0: Puma en la capital, es lo que informa la Dirección Meteorológica de Chile. Con esta información dejamos hasta acá las noticias y los dejamos invitados a seguir a nuestra sintonía. Ya viene el programa Los Tres Mosqueteros.
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3: Buenas tardes a todos y bienvenidos a un nuevo programa de Los Tres Mosqueteros aquí en Radio Agricultura y Agricultura TV. ¿Y qué quieren que les diga? Hoy día estoy así como emocionada porque yo la verdad es que estoy rodeada de puros cracks. Primero voy a partir presentando, al revés de lo que se usa, a los hombres que nos acompañan. Porque, obvio, partimos aquí, a mi derecha, con alguien de la casa, el profesor Musalem, que evidentemente compartimos panel todo el tiempo.
4: Ya casi todos los días.
3: Casi todos los días.
4: ¿Cómo está usted?
3: Regio, pues. ¿Sí? Estupendo. ¿Tú?
4: Bien. ¿Tiene charla después?
3: Sí, pues, como siempre. Así es mi vida. Así es mi vida.
4: Se la vi.
3: Bueno, está bien, pues. Pero además hoy día estoy feliz porque tenemos, por lo menos, primera vez que me toca compartir panel con un crack que es Víctor Espinosa. Bienvenido, Víctor.
5: Hola, Magda. Hola, José. Hola, Angie. Un placer compartir panel con ustedes. Un gusto estar acá.
3: Pero me parece fantástico. Ya vamos, por lo visto, ya ven que tenemos dos economistas, así que vamos a hablar de que aquello que a todos nos preocupa, porque ciertamente es tremendamente preocupante, no solo en Chile, porque hoy día tenemos invitada internacional, pues que ha venido de España y que es más, es un alguien que la rompe en las redes sociales. Es más, cuando me dijeron que podías venir, me mandan el video y digo, pero si yo la he visto cantidad de veces, ella es extraordinaria, además tiene un ángel muy particular. Para los que están escuchando en la radio, no la están viendo, primero es guapísima. Angie Corine es, ¿cómo podríamos decir? ¿Una rapera libertaria?
6: Se podría decir, sí, artista musical urbana de derechas, creadora de contenido. Y poco a poco, pues adentrándome más en el mundo de la política, que me parece interesante y hoy en día, con cómo están las cosas, necesario. Así que nada, pues encantadísima de estar aquí, mi primera vez en Chile.
3: ¿Y qué te ha parecido?
6: Pues por ahora genial, la verdad que me está encantando, muy bien acompañada en todo momento. La gente es simpaticísima, unos secos todos.
3: Unos secos. Ah, sí, sí, sí.
6: Sí, estoy aquí con mi pololo, la voy a luchar.
3: Exacto, aprende rápido.
6: Sí,
3: veo.
6: Sí.
3: Pero ¿cómo parto contigo? Porque vienes de tan lejos para el Liberty Fest, que efectivamente se hace este fin de semana, pero ¿cómo partiste y de alguna manera cómo llegaste a hacer lo que estás haciendo y que realmente la has roto?
6: Bueno, fue de una manera bastante natural y genuina, básicamente viendo lo que ocurría en mi país, que yo veía cosas que no me cuadraban y problemas, muchos problemas cada vez más y cada vez menos soluciones, por decir casi ninguna. Entonces empecé a investigar, a formar mi propio criterio. La política antes no era un tema muy presente en mi vida, pero poco a poco me empecé a interesar y una vez que ya tuve una opinión clara, pues decidí implementarlo en mi música. Yo ya hacía música de antes, una temática neutra, pero bueno, viendo con cómo estaban las cosas, tomé esa decisión bastante arriesgada, porque al final la política, en el momento en el que te posicionas, y más en la música...
7: Hay que ser valiente.
6: Sí, bueno, yo creo que lo fui también. Gané muchas cosas y perdí muchas cosas. Fue como...
7: Sí, sí, como pero, todo en la vida.
6: Como todo en la vida, pero me siento muy orgullosa de la decisión que tomé. Y aunque en el primer momento estaba asustada porque todo el mundo se me vino encima, ya sabemos que el otro lado no es lo más pacífico del mundo cuando no piensas como ellos. Entonces me asusté de primeras, pero bueno, poco a poco noté un gran apoyo por todas las personas que sí que comparten mi pensamiento y mis valores, y eso me dio una fuerza increíble que lo único que hizo fue que siguiese y siguiese luchando, cada vez mojándome más, es decir, dando más mi opinión y participando más. Y estoy súper contenta con los resultados y con mucha hambre y ganas de seguir adelante con todo. Y ojalá cada vez más personas jóvenes y a lo mejor que se salen un poco del estereotipo como yo, de persona de derechas como clásica que muchos pensamos que solamente son ellos y ya, pues también decidan investigar y posicionarse públicamente, porque al final hay que luchar tanto por la verdad como por la libertad, nunca mejor dicho.
7: Nunca mejor dicho, pero... Aprovechando y un poco antes de entrar en temas políticos, porque este es un programa político desordenado, pero político, y vamos a aprovechar que tú vienes de España para hablar un poco también de la política española, que no solo la de Chile es un desastre, y tal vez uno se consuela un poco de que hay gente o hay situaciones que pueden llegar a estar peor. Pero me encantaría, así, ¿cuál ha sido tu hit? Un poco para que muestre a la gente qué es lo que haces.
6: ¿Qué es lo que hago
7: sí,
6: yo?
7: Sí, canta, quiero.
6: O sea, que cante.
7: Y sé que no hay música. ¿Cuál es tu hit? Porque yo te he escuchado varios.
6: Mi canción más escuchada, bueno, a todo esto yo estoy a punto de sacar mi primer álbum que se llama España, que es todo tema político, patriota, y fue a raíz de una canción. Esa canción tuvo tanto odio como apoyo, fue muy...
7: ¿Polémica?
6: Sí, lo fue. Y a raíz de eso, pues empecé a hacer más canciones de este estilo, cada vez pues dando más mi opinión. Pero esa canción en concreto, la cual probablemente escuchaste y llegó a mucha gente, se llama Viva el Comunismo, que...
8: Con sarcasmo eso.
6: Hombre, esperemos, porque si no, no sé qué haría aquí. Así. Obvio. Sí, sí, por supuesto, con sarcasmo. Es una canción un poco... pícara, rebelde y con humor al final, y urbana, porque siento que estas temáticas no se suelen tocar en géneros musicales como tan poco mainstream realmente, como es el rap, el trap, que es el estilo de música que hago yo. Al final yo no canto, o sea, puedo cantar, puedo entonar, pero siento que pues mi punto fuerte y lo que he hecho hasta ahora es rap. Entonces rapeo. Ahí está sonando. Rapeo sobre lo que siento y lo que pienso de una manera ingeniosa, bajo mi humilde punto de vista, divertida, con humor, y que al mismo tiempo haga pensar a las personas y conciencie a más de uno.
7: Claro, ahí la estamos escuchando. Así que para que la busquen, porque efectivamente, además, el look no es menor. I like.
6: Muchas gracias.
7: Bueno, ya que estamos hablando de España, Víctor, bueno, también los dos, el profe Musalet también estuvo en pues en las Españas, en la madre patria, pero tú estuviste viviendo, estudiando allá y te formaste en gran parte de, digamos, de tu visión de la escuela austriaca, si no me equivoco, allá también.
9: Sí, hice el doctorado en economía con Jesús Huerta de Soto de la Universidad Rey Juan Carlos. Viví desde el año 2017 hasta finales del 2020, y efectivamente justo me tocó el cambio de gobierno entre Rajoy y Sánchez. Y vi todo el deterioro cuando comenzó el auge del tema de los ocupas, que se empezaron a tomar las viviendas desocupadas en España, como la deuda comenzó a subir fuertemente, porque a los socialistas les gusta hacer caridad con el bolsillo ajeno, empiezan a gastar y comienzan a gastar deficitariamente, y ese déficit lo financian con deuda.
7: Claro.
9: Entonces España tiene una deuda sobre el 100% del PIB, y cada español tiene una deuda.
8: Hecho.
9: Y cada español tiene sobre sus hombros una deuda de 35.000 euros.
8: Bueno, oh, los chilenos, 8.000 euros, $8.000.
9: Claro, 35 millones cada español que ha pasado a pesos chilenos. 35 millones de pesos debe al Estado cada español. Un desastre. Ese es el milagro del socialismo, cómo empobrecer un país rico que lo tiene todo.
8: Los aman tanto y los multiplican, básicamente.
9: Aman tanto a los pobres que los multiplican.
6: Sí.
9: No, y además todo el tema de la corrupción, de Zapatero, de la esposa de Sánchez, un desastre. Ahora, si Sánchez no llama elecciones y sobrevive a esto, porque no llama elecciones, puede pasar un apocalipsis zombie, puede haber, como dice el pelado Fonseca, puede venir una bomba nuclear y Sánchez va a salir parado, porque está demasiado, está en el suelo en estos momentos por la corrupción.
7: Sí, pero Sánchez es una caja de sorpresa, por lo
8: una
7: menos
8: caja Pandora.
7: Sí, porque cada vez que uno piensa que va a caer y que no hay vuelta, saca un as bajo la manga que puede ser negociar con los, digamos, separatistas, con los terroristas, y no le importa nada. Y es capaz de vender, yo creo que a la madre, a la hermana, a la tía, cualquiera,
8: a la señora.
7: Exactamente lo mismo. No, la señora ya está lista.
8: No, pero es capaz de venderle y tirarle a la hoguera.
9: No, y otra cosa que me llamó mucho la atención en la España de los últimos 10 años es que el acceso a la vivienda es prácticamente imposible para la mayoría de los españoles. O sea, la gente tiene 40 años y sigue viviendo con los papás porque no puede independizarse.
8: 700.000 viviendas el déficit que tiene España.
9: Pero por otro lado, los ocupas se toman las casas y no los pueden sacar. Y por otro lado, tienen restricciones altísimas para la nueva construcción. Por lo tanto, la nueva construcción es súper cara.
8: Y no hay dónde. Y ese problema tiene, o sea, tiene varios problemas, partiendo por el desempleo. 2.7 millones de desempleados.
9: Claro, más del 10%.
8: Sí, más del 10%. Tiene un 24% en jóvenes. Una carga, una deuda fiscal del 101% del PIB. O sea, tiene un PIB endeudado.
9: Sí.
8: Para esa es una idea.
7: Y los inmigrantes también un tema que no es menor.
9: Y la inmigración ilegal.
8: Y sobre todo la inmigración.
9: La Rambla en Barcelona, como mencionabas tú, en la cofradía. Es, muy buen programa. La no sé si se puede hacer.
7: Sí, por supuesto, en la radio amiga.
6: Lo viste. Ah. Qué bueno, mira.
9: Sí, no, también sí, estuve en la Rambla y vi lo mismo. Eso lo...
6: Es impresionante, sí. Y lo que comentabas antes del problema de la vivienda, yo creo que ese es uno de los mayores problemas que los jóvenes estamos viviendo ahora mismo en España. Y está tan mal la cosa, a mí por lo menos me da como mucha impotencia ver cómo señalan al inocente. O sea, literalmente culpan al propietario. Y sí, yo veo, claro, o sea, al propietario, al empresario, al rico, al que invierte, al emprendedor, lo que sea. Pero el malo siempre es ese, porque es mucho más fácil personificar un problema, sobre todo para el gobierno, que para mí es el principal culpable, porque es el que toma las decisiones.
7: Por supuesto.
6: Si hay un problema de vivienda, lo que hay que hacer es construir más casas y legalizar suelo urbanizable. Mientras que...
9: Que es lógico.
6: Sí, sí, y ponérselo fácil a los que invierten y generan nuevas viviendas, porque son los que al final, cuanta más vivienda hay, más oferta, entonces baja el precio medio.
9: Sí, por supuesto.
6: Claro, más oferta hay para los demás, y como hay tantísima demanda, pues obviamente la oferta cada vez es menor y el precio medio es altísimo, por lo que ahora nadie se lo puede permitir.
8: Menos mal no sabía de economía.
7: Menos mal no sabía de economía. Sí.
8: Le harías cátedra a nuestro ex ministro de Hacienda.
9: Y al doctor Sánchez, sin duda.
7: Oh. Sí, sí. Una cosa que es bien importante que Angie sepa es que básicamente en Chile nosotros vamos detrás de ustedes, de España. O sea, España tenía un bipartidismo ordenado, ¿no es cierto? Y de pronto irrumpió Podemos, y Podemos es, de alguna manera, se convirtieron en los gurús de un grupo que surgió aquí, que son nuevos comunistas, neocomunistas, que son el Frente Amplio, y que básicamente se definían a la izquierda del Partido Comunista en algún momento, pero básicamente son comunistas con pantalones cortos, o comunistas que están de alguna manera hechos o permeados por osmosis, porque muchas veces no se reconocen comunistas porque nunca han leído probablemente ni un libro, simplemente son muy parecidos a los movimientos que tuviste en Podemos, no solo con el Coleta, que es Iglesia,
6: bueno.
7: sino también con Montero y la teoría del reemplazo. O sea, aquí también tuvimos la idea de los Ocupa, el que fue nuestro presidente, planteaba, entre otras cosas, que si alguien ocupaba un terreno, había, o cualquier lugar, había que ir a conversar con ellos, casi invitarle algunas piscolas, así como para conversar, porque esta gente son de piscola. En Chile tienes que aprender que eso, aquí toman piscola. Algunos, la gente más sofisticada no toma piscola.
9: Y una pregunta importante, ¿probaste la piscola?
7: No la pruebes.
6: No, no es lo que probamos ayer en la cena, ¿no? O era pisco eso.
7: Pisco, pero pisco sour.
9: No, pisco sour, bueno.
6: Es otra cosa.
7: No, el pisco sour es... Fue mi culpa,
6: sí,
7: fue
6: sí,
7: mi
6: sí,
7: culpa.
6: Claro.
7: Sí, es que ayer estuvieron en la charla de En el Toro, así que buen restaurante.
6: Enhorabuena, por cierto.
7: Enhorabuena.
6: Nos encantó.
7: Sí, ¿no es cierto? Un poco tratar de hacer la comparación entre lo que ha vivido España con Podemos y nosotros con el Frente Amplio, porque uh-huh. claramente es como el termómetro. Lo que sucede en España es como...
10: Nosotros lo hacemos después.
7: Exacto.
10: De hecho, sin ir más lejos, todo el caso Fundaciones, básicamente fue la manera en que se encontró para defraudar al fisco y con eso poder mover las platas del Estado a ciertas personas sin que rindieran como tenían que ser rendidas, viene precisamente de Irejón con Iglesias.
7: Sí,
10: o sea, acá Giorgio Jackson y toda esta manga de iluminados, bueno, que nos tienen vuelto loco el país. Fueron a España a entender más o menos todo este sistema de las fundaciones y cómo lo hacían una vez que llegaran al gobierno, que es lo que hicieron con Gabriel Boric, les pasaran los presupuestos que tenían asignados para fundaciones a su fundación, aumentándolo de 200 millones de pesos hasta 1.800 millones en menos de un mes. Entonces, finalmente, claro, el problema que tenemos nosotros... Por eso yo siempre digo que nosotros tenemos que ver lo que pasa en España para entender lo que nos va a empezar a pasar, porque como tenemos este grupo de iluminados, que original es poco, copión es mucho, si nosotros somos un poco más inteligentes, tendríamos que adelantarnos y entender qué es lo que está haciendo España, en este caso un Pedro Sánchez. Pedro Sánchez yo creo que tiene los días contados, yo creo que el problema que tiene...
7: Es un paria.
10: Y tiene un problema que es más serio, y es que yo creo que con los que generó alianza ya no pueden sostener la alianza. Por ende, el problema que van a tener, porque finalmente yo siempre he dicho, los gobiernos caen o porque tus aliados te dejan solo, o porque la calle, la gente, la sociedad civil, ha entendido que da lo mismo cuánto apoyaste a ese gobierno. Hoy día las condiciones que a ti te quejan son mayores que cuando votaste por ese gobierno. Y hoy día cuando vemos la cantidad de desempleados, la deuda que tiene el país, los jóvenes sin trabajo, de hecho, mire lo curioso. España tiene más o menos un 28% de jóvenes desempleados, casi lo mismo de Chile.
7: Sí, pues, estamos parecidos, 25% de mujeres jóvenes desempleadas, en el caso chileno.
10: Vivienda, 700.000, es parecido a Chile. Deuda, nosotros avanzamos mucho más rápido, y aquí el doctor Espinosa me va a poder rectificar esto, nosotros avanzamos mucho más rápido que todos los países europeos en la velocidad en que nos endeudamos. Si ese es el peligro que tuvo Chile en endeudarse, que en 10 años pasamos del 20% a un 42%, y con las empresas públicas, que es un 10%, un 52%, más la última deuda tomada, debemos ir ya casi en un 55% de deuda en total tomada por el Estado chileno.
7: Sí.
10: Cada chileno...
9: Hoy en la mañana, no sé si vieron el diario financiero, el ministro tomó 6.000 y tantos.
10: Quiere tomar.
7: Sí, lo ve, quiere tomar. Pero para allá vamos a ir en el segundo bloque. ¿Qué me tiraron la cortina?
10: Ay, Luchito, ¿sabes qué tal llevar?
7: El chacal de la trompeta, vamos a
10: llevar Luchito.
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3: Y estamos de vuelta aquí en Los Tres Mosqueteros. Y obvio, como siempre, vamos a saludar a quienes hacen posible que estemos con ustedes de lunes a viernes a las 7 de la tarde en TV y a las 8 en repetición del dial de la 92.1 en Santiago, de la 100.3 en La Serena, de la 92.5 en Valparaíso, Viña del Mar y muchos diales más. Y además, muy importante, en TV. Estamos en cantidad de canales en el cable, así que nos está viendo mucha gente allí. Ten claro. O sea, sí, ahora te van a subir los seguidores.
4: Qué presión.
3: Tiene cantidad de seguidores, así que unos pocos más. 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
3: 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Víctor, quiero aprovechar que estás con nosotros para que hagamos pedagogía económica. ¿Qué nos pasó? ¿Y qué le pasó a España? Porque España va antes, pero efectivamente la receta es la misma. La receta es mala. ¿Por qué es mala?
7: Bien. ¿Por qué la receta es mala? Porque primero, si los socialistas y los comunistas subieran de economía, no serían socialistas ni comunistas. ¿Y eso qué implica? De que la teoría económica elemental posiciona al emprendedor como el motor del crecimiento y el desarrollo económico, porque es el emprendedor que a través de su intelecto y su esfuerzo hace la vida del prójimo más agradable. Y en ese contexto, el Estado, las instituciones pueden facilitar ese proceso que la gente puede emprender y generar valor, obstaculizarlo o impedirlo. Facilitarlo es una economía capitalista o anarcocapitalista. Obstaculizarlo es el intervencionismo del Estado, cuando el Estado te dice, ya, tú puedes intercambiar con esa persona, pero bajo las reglas que yo te pongo. Bien, te pone obstáculos. Bien, porque la burocracia, cada regulación que se pone en el mercado es un trámite que tienes que hacer para intercambiar, para generar
3: papeleo.
7: Un papeleo, un estorbo. Y luego viene, y se puede impedir ese proceso, que sería una economía socialista donde no hay derecho de propiedad privada y la gente está sometida al poder político. Y acá influyen dos ámbitos. Uno son las instituciones formales, como dice Douglas North, Premio Nobel de Economía de 1991. Las instituciones formales son la Constitución, las leyes, los decretos, regulaciones. Y las instituciones informales es la cultura. Y esto es súper importante. Porque podemos tener instituciones formales de país desarrollado, como lo ha tenido Chile. Pero si tienes una cultura socialista, esas instituciones son inestables, insostenibles. Eso se llama estallido social. Bien, eso se llama Pedro Sánchez, que llega bajo un régimen constitucional y lo destroza desde adentro, lo corrompe desde adentro. Bien, y la pregunta es, ¿por qué llega esta gente al gobierno? Bueno, por un cambio cultural, porque la gente de nuestro sector históricamente se ha enfocado más en los negocios, tal vez en el aspecto más técnico.
6: En el sector privado.
7: En el sector privado. Y pero afortunadamente,
3: ¿será que hubo mucho Excel y poco Word? O poco, podríamos decir, pocas humanidades. Un desprecio tal vez a las humanidades, en el sentido de la típica respuesta. Yo todavía recuerdo cuando yo le dije a mi mamá que quería estudiar historia, lo primero que me dijeron es, pero ¿por qué no estudia derecho? Y yo, es que quiero estudiar historia y después quiero estudiar filosofía. Y es más, mi marido me decía, tú y tus cosas. Que no sirven para nada, digamos. En realidad sí sirven, porque es lo que te permite comprender. Pero durante mucho tiempo se consideraba una carrera por la plata que te puede generar y no por la importancia.

0: esencia que realmente tiene.
1: De hecho, veamos historia y filosofía. En el caso de si uno lee historia de Chile, por ejemplo, se va a dar cuenta inmediatamente de que Salvador Allende era básicamente un delincuente, porque lo que hacía era expropiar empresas para poner a su gente empresas deficitarias y las financiaba con inflación, y alcanzamos más de un 600% de inflación. Es decir, destrozó la economía. Por otro lado, controlaba precios, es decir, por ejemplo, supongamos que el precio de mercado de la leche era 1.000 pesos, Allende decía, no puede ser 1.000 pesos, tiene que ser 100 pesos, y si no, te expropio o te multo. Bien, entonces, ¿qué ocurría? Que nadie tenía incentivo a producir nada, entonces había una escasez estructural.
0: Es decir, mercado negro.
1: Entonces, por un lado, si te expropiaban, nadie tenía incentivo a emprender, ni invertir, ni a tener una visión de largo plazo, y si te controlaban precios, peor aún, no tenías incentivo a producir, entonces tenías una economía destrozada, una economía deprimida, etcétera. Y además, utilizaba los grupos paramilitares que habían en esa época para extorsionar a los trabajadores de las empresas, para que las empresas no puedan producir, y eso servía además como justificación para que el Estado pudiera
0: intervenir.
1: Eso fue una ley que se hizo en la década del 30, en
0: los resquicios legales.
1: En los resquicios legales.
0: Exactamente.
1: Entonces, si uno sabe un poquito de teatro, no puede ser comunista. Bien, luego, filosofía. Bueno, si uno sabe un poquito de filosofía básica, sabe que el derecho de propiedad implica que la gente es dueña de su cuerpo, de su mente, de sus acciones, y por lo tanto propietaria de todos los intercambios voluntarios que surjan de ellos. Pero si Marx dice en el Manifiesto Comunista de 1848 que todo su sistema se puede resumir en la abolición de la propiedad privada, quiere decir que usted que nos está viendo no va a ser dueña ni de su mente, ni de su cuerpo, ni de sus acciones, ni de los intercambios voluntarios que surjan de ellos, por lo tanto va a ser un esclavo del poder político. Entonces no puede ser marxista si cree en la libertad.
0: Exactamente. Bueno, este deterioro de las instituciones, porque efectivamente aquí Víctor habló de lo que nos sucedió a nosotros en los años 70 con un gobierno que era socialista pero que era marxista y que efectivamente nos llevó a tocar fondo, y posteriormente en nuestra historia, igual que en la historia de España, porque ahí también se parece, porque España efectivamente tuvo una situación similar, pero que sí llegó a una guerra civil, pero hay que entender, para entender la guerra civil siempre hay que ir hacia atrás, pero hoy día no me voy a ir a la guerra civil ni a Franco y la reconstrucción, porque nosotros también tuvimos una reconstrucción bastante más corta que la de Franco, pero tiene muchas similitudes en muchos aspectos. Pero llevado a hoy, esa España que se había convertido en un milagro y que de alguna manera de pronto, porque el inicio de Franco es muy malo, pero posteriormente le da el palo al gato con los tecnócratas del Opus Dei y vuela a España. Pero llega Sánchez. ¿Cómo ha sido el deterioro? Porque eso es lo que a ti te levantó como, digamos, como joven a, digamos, alzar tu voz, tomar una decisión que no era fácil, sobre todo como artista, entendiendo que por la idea gramsciana, el arte, la cultura, los medios de comunicación deben ser de izquierda. Yo siempre digo, mentira, para ser un buen artista no tiene color político, simplemente hay que ser buen artista, y eso es una falacia. Pero evidentemente se instaló tanto que cuando un artista decide mostrar su color político, es un acto de valentía total. Tú ya lo tomaste, ¿por qué lo tomaste?
2: Bueno, lo primero de todo, te agradezco mucho tus palabras. En segundo lugar, creo que fue simplemente a raíz de ver cosas que pasaban en mi día a día. Un ejemplo, se me ocurren mil, pero el primero que me viene a la cabeza, tengo un conocido que quiso emprender, abrió su propio bar, era autónomo. En España la cuota del autónomo, o sea, altísimo. Es altísima, claro, más los impuestos, IVA y RPF, la inversión, las nóminas, la seguridad social, o sea, es una lista de cosas que es realmente difícil, o sea, es muy, muy, muy difícil empezar a tener ganancias en un negocio o un emprendimiento los primeros meses, incluso los primeros años. Entonces, él empezó y nada, estuvo meses, bueno, un tiempo intentándolo, y finalmente me dijo, mira, me sale más rentable trabajar yo de camarero para otra persona ganando el sueldo mínimo, que son 1.200 euros jornada completa en España, que ser yo el jefe de mi propio bar, porque pagando yo a otro camarero y cubriendo todos los gastos que supone, no puedo emprender, por lo que no puedo darle trabajo a esa persona y a todas las personas que por ende vendrían en un futuro, sí, mi negocio va bien. Entonces, eso como que me hizo pensar y digo, ¿cómo es posible entonces que una persona que está intentando generar riqueza, aportar valor, contribuir al Estado y sobre todo aumentar la oferta de trabajo, porque si tu negocio va bien, obviamente vas a necesitar más y más camareros, en el ejemplo de un bar. Entonces, ¿por qué se lo estás poniendo tan difícil? Porque él tiene que ganar menos dinero y literalmente limitar su vida. Me parece súper injusto y luego siento que se castiga al que emprende, al que genera riqueza y al que intenta hacer las cosas bien y al que trabaja, básicamente, al que madruga. Y se
0: premia.
2: Se premia. Sí, esa era la palabra.
1: Y se premia, premia al parásito, finalmente.
2: Claro, o sea, al que no hace nada, con ayudas, con todo, que yo digo, es que no lo entiendo, no me entra en la cabeza. Y era como una cosa tan frustrante que digo, ¿cómo es posible que las bajas laborales, por ejemplo, el paro, todo ese tipo de cosas, es una infinidad de cosas, pero es que me parece muy injusto. Entonces, es que era, el perfecta, tema económico era como lo primero que me hizo hablar. Luego el tema de la inmigración, por ejemplo, pues la inmigración ilegal masiva que estamos viviendo, que luego se ve reflejada en el número, por ejemplo, de agresiones sexuales que hay en las mujeres, en el vandalismo, en los robos, en todo tipo de problemas sociales. Y bueno, y al final la izquierda se supone que los defiende y los apoya, ¿no? Porque todo el mundo tiene que entrar, al final todos somos iguales y tú, si no piensas en los demás, eres egoísta, eres mala persona. Y es
0: claro,
2: como...
0: es que es súper egoísta, no es ego... o sea, es súper egoísta querer quedarse con lo propio. Y la gran pregunta es, ¿por qué no es egoísta querer quedarse con lo ajeno? No sé, yo siempre cuando a Sowell le escucho esa frase digo, es extraordinario. Y tienes razón, es injusto.
2: Y sobre todo, perdóname. Uh-huh. No, y sobre todo que al final en un país, o sea, es que no puede entrar todo el mundo, es lógico, hay sobrepoblación, es que cuando hay gente de más, eso repercute en todos los sectores y en todos como los puntos de la vida, de la economía, de problemas sociales, la vivienda, delitos, absolutamente todo. Entonces, creo que hay que poner un límite y no es ser racista ni xenófobo ni nada. Yo soy extranjera. O sea, a mí luego me critican y me dicen, pero ¿cómo vas a ser de derechas si tú eres extranjera? Y digo, claro, pero yo hice las cosas legalmente. Es que yo no me salté ninguna cola, no me salté ninguna valla, ni delinquí, ni... O sea, yo cumplí la ley tal y como... Hay que hacer las cosas.
0: Por supuesto.
2: Claro, entonces, y vine al país a trabajar, a generar valor, a generar riqueza, incluso a ofrecer empleo a otras personas cuando se puede y cuando no, trabajar para los demás, pero a aportar y a crecer, no a quitarle o pedir, ¿sabes?
0: ¿Qué le entra? Bueno, la verdad es que sí, es injusto. ¿Por qué es injusto? Porque hay que definir cosas. La justicia es dar a cada uno lo que es de propio suyo. Y me cuelgo de lo que tú dijiste recién, Víctor, que tiene que ver con si hay un Estado que facilita el emprendimiento o que lo entorpece o que lo traba o lo impide. Y básicamente el socialismo como concepto pone los incentivos en el lugar equivocado porque le quita al que produce y le da al que no produce, o sea, al improductivo. Con lo cual, evidentemente, la riqueza comienza a achicarse, ¿o no?
1: Efectivamente, por ejemplo, en la teoría económica hay una escuela que se llama la Escuela de Elección Pública, que explica que el incentivo del político mainstream, del político tradicional, es ser electo y reelecto, y para ser electo y reelecto le tienes que hacer creer a la población que eres indispensable en sus vidas para que voten por ti. Entonces el incentivo que tiene el político es acrecentar continuamente la influencia, entonces se mete en tu cama, se mete en tu bolsillo, se mete en tus decisiones con tu familia, con tus amigos, etcétera. ¿Por qué? Porque así que dependes cada vez más de sus decisiones. Por ejemplo, lo que está ocurriendo en Europa y está ocurriendo de manera paulatina en Chile, porque Chile sí. Es uno de los países con menor tasa de natalidad del mundo. Incluso creo que es un poquito más baja que la de España incluso, entonces nos vamos a extinguir en 3 generaciones. ¿Qué quiere decir eso? Que ya se están creando centros administrados por el Estado para que los viejitos se vayan para allá. Bien. ¿Cuál es el problema? de que los viejitos están totalmente sometidos al poder político.
0: Sí, pues.
1: Porque en Chile existe una cultura de que si tú eres jubilado, ya no puedes trabajar, tienes que ser bien, te sacan del sistema laboral y tienes que ser un dependiente del Estado. ¿Qué ocurre? Que como ese número cada vez va a ser más alto, como ocurre en España, los adultos mayores es una fuerza de voto súper grande. Entonces, sí, lo que ocurre en España y en otros países de Europa que están envejecidos es que los políticos se pelean por quién da más ayuda a los adultos mayores para que voten por ellos.
0: Sí, pues.
1: ¿Y cómo se financia eso? Con la gente laboral activa.
0: Y
1: como
0: cada son vez
1: cada
0: menos.
1: Vez menos, ¿cómo se financia eso? Con deuda. Por eso los países de Europa están quebrados.
0: Exactamente. Profe Musalem.
1: Deuda sobre el 100%.
3: Ana, lo tanto...
0: cantidad, po.
3: A ver, vamos por partes. Primero, el tema de la historia la escribe quienes ganan las guerras por lo general. Por eso hay muchas veces que uno le pregunta a una persona la historia y cuenta su historia. En este caso, por ejemplo, si uno le pregunta a la gente que ha sido esclava, te cuenta una historia distinta a la que cuentan los libros. Por eso es tan complicado el tema de la filosofía y la historia. Por otra parte, efectivamente el Estado siempre lo que busca es cortarte las piernas, darte la muleta y que tú la agradezcáis por eso. Entonces es tremendamente complejo buscar de alguna u otra manera que el Estado pueda venir a solucionar tu vida. Yo por eso siempre he dicho, y voy a ser un convencido de esto, y no me voy a cansar de defender esta idea, y es que entre más Estado tenga y más terreno le quita al mercado, más pobres son los países por default. No existe, yo no conozco ningún país que el Estado sea tremendamente grande o cada vez vaya siendo más grande y que la gente que se dedica en el sector privado sea más rica. Por otra parte, yo también soy un convencido de que después de que cayó el muro de Berlín, nosotros éramos unos convencidos de que se habían asentado las bases morales y éticas de lo que iba a regir en el mundo. Por ende, la gente de derecha nos fuimos al sector privado a tratar de generar riqueza, sacar a la gente de la pobreza, a generar empleo, a generar bienestar, y no nos dimos cuenta de cómo la izquierda en un Ferrari nos pasó por al lado y se tomaron los colegios, las universidades, todas las asambleas, las comunidades, en este caso en Chile lo que hay que son las comunas. Entonces se empezaron a meter en
1: los ayuntamientos.
3: Los ayuntamientos en España. Se empezaron a meter en un sistema en donde empezaron a, de alguna u otra manera, lavarle la cabeza a las generaciones chicas que iban a ser las generaciones futuras, en este caso, para un civil, viene a ser Pablo Iglesias, la señora, etcétera, que en Chile viene a ser la gente del Frente Amplio.
0: Lo mismo.
3: Claro, tenemos a Dieguito Ibáñez, a Giorgio Jackson, a Boric, Camila Vallejo, etcétera. Entonces, ¿qué pasó? Que nosotros efectivamente nos descuidamos. Y descuidamos lo que era lo más importante, que finalmente es la historia, la educación y la filosofía. La filosofía viene a hacer que las personas puedan encontrarse consigo mismo. Por eso es tan importante la definición de filosofía que tiene la gente libertaria, en el fondo, que es el respeto irrestricto al proyecto de vida del prójimo basado en el principio de no agresión, en defensa a la vida, a la propiedad y a la propiedad privada y a la libertad. ¿Por qué? Porque sin vida no hay ningún otro derecho, no existe. Después, ¿por qué uno tiene que tener la propiedad privada? La primera propiedad que tiene el ser humano es su cuerpo y su mente, por ende yo tengo que tener la libertad para poder desarrollarlo y cultivarlo de la forma que yo quiera para poder lograr mi proyecto de vida. Y el no agresión, porque desde el momento en que nos volvemos agresivos, las sociedades empiezan a pasar lo que pasa en Chile, que se polarizan, entonces somos incapaces de llegar a acuerdo. Ahora, yo creo que lo que básicamente nosotros vemos entre España y Chile es algo que está pasando a nivel mundial. Cuando uno se va a ver el parlamento inglés, cuando uno se va a ver el parlamento francés, el alemán, hay que hablar el de Estados Unidos, el de Colombia. Primero está habiendo un vuelco gigantesco desde las ideas de la izquierda hacia las ideas de la libertad, y hemos visto cómo el paño de América, que estaba teñido entero de rojo, hoy día está teñido entero azul. ¿Por qué? Porque a la gente le empezó a hacer más sentido que la única forma de salir adelante es con el esfuerzo, es con el mérito, y sobre todas las cosas en comunidad, pero no esta comunidad malentendida que tiene la izquierda en que todos tenemos que ser iguales, por ende yo a los que están arriba los tiro para abajo y los que están abajo los dejo igual de pobres. Nosotros creemos que lo que hay que hacer es que los que están abajo, los de arriba, le den oportunidades para poder llegar hacia arriba, que es una visión completamente distinta a lo que tiene la izquierda, que es, como decía el señor Izaguirre en Chile, quitémosle los patines a los que van muy rápido. No, subamos a los que van más lento, a los patines de los que van más rápido, porque si no, nos va a terminar pasando que vamos a terminar siendo nuevamente el segundo país más pobre después de Haití, que ya lo fuimos entre el 70 y el 73, con una inflación del 600%, con un ingreso per cápita de 1.200 dólares por chileno, y finalmente hoy día, si vemos los datos, estamos volviendo a lo mismo, o sea, tenemos un 88% de jóvenes, sí, pues tenemos un 88% de jóvenes, de niños que no entienden lo que leen a la primera, un 62% que no es capaz de desarrollar un ejercicio básico de matemática, tenemos una sociedad tremendamente encrispada, incapaz de ser solidario con el otro, está mal entendida de la vivencia del vivo chileno, que se tira por cuarta fila, se salta las filas, puta, si puede sacar el ticket de preferencia, lo va a sacar cuando en verdad no lo necesita. Entonces, básicamente lo que hizo la izquierda, y que es lo que hace muy bien, es destruir las bases de lo que hace una sociedad sana. Y la sociedad sana, por lo general, siempre, siempre se basa en el respeto a los adultos, en el respeto a los niños, en que mentir está mal, no hay una cuota de mentira buena o mala, en que el robar está mal, no hay una cuota buena, y no defendemos lo malo, como lo hace la izquierda. Ajá. Que robar está bien porque es una víctima de la sociedad. No, y porque es una víctima de la sociedad. Sí. No, aquí no es que sean víctimas, uno toma decisiones y decisiones consecuencias. Por ende, si nosotros queremos volver, y que creo que es lo que está pasando, a ser un país grande, tenemos que volver a establecer las bases que, de lo que nos hicieron grandes. Chile de Elwin, Chile de Frey, Chile de Lago y Chile del expresidente Piñera.
0: Vamos a comerciales y volvemos.
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2: Es que creo que no, porque prefiero que vayan...
0: Estamos aquí de vuelta y precisamente, Angie, aquí estábamos ya de vuelta en Los Tres Mosqueteros. Y un poco tomándome del reel de del profe Musalem, que efectivamente tiene que ver... porque esto se viene trabajando hace mucho. Yo le voy a poner la cuota como histórica, porque también creo que es importante. O sea, hemos tenido la cuota práctica de lo que sucede, lo que inspiró a Angie a hacer, o más bien a cruzar, a tomar la decisión de explicitar su rabia en relación a las injusticias que ella veía, y que está muy bien que lo califiques como injusticia, porque la justicia no es la igualdad. La igualdad es inmensamente injusta. La justicia es darle a cada uno lo que es de propio suyo, y el que se esfuerce más requiere, merece más, y el que se esfuerce menos, merece menos. Es así, esa es la justicia. Si yo tengo, y de hecho tengo 4 hijos, y tengo un hijo que tiene más problemas, yo sería inmensamente injusta si les pusiera el reloj de arena para dedicarles el mismo tiempo a cada uno. No, le voy a dedicar más tiempo al que requiere más, y eso es justo. Y le voy a dar más autonomía y le voy a dedicar menos tiempo al que no lo necesita. Y básicamente eso es por justicia. Entonces, poniendo la cuota histórica en base a lo que recién comentó el profe Musalem, y un poco también, Víctor, que tiene que ver con el tema de el momento en que se inventa el concepto del estado de bienestar. Todos piensan que el estado...
1: Entre paréntesis, bienestar del Estado o bienestar de los políticos.
0: Bueno, por eso, pero es que todos creen...
3: O el estado de malestar.
0: Ya, pero es que todos creen que es la posguerra, lo cual es un error. Sí. El que inventa el estado de bienestar como concepto es el estado, digamos, el segundo imperio alemán, el estado prusiano, de Otto von Bismarck. Y Bismarck la tiene muy clara. Bismarck era un político tremendamente duro de la Realpolitik, un hombre que decía cosas que, es más, hoy día están todos impresionados. Es que todos creen...
3: O el estado de malestar.
0: Ya, pero es que todos creen que es la posguerra, lo cual es un error. Sí. El que inventa el estado de bienestar como concepto es el estado, digamos, el segundo imperio alemán, el estado prusiano, de Otto von Bismarck. Y Bismarck la tiene muy clara.

0: Hacer. O sea, Bismarck es, a ver, la gente confunde, porque la gente piensa que Otto von Bismarck es un hombre de derecha, y aquí tengo que explicar varias cosas, porque el hecho de, el concepto de derecha-izquierda, si lo llevamos a lo que hoy contiene el contenido, digamos hoy, porque en el comienzo los que estaban sentados a un lado y los que estaban sentados al otro, pero hay que comprender que desde la segunda mitad del siglo XIX en adelante, eran todos socialistas. Y cuando digo todos socialistas, eran todos socialistas, incluido el propio Bismarck, que es un autoritario, que es un, no es ni siquiera un conservador, porque no es conservador, porque va a ir contra la iglesia, va a ir contra la iglesia católica y contra la iglesia protestante. ¿Por qué? ¿Y por qué va a ir contra la iglesia? Porque quiere que el Estado domine todo, esa pulsión prusiana de el reemplazo de Dios, porque eso es, por una nueva religión que es una religión laica y que es el socialismo. El socialismo es una religión laica.
1: Pero un paréntesis, hay que tener claro, cuando se habla de los estados de bienestar, todos los países a los que la izquierda le gusta compararse, generalmente son los países nórdicos y todo, en los noventas, cuando tenían full estado de bienestar, quebraron todos los países.
0: Sí,
1: y ahí es cuando se hacen todas estas reformas liberales, en las cuales liberan el mercado precisamente para que pudiesen los precios jugar el rol que tienen que jugar, y con eso poder entender qué es lo que estaba funcionando, qué es lo que no estaba funcionando.
0: ¿Y cómo me financio?
1: ¿Y qué era lo que los ciudadanos valoraban realmente? Y empezaron a darse cuenta que, yo siempre he dicho que es la gran virtud que ha tenido la izquierda, y es que lograron dar vuelta, y aquí mi querido amigo va a poder complementar, es que rompieron la premisa primera de lo que es la primera introducción a economía, y es que los recursos son finitos y las necesidades son infinitas, y la izquierda le hizo creer a un grupo de personas que era al revés, y que los recursos eran infinitos y las necesidades finitas, por ende había una obligación moral de tener que salir a satisfacer todas esas necesidades, y que básicamente donde hay una necesidad nace un derecho, y eso es lo que precisamente en los 90 hizo quebrar a los estados nórdicos.
0: Ya, y ahí hay que agregar que, y un poco colgándome de todo lo que han conversado, pero efectivamente tenemos una sociedad que fue comprándose la idea de que tienen derechos. De hecho, tienen muchos derechos.
2: Sí, a estudiar.
0: Y tienen solo derechos, pero no tienen deberes. ¿Ya? Y los derechos van acompañados con deberes. ¿Ya? Y ojo que un derecho natural es aquel que no depende de un otro para que uno lo tenga. Eso quiere decir, la vida la tengo yo, ¿ya? Es más, la libertad es mía, ¿ya? Porque fui hecho a imagen y semejanza de Dios, y Dios nos hizo libres, ¿ya? Y la propiedad es la explicitación de mi esfuerzo, y por lo tanto tampoco depende de un otro. Pero el derecho a educación, ¿qué? ¿Que me lo tiene que pagar otro?
1: Es más, o sea, los actores, por ejemplo,
0: ya
1: cuando...
0: eso es complejo.
1: Los actores cuando dicen, no, es que yo soy actor, pero vivo del financiamiento del Estado. No, no te confundas, no eres actor, eres un funcionario público. Que te gusta actuar es otra cosa, pero no confundamos los planos.
3: No, y además es súper chistoso que los zurdos dicen, no, es que los nórdicos... La tasa de impuesto corporativo de sociedades en los países nórdicos es inferior a España y Chile. En España es 25%, en Chile es máximo 27%, y los nórdicos 20-21%.
1: De hecho, tú sabes.
3: Y además
1: que...
3: con descuentos. Y además, Noruega tiene más empresas per cápita que Estados Unidos. Tienen superávit fiscal. Tienen, hasta hace poco, no tenían salario mínimo. Tienen uno de los mercados laborales más flexibles del mundo. Tienen pleno empleo.
1: De hecho, son lo que son a pesar de que los gobierna la izquierda.
3: Y además, en Noruega tienen, por ejemplo, sistema de voucher, donde, o sea, la gente elige dónde estudiar, porque el Estado le da el dinero a la familia, no al colegio.
1: Exactamente.
3: O a la escuela. Y además, por ejemplo, Suecia, lo que ha hecho después de quebrar en principio de los 90,
0: quebró,
3: es privatizar la provisión de servicios públicos.
1: Sí, todo.
3: Si eso es socialismo, que venga Dios y lo diga.
0: ¿Se parece a España, Angie? ¿Se parece a España? Nada, pregunto.
1: Que baje Dios y lo diga.
0: Que baje Dios y que lo diga. Sí, pues sí. En España no es así.
4: No. En España... O sea, todo lo público es como... La gente ama lo público, depende completamente de lo público y lo exige, y cuanto más haya, mejor. Y también creo que es un poco injusto realmente porque... Yo, por ejemplo, no tendría problema en aportar a nivel de impuestos, de todo lo que hay
0: ninguno.
4: Que pagar, si tú ves que a ese dinero se le está dando un buen uso. Pero en el caso de España, eso no pasa. Entonces creo que...
0: ¿Y qué es lo que pasa? Para pues que es lo mismo que pasa aquí.
4: Pues que o sea, con el dinero público lo que pasa.

0: pasa en España es corrupción, drogas, prostitución, enchufes por todos lados.
1: ¿De Chile?
0: Es decir,
2: ¿de Chile?
0: La esposa, el hermano, o sea, hay una, bueno, como una red de corrupción en torno a nuestro presidente que es impresionante cada vez más. Y nada, entonces tú vas, por ejemplo, a la sanidad pública, a urgencias. Yo fui a urgencias porque me pasó algo y dije, vale, voy a ir, es una urgencia. Estoy pagando mis impuestos y es, al final, pues, puedo, o sea, estoy participando en esto, entonces, pues, es mía, ¿no? Entonces, voy a urgencias, nada, 4 horas esperando.
2: ¡Oye, bueno!
0: Todo sobresaturado y yo, bueno, menos mal que era una urgencia.
2: Menos mal que era una urgencia.
0: Claro, y así todo, o sea, es que es inviable, es que no funciona. Cuando ves que algo no funciona, no entiendo por qué hay que seguir intentando. ¿Por qué no pruebas de otra manera?
2: Bueno, yo quiero invitarlo a todos para que busquen a Angie, para que vean sus videos, porque aquí no los pudimos poner ni tampoco la pudimos poner a cantar, pero para que vean cómo hace pedagogía en una corta canción. Y básicamente pueden hacer la comparación de todo lo que nos explicó Víctor, de lo que nos explicó el profesor Musalem, como desde lo urbano y lo que para la gente le hace sentido, se explica muy bien. Así que te nombro pedagoga. Así que muchas gracias, Angie. Gracias, mi profe Musalem. Muchas gracias, Víctor, por este programa. Y bueno, nos vemos mañana a esta misma hora en este mismo canal.
0: Muchas gracias a vosotros. Un placer.
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7: Muy buenas noches, es hora de noticias en Agricultura. Revisamos las informaciones. El viceministro Claudio Alvarado se refirió esta jornada a la fusión de ministerios anunciada ayer, recordemos, en la cuenta pública. Más antecedentes de esto los entrega Francisco Arriagada.
8: En conversación con La Mañana de Agricultura, el viceministro del Interior y de la Secretaría General de Gobierno, Claudio Alvarado, se refirió al anuncio realizado por el presidente José Antonio Kast de fusionar de manera oficial ambas carteras. Habló Alvarado, quien explicó este punto y también otro aspecto en esta materia, que es la conformación de un consejo de expertos para elaborar una nueva arquitectura del Estado más racional, que reduzca el número de ministerios, elimine las superposiciones de funciones y reasigne los recursos.
9: Son dos acciones, una más cercana en el tiempo, que es la fusión de Interior con CGCOP, que existen estudios sobre el particular, se ha pretendido hacerlo hacia atrás, por distintas razones no se llevó adelante, hoy día se va a retomar eso, y después está el trabajo de esta comisión técnica que determinará, ¿no es cierto?, si vale la pena funcionar otro ministerio, y cómo se hace más eficiente la acción del Estado, más ágil, y que de alguna u otra forma permita resolver los problemas de la ciudadanía con menor carga burocrática administrativa.
8: Palabras de Alvarado en torno a este paso que fusionará a Interior con la vocería, que generó diversas reacciones en el mundo político y que cuenta con el respaldo de gran parte del oficialismo, donde advierten que son medidas necesarias para hacer de esta forma más eficiente el trabajo y funcionamiento del Estado. Informo Noticias en Agricultura.
7: Hablemos ahora de la mega reforma. Este miércoles, mañana, a las 10:30 de la mañana, está programado el inicio formal del segundo trámite legislativo de esta mega reforma del gobierno de José Antonio Kast en el Senado. La discusión del proyecto, bautizado como Ley de Reconstrucción y Desarrollo Económico y Social, arrancará en la Comisión de Hacienda luego de que la Sala de la Cámara Alta ratificara el acuerdo previo de los comités. La votación en el Pleno desestimó la postura de sectores de la oposición que solicitaban que la iniciativa fuera revisada por hasta 4 o 5 instancias, incluyendo la Comisión de Constitución y también la de Vivienda. Con esto, el proyecto seguirá un camino similar al de la Cámara de Diputados y será analizado de forma sucesiva por 3 comisiones: Hacienda, Trabajo y Medio Ambiente, siempre y cuando la sala apruebe la idea de legislar en general. El inicio de este debate estará condicionado por la sorpresiva decisión del Ejecutivo de pedir autorización al Congreso para aumentar la deuda pública en 6.200 millones de dólares adicionales a lo presupuestado para este año. Eso fue anunciado en la cuenta pública, recordemos. El ministro de Hacienda, Jorge Quirós, justificó el millonario monto debido a una marcada sobreestimación de los ingresos fiscales y a deudas heredadas de la administración anterior de Gabriel Boric. Revisamos el tiempo ahora en Santiago. El cielo está cubierto, hay algo de bruma en la capital y la temperatura marca 10,6 grados Celsius, según indica Meteorología. Los dejamos invitados a seguir en sintonía de Radio Agricultura.
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2: Mañana será la primera cuenta pública del presidente Kast. Lo que se espera de una primera cuenta son dos cosas. Primero, que explique el estado en que recibió el país. Y segundo, que explique el estado en que él quiere entregar el país en 4 años más. Por supuesto, ambas cosas, que son indispensables, provocarán el enojo de la izquierda y saldrán a quejarse como es habitual. La primera, se enojarán porque el país lo entregaron hecho un desastre y les resulta incómodo que el presidente destine minuto a describir la situación fiscal, el bajo crecimiento, el descontrol migratorio, la inseguridad, el deterioro de la educación pública, las listas de espera, la no reconstrucción de vivienda, etc. Pero aunque se ofendan, la primera cuenta pública es para eso. Y lo segundo tampoco les va a gustar, porque cuando el presidente explique cómo quiere entregar el país en 4 años más, necesariamente tendrá que hablar de cambio y cambio sustantivo. Y ellos, aunque fracasaron mientras estuvieron en el poder, quisieran mantener todo igual. Si subir impuestos no funcionó y el gobierno anuncia bajarlo, se oponen. Quieren seguir pegados en su receta fracasada. Si la reforma educacional de Bachelet ha terminado por destruir la educación pública y el gobierno anuncia reformarla, se oponen. Quieren seguir pegados en su receta fracasada. Si la política de puertas abiertas en migración dejó entrar a miles sin control y disparó la criminalidad, y el gobierno anuncia expulsiones y fronteras ordenadas, se oponen, quieren seguir pegados en su receta fracasada. Si la proliferación de programas sociales duplicados, ineficientes, sin evaluación, se comió el presupuesto sin resultado, y el gobierno anuncia ordenar el gasto, se oponen, porque quieren seguir pegados en su receta fracasada. Si la permisología asfixió proyectos durante años y frenó el empleo, y el gobierno anuncia destrabar esos procesos, como de hecho lo están haciendo, se oponen, quieren seguir pegados en su receta fracasada. Si el garantismo judicial dejó a delincuentes reincidentes en libertad y las víctimas sin justicia y el gobierno anuncia endurecer pena, se van a oponer, porque quieren seguir pegados en esa misma receta fracasada. Todo cambio importante a lo que se venía haciendo, la izquierda lo denuncia como refundacional. ¿Qué pretenden? ¿Que llegue un gobierno nuevo y que solo se dedique a administrar lo que heredó? La gente votó cambio, y cambio va a exigir. Algunos de estos cambios van a necesitar votos que hoy no están garantizados en el Congreso. Y la forma de conseguirlo no es solo negociar en los pasillos del Senado, es salir a explicarle al país lo que se quiere hacer y por qué. Porque los votos en el Congreso se mueven cuando la ciudadanía los empuja. Y la ciudadanía los empuja cuando entiende, cuando le hablan claro, cuando siente que el gobierno está de su lado. En diciembre los chilenos votaron por cambio. Ese mandato es el mayor capital político que tiene este gobierno. Y mañana, en su primera cuenta pública, tiene el presidente Kast la oportunidad de recordárselo a todos, adentro y afuera del Congreso. No se separe de nuestra sintonía, ya volvemos en El Radar con Fernando Claro, economista y director ejecutivo de la Fundación para el Progreso.
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4: Marcelo Salas debutó el 10 de abril de 1993 en el torneo de apertura ante Deportes Colchagua en la ciudad de San Fernando. Obviamente jugando para la Universidad de Chile. Pero su primer gol como profesional lo marcó casi 9 meses después, el 2 de enero del 94, en la derrota de la U ante Cobreloa en el Municipal de Calama por 2-1. Perdía la U 2-0 y en los 90 minutos descontó el matador Salas. Luego, Salas jugó por River Plate, la Lazio y la Juventus para retornar a River y al equipo de la U. Su último partido oficial lo disputó el 23 de noviembre del 2008 en el Estadio Nacional ante Cobreloa. Y en dicho partido anotó 2 goles, el último en el minuto 57. Curioso lo de Salas. Inicio y final goleador ante los Zorros.

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3: 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Bueno, como lo anunciamos en el primer bloque, hoy día estaremos conversando, como lo intentamos hacer una vez al mes por la buena voluntad de tu invitado, con Fernando Claro, economista y director ejecutivo de la Fundación para el Progreso. Además de que la Fundación para el Progreso cumple un rol clave en la difusión y en la defensa de nuestras ideas, Fernando también es un activo columnista, así que siempre es muy entretenido poder conversar con él. Gracias, Fernando, por acompañarnos de nuevo hoy día en El Radar.
4: Hola, Marcela, no, gracias a ustedes por esta invitación. Un honor estar acá.
3: Oye, Fernando, sé que quiero partir porque efectivamente yo tus columnas las sigo harto. Y hay dos que quiero como mencionar antes de entrar en los temas más duros de las leyes de reconstrucción, auditorías, cuenta pública y todo. En la polémica esta famosa de la hipérbole, con esto de que Kast iba a expulsar a 300.000 en un día, y que después obviamente sí, que dijo que esto era una hipérbole, y salieron bastante intelectuales un poquito densos a criticar las figuras literarias, y tú te metiste en esa polémica, sí, que me sorprendió. ¿Qué te motivó a meterte? Y en realidad, ¿qué es lo que piensas de esa discusión que fue bastante pequeña, o no?
4: Sí, mira, la verdad, ahí me metí, bueno, por lo que estaba pasando y por otra cosa que yo siempre había querido decir, pero no había tenido el espacio. Siempre las columnas uno va, como que uno las deja guardar. La primera, la pequeña, la que tú dices, es que claro, aparecieron todos estos pseudointelectuales a criticar que el presidente Kast sabía usar la figura literaria y cosas así. Cuando ¿qué importa eso? O sea, me recordó ahí, yo decía, cuando José Ramón Valente dijo que no leía. Muy humildemente, José Ramón Valente dijo, ministro de Economía, dijo que no leía novelas porque le gustaba aprender y se leía siempre libros de no ficción y cosas así, y aparecieron todos los chilenos literatos a criticarlo y que, como ministro de Economía, pero ¿por qué le exigen al ministro de Economía ser tan sofisticado? Entonces, si no hay que criticarlo, que era un ignorante, que no sabía lo que era una novela y cosas así. Yo encuentro que está bien hacer esa reflexión, pero en privado. Pero transformar esto en un tema país me parece realmente ridículo. Y bueno, también conecta un poco con esta imagen de la derecha que nunca ha valorado mucho, que es cierto, los libros, la cultura. La derecha, yo puse ahí post-dictadura porque la derecha se durmió en los laureles y renegó un poco de su pasado también, porque esto que la derecha e izquierda son más o menos cultos es falso. O sea, la derecha, hay grandes pensadores de derecha, grandes artistas que tienen intuitivamente pensamientos de derecha, además de que, bueno, el pensamiento conservador tiene una larga tradición, no solo en Chile, sino en el mundo. Entonces, se conecta todo eso. Pero a mí me llamó la atención y me molestó mucho la crítica que se hizo a Kast porque confundió metáfora con hipérbole y cosas así. Ahora, lo otro, bueno, no sé, ¿qué me iba a decir?
3: No, es que me quedé pensando en lo que decís tú, del abandono de la derecha que tiene como a las ideas, a la cosa más intelectual. ¿Qué daño nos ha hecho? Porque sí, muchas veces la derecha piensa como que las ideas se defienden solas. O sea, que crees en algo que es correcto, que le hace bien a la gente, que hace que el país crezca, que hace que la gente viva mejor, pero ahí lo dejas. ¿Ah? Y nunca más lo defiendes. Y yo hoy día estoy seguro que si tú le preguntas a mucha gente, incluso parlamentarios, que son de derecha, qué es lo que es, qué defienden, en qué creen, te costaría muchísimo que te explicaran. Y creo que son cosas como las que nos pasaron en el, no sé, pues en el pasado con el lucro. Cuando te demonizaron el lucro, bueno, totalmente, nadie defendió lo que había atrás y por supuesto nos terminaron destruyendo lo que era toda la educación particular subvencionada. Entonces, ¿cómo? Bueno, usted hace una pega grande ahí en los centros de estudio en esto.
4: Claro, sí, yo voy a parecer aquí monoporfiado o loro, pero yo me paso explicando esto de que durante la dictadura estaban todos cómodos, entonces no tuvieron que enfrentar esa idea, no se confrontaron. El binominal yo creo que también ahí jugó un rol, yo soy defensor del binominal o de los incentivos que ese sistema tenía, pero ese sistema que lo relata muy bien Daniel Mansuy en su libro, Nos fuimos quedando en silencio, apaciguó la necesidad de confrontar ideas en público, en la opinión pública. Entonces, la derecha quedó cómoda en un sistema en el cual podía poner su punto, no ganando la batalla cultural, que es lo que nosotros hacemos. Entonces, eso terminó, y bueno, y eso también tiene que ver con un sesgo histórico. Acá hay que ser justo también con la derecha chilena y mundial, que los liberales, los que creemos en la libre empresa, es un sesgo que nos dediquemos a la empresa, que nos dediquemos a trabajar y nos olvidemos un poco de las ideas. Esto no es tan de Chile, sino que es una cuestión mundial. O sea, Hayek escribía en el año 60, que los liberales necesitamos una utopía. No porque él quiera ser utópico o cosas así, pero necesitamos como más apelar a ciertas pasiones, a hacer una cuestión más emocional y llamar a las masas con nuestra idea, y creer en la idea primero y luego tener esto. Pero bueno, no sé, en Chile eso se exacerbó por lo que acabo de decir, y terminamos en 2019, y en un principio en el 2011, en lo del lucro que tú dijiste. Nadie sabía. Yo estudié economía, y yo vi como Quintana la Roulette conversaba con Fernando Adria en 2010-2011, que estaba ministro de Educación, y era así. Eran dos personas conversando en diferentes planos que no tuvieron, obviamente, cómo competir frente a la opinión pública. Adria ganó, porque no había un referente. Yo creo que Axel ahí jugó un rol y por eso tuvo la atracción que tuvo. Y bueno, ahora tú lo ves por toda Latinoamérica siendo un rockstar.
3: Sí, y además que no nos pasa también que, bueno, yo creo que los partidos también fueron abandonando la elección de candidatos de personas que efectivamente, o sea, cuando tú empiezas a elegir solamente personas que van a tener los votos en ese distrito, claro, en esa comuna, y ni siquiera sabes cómo van a votar en las cosas fundamentales, nos pasa lo que nos pasó con los retiros, con otras cosas. O yo me acuerdo, bueno, cuando tú dices muy bien, cuando esta estuvo cómoda, no tuvo que defenderse de nada. Yo diría que en la convención, cuando estuvimos incómodos, tuvimos que salir a defender y a defender las ideas, y por Dios que se podía dar vuelta a las discusiones, no adentro, pero así a nivel país. No sé, partimos, me acuerdo que habían algunos que te decían, oye, ya, pero la plurinacionalidad ya la perdimos, es como el desde.
4: Claro.
3: Entonces yo decía, pero ¿sabéis lo que es la plurinacionalidad? ¿Sabéis lo que significa? Porque muchos creían que era fortalecer las regiones. Yo decía, pero ¿de qué estamos hablando? Entonces, claro, a veces cuando estamos bajo presión, nos vemos obligados a dar estas peleas culturales que tú dices.
4: Y oye, lo que tú dices es bien importante, porque eso era impensable. O sea, yo me acuerdo y cuando ganó la prueba de entrada, el nivel de devastación, digamos, emocional que tenía uno, y la probabilidad de dar vuelta era imposible. Y se hizo a través de explicar cosas como tú, la que tú dices. Pero ahora, ¿cuánto ya? ¿Van a ser 7 años? ¡Qué depresión! No, pero del 2019. Yo percibo que se está olvidando un poco esto. Entonces, estaría nuestra como revivirlo y decir esta cosa y ser un loro porfiado, porque esto es eterno. Pero lo preocupante es que quienes creen nuestra idea se relajen, porque se relajan. Y hay que seguir nomás, pero entonces, es el mejor ejemplo, lo que pasó en la convención. Oye, pero antes de pasar a otro, no sé si quieres pasar a otro punto. Me gustaría a mí recalcar que la piérbole que hizo el presidente Kast durante la campaña también fue criticada, ya no por la figura literaria, esa tontera que se habla, sino que como hipérbole en sí. Yo creo, e insisto, que la hipérbole casi que no es una hipérbole. ¿Qué espera uno del presidente de la República que diga sobre los inmigrantes ilegales que están en el país? ¿Que va a echar solo a algunos?
3: Que dé la cifra exacta.
4: Claro, es una ridiculez. Entonces, ahí también creo yo que se cayó el presidente, siquiera, o sea, porque el presidente cuando dijo era una metáfora, estaba diciendo era una hipérbole. No tiene que decir eso. Eso fue un error político y tiene que defender lo que le está diciendo. Y tiene que seguir insistiendo que va a echar a los 800.000. Porque uno, es su deber como presidente. Y dos, es una señal. Porque aquí en inmigración y en muchas otro tipo de cosas, como también la delincuencia o todo el tipo de ilegalidades, el presidente de la República tiene que mostrar convicción y que va a hacer lo que tiene que hacer. Y eso impide a los inmigrantes tener ganas, los inhibe de venirse al país. O sea, inmigración es y funciona así, eso está estudiado por todos los paper, ya que le gusta a lo académico sofisticado, que las señales son muy importantes. Entonces el presidente tenía que decir eso y tiene que seguir diciéndolo.
3: Totalmente de acuerdo. Era una meta, más que un IP, claro. Colegio, una figura. Claro. Es su meta, punto. ¿Eh? Y es a lo que va, y a lo que tiene que ir. Oye, bueno, estamos conversando con Fernando Claro este domingo acá en el Radar. Fernando, hay otra columna que sí creo que va al hueso de lo que está pasando también hoy día en el Congreso y que yo no puedo estar más de acuerdo con lo que tú planteaste. Frente, en ese minuto fue, bueno, Hernán Larraín que salió de Horizontal, que escribió esta columna diciendo que... Ah. Y no solamente él, sino que hay una como lógica que se empieza a instalar en sectores de la derecha de que la ley de reconstrucción, y cualquiera casi, se tiene que aprobar por unas mayorías pero ya sustanciales, por unos acuerdos amplísimos, y tú le contestaste con algo que yo creo que es bien importante que la gente entienda, como diciendo, a ver, acá las leyes se tienen que aprobar por las mayorías que están establecidas, que se aprueben. O sea, en democracia hay unas reglas del juego, hay unas mayorías que están exigidas en el Congreso para aprobar determinados tipos de leyes, habían otras que necesitaban otros quórum. Y cuando se cumple el quórum, se cumple. Porque si no, lo que pasa es que nos estamos poniendo, creo yo, una soga al cuello, que si el proyecto de reconstrucción se aprueba por un voto, la propia derecha va a haber instalado que parece que no es tan legítimo, parece que no es tan democrático. Qué cosa más loca, ¿o no?
4: Es muy loco, sí. Sí, yo la verdad, no sé qué pensar. Digamos, empíricamente, lo que dice la realidad, si una ley se aprueba por un gran unanimidad, y yo expliqué en esa columna cómo se aprobó, digamos, la reforma tributaria de Bachelet, y muchas reformas de educación. Ahí tú como ministra después viste lo que pasó. No, eso no tiene nada que ver con la legitimidad que esa ley va a tener en la opinión pública y en cómo funcione, que ese es el punto de ellos, ¿cachai? Porque ellos dicen, no, es que hay que hacer un gran acuerdo. Eso es falso. O sea, la historia nos demuestra que cuando Carlos Larraín aprobó la ley que mejoraba la educación en Chile y sale con las manos de arriba, histórico acuerdo, que yo creo que fue una buena ley en gran medida, el 2009, pasaron dos años, y la izquierda vio la oportunidad para destruir lo que habíamos construido y lo destruyó. El 2011 tiró todo en contra, todo. Entonces, esto que ellos piden no se sostiene en la realidad. Y eso es lo que hay que transmitir. Y como tú bien dices, o sea, lo que la ley, el quórum exige, hay que aprobar. Lo único que importa, dado esto, es que la ley sea buena, que los principios en los cuales uno cree, y lo que va a ocurrir, digamos, las consecuencias de esa ley, sean, si son buenas, uno cree en ellas, para adelante. Yo no voy a empeorar el proyecto de ley para llegar a un acuerdo de un 80%, un 90%. No tiene ni un sentido, porque no hay ni un valor en ello, ni uno. Y el valor que ellos ven, que vamos a tener una paz social, está demostrado que es falso. Entonces,
3: tal cual.
4: ¿Qué piensa uno? ¿En verdad qué piensa uno? Yo en verdad lo que pienso es que ellos quieren caerle bien a la centroizquierda, quieren ser cool. Desgraciadamente, la única explicación que a mí me queda. Quieren, no sé, su círculo de referencia, quieren caerle bien a ellos. Esa es la explicación, digamos, más benigna que tienen, porque la otra es que son demasiado ingenuos.
3: Bueno, además que esta cuestión pasa igual, pues yo me acuerdo cuando son los mismos que partieron la convención con una carta a los pueblos originarios, reconociendo que tenían una deuda histórica, asumieron unas culpas colectivas en que entonces fue la primera acción, y que en realidad es que nos dividimos el grupo de convencionales de derecha adentro, porque obviamente no estuvimos claro. De acuerdo con esa carta, pero después les pasó lo que tú dices, o sea, eran los propios pueblos originarios los que les decían todo el día, y ustedes que firmaron esa carta están votando, o sea, no les sirvió de nada y le dieron más duro que a quienes habíamos dicho desde el día uno que no reconocíamos ninguna deuda colectiva ni ninguna culpa social en este tema. Ahora, hay un cuento que dices tú, súper importante, que a veces por tratar de lograr estos acuerdos de 80% y de que todos nos tomemos las manos y que estemos todos felices por lo que salga el Congreso, terminas aguando un proyecto que tiene que ser, bueno, no sé, ahora con la ley de reconstrucción, ¿qué va a pasar? Porque claro, obviamente que están en riesgo los votos, hay algunos de derecha que se han abierto. ¿Qué riesgos ves tú que por lograr finalmente, aquí ya no estamos hablando de acuerdos amplios, sino de la aprobación del proyecto, se empiecen a perder cosas que son sustanciales? No está muy claro qué es lo que van a ceder o dónde van a negociar, porque hemos visto ahí al ministro García y al ministro Quiroz diciendo cosas que no son a veces un poco distintas.
4: Sí.
3: ¿Cuáles serían los márgenes, las banderas rojas para ti, para que este acuerdo siga siendo un acuerdo relevante? Porque tampoco sacamos nada con aprobar una ley que se llame Ley de Reconstrucción, que partió súper potente y que al final por aprobarlo no haga los cambios que se necesitan.
4: Sí, bueno, yo creo que obviamente que hay que bajar los impuestos. No, yo no creo que sean en eso. No me gusta a mí, no sé qué opinión tienes tú como más política, a mí no me gusta a mí el protagonismo que le han entregado al partido a la gente. Yo no le daría esas concesiones del IVA extrañas. Pero el problema es que no sabemos bien de qué forma se van a dar. Yo no se la daría porque, ¿qué significa lo de los pañales? ¿Cuán más o menos importante que la comida son los pañales? ¿Cuán o menos importante que el transporte también? ¿Que la alimentación? ¿Que la educación? Son los remedios. A mí no me gusta eso. Yo prácticamente no daría eso. A mí no me gusta.
3: Además que, perdona, pero tú puedes explicar un poco mejor a la gente que nos está escuchando. O sea, esto de abrir la puerta a un IVA diferenciado puede ser un tremendo problema a futuro, ¿no?
4: Completamente. O sea, de partida, ¿quién se beneficia? Bueno, obviamente quienes consumen pañales, pero esto también beneficia a la empresa. Entonces, a la empresa que produce y vende pañales. Entonces, el poder de lobby de esa empresa se va a mantener ahí, pero luego va a aparecer otra empresa, digamos, del pan, los molineros con la harina, con el trigo, y van a empezar a pelear y se van a generar grupos de interés que van a dejar de competir, que van a extorsionar después a los políticos, que enferman a nuestra democracia eso, le hace muy mal a nuestro país. Entonces, por eso yo no le daría nada. ¿Qué es el problema que tenemos hoy día con los combustibles? O sea, ¿por qué llevamos años de años con un beneficio para el diésel? Eso está mal. Eso lo único que ha hecho es haberle dado mucho poder a los camioneros, habernos perjudicado en muchas otras formas de transportarnos, como el tren, los barcos y muchas otras cosas, porque no pueden competirle a los camiones, porque los camiones tienen tremendo beneficio. Entonces, esto es lo que los economistas llaman mal asignar recursos. Y eso le hace mal al país y le hace mal a los chilenos. Y los que más sufren son los más pobres. Porque esto tiene a este grupo de interés, a los camioneros, que hacen grandes negocios porque tienen un diésel barato, pero eso impide que transporten muchas cosas mucho más baratamente a través del mar, a través del tren, y les lleguen cosas más baratas a las personas. Y bueno, eso mismo es lo que están haciendo con el Partido de la Gente y los pañales y los remedios. No le hace bien a la democracia y a los chilenos. Entonces, yo eso no lo haría. Yo prácticamente, bueno, no sé, yo no soy político ahí, pero yo creo que igual el país puede despegar con otras cosas por el lado.
3: Sí, lo que uno echa de menos y lo une un poco a lo que estábamos hablando del tema de los acuerdos y de todo, cuando tú dices, claro, esto del Partido de la Gente, es que los proyectos de ley no se ganan solo negociando, yo algo lo decía un poco en la editorial al inicio del programa, no se ganan solo negociando en los pasillos del Congreso, se ganan afuera del Congreso. O sea, aquí tenemos que ir como mucho más explicándole a la gente lo que quiere hacerse, cuáles son los beneficios, cuáles son los costos precisamente de lo que está planteando uno, dónde hay un populismo que no le va a hacer bien a otro. O sea, falta como, claro, como ese... Como poner a la gente a favor de tu proyecto para sacarlo adelante. O sea, tú me decías algo, cuando yo fui ministro de Educación, ahí me tocó la ley de aula segura. Que obviamente que el Congreso estaba todo en contra, no teníamos ni una posibilidad. Pero fue tanta la presión de la gente por aprobar esa ley que les hizo muy complicado oponerse. Y la logramos, claro, y la logramos aprobar. Entonces, yo creo que hoy día hay que hacer un esfuerzo, porque ahí era más fácil. O sea, ¿quién va a estar a favor de los overoles blancos que estaban rociando con parafina?
4: Y la historia te dio más que la razón.
3: Imagínate, claro, pero estaban rociando con parafina. O sea, era más fácil poner a la gente a favor. Quizá hoy día es más complicado en estos temas, porque hay que explicar más. Pero yo creo que no se puede partir solamente por ir al Congreso, al pasillo, a tratar de conseguir ese voto, esos dos votos, que es muy útil. Pero realmente es más útil poner, a ver, los votos en el Congreso, los dos sabemos, tú decís que no eres político, eres más político que nadie, pero los dos sabemos que los votos en el Congreso se mueven cuando la ciudadanía los empuja. O sea, claro, es como obvio. Entonces, ¿cómo hacer que esa pega se haga también quizás mejor o con más volumen desde el gobierno?
4: Desde el gobierno yo creo que ahí la comunicación tiene que ser muy dura, muy clara, muy educativa. Yo me acuerdo que cuando estábamos en la disyuntiva de apoyar o no a Michelle Bachelet, ¿te acuerdas?
3: Sí.
4: Lo que había que hacer ahí, ahora como que bajó, pero lo que había que hacer era explicar por qué uno no quería que estuviese ahí. Obviamente que era impopular, o muy tensionada. Yo estaba completamente en contra, así que me dio alegría que el presidente no la haya apoyado.

0: Pero ahí también había un desafío que no ha tenido que hacerse, pero porque no como que se apagó. Pero ahí el presidente tenía que explicar bien por qué lo estaba haciendo. Y lo mismo como lo que tú dijiste, lo de la plurinacionalidad. Eso fue pura educación, pura explicación. Y el gobierno tiene que hacerlo cuando tenga que hacerlo, porque, bueno, yo no sabemos qué está haciendo con con el partido de la gente. Entonces, yo creo que todavía no le conviene salir a explicar si es que no ha tomado la decisión. Pero yo creo que ahí el mecanismo va a ser importante. Porque si es una
1: Oye,
0: evolución o no, cosas así, o transitorias o no, va a depender de cómo salir a explicar.
1: ya, claro, yo también creo que es pega. Ahora, es pega, yo creo que tienen que entender que los ministros son todos tienen que hacer pega de comunicación política. No es solamente, esto no es la moneda. O sea, cada ministro sectorial tiene que entender que parte de su gestión sectorial es la comunicación política. Oye, una cosa, porque tú dijiste ya, a ver, en el tema de los impuestos, esa es una bandera roja, ¿no es cierto? Se tienen que bajar los impuestos. En el tema de la invariabilidad, porque ahí también, ¿te importa o no te importa que se bajen ciertos años? ¿Cómo
0: No,
1: ves?
0: yo creo que se puede bajar. Yo creo que yo ahí no veo problema, porque el proyecto está en 25, yo creo que si es 20, me parece bien. Incluso ahí yo podría ceder, incluso que suban un poco el impuesto a quien se beneficie de esa invariabilidad. Porque obviamente es un cierto beneficio y tranquilidad, pero si uno quiere recibirlo como empresa, si uno quiere acogerse a esa invariabilidad, pagar un poco más, me parece bien. Porque al final son muchas las cosas que ven los empresarios para ver si o no invertir o no. Yo creo que una de las principales, incluso más allá que los impuestos, es la estabilidad, eliminar la incertidumbre. Entonces, esta invariabilidad es muy buena. Yo creo que todas las empresas estarían dispuestas a decir, ya, tú me entregas esto a 20 años, yo puedo hacer mi cálculo tranquilo, te pago un poco más. Entonces, yo cedería en eso, me parece bien. No lo veo problema. Sí. También podría ceder un poco en lo que están haciendo con el trabajo.
1: Sí, eso te iba a preguntar, el subsidio al empleo que el ministro Quiroga dijo que se encadenaba con ese tema y todo.
0: Sí.
1: Si quieres explica un poco eso, sería bueno.
0: Sí, eso es un subsidio, digamos, es una devolución, una baja de impuestos, pero a través del empleo. ¿Qué quiere decir eso? Que las empresas que tienen muchos trabajadores pueden bajar harto más sus impuestos y eso beneficia a las empresas intensivas en trabajadores. Lo que es bueno para los chilenos que están empleados. Pero yo creo que se podría mejorar eso, hacerlo quizás con incentivo a contratar a quienes están en el mercado laboral cesante. Con un incentivo a que ellos se entren al trabajo o a los que están en negro, con incentivo. Yo sería partidario de que eso se puede perfeccionar o variar, para no decir que está mal. Así que yo lo haría. Eso a mí no me molesta nada y también la oposición entiendo que está pidiendo eso.
1: Oye, Fernando, y en otro tema del proyecto, porque seguramente nos están escuchando hoy día domingo también varios mayores de 65 años, en el tema de la exención de las contribuciones, lo tocamos cuando estuviste tú hace un mes acá en el radar. A mí hay una cosa que me llama muchísimo la atención. Cuando yo veo a los alcaldes organizados, ¿no es cierto?, en contra de esta medida porque les afecta los recursos municipales, me dice, bueno, ¿dónde está la pega el alcalde de representar a esos vecinos mayores de 65 años que están contentos con esta medida de que le vayan a eximir el pago de las contribuciones de su primera vivienda? O sea, uno ve como los alcaldes cuidando como el presupuesto municipal, pero se les olvida que en su comuna hay miles y decenas de mayores de 65 años. No digo adultos mayores porque yo estoy cada vez más cerca de la cuota de los 65, pero dice, o sea, ¿dónde está la representación de esos vecinos que están tremendamente a favor de este proyecto? O sea, ahí uno ve como, no sé, como una contradicción que me llama la atención.
0: Bueno, ahí está claramente el poder del dinero, como le gusta decir a la gente. Y además es el poder del que te entrega el dinero para cooptar votos, porque ahí se ve claramente que es más importante para el alcalde cooptar a los votantes con el poder que le da la plata, con regalías, que sus votantes en sí. Porque aquí no hay que. No hay, o sea, hay que ser claro: las municipalidades son un despilfarro de plata demencial. O sea, es la institución pública menos investigada, donde más se pillan fraude y donde más van a morir, digamos, como los

0: políticos que no salen electos y todos sus amigos. Entonces, hay que. Uno echa de menos al alcalde diciendo. Porque más encima, ojo, aquí las alcaldías que van a ser más perjudicadas son las alcaldías ricas. Y esos claro. alcaldes están más callados. Aquí los alcaldes de alcaldías pobres no les pasa mucho y van a ser repuestos a través del Fondo Común Municipal, porque el gobierno tiene prometido un relleno de ese Fondo Común que se le va a repartir a las alcaldías pobres. Entonces, los alcaldes de municipios más pobres no están tan afectados en esto y lo poco que les baja, que máximo que es, no sé cuánto, 0,1%, su presupuesto deberían decir, sí, es responsabilidad nuestra hacer un mejor uso de recursos, porque en verdad estamos malgastando recursos. Y yo voy a trabajar bien por los vecinos. Eso es lo que uno echa de menos, y eso es lo que debería hacer. Más aún en épocas en que hay guerra, todos los vecinos estamos, los que andan en auto, yo no ando en auto, pero estamos apretando el cinturón porque la vecina está carísima, y los precios van a subir, la inflación, todas las personas se apretan el cinturón, ¿por qué no los alcaldes? Que sabemos que malgastan mucho la plata, mucho. Entonces, sí, y bueno, y qué decir de cómo mal representan a los vecinos y los que tienen casa, pues sí. Es injusto, ese impuesto no debería existir. Bueno, eso ya lo discutimos la vez pasada, pero es injusto, es un impuesto al ahorro de los chilenos que han ahorrado y se han comprado una casa. Me parece una vergüenza de impuesto. No debería existir.
1: No, claro, y aunque fue hace tiempo que lo hablamos, pero me pareció también súper importante que tú hiciste, al decir que es un impuesto injusto, que no debiera existir, que yo lo comparto, hacía la distinción, si esto no se trata de hacer que los que puedan pagar la paguen. No, pues el impuesto injusto no tiene que ver con quién pueda pagar, o sea, es que nadie tiene que pagar un impuesto injusto nomás.
0: Y ojo, ese principio de quien la pueda pagar, tú eres abogado, ¿no? Tiene un nombre, ¿cómo se llama la...? Tiene un nombre, el poder de contribución. Es el impuesto que se usa para cobrar impuestos a los más ricos. Es el principal argumento de la izquierda para subir los impuestos a los ricos, ¿cierto? Si tú consideras tu poder de pago como una cuestión importante para ponerte un impuesto, ¿por qué le pones un impuesto a gente que no puede pagarlo incluso? Que mucha gente que tiene casa no puede pagarlo. Y la izquierda es feliz con el impuesto a contribuciones. Entonces, independiente, que eso no tiene nada que ver, ese impuesto no se debe cobrar, porque es un impuesto al ahorro. Hay que cobrarle a la empresa que genera riqueza, estamos de acuerdo. Hay que cobrarle al flujo que genera valor, hay que cobrarlo. Pero no al ahorro, no, eso no corresponde, al menos a la sociedad en la cual yo quiero vivir, y está bien que sea así.
1: Oye, Fernando, estamos conversando con Fernando Claro acá en el radar. Tú, aparte de cuando mencionaste que las municipalidades, ¿no es cierto?, la fuente de malgasto de recursos públicos y todo, nos queda al ladito hablando de malgasto de recursos públicos, Codelco. La gente también se pregunta, ¿no es cierto?, ¿por qué una empresa pública con los escándalos que hoy día estamos viendo? ¿Cómo tomas tú el nombramiento de Bernardo Fontén? ¿Crees que se pueda hacer algo frente a esto? O sea, uno siente... Yo no tengo idea acá de... Pero uno ve que lo que hizo la izquierda estos últimos 4 años, un daño muy grande institucional al país. Por una parte, a la seriedad de nuestras cuentas fiscales, que también podemos hablar. Y ahora nos enteramos de todo este desastre de las sobreproducciones, etcétera, en Codelco y de las auditorías. O sea, ¿cómo se empieza a perder la confianza en empresas y en instituciones que tenían que ser clave?
0: Sí, lo de Codelco para mí, o sea, es más que claro. Una empresa estatal... siempre tiene los incentivos a no ser bien manejada y a ser como una municipalidad, al final, con lo que estaba hablando, a repartir entre la gente que te conviene a ti mantener tranquila. Entonces tú repartes tu plata y los trabajadores de Codelco están tomados, o sea, se tomaron Codelco. Entonces esto no es culpa de Máximo Pacheco, que puede haber tenido cierta responsabilidad en los últimos 4 años, o sea, no es cierta, bastante, pero esto es una cuestión histórica. Codelco está absolutamente cooptado por su ejecutivo, incluso. No los mineros, que sí lo tienen cooptado, pero los ejecutivos también. Y ellos se hacen de la riqueza del país en perjuicio de los chilenos. Yo creo que lo que tiene que hacer Codelco, y yo sí tengo esperanza en que al menos se pueda privatizar una parte. Eso va a depender de su directorio. Ahí Bernardo Fontén me parece un gran líder. Él tiene una experiencia increíble. Ha sido director de muchas empresas y gestor también de muchas empresas. La crítica que se le ha hecho es completamente ridícula, no tiene ni un solo sentido, porque él ha sido director de creo que 15 o 20 empresas durante muchos años, y eso le da una experiencia más que suficiente para liderar esta empresa, que es un desafío muy difícil. Eso está claro. Pero Codelco, si tú lo comparas con Antofagasta Minerals, digamos una empresa comparable, chilena, no solo entrega menos plata al país, sino que está muy, muy mucho peor administrada. Y eso no lo digo yo, lo dicen grandes académicos de la FEN, de la Universidad de Chile, que no es la facultad de ultraderecha. Entonces, eso hay muy buenos estudios al respecto. Entonces, yo creo que lo que debería hacer Bernardo Fontaine es ojalá privatizar una parte de Codelco para que hayan ojos externos y con incentivos bien puestos para hacer una buena gestión y llevar a esa empresa a hacer lo mejor para los chilenos, porque lo que hacen es chuparse la plata del cobre para ellos, para los ejecutivos, para los trabajadores, y se endeudan. ¿Y qué hace eso? Endeudar al país, pero de manera oculta, tal como ha hecho Marcel con la reforma de pensiones y tal como hizo Grau con su contabilidad creativa que hizo el último año. Entonces, esperemos lo mejor. Yo tengo esperanza de que algo se pueda hacer. Ahí volvemos a lo mismo de siempre. Hay que poner a la opinión pública del lado nuestro, digámoslo, para que apoye este tipo de cosas, porque yo creo que es posible y podemos al país.
1: Totalmente de acuerdo. Y Bernardo, yo creo que las críticas, yo tengo una explicación. Yo creo que la izquierda no le va a perdonar jamás a él, bueno, y a otros tampoco, lo que hizo en la convención. Yo creo que Bernardo tuvo un rol demasiado importante y fue clave para dar vuelta a ese partido. Yo creo que no se lo van a perdonar nunca, porque fue completamente destemplada. O sea, si hubiera llegado Bernardo Fontaine directo sin haber pasado por la convención, no tiene estas críticas que tuvo.
0: Claro. No, fue una locura. Yo vi gente que yo consideraba muy sensata criticándolo, pero dando un argumento ridículo. O sea, y decía que era economista, que no tiene experiencia, pero eso significa ni siquiera meterse a Google. Porque Bernardo Fontaine ha sido director de enormes empresas de Chile, claro. Elipsa. Entonces, llegar y decir que es alguien que no tiene experiencia es simplemente bajar el nivel de la discusión a cero. No. Y obviamente es por lo que tú dices, porque le tienen pica. Es como la pica que le tenían a Mauricio Rojas, porque es converso, o a Roberto Ampuero, porque es converso.
1: Bueno, los conversos no los perdonan tampoco. Oye, Fernando, aquí Fernando, claro, estamos conversando. Fernando es un reconocido también ambientalista y te quiero preguntar, porque también hubo una polémica esta semana con respecto a esta entrevista que le hicieron a la ministra Toledo sobre cambio climático, en que claro, ella le preguntan del impacto del hombre en el cambio climático y se escuda en que la ciencia hay distintas versiones, y dice algo al final que es correcto, ¿no es cierto? Dice que ella tiene que aplicar una ley de cambio climático que existe. Más allá de la respuesta de ella, que te voy a preguntar por tu opinión, a mí me llamó muchísimo la atención la rapidez con la que salió la ex ministra Maisa Rojas. Se ve que los ex ministros de Boric están todos organizados para salir a cualquier cosa. Cuando asumió la ministra Maisa Rojas, yo me acuerdo que todos los ambientalistas de izquierda decían, al fin, alguien experta. Y uno dice, después de 4 años en el gobierno, ¿qué hizo la experta? ¿Cuál fue el legado de Boric en materia de protección ambiental? Ninguno. Pero ahora, a la primera polémica, al tiro, levanta la voz, una voz que nunca la escuchamos levantar en ningún tema de verdad de protección ambiental durante los 4 años. ¿Cómo has visto tú esta polémica?
0: Sí, no, la Maisa Rojas fue una ministra que pasó completamente desapercibida en el gobierno de Boric, con excepción de una sola cosa, pero ahí voy a decirla. Incluso en el mundo ambientalista, en el cual, bueno, yo soy amante de la naturaleza, los pájaros, y también tú eras del mar, pero fue muy criticada por todo ese mundo, por no haber hecho nada, como tú dices, por haber hecho nada. Sin embargo, por lo único que salió en la prensa, y yo creo con razón, fue por su obstinada oposición a la industria del salmón. La industria del salmón ya no era la industria del salmón del año 1990, que sí.
1: Nada que ver.
0: O sea, es una industria muy regulada, muy consciente de los daños ambientales que hacía cuando estaba desregulada, como todas empresas, y todas, cuando producimos algo, generamos una externalidad negativa. Lo importante es controlarla, y el salmón está muy consciente de eso, especialmente después del virus ISA. No sé si recuerdan los auditores que esa cuestión fue devastadora para ella, para la industria. Y también, bueno, obviamente estaba además adornada de mucho descuidado del trabajo. Entonces, después de eso, no solo se reguló, sino que también tiene otro, otro nivel de sofisticación y cuidado al medio ambiente. La ministra Maisa Roja lo único que hizo fue tratar de destruir esa industria, y siendo que causa mucho, o sea, genera más bien, más que causa, pero es lo mismo, mucho trabajo en la región, y podría crecer, creo yo, mucho más, muy fácilmente, y cuidando el medio ambiente. Si esto, obviamente, yo no estoy de acuerdo con que llenemos todos los fiordos chilenos de jaulas, no hay que hacer eso. Se puede hacer de una manera mucho más consciente y cuidadosa, y como lo hace Noruega, que nos está ganando la carrera por lejos, y el salmón también, además de que, ya que estamos en el cambio climático, el salmón no es siquiera cercano al nivel que el metano, como gas, ¿cómo le llaman? Efecto invernadero, generado por las vacas. O sea, el salmón es una industria por proteína muy benevolente con el cambio climático, ya que estamos hablando de eso. Deberíamos explotar mucho esa proteína, nutriente, ya, yo me pierdo en estos carbohidratos, porque yo no me cuido nada. Entonces, la industria salmón, eso en ese sentido es muy buena con el medio ambiente, en esa dimensión. Entonces, es una gran industria que da mucho trabajo, que debería ser potenciada y que tenemos mucho por crecer ahí, pero de una manera armónica con el medio ambiente, con la naturaleza. Así que, muy mal Maisa Roja con esta crítica. Yo, que bueno, es su trabajo criticar por criticar.
1: Y respecto a las causas del cambio climático, ¿cuál creías tú que debería haber sido la respuesta, en el fondo?
0: Yo no sé qué piensa la ministra.
1: De ti te hubieran preguntado.
0: Yo no sé qué piensa la ministra, pero la vi un poco dubitativa. No, yo no sé si creerá lo que dijo así tan claramente. Bueno, es que dijo que había discusión uh-huh. en todos lados, que está bien, ¿ya? Creo que está bien decir eso. Pero yo creo que el ser humano obviamente causa calentamiento global. Aquí la pregunta es, ¿qué hacemos frente a ese calentamiento global? O una pregunta anterior, que es más difícil. ¿Cuánto del calentamiento global está generado por el hombre? Que es difícil, que yo también creo que es súper difícil calcularlo. Pero yo creo que sí genera, principalmente con los quemando petróleo, carbón, yo creo que es verdad. Pero la pregunta importante ahí es, ¿qué hacemos? ¿Qué hacemos con eso? Y las soluciones histéricas de que estamos en un apocalipsis mundial, creo que están muy mal enfocadas. Nosotros trajimos a un gran intelectual ambientalista también, Björn Lomborg, que explica muy bien esto. Y todas estas políticas energéticas de llevarnos a cero emisión, eliminando la quema de combustibles fósiles, son realmente caras, perjudican, como todos se podrán imaginar, porque todos usamos el combustible, a los más pobres siempre. Y lo que hay que hacer es, no son las soluciones que nos ha llevado la izquierda y Europa adelante, sino que lo que hay que hacer es invertir en investigación y desarrollo. Quizás, pero un porcentaje del 1% de lo que invertimos en energía verde, deberíamos invertirlo en investigación y desarrollo, y eso nos llevaría a una transición energética mucho más sana, mucho menos costosa para los países pobres y para las personas pobres.
1: Es un tema que no está en la agenda, así que es importante que lo pongas, porque no está. O sea, hoy día nadie está hablando de...
0: No está, y me gustaría a mí que se pusiera justamente debido a esto. Porque bueno, la ministra, ahí habría que ver qué es lo que realmente piensa. ¿Ella en verdad cree que no existe el problema? ¿Que no lo causa el hombre? Ahí no habría mucho que hacer, pero yo creo que sí lo causa el hombre, y no tenemos que frenar nuestra economía, porque, ojo, bueno, tú estuviste en la convención, ahí era tal el nivel de que no hay que quemar combustibles fósiles que había que decrecer. O sea, decrecer, ¿qué es eso? Es quitarle la oportunidad, porque nosotros no vamos a ser los perjudicados de que decrezcamos, uno más que otro. Pero aquí los que van a sufrir realmente son los pobres. En Chile todavía hay 10% pobre. Entonces, decreciendo, vamos a perjudicar nada más que a la gente que lo más no necesita. Y eso es, y esa es la discusión a la cual nos lleva a la izquierda. Y eso es lo que ocurre cuando dejamos de quemar combustibles fósiles. Entonces, prioridades. Eso es todo.
1: Yo creo que la ministra lo tiene súper claro. De hecho, yo creo que está haciendo una gran labor la ministra Toledo. Y yo creo que claro, quiso centrarse en el tema de que hay una ley de cambio climático y que era la ley que había que aplicar y el resto se monopolía. A mí lo que me llamó mucho la atención fue la reacción de Maisa Roja, que dice, pero, o sea, ahora la escuchamos y como dices tú, su único aporte fue combatir esto de la industria del salmón. Oye, Fernando, estamos conversando con Fernando Claro, ya estamos llegando casi al final del programa. Te quiero preguntar una última cosa. Mañana en la cuenta pública, la primera cuenta pública del presidente Kast. ¿Qué esperas de la primera cuenta pública o qué no puede faltar en esta primera cuenta pública del presidente?
0: Chuta, difícil. Yo nunca he sido muy fan de las cuentas públicas, nunca he entendido mucho.
1: Porque nadie sabe para qué sirven al final, ¿eh? Como publica la primera cuenta pública del presidente Kast. ¿Qué esperas de la primera cuenta pública o qué no puede faltar en esta primera cuenta pública del presidente?
0: Chuta, difícil. Yo nunca he sido muy fan de las cuentas públicas, nunca he entendido mucho.
1: Porque nadie sabe para qué.

0: de énfasis, porque nuestro presidente es un poco como quedado, pero que hable 45 minutos eso, y que se centre en sus promesas de campaña y que va a retomar esa agenda. Que diga tres cosas en 30 minutos, 10 minutos por tema, porque ¿quién va a escuchar sus logros, sus números? Nada, yo creo que nada. Eso es lo que yo creo. Yo no sé, en verdad, ahí los expertos en comunicación política que yo me acuerdo de las de Piñera también eran súper llenos de números y cosas, pero no sé qué queda eso. Entonces, 45 minutos diciendo las cosas que él nos prometió que iba a hacer en campaña, que las va a retomar y que va a ser claro y cierta y cierto horizonte y ciertos principios que nos unen a toda la derecha, desde los nacional libertarios hasta incluso los demócratas, a quienes yo no quiero nada, pero que nos une, están en el gobierno, libertad, dignidad del ser humano, para adelante. Eso es lo que yo esperaría del presidente de la República. Seguridad, economía, inmigración y un poco de cuestiones sociales.
1: Clarísimo. Muchas gracias, Fernando, por haber estado hoy día en el radar. Y junto con despedir a Fernando, le decimos que usted que no se separe de nuestra sintonía, porque ya volvemos con el ABC Ciudadano, donde explicamos en fácil los conceptos claves de la democracia liberal. Muchas gracias, Fernando.
0: Gracias a ti, Marcela. Adiós a todos. Chao, chao. Buen domingo.
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4: ¿Correr alarga la vida? Correr alarga la esperanza de vida, pero también te vamos a decir cuánto. Quizás seamos capaces de remover conciencias y conseguir con el respaldo de la ciencia. Así que si estás pensando en darle una oportunidad al running, empieza ahora ya. Una investigación recogió datos de más de, escucha, 55.000 estadounidenses de entre 18 y 100 años durante 15 años y concluyó que quienes corrían en comparación con los que nunca lo habían hecho tenían un 30% y un 45% menos de riesgo de mortalidad por todas las causas y por enfermedad cardiovascular respectivamente, con un beneficio en la esperanza de vida de 3 años. Incluso llegaron a la conclusión de que correr entre 5 y 10 minutos al día a un ritmo lento, eso quiere decir menos de 10 kilómetros por hora, ya se dejaba notar en la esperanza de vida. Nada malo, ¿no?
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1: Esta semana el Partido Republicano y el Libertario anunciaron una acusación constitucional contra el exministro de Hacienda Nicolás Grau. Y como ocurre, cada vez que este instrumento aparece en el debate público, es importante que expliquemos bien qué es y para qué sirve y cuáles son sus límites. La acusación constitucional está regulada en la Constitución Política de la República. Es uno de los mecanismos de fiscalización más poderosos que tiene el Congreso sobre altas autoridades del Estado, ministros, jueces superiores, Contralor General y el propio Presidente de la República, entre otros. ¿Cómo funciona? El proceso empieza en la

0: Cámara de Diputados. Una comisión revisa los antecedentes y emite una recomendación. Pero esa recomendación no obliga al Pleno. Luego la Cámara se pronuncia. Y si la Cámara aprueba esa acusación por mayoría, este caso pasa al Senado, que actúa como jurado y decide si la autoridad es culpable o absuelta. La sanción más grave no es penal, aquí no hay cárcel, es una sanción política, es un juicio político. La sanción implica la destitución del cargo y la inhabilitación para ejercer cargos públicos por 5 años. ¿Y por qué se puede acusar a un ministro? Bueno, las causales están en la Constitución y entre otras son haber infringido la Constitución o las leyes, haberlas dejado sin ejecución, haber comprometido gravemente el honor o la seguridad de la nación. En el caso de Grau, los que impulsan la acusación sostienen que habría vulnerado la Ley de Administración Financiera del Estado al presentar un informe fiscal con cifras inconsistentes sobre la trayectoria de la deuda pública, dicen ellos. Un punto que suele generar duda. ¿Se puede acusar a alguien que ya no es ministro? La respuesta es que sí, pero con un plazo. La Constitución establece que la acusación puede presentarse mientras la autoridad ejerce el cargo o hasta 3 meses después de haber dejado el cargo. Grau dejó de ser ministro en marzo. El plazo, por tanto, está corriendo y vigente. Para los presidentes son 6 meses desde que dejaron el cargo. Lo que responde ahora es que una vez presentada la acusación, la Cámara evalúe si los antecedentes presentados configuran efectivamente alguna de las causales constitucionales. Es importante también recordar que la acusación constitucional no es solo un derecho de los diputados, es un deber. Cuando los antecedentes son suficientemente serios, fiscalizar no es una opción. Es la función para la que fueron elegidos. El Congreso, que omite fiscalizar cuando debe hacerlo, no está siendo prudente, quizás está siendo cómplice por omisión. Bueno, llegamos al final del programa y me despido hasta la próxima semana para un nuevo capítulo de El Radar. Sin antes dejar de agradecer a muchos auditores que me escriben, incluso algunos me escribieron durante esta semana comentando lo que habíamos explicado en el ABC Ciudadano sobre la Contraloría en el domingo, el capítulo pasado, y haciéndome más preguntas. Bueno, y de eso se trata, de abrir un debate para que vayamos también conociendo estos conceptos claves que implica la democracia liberal. Muchas gracias y hasta el próximo domingo.
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7: Buenas noches, es hora de noticias en Agricultura. Revisamos las informaciones, vamos a partir con información política. La ministra de Educación se refirió al despacho del proyecto Escuelas Protegidas durante esta jornada por parte de la Cámara Baja. Carolina Flores tiene la información. Buenas noches.
8: Muy buenas noches, Matías. Pese a que el proyecto Escuelas Protegidas fue aprobado por más de 100 votos a favor y quedó listo para convertirse en ley, desde la oposición anunciaron que acudirán al Tribunal Constitucional para tratar de frenar parte de esta iniciativa. La principal controversia apunta a las sanciones contempladas para estudiantes que se vean involucrados en hechos de violencia, como la pérdida de la gratuidad. Desde la izquierda aseguraron que esta medida vulnera derechos fundamentales y establece una doble sanción para los alumnos más vulnerables. Desde el Partido Comunista, la jefa de bancada e integrante de la Comisión de Educación, Daniela Serrano, se refirió a los pasos a seguir del sector y calificó la iniciativa como un gusto ideológico de parte del Ejecutivo.
9: Lo que corresponde ahora es que un grupo de parlamentarios y parlamentarias hagamos este requerimiento al Tribunal Constitucional, porque no podemos permitir que por un gusto ideológico tanto del presidente de la República como de diputados y diputadas acá se pasen a llevar derechos constitucionales y por tanto se prive del derecho a educarse a aquellos estudiantes más pobres, porque aquel estudiante que tiene los medios para ir a la educación superior no va a recibir una doble sanción.
8: Cabe precisar que quienes presentaron una reserva de constitucionalidad son los diputados Juan Santana del Partido Socialista, Héctor Ulloa Independiente y Emilia Schneider del Frente Amplio. De todas formas, desde el Ejecutivo defendieron que estas medidas buscan proteger a las comunidades educativas con consecuencias para quienes cometan delitos. Informo Noticias en Agricultura.
7: Gracias, Carolina. Y en materia económica, la SOFOFA abordó el anuncio del Ministerio de Hacienda de aumentar la deuda pública. Felipe Sobarzo nos cuenta los detalles.
10: La presidenta de la Sociedad de Fomento Fabril, Rosario Navarro, entró en este debate por la autorización de endeudamiento adicional por 6.200 millones de dólares que solicitó el Ministerio de Hacienda al Congreso para este año. Al respecto, la líder de los industriales dijo que la situación fiscal no es novedad. Esto se viene acarreando hace un tiempo, al igual que lo que ha pasado con la economía y el crecimiento. Escuchamos parte de las declaraciones de Rosario Navarro.
11: Bueno, el endeudamiento ha sido un camino que ha tomado, una decisión que ha tomado el gobierno. Hay que estar analizando que no superemos las propias metas que nos hemos propuesto, porque esto finalmente lo terminan pagando las personas, lo terminan pagando los contribuyentes también.
10: Proyecto de ley que tiene que ingresar mañana al Congreso, según lo que dijo hoy el ministro de Hacienda, Jorge Quirós, ingresa con suma urgencia para que sea discutido por ambas cámaras. Informó Noticias en Agricultura.
7: Gracias, Felipe. Con esta información dejamos hasta acá las noticias de esta jornada. Les recordamos, por supuesto, que pueden seguir informándose con nosotros en el sitio web www.radioagricultura.cl y también pueden leernos y comentarnos en todas nuestras redes sociales. Los dejamos invitados a seguir en sintonía de Radio Agricultura.
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13: Muy buenas noches, estimados amigos de Hablemos de Rodeo, Radio Agricultura 92.1. Hoy les daremos a conocer resultados rodeos del 30 y 31 de mayo. Club San José de Maipo, campeones Claudio Herrera y Francisco Matas en untado y puede ser con 33 más 4. Segundos, Cristóbal y Tomás Barros Donoso en Quilín y Carajillo con 33 más 2. Terceros, Francisco Matas y Claudio Herrera en distinguida de y dicha con 26 más 7. Cruz San Bernardo, campeones Alfredo Moreno y Juan Ignacio Mesa en Taimal y Romancero con 31 puntos. Segundos, Marcelo Madriaga y Raúl Contese en Candela y Mansarda con 27 puntos. Terceros, Luis Catalán y Eduardo Cortés Catalán en Valentino y Guindao con 26 puntos. Vamos ahora al Club El Bosque. Poniente, campeones Rodrigo Morales y José Núñez en Artífice, en Domingo y Artidioso con 28 puntos. Segundo, Luis Eduardo Cortés y José Manuel Cortés Catalán en Saltamonte y Rosalinda con 27 puntos.
14: Terceros, Gonzalo Vial Concha y José Tomás Mesa en viaje largo y viajante con 26+8. Club Los Vilos. Campeones, Matías Ramírez y David Aguilera en tormenta y litreado con 32 puntos. Segundos, Gilberto Carmona y Juan Francisco Silva en Don Dilo y Taca en domingo con 30 puntos. Terceros, Simón Huerta Ponce y José Luis Huerta Tapia en Codiciada y Quigaya con 28 puntos. Estimados amigos, tengan todos ustedes.

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5: Hola amigos, bienvenidos nuevamente otro día más a este lindo programa donde hablamos de las buenas ideas que les envían al país, a la sociedad y a las naciones, que se llama Desarrollemos Chile. Como siempre, por las pantallas de Agricultura TV y la señal de Radio Agricultura, así que le enviamos un gran, un afectuoso saludo a todos quienes nos están escuchando por la radio, y a quienes nos ven por el canal de YouTube, y los invito de paso, obviamente, a repetir los capítulos anteriores que ya estamos, como es de costumbre, hablando y analizando la actualidad desde la perspectiva pragmática, útil, lo que nos hace bien, las ideas que tenemos que abrazar para poder sacar a nuestro país de esta, más de, bueno, ya van 14 años de esta, podríamos decir, la famosa década de la mediocridad, que estamos creciendo poco con la delincuencia desatada, con todas las instituciones que no funcionan, todos corruptos, roban, y nadie, no paga ni moya hoy en día. Entonces, la verdad, tenemos que ordenar la casa, y bueno, esa no va a ser la excepción el capítulo de hoy, sobre todo en un escenario post primera cuenta pública de nuestro querido José Antonio Kast, que centró toda su cuenta pública, sobre todo en seguridad. Lleva unos cuantos meses, entonces mucho no puede rendir cuenta de lo que ha hecho él propiamente tal a cargo de la gestión, pero sí comentó bastante la visión por dónde van a ir los lineamientos. Hemos visto en las semanas anteriores también los ministerios, la ministra de Energía presentó la hoja de ruta del 2030. Hubieron cambios en seguridad, que fue, dicho sea de paso, fue el eje de la cuenta pública, y la verdad, a mí en lo personal me dejó bastante conforme, porque marca los lineamientos. Tenemos a la izquierda los típicos infumables de siempre, Manucher y compañía, y todos diciendo que, no sé, por ejemplo, barbaridades, que esta era una cuenta pública diseñada para el 1% de la población y que no se hacía cargo el 99% de los problemas de la gente. Yo no sé de dónde sacarán esta estadística estos irresponsables, dolosos, pero acá hay algo concreto: la delincuencia le afecta a todos, y hoy día en la mañana, los invito a ver, hoy día en la mañana, un operativo de carabineros en el Banco Santander de Santiago Centro, investigando un ejecutivo que era un operario del tren de Aragua, que mandaba toda la plata a Colombia y Venezuela, según lo que indicaba la investigación. Plata de extorsión, de secuestros, de sicariato en Santiago Centro, hoy. Así que creo que Santiago Centro no es del 1% más rico, señor Manucheri, y creo que la extorsión a los locatarios o a alguien que tiene un almacén no es el del 1% más rico, irresponsable. Ojalá que tu bocota la calles de alguna vez, porque destrozas la política con tu infamia y tus mentiras. Ahora, vamos a hablar temas serios, y como acá nos gusta traer gente que realmente tiene buena opinión y analiza con una buena óptica, tenemos un invitado, pero de lujo, extraordinario. Él es analista político y director del Magíster de Administración Pública de la Universidad Autónoma. Así que imagínate, si la cuenta pública fue el presidente, acá administración pública pura y dura. Estoy hablando de mi querido Eric Latorre. ¿Cómo estás, Eric?
6: Hola, mucho gusto, encantado de estar acá.
5: No, bienvenido a Desarrollemos Chile. Primera vez que estás acá en el programa y desde ya te he invitado a más capítulos porque va a estar entretenido este primer año de José Antonio Kast con todos los... bueno, ha estado entretenido con la ley, esta ley base, la del plan de reconstrucción, personajes súper relevantes como Poduje, también interesantes los cambios que se han hecho en este tablero con una izquierda que hay, una posición que en realidad, la verdad, está jugando bastante sucio y con poca sustancia, en realidad más grito de la galucha que otra cosa, pero en lo concreto, y para partir conversando, ¿qué te pareció la cuenta pública de ayer en estos primeros 2 o 3 meses de José Antonio?
6: A ver, me pareció una cuenta pública... Yo una buena evaluación en general de la cuenta. Creo que fue una cuenta con un tono, lo primero es el tono, un tono moderado, un tono bastante republicano, bastante concreto, una cuenta además relativamente corta. En cada tema fue entregando cuestiones sustantivas, en seguridad, economía y lo social, que podemos entrar después a mirarlo con detalle, pero en general entregó cuestiones concretas. Sin grandilocuencia, creo que eso para Chile ya está bien, ¿eh? Recordemos, si uno hace el paralelo de la primera cuenta pública del presidente Boric, prometían un cambio completo del país. Ahora esa cuenta estaba anclada en el cambio constitucional.
5: Claro, ahí en esa cuenta fue cuando se puso a leer un poema, me parece, ¿no?
6: Sí, que hubo
5: poesía. Lo que iba a hacer su gobierno.
6: Claro, entonces, y yo creo que Chile hoy día no está para eso, sino que está para cuestiones más concretas. En ese sentido, el presidente entiende que tiene que ser bastante específico. Segundo, yo diría que en economía fue bastante fuerte, hubo una sensibilidad a lo social, que también es un gesto bien interesante, cuando habla de que, cuando agradece, ¿no es cierto?, el tema de que no haya habido una especie de estallido después del alza de los combustibles, eso también habla bien del presidente y del gobierno, porque dice, bueno, reconocemos que tal vez esto nos pilló a todos de sorpresa y a lo mejor no lo hicimos de la mejor manera, en el sentido de lo comunicamos muy abruptamente, fue algún día para otro. Y donde yo creo que yo eché de menos algunas cositas en materia de seguridad. Pero en general, yo creo que fue una buena cuenta. Y el tono, como te digo, más con la oposición, fue un tono bastante conciliador. No hubo grandes descargas contra la oposición, ni cobrar cuentas, ni nada por el estilo.
5: Que ese era un poco el tono que pedía Kaiser. Que Kaiser pedía, ¿no? Que perdonó, en realidad, la mala gestión que ha descubierto, que ha salido a la luz por
6: la justicia. Yo creo que ya a esta altura... todos tenemos menos claro qué es lo que ha pasado en Chile. O sea, hay una...
5: Increíble el desfalco.
6: Sí, materia económica. A ver, primero, una mala gestión. Materia económica bastante irresponsable. Pero por otro lado, hay temas que son bien inexplicables. En Codelco. Pero también fíjate que hay algo que me llama la atención. 3 años del gobierno pasado con la mejor directora de presupuesto de la historia, calculando mal los ingresos.
5: Claro.
6: Se puede entender que un año los calculemos mal. Claro. Efectivamente cambia la coyuntura, una reforma tributaria que no funcionó y que tenemos que ajustar, se puede entender. Pero 3 años seguidos, tú dices, aquí ya no es tan técnicamente viable eso, digamos. Claro. Entonces, yo creo que en el sentido del presidente Kast lee bien, y es la última vez, yo creo que sí hay algo claro ahora, la última vez que puede hablar de lo que pasó. Desde ahora es como decir, ya, aquí está mi plan, yo me hago cargo y ya no vale decir que esto fue responsabilidad de otro gobierno, por más que sea o no, digamos. Pero claro, está gobernando este gobierno.
5: Ya tiene el sartén por el mango, así que hay que hacerse cargo.
6: Efectivamente.
5: Pero increíble está, desde el punto de vista tuyo también, bueno, incluso como académico, director del Magíster de Administración Pública. Una cosa es lo que opinamos nosotros afuera en la calle y vemos con esto que en realidad desfalco y paga moya. Pacheco, aumentan 20.000 toneladas de hecho se empezó a investigar para atrás que han aumentado la producción de Codelco los años anteriores y se empezó a investigar. Quizás que hoy ya se va a destapar, ahí hay bonos asociados y se suponía que Pacheco era uno de los más respetables. Entonces, imagínate lo que pasa para abajo. ¿Cómo ustedes abordan también ahora esta crisis moral que hay, que de partida no paga ni moya, no paga nadie? Hay una impunidad a la negligencia y a la corrupción que la verdad preocupa. ¿Lo estamos tomando con la importancia que se merece esto?
6: Yo creo que no. Yo creo que tú tocas un punto que es crucial. Codelco hoy día explota, pero esto está en todos lados. A ver, yo trabajé en la Contraloría muchos años. Fui asesor de Ramiro Mendoza en su época.
5: Y donde está ahora la gran Dorothy Pérez, que sí, tiene una fatigada.
6: Sí, muy bien, que está haciendo el trabajo. Pero de la época que estábamos con Ramiro, que se instala... A ver, la Contraloría en la época de Ramiro se moderniza. La Contraloría venía operando con sistemas y métodos...
5: Claro, ¿eso fue el año más o menos?
6: Desde el 2007 hasta el 2015. Perfecto. La Contraloría se moderniza en términos tecnológicos, procedimentales, etcétera, venía operando con modelos de hace 70, 80 años atrás. Entonces, hubo todo un trabajo muy importante. Y fíjate que de esa época ya veíamos, por ejemplo, algo súper concreto. No había ni un solo informe en materia municipal que no tuviera observaciones serias. Ni uno. O sea, no te estoy diciendo la mayoría.
7: Increíble.
6: 100% tenía observaciones serias. Nosotros hace poco hicimos un estudio en la universidad sobre informes de control interno, que son bien interesantes, pero el control interno te muestra los sistemas de control, no la falta específica, sino el sistema completo. Y las observaciones son gravísimas y reiteradas. Tomamos una muestra de más de 100 informes, y las observaciones, como te digo, plantean falta no solo sistemas de control, faltas de cumplimientos normativos específicos, un montón de materia, falta de controles de los niveles jerárquicos, o sea, falla el sistema de control formal, pero también falta la jerarquía que tampoco toma acciones, etcétera.
7: Claro.
6: Eso, además, multiplicado por muchas veces, no solo el sector municipal, fíjate lo pasa en Junaep. Si Junaep,
7: desastre.
6: No es una casualidad, Junaep el 2018 hubo hasta comisión investigadora por eventuales licitaciones de corrupción. Al final no pasó nada.
7: Claro.
6: Junaep, el segundo poder comprador del Estado más importante.
7: Mira.
6: O sea, Junaep, ojo, es Senabas, que abastece, ¿no es cierto?, en materia de salud, y después viene Junaep. Y sin embargo, da más o menos lo mismo. Pero hay cosas bien increíbles, ¿eh? Porque la corrupción no se da en el aire, o sea, sobre la base de sistemas mal hechos. Junaep, por ejemplo, sigue manteniendo sistemas de control interno, sistemas de gestión de datos tremendamente feables. Entonces, claro, en ese ambiente, que es lo que dice la Contraloría, falta sistemática de ambientes de control en el Estado.
7: Eso se condice quizás como, ya no se pudo tapar más el sol con este dedito, ¿verdad? Que tienen los políticos. Con el informe de la DIPRES de hace un par de años ya, que cuando dice que el 40% de los programas estatales, vale decir, asociado al 40% del presupuesto estatal, si estamos cerca de los 100 mil millones de dólares, más o menos 40 mil millones de dólares comprando programas mal diseñados, con malos indicadores. Mal es que seguimiento.
6: Eso empeora el escenario, porque lo que dice lo que te digo yo es una cuestión más básica todavía. No importa si lo que usted va a hacer está bien o está mal, pero hágalo dentro del marco de la ley y dentro de ciertos mínimos controles. Ahora, la DIPRES te dice además que no hay esos mínimos controles y cumplimiento básico de legalidad, que muchos programas son técnicamente malos. Y las observaciones de la DIPRES son brutales.
7: Sí,
6: o sea, habla de decenas de programas por cientos de millones de dólares que, a ver, no tienen indicadores claros de qué es lo que quieren lograr. Sus indicadores en general son indicadores de cumplimiento. Entonces, claro, gastan la plata, hacen actividades, contratan personas, compran cosas. Pero si logramos o no algo con eso que hicimos, no tenemos idea.
7: No se sabe, claro.
6: Nosotros, y en muchos casos que sabemos algo, sabemos que no lo hacemos.
7: Claro.
6: Y sin embargo seguimos. Te pongo un ejemplo concreto. Hay un programa en Chile que es de alimentación de adultos mayores. No sé si has visto que se entregan unos alimentos para adultos mayores.
7: Claro,
6: ¿no?
7: A través de los consultorios.
6: Claro. Bueno, ese programa, no hay ninguna demostración, no existe, que muestre que eso ha tenido un impacto efectivo en la salud de los adultos mayores. La DIPRES evaluó mal ese programa hace ya varios años y se sigue implementando. Por si acaso, de alguna manera.
7: Claro.
6: Otro programa, entrega de computadores por Junaep. Uno dirá, bueno, pero un gran programa. Cuidado. Junaep tiene una misión, que es apoyar la educación.
7: Claro.
6: La entrega de computadores está asociada a una mejora que tú puedas medir en la calidad de la educación. Y lo que sabemos hasta ahora es que la calidad de la educación en Chile no mejora.
7: Exacto. Está peor.
6: Claro. Y estos computadores que cuestan cientos de millones y miles de millones de pesos, no es que no sean útiles, pero el Estado no solo tiene que decir que es útil, tiene que ser capaz de demostrarlo.
7: Exacto.
6: Porque si no, claro, yo puedo tener muy buena idea de cosas que pueden sonar súper bien, digamos. ¿Te fijas? Entonces, claro. Tú tienes toda la razón. Hay un problema de gestión que a mí me preocupa. Hay una falta. A ver, es un tema que tú lo dijiste al principio, moral. Es de ética. Es, por un lado, no tomar acciones para hacer las cosas en el marco de la norma. Y por otro lado, no hacerse responsable del resultado efectivo de la gestión pública. Y eso también es responsable de las autoridades. O sea, ni más ni menos.
7: Sí, absolutamente. Entonces, ahí toma más coherencia lo que plantea el presidente Kast, porque, claro, de hecho lo dijo ahí con algunas palabras textuales. Lo que queda ahora y lo que saben que tienen que hacer y tienen los medios para ejecutar rápido es seguridad. porque el diagnóstico está claro, están los medios, están las fuerzas policiales, está la coordinación con fiscalía, que fiscalía, la verdad, póngase las pilas a los fiscales, porque si no está lista para que empecemos a pensar una reforma que quizás la persecución vuelva a las policías y no a la fiscalía, porque ¿qué pasa, fiscalía? Bueno, y entre otras cosas, es como con lo que tiene más a la mano. Porque por otro lado, si vamos viendo las partidas ministeriales y todos los otros departamentos estatales, el nivel de desastre recién se está empezando a descubrir. No hay plata. Y no se sabe cuánto hay comprometido, cuánto quizás nos ha entregado, que se comprometió que nos entregó, que quizás se pagó y no se ejecutó, como lo que pasa con Junaed. En fin, o sea, el nivel de desastre aún está en investigación. Y es difícil para un gobierno quizá empezar a ejecutar en las distintas materias. De hecho, también ahí encaja, esto lo estoy diciendo desde el punto de vista solamente de gestión, que el ministro Buje, por ejemplo, gran Iván, que le enviamos un saludo, ministro en terreno extraordinario, muy parecido a lo que estaba haciendo Martín Arrau. Bueno, vamos a ver en terreno el nivel de escalar, hablar con los usuarios, que se le prometieron cosas que no llegaron, en fin. Pero te das cuenta que todavía estamos como en una etapa de levantamiento. Se está trabajando, pero sí, no sé si se puede ejecutar algo ahora.
6: A ver, primero, hay que hacerlo. A ver, los gobiernos son electos para gobernar y tienen que gobernar con las condiciones que encuentran. Efectivamente, lo que tú dices, existe mucho de esto. Pero también creo, por ejemplo, Buje está demostrando que se pueden hacer las cosas a pesar de que hay problemas. El caso de vivienda es bien increíble, ¿no? Fíjate que cuando el ministro de la vivienda anterior decía que no era su responsabilidad la reconstrucción, entonces ¿de quién es? Francamente, ya ¿en qué país estamos? ¿A quién le preguntamos, digamos? Sería al ministro, donde además son en muchos casos viviendas sociales, sí son del ministerio del ministro. En el caso de vivienda hemos visto en concreto la mala calidad. A ver, no solo que no se han entregado las viviendas, sino que las que se entregaron son de calidades deplorables, muchas de ellas. Y ahí la pregunta es lo que hablábamos un rato, ¿dónde están las autoridades? ¿Cuál es la responsabilidad política y jerárquica de las autoridades? ¿Cómo se hacen cargo de esto? Y en ese sentido creo que es una buena señal, en concreto en el caso de vivienda, que el ministro muestre que se está haciendo cargo. Ahora, esperemos que lo haga técnicamente bien, se sigan las normas. Muchas veces el ímpetu llega a saltarse normas y eso hay que tener cuidado. Pero
7: si la chunta igual es perdonable.
6: Hay una, bueno,
7: si le sale bien.
6: A ver, yo ahí no, porque espero que lo cumpla también, pero por lo menos somos una voluntad que es relevante. No es menor. No es menor un ministro que entienda lo que es estar en el terreno y entender que, a ver, fíjate, hay una cosa que uno siempre dice, yo no sé si tú conoces la oficina del ministro de Hacienda
7: en
6: Teatino Centro. Sí, sí. Pero exacto, la oficina del ministro de Hacienda parece más una oficina inglesa que una realidad chilena. Una oficina elegante, muy bonita, muebles antiguos.
7: Que era un edificio muy bonito en el centro de Santiago.
6: Claro, pero además su oficina en particular es muy

0: pero el problema es que con una desconexión de la realidad absoluta, desde ahí tú puedes teorizar sobre cualquier cosa, pero hay que estar en el terreno, hay que estar donde está la casa de la persona. ¿Qué significa un recorte del 0,algo% en la realidad? Y eso creo que lo hemos perdido un poco, y yo valoro que el gobierno lo está haciendo, pero en un buen sentido. No es populismo, no ir al terreno solo para conversar con la gente y dar abrazos, es ir al terreno para comprender la realidad y luego tomar medidas. Ahora, en materia de seguridad, yo igual he hecho algunas cosas de menos todavía, porque, fíjate, se anunció esta intervención de 50 barrios, ¿no es cierto? Está bien, pero eso se viene haciendo hace 15 años.
1: Claro.
0: Sí, tiene
1: razón. Pero mira, ¿sabes qué? Mira, vamos a la primera pausa comercial y te parece después en el segundo bloque entramos de lleno en seguridad.
0: Perfecto.
1: Porque mira, acá tenemos un puliendo punteguito que nos prepara nuestra querida Sofía. Ahí está, aquí. Lo preparó y lo envió por mail nuestra catita y lo preparó. Gracias. Oye, vamos una pausa comercial. Muy breve, un minutito y estamos de vuelta. ¿Te parece? Amigo, ustedes saben, no se muevan de sintonía. Un minuto y estamos de vuelta.
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1: Hola amigos, ya estamos de vuelta en el segundo bloque de este capítulo de Desarrollemos Chile. Súper entretenido este capítulo post cuenta pública. Bueno, igual pasamos rabia porque nos gustaría que las cosas estuvieran mejor, pero bien, le tenemos fe a este gobierno que va a ir mejor. Comentando con mi querido Eric Latorre, que es analista político y director del Magíster de Administración Pública de la Universidad Autónoma. Un hombre que sabe de administración pública. Bueno, Eric, lo que comentamos en el bloque anterior, conversemos el bloque... O sea, entendiendo igual lo importante que es la seguridad, porque vamos al ABC del desarrollo. O sea, certeza jurídica, respeto a la propiedad privada y también incentivo a la inversión, que con esas tres cosas te va bien. O sea, dos de esas, el respeto a la propiedad privada y la certeza jurídica, parten de la seguridad. Entonces, claro, teóricamente y en la práctica, sin duda que es un aspecto muy, muy, muy relevante. Ni hablar de la vida de las personas que viven en barrios tomados, que han sido víctimas de extorsión, de secuestro, etcétera. Pero bueno, se dieron varios anuncios y vamos por el primero, porque el Registro Nacional de Vándalos e Incivilidades.
0: A ver, ¿puedo ir un paso más atrás antes de meternos
1: vamos,
0: al registro?
1: Vamos más.
0: Fíjate que yo, a ver, algo que tomando lo que tú dijiste, que es muy importante, en la seguridad y la seguridad material en primer lugar, incluso o sea, vinculado a la jurídica, por supuesto, pero en primera la seguridad es material, claro. Es concreta, digamos, ¿no? A la persona que no puede salir de la calle, de la casa porque la pueden asaltar, no reflexiona sobre cuestiones de seguridad jurídica. Claro. Él tiene un problema práctico, ¿no es cierto? Que no puede ir a trabajar, que no puede
1: ni se acuerda de ningún tipo de teoría.
0: No, claro, por eso te digo, es un problema sobre material.
1: Claro.
0: Y si un país no tiene eso, no tiene nada.
1: Exacto.
0: Y no tiene inversión, no tiene crecimiento, no tiene nada, absolutamente nada. Y en ese sentido yo tengo un mal diagnóstico de lo que está pasando, cosa que a mí lo que me sorprende, que no es compartido por todo el mundo. Yo creo que en Chile el crimen organizado está penetrando de maneras que no hemos querido dimensionar ni ponernos de acuerdo realmente respecto a lo que está pasando. Me parece que hay gente hoy que es casi negacionista del tema. ¿Ya? Y que lo mira como sí, que es un fenómeno que puede pasar. Y que eso, cuando yo creo que hay señales bastante clara, que además es cuestión de mirar lo que pasó en México, en Colombia, en Ecuador, claro, que nos muestran cómo esto va avanzando. Aumento de ciertos delitos, aumento sostenido, captura de ciertos barrios o ciertos territorios, lo que está pasando con las cárceles hace mucho rato. Entonces, se conjuga ahí una serie de fenómenos que si no los abordamos de manera integral, no lo vamos a lograr, digamos. O sea, nos van a ganar.
1: Sí.
0: Entonces, por eso que yo valoro las iniciativas del presidente, por ejemplo, en materia de incivilidad, de nuestro registro, que es muy bueno, pero nos está apuntando al centro de lo que necesitamos. Ahora,

0: sí concuerdo que esto puede ayudar en el corto plazo a que las personas ganen y sientan más seguridad concreta en su barrio. Te fijas, está bien. Yo no lo descarto, hay que trabajar en paralelo, cuestiones concretas de corto plazo, pero también una mirada de mediano plazo en materia de criminalidad organizada que está muy compleja.
1: Claro, él mencionó que bajaron, acá estaba buscando la cifra, porque bajaron de 447 a la fecha, delitos que ocurrieron el año pasado, ahora 370. Bueno, bajamos, pero igual, y delitos más o menos los que se denuncian, porque hay muchos que no se denuncian.
0: Sí, pero el tema, por un lado, sí, no es contar delitos, hay que hacerlo, claro, y hay que bajarlos, por supuesto, pero el tema hoy día son las redes criminales que se han ido instalando en Chile.
1: Exacto.
0: Y ojo, y que la fiscalía lo viene hace rato diciendo. Fíjate que, no sé si fue este año o al final del año pasado, el fiscal Valencia anunció una cosa bien particular que pasó medio colado. Anunció casi como el inicio de la temporada de secuestros, ¿te acuerdas? Que dijo, claro, los secuestros en Chile, los secuestros extorsivos, okay, se habían llegado para instalarse.
1: Claro.
0: Ojo, el secuestro extorsivo es absolutamente propio de la criminalidad organizada.
1: Exacto.
0: En Chile antes prácticamente no existía. Cuando te digo antes, te hablo antes del estallido social. O sea, hace muy poco.
1: Y centroamericana.
0: Por supuesto, es propio de este tipo de Salvador, México.
1: Claro. Colombia.
0: Claro, entonces, pero también ha aumentado, no solo el secuestro extorsivo, sino la extorsión. Han aumentado mucho. Hay data clara que han aumentado mucho. Pero además hay data clara que en Chile hay un montón de zonas territoriales concretas, y no hablamos solamente en la macro zona sur, hablamos de Santiago,
1: claro,
0: y el norte es muy importante esto.
1: No, recordemos también el teniente Ronald Ojeda, que está en calidad de refugiado del Estado chileno, y entran unos tipos, lo secuestran de su departamento y aparece bajo 4 metros de cemento en la toma de Maipú.
0: Bueno, y no solo él, han aparecido bastantes otras personas. Sí. Hay otro indicador, fíjate, ¿te has fijado tú, por ejemplo? Mira, no sé si tú lo has pensado, sí. Cuando aparecen personas con la cabeza cortada o quemadas.
1: Claro.
0: ¿Has visto eso que está?
1: Sí.
0: Ha pasado más de una ocasión, incluso en el centro
1: de
0: Santiago.
1: Sí, cerca de La Moneda, como a 2 cuadras, encontraron una cabeza.
0: Bueno, eso es una típica acción del crimen organizado que está delimitando territorio. Entonces, y después que pasa eso, en general, viene un tiempo tranquilo, que se llama la paz criminal. Una vez que una banda ya ha tomado un territorio y lo organiza para sí, baja los delitos. Y parece una contradicción, pero no, porque tomó el control. De hecho, te acuerdas que había una toma en Maipú muy grande, que la desarmaron hace poco, que la gente decía que adentro de la toma no había ningún problema, que ni un delito.
1: Claro.
0: Que podían andar a las 3 de la mañana tranquilamente.
1: Sí.
0: Claro, porque estaba controlada por capos de que si tú cometías un delito a espalda de ellos, simplemente te mataban, digamos.
1: Claro.
0: O sea, la justicia absolutamente por su mano.
1: Sí, tenía hasta cementerio adentro de esa toma.
0: Exactamente, hasta cementerio.
1: Sí.
0: Entonces, tenemos muchos indicios que me preocupan mucho. Y creo que ahí está el gran desafío del gobierno, más allá de todas estas otras medidas que tiene que ir tomando. Fíjate que, a ver, a mí me llama la atención algo. En Chile existe un plan nacional contra el crimen organizado. Está vigente, viene el presidente Boric, de antes. Pero no es un buen plan. Técnicamente no es un buen plan. De hecho, la DIPRES evalúa parte de ese plan en enero de este año. Es un informe que está disponible, está en Google.
1: Claro.
0: Y lo dice la DIPRES, dice, tiene problemas en distintas áreas de gestión estratégica, de monitoreo, de cumplimiento de indicadores. Bueno, ahí es donde yo esperaría que el gobierno tomara eso, si no hay que inventar la rueda todos los días.
1: Exacto.
0: Pero lo mejorara, lo focalizara mejor, e hiciera algo que sí está haciendo, pero que hay que tener mucho con eso, que es la articulación efectiva del Estado. Uno de los grandes problemas de esta lucha es que el Estado no opera articuladamente. El Estado sigue operando de manera bastante fragmentada, con mucho celo entre instituciones, con una mirada reactiva. Mientras eso no ocurra, el crimen organizado nos va a ganar, porque el crimen organizado, si algo tiene, es que opera de manera muy articulada y se salta todas las burocracias. Sus burocracias son muy eficientes, digamos, ¿no? De hecho, si tiene un problema muy grande con alguien, lo mata y se acabó, digamos, no se cuestiona mucho.
1: No tiene mucho problema, claro.
0: Así de simple. Nosotros, siguiendo el Estado de Derecho, tenemos que operar de esta manera. Fíjate que, te doy un ejemplo. Yo creo que el gobierno debería hacer un énfasis muy importante en sumar y trabajar técnica y políticamente con los municipios para los planes comunales de seguridad pública, que son muy débiles en general. Nosotros en la universidad hicimos hace poco un estudio sobre más de 30 planes de seguridad y la verdad que todos son bastante malos, no cumplen un estándar técnico mínimo. Y allí se puede trabajar mucho en esa seguridad que está al lado del territorio y que puede identificar muy bien lo que está pasando y ir tomando medidas con un termómetro muy directo. Pero en general los planes son malos y luego la articulación de los organismos públicos en el territorio también es mala. Porque los organismos públicos no tienen vocación de trabajar juntos. Su vocación es, yo como director de cualquier servicio, es responder por lo que yo tengo que hacer y no por lo que tú tienes que hacer. De ahí empezamos a poner barreras y cada uno dice lo que estima pertinente.
1: Exactamente, es como los esfuerzos que se están haciendo, por ejemplo, en la Asociación de Municipalidades, no sé, algún esfuerzo de hablar y estar en conjunto, que también se extraña, por ejemplo, en la coordinación interministerial. ¿Te acuerdas que se vio también, bueno, que fue un tema de la infancia, que también que lo mencionó a la pasada, y aparte que se están haciendo unas investigaciones, que se están descubriendo unas bandas de pedofilia y explotación sexual dentro de centros de apoyo y de protección de menores? O sea, impresentable esto que se ha destapado. Yo me acuerdo de haber el 2012-13 que le tiraron el caso a Pablo Gómez, me acuerdo, por ese tiempo que era fiscal de Valparaíso y quedó debajo del chapino, debajo de la alfombra, la red de pedofilia de Melipilla, de Valparaíso y otros lados. En fin, parece que eso no se ha erradicado. Pero, por ejemplo, ahí imagínate, la protección de infancia, los niños, todos están con la escolaridad bastante atrasada y tenemos Ministerio de Educación. O sea, ¿qué cuesta hacer un programita el Ministerio de Educación? Salud mental, ni hablar, tenemos Ministerio de Salud. Por ejemplo, no sé, solución de vivienda para esos niños cuando salen del... En fin, viste que en infancia la coordinación interministerial sin duda podría marcar la diferencia, y también en, bueno, en todo aspecto, en vivienda, los municipios levantar catastro, hablar con el, no sé, con el Ministerio de Obras Públicas o de Vivienda o el Mimbu, y hablar con, quizás hacer algún modelo de concesiones, arriendo por un tiempo, no sé si es que no hay plata, porque no hay plata. Ahora me vaya a creer que yo quizás algunos en la casa se van a extrañar de lo que voy a decir, pero echo de menos Ricardo Lago. Así como, por ejemplo, un programa de concesiones de obras grandes que bueno, que una generan empleo y por otro lado también resuelven ciertas cosas que se pueden avalar, por ejemplo, la agricultura con desaladora, que a Rau estuvo impulsando eso un poquito al principio. Pero también en materia de vivienda pueden ser quizás una alternativa a la construcción de inmobiliario y crédito hipotecario y modelo de concesiones. Pero, en fin.
0: Tú tocas algo, mira, sí, presidente Lago, yo trabajé en concesiones el año en los 90 en la Dirección General de Concesiones.
1: Cuando no hay plata es buen modelo, ¿eh?
0: Pero requiere dos cuestiones más importantes que la plata. Requiere una mirada de desarrollo y certeza jurídica, y eso aquí hay que hacer un reconocimiento al presidente Frei. El que puso el foco en un modelo de desarrollo fue el presidente Frei, y cada vez el presidente Frei ha sido más rescatado, sí, como de figura hecho. De hecho, el presidente Carlos ha rescatado.
1: Claro, ahora es embajador.
0: Lo volvió a nombrar embajador.
1: Supra embajador, así una figura.
0: Sí, que ya lo tuvo ese cargo con el presidente Frei, con el presidente Piñera también. El presidente Frei tenía una cosa muy clara, que Chile tenía que abrirse al extranjero tanto en materia de comercio como en materia de inversiones. Que Chile como país pobre y pequeño solo no podía. Y cuando el presidente lo molestaba que pasaba puro viajando, en buena hora, él se dedicó a vender Chile.
1: Claro.
0: Y lo hizo muy muy bien. El presidente Frei al de hoy es recibido en todas partes del mundo. Sí. Es un hombre que tiene muy buenas redes, muy muy austero, sí, en sí mismo, muy poco de habla poco y hace mucho, muy ingeniero. El presidente Frei, no sé si tú lo escuchaste, yo me tocó escucharlo en mi universidad, y aprovecho a la Universidad Autónoma, le dio un doctorado en honoris causa, y hace un discurso, hace el año pasado fue esto, un discurso lapidario, en que pone un punto clave, dice: el foco de mi gobierno fue darle una estrategia a Chile. Y esa estrategia generó crecimiento.
1: Claro.
0: Entonces, eso generó una captación de inversiones impresionante. Chile nunca tuvo, nunca en su historia, más inversión extranjera que entre el año 98, 97 hasta el 2010.
1: Exactamente.
0: Entonces, pero eso requería certeza jurídica, requería y requería eficiencia para la aprobación de proyectos. No puede ser entonces que en Chile cualquier proyecto demora 10 años en evaluarse. Eso es una locura.
1: Exacto.
0: No estamos diciendo que se apruebe cualquier cosa, ni mucho menos. Pero si vas a decir que no, dilo de manera rápida, eficiente. ¿Y por qué dices que no? Para que eventualmente el que estaba presentando el proyecto pueda mejorarlo. Entonces, que nos demoremos 12 años en construir una cárcel. A mí me parece bien, fíjate que hay algo que en un momento los países empiezan a degradarse. Cuando un ministro, y aquí no le pongamos nombre al ministro, dice sin problema, casi de manera impertérrita, que las cárceles se demoran 12 años. Y la pregunta de vuelta, ministro, ¿usted qué hace? Pues usted no puede hacer nada al respecto, renuncie.
1: Claro, exactamente.
0: Entonces, como que nos acostumbramos a que, exacto, Chile no crece, que no tiene modelo de desarrollo y que las cosas pasan nomás. Y todos nos quedamos mirando. Y en ese sentido, creo que esa es la gran oportunidad del actual gobierno, de no dejar que las cosas simplemente pasen. Yo creo que una mejor gestión eventualmente no nos va a llevar a dar el salto que todos esperaríamos, nuestros buenos sueños, pero sí a ponernos en un mejor perfilamiento. Y que Chile, por ejemplo, en materia económica, y lo está haciendo hoy día la reforma, empecemos a evaluar más en serio los proyectos de inversión. Y si vamos a decir que sí, digámoslo rápido, y si vamos a decir que no, digámoslo rápido. Pero mira, lo que pasaba acá con el Consejo de Monumentos Nacionales, pero sí, ya, por favor, es una vergüenza. Claro. O sea, 900 días para no decir nada.
1: Exacto.
0: Entonces, eso es lo que...
1: Que por una puntita de flecha.
0: O por
1: un pedacito de greda.
0: O por lo que fuera. Dígalo, si usted quiere eso, hágalo, pero dígalo rápido. Claro. No me tenga 900 días esperando. Eso es impresentable. Y que eso no le cueste nada a nadie, también es más impresentable todavía, ¿te fijas? Y eso es lo que yo espero que el gobierno actual tome acciones respecto a eso. Y ahí fíjate que yo encuentro interesante lo que hizo el presidente Kast cuando cambia el gabinete a los 69 días. Uno lo puede mirar de un punto de vista negativo. Sí, yo creo que el presidente se equivocó. Esa es mi opinión. Yo creo que se equivocó, las dos ministras simplemente no daban para ser ministras. Pero está tan valorable como reconocer el error es corregirlo. Y lo corrige y nombra a dos personas que hoy día muestran rápidamente que sí pueden tener, están a la altura del desafío. Sin duda, Rao y Alvarado están muy a la altura del desafío. Y cambió el tono rápidamente. Así que tengo expectativa y eso, bueno, por lo menos es bueno y espero que las personas la sigan teniendo. Yo creo que todavía hay crédito para el gobierno actual, pero tiene que tomar acciones.
1: Sí, sin duda. No, y sabes que lleva recién dos meses, recibieron un desastre de magnitudes, pero inimaginables. O sea, realmente el país en el suelo, no quebrado, como dijo el área de comunicaciones, no quebrado, porque otra cosa, esto no es sin filtro, ¿eh? El gobierno, entonces ahí hay que hacerse cargo de lo que uno dice. El país no estaba quebrado, pero sí, estábamos con las arcas bien vacías. Y de hecho, qué bueno que llegó. Yo fui uno de los que se alegró que cuando llegó el presidente Frey, porque a mí me tocó para contar como una anécdota, en febrero escucharlo en la CAF, en la cumbre, el Foro Económico de Centroamérica y el Caribe, pero iberoamericano en general. Estaba, habló el presidente Kast. Y dentro de los foros presidenciales, cuando hablaban los presidentes, hablaban también personeros importantes. Y en eso habló Eduardo Frei. Bueno, en el foro presidencial habló, bueno, Rodrigo Paz, que dio tremendo discurso, haciendo una alegoría al puerto, pero él decía, nosotros tenemos puerto, pero puertos de tierra. Y podemos hacer un hub que unimos a los cinco países. Somos el corazón de Sudamérica y vamos a convertirnos en el hub logístico de esta gran Sudamérica. Imagínate, en cinco frases, en un párrafo chiquitito, le cambió toda la cara a Bolivia y lo metió en una senda de desarrollo. Así que Rodrigo Paz, uy, que te vaya muy bien. Y el infumable Evo Morales, moviéndole gente en la calle, escondido en las zonas de cocaleros, para variar, intentando hacer golpe de Estado, para variar, fue increíble. Pero Rodrigo Paz, gran discurso. Petro se subió drogado, Lula era el, de verdad, o sea, y me hago responsable esto porque yo lo vi, nadie me lo cuenta. Se subió y habló incoherencias durante 10 minutos. Lula, el gran salvador del mundo, protector social, y que ponía a todo Brasil, se la sabe por libro, Lula, se ponía a todo Brasil a disposición para crecer como continente, en fin, y José Antonio dio un antes de ser presidente, porque bueno, en febrero, y de ahí adelantaba un poco el tono en que se venía su gobierno, muy parecido a la cuenta pública, y por otro lado, el expresidente Frei se manda la siguiente frase, las cuñitas. Hemos sido gobernados por una, literalmente, por una, y lo dijo él, por una manga de irresponsables que cómo nos pudimos permitir que se nos metieran y dejaran este desastre en nuestros países. Populistas, mentirosos, y tienen realmente a nuestros países en la miseria y tenemos que salir despertar de esto, de estos niñitos que creían que con esa altura intelectual y moral venían a salvarlo todo, el presidente Frei. Y tenía toda la razón. Toda la razón.
0: O sea, claro, digamos que hemos estado llenos de políticas irresponsables, digamos, en muchas materias. Cuando se decía en Chile, por ejemplo, quebrar la regla del déficit estructural y que daba lo mismo generar políticas públicas que no estuvieran suficientemente financiadas, es parte de esto. Y esto no fue solo ahora con el gobierno pasado, esto viene desde el primer gobierno de Bachelet, cuando se establece ese modelo. Entonces, sí, yo creo que ha faltado responsabilidad, pero sobre todo ha faltado una visión de desarrollo. Si un país no tiene visión de desarrollo, va enfrentando la coyuntura.
1: Exactamente.
0: Y la coyuntura, enfrentar la coyuntura, como en cualquier casa. Si en nuestra casa no tenemos una visión de para dónde vamos, qué queremos hacer como familia, cuáles van a ser las inversiones a largo plazo, terminamos todos los días viendo, bueno, qué comemos hoy día, cómo nos administramos hoy, mañana veremos. Eso sí. Lleva a lo que tenemos hoy día, un crecimiento de un 2%, que no va a mejorar si no se toman estas medidas estructurales, que den certeza jurídica, que vuelvan a enamorar la inversión extranjera, que vuelvan a decir que Chile es un país serio, que no nos van a cambiar la constitución cada dos años, digamos, que no digan que nos van a cambiar la constitución, y que por ende las inversiones se pueden hacer. Fíjate que cuando vino la crisis asiática en Chile, el año 90, era el mundo, pero en Chile no impacta el 98-99, fue muy fuerte, el sistema de concesiones en general en América Latina, en México, por ejemplo, que era muy fuerte, tuvo muchos problemas. En Chile no se movió, porque estaba tan bien hecho, estaba tan blindado jurídicamente, económicamente, que a las empresas les seguía saliendo rentable soportar la crisis y seguir operando. Y ojo, no olvidemos, Chile tuvo la inversión en infraestructura más grande que ha tenido en su historia, por lejos. Exacto. Y hoy día tiene, yo te diría, voy sacando un poquito atrás, pero la mejor infraestructura de América Latina.
1: Absolutamente.
0: Sin duda.
1: Pero absolutamente, realmente un lujo. De hecho, si pudiéramos llevar a todos los compatriotas, sobre todo los que dicen, oh, que el país le tiran tanto tomate a Chile, que vivimos en un desastre, lo invito a darse una vuelta por los países vecinos, por el barrio. Y no tan solo por el barrio acá, sino que también en otros lados, en el hemisferio norte también, Chile, infraestructura de primer nivel, infraestructura vial, y también, no sé si existirá este concepto, pero infraestructura cultural. O sea, por ejemplo, respetar los pasos de cebra o cosas así, sí, que son viales de cuidado y respeto urbano del individuo por el otro, la verdad nosotros lo teníamos lo seguimos teniendo, se ha perdido un poco, pero realmente un país súper destacable. Mira, y qué bueno que tocaste los indicadores, porque en este tercer bloque, que vamos a ir ahora a una pequeña pausita, veamos lo que hablaron en economía, que era crecimiento 4%, reducir el desempleo al 6%, que eso parece fantástico, crear 300.000 nuevos empleos, que en realidad eso ahí me parece que está un poquito corto, pero ¿te parece? Luego conversamos en detalle a la vuelta. Bien. Genial. Amigos, ustedes saben, una pausa muy breve, un minutito, estamos de vuelta.
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1: Bueno, amigos, ya estamos de vuelta en este tercer bloque de este programa Desarrollemos Chile, hablando con mi querido Eric Latorre, analista político y director del Magíster de Administración Pública de la Universidad Autónoma, que está haciendo súper buena pega, sobre todo en temas de ciencia política, administración pública, con varias investigaciones súper interesantes. Así que ahí los que quieran estudiar estas carreras, denle un vistazo a la Autónoma, que está buena a nivel de pregrado y postítulo. Que ahí nos podéis contar después también un poquito, pues lo que están antes, cuando cerramos.
0: Muy bien, gracias.
1: Para saber en lo que está la Autónoma, obviamente.
0: Por supuesto.
1: Oye, nos quedamos con el tema económico, ¿eh? Porque mencionamos lo mencionó el presidente. Objetivo, crecer al 4% anual, está bien, en vez del 2, sin duda, el 4 es mayor, pero se podría, por ejemplo, algunos directores de ACECH dicen que podemos al 7, yo en lo personal creo que también andamos más por el 7 si se hacen algunos ajustes un poquito más corajudos, reducir el desempleo al 100%, al 6%, que anda muy bien porque está un poquito del 8,5, y crear 300.000 nuevos empleos, pero con esos 300.000 nuevos empleos no bajamos al 6, entonces ahí no me cuadra mucho. Pero, y el ajuste fiscal que anda en 1.3 billones de pesos, bueno, que son dólares, vamos a andar como unos, no sé, pues 2.000, 1.500 millones de dólares por el recorte. No, mira, no sé si este dato se habrá confundido, no sé, pero no me cuadra mucho. Pero vamos a lo concreto. 4% anual, ¿qué te parece?
0: A ver, es lo que debiéramos aspirar. Ojo, este 4% no es posible, se llegaría al final del gobierno el último año y con todas las condiciones positivas dadas, digamos, porque al final del día un crecimiento de este tipo requiere algo muy simple, requiere inversión.
1: Claro.
0: Y la inversión requiere un periodo para poder empezar a generar, ¿no es cierto?
1: Claro.
0: Productividad.
1: Claro, el desarrollo de los proyectos,
0: claro,
1: que a veces son fases como tú dijiste, una cárcel 12 años, olvídalo.
0: No, claro, eso es impresentable.
1: Pero proyecto rápido, 2 años.
0: Claro, 2, 3 años.
1: Construcción, 1.
0: Por lo menos.
1: Al menos.
0: ¿Te fijas? Entonces, ya, pues, entonces al menos los 4. Grandes proyectos generan crecimiento, que son minería, energía, infraestructura y proyectos industriales o tecnológicos importantes, digamos, que hace rato no tenemos.
1: Claro, o sea, hay una gran cantidad de data centers que se van a instalar, bueno, ni hablar los proyectos de energía, que hay un montón.
0: Pero entonces, pero tiene, bueno, pero eso demora un poco a empezar a generar productividad. Hay cuestiones. Menos los 4. Grandes proyectos generan crecimiento, que son minería, energía, infraestructura y proyectos industriales o tecnológicos importantes, digamos, que hace rato no tenemos.
1: Claro, o sea, hay una gran cantidad de data centers que se van a instalar, bueno, ni hablar los proyectos de energía, que hay un montón.
0: Pero entonces, pero tiene, bueno, pero eso demora un poco a empezar a generar productividad. Hay cuestiones pendientes también, por ejemplo, en puertos. Chile se está quedando de manera muy importante en puertos. Megapuerto en Perú.

0: es que esto empieza a mostrar una tendencia al crecimiento. Porque si eso no ocurre, la expectativa es salir abajo completa, y vamos, volvemos al principio. ¿Creemos o no creemos en que podemos hacer las cosas mejor en base a tener confianza en que este proyecto tiene sentido?
1: Exactamente, sentar las bases de una política de Estado más de que un plan de gobierno, ¿eh?
0: Exactamente.
1: Y ahí, legalmente, bueno, hay varias... Se están haciendo, bueno, me consta, conversando con algunos ministros, que se están haciendo ahora los levantamientos, que ya hay bastante avanzado. ¿De qué se puede reformar por decreto y qué cosa ya definitivamente es materia de ley para dejarlo que pase por el Parlamento, que ahí ya nos podemos dar vuelta a los 4 años? No sabes, pero por decreto se puede hacer varias cosas. Pero, por ejemplo, a ver, en este foco económico, sin duda, la permisología medioambiental es clave, agilizarla.
0: Es clave, eso, absolutamente eso, clave.
1: Ese es el tapón, quizás, que tenemos ahora.
0: Y yo te diría, fíjate que se aprobó una ley hace no tanto, ¿no es cierto? Pero que tampoco reduce tan sustantivamente los tiempos. Eso es. Pero yo te diría que eso sí requiere, y ahí yo estoy de acuerdo con cuando el presidente decía, podemos gobernar por decreto. Entendiendo a lo que se refería, sí hay mucho que hacer en la administración. O sea, pero, nuevamente, eso no es voluntarismo. El gobierno puede tener toda la voluntad, pero si no, realmente los ministros no se meten en cada uno, en sus carteras, en sus áreas, realmente hacen mejor gestión y hacen eficientes las cosas, no va a pasar porque dan una instrucción. ¿Te fijas? Entonces, pero es un tema clave. Es un tema clave que tiene que ver con una mirada ideológica, donde si pensamos que el desarrollo industrial, empresarial, es per se negativo y nocivo, entonces, bueno, definitivamente sabe que no hagamos nada. No hagamos nada y no evaluemos nada. No, si el desarrollo no es per se nocivo, hay que equilibrarlo con el desarrollo ambiental. Y ayer lo decía el presidente, estas cosas no están en contraposición. Hay que hacerlo bien. Otra cuestión que es bien importante, fíjate, yo creo, es que tenemos que articular una política. Fíjate, el Ministerio de Economía, pero el Ministerio de Economía no es un ministerio sin cartera, fíjate tú. No tiene cartera en estricto rigor. Porque tiene una Corfo que opera más o menos sola, claro. Tiene pesca que debería estar en agricultura, tiene Cernac, tiene una cuestión, está bien, el Servicio al Consumidor que también opera más o menos autónoma, es un potpurrí de cosas que le quedaron después que se le fueron las empresas, se le fue todo. Ahí uno debería pensar en unir ministerios.
1: Con economía.
0: O darle economía, mayor músculo, poniendo todo lo que tenga que ver con emprendimiento, desarrollo, en economía.
1: Con fomento, claro.
0: Claro, y crear un ministerio realmente que pueda pensar en estrategias, que pueda meterse en el apoyo efectivo de ciertos sectores. Hoy día el Ministerio de Economía no tiene músculo ni capacidad, ni mucha capacidad. Y eso sí tiene que ver con lo que el Ejecutivo puede hacer. Más allá que lo haga, que necesita leyes, pero ya cuando empieza a mostrar una tendencia y a decir, mira, hacia qué quiero ir, empieza a moverse un poco esto. Ahí sí, hay que decir algo, ¿eh? Yo creo que el gobierno se equivocó en algo cuando parte, medio que quitándole el piso a los ministros. Esta pugna entre el segundo piso y los ministros que no ha durado tanto y parece que los ministros ganaron rápido. Y los ministros van a ganar siempre. Porque el segundo piso es una estructura para asesorar al presidente para mirar un poco más allá de la coyuntura y no para entrar a disputar espacios de poder con los ministros, porque el ministro finalmente tiene la responsabilidad político y el subsecretario administrativa de lo que pase. Por ende, por mucho que el segundo piso me mande cosas, si mi fiscal internamente me está diciendo que se puede o no se puede, o que esto es así o no, yo no le voy a hacer caso al segundo piso. ¿Te fijas? Entonces, ahí también el gobierno creo que está corrigiendo y está poniendo el segundo piso en el lugar que le corresponde.
1: Sí, se notó el gallito y los ministros están potentes. Y qué bueno que hay ministros y figuras potentes. Bueno, pues ni hablar. Pues, así,
0: no, y el ministro del interior más, sobre todo.
1: Es el más potente.
0: De hecho, la señal, al nombrarlo también vocero,
1: sí, total.
0: Es una señal de que lo está empoderando.
1: Sí.
0: Y que va a tomar el control político.
1: Y es muy preparado ese ministro.
0: Por supuesto. Bien. Pero no puede. Un jefe de asesores, por muy mucho currículum que tenga, digamos, claro. Es un problema del mérito de la persona, pero no puede pasar por encima de un ministro de Estado. No podía, por ejemplo, pasar por sobre la ministra vocera de gobierno.
1: Claro.
0: O sea, la ministra vocera tenía que dar explicaciones por este concepto del Estado quebrado.
1: Claro.
0: Y después, fíjate que la respuesta es particular. Un asesor dice, no, yo asumo la responsabilidad. No, si la responsable, incluso por hacerlo mal, es igualmente la ministra. Porque ella es la que está mandatada a las comunicaciones al gobierno. Pero si ella permitió que usted lo hiciera, ella es la que está mal.
1: Sí, total. Y ahí, mira...

0: Se tiraron varias cifras, pero bueno, hay una, quizás lo que se echó de menos fue algo más concreto, ¿eh? Comprometer, vamos a llegar a este punto, porque claro, vamos a tomar ese camino, sí, vamos a iniciar el camino, pero no se dijo la meta, ¿qué queremos para la meta? Quizás no...
1: En algunas cosas sí, en otras no.
0: No se la jugaron tanto.
1: Pero, a ver, yo creo que también ahí el gobierno y el presidente, y me parece bien, trataron también de jugar a la prudencia, era un equilibrio entre prometer ciertas cosas, que lo hicieron en algunas materias, crecimiento, empleo, ciertas cuestiones concretas como algunos bonos para poder en la coyuntura ayudar a mejorar la situación de las personas.
0: Está el bono de 30.000 por hijo entre 0 y 13 años, que beneficia al 80% de las familias más vulnerables de acuerdo al registro social de hogares. Un bonito, no acordamos a Bachelet, el bonito.
1: Bueno, sí, pero al final hay que entregar algo. Hay un equilibrio entre comprometer mucho y poder lograr. Creo que marcó ciertas líneas de acción, marcó ciertas decisiones, y lo que se requiere ahora es que los ministros y el devenir del gobierno empiece a mostrar que esas líneas de acción tienen bajada en planes concretos. Y eso, bueno, estamos a la espera. O sea, eso es algo que obviamente los gobiernos gobiernan todos los días, digamos, ¿no? Sí, no gobiernan para lo que dicen en una cuenta pública.
0: No, claro, sin duda. No, mira, a mí algo que me gustó y me da mucha esperanza en este gobierno, porque yo creo en este equipo, ¿eh? Creo que es mucho, mucho mejor que el equipo del gobierno anterior. El plan oncológico, 90 días. Qué bueno que estuvo. Se contactaron más del 99% de las personas. Y eso me consta, conversé con una persona que le pasó esto, que la contactaron y le dijeron, señor, bueno, queríamos verificar que usted es tal persona, claro, y tiene tal caso. Sí, efectivamente, ok, lo vamos a llamar a la brevedad para resolver la atención, etcétera. Ok. Al otro día lo llamaron, señor, tiene que dirigirse en 3 días más a tal zona que va a ser atendido. En 4 días no lo habían atendido en 2 años. Claro. Recordemos que las listas de espera siguen en torno a las 60.000 personas que se mueren. Un estadio nacional completo que se muere todos los años esperando atención en el... O sea, se mueren, la lista de espera de personas que se mueren. Hay 2,5 millones de personas esperando atención.
1: Ah. Ahora, ahí está el tema que decíamos un rato. Es una cuestión ética. Siempre se puede hacer algo más. Y en el Estado hoy día se requiere mucha más gestión. Y eso se puede hacer ni siquiera por decreto, se puede hacer por el debido mandato que tiene la autoridad de hacer las cosas.
0: Pero eso se le atribuye un poco a la salida que vimos hoy, que le pidieron la renuncia al subsecretario del Ministerio de Seguridad Pública, la subsecretaria, o sea, que era la única. Dos subsecretarios, claro, que, bueno, ella era la única que ex Partido Nacional Libertario que se sumó al gobierno, le habían congelado la militancia. Cosa que en realidad todavía no entiendo eso del Partido Nacional Libertario. Tendría que haberse puesto a disposición con todo el equipo que se había armado en el programa económico, pero bueno, ya esa harina a otro costal y ya pasó. Pero se apela a que a Raúl llegó y no vio mucha capacidad de gestión.
1: Es que, a ver, no se veía capacidad de gestión. Mirado afuera, no se veía capacidad de gestión. O sea, cuando una ministra dice, yo no tenía claro que tenía que presentar un plan, es que estamos con problemas. O sea, no.
0: Tiene toda la razón.
1: Entonces, y la ministra no era sola, era ministra más subsecretario, más equipo de asesores.
0: Exacto.
1: Y por eso el ministro Rau, a mi juicio, llega haciendo lo correcto, lleva cambiando esto. Bueno, y está en buena hora. Él tiene que poner a la gente que le dé confianza, que lo apoye realmente y que tenga una mirada sobre esto. Por ejemplo, en prevención, efectivamente, a ver, el tema de seguridad, sobre todo el subsecretario y sobre todo el subsecretario de prevención del delito, es un tema muy técnico, tiene que ser alguien que sepa la materia.
0: Exacto.
1: No hay que improvisar ahí, pero además tener ciertas capacidades de gestión y articulación política. Y esa es otra cosa que el gobierno, yo creo que está un poquito al debe, lo ha ido superando, pero la política no se improvisa. Las redes políticas, la capacidad de interactuar, la capacidad de generar interacción es fundamental. Cuando un político o alguien que no viene a la política llega y cree que porque tiene un cierto autoridad o poder llega dando órdenes, la burocracia es muy hábil. Y lo va a reyectar al final del día. La burocracia, en el sentido, ha habido grandes experiencias de Hinspeter con Piñera, que Hinspeter llegó muy empoderado y termina saliendo bastante mal, Peña y Lillo con Bachelet. O sea, las autoridades que no entienden que la política requiere capacidad técnica, también capacidad de articulación, terminan bastante mal. Uh-huh. En este caso, en seguridad, otro ejemplo más que hemos tenido al respecto.
0: Sí, tal cual, ahí estamos siempre al dedo o con el foco, porque también se mezclan varias cosas, se mezcla también el coraje de ya cuando tiene el plan, después el coraje para ejecutarlo y varias cosas. Pero mira, te tengo un regalo, nuestra chapita del programa, porque nos dice que estamos, gracias, en el tiempo, y ese es nuestro humilde símbolo que nos recuerda, sí, nuestro trabajo a diario que hacemos por desarrollar nuestro.
1: Muchas gracias.
0: Y bueno, te quería dejar unos Mira, menos de un minuto, a ver si nos puedes contar un poco qué están haciendo la autónoma y despedimos el capítulo.
1: Bien, en la universidad tenemos la carrera de administración pública que nos va muy bien. Tenemos en Santiago, en Temuco y en Talca. En Santiago estamos en Providencia, en el Llano, en San Miguel, que también hacemos una, ahí tenemos una gran infraestructura en San Miguel que nos tiene muy orgulloso. Y en posgrado tenemos un magíster que... El magíster es en gobierno, pero está en la línea de administración pública.
0: No, ah, magíster en gobierno, sí, perfecto. Sí,
1: pero está en la línea, no hay problema. No, pero y un magíster que tenemos en 2017, fíjate que ese el primer director del magíster, yo estoy orgulloso de eso, fue el ex subsecretario Villa.
0: Mire,
1: él lo partió, fue una iniciativa de él, que luego la reformulamos hace poco, ya estamos, vamos a cumplir 10 años, y tenemos mucho éxito, tenemos hasta una diputada, estamos a tener de alumna, porque tenemos muy buenos profesionales y nos ha ido muy bien. Así que invitamos a la gente a mirar la autónoma, tenemos un posgrado que es online y que ha tenido extraordinario éxito en términos de su convocatoria y en los temas que estamos trabajando. Así que han invitado y te agradezco mucho que me des la oportunidad de...
0: Encantado. No, Eric, muchas gracias por venir. Oye, acá a tu casa ya estaremos comentando todo este periodo de José Antonio. Así que cordialmente invitado para próximas oportunidades. Y ustedes, amigos, ya los dejo invitados desde ya a revivir este y los otros capítulos en el canal de YouTube de la radio. Y nos vemos la próxima semana, como siempre, en Desarrollemos Chile. Chao, chao.
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5: Marcelo Salas debutó el 10 de abril de 1993 en el torneo de apertura ante Deportes Colchagua en la ciudad de San Fernando. Obviamente, jugando para la Universidad de Chile. Pero su primer gol como profesional lo marcó casi 9 meses después, el 2 de enero del 94, en la derrota de la U ante Cobreloa en el Municipal de Calama por 2-1. Perdía la U 2-0 y en los 90 minutos descontó el matador Salas. Luego, Salas jugó por River Plate, la Lazio y la Juventus para retornar a River y al equipo de la U. Su último partido oficial lo disputó el 23 de noviembre del 2008 en el Estadio Nacional ante Cobreloa. Y en dicho partido anotó 2 goles, el último en el minuto 57. Curioso lo de Salas. Inicio y final goleador ante los zorros del desierto.
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3: Agricultura indica la hora. 11:04. 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
6: ¿Cómo están ustedes, queridos chilenas y chilenos? Radio escuchas todos que hasta ahora sintonizan Chile Público. Hacemos Chile Público desde Providencia, 1208, piso 6, en los estudios de Radio Agricultura, en el estudio número 2, donde está el señor Luis Fraile, quien dice que justo a esta hora estamos al aire por todas las frecuencias de Radio Agricultura, desde Copiapó y hasta Punta Arenas, por ejemplo, en Concepción, 88.1, en Puerto Montt, 96.9, en La Serena, Coquimbo, Peñuelas, 100.3, aquí en Santiago de Chile, en toda la región metropolitana, somos 92.1. La radio ahora también se ve, pero aquí, ahora sí, se me había quedado pegada la bauta. La radio ahora también se ve, canal 47 en BTR, 518 en Claro, 143, somos GTD y Tesur, 114 Mundo, 166 en Zapping y a través del YouTube Live de Radio Agricultura. como todos los martes. No, nos va a faltar una, Le vamos a mandar saludos a Cita Macarena Cornejo, que imaginamos ahí está, estuvo en Valparaíso, no sabemos si habrá vuelto. Pero como todos los días martes, aquí a mi derecha el señor Carlos Minami, ¿cómo está usted?
7: Muy bienvenido. Hola, Jorge, ¿cómo está? Hola.
6: Muy bienvenido. Y aquí a mi izquierda la cita Natalia Aránguiz, ¿cómo está usted? Muy bienvenida.
8: ¿Cómo estás, Jorge? ¿Cómo estás, Carlos?
7: Bueno, saludar a Natalia también, por cierto.
6: ¿Cómo los trata el frío? ¿Les gusta a ustedes el frío o no
7: prefieren? No, a mí no me gusta el frío.
6: ¿Usted es veranista, entonces?
7: Yo prefiero claramente el calor, así que por eso cuando incluso...
6: ¿Desde siempre?
7: Desde siempre, cuando uno se esté achicharrando incluso, me quedo callado porque no puede ser que uno alegue contra el frío y contra el calor. Entonces yo... Alego contra el frío, no lo alego, no me gusta el frío, prefiero el calor.
6: ¿Y qué hace para el frío? ¿Le gusta, no sé, el cafecito? Yo uso, antiguamente se llamaban como calzoncillos largos, pero hoy día se llama segunda capa, suena más bonito.
7: Suena feo, pero no, yo no, la verdad es que no tengo ese hábito. Pero bueno, trato de abrigarme, sí, soy muy de polera, de polera debajo.
6: Siempre polera, siempre polera.
7: Sí, pero cuando llega la primavera, empiezan los calores, ahí me la saco, pero si no, permanentemente. Y lo otro, hacer los esfuerzos que uno pueda, no es fácil calefaccionar las casas, calefaccionar los departamentos, es cara. La calefacción es cara en Chile. Y aquí hago una reflexión en general. Siempre se decía, no, que en Chile no hace tanto frío. La verdad es que hace bastante frío.
6: Mucho frío.
7: Hace mucho frío en el invierno, podemos llegar fácilmente en las noches o en las mañanas a 0 grados. Y lo que tenemos, sí, lo que es muy propio y que complica realmente un poco la vida, que son las diferencias de temperatura. O sea, uno puede tener 20 grados de temperatura fácilmente, puede partir un día con 0 o 1 grado en la mañana temprano y tener a las 4 de la tarde tener 21 o 22 grados. O sea, es una diferencia enorme, y eso de repente uno no sabe mucho cómo salir, cómo vestirse. Pero bueno, te reitero, no me gusta el frío.
6: ¿No le gusta el frío al señor Carlos Ominami? ¿Usted es inviernista o es veranista?
8: Hasta en eso no nos parecemos con Carlos. Totalmente inviernista. Amo el frío, amo la lluvia. De hecho, su hermana va a los deportes, no juego ni con tierra, pero cuando está como chispeando y hace frío, me pongo zapatillas y me salgo a correr.
6: ¿A trotar cuando hace frío y cuando llueve?
8: Sí, la única forma. Me encanta el frío.
6: Mira tú.
8: Bueno.
6: Y sí, es cierto, es caro calefaccionarse en Chile. O sea, parece que en zona extrema hay como algunos subsidios en Punta Arenas, en Aysén.
7: Es razonable,
6: hay frío todo el año.
7: Que es verdad, claro, Punta Arenas no se puede vivir sin la calefacción. Yo creo que es difícil vivir vivir con frío, no es una... Es una cosa difícil de sobrellevar, pero claro, en una región extrema como Punta Arenas es totalmente de vida o muerte. La gente no puede vivir sin calefacción.
6: Tal cual. Oye, aparte de, por supuesto, preguntarles por cuestiones climatológicas, por el frío, aprovechar, siempre hacemos lo mismo contigo cuando hay estos actos tan republicanos, porque suponemos que además tienes varias en el tiempo. ¿Qué recuerdas de otras cuentas públicas, especialmente en los albores del retorno a la democracia, a lo mejor?
7: Ay, creo que tengo, sacando las cuentas, puedo tener unas 20 cuentas públicas en el cuerpo.
6: Tú dices ahí en el Congreso.
7: Exactamente. De asistencia presencial a las cuentas públicas, y en general trato de verlas todas, ¿ya? Tengo el recuerdo, bueno, una que fue bien historiada, fue, yo la verdad que no estaba presente esa vez, pero la vi por televisión, que fue la cuenta del 2010, la primera del presidente
6: Piñera.
7: El presidente Piñera, cuando tembló. Cuando tembló y uno vi la cara de pánico, por ejemplo, el presidente Mujica, que estaba, tuvieron que retenerlo porque estaba al borde de arrancar, ¿ya? Entonces eso fue
6: para el cambio de mando o para la cuenta pública.
7: Tiene razón, fue el cambio de mando.
6: Para el cambio de mando.
7: Que fue para el cambio de mando, estoy confundiendo. Claro, porque fue el Congreso Pleno. Después, ¿qué es lo que recuerdo? Era una innovación que hizo el presidente Lagos cuando le puso carne a las cuentas. Entonces comenzó a hablar de la señora Juanita y nombrar a la señora que estaba en la tribuna. Ese tipo de innovación. Ahora las cuentas tienen una cierta estructura y la gente, los periodistas miden los tiempos. Creo que este es un poco más de dos horas y media.
6: La primera la tiene el presidente Boric, el récord, poquito más de 3 horas, el 2023.
7: Claro, yo creo que en general eso es, en general es como, tiene algo de medio tedioso. Porque curiosamente, en un país mucho más grande que nosotros, en el de Estados Unidos, las cuentas públicas no sobrepasan la hora y cuarto. Entonces, claro, es una cosa, ya se estableció que es una cuenta que tiene que ser más detallada, no obstante que igual podemos conversar a continuación, tiene omisiones bien importantes en la cuenta, ¿eh?
6: ¿Alguna del presidente Elwin, te acuerdas?
7: Me acuerdo de lo que yo me acuerdo también, que siempre al final como que había que apurarse, porque era la época en que estaban pegadas, era el 21 de mayo, entonces desde la cuenta del Congreso había que ir rápidamente al mausoleo, a la cripta de Arturo Prat en Valparaíso.
6: Ah, claro.
7: Porque si no se llegaba, y bueno, varias veces tocó que se llegaba atrasado, al punto que esa es la razón
6: porque por la cual... Porque la Esmeralda se hundió a las 12:10, entonces claro, había que estar ahí...
7: Al punto de que esa fue la razón por la cual se paró. El 21 de mayo, el 21 de mayo, que es el día de la celebración de las Guerras Navales de Chile, respecto a la cuenta pública que quedó para el 1 de julio.
6: ¿Y usted es de las que sigue, Ciudad Arangui, las cuentas públicas? Espero que quede. Vamos, chupar aquí, se quedó sin batería.
8: Me encanta. Pues,
6: ¿usted sigue las cuentas públicas?
8: Sí, en general, todos los actos republicanos que podemos ver en nuestro Chile grío, me encantan los cambios de mando, las cuentas públicas, sí, la verdad es que sí. Ahora, se agradecería, como dice Carlos, algo un poquito
6: más
8: breve.
6: Sucinto, más sucinto.
8: Sí, más efectivo, eficiente, rápido, como pensando también en que es un día de semana, en que estamos todos trabajando y que también queremos, o sea, nos encantaría escucharlo y ponerle atención, pero con... 2 horas, es difícil.
6: Es difícil, es verdad. Oye, yo quiero ir de inmediato con algunos anuncios de esta cuenta pública 2026 y con ustedes, por supuesto, ir haciendo algunas bajadas. Por ejemplo, en términos de beneficios sociales, de los cuales hemos conversado mucho durante este gobierno, de la oposición se acusa a un gobierno que está coartando varios beneficios sociales. El presidente anunció el Plan Chile Sale Adelante, que contempló el congelamiento de las tarifas del transporte público, también la reducción del congelamiento del precio de la parafina por los meses de invierno, un cupón de gas licuado para el 80% más vulnerable y apoyo económico a las familias del 80% más vulnerable del registro social de hogares que tengan hijos entre 0 y 13 años por 30.000 pesos por niño para ayudar con los gastos del hogar. Pareciese ser que volvimos a esa política noventera económica de focalizar, Carlos Minami.
7: Sí, además a partir de, bueno, yo creo que es importante para la gente, solo a toda la gente que pueda recibir esos beneficios, los van a ayudar, porque vamos a tener un invierno que va a ser muy, muy duro. Ahora, también uno le diría, presidente, está bien, aquí está poniendo usted parche, está poniendo curita, pero la herida la produjeron ustedes mismos, porque ustedes fueron los que repercutieron de manera brutal el precio internacional de los combustibles, no hicieron una transición.
6: Se refirió al presidente, le agradeció a la ciudadanía por la resiliencia, cierto, por haber comprendido.
7: Sí, pero bueno, respecto de tu primera pregunta sobre los beneficios, digo eso, qué bueno que esos beneficios puedan recibirlos las personas que lo necesitan. Qué bueno que las finanzas públicas den para poder hacerlo. Ese otro tema importante. Yo quiero hacer un comentario respecto a una afirmación que me pareció bien delicada que hizo el presidente en su cuenta. Y sí, el tema es que son parches curitas que se agradecen, porque una persona que tiene una herida agradece que le pongan un parche curita, pero a partir de una situación que también el propio gobierno de alguna forma creó. Entonces, es cierto, el presidente hizo referencia a esto, ahora se fue por una cosa súper clásica, que es, en vez de hacer una autocrítica respecto a los contenidos de la política, se fue por la clásica que echarle la culpa a la política de comunicaciones, que no comunicamos bien, que no explicamos bien, en consecuencia el problema es mucho más de fondo.
6: Natalia Aránguiz, anuncio respecto a beneficios sociales, 30.000 pesos para niños entre 0 y 13 años por niño, cupones de gas licuado y también el congelamiento de parafina de los precios del sistema de red.
8: Más, digamos, lo repitió como 2 veces, de que no se van a tocar los beneficios sociales pese al disminución del gasto que se está proponiendo durante la administración del presidente Kast. Y para me quedo dando vuelta un poco a lo que dijo Carlos sobre el tema de que no había una autocrítica sobre el fondo, digamos, y solamente se hablaba sobre la comunicación. Yo creo que la mejor autocrítica fue haber sacado del gabinete a las ministras, a la exministra Sedini y a la exministra Steiner. O sea, ¿qué más? aunque más autocrítica que haber hecho un golpe de timón antes de la cuenta pública, después de 70 días nada más de haber comenzado el gobierno. O sea, creo que las cosas son hechas.
7: La autocrítica habría sido completa, se ha sacado a Quiroz. Ahí habríamos estado.
8: Pero es que Quiroz lo ha hecho súper bien.
7: Bueno, yo creo que no. Yo creo que yo creo que los problemas principales los ha creado el ministro Quiroz.
8: No, yo creo que o sea, Quiroz, a él lo trajeron para qué. Disminuir el gasto, hacer una robusta, reforma que permitiera la mayor inversión, y es lo que hizo, y es lo que puso en el Congreso. O sea, yo creo que quizá no, a mucha gente no le gusta su estilo, hay varias cosas que se pueden decir, pero para lo que lo trajeron, con pastelero tus pasteles, él está haciendo pasteles. Lo que no pasó con las otras ministras. Y que
9: tú dices a uno le podrá gustar o no Quiroz, pero él tiene un plan, tiene una tarea, una misión y tiene objetivo, y la otra ministra se mantiene media etérea respecto a su,
8: claro,
9: a su
8: objetivo y tarea. Claro, porque la administración del presidente Juan Antonio llegó allí con dos objetivos: hacer crecer, mejorar las finanzas públicas, hacer crecer el país, reconstruir y dar un vuelco, digamos, a los grandes problemas de seguridad que tenemos. Y la verdad es que sí, para el tema reconstrucción y economía se ingresó a la Cámara el proyecto de la ley de reconstrucción, pero en seguridad no hemos visto poquito para ser amorosa, digamos. Entonces, pero en esta cuenta pública sí se vio. O sea, como que sentí que muy poco tiempo después de haber sacado a la ministra Steiner, de que asumió al ministro Arrau, en esta cuenta pública también lo que hizo fue decir, ¿sabes? Tenemos esta agenda, o sea, tenemos el registro vándalo, vamos a hacer esto, vamos a hacer esto otro. O sea, creo que fue bien sólido en esta cuenta pública respecto a uno de los objetivos más importantes con los cuales llegó la moneda, que fue la seguridad.
7: Mira, a ver, yo creo que es cierto lo que dice Natalia, en el sentido de que, a diferencia de la ministra Steiner, por ejemplo, el ministro Quiroz tiene un plan. Mi problema es que el plan es malo.
8: Es bueno.
7: Entonces, Natalia decía yo, vamos a tener ocasión de verlo más adelante, Natalia. Tú decías, uno de los objetivos, me parece muy importante, fue ordenar las finanzas públicas. Yo no sé, yo creo que finalmente el plan del ministro Quiroz va a terminar desordenando más las finanzas públicas. Ese es mi punto. Vamos a ver cómo pasan las cosas más adelante. Va a ser bien importante los anuncios que tenga que hacer el gobierno en un par de semanas más, en 9 días más, si no me equivoco, que es donde tiene que, por ley, hacer explícito, formalizar cuáles van a ser sus compromisos de política pública, política fiscal. Entonces, ahí vamos a ver cómo vienen las cosas, pero yo creo que aquí hay un problema muy delicado respecto de las finanzas públicas. En ese sentido, y yo creo que podemos tener una discusión, pero a mí lo que no me parece correcto fue lo que hizo el presidente Katz, en el sentido de decir que aquí había que restaurar la credibilidad en las finanzas públicas del país. Uno puede tener una discusión, hay una discusión técnica, si uno se puede, es lo mismo el déficit, o para cubrir un cierto déficit se requiere un endeudamiento equivalente. Hay toda una discusión técnica respecto de eso, pero la estadística fiscal, la seriedad de la política fiscal no está en juego. Entonces, creo que hablar de la credibilidad de las finanzas públicas me parece a mí bien delicado. Yo creo que eso también le hace un daño al país, que probablemente las clasificadoras de riesgo tomaron nota de esa situación.
8: No, ninguna clasificadora de riesgo va a bajar la nota del país porque el presidente diga de que lo que está haciendo es un poco ordenar la casa. Creo que yo creo que coincido plenamente contigo, Carlos, en que va a haber un aumento en la deuda, en el porcentaje de la deuda sobre el PIB en los próximos 2 años. O sea, probablemente va a aumentar.
9: ¿Cuánto es hoy día, más o menos?
8: Creo que estamos 43, una cosa así. 45, una cosa así.
7: 43.
8: Y probablemente vamos a tener que superar el 45. Y creo que es probable y plausible, o sea, es plausible y probable que el ministro Quiroz tenga que ir al Congreso a pedir aumentar el techo de la deuda, eso es claramente. Porque en los primeros 2 años.
9: ¿Cuánto sería lo esperable de esa deuda?
8: O sea, si nosotros incluimos el plan de reconstrucción, creo que probablemente va a ser 46, máximo 47.
9: No, pero me refiero respecto de países en condiciones similares a las nuestras. ¿Es normal un 43% de deuda llegar a un 45% de deuda?
8: Sí.
7: O sea, la verdad que no es
8: raro.
7: La verdad que no es normal, porque Chile tiene un nivel de deuda mucho menor que la mayoría de los países. Entonces, desde ese punto de vista, yo estoy de acuerdo que hay un margen para seguir endeudándose en límites razonables.
8: Claro, por lo y demás, que no es muy grande, porque si pasamos ya 50, ahí yo creo
7: pero que... Pero por ejemplo, el propio presidente Kass, creo que en la campaña del 2021, por ahí, él dijo cuando le preguntaron por el límite de deuda, habló del 50%. Entonces, yo creo que es cierto, pero eso es lo que te muestro una vez más, que Chile tiene una finanza básicamente sana y que tiene capacidad de endeudamiento.
9: Pero tenemos finanzas, perdón la pregunta, pero ¿tenemos finanzas sanas cuando tenemos el déficit estructural cercano ya al 4%? Porque salió que a lo mejor era, que salió 10 días atrás que era al parecer era más. ¿Tenemos finanzas sanas cuando llevamos más de 36 meses sobre el 8% de desempleo, 10%, poco más de 10% en el caso de mujeres? ¿Tenemos finanzas sanas cuando salió el IMASEC, que estamos en una en plena restricción económica? ¿Tenemos finanzas sanas cuando semestre a semestre nos bajan las expectativas de crecimiento del país? Eso es
7: no, verdaderamente mira, sano. A ver, Jorge, bueno, deciste, juntaste ahí peras con manzanas, ¿no? Pero creo que diría yo que tenemos un problema con tenemos una economía que está estancada, eso lo venimos diciendo hace tiempo, y hace un problema serio. Eso tiene que ver con el bajo crecimiento, tiene que ver con este dato muy malo de hoy día del IMASEC negativo para el mes de esta ya estamos hablando de abril.
9: Sí.
7: Y es cierto también, bueno, que tenemos un déficit estructural en 3,6%, si no me equivoco. Ahora, ¿qué es lo que ocurre? Chile es un país que tiene, como lo veíamos anteriormente, tiene capacidad de endeudarse. Tiene una clasificación de riesgo que es de las mejores de América Latina. Entonces, desde ese punto de vista, también tiene activos. El problema fiscal es un problema que hay que tomarlo con mucha rigurosidad. Pero no es un problema crítico, no es dramático. Volvemos a la discusión, vieja discusión de los meses anteriores. Chile no se está cayendo a pedazos, ni mucho menos.
8: Creo que la situación fiscal es delicada, pero en ningún momento creo que estemos en un hoyo. O sea, creo que
9: ¿Sabe por qué lo pregunto? Porque el presidente y así el ministro Quiroz hacen harto hincapié en el momento y lo muy, muy, muy delicado de la finanza pública.
8: Es que están delicadas y por eso es muy necesaria la ley para la reconstrucción. Porque, por ejemplo, y también es muy importante lo que ha dicho Bernardo Fontaine desde Codelco. Déjeme decir, el abril fue tuvo un IMASEC muy malo, pero de ese IMASEC lo que más cayó por lejos fue la minería, con un 11,8% año a año. Entonces, la minería es parte de es el motor de nuestro país. Entonces, realmente hay que ordenar la casa, hay que ordenar en temas fiscales, hay que ordenar la casa en Codelco, hay que ordenar la casa en muchos aspectos. Y hay que impulsar la economía. Para impulsar la economía, la ley de reconstrucción es clave. Es clave como que salga. Por supuesto que hay algunas indicaciones que las vimos la semana pasada, que es como qué es lo que se la arreglaría, algunas modificaciones por aquí, algunas modificaciones por allá, pero en lo grueso es muy importante para evitar este tipo de IMASEC.
7: Claro, sí. Bueno, esta es la diferencia que tenemos estamos de acuerdo con Natalia, que hay que arreglar las cosas. Estamos muy en desacuerdo en la manera de arreglar las cosas, porque cuando uno dice tengo una estrechez fiscal, tengo un estrés fiscal, tengo un déficit fiscal que es alto, tengo que ver cómo voy reduciéndolo. Entonces, uno viene y dice, rebajo los impuestos. La verdad es que hay una cosa que no calza, ¿eh?
8: Como dirían los
7: médicos, Natalia, como dirían los médicos ahí, no calza el pulso con la orina.
9: Se hizo alusión también a una frase del presidente Piñera: la mejor política pública es el pleno empleo, la mejor política pública de subsidios es el pleno empleo. Y lo que uno ha podido leer de todo esto es que esta reforma, la reforma a la ley miscelánea, apunta precisamente a la reconstrucción desde el punto de vista del empleo. ¿Es así o no es así?
8: Ciertamente. De hecho, el problema en sí no es el déficit fiscal. El déficit fiscal es una consecuencia del problema de que somos poco productivos y que no estamos creciendo. Ese es el problema. Entonces nosotros tenemos que arreglar la matriz para que la verdad es que de a poco, el déficit fiscal vaya disminuyendo, pero el problema de este déficit fiscal es que estamos produciendo poco. Y para producir más es que se necesita esta ley de reconstrucción, que es efectivamente una ley de proempleo. ¿Por qué? Porque tú estás empujando la inversión extranjera, la inversión nacional, para que empiece a moverse y para que exista más empleo y idealmente empleos formales.
9: En esa misma línea, Carlos, el presidente, para seguir con el tema, en esa misma línea el presidente de la cuenta pública dijo, el 2014 nos dijeron que la manera de hacerlo era recaudar más. Y así estamos como estamos, haciendo alusión a la reforma del ministro Arias durante la presidencia de Michelle Bachelet.
7: Yo estoy bien de acuerdo con lo que decía Natalia recién, ¿eh? Creo que el fondo del problema tiene que ver con que crecemos poco y hay que interrogarse porque crecemos poco. Entonces, claro, algunos van a decirnos que fue la reforma del 2014. Yo creo que el problema es mucho más profundo. Tiene que ver con que los motores de nuestro crecimiento son motores que hoy día no dan para garantizar el dinamismo que tuvimos hace 10, 15 años atrás. Tenemos una minería que tiene dificultades, tenemos una agricultura que tampoco tiene el empuje que debiera tener. ¿Y cuál es el problema? Que no hemos hecho innovación, no hemos agregado nuevos motores al crecimiento de nuestro país. Tenemos un desarrollo exportador que era el motor básico de nuestro crecimiento, y que hoy día, hace ya 10 años atrás, las exportaciones chilenas vienen creciendo incluso menos que la tasa de crecimiento del comercio internacional. Ahí está el problema.
9: Entonces, ¿No le das ninguna responsabilidad a lo que ocurrió en el 2014?
7: Yo creo que tiene alguna responsabilidad, pero me parece a mí que no es lo central del problema. Y en eso voy a hacer un comentario más general. Yo creo que la agenda que nos está proponiendo el gobierno es una agenda bien ochentera, ¿eh? Es como las cosas que se discutían en los 70, cuando los países estaban en crisis, tenían que enfrentar los hoyos fiscales, déficits fiscales grandes. Hoy día lo que se discute en el mundo son innovación, inteligencia artificial. El tema del litio, por ejemplo, no está la palabra litio en la cuenta, consecuencia de que es un recurso que puede jugar un papel importantísimo en todo lo que viene hacia adelante. Entonces, yo echo de menos eso, echo de menos una agenda que tenga que ver con incorporar nuevas tecnologías, con abrir paso a todo lo que es innovación. Y por el contrario, la agenda que nos propone, el proyecto que propone el gobierno, incluso viene con la supresión de los esquemas de capacitación. Eso probablemente se corrija en el Senado, pero la eliminación simplemente de la franquicia del
8: porque es poco CSE. Efectiva y poco eficiente. Oye,
9: fue rechazada con voto de renovación nacional.
7: Por eso mismo que yo creo que eso se va a modificar. Y la otra cosa, Natalia, yo creo que teníamos acuerdo en el sentido de que lo que viene en el llamado plan de reconstrucción sobre empleo es más bien un alivio a la planilla, no es un subsidio a la contratación, a las nuevas contrataciones, que es esencialmente lo que uno debiera hacer.
8: Claro, lo que pasa es que lo que estoy diciendo es que se van a crear nuevos empleos dado una mayor inversión, pero no que este proyecto tenga algún subsidio, por ejemplo, para una contratación. Efectivamente, yo no estoy de acuerdo con el subsidio al empleo que ya existe. Y el capacitación CENSE, yo creo que, aunque suene bonito, la capacitación, o sea, el proyecto es muy bonito, digamos, o sea, lo que dice en el papel, pero en eficiencia no hay nada. O sea, es muy poco eficiente, lo ocupan las grandes solamente empresas. Creo que menos del 10% es utilizado por pequeñas y microempresas. Entonces, la verdad es que son más de 300 millones de dólares que se van a capacitaciones que, según el estudio del propio gobierno, del año pasado, digamos, no generan ni aumento de sueldo ni una mayor productividad del trabajador. Entonces, ¿para qué quiero algo que suena bonito, que se ve como los voy a capacitar? ¿Para qué? Si no logran subir el sueldo, ni aumentar la productividad. O sea, es una herramienta que no funciona.
7: Pero lo que hay que hacer entonces no es terminar la herramienta, sino que reformarla, orientarla en una dirección que sea la que corresponda a las necesidades de la economía en las condiciones actuales, que tiene mucho que ver. El tema de la capacitación es fundamental hoy día para los trabajadores, porque es evidente que muchas de las habilidades que tienen los trabajadores, que se vienen desempeñando hace mucho tiempo, son habilidades que hoy día ya prácticamente no son necesarias, y es preciso avanzar hacia nuevas formas, nuevas habilidades, y para eso hay que recapacitar a los trabajadores. Por eso que yo creo que es importante mantener la franquicia, reorientándola, corrigiéndola respecto a todos los problemas que pueda tener.
8: Sí, si me apura, yo la dejaría para microempresario y pequeño empresario. Listo. Y las grandes empresas se la arreglen con sus propios márgenes, digamos, para capacitar a sus trabajadores.
9: Vamos a hacer una pausa, señor Luis Fraile, aquí en Chile Público. Ya volvemos más.
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9: Ya estamos de vuelta, queridos amigos, en Chile Público, por supuesto, a través de todas las frecuencias de Radio Agricultura, aquí de lunes a viernes. 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Sale como Silverio Silva. Silverio Silva, sí, ya. Señor Luis Fraile, estamos repasando todo lo que fue esta primera cuenta pública del presidente José Antonio Kast, bastante esperada, especialmente también en otros temas más allá de lo económico. Hacíamos referencia también al de los beneficios sociales, y yo hacía alusión, Carlos, a que a propósito de un cupón de gas licuado para el 80% más vulnerable, un apoyo económico de 30 mil pesos para niños entre 0 y 13 años, para familias que tengan niños entre 0 y 13 años por cada niño, congelamiento de la parafina, congelamiento del transporte público, etcétera, etcétera, etcétera. Pareciese que como volvimos a una política, yo decía en el primer bloque, muy focalizada, que durante algún tiempo nos dio mucho éxito, después las teorías económicas parece que un poco le fueron bajando los grados de importancia, tal vez la política le bajó los grados de importancia. Aquí se hablaba de la transversabilidad, ¿no es cierto? Por ejemplo, cuando discutimos educación gratuita y de calidad, era para todos, pero ¿por qué? Si hay gente que puede pagarla, no importa, tiene que ser para todos, etcétera, etcétera, etcétera. ¿Es una vuelta a la política focalizada?
7: Me da la sensación de que sí. Yo soy francamente más partidario de la universalización de los derechos, creo más en la ciudadanía y que los ciudadanos son merecedores. Ya. ADN, la ciudadanía viene asociada con un conjunto de derechos y también con un conjunto de deberes. Entonces, desde ese punto de vista, claro, yo valoro que se hagan estos esfuerzos frente a una situación social que está
9: bastante delicada. ¿Pero son esfuerzos o son parche curita, como dijiste?
7: Son parche curita. Si uno hace el cálculo de qué es lo que puede significarle eso en términos de ingresos a una familia respecto del el impacto, el efecto que han tenido la alza del precio de los combustibles, con toda seguridad hay una brecha bastante importante en contra. O sea, la gente, de todas maneras, su poder de compra se ha disminuido muy, muy sustancialmente. Entonces, lo que se están haciendo son arreglos parciales, focalizados, pero lo que tenemos como realidad general es una caída en el poder de compra de las personas.
9: ¿Es una vuelta a la política económica de los 90, la excesiva focalización, tal vez, Natalia?
8: Sí, sin duda. Tiene una visión muy... No solamente de los 90, también yo diría que desde los 80 también. Tiene esta ley, tiene mucho de Castro, tiene mucho...
7: Pues, yo decía que es ochentera, ¿eh?
8: Sí, es ochentera. Yo también creo que es una media ochentera, porque las medias noventeras fueron muy en línea con las de los 80. Y sí, creo que es una medida ochentera que va a ser muy buena. La verdad es que no todo, o sea, no siempre todo el pasado es bueno, pero en este caso creo que ya funcionó y creo que va a funcionar.
9: Oye, hubo anuncios también en materia educacional. Se ingresará un proyecto de ley que ponderará el mérito de los alumnos y el derecho de los padres a elegir un proyecto educativo. Se lanzará Chile Aprende y Avanza, una estrategia nacional para que los niños adquieran a tiempo las competencias fundamentales en lectura, escritura, matemática, con decisiones basadas en evidencia, formación docente y habilidades efectivas. Y el próximo 15 de junio se ingresará una indicación al proyecto de ley de Sala Cuna para poner fin a una barrera que ha afectado la contratación de mujeres. Te pregunto a ti a propósito de la misma, como Sala Cuna. Un proyecto bien, bien discutido y que lleva harto año en el Congreso.
8: Creo que Sala Cuna Universal es un proyecto que debería estar hace muchos años en régimen. Es un proyecto que es muy necesario. Y creo que
9: ayuda al empleo femenino,
8: ayuda efectivamente a la probablemente a ayudar a la participación laboral femenina, pero si esto lo hubiésemos hecho hace 10 años hubiese ayudado mucho más, toda vez que este país tiene cada vez menos hijos por mujer, no tiene ni siquiera un hijo por mujer,
9: menos hijos y más mujeres desempleadas,
8: tiene efectivamente menos hijos, más mujeres desempleadas, y con una proyección, si tú ves las proyecciones del INE, que en general siempre ha sido Chile como 51% mujeres, 49 hombres, 52 mujeres, 48 hombres, en los próximos años, y de hecho desde ya, estamos ya 51% hombres, 49% mujeres. O sea, no solamente tenemos una menor tasa de natalidad por mujer, sino que tenemos en proporción menos mujeres. Y creo que se necesita la Sala Cuna Universal, efectivamente, y creo que no va a ser tanto tan cara como se proyectaba hace 10 años, porque antes había más guagua, pero también se necesitan otras políticas públicas, porque no es solamente por los hijos que tenemos un un desempleo tremendamente importante para las mujeres y una baja participación laboral femenina. O sea, tenemos ahí, yo creo que es un problema patagüino lo que tenemos con el
9: problema. ¿Un problema qué? Patagüino.
8: Es gigante, es un problema.
7: Yo creo que efectivamente es así. Yo entiendo que los cálculos que hay con esta tasa de natalidad, a partir de un momento que puede ser por ahí, por el, no sé si el 2040,
8: sí, como
7: ya la población chilena puede comenzar a disminuir, a disminuir sustancialmente. Entonces, ahí creo que efectivamente un tremendo problema.
9: Mueren más de los que nacen.
7: Exactamente, exactamente.
9: Básicamente.
7: Entonces, ahora sí, yo en eso no puedo menos que estar contento, felicitar al gobierno por resolver, porque ojalá se resuelva el tema de las salas cuna, que se ha ido arrastrando hace mucho tiempo y que efectivamente es un mecanismo a través del cual se puede facilitar la incorporación de más mujeres a la fuerza de trabajo. Uno de los problemas que tiene Chile es que la incorporación, la composición, la parte de las mujeres en la fuerza laboral sigue siendo relativamente baja en comparación con otros países. Entonces,
8: muy baja,
7: tenemos ahí un factor de crecimiento que es importante incentivar. Y lo otro, yo no puedo sino estar muy contento cuando se reivindica el mérito. En eso yo he venido peleando hace mucho tiempo. Me he peleado mucho con los gobiernos los cuales yo he sido parte o sostenido.
9: Por la reforma del 2014.
7: Exactamente, porque a mí no me pareció. Bueno, tengo todo el tema de los liceos emblemáticos. Creo que no se puede confundir la selección por la plata respecto al mérito, la selección por el esfuerzo. Y yo creo mucho en la igualdad. Pero no creo que seamos todos iguales, y creo que es fundamental en una línea igualitaria entender sí que el mérito es muy importante, que la excelencia es muy importante, y ambas cosas tienen que ser valoradas.
9: ¿Crees que esa posición ha ido ganando credibilidad en tu mundo a propósito de los resultados que uno ve desde el 2014? La semana pasada vimos nuevos incidentes, por ejemplo, afuera del Instituto Nacional. Hay una querella porque le tiraron una molota a un periodista de Radio Bio Bio. El 2014, cuando se inicia esta reforma, el Instituto Nacional estaba en el ranking 14. Hoy día está sobre el 340.
7: Exactamente. No, siempre, la verdad es que para llorar de pena. O sea, yo me acuerdo, a mí me llamaba mucha gente y yo le decía, bueno, no se puede, no hay nada que hacer, aquí tienen que postular. Me llamaba mucha gente, muchas senadores, ayúdenos para que nuestro hijo pueda entrar al Instituto Nacional. Ahora, ¿qué es lo que pasa? Hoy día sobran los puestos, sobran los cupos en las matrículas.
8: Y eso sí, que es mixto, o sea,
7: exactamente,
8: hay aumenta el...
7: No. Exactamente, entonces ahí hay un problema.
8: Apagaron
7: hay un problema
8: el primer foco de luz de Nación.
7: Encuentro bien dramático, y a mí la verdad que me da pena y me da rabia.
9: Oye, les quiero preguntar también por el Registro Nacional de Vándalos e Incivilidades, que apunta a que no solamente exista un registro, sino que a sancionar a esas personas con pérdida de derechos, no sé, que pueden ser subsidios, por ejemplo, que se puedan recibir, como una manera de castigar a quienes incurran en estos actos.
8: Me encanta. O sea, creo que... yo no creo mucho en la culpa, pero yo sí creo muchísimo en la responsabilidad. Y existe una responsabilidad individual. Si usted quiere destruir los monumentos, si usted quiere rayar las calles, si usted quiere tirar una piedra a carabineros, sepa que va a ser su responsabilidad perder ciertos beneficios que te da la sociedad. Creo que va muy, muy, va en línea con el país que queremos formar. Un país que sea civilizado, que converse, que se centre en una discusión democrática y no con piedras como fue durante el estallido delictual.
7: Mira, yo creo que estamos todos de acuerdo en que el vandalismo hay que combatirlo, que no puede ser que las manifestaciones deriven muchas veces en ese tipo de desorden, de destrucción, como conocimos durante el tiempo del estallido. Ahora, esta va a ser una discusión bien compleja. Porque, ¿qué es lo que ocurre? A mí me parecería que el vandalismo debiera estar bien caratulado como un delito, y las personas que cometen esos delitos simplemente paguen frente a la justicia. Si tendrán que pagar con cárcel, pagan con cárceles. Me parece a mí que ese es el enfoque correcto. El tema es de quitarle los derechos, es también como quitar la ciudadanía. Entonces ahí entramos en un terreno que puede ser bien complicado. Esto es una discusión, puede ser una discusión constitucional bien compleja, porque también poner en cuestión la igualdad frente a la ley, que es como parte, es como un principio básico. Entonces yo no estoy por la impunidad respecto de la delincuencia, respecto del vandalismo. Creo que esto debería ser sancionado, esos debieran haber tipos penales que respondan a eso, de manera que las personas que cometen esos delitos paguen con cárcel si es lo que corresponde.
9: Eso te iba a preguntar, porque claro, hoy día probablemente el tirar una piedra durante una manifestación debe tener una penalidad bajísima al final del día. Entonces tú dirías, no quitemos derechos, pero sí aumentemos las penas.
7: Por ejemplo, o tipificar cómo incorporar nuevos tipos penales que respecto de que no se pueden, que no se configura hoy día como delito porque no está el tipo penal que corresponde. Entonces, ese es un tema. Y el otro tema es que un mecanismo de este tipo también puede ser mal utilizado. O sea, puede terminar siendo también un mecanismo a través del cual castigar la protesta, castigar.
9: No se castiga la protesta, se castiga cuando te
7: traes
9: la piedra.
7: Claro, es que habrá que ver quién es el que maneja el registro de el registro de vándalos. Se puede prestar también para malos manejos. Puede ocurrir eso, pero me parece a mí que la discusión principal tiene que ver con eso. Si uno puede despojar de derechos a los ciudadanos porque no se comportan, yo creo que esos ciudadanos hay que castigarlos de alguna manera, pero no estoy seguro que la buena manera sea quitándole derechos.
9: Porque por ahí claro, no sé si habrá agua en la piscina para una discusión en torno a lo penal que tú señalas, para esa persona que darle un año, dos años por tirar una piedra. Muchos dirían, es absolutamente desproporcional que meter a una persona en una cárcel a lo mejor por tirar una piedra. A lo mejor es mucho más simple y nos seguimos además llenando la cárcel, y a lo mejor esa persona que aprende en la cárcel, bueno, sancionémosle con derecho.
7: Bueno, ¿qué es lo que tú haces? Bueno, imagínate ya un joven que ya es sorprendido tirando unas piedras.
9: Sacó la
7: bueno,
9: gratuita. Sacó la gratuita.
7: Bueno, entonces le destruyen la EA por. Destruye
9: no, no, se la destruye él. Él.
8: No, la sociedad. No.
9: Se la destruye él. No, él es el que tira la piedra.
8: Él solito. Pero
7: no puede ser que por tirar una piedra tú pierdas la posibilidad de seguir una carrera universitaria, de acceder a un derecho como la gratuidad que te puede cambiar la vida. Yo, claro, la verdad es que creo que ahí hay una discusión que es bien compleja. Yo no estoy porque sea la impunidad respecto al tirar piedras.
9: Pero es que no podemos meter los 5 años en una cárcel tampoco por tirar una piedra.
7: No, es por 5 años, pero buscar otro tipo también de castigo. No sé, pueden haber multas, por ejemplo, sin que pase.
8: ¿Pero a quién le cobramos la multa? ¿Los papás? Claro. Y si los papás no tienen plata, va a ser peor. Entonces, yo creo que poner la responsabilidad en el individuo es tremendamente importante. Si ese niño es capaz de tomar la decisión de agarrar una piedra y tirársela a una carabinera, o agarrar una molotov y tirársela a un carabinero, tiene que ser responsable de que va a quedar sin que y lo va a saber.
7: Pero, Natalia, eso es un delito.
8: Pero lo va a saber. O sea,
7: ese es un delito que hoy día
9: está. Sí, claro, eso es más rudo. Eso es más rudo.
7: Ese es un delito. Claro. Es un delito que, tiene que ser castigado como tal.
9: Estoy pensando en ese que pasa todos los meses, van a rayar la fuente alemana al parque forestal. O sea, yo creo que si hacemos la suma de la cantidad que se invierte para limpiar, reponer la fuente alemana, es muchísima plata. El esfuerzo del Estado.
7: Yo reitero, esta es una discusión bien compleja, porque creo que estamos de acuerdo en que no puede haber impunidad, que ese tipo de conducta tiene que ser reprimida y tiene que ser castigada. La discusión es cuáles son las formas de castigo.
8: Claro, porque estamos también estamos en una situación con un déficit de plazas carcelarias importante. De hecho, el presidente Kast anuncia un aumento, digamos, en las plazas carcelarias, en un plan de construcción de cárceles muy importante. Pero hoy en día
9: 20.000 plazas.
8: Exacto. Pero hoy en día no tenemos plazas. Tendríamos que meter a estos delincuentes menores, digamos, con de repente crimen organizado. Entonces, el tema es que hay que empezar a dividir por distintos delitos, digamos, las cárceles. Entonces, ya, el problema es tan grande que probablemente el tema de los derechos, porque este joven va a saber ex ante de que si él se mete en una trifulca, va a perder algo. Entonces, después vaya a legal a la FIFA, si es el no final
9: si,
8: del día.
9: No sé si hay experiencia internacional al respecto.
8: Hay veces sobre experta en seguridad, no soy.
9: Porque efectivamente no creo que
7: estemos inventando el hilo negro. Yo creo que una cosa de este tipo puede no calificar desde el punto de vista del punto de vista constitucional, puede ser objeto de una impugnación en el Tribunal Constitucional y también respecto al derecho internacional. Tengo serias dudas si uno puede afectar los atributos que están asociados a la condición de ciudadano.
9: Ahora, y además es un tema que siempre ha dividido mucho al mundo de la izquierda, entendiendo que dentro del mundo del Partido Comunista, dentro del mundo incluso del Frente Amplio, Esto de hacer una barricada, bueno, es parte de la política, lo voy a decir bien entre comillas, pero para ese mundo es parte también de la política. Entonces esto además, claro,
7: yo creo que hace un debate bien intenso, porque reitero, a mí me parece que no se puede consagrar la impunidad, que el Estado tiene derecho a dotarse de los instrumentos, de los mecanismos que le permitan enfrentar el vandalismo. El punto es cómo esto se hace, cuál es la mejor manera para poder enfrentarlo de forma eficiente.
8: Ahora, cuando tú cometes un delito y te vas a la cárcel, pierdes el derecho de la libre circulación al final del día. Igual pierdes un derecho, pierdes el derecho a votar, por ejemplo. Entonces, creo que si bien va a haber una discusión claramente en el Tribunal Constitucional, creo que es algo que es discutible y puede salir bien.
7: Claro, lo que pasa es que el delito es también
8: Es
7: pronunciado por un tribunal.
8: Aquí lo que se está planteando
7: es algo por vía administrativa, que se cree un registro, claro.
9: Yo creo que el tribunal, en el fondo, se presentarán los cargos y el tribunal dirá, bueno, sí, usted tiró esto, se va al registro de vándalos.
7: Habrá que ver cuál va a ser la forma en que esto puede operar.
8: Yo no soy abogado, esta es una duda. Si es que la gratuidad es un beneficio social o es un derecho social. Yo creo que es un beneficio social. Entonces no estaría perdiendo un derecho, estaría perdiendo un beneficio.
9: Es verdad.
8: Que es distinto.
9: Es verdad.
8: El derecho no es un derecho humano, digamos. Es un derecho.
9: Es un beneficio.
8: Es un beneficio social, no es un derecho.
9: Es cierto.
8: Entonces, creo que no.
9: Como cuando el presidente Piñera dijo que. ¿Se acuerdan también? Dijo algo parecido de eso, respecto de la gratuidad, que no era un derecho, sino que era. La educación era un derecho, era un bien de consumo.
7: Y yo la coba con eso. Pues yo creo que esta discusión va a ser bien compleja y yo creo que los abogados, los constitucionalistas se van a entretener mucho con esta discusión.
8: Yo creo que todo, imagínate, es la discusión, va a ser una discusión filosófica bastante interesante, va a estar bien.
9: Solo para terminar el programa, que quedan pocos minutitos, la fusión institucional del Ministerio del Interior con el Ministerio Secretaría General de Gobierno en una sola estructura orgánica.
7: A mí me parece bien eso.
8: De todas maneras.
7: Yo estoy de acuerdo con eso. Creo que me parece bien de ir fusionando ministerios. Yo siempre he pensado que tiene que haber un gran ministerio vinculado con la producción y que se concentre en minería, con energía, con agricultura, que hay un poder de decisión respecto a lo que es el desarrollo productivo del país. Creo que es cierto también que el Ministerio del Interior, al crearse el Ministerio de Seguridad, también quedó con un espacio para tomar otras cosas, y la vocería de ir a hacer algo que esté directamente vinculada con la Jefatura de Gabinete, así que estoy de acuerdo con eso.
8: Sí, y creo que hay varios más que se ponen.
9: ¿Cuáles? Bueno, minería con energía, obras públicas, ciencias con educación.
8: No, pero economía, digamos, todo lo que es productivo, la parte productiva del país debería estar toda junto con economía. Creo energía. Que y que Hacienda se dedique, digamos, a la parte macro, y la parte micro, como siempre ha sido, digamos, es del Ministerio de Economía. El Hacienda está para los temas más macro. Hay todo lo que es niñez, mujer, etcétera, etcétera, debería estar todo junto, desarrollo social, todo esto debería estar junto con desarrollo social.
7: Ahí tiene un problema, Natalia, te pasaste un par de pueblos.
8: Ah, pero es que como dicen, mujer,
7: te pasaste un par de pueblos. Está todo el tema. Yo creo que es una gran conquista el Ministerio de la Mujer, que tenga, no lo puedes meter con la minoría, no lo puedes meter con...
8: No, me refiero con niñez.
7: O sea, creo que es un tema en sí mismo.
8: Cuando la violencia se ejerce contra la mujer general, y la mayor parte de las veces se genera también contra los niños. Entonces, esos son, hay duplicidades de programas que deberían poder agarrarse como un programa familiar. Es un problema de la familia. No solamente que la mujer se golpea por hombre, ese hombre también golpea a los niños, también los tortura. Entonces, creo que hay un tema que es más holístico, que se vería beneficiado por una fusión de ministerios, no pensando, digamos, en perder beneficios para las mujeres, sino que verlo desde una perspectiva más holística como familia, que esos niños también son vulnerados, no solamente la mujer.
9: Lo planteó el presidente Kast en la campaña anterior versus el presidente Boric, y también quedó la crema esto de la eliminación del Ministerio de la Mujer. Es que claro, a lo mejor puede ser de lo más eficiente, pero se ve feo.
8: Claro, pero como soy mujer, lo puedo decir yo. Una hora.
9: Oye, y ahora sí, lo último. Solo una acotación. ¿Les llamó la atención el aplauso al ministro Boduje? Fue, pero por masacre, después del presidente, cuando fue nombrado, o sus temas citados, el más aplaudido.
7: Hay algo que tiene que ver, no sé, con la energía que ha demostrado recorriendo el país. Creo que ha dicho cosas que son ciertas desde el punto de vista de agilizar todo lo que es disponibilidad de terreno. Hay un compromiso grande, se habló de 400.000 viviendas para este periodo. El gobierno anterior finalmente cumplió el compromiso de las 250.000 viviendas, pero con mucha dificultad. Entonces, 400.000 es realmente un objetivo bien ambicioso. Entonces, creo que hay un reconocimiento a ese estilo. Además, estamos en un tiempo en donde los estilos rudos, las cosas agresivas, de repente tienen mejores valoraciones que los comportamientos más prudentes.
9: Claro, ¿no? pero en el caso del ministro Poduje, ese...
7: Pero con mucha dificultad. Entonces, 400.000 es realmente un objetivo bien ambicioso. Entonces, creo que hay un reconocimiento a ese estilo. Además, estamos en un tiempo en donde los estilos rudos, las cosas agresivas, de repente tienen mejores valoraciones que los comportamientos más prudentes.
9: Claro, ¿no? pero en el caso del ministro Poduje, ese estilo, que yo estoy de acuerdo que es como tú señalas, va acompañado también con un gallo que tú veis que está haciendo la pega.

0: Es un hombre que se ha mostrado, o sea, es como que no se cansa, como que siempre está en algún lugar, es casi como el presidente Piñera, digamos, que como que no para. Entonces, verlo en terreno muy preocupado, o sea, haciendo frente, incluso en contra, digamos, de repente, del propio oficialismo, diciendo, no me vas a sacar esto de mi cartera, o sea, está él luchando por su vivienda.
1: Con el ministro Quiroz, por ejemplo.
0: Exacto, que no es fácil, o sea, no es que se metió con cualquier ministro, digamos, con el más poderoso hoy en día dentro. Entonces, es un güey que se ve que tiene mucha fuerza, si bien es frontal y todo, pero está haciendo la pega y la está haciendo bien y está defendiendo su metro cuadrado. Entonces, creo que la opinión pública, toda la razón en felicitarlo, porque y también tiene un carisma bien, bien importante. Bueno, además que mide como 2 metros, entonces como que no pasa desapercibido el ministro.
1: Carlos Ominami, Natalia Aránguiz, en este programa Post Cuenta Pública. Muchísimas gracias por estar hoy día con
2: nosotros. Chao, fue un gusto y nos vemos la próxima semana.
0: Siempre,
2: chao,
0: Natalia. Jorge y Carlos.
1: Nosotros nos vamos, señores Lucho Fraile, pero tranquila, porque mañana volvemos con otro Chile Público.
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5: ¿Correr alarga la vida? Correr alarga la esperanza de vida, pero también te vamos a decir cuánto. Quizás seamos capaces de remover conciencias y conseguir con el respaldo de la ciencia. Así que, si estás pensando en darle una oportunidad al running, empieza ahora ya. Una investigación recogió datos de más de, 55.000 estadounidenses de entre 18 y 100 años durante 15 años y concluyó que quienes corrían en comparación con los que nunca lo habían hecho tenían un 30% y un 45% menos de riesgo de mortalidad por todas las causas y por enfermedad cardiovascular respectivamente, con un beneficio en la esperanza de vida de 3 años. Incluso llegaron a la conclusión de que correr entre 5 y 10 minutos al día a un ritmo lento, eso quiere decir menos de 10 kilómetros por hora, ya se dejaba notar en la esperanza de vida. Nada malo, ¿no?
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2: En junio del 2003, en el partido entre Everton y Arturo Fernández Vial por el torneo de la Primera B en el Sausalito de Viña del Mar, hubo un locutor oficial del estadio que pasó a la historia. Al momento de informarse las formaciones de los equipos a través de los altoparlantes, el locutor de turno, luego de nombrar a Renato Garrido, lo felicitó por haber cumplido 29 años el día anterior. El sábado. La anécdota llamó la atención al público jugadores, pero segundos después nombró a Marco Estrada y de nuevo lo felicitó por su cumpleaños número 20, que había ocurrido el día miércoles anterior. Se cuenta y se dice que este era un locutor muy bueno para las fiestas de cumpleaños.
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1: Buenos días, aquí estamos en directo al grano este martes 2 de junio. Junto a nuestro panel están con nosotros Begoña Torre, concejal de la comuna de Peñalolén, Alfredo Moreno desde la región del Maule, Raúl Figueroa, director ejecutivo del Instituto de Políticas Públicas de la Universidad Andrés Bello. 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Ayer, hicimos la previa largo aquí en un programa especial junto al equipo de La Voz de la Gente, de lo que iba a ser la cuenta pública, y bueno, es tema obligado, ¿no? Ayer se tomó la agenda, y quiero conocer, ¿no? Antes de incluso decir nada, primeras impresiones de esta primera cuenta pública del presidente José Antonio Kast. Raúl Figueroa.
2: Claro, la primera cuenta, todos los presidentes, es una cuenta particularmente difícil porque hay poquito tiempo, por lo tanto no hay mucho que contar respecto.
1: No es para rendir sobre los 80 días que lleva, ¿no?
2: Exacto, y todo lo que se diga hacia el futuro puede entenderse como promesas, y por lo tanto es una cuenta desafiante, y creo que el presidente José Antonio Kast sorteó bien el desafío, y creo que lo sorteó bien fundamentalmente porque escogió un muy buen tono para referirse al país, para plantear sus prioridades al país. El fondo tenía mucha presión, de hecho podemos conversarlo, pero ya surge una reacción del mundo de los nacional libertarios metiéndole presión, ¿cierto? Y creo que esa es una buena señal. Creo que esa presión que le empieza a meter el Partido Nacional Libertario es una buena señal de cuál fue el tono que escogió el presidente, qué es lo que buscaba, o que lo que busca con ese tono, y de una manera bien clara marcar lo que va a ser su gobierno en lo que viene, que es un gobierno muy centrado en las necesidades del país, pero con una abordándolo con medidas que son complejas. Ya sabemos, ya ha tomado decisiones difíciles el gobierno y por tanto va a insistir en la dificultad de ciertas decisiones porque han entendido que son necesarias para salir de las urgencias, pero al mismo tiempo convocando, al mismo tiempo dando una señal clara de que esto tiene que hacerse entre todos, apuntando a una lógica de esperanza, de que si Chile trabaja unido en torno a un objetivo común, es posible salir de los problemas y la ciudadanía puede beneficiarse de las bondades que tiene nuestro país y todas las posibilidades de progreso. Entonces creo que el tono es lo que marca esta cuenta y abre un escenario que es positivo y creo que le hace, en un buen sentido, la tarea difícil a la oposición. Porque probablemente estaba toda la oposición esperando que la cuenta fuese una especie como
1: de una pasada de cuenta,
2: exactamente. Y no fue así, y yo creo que estuvo bien que no fuese así. Entonces desarma el discurso opositor y obliga, en buena lid, no lo digo como metiéndole presión a la oposición, sino que obliga en buena lid a la oposición a cambiar su discurso y decir, bueno, entonces, ¿cómo nos subimos a este carro al que nos invita el presidente, que es el carro de identificar urgencias, tener un diagnóstico claro, que ya lo tenemos, ponernos de acuerdo rápido en los instrumentos sobre los cuales hay que trabajar y plantear un camino de esperanza que creo que es positivo y creo que es lo que Chile hoy día necesita.
1: Begoña Torres.
3: A mí me encantó. Siendo muy honesta, creo que es mucha la diferencia cuando uno tiene un presidente gremialista a otro tipo de presidente. O sea, el mensaje gremialista...
1: rápidamente la veo.
3: Pero te lo prometo, si yo lo escuchaba y era como, sí, o sea, las cosas, porque en el inicio, los primeros 10, 15 minutos fueron muy introductorios de qué es lo que nosotros buscamos de un Estado, qué es lo que nosotros creemos que tenemos que hacer, cuál es el deber, cuál es la responsabilidad. Y después empezó con nosotros tenemos estas tres prioridades, qué es la seguridad, qué es la reconstrucción, desarrollo económico y la economía. O sea, al final era seguridad, reconstrucción y economía. Pero en el inicio tuvo este como parte introductoria que me encantaba. No sé, por ejemplo, amor por la vida y la familia. O sea, no puedo estar más de acuerdo, lo encuentro fundamental. La familia es el núcleo fundamental de la sociedad. El valor por el esfuerzo y el mérito. Qué importante es el mérito y nunca se habla de esto. La economía libre y abierta al mundo, porque es la mejor herramienta que conoce la humanidad para superar la pobreza. Y es que es verdad, y es lo que venimos hablando todas estas semanas, llevamos meses hablando, por eso es tan importante el proyecto de reconstrucción.
1: Es una pequeña declaración de principio al inicio.
3: Total, ¿no? total. Y después el último, y un Estado que hace valer el imperio de la ley, garantizando el orden y trabajando unido por la sociedad civil, junto a la sociedad civil en busca de un bien común. O sea, ¿qué mejor que eso? Un Estado efectivamente subsidiario que cree en la sociedad civil, que se pone, que se organiza para al final poder resolver también los problemas del país, porque el Estado no lo puede solo. Así que creo que esta como pequeña declaración fue, a mí al menos me dejó muy contenta, y el tono de trabajar en conjunto, de dejar de lado las diferencias políticas, creo que es un tono correcto, ayuda hacia un llamado a la colaboración y entender que esto no es una pelea entre la izquierda y la derecha, es una pelea al final de entre Chile y el desempleo, entre Chile y los desafíos que estamos teniendo. Entonces, como poner al final a todo el ente político, tanto el ejecutivo como los parlamentarios del mismo bando contra las cosas que le hacen mal a Chile o las que nos tienen frenado ahora, era un tono correcto y creo que ayuda a ese trabajo colaborativo. También abriría el espacio a la crítica. Decía, va a haber crítica, van a haber momentos difíciles. Entonces, siento que también fue súper realista en eso. Y siendo una cuenta pública que era realista también con la realidad, sin necesariamente ser majadera en hacer una crítica al gobierno de Boric, que se podría haber hecho. O sea, nosotros sabemos que... perfectamente.
1: ¿No?
3: O sea, se podría haber hecho una cuenta pública completa de solamente los errores que ocurrieron en ese gobierno. Pero siento que la crítica fue precisa, justa, concisa y simplemente con datos, sin tener que decir mucho más. Ya sabemos lo malo que ocurrió, esta es nuestra situación financiera actual y es lo que nosotros tenemos el deber y la responsabilidad de sacar adelante. Y me gustaban estas frases que hacía que yo me identifico mucho, que es al final que nosotros entre la popularidad y la responsabilidad siempre vamos a elegir la responsabilidad. Y eso es algo que yo le destaco mucho a este gobierno porque han tomado decisiones difíciles que otros no lo hubiesen hecho. O sea, con lo mismo, por ejemplo, el MEPCO, que lo estábamos comentando. El gobierno Boric, con la guerra a Ucrania, hicieron lo mismo. Durante 6 meses subieron los 300 pesos a costa de millones y millones y millones de pesos en...
1: 2.200 millones de dólares.
3: imagínate, en fondos públicos para amortiguar esta subida. Y ellos hicieron lo contrario. O sea, es una decisión muy difícil y complicada, pero bueno, es que se tiene que tomar porque es el bien del país. Y creo que esos son los gestos que al final no solamente como algo de palabra, sino que va acompañado de hechos. O sea, en estos 80 días, 82 días, ellos han demostrado que esta, como declaración de principios, pero también con sus propuestas y los que ellos han estado estableciendo, se ha ido ejecutando día a día. Así que la verdad yo quedé contenta.
1: Mira, le llenó su corazón gremialista a Begoña Torres. Estamos todos muy bien. Alfredo Moreno.
4: Hola Gonzalo, saludo a Raúl, a Begoña y a todos los auditores. Y sumándome a lo que decía Begoña, y se gastaron todo eso y perdieron lejos.
3: Sí.
4: Ahora lo difícil es, no haciendo eso, tenemos que en 4 años más ganar. Y yo creo que, y mantener un proyecto político que no es de 4 años. Y yo creo que por eso el tono en que enfrentó esto el presidente Kast es un tono convocante, es un tono que aunque dijo todas esas cosas que por mucho rato que dijiste tú, Begoña, que son de principios, que por mucho tiempo fueron motivo de divisiones en Chile, el foco hoy día, la discusión no está sobre esos 15 primeros minutos. Y eso es porque lo dijo de buena forma, lo dijo de manera inteligente y lo comunicó bien. Y eso creo que es una buena señal después de 80 días donde han habido tropiezos comunicacionales en tratar de decir una cosa y que se entienden otras cuatro. Entonces creo que el presidente logra con su tono, logra con su mensaje devolver el foco a lo importante, a por lo que ganó esta elección. Porque los chilenos le dieron la confianza para dirigir a Chile, principalmente por esos tres temas donde quiere devolver el foco del gobierno: seguridad, economía, de manera tal de poder volver a tomar el control de la agenda pública. Y yo creo que eso en 2 horas y media creo que se logró. Creo que hay hartos anuncios, hay hartas cosas que uno puede desglosarlas uno a uno, uno puede creer que una es más importante que otra, pero difícil criticarlas, difícil poner el énfasis de la discusión en que aquí se dio un gustito o en que no, porque no fue así. Así que creo que para primera cuenta pública, que más bien es un lineamiento de lo que viene en los próximos 4 años menos 82 días, 87 días, a uno lo llena de esperanza y también convoca a que entre todos ayudemos a que esto pueda de verdad sacarse adelante, porque como dije antes, es súper difícil ser responsable, es súper difícil no caer en el populismo, es muy difícil. Y además, pensar que uno quiere mantener el proyecto para adelante. Y en eso, el presidente creo que lo dijo, van a haber minutos difíciles. Y bueno, va a haber que apretar los dientes y hacer lo que corresponde, aun cuando cueste.
1: Así es, ¿no? Yo creo que, bueno, no resumen, ¿no? Por lo menos mi impresión de el cambio de tono, ¿no? Yo creo que tiendo a creer de que el presidente encuentra su propio tono presidencial. Y eso es importante, ¿no? Porque finalmente, obviamente que no es el tono de Gabriel Boric, no es el tono de Sebastián Piñera, no es el tono de Michelle Bachelet, no es el tono de Ricardo Lago, es el tono de José Antonio Kast, donde mantiene esa coloquialidad, ¿no? Esa cercanía, esa espontaneidad, pero le da un tono que transmite seguridad. Es que sabe para dónde va. Y que de alguna manera, más allá de los momentos, yo creo que correctamente empieza a quedar atrás el discurso del gobierno de emergencia. Ya fue parte de la campaña, fue parte de la instalación, empieza a quedar afuera y empieza a transitar hacia otro lugar. No sé hacia dónde exactamente, ¿ah? Porque no creo que sea esto de la esperanza, de los hechos, pero yo entiendo esa frase como vamos hacia otro lugar. No nos vamos a quedar pegados en la emergencia, ni en lo que esto significa, ¿no? Sino que al revés, es tratar de decirle vamos a salir de aquí. A partir de la emergencia salimos hacia adelante. Yo creo que ese tono, ese nuevo tono, en la medida que lo sostenga el presidente José Antonio Kast, que no sea solo algo para el primero de junio, ¿no? Sino que lo sostenga de manera disciplinada y sistemática, como lo ha hecho normalmente él, que en su vida política, ¿no? Ha sido siempre muy disciplinado en materia comunicacional. La manera que lo sostenga al tiempo, yo creo que le va a rendir buenos frutos. No solamente respecto de la opinión pública, sino que también respecto del sistema político, ¿no? Entender de que un gobierno no puede estar pegado en lo que es los problemas que le heredó el gobierno anterior y que los chilenos lo eligieron a él para darle soluciones a los problemas que tiene que enfrentar, que mostrarle hacia dónde va a salir. Yo creo que eso lo logra en su discurso de 2 horas y media. A algunos se le hizo muy largo, a otros muy corto, pero lo logra de alguna manera. Cuando uno mira las evaluaciones posteriores, obviamente aquellos que votaron por José Antonio Kast lo encontraron excelente, se le hizo corto. Aquellos que votaron por la otra alternativa, se le hizo eterno, ¿no? No, se puede hacer hace eterno los 4 años, pero y ahí quedó al medio la pelota también un grupo que y eso hay que aprenderlo, ¿no? Esto quedó así, más o menos repartido. Mirá, una encuesta que salió por ahí en un diario, 39% aprueba la cuenta pública, 29% la rechaza, y al medio que un 19% que está mirando. Y que hoy día lo escuchó, no salió a aplaudirlo, a rabiar, pero lo escuchó, se le abrió. Y eso es algo que hay que valorar. ¿Ah? ¿Por qué? Porque nos ha empezado a acostumbrar un gobierno como el anterior, que se atrincheró en un 30% y de ahí no nos sacó nada, no le importó el resto. Gobernó para ese 30%, lo que siempre es un error. Y en el caso de José Antonio Kast, ayer hubo un intento, y yo creo que un intento que tiene posibilidades de volver a construir una mayoría amplia. Vamos a la pausa y volvemos a Directo al Grano.
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1: Estamos de vuelta en Directo de Grano en Radio Agricultura y junto a nuestro panel estamos viendo las primeras impresiones, ¿no?, de lo que fue el discurso ahora, y vamos a entrar más allá del tono, más allá de la forma, ¿no? Este tono presidencial nuevo que estableció el presidente Kast, como decía Raúl Figueroa, descolocó un poco, no fue confrontacional, no, al revés, fue bastante convocante, ¿no? Y yo creo que eso tiene sentido. Hizo alguno mea culpa también, ¿no? Respecto, por ejemplo, a los combustibles, a lo que nos importa, ¿no? Y de alguna manera aparece el bono, ¿no? Aparece un bono y que va a ser importante, un bono de 30,000 pesos por hijo menor de 13 años, ¿no? Entonces algunas familias, sobre todo las familias más vulnerables, dentro del 80% más vulnerables, es decir, gran parte de la clase media también va a estar ahí, va a recibir un apoyo importante producto del alza de los combustibles y los efectos que ha provocado durante este invierno. Hay muchos anuncios que podríamos verlo de manera aislada, pero igual, ¿cuáles rescatarían ustedes de los distintos anuncios que hace? ¿Hay una reiteración de las promesas? ¿Se mantienen los ejes en materia de seguridad y crecimiento económico? Raúl Figueroa.
2: Claro, bueno, a lo que ya hemos dicho claramente, el presidente toma el eje de la seguridad y el eje de la necesidad de recuperar el crecimiento como cuestiones prioritarias. Y en lo que es el eje de seguridad, apunta, a mi juicio, correctamente a ir dando, a generar más confianza en la ciudadanía de que no es solo un eslogan, sino que existe la convicción de abordar el tema de la seguridad y un plan concreto para ir avanzando en esa línea. Ahora, sí creo que hay un tema que va a ser como el desafío que viene para en esta materia para el gobierno, y es que anuncia, el fondo entra con convicción, da una batería de anuncios que se van a ir implementando, pero se va a mantener la presión por los resultados. Y creo que ahí hay un tema que es difícil. Nos enteramos hoy día que el ministro Arrau está tomando el control total, digamos, de su ministerio. Hay cambio de
1: sí, la semana pasada descabezó completamente al equipo de la anterior ministra, lo echó a todo, y hoy día le pidió la renuncia a los dos subsecretarios, claro, ¿no? Tanto a Andrés Joanet, como a, también a la de prevención, al subsecretario de seguridad propiamente tal, y al de prevención del delito, ¿no?
2: Entonces eso va en la línea de empoderar con mucha claridad, digamos, al nuevo ministro, de mostrar una batería que el ministro va a tener que bajar, de hacer anuncios legislativos que van también en esa dirección, y creo que el presidente tiene muy claro de que en esta materia no basta con los anuncios, no basta con las señales, sino que la ciudadanía va a estar expectante en torno a los resultados. Y hay un desafío ahí. Obviamente es un desafío que no se lo podemos cargar a la cuenta. La cuenta no es el momento para generar resultados inmediatos, pero va a derivar de eso una lógica. Por ejemplo, esto es el registro de vándalos e incivilidades. Es una señal muy potente, pero es complejo, porque en la medida que se sigan viendo incivilidades, que tú sigas yendo al centro y encuentres lamentablemente parte importante de las fachadas rayadas, entonces no basta con el anuncio. Ahí me parece muy bien poner ahí un foco fuerte, pero creo que va a haber una presión ahora en torno a los resultados. El ministro de Seguridad va a tener un rol fundamental ahí, y vamos a ver cómo eso se mueve, pero en el fondo quiero, a lo que apunto es lo siguiente, es que las señales están cada vez más claras, la señal de convocar, la señal de trabajar en conjunto, la señal de enfocarse en las necesidades, de hacerlo bien y de salir pronto de la urgencia, y eso hace que el peso se ponga con más fuerza todavía en resultados concretos, y ahí la gestión, que es algo que en lo que un gobierno como este debiese destacar. Creo que va a ser un elemento central de lo que viene para adelante.
1: ¿Hay muchos anuncios para tener seguridad? Sí, ¿no? Podríamos irlos desglosando ahí en respecto al combate al crimen organizado, respecto de lo que es la inmigración ilegal, ¿no? Y sus derivados también, respecto de la delincuencia. Pero hay uno que ha generado bastante ruido. Hay algunos que han generado consenso, otros más ruido, ¿no? El Registro Nacional de Vándalos. ¿Por qué? Porque aquí bajamos un poco, ya no son los delitos propiamente tal, sino aquellos que producen desorden, daño al mobiliario público, lo que conocemos como el lado B, el lado violento de el uso de la violencia, ¿no? En materia política. Se toma ese el Registro Nacional de Vándalos, ¿no? Y con sanciones por estas incivilidades, diríamos, con sanciones que van escalando gradualmente hasta llegar incluso a la pérdida de la gratuidad de varios beneficios sociales en materia de vivienda, y podríamos seguir enumerándolo, pero que apunta a eso, ¿no? Decirle, bueno, aquí, bajo la lógica el que rompe paga, de que rayar, lo dijo el presidente ayer, a nadie le gusta que le rayen la casa, a nadie le gusta que le rayen su calle, su paradero, es decir, lo que tenemos en común, y hago este énfasis porque de alguna manera, menos obvia, porque no lo menciona, pero nos lleva al estallido, ¿no? Nos lleva de alguna manera, es inevitable pensar en el estallido y que el Registro Nacional de Vándalos apunta un poco a que estos actos de violencia, de desorden, tengan consecuencias para aquellos que los cometen. Begoña Torres.
3: Mira, este es uno de los temas que yo creo que es a la larga, mira, es difícil porque hay que ver cómo se evoluciona, cómo efectivamente queda en la ley y todo el proceso previo, pero yo creo que a priori es algo bueno. O sea, es bueno que se marque un antes y un después de que el vandalismo y las incivilidades no se van a tolerar más. O sea, nosotros como concejales, la cantidad de incivilidades que ocurren en el día a día y los vecinos ya no aguantan más, entonces que venga el gobierno y que venga el presidente y diga, se acabó, mano dura a estos detalles pequeños. O sea, desde el delito más grande hasta las incivilidades más pequeñas, le vamos a poner freno a todos. Eso es algo súper positivo. Ahora sí creo que va a salir una ola bien grande de críticas a cuál va a ser la proporcionalidad en que se les va a castigar a estas personas que hagan tanto vandalismo como incivilidades.
1: Sí, pero como esto tuvo origen en la realidad, ¿no?
3: Total.
1: En hechos graves que hemos vivido, sí, durante tanto tiempo que nos fuimos acostumbrando a los overoles blancos y todo. Si un overol blanco o un delincuente le lanza una bomba, molotov, a un oficial de carabinero, a un carabinero, a un encargado de seguridad, eso, bueno, primero constituye cuasi delito de homicidio, uh-huh, tiene su propia penalidad, pero accesoriamente uno dice, bueno, ¿por qué va a tener acceso a la gratuidad? ¿Por qué va a tener acceso privilegiado a la vivienda social, ¿no?
3: Obvio, no, en ese caso se entiende, porque eso ya es un delito más grande. Pero yo, o sea, llegando a futuro, ¿de cuáles van a ser las críticas que van a llegar? Porque dentro de las incivilidades que se incluye es el graffiti, que yo lo odio, detesto el graffiti, encuentro que es lo peor.
1: Hace mucho daño.
3: Hace un daño terrible, genera un nivel de inseguridad, genera usualmente también, la gente abre espacio a cometer otro tipo de incivilidad, de venta de drogas en espacios así, porque al final es un espacio que se ve poco cuidado, si está poco cuidado, da la sensación que no llega ni seguridad municipal ni carabinero, entonces obviamente tiene un daño más grande, pero van a empezar a comentar, y al final, desde un delito a alguien que daña a los carabineros hasta alguien que hace un graffiti, todos van a tener la misma proporción. Yo creo que no, o sea, al final todos tienen
1: que
3: tener
1: una gradualidad,
3: claro, ¿no? Tiene que tener una gradualidad, pero que se le pueda quitar los beneficios sociales a aquellos que cometan los delitos más grandes de vandalismo e incivilidades, está perfecto. Si es que tú estás cometiendo un delito o estás dañando lo que es propiedad pública, y más encima después tiene que venir el Estado, el gobierno, a pagar lo que tú dañaste, porque más encima tienen que después estar invirtiendo plata en otras cosas, beneficios sociales que tengas tú. Entonces creo que es una señal de responsabilidad y deber cívico. Hay mucha gente que siente que hoy no tienen ningún tipo de deber cívico, que ellos viven en esta sociedad, que pueden beneficiarse del Estado en todo, pero ninguna gota de aporte, ni al Estado, ni en sus deberes y responsabilidades como ciudadanos. Entonces creo que esto les va a dar un poco de ese sentido de responsabilidad, de que al final hay ciertas cosas que no nos podemos seguir aguantando. Y todo lo que dañe lo público, lo que dañe a los carabineros. O sea, de hecho, después del estallido social, la cantidad de carabineros que salieron de la institución o la baja de carabineros que se dio ha sido en gran parte...
1: O con licencias médicas.
3: Con licencias médicas también. Y muchos por temas psiquiátricos, porque al final el daño, la inseguridad, el estrés, el volver a trabajar en una pega que es súper, súper complicada, es difícil. Entonces ahora estamos en una situación en que necesitamos más carabineros, necesitamos más seguridad, pero mientras la ciudadanía y el gobierno no le dé ese respaldo total a carabineros, va a haber cada vez menos carabineros que quieran seguir sumándose. Entonces creo que estos detalles pequeños también me incentivarán a que a largo plazo más gente quiera sumarse a ocupar el uniforme verde, a que sientan orgullosos de la institución, que entiendan que su trabajo es realmente valorado por la ciudadanía, y que es algo positivo, y así ir recuperando la cantidad de carabineros que han salido a la institución.
1: Bueno, de hecho ayer el alcalde, hubo varios guiños, ¿no? Varias señales, ¿no? Lo nombró en específico al director general de Carabineros, el general Araya, hizo referencia a las Fuerzas Armadas, a los carabineros, a su rol en la frontera norte, a su rol en la Araucanía, a su rol en todo Chile a través del combate a la delincuencia. O sea, hubo reiterados llamados y de protección y valoración de lo que significaban en su rol, ¿no? Y quiero preguntarle a Alfredo Moreno, porque esto es un cambio, ¿no? Porque a veces los cambios ocurren y como que nos acostumbramos tan rápido. Respecto a lo que era el discurso dominante hace 3-4 años atrás. No solo respecto a Carabineros, ¿eh? Sino que en general respecto de lo que significa el orden público, de lo que significa el respeto a la convivencia social y lo que significa y la valoración de la seguridad, ¿no? Alfredo Moreno.
4: Tal cual, Gonzalo, no hace mucho tiempo, como dices tú, pareciera que fuera hace mucho, pero hace 4 años me tocó entrar a la Convención Constitucional con un ambiente totalmente distinto a la primera convención, donde le decían los epítetos más graves a las mujeres que eran carabineras. Los carabineros era gente que no solamente maltrataba, sino que cometía excesos contra los derechos humanos. Pero como del día a día, o sea, la mayoría, todos eran así, bien lo dijo el director del INDH cuando dijo Sergio Mico que él tuvo que parar, fue cuando lo que más le golpeó fue tener que parar porque se estaban diciendo cosas que eran totalmente equivocadas y falsas respecto al actuar de los carabineros. Pero yo creo que aquí hay un cambio de señales desde el Estado que es muy importante. O sea, cuando me quedo con algo que dijo Begoña, pero quisiera ir un poquito más allá. O sea, digamos, esto, tú dijiste muy bien, esto es una medida accesoria. El que le tire una bomba molotov a carabinero, no es que con eso ya se va al registro de incivilidades o de vándalos y se acaba el problema. No, ese gallo tiene que ir preso. Pero además de ir preso, no tiene que tener los beneficios. Quien hace un graffiti no puede tener otros beneficios porque le está haciendo un daño al resto de la comunidad, al resto de la sociedad, si son reglas de convivencia básicas. Entonces, no es que sea algo de un nivel distinto, no. Es que, de verdad, tenemos que poner las señales en que no es posible, no es tolerable hacer estas cosas y estos rayados, ni romper paraderos, ni nada, porque estás dañando a otro. Un otro que no tiene cómo defenderse. Yo ayer veía en un programa, creo que era Tolerancia Cero, un panelista que era su visión es de centro izquierda o de izquierda, pero digamos que decía, ¿cómo? Que esto va a afectar solo a los más pobres. Entonces, que este es un registro que afecta a los pobres. Y yo pensaba, ¿a quién le pintan las fachadas? ¿Dónde hacen los grafitis? ¿A la gente que tiene barrios más acomodados o donde están los barrios más vulnerables? ¿A dónde va a pintar primero la municipalidad cuando pilla un grafiti en un lugar que no corresponde? ¿A dónde se arregla primero un paradero? ¿A dónde se arregla primero el semáforo que estaba malo? ¿En las municipalidades donde vive gente más acomodada y hay plata? ¿O donde está la gente menos acomodada? ¿Dónde se vandalizaron los supermercados? ¿Qué familias fueron las que se quedaron sin tener dónde comprar por mucho tiempo? ¿Quiénes sufrieron más por no tener el líder que habían quemado? ¿La gente más acomodada o la gente más vulnerable? Entonces, esto de verdad es algo que le hace sentido a la mayoría de los chilenos que viven para tratar de vivir con su familia, trabajar para poder tener un mejor futuro, tener más oportunidades. Y creo que la señal es que el Estado debe mantener el orden público, principalmente para aquellos que quieren cumplir con las reglas, no aquellos que quieren andar pasándolas por alto y haciéndole daño a cosas que son para beneficio de todos.
1: Sin duda, ¿no? Aquí vamos a volver, aquí hay una izquierda que no va a soltar su discurso, ¿no? De criminalizar la protesta social, y óigase, aquí nadie, todo el mundo puede protestar, manifestarse, lo que no puede hacer es romper lo que es de todo. ¿Ah? Y peor aún, ¿no? Lo que no puede hacer es creer que usted lo puede romper de manera impune, o sea que no le va a pasar nada. ¿Ah? Si un estudiante quema su colegio, ¿no? O trata de quemar a un profesor de su colegio, no va a quedar impune. Si eso un poco hacia allá apunta el registro de vándalos, y obviamente que va a haber gradualidad, nadie cree que por tirar una piedra ese alumno va a quedar condenado para toda la vida. No, va a haber gradualidad, va a haber proporcionalidad respecto de la gravedad de los hechos, de la reiteración, y obviamente respetando las normas del Estado de Derecho, ¿no? O sea, aquí va a haber una condena previa antes de entrar al Registro Nacional de Vándalos, de acuerdo al tipo de actitud que se tenga. Pero lo que se la señal es muy potente respecto de que no va a haber más impunidad en esas materias, ¿no? Desde el graffiti, que de alguna manera empieza a generar control territorial muchas veces de bandas, de crimen organizado, y escalando, ¿no? Hasta lo que significa ya el romper el mobiliario urbano, o incluso peor, agredir a quienes nos protegen, ¿no? A los carabineros, a los guardias de seguridad y al resto. Así que va a generar controversia, Registro Nacional, sin duda, pero también va a dividir las aguas de manera correcta, ¿no? Entre aquellos que están apostando por avanzar en materia de seguridad por un camino y aquellos que van a seguir resistiendo, como resistieron, por ejemplo, el control de identidad, ¿no? Que dijeron, oiga, no, que el control de identidad se da para abuso, que solo se va a hacer en algunos lugares, en otros no, se va a perseguir a algunos por sobre otros. Y resulta que ya tiene un par de años el control de identidad operativo, no ha generado esas distorsiones. Lo mismo la ley Naín Retamal. Recuerdo una ministra que dijo que iba a ser la ley gatillo fácil, ¿no? Como que los carabineros iban a andar disparando porque sí. Bueno, 2 años después ha permitido la legítima defensa de los funcionarios policiales. No hasta ahora, por lo menos, y así espero que siga, no se han consumado esos abusos denunciados o advertidos por parte de la izquierda de nuestro país. Vamos a la pausa y volvemos en Dentro Grano. Estamos haciendo el repaso de la cuenta pública. Vamos a dar bastante tiempo porque esas 2 horas y media no las vamos a resumir aquí en 5 minutos, pero las primeras impresiones, las medidas que quizá van a generar mayor discusión de la que vamos a estar conversando toda la semana. Vamos a la pausa y volvemos.
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1: Aquí estamos de vuelta en Directo al Grano, en Radio Agricultura, conversando con nuestro panel. Aprovechamos también de saludar a quienes hacen posible nuestro programa. 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
1: 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Estamos conversando sobre, bueno, esto, ¿no? La cuenta pública, estamos empezando ya a entrar en algunas de las medidas. Otra de las medidas que llamó la atención en materia de seguridad y que también va a ser sujeto de debate, ¿no? Importante, no solamente era el registro de vándalos y las incivilidades, ¿no? Sino estas modificaciones a el ingreso irregular a Chile. El pasar, y va a ser la propuesta del gobierno, ¿no? Hoy día la detención, una policía que encuentra un inmigrante ilegal, ¿no? Alguien que ha ingresado ilegalmente a nuestro país, lo puede detener hasta por 5 días. Y ahora dice, bueno, 5 días es harto. Sí, es verdad, es harto tiempo. Pero en esos 5 días tiene que validar la identidad, los datos, tomar contacto con el país, de origen, con el de manera consular, ver todo eso. Y ahí ya no es tanto tiempo. ¿Ah? Sobre todo cuando hay países como, por ejemplo, Venezuela, que no tenemos relaciones consulares, que no facilita, cuando las teníamos tampoco lo hacía, ¿no? No facilita la información, demora mucho, y se habla de que el gobierno estaría estudiando aumentar ese plazo. Y se dice, vamos a pasar de 5 días a 180 días. Entonces dice, oiga, pero de 5 a 180 hay un tramo largo. Sí, ¿por qué? Porque es el estándar que tiene la Unión Europea, ¿no? La Unión Europea tiene ese estándar, 180 días de detención en los casos de control de identidad, inmigración irregular y todo, para poder procesar, para que tenga acceso también a debido proceso, ¿no? A defensa, a todo, esa persona, se respeten sus derechos, pero también quede, ¿no? En una condición que le permita asegurar al Estado su propia frontera, ¿no? Entonces, eso va, sin duda que va a generar mucha controversia, pero de nuevo, avanza en el camino correcto. Ahora a ver qué si prudencialmente son 180 días, si son 120, son 90, pero claramente los 5 días que hay hoy día, lo único que hace es facilitar la salida y la entrada permanentemente de inmigración irregular en nuestro país. Raúl Figueroa.
2: Claro, más allá del detalle, ¿cierto? Que es un tema que habrá que discutir y ver las evidencias y en el fondo armarse bien, ¿cierto? De los datos para poder tener un debate serio. Yo creo que lo importante acá y lo que se transmite en esto y en muchos otros ámbitos es que tenemos que tener una institucionalidad acorde a los problemas que debemos enfrentar. Y entonces, claro, si efectivamente durante esos 5 días la institucionalidad que tenemos no alcanza prácticamente a tomar ninguna medida reactiva, y lo único que hace entonces es que la gente entra y sale, pero se mantiene en Chile y se consolida y se pasa el dato. Oye, en realidad aquí esto es jauja, porque él da la sensación, y eso es lo que probablemente se transmite en los que irregularmente entran al país, de que el país no está en condiciones de hacer frente al problema que tiene. Y por tanto, lo que yo leo de estas medidas que anuncia el presidente es, mire, vamos a identificar todas las restricciones institucionales que tenemos y las vamos a corregir para poder hacer frente de manera efectiva a una realidad que tiene que cambiar. Porque en realidad, porque lo que ocurre es que en materia migratoria Chile quedó superado. Esa es la verdad. El país quedó totalmente superado. Entonces, habrá que ver si son 180, si son 100, habrá, no sé, no, es un tema técnico, ¿cierto?, que habrá que estudiarlo. Habrá que ver qué otros cambios institucionales también hay que impulsar. Probablemente no basta solo con alargar este plazo, sino que hay que dotar de mayores atribuciones al Servicio de Migraciones, tener una institucionalidad a la altura del problema. Yo creo, esa es la lectura que hago y me parece muy bien, porque si no, de nuevo, lo único que se instala es más bien frustración. Es la expectativa de que se va a resolver el problema, pero no se arregla. ¿Por qué? Porque no tenemos una institucionalidad acorde. Y hay que preocuparse de que nuestra institucionalidad esté acorde. Pasa lo mismo, perdón, con el tema de los vándalos. No basta con incorporar un castigo adicional. Lo más importante con esto es que efectivamente al tipo que lo pillan rayando, bueno, lo apresen, digamos, lo capturen, lo sancionen, porque si no, la pura expectativa de que a lo mejor te va a llegar un castigo no es suficiente. Acá tiene que haber capacidad operativa. Y creo que los anuncios del presidente van en ambas líneas, ¿cierto? Tenemos un problema, tenemos que corregir nuestra necesidad y tenemos que dotar al Estado de capacidad operativa para poder abordarlos correctamente.
1: Y de hecho es así, ¿no? Estábamos mirando la imagen, ¿no? Estaba ahí en televisión, en la Comuna de Estación Central, solo un control de identidad realizado por la Policía de Investigaciones, 53 personas detenidas por ser inmigrantes irregulares, ilegales en nuestro país. Entonces, es un problema que ha afectado, que ha saturado a nuestro país, que ha generado problemas graves, no solo vinculados a la convivencia, sino que en muchos casos, ¿no?, vinculados a ilegalidades, ¿no?, a delitos, a la comisión de delitos, y por lo tanto se tiene que adelantar con fuerza. Y a mí me parece razonable cuando Chile se asimila al estándar internacional. Si un chileno quiere entrar a Canadá, trate de entrar sin visa, ¿no? Y a ver cómo lo van a tratar. Uh-huh. Estamos hablando de un país gobernado por la centroizquierda, ¿no? Por los mismos que hoy día que van a poner el grito en el cielo aquí. O trate de entrar a la Unión Europea, ¿no? Gobernada, España, el Reino Unido por la centroizquierda. Trate de entrar usted así nomás, ¿no? Con su carné y con su carita, ¿no? Diciéndole que viene a buscar un mejor futuro. Lo van a detener rápidamente y usted sabe, por normativa europea, hasta 180 días, puede estar 6 meses detenido. Claro, en el caso de los chilenos la información está muy disponible y todo, seguramente lo van a deportar muy rápido, menos de 48 horas va a estar deportado, pero no es la realidad. Ellos tienen un problema de migración en general muy duro respecto de África, donde, claro, los controles de identidad y todo, y por eso es que tienen plazos mayores, ¿no? Para tratar de ejercer ese control. Entonces, más allá de las ideologías propias de cada uno, lo que tenemos un problema muy real es de que la inmigración irregular tiene que sentir un cambio de mano en Chile. Begoña Torres.
3: Eso es lo más importante, es que es la migración irregular, aquellos que entraron de manera ilegal. Y los que entraron de manera, por ejemplo, de turismo, y después se quedaron más tiempo y han tenido intención de regularizar su situación, se empadronan y ellos sí tienen la posibilidad de poder sacar visa. O sea, esto es algo para aquellos que entraron ilegal, no han tenido ninguna intención en regularizar su situación, y que vuelven a estar haciendo lo que sea de manera ilegal. Entonces, ¿y quiénes son los que eran ilegal? Al final, los que tienen algo que ocultar también. Entonces, es importante que aquel que entra al país esté al día con la norma, que tenga efectivamente sus datos y que se pueda saber si es que en caso de que cometa un delito, al igual que cualquier chileno, entonces que se haga responsable. Cada acto tiene su consecuencia. Y aquellos que están en una situación ilegal, porque entraron de manera irregular y no se han regularizado, entonces ellos cuando cometen delito, después es mucho más difícil poder perseguirlo. Entonces es importante que se regule la situación, que se le ponga mano dura, y además es algo que afortunadamente es algo que la ciudadanía lo conoce, lo sabe y la opinión pública también lo respalda. O sea, llevamos un montón de tiempo con esta misma situación y de hecho es en parte porque el presidente Kast también ganó. Está cumpliendo simplemente con su propuestas de campaña. Pero es importante que se le ponga un freno a la inmigración ilegal, porque de lo contrario simplemente vamos entrando más y más y más en el crimen organizado. Al final, detrás de la inmigración ilegal existe el tráfico de estupefacientes, la entrada de droga, el narcotráfico, la trata de personas, que es terrible, la entrada de armas ilegales. O sea, detrás de eso hay muchísimo más que solo personas que buscan un mejor vivir. Y de hecho, las personas que buscan un mejor vivir y entran de manera irregular, la gran mayoría entran a través de mafias, entran a través de situaciones muy, muy, muy denigrantes. O sea, lo peor que podemos hacer es permitir que exista este tráfico irregular. Y al contrario, hacer que la forma de entrar de manera legal sea lo más clara posible y que la gente pueda hacer esos pasos.
1: Además, un sistema inteligente, ¿no? Porque una persona que inmigrante ilegal, que es detenido en Chile, el objetivo de esta legislación, nueva legislación, no es detenerlo detenido en Chile. No es para nada eso. Si esa persona decide irse, no hay consecuencia. O sea, se puede ir, salvo que haya cometido un delito, salvo que tenga otro tipo. Pero si una persona que simplemente ingresó irregularmente a Chile y decide irse, lo van a dejar irse absolutamente y con la mayor prontitud. Tenemos 30 segundos, Alfredo Moreno, al cierre de Directo al Grano.
4: No, cortito nomás. Yo creo que las señales van en el sentido correcto. Volvemos a poner la cosa donde corresponde. Si quieres ser inmigrante en Chile, hay que entrar por la puerta, hay que seguir la formalidad que corresponde. Y ahí, todos amigos y que vengan a aportar a Chile, como tantos inmigrantes que lo han hecho. Por la ventana solo crea problemas y además de eso, de una vez por todas hay que ordenar esto, porque si no, no va a tener.
1: Así es, ¿no? Imposible, mejor dicho, más rápido, ¿no? Como lo ha hecho Alfredo Moreno. Le damos las gracias a Alfredo Moreno desde la región del Maule, a Begoña Torres, concejal de la comuna de Peñalolén, a Raúl Figueroa, ex ministro de Educación y actual director ejecutivo del Instituto de Políticas Públicas de la Universidad Andrés Bello, y a todos los que nos escuchan desde Arica Magallanes con mucha fuerza aquí en Directo al Grano en Radio Agricultura. Nosotros nos vamos, los dejamos para quedar muy bien informados con nuestro departamento de prensa, y a continuación, la voz de la gente con la gran Pepa Hoffman. Así que quede en Radio Agricultura, que hay opinión toda la mañana. Un abrazo. Chau, chau.
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6: Menos poesía, menos épica, pero más realidad. Hay cuentas públicas que intentan cambiar la historia y hay otras que intentan hacerse cargo de la realidad. La de ayer pareció estar bastante más cerca de lo segundo. Porque si algo marcó el discurso del presidente Kast, fue precisamente lo que muchos esperaban hace tiempo escuchar: menos obsesión refundacional y más preocupación por los problemas del día a día, los famosos problemas reales de la gente. Seguridad, empleo, crecimiento, listas de espera, vivienda. Temas a veces poco glamorosos en la política, pero bastante más urgentes que seguir discutiendo sobre teorías sobre el Chile ideal mientras el Chile real acumula cuentas impagas. Y aquí conviene recordar algo incómodo. Nos demoramos 3 años en volver a hablar seriamente de crecimiento económico y eso tuvo consecuencias. 3 años se demoró el presidente Boric en reconocer la necesidad de volver a crecer. Porque el crecimiento podrá sonar técnico, fome e incluso antipático para algunos, hasta que deja de existir. Y cuando desaparece, aparece el desempleo, los recortes, la falta de oportunidades y las promesas que ya no se pueden financiar. La economía siempre cobra la cuenta y generalmente con intereses. No fue un discurso presuntuoso, fue sencillo, humilde, cercano, sin grandes epopeyas, sin promesas imposibles, sin esa ansiedad tan chilena de querer partir todo de nuevo cada 4 años. Más bien, una idea simple: ordenar, corregir y hacer funcionar mejor un Estado que demasiadas veces confundió expandirse con hacer las cosas bien. Porque a veces gobernar no consiste en refundar Chile, consiste simplemente en hacerlo funcionar otra vez. Soy María José Hoffman y esta fue la apertura editorial en La Voz de la Gente.
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8: ¿Qué tal? Buenos días. ¿Cómo estamos? Este martes 2 de junio, mitad de año, mes número 6. A ver, enero, febrero, marzo, abril, mayo, junio. Sí, mes número 6. Este martes, después de la cuenta pública, ¿cómo les va? ¿Cómo está José Miguel González Negrito?
9: Bien, fíjese, muy contento de volver a este panel.
8: Sí, te echamos de menos.
9: Compromiso, así que contento de partir mi semana, bueno, el martes, con clásico panel.
8: ¿En qué región estuviste, Negrito Treva?
9: Sí, yo no sé si le he contado, estoy trabajando en una gira con el equipo de la UDI, preparando la agenda social de la UDI. Está muy entretenido, pero muy desgastante, estoy un poquito cansado, me dejé un poquito de barba.
10: Pero
9: para reflejar, sí, el momento para
8: ¿cuánto
9: exprimirse.
8: ¿Cuánto ya tenés?
9: Tengo 31 años.
8: Es una guapa.
9: 31 primavera, así que la semana pasada estuvimos...
8: ¿Qué tal si te acercas al micrófono?
9: Sí, me podría acercar algo así. En Los Ríos estuvimos, en la bella ciudad de Valdivia, más encima nos tocó muy lindo, y tuvimos un consejo muy bonito. 80 personas, casi 100 en verdad, reunía ahí con el diputado Omar Sabat, conversando sobre sus necesidades, problemas, las urgencias sociales, así que muy bonito también de contrastarlo con la cuenta pública, ¿no es cierto? Están preocupados aquí con el equipo de la UDI de lo que viene después de la emergencia, ¿no es cierto? Así que está bien estar pensando y trabajando y colaborando con el presidente, las cosas que anuncie, las que más nos agobian, pero también mirar lo que viene después, ¿no es cierto?
8: Esta es una época súper importante para todo el sistema político, los partidos, porque como no hay elecciones y tuvimos, no sé, 5 o 6 años de dale, que dale, 6, exactamente. A mí me tocó estar a cargo de un partido 4, entonces la tengo aquí, y después fui candidata a los otros 2, entonces tengo como ciclo electoral pegado en
9: Vietnam,
8: básicamente, una pasadita por el infierno, pero es bueno, porque para todos los partidos, para que se den el tiempo.

0: tiempo de no solamente escuchar a sus militantes, renovar sus mensajes, en el caso de la oposición, reordenarse, del oficialismo, también de preguntarle a las personas, porque es muy importante poder contrastar. Por ejemplo, me llamó mucho la atención lo que me comentabas ayer, que te habían dicho los trabajadores, Miguel Ángel Fernández, de la Universidad del Desarrollo, de la cuenta pública, y eso es importante en la reflexión de los partidos.
1: Sí, que se había comprendido, que se había entendido, que no era, era fácil de digerir, y uno siempre hace el contraste y pregunta, ¿en comparación con qué? Es decir, es que el presidente Boric no lo entendíamos. Sí. Y eso, fíjate que te ilustra lo que para mí define la cuenta pública, una cuenta pública coherente y aterrizada. Y fíjate que uno, pues, la gente puede decir también, me decían, tú un poco plana, me decían algunos. Bueno, eso depende de las características del orador. Pero cuando tú tienes una cuenta pública coherente, predecible, de alguna manera no había nada que nos sorprendió, ¿no es cierto?, de sobremanera. Y eso activa ciertas voces de la oposición diciendo, faltó que meta el gol, Franco Parisi, si a la lógica me faltan números, cifras, datos. Conocemos al actor de reparto, lo elegimos con 58%.
0: Sí.
1: Y su hoja de ruta, su norte, fue exactamente lo que uno esperaba que dijera. Y eso, señores, es algo irrelevante.
0: Sí, la predecibilidad.
1: Exacto. Predictibilidad.
0: ¿Predictibilidad?
1: No, sí, sí, bueno, creo, a ver.
0: Sí, no, yo creo que no enredemos
2: tontera. No, todo muy bien.
0: El ser predecible.
1: El ser predecible es importante.
0: Sí.
1: Porque
0: sí
1: construye confianza. Y fíjate, fíjate, interesante, porque además la lógica de la estructura del discurso iba a establecer la, el mensaje de que Chile tenía que ser un país de confianza y predecible. Yeah. Cuando hablaba acerca de la, el, ¿no es cierto?, recuperar la autoridad, las instituciones, ¿no es cierto?, los planes de seguridad, darle certezas a los inversionistas para generar empleo. Por algo, la matriz era Portales, Bello, Montt, Piñera.
0: A mí me, mira, voy a decirlo en términos muy generales, a mí me gustó la cuenta pública, tenía hartas expectativas, y cuando tiene uno las expectativas altas es difícil poder, digamos, saciarlas. Pero me gustó la primera media hora, me costó superarla, yo la escuché completa, la escuché más larga, pero claro, estábamos pidiendo también que existiera esta épica, este relato, donde él explica lo que quiere hacer más que lo que va a hacer. Y la segunda parte me pareció más concreta. Hoy día a la mañana, claro, escuchaba toda la izquierda, salió sin reconocer nada, que no habló de los adultos mayores, que no habló. Claro, siempre faltan cosas, pero el relato general me gustó, el concepto de esfuerzo, de poner en valor el esfuerzo de cada chileno, porque yo creo que él tiene súper claro que los cambios no van a venir tan rápido. Los que están esperando cambios así del día para otro, que empieza a subir el desempleo, el empleo. Entonces, me pareció una cuenta súper humilde, me gustó el tono. Yo vi a otro José Antonio Kast, un hombre que si bien había asumido un rol más confrontacional frente al gobierno, incluso siempre, que a mí no me gustaba mucho eso, tratando de diferenciarse del resto de la derecha, como el más duro. Ayer vi un gallo estadista más conciliador, sin dejar de decir lo que tenía que decir de la izquierda, no hizo gárgaras, ni tampoco fue una patadita en las canillas para la izquierda, que sabemos que ha tenido un muy mal desempeño. Yo pensé que ayer iba a ser algo, me entregaron el país así, y fue bastante prudente, porque lo que está buscando es lo que busca cualquier presidente, que es lograr que al menos tus adversarios te respeten. Es bien curioso, porque su estilo cambia, su estilo más parecido a Kaiser en campaña, termina siendo más parecido a Matthei en el ejercicio del cargo. ¿Qué te pareció a ti, José?
2: Sí,
0: Miguel,
2: yo también rescato eso. Yo, este tono me recuerda a Kast cuando gana también la segunda vuelta. ¿Se acuerdan que da un discurso?
0: Sí.
2: Y también pasó eso. A ver.
0: Muy tranquilo.
2: Todos aquí sabemos que lo que manda en política en el mundo hoy es ser grandilocuente,
0: estridente,
2: hacer polémica, que el sin filtro, que voy de frente, que soy valiente. Y por lo tanto, sacarle la cresta al que está frente, etcétera. Pero al final, cuando tú llegas al poder, que muchas veces lo logras gracias a esa receta, te toca otra cosa, mucho menos estridente, ¿no es cierto?, que es administrar, es poner personas adecuadas, armar equipos en los cargos respectivos. Se juega mucho en los mandos medios, se juega mucho en el que llega a la ventanilla, hacia la gente, ¿no es cierto? Entonces, yo celebro ese giro, ese énfasis que vengo viendo en Cass y que le queda muy bien. Cass no es una persona gritona, por lo demás. Es una persona que si bien ha demostrado ir de frente, tener convicciones, consecuencias, qué sé yo, en general yo creo que este estilo le sienta, digamos, logra habitar el cargo, como decían los tontorrones de antes. Entonces, yo esto a mí me gusta, y yo quería destacar una segunda cosa para cerrar.
0: A ver.
2: Que es que yo veo muy bien al gobierno en el ámbito de, entre comillas, la disputa, la batalla cultural. Si ustedes se fijan en esta cuenta pública, porque claro, ¿cuánto llevan? 2, 3 meses, no sé, no es como que vengan a decir, miren toda la avalancha de gestión que hemos hecho.
0: 82 días.
2: Claro, o sea, hay que, obviamente hay una mayor exigencia, me hay que pasar el tiempo, pero no era eso la cuenta pública. La cuenta pública era más como la propuesta, la bajada, el plan. También, exacto. Entonces, ¿cómo hace esos acentos de orden, de la cultura del esfuerzo,
0: de disciplina,
2: del sentido del deber? A mí todo esto del registro de vándalos, yo sé que los que me escuchan y son de derecha como uno, se sienten interpretados, pero lo bueno es que estamos transversalizando eso al resto del país. Esa es la pega cultural más fina de la política, ¿no es cierto? Estamos volviendo a revalidar que si usted rompe algo, tiene que pagar. Que esto no puede ser pura impunidad y garantismo, ¿no es cierto? Entonces, yo creo que devolver esos acentos a la política, más allá de cuánto sea comunicacional y cuánto de gestión, es súper importante, y creo que la cuenta pública lo hace súper bien, y lo hace de manera coherente. Y lo último que quería cerrar,
0: no,
2: la familia.
0: No, como lo último, si vamos a estar todo el programa.
2: La verdad que somos menos. Estoy acostumbrado a resumir, cerrar. Pero la familia, puso mucho el acento sobre la familia, sobre devolverle su fuerza, devolverle su iniciativa, eso, subsidiariedad de partido, darle, por ejemplo, un empuje a la natalidad, que está tan baja en nuestro país.
1: 0.99.
2: Horrible. Wow. O sea, de los peores países del mundo en la materia. Entonces, yo creo que esa urgencia que le pone la familia también es muy central a los que somos de la coordenada conservadora, de los valores tradicionales, etcétera, y lo hace con mucha fuerza, mucho ahínco y con mucha prudencia también en un discurso que puede ser transversal. Yo creo que hay un buen camino ahí. Ahora, a medida que pasen los meses, va a haber que cumplir. Entonces, o sea, ahí va a estar el desafío.
0: Se echó de menos un poco quizás los números del presidente Piñera, que era, pero son distintos.
1: No es el presidente Piñera.
0: Exacto.
1: Pasa algo, quiero retomar algo que tú dijiste, Pepa, que no entró a competir con el resto del sector. Me parece que José Antonio Kast se puso de esto como el centroide de la derecha. Y por eso la herencia que uno ve a guiños a Reagan, a Thatcher, a figuras como Sebastián Piñera, te dejaba en ese lugar, ¿eh? Por eso es coherente. Lo segundo es lo que tú planteabas, ¿no es cierto? Efectivamente, lo que termina ocurriendo con esta cuenta pública es un José Antonio Kast que establece su estilo, que se construye no sobre los números de la economía, para eso está Quirós, para eso está Mas, lo construye sobre la herencia de la tradición republicana de Chile. Nadie debería esperar a un presidente Kast hablando con números de memoria.
0: No, pues porque debe ser un atributo muy del presidente Piñera.
1: Y es un poco injusta la comparación, porque el único presidente del sector previo a José Antonio Kast era el presidente Sebastián Piñera. Nadie va a ir a ver a Jorge Alessandri Rodríguez en los discursos del 58 y el 59 para poder juzgarlo. Los del 59. Entonces, lo que me está ocurriendo es que esa comparación entre José Antonio Kast y Sebastián Piñera, con las virtudes de uno y los defectos del otro, me parece que no hay que ponerla como el punto de referencia. José Antonio Kast fue coherente, habló de la institucionalidad, puso el orden por delante, también estableciendo los límites al Estado, que eso es importante, por eso la familia cumple un rol fundamental. No existen las sociedades, como decía Margaret Thatcher, solo individuos y familias, básicamente. Y ese elemento que está en el, que es el vehículo teórico del discurso, es muy propio de él. Y muy propio del sector.
0: Fíjate que el primer comentario, mira, coincido plenamente en típicos chats, oye, cómo va, además en ese chat estaba el ministro, así que tampoco podíamos pelar, estaba Alvarado ahí en el chat, no podíamos decir tantas cosas feas, pero mi primer comentario fue, lo encontré muy él, muy como uno se acuerda de cómo era José Antonio antes, que claro, es bueno para pelear, sí, yo estuve 8 años con él en la Comisión de Educación, en la Cámara, sí, no, yo me acuerdo acuerdo que a Camila Vallejo no la dejaba abrir la sesión, porque Camila Vallejo partía la sesión, tú tienes que partir con en nombre de Dios y la patria, se abre la sesión, y ella pedía en nombre del pueblo, de no sé qué, y la tribu, no sé cuánto. Entonces, él se enfurecía y citaba el reglamento, y esto era todas las comisiones de educación durante un par de años al menos, entonces le gustaba torear también. A mí me gustó mucho, precisamente, que hoy día más lo destacaba Gonzalo en el programa anterior, lo destacan casi todos los programas, los medios, el cambio de tono. Y acá tengo una pregunta para los dos, porque esta es como un desafío. Cuando uno ve que hay un presidente que está girando hacia un tono más estadista, más amplio, que quiere construir una mayoría, que entiende que no se puede gobernar solo, etcétera, yo en esto vemos si el partido, su propio partido, no su coalición, lo acompaña o no lo acompaña, Miguel Ángel, porque cuando tú ves esto de la acusación constitucional, de que salieron más rabia para que el Partido Libertario no les quitara el quien vive, entonces como que pareciera que todavía a su partido le falta sacarse el sombrero de un partido de derecha, que como medio gritoncillo, con muchas cosas valorables, y ponerse el del partido que va a ejercer el gobierno, que es responsable de construir esa mayoría. ¿Tú crees que todavía hay una disociación entre el partido y el nuevo rol del presidente?
1: Hay una asimetría absoluta, completa y preocupante. Y es porque el sistema genera ese incentivo.
0: Sí.
1: Básicamente. El Partido Republicano en el Congreso no está pensando en apoyar la agenda que el presidente puso ayer. ¿Cómo es lo que estoy diciendo? Está pensando en cómo la siguiente elección logra mantener la cuota que tiene y crece. Y eso es porque en el Congreso la dinámica es muy distinta que en la presidencia. Hemos construido un sistema donde la formación de coaliciones entre presidente y Congreso, inclusive con los cercanos, es increíblemente difícil. Y eso releva lo único que yo estoy menos ayer de la cuenta pública, que es por la prioridad al cambio del sistema político en este país.
0: Tienes toda la razón, eso faltó.
1: El fondo de autoridad, de institucionalidad a este país requiere barrer un poco las bases del sistema político actual. ¿Y por qué lo establezco? Porque no hay coalición formal. No existe. Yo de hecho públicamente no hablo de una coalición de gobierno, son partidos que están dentro del gobierno. Porque le falta institucionalidad, le falta un espacio para dirimir las diferencias, y se nota mucho porque están en caminos muy distintos. Y aquí lo voy a decir, el abuso de la Constitución constitucional.
0: Así de tajante.
1: Es un abuso de la Constitución.
0: Oye, tú estás con posiciones bien tajantes también.
1: Estoy con el ojo
0: con la encíclica, sí, ahora te tirita el ojo con...
1: No, pero es que estoy muy preocupado de la institucionalidad del país.
0: Sí, eso es verdad.
1: Y cuando uno utiliza lo mismo que hace la oposición con las 1500 indicaciones, es una desproporción. Y eso erosiona las bases comunes de participar en el ambiente democrático en el Congreso.
0: Bueno, yo creo que algo está pasando ahí, no sé si en el Partido Libertario, porque no son partidos oficialistas, pero no es tan fácil seguir manteniendo, sobre todo, a mí ayer me rompió un poco el rol de su partido con el nuevo rol de un presidente, que también uno espera ver un presidente más por sobre, digamos, la contingencia. Dilo.
1: Es que en la entrevista que dio los canales de televisión el día el domingo el presidente, explicaba y justificaba su decisión de renunciar a su partido. Eso fue la mejor evidencia de que efectivamente están en dos planos distintos.
0: Sí. Perdón. Yo creo que es importante que ojalá, o sea, lo están apoyando con todo, pero que también lo siga en este estilo, no sería nada de malo. Hablemos un poco de José Miguel, de esto de ¿cómo se llama? El listado, el registro de incivilidades.
2: Sí, de vandalismo, de vándalos y de incivilidades.
0: Mañana vamos a tener acá a Agustín Iglesias, que es alcalde de Independencia, gran amigo también del programa y tuyo especialmente.
2: Así es.
0: Que él fue súper pionero, porque él lanzó este programa, no sé si en enero, en diciembre, pero hace un par de meses, con algo que no tiene que ver solo, porque hay cosas que son delito y hay cosas que son incivilidades. Claro. O sea, no sé, por romper un semáforo está súper penado por la ley, digamos. Entonces, este tipo de cosas que cambia la lógica de la convivencia, aparte de lo que hemos perdido, uno no puede sancionar las indisciplinas, en el colegio no tienen pena de cárcel, pero van marcando una forma de cómo el ciudadano, el niño, niño, el joven, el adulto, se va desentendiendo de su responsabilidad dentro de la convivencia social. A mí me parece, y hay harto debate, que es ridiculez, que alguien que vaya y haga un graffiti y pierda la gratuidad, si es que no tiene. No, eso es una caricatura. Usted, señora, señor que está escuchándonos, por favor, no pise el palito, porque esta es una idea que tiene que ajustarse con criterio. Claro, obviamente, con que no va a ser un cabro que hace un graffiti, que yo que no le cortaría la mano, básicamente, obvio que no, pero tampoco le quitaría la gratuidad. Pero sí poner límites. Y parte de la decadencia moral que tiene también nuestra sociedad acá y en el mundo tiene que ver con este mínimo respeto de vivir en sociedad, de preocuparte de tu compañero, de tu entorno, de tirar un papel a la calle. Yo me he adelantado el auto para decirle al señor, se le cayó un papel, se le cayó el cuestión del helado, porque encuentro que son, yo creo que esas personas han quedado traumadas varios días cuando uno se acerca así. Pero creo que es un paso muy importante en un respeto mínimo en nuestra sociedad.
2: De todas maneras, yo esa de las cosas que encuentro más centrales de esta disputa cultural, a mí me carga la sociedad de los puros derechos sin los deberes. Uno vive en sociedad y eso implica que existen límites. Y estamos rodeados de un discurso que yo creo que tiene hasta su origen en Disney: sé quien tú quieras ser, no hay límites para tu libertad y desplegar. Claro, suena muy bonito todas esas cosas, pero cuando no tienen ningún tipo de contrapeso, de límite, de que alguien te pare los carros, ¿sí? Esto me recuerda también la mala crianza, ¿sí? Cuando uno quiere malcriar a un carro, le dice, vos dale, con todo nomás, digamos, y todo está bien, y le damos un dulce, y no le grite, no le diga que no al niño, porque lo estamos como descompensando. Entonces yo creo que desde muy temprano hay que enseñar la idea de que existen límites a tu libertad y que tú tienes que respetar ciertos valores que son intransables para la la vida en común. Entonces lo que está haciendo Agustín, él podrá desarrollar mañana más cómo opera esto, pero en el fondo es condicionar los beneficios municipales de los programas sociales de la municipalidad. Claro. Entonces, él hizo algo súper simple, que podría hacerlo cualquier autoridad, que es, usted comete alguna incivilidad en la Comuna de Independencia, eso va a quedar en un registro, y cuando usted acuda a la ventanilla de la municipalidad, tenga contacto con alguna de las ayudas sociales que están para la gente vulnerable, pero que se porta bien, vamos a tener este registro al frente y le vamos a decir, resulta que usted anduvo tirando basura y acumulando basura en la esquina de su cuadra, entonces, lo lamento, no va a poder postular a esto. Mm-hmm. Se lo vamos a dejar a la vecina, claro, que se saca la cresta y que sí cumple las normas. Entonces, es rehabilitar el sentido del deber más básico, es rehabilitar que vivimos en comunidad, y eso implica ciertos deberes y no solamente derechos. Ahora, esto es una batalla, y con eso quiero cerrar la idea, al menos, es una batalla titánica, de proporciones. O sea, vivimos en un siglo, sí, quizás, del individualismo, que viene con una carga muy fuerte del péndulo hacia el otro lado, del yo, la cultura del yo. Entonces, lo que está haciendo José Antonio Kast en su cuenta pública, lo que se está pretendiendo empujar como proyecto político y cultural, y los pequeños gestos de comunas como la de Independencia, son pasos en la dirección correcta, creo yo, pero todavía se enfrentan a un coloso. Así que hay que ver cómo hacer esa batalla.
0: Son cambios muy largos también. Son, sí, incentivos que van moldeando la cultura, pero que van a ser lentos, por muy sancionables que sean muchas de ellas. Quiero poner un tema que ocurrió hoy día en la mañana. Yo me enteré en la radio. Arrau, el ministro Arrau, pide la renuncia a los dos subsecretarios de su ministerio. Ellos son Andrés Joanet, de Amarillos, Ana Victoria Quintana, ex o con militancia suspendida en el Partido Libertario. Ojo, aquí viene una primera mirada política, donde Joanet no solamente aportaba desde la gestión, sino que también desde esta mirada más amplia que aspira también el gobierno, y Ana Victoria Quintana, que tuvo hartos problemas para poder asumir porque el partido no estaba de acuerdo, qué sé yo, que suspende su militancia, también se les pide la renuncia. Yo acá quiero comentar algo, porque todos estos cambios, que a mí me gusta que los cambios, cuando hay que hacerlo, se hagan, porque si uno se acuerda, en los gobiernos anteriores, incluso en el gobierno del presidente Piñera, los cambios eran bien por la prensa, bien como que, oye, lo están presionando, o cuando todos presionamos para que saliera Jackson, y el presidente no quería, y terminó cambiando a Jackson, y así, todos han sido con mucha presión ciudadana. Los cambios que ha hecho el presidente Kast no han sido con presión ciudadana. Estos dos cambios no tiene mucho que ver con presión. Ya, ok, tú me dirás que había mucha, incomodidad o que habían críticas con los cambios de las dos ministras que salieron la semana pasada. Sí, es cierto, pero nunca hubo un debate por los diarios de si el presidente lo iba a hacer o no lo iba a hacer. Es más, nadie se habría atrevido a afirmar, nadie sabía que esos cambios veníamos, o que hubiese o no hubiese presión. Uh-huh. ¿Me lo concedes?
1: Pero sí, te lo concedo. Por eso es a media.
0: Sí, es verdad. Pero estos cambios, a mí, la verdad es que me llamaron mucho la atención. Primero, por lo que significa en el abanico político. Y segundo, porque uno lo que conoce ama al ministro Rau. El ministro Rau, les quiero decir que es un lechero de Ñuble, que se levanta, no sé si a las 4, no sé si duerme 2 o 3 horas, pero ya, a lo más 4. Es muy trabajador. Yo me acuerdo las veces que, no sé, pues, alguna vez nos tomamos un café, ya nos juntamos a las 7 de la mañana. Yo como a las 7 de la mañana. Él es muy, muy, muy trabajador, muy intenso, muy inteligente además. Y algo tiene que haber estado pasando de que no haya logrado encajar con sus dos subsecretarías, que son su pilar. ¿Cómo ves tú este cambio, que uno siempre asume que los cambios son para mejor, pero ¿te sorprendió o no te sorprendió?
1: Me sorprendió, uh-huh. Pero me sorprendió también el titular. Mire, el titular de La Tercera dice: Arrau pide la renuncia.
0: Ya.
1: El empoderamiento del ministro.
0: Ay, pero qué buen análisis.
1: Tiene un nivel altísimo. No es el gobierno.
0: No es el gobierno, y es el presidente el que pide las renuncias. Claro que
1: entonces,
0: sí.
1: Entonces, es muy potente que el titular diga el nombre del ministro primero. Porque te está estableciendo: yo llegué a esta cartera, tengo el objetivo claro, tengo que ejecutar los planes. Y ha hecho un despliegue en terreno y un despliegue político, haciendo la continuidad de que son políticas de Estado, y ahora viene a instalar mi sello en el equipo completo. Entonces, es muy potente el titular diciendo: Arrau pide la renuncia.
0: Tienes toda la razón, no lo había visto desde ese punto de vista, porque claro, siempre es como: no, mire, yo estoy aquí hasta que el presidente lo decida, como que siempre uno le tira el chute, claro, al que es el verdadero responsable. Y acá, en comunicación política, hay un mensaje súper claro que tiene que ver con su propio empoderamiento. Recordemos además que Martín Arrau es del grupo más cercano al presidente, en algún minuto su delfín, si es que José Antonio no era candidata, jefe candidata del partido, en las en la convencional, en la segunda convencional, que ahí tuvieron una alta representación al Partido Republicano, y también en la parlamentaria y la municipal, si no me equivoco. O sea, es una persona que además es muy estratega. Sí. ¿Tú cómo viste? ¿Te sorprendió? ¿Llama la atención lo que nos dice Miguel Ángel Fernández?
2: O sea,
0: ¿no?
2: A mí no tanto, porque encuentro que se está transmitiendo con fuerza una suerte de dar vuelta a la página, un nuevo capítulo de la seguridad en la gestión de este gobierno. Recordemos que el cambio de gabinete, que sí fue duro, digamos, fue la salida de la ministra Steiner, la semilla de la ministra Severini, sí. Y para tú sacar a un ministro a esta altura tan temprana del partido es porque el diseño en el fondo tuvo problemas. Entonces, esto es coherente con esa decisión, pienso yo. Si tú en el fondo transmites y revelas que aquí hubo un diseño que no era el correcto, y traes a un ministro tan fuerte políticamente y en la interna como el ministro Arrau, a mí me hace sentido que él quiera reconfigurar el equipo, ¿no es cierto? O sea, esto abre un nuevo capítulo, hay un nuevo diseño. Hoy día presenta el ministro Arrau, de hecho, entiendo, en el Congreso a las 3, está convocado, no sé si la Comisión de Seguridad, me imagino, no sé dónde, para presentar el plan que él va a empujar hacia adelante, el famoso plan que le costó básicamente el cargo a la ministra Steiner. Entonces, yo creo que el nuevo diseño que él traiga va a ir aparejado con todas estas nuevas definiciones, que habrá que ver hacia dónde nos quieren conducir, ¿no es cierto? Y deben estar alineadas con los grandes anuncios de la cuenta pública, sin ir más lejos.
0: Bueno, espérense después de la pausa, porque yo ya tengo más o menos un dato soplado de quién podría ser sucesor de alguno de nosotros. Así que no se vayan. Extra a la vuelta. Yo les voy a contar lo que supe por ahí. Vamos a una breve pausa, que estamos sin la musiquita de la pausa, pero ya nos podemos ir a una breve pausa.
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8: Cuando salió ChatGPT se hizo famoso Sam Altman y otros ejecutivos más, pero los que trabajaron en el proyecto años y que no salieron ni en los créditos, como que dijeron, no, pues esto no es así, si nosotros fuimos parte del desarrollo y todo eso y no nos toman en cuenta, se fueron a la Comunidad Europea, a París, pasaron el platillo, recibieron millones de dólares, y como ellos habían sido parte del desarrollo de ChatGPT, se soñaban con esto, desarrollaron Anthropic, una empresa que tiene una inteligencia artificial que se llama Claude, tremendamente cotota, ojo, ¿eh? No es como ChatGPT, no es social, es solamente de trabajo, pero espectacular. De hecho, la tenía el gobierno de Estados Unidos y hay un problema con Trump. Entonces los de Anthropic siguen ahí, funcionan y son muy, muy, muy buenos. ¿Qué hizo Elon Musk? Elon Musk, como está enojado con los ChatGPT, porque él fue el creador de ChatGPT, pensaba que iba a ser una contribución para el mundo y entonces fue por el fin de lucro. Y él dijo, señores de Anthropic, vengan para acá. Yo tengo el supercomputador más poderoso del mundo, que es para X, Twitter, como quiera decirle. Tengo todos los fierros que quieran. Entonces, en vez de estar contratando fierros y haciendo data center, que es una guerra de 700 mil millones de dólares este año, en inversión de fierros para data center, vengan acá a ocupar lo mío por la módica suma de 1.200 millones de dólares mensuales. Acaban de firmar el contrato, entonces Anthropic ahora corre en el supercomputador más poderoso del mundo por la módica suma de 1.200 millones de dólares mensuales que le pagan a Elon Musk. Cualquier consulta en mis redes sociales, Lucho Undurraga. Soy Luis Undurraga, Pura Tecnología en Agricultura FM.
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2: Bueno, Pepa, estaba mirando los comentarios, está muy interesante la discusión y acá hay un usuario, Marco Solís, que está en contra del registro de vándalos. Si es que los jóvenes, dice, la derecha quiere castigar dos veces a jóvenes en formación y eso está fuera de la constitución. Si es que se hace algo mal, no los dejaría sin educación, no los dejaría sin PGU. Y está discutiendo principalmente con David Pizarro y otros sobre la necesidad de que estos actos tengan consecuencias. Yo quería tomarme esto para...
0: Dale.
2: Introducir una arista, pero a mí me pasó, yo presido una institución que se llama No Más Víctimas, una organización, y trabajamos mucho con familias que le habían matado a un hijo, muchas veces menores de edad. Eran los imputados y veían con impotencia cómo llegaban a la audiencia y todo se trataba sobre el pobre imputado, pobrecito, vulnerable, que tuvo problemas en su inicio, en sus circunstancias, que su familia le falló, que creció en un círculo de violencia, entonces al final le tocaban 3 años. Imagínate a ti, te mataron a tu hijo de 17 años, lo asesinaron, básicamente, por quitarle un celular, en algunos de esos casos reales, y te transmiten que la vida de tu hijo al final va a costar 3 años y 5 años, y a veces al cumplir la mitad puede optar a beneficios. Entonces, yo lo que me convencí con estos casos es que, claro, tú tienes que pensar en la reinserción, y está bien que haya un mínimo de óptica desde el sistema de cómo hacemos para rehabilitar a estos jóvenes y no solamente castigarlos, como los reconducimos también. Pero yo creo que lo que hay en Chile operando y en muchos países es un verdadero sistema de impunidad y una cultura de la impunidad que tampoco lo rehabilita. Porque lo que termina diciéndole es que usted tiene cheque en blanco. Entonces, cuando tú permanentemente le estás disculpando, perdonando para reconducir y rehabilitar, haces todo lo contrario. Tú le dices, adelante, dele, porque al final esto es culpa de la sociedad. Esto es culpa de sus padres que le fallaron. Esto es culpa del Estado.
0: Claro, entonces, es súper determinista también.
2: Es al final una...
0: Como si él no tuviera libertad.
2: Exacto, por eso yo digo, la ley de responsabilidad penal adolescente y muchas otras circunstancias que tenemos en instituciones, al final son leyes o sistemas de irresponsabilidad. Te irresponsabilizan de todo. Entonces, al final, quienes de verdad comprenden a estos jóvenes como seres humanos somos nosotros. Porque cuando tú eres un ser humano adulto o mínimamente consciente, te hace responsable tu acto. Y la izquierda progresista o los progresismos en general suelen tratar a estos jóvenes como seres, personas que no son capaces de tomar decisiones libres, de separar lo que es el bien de lo que es el mal. Entonces, yo ahí un insumo para la discusión, yo estoy muy en contra.
0: Es que yo creo que lo que está haciendo Marco Antonio con David en el chat es un poco el debate también que viene, que lo hablamos en el primer bloque, que tiene que ver con visiones también para variar ideológicas distintas. La izquierda en general siempre cree que el que delinque es víctima de la sociedad y es una visión muy determinista porque uno siempre puede ejercer su libertad, o que el que roba es solo porque tiene hambre y robó para comer, y eso no es así. Por eso también es necesario contraponer estas visiones y tener esta mirada también de largo plazo, decir, bueno, una vez que tenga su sanción, ¿cómo logramos reinsertarlo? Va a ser un debate que va a ser bien duro, porque de nuevo vamos a encontrar con dos visiones que chocan, y sabemos que la gran mayoría, de hecho, hoy día vi, Miguel Ángel, una encuesta, hoy no me acuerdo, pero de las típicas, que decía que el 60% de los chilenos estaba a favor de esta medida. Si estamos todos muy conscientes, obvio que tiene que haber espacio para el criterio, obvio que no puede ser un abuso, obvio que un joven que, como le decía ridículamente, si está haciendo un graffiti, no puede quedarse sin gratuidad, claramente no. Pero tiene que tener una sanción, porque si no, finalmente lo desresponsabilizas, claro. Irresponsabilizas, como dice, y es tan importante tener conciencia de aquello. ¿Quieres cerrar con este tema también?
1: Para sí, lo escuchaba atentamente y reflexionaba sobre lo que decía José Miguel. Hay algo aquí que es fundamental, que es enseñar la empatía del acto. ¿Qué significa eso? Básicamente, si la persona va y hace un graffiti afuera de una casa, ¿quién va a tener que limpiar ese grafiti? ¿Se va a demorar 20 minutos en un grafiti? ¿Cuánto tiempo se va a demorar la persona, la municipalidad, la persona encargada del aseo y ornato en poder limpiar aquello? Por eso, el primer paso, yo uno esperaría en algo como el registro de incivilidades, es que la persona tenga que retribuir a la sociedad aquello que generó. Esto pasa con trabajos comunitarios, con horas de trabajo en países como Estados Unidos. No tengo idea si tiene restricciones constitucionales en Chile, pero parece ser relativamente sensato que si un joven comete incivilidades en estas áreas, tenga también que preocuparse de lo que va a ser la restitución de su auto.
0: Sí. Oye, yo les había dejado algunos medios metidos que me están diciendo por WhatsApp que cuente quién va a ser. No, la verdad es que me exagero un poco, pero efectivamente hay muchos rumores. Porque
1: una mujer que la tengo en mi derecho, no me entera.
0: No, hay un delegado presidencial por ahí por Ñuble, que además fue jefe de gabinete de Arrau, que podría estar sonando como subsecretario. Igual yo creo que debe estar súper listo. No me imagino que hayan hecho este cambio sin tener a los dos nombres, o sea, porque no nos pueden dejar dos días, tres días. Esto ya vimos lo que pasó cuando salió el subsecretario ¿cómo se llamaba? Este cochinón que está.
2: Monsalve.
0: Terrible. Entonces no podemos dejar al país sin subsecretaría, así que yo espero que sepamos luego quién es esa persona, pero parece que sería un delegado presidencial. Vamos a ir viendo.
1: Miércoles. Abogado.
0: Por ahí. Lo importante es que se pueda conformar un equipo que sí tenga un poquito más de resultados, porque en esto yo creo que se están haciendo muchas cosas, pero efectivamente es importante ir mostrando ya,
2: comunicando,
0: mostrando, exacto, se está avanzando. Yo el otro día escuchaba números bien relevantes, y no son solamente números, y lo que pasa es que claro, como el problema que tenemos es tan grande, va a ser muy difícil que esto cambie de un día para otro.
1: Las imágenes del ministro Arrau en redes sociales son impresionantes.
0: ¿Por cuáles?
1: El despliegue todo el fin de semana, una puesta en escena muy potente.
2: A ver, sí, desde el Ministerio de Obras Públicas lo venía, o sea, él es muy pedagógico, por ejemplo, en Obras Públicas él agarraba un archivo y explicaba uno por uno las cosas en que consisten las preparaciones, y eso mismo ahora va a la cárcel y explica paso por paso todo lo que es la labor de los gendarmes, etcétera. O sea, muy empoderado en el cargo desde el día uno.
0: Bueno, de hecho, él fue un muy buen comunicador en el proceso constituyente. No tenía tanta imagen, pero hacía buenos videos con buenos resúmenes, con harto contenido y de una forma muy didáctica. Eso
1: fue
0: yo
1: el
0: creo
1: último
0: que
1: intendente de Ñuble y fue muy bueno.
0: Fue el primero y el último. O sea, no el último. No,
1: fue el último intendente y el primer.
0: No, pues fue el que partió con la. Fue el primer intendente de Ñuble. Él fundó la región de Ñuble.
1: Claro, todo eso fue el presidente de antes.
2: De la separación de Biobío con Ñuble luego.
0: Y armó un equipo bien encachado con gente joven, con gente con experiencia, ¿no? Si este gallo se las trae, sí, va a ser un muy buen. ¿Te recuerda a Ricardo Lago? ¿Y es un
2: ¿cómo
0: piropo?
2: Así?
0: Sí, igual es un piropo. Hoy día sí.
1: Sí, es un piropo.
0: Sí, hoy día
1: es
0: un
2: piropo. Depende de muchas cosas.
1: ¿Ah? No, realmente lo sigo hace muchos años a Raúl, y siempre me ha parecido que tiene una estirpe similar a tipo que habla muy duro.
0: Ahora saca los plumeros.
1: ¿Ah?
0: Ahora saca los plumeros.
1: Es de mi zona de Ñuble, así que yo tengo la mitad del corazón Ñuble.
0: Verdad, que eres penquista también.
1: O sea, ni Concepción
2: Ñuble. Los penquistas nos tomamos el panel en este
1: martes de Concepción.
0: Sí. Se pasó muy bien. Oye, nos quedan 3 minutos para terminar el programa. ¿Qué fue? Ya hicimos como un análisis general. José Miguel González, 1 minuto y dime qué es lo que más te gustó de las medidas concretas que se anunciaron ayer por parte del presidente Kast.
2: Me gusta mucho lo del registro de vándalos, la incivilidad, es rehabilitar el sentido del deber, yo diría que es la cuña de fondo. Y recordar para esta tener una discusión entre castigo y reinserción y etcétera, que esto tiene que tener obviamente una lógica progresiva, o sea, tú a medida que vas haciendo cosas más graves y no enmiendas tu camino, se va agravando la falta, pero entender que los castigos más duros aún siguen siendo educativos, y solo por poner un paralelo, en el protocolo que siguen los colegios para sancionar a sus estudiantes, también está la expulsión como la última sanción. Si un cabro tú le vienes diciendo, está mal, castigo, enmienda tu camino, y tomando todas las determinaciones que hay que tomar, llega un minuto en que lo único que queda para que enmiende su acto y entienda las consecuencias de su acto es la sanción más grande de todas. Que hoy por hoy no es la pena de muerte por lo demás, sino que hay otra alternativa.
10: Así que así es como hay que ver el problema, creo yo.
0: Miguel Ángel.
1: Fíjate, cuando habló de educación.
0: A mí también. Oye, estuvo con Alba Gemela. ¿Qué pasó políticamente?
1: Cuando habló de educación, ya habló acerca del derecho preferente de los padres a educar a sus hijos.
0: A mí también.
1: Me parece que hay algo fundamental, que es invertir la lógica de que el Estado te dice qué hacer en las comunidades. Eso tiene un problema, Pepa, porque lo que termina generando es que cada nuevo instructivo, cada nuevo papel de burocracia, elimina la confianza de las comunidades. Es con el que eso es lo más importante. Entonces, me parece que es muy relevante ponerlo sobre la mesa, ojalá se transforme en proyectos de ley y cambie la estructura que se generó en los SLEPs, que lo que hace es quitarle poder a los padres, a los directivos y a los profesores para construir un futuro común.
0: Totalmente de acuerdo. A mí también fue de los anuncios que más me gustaron, y en esto quiero felicitar también a la ministra de Educación, que me tocó conocerla como asesora. Dicen que es una persona que no tiene experiencia política y ha estado sentada en el Congreso por año, desde Libertad de Desarrollo, y hoy día tiene además una forma muy empática de comunicar, de le ha tocado sacar de los proyectos más difíciles. Yo me acuerdo cuando Marcela Cubillo le tocó sacar a Aula Segura, fue un linchamiento, y ella, fíjate que tiene un manejo, como que pasa piola, pero al final
1: técnicamente es muy buena.
0: Técnicamente es muy buena, es muy difícil contradecirla, y es el tipo de autoridades que yo creo que reflejan muy bien el espíritu de lo que quiso armar el presidente Kast. Así que bien por la ministra Arzuela.
1: María Paz Arzuela.
0: Sí. Oye, ya, nos tenemos que ir. Mañana vamos a seguir analizando la cuenta pública con las distintas miradas. Vamos a tener también la visita del alcalde Iglesias para ver esta cuenta pública también con una visión más ciudadana, más de cerca, cómo ven las municipalidades lo que está ocurriendo. Así que nada, yo me despido. Muchas gracias, Miguel Ángel, por habernos acompañado hoy día. Me gustaría más verte toda esta semana, porque además ahora que estamos de almas gemelas políticas, me encanta la gente que uno, le gusta la gente que piensa como uno, ¿cachado?
1: Es parte natural del ser humano.
0: Hoy tienes toda la razón.
1: Exacto. Tú también.
0: Y Negrito González, muchas gracias también ahí con
10: feliz,
0: tu
10: pues,
0: análisis profundo. Ay, dejé la escoba por acá. Ay, dejé la escoba, me manché entera. Ya, nos vamos, un abrazo muy, muy grande. Oye, ¿por qué no leíste ese saludo que decían que yo era tan simpática?
10: Ay, perdón, se lo comenté, tras bambalinas.
1: En la pausa,
10: Marco Solís, furibundo aquí, ya. Izquierdista, crítico en otros planos, dijo, solo estoy aquí porque la Pepa es encantadoramente simpática.
0: Mira, Marco.
10: Así que mira, ganándose.
0: Te lo agradezco, eres muy amoroso, así que voy a tratar de ponerle color porque uno de repente tampoco puede ser tan tensa. Muchas gracias, que tengan un muy buen día, y ya viene Conectados con Checho Irales. Nos vemos mañana.
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0: Muy buenos días. Más allá de las interpretaciones políticas sobre el último cuenta pública presidencial, que si tuvo tintes de campaña o estatura republicana o habló como presidente o como candidato, hay un dato duro de la realidad que exige dejar de mirar para el lado. Me refiero a la última cifra del IMACEC, que registró una contracción del 1,3% en la economía. Este número no es solo una estadística, es una señal de alerta temprana para la oposición y para quienes insisten en ignorar las leyes más básicas de la economía. Cuando un país no crece, el impacto en las personas es inmediato, y ya lo estamos viendo con el aumento del desempleo formal. O sea, no hay crecimiento, aumenta el desempleo, una regla básica en economía. La ecuación es tan antigua como la economía misma. Sin inversión no hay crecimiento, y sin crecimiento simplemente no hay nuevos empleos. Es imperativo recordar que el empleo es, en cualquier parte del mundo, la mejor política pública que un gobierno puede ofrecer. No existe bono, subsidio ni asistencia estatal que supere la dignidad que otorga el trabajo formal. El empleo permite a las familias sostenerse y progresar gracias a su propio esfuerzo personal, sin depender de la discrecionalidad del Estado. Por eso resulta preocupante la postura de la oposición, que hoy se niega a la idea de legislar sobre el proyecto de reconstrucción del gobierno. Oponerse es legítimo en democracia, pero hacerlo desde el vacío es irresponsable. Si la propuesta del Ejecutivo no les convence, la pregunta obligada es: ¿cuál es la alternativa? Chile no puede seguir atrapado en un escenario de no crecimiento que a la larga terminará por asfixiar cualquier otra política social. Llegó la hora de proponer, no solo de bloquear. La historia juzgará si la clase política tuvo o no la grandeza de poner a Chile por encima de la ideología. Hoy la izquierda debe definirse y transparentar sus ideales. ¿Les gusta un país en decrecimiento, como textualmente afirmó uno de sus miembros? ¿Prefieren la pobreza antes que la desigualdad? ¿O en definitiva se niegan a legislar ignorando que todas las leyes básicas de la economía demuestran que sin estas herramientas Chile simplemente no va a crecer? Es hora de definiciones claras. Soy Checho Irane y aquí comienza Conectados en Agricultura. Queridos amigos, me quise salir de la pelea de si fue bueno o fue malo el discurso, que lo vamos a comentar abiertamente aquí en el programa, y quise darle la mirada más económica al problema que tiene Chile, porque el IMACEC de 1,3, el más bajo de los últimos años, menos 1,3, ojo, o sea, decrecimiento.
1: Correcto.
0: Es muy peligroso, muy peligroso.
1: Así es.
0: Saludamos a los panelistas del día de hoy, partiendo por mi querida Queen y historiadora Magdalena Mervilá, que anda de azul hoy día.
2: Estamos combinados, pues, ¿sí? Chichito, los dos de azul.
0: Ah, yo también de azul.
3: Sí. Ese es un azul rey, ¿o no?
2: Rey, sí.
3: De la reina, en este caso.
2: Yo lo primero que quiero contarle a todos nuestros auditorios es que fui a la inauguración del show del Checho. Y lo que tengo que decirles es que uno se mata de la risa. O sea, lo pasé inolvidable, se come exquisito. Pero además, qué manera de reírme. De verdad, hace tiempo que no me reía tanto y uno sale como con el alma. O sea, hace tanta falta el humor. ¿En qué minuto se pensó como que el humor podía ser ofensivo, qué sé yo? Lo pasé inolvidable, así que altamente recomendable. Se come increíble, hay estacionamiento, o sea, súper, hiper cómodo.
0: Linda,
2: y realmente extraordinario. Muy buen show, yo te he visto los otros, cosas que obviamente como el formato se repiten, pero cambia todo, digamos, el contenido.
0: Sí.
2: Muy entrete, así que la hiciste de nuevo.
0: Sí. Oye, no, curiosamente, yo todos los años estreno un show nuevo y este fue el que me dejó más contento, y la verdad verdad, uno ya no tiene la capacidad para decir esto es mejor que esto otro, porque tantas cosas que ha hecho arriba del escenario. Yo me imagino que había un público demasiado espectacular el viernes pasado, porque había unas mesas que no paraban de reírse. Entonces, sí, eso obviamente lo retroalimenta a uno y el show sale mucho mejor.
1: Checho, una consulta de un lego.
0: Lo presento, porque usted habló antes que lo presentara, no importa, pero ya van a aprender ya. Patito lindo, yo lo quiero mucho. Cuéntenos más.
1: ¿Tú tienes un libreto o hace, digamos, una conversación espontánea en tu show?
0: Tiene de todo. Tiene un libreto por el cual yo me voy guiando, por cierto, porque ya a esta edad se te pueden olvidar las cosas, pero la verdad el show está durando 2 horas, tengo que acortarlo, ver de qué le voy a sacar, porque claro, en un estreno uno va probando ciertas cosas y ¿cómo que se llama? Pero claro, la improvisación es parte del show, pasa cualquier cosa dentro del público y al final es con lo que más se ríe la gente. Pero como decía la Magda, yo puedo hacer un show incluso con garabato de repente para rematar un chiste, te mandaría un garabato, pero yo no, lo mío no es ofensivo, yo no ofendo a nadie, o sea, no hay esa ofensa. Yo veo otros colegas, digamos, que los respeto, cada uno tiene su estilo, pero que el lenguaje ofende. No, yo no ofendo a nadie, pero igual cuento chistes subidos de tono, porque es público adulto y todo lo más, pero entretenido. Saludamos también a Javier Pérez, que está aquí hoy día con nosotros. Muy contento anda usted. Sí, ando de Rosario. ¿Le gustó, parece? ¿Le gustó el discurso del presidente?
3: Sí, me gustó el discurso del presidente, creo que lo hizo bien. Lamentablemente, Chito, no te pude acompañar el día viernes, pero tenía temas con mis niños, pero muy agradecido por la invitación.
0: Ya tendremos tiempo.
3: Sí, por supuesto, sí, íbamos a ir de todas formas. Sí, estoy contento porque, ¿sabes qué? Quedé contento con el discurso de ayer, fíjate, me generó como un brío que creo que era, más allá de los anuncios, creo que era la a mí lo que me importaba el discurso de ayer era que el presidente dijera, mire, ¿sabe qué? El timón está firme y vamos para allá. Y creo que eso lo logró transmitir ayer. Y eso me tiene contento, fíjate.
1: Yo también, yo comparto con Javier, y yo creo que fue un discurso inteligente, porque yo creo que todo el mundo esperaba, incluso cuando al final Checho, Magda y Javier se escuchó el grito mentiroso, yo creo que...
2: Me encantó cuando le dijo, a Dios lo bendiga a usted también.
1: Pero
0: fue
1: Magda...
0: Una rápida reacción.
2: Extraordinario.
1: Magda, pero apareció fuera de lugar, porque yo creo que todo el mundo estaba esperando, y particularmente la oposición, que fuera un discurso en lo cual le diera duro al gobierno de Boric.
2: Sí, pues no lo hizo.
1: Y no lo hizo. Entonces, la frase como fue fuera de contexto, claro, cuando planteó el mentiroso.
2: Fue fuera de contexto, pero Chicardini estaba grabando.
0: Sí, estaba grabando.
1: Ah, no, sí.
0: Y lo subió a las redes sociales y puso una cara como diciendo...
1: Bueno, en las redes sociales se dice que le pagó a la persona.
2: Por supuesto, pues. Entonces, seguro. No te quepa duda.
1: O sea, porque estaba preparado, Magda, estaba preparado que te gritara eso, pero no correspondió, y en eso quiero volver a lo que decía Javier. Yo creo que fue un discurso que incluso la crítica que le hace a la administración anterior es una crítica sutil, con inteligencia, porque evidentemente, pero marcó una hoja de ruta. Y lo más importante, y en eso comparto con Javier también, en el sentido que yo creo que fue un discurso muy de él.
3: José Antonio Kast siendo José Antonio Kast.
0: Con el tono de él.
1: No fue una cosa impostada.
0: Bueno, mira, yo personalmente tuve la oportunidad de ir a Valparaíso, transmití desde allá. Me hizo una invitación un tremendo anfitrión como es Jorge Alessandri, muy caballero. Jorge fue muy atento conmigo. Me fui con él en el auto, me pasó a buscar el chofer, él va con un guardia porque el tercer poder del Estado, la tercera persona más importante.
3: La tercera autoridad.
0: Tercera autoridad, digamos. Así que él va con su escolta. Fue muy gentil conmigo y pude asistir al discurso. Y tengo varias cosas que decir al respecto. Primero, el presidente no se caracteriza por tener una gran oratoria como la tenía Boric. Boric en eso tenía un relato más lindo. No, es más pragmático, es más práctico, va a los puntos clave. No genera esa emoción que genera Boric cuando habla, pero habló de las cosas más importantes, creo yo. Volvió a poner la agenda del gobierno, que es muy importante, que lamentablemente se había perdido con esta guerra internacional, que subió los precios de la bencina, y como que se desvió la atención a otras cosas y no a lo fuerte, que eran dos grandes pilares, que era la seguridad y la economía, y creo que volvió a poner la agenda en ese sentido. Para los que creían que no iba a haber un plan de seguridad, claramente describió un plan de seguridad. Así que bien, yo creo que la persona que gritó mentiroso habría que identificarla, saber quién es, porque estaba justo en el lugar donde estaba la prensa. Entonces, qué bueno saber de qué medio es una persona que, en vez de ir a hacer su trabajo, va a insultar, porque para mí tratar de mentiroso a un presidente de la República es como que se llama insultarlo. Bueno, nosotros también aquí decíamos que el presidente mentía o se daba voltereta, pero en un programa de opinión es muy distinto a estar en un evento republicano que tiene ciertas características, y pegarse el grito ahí como que fue totalmente desubicado. Yo no tengo problema que ese mismo periodista en un programa diga que el presidente está mintiendo, que los ministros mienten o que se dan volteretas, porque parte de la crítica, pero en ese lugar bien desubicado. Miren, es muy distinto a estar en un evento republicano que tiene ciertas características y pegarse el grito ahí como que fue totalmente desubicado. Yo no tengo problema que ese mismo periodista en un programa diga que el presidente está mintiendo, que los ministros mienten o que se dan volteretas, porque parte de la crítica, pero en ese lugar bien desubicado. Me hubiera encantado identificarlo.
1: Pero Checho, sabes tú, y yo sentí que el presidente se hizo

0: hicimos mal. Sí. Pero no cuestionamiento de la medida, sino
1: con la sensibilidad que tenía él.
2: Entender lo importante es
3: entender. Me gustó muchísimo, y que eso tiene mucho que ver con tu editorial hoy día y cuando partiste, el tema de la desocupación. Y yo creo que ahí planteó una lógica muy empática. ¿Qué significa no tener trabajo? En términos, no solamente de términos de remuneraciones, sino que lo que significa en términos de dignidad para la persona.
1: Claro. ¿Ah? O sea, el desempleo, andar buscando trabajo, no encontrar, llegué a la casa, ¿y cómo te fue?
2: No, y en número, no en punto, cuando habla de número. Sí. Muy importante.
3: Muy importante.
1: Y, así es. Una sola cosa antes de ir a la pausa.
2: Sí.
1: Que hay que mirar la oposición o el no oficialismo desde el otro lado. Ah, me pasé para el otro lado ahora, no a la oposición de izquierda que va a negar la sal y el agua y todo lo más. Que ellos dicen, ¿qué gana el presidente con ser amoroso con la oposición de izquierda cuando, al igual que el presidente Piñera, que le hacía gestos a la izquierda y lo que recibía de vuelta eran cuchillazos por la espalda, incluso trataron de derrocarlo. ¿Gana algún voto el presidente no transparentando claramente el tremendo desastre económico que dejó el gobierno anterior? Porque yo te digo lo siguiente: esta tasa de desempleo le afecta al bolsillo a la gente, este decrecimiento le afecta al bolsillo a la gente. ¿Y qué es lo que dice el ciudadano común y corriente? Bueno, este gallo no decía que iba a mejorar la economía. ¿No entienden que la economía tiene ritmos distintos y que viene de atrás? Es muy difícil explicarle, oye, en 80 días tú no puedes mejorar el tema económico. Todas estas cifras son responsabilidad, todas estas cifras que están apareciendo de desempleo y de crecimiento son responsabilidad del gobierno anterior, sí o sí. Entonces, la izquierda quiere decir, ya, ¿pues hasta cuándo le van a echar la culpa al problema? No, si la economía no se arregla de un día para otro. Entonces, si él hubiera hecho más fuerza en demostrar los números con que recibe el gobierno, a lo mejor la gente podría haber entendido mejor que esto no le corresponde a este gobierno.
0: Pero fíjate que el presidente Kast, súper cortito, incluso ni siquiera situó en el gobierno de Boric el problema económico. Él habló de un periodo largo, de varios gobiernos.
2: Es más largo, y que
0: es una cuestión estructural. Sí. Independientemente de que el manejo del gobierno de Boric fue un desastre, lejos del peor, pero situó el problema estructural del desempleo y de la inversión en un periodo bastante más largo.
1: Bueno, pues es que todo aquí lo hemos comentado tantas veces. Esto partió con la reforma tributaria de Michelle Bachelet. El frenazo partió ahí y de ahí nos levantamos cabeza durante mucho tiempo. La excepción del gobierno de Piñera, que subió un poquito el crecimiento.
2: Yo solamente quiero decir una cosa antes que vayamos a comerciales, que sé que nos tenemos que ir, pero a mí me encantó el tono, en particular porque esto, y creo que la gente está confundida, porque tú partiste diciendo no habla lindo como Boric. A mí ¿qué es esto? Esto es una cuenta pública, no una arenga. Las arengas se hacen para subir el ánimo para la guerra. Esto no. Esto es una cuenta pública. Me alegro que volvamos a tener una cuenta pública y no una arenga de guerra.
1: Está bien. Vamos a la pausa y regresamos.
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8: Bien, ya estamos de vuelta y queremos darle la bienvenida a un nuevo auspiciador y un auspiciador de un tema que a mí me encanta.
9: ¿Ah? A ver, ¿cuál es, Pecho?
8: Es el tema de la inteligencia artificial.
9: Mira.
8: 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Así que le damos la más cordial bienvenida. Ojalá que les vaya bien con nosotros, porque a mí este tema me encanta. Y también quiero recordarles que este sábado tenemos distintos días, a veces el viernes, a veces el sábado, a veces viernes y sábado.
10: Siempre
8: este
10: mejor sábado. ¿Ah? Siempre mejor sábado. El viernes uno está agotado. Pero sí, a pesar de eso, yo no me dormí.
9: ¿En serio?
10: Yo el viernes estoy muerto.
8: El viernes la gente es un poquito más.
9: A mí me pasa que yo con el vuelito alcanzo a llegar para el viernes, pero el sábado como que quiero descansar.
10: Ah, no, yo el sábado quiero carrete.
8: Bueno, yo lo siento eso, porque yo normalmente actúo viernes y sábado, y el viernes es un público un poquito más cansado, como dice la Magda. El sábado están como más despejados. ¿Y para qué decir el público de verano? Cuando están en vacaciones, es el lejos el mejor público para un humorista, porque andan la gente con la
9: sentida,
8: onda de pasarlo bien. 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La verdad que se come muy rico. Yo me preocupo de preguntarle a la gente, ¿comieron bien? La tabla que comieron es como que se llama abundante.
10: La comida está exquisita. Sí, la quinoa inicial, sí, o sea,
8: se come broma. Rico.
10: El postre era delicioso. curioso, porque yo no sabía determinar lo que era, porque era como entre berries y floral, pero tenía una masita abajo como de chocolate crocante, que yo partí así como a poquito. Yo no como mucho dulce, ¿para qué te voy a decir una cosa por otra? Pero me lo comí.
8: No, siempre regia, ¿eh? 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Así que puede comer o pedir una tabla. 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Bien, oye, yo hablé de lo mío, pero no hablamos de la Magda. La Magda resulta que ahora se va de viaje con todos los cupos ya llenos y hay gente que me pregunta, Chupaya, quise viajar con la... ¿Cuándo el próximo viaje? Anuncie para que la gente pueda continuar. Bueno,
10: primero.
8: Con usted, porque escúchenme, además que viajar es rico, pasarlo bien, conocer, llevan una guía que además le da un plus a cada lugar que ustedes ven porque le cuenta la historia de ese lugar en vivo y en directo, y qué mejor que la Magda.
10: Cuéntame. Bueno, ahora me voy y voy a estar en Escocia para que me sigan en Instagram porque voy a estar publicando video. Pero en agosto tengo todavía cupo, así que si hay alguien que se quiere sumar, vamos a Escandinavia. Y cuando hablamos de Escandinavia, hablamos de Dinamarca, Noruega y Estocolmo. Vamos a ir solamente a Estocolmo, en Suecia. Que no es solamente el mundo vikingo. Vamos a hablar de los vikingos, vamos a ver el Drakkar vikingo, vamos a hablar y vamos a ir a los fiordos de Noruega arriba. Pero hay que entender que una vez que este mundo vikingo se incorpore a la cristiandad, van a ser reinos tremendamente importantes. Y la gente no tiene en mente que en el siglo XVII, XVIII, Suecia va a ser un gigante que prácticamente va a invadir toda Europa, lo que se llama la marea sueca. Por lo tanto, en Estocolmo hay tesoro de todas las ciudades. O sea, un viaje lo más entretenido. En Dinamarca, obviamente, vamos a hablar de, además de las historias, visitar castillos, visitar lugares magníficos. Vamos a hablar del magnífico Hans Christian Andersen. Vamos a ver a la Sirenita, por supuesto, pero contarles un poco esa historia in situ. La verdad es que el mundo escandinavo es extraordinario, tanto que se habla de esos paraísos nórdicos, de ese supuesto socialismo. Son supercapitalistas, así que socialismo poco. Ya, pero el que quiera, me lo llevo encantado. Solo me escriben Magdalena @ redcultural.cl y les mando el itinerario, los precios, porque ese es el único viaje de este año que tiene plazas. El de octubre Japón está lleno, pero para el próximo año voy a Japón de nuevo.
9: Maravilloso. Así
8: que... maravilloso.
9: Pato Gajardo, vamos a tener que pensar en un emprendimiento los dos.
11: Absolutamente.
9: Algo vamos a tener que,
11: hacer. Absolutamente. Y los fiordos noruegos.
10: Extraordinario. Por eso digo, esto va a tener paisajes, cultura. O sea, vamos a pasar de lo vikingo a lo cultural, castillo. Y además, paisajes extraordinarios. Vamos para arriba los fiordos. De hecho, ahí vamos a dejar las maletas en otro lugar y nos vamos a ir como con mochilita.
8: Genial. Achícame un poquito el mail que no alcanzo a leer entero cuando se abre la página. No sé si me lo puede achicar.
9: Está con mucho zoom, puede ser.
8: Ah, sí, pero que no. Yo uso otro modelo de computador y me...
10: Yo no sé usar eso tampoco.
8: Es verdad. Si tuviera mi nieto aquí, se peinaría con esto.
10: Va, pero que los nietos siempre se peinan.
8: Oye, qué increíble los cabrones.
10: Increíble.
8: Oye, bueno, sigamos ahondando un poquito en este tema. Pareciera ser que... ayer al ministro de Vivienda lo aplaudieron más que a nadie.
11: En el aplausómetro fue lejos el más aplaudido. Muy contundente cuando mencionaron a Iván Poduje.
10: Es que es
11: increíble. Sí. El aplausómetro ahí.
8: El aplausómetro fue muy bueno.
11: Muy bueno.
8: Y el ministro de Seguridad parece que hay grandes expectativas. La gente que lo conoce cercanamente dice que es un capo absoluto. Tú lo conoces.
11: Que se nota un cambio de mano, Magda.
10: Sí, es que a ver, primero hay que decir que Martín Arrau, bueno, primero es mi amigo, lo quiero mucho, pero hay que decir que es un seco en lo que hace, o sea, es un ingeniero que entiende muy bien las cosas. Segundo, humanamente es de esas personas entrañables para enmarcarlo, o sea, es realmente un buen hombre, lo cual es muy importante porque cuando un buen hombre con inteligencia y capacidades está a cargo de algo, va siempre a velar porque ese algo sea lo bueno para Chile. O sea, si a mí me dicen Martín Arrau a cargo de algo, yo ojo cerrado, pero es decir, la confianza plena y absoluta que lo va a hacer muy bien, como lo ha hecho siempre. Pero es, primero, que es muy importante, un hombre honesto, un hombre bueno,
11: ¿ya?,
10: y un hombre capaz. Tres características esenciales.
11: ¿No te pareció un poco extraño que saliera de Obras Públicas siendo ingeniero y todo lo demás y va a un ministerio tan complejo como Seguridad?
10: Sí.
11: Porque en ese sentido ha habido crítica, bueno, críticas siempre van a haber de todos lados, que no es la persona, porque es un ingeniero que hace en seguridad.
8: La gente que trabaja bien, que sabe trabajar, que tiene mente de ingeniero y sabe trabajar, en el puesto que lo ponga. Mira,
10: el ingeniero es el que ordena todos los engranajes y ve que todo, o sea,
8: mira, yo funciona. Te voy a poner el caso, perdón, de mi profesión, ingeniería comercial.
11: Sí.
8: La ingeniería comercial, lo que hace cuando tú terminás la universidad, decís, bueno, ¿y qué aprendí? No aprendiste nada específico, lo que aprendiste es a pensar, a enfrentar, a identificar un problema, a buscar las alternativas de solución. Te enseña a pensar. Eso es lo que te hace en general la mayoría, porque si un ingeniero comercial que va a ser gerente de una empresa de tallarines, o puede ser gerente de una empresa que produce minerales, o puede ser gerente de una empresa de bebida, ¿qué tiene que ver una cosa con otra? La gracia es que te enseñan a pensar cómo administrar distintos campos, y en este caso un ingeniero, ay, que no sabe de seguridad, bueno, pero va a lograr identificar el problema, buscar la alternativa.
11: Correcto.
8: Y trabajar como trabaja. Javier,
9: a ver, quiero decir dos cosas respecto a Martín Arrau. Yo no lo conozco personalmente como lo conoce la Maida, pero solo tengo referencias de él y tengo solo buenas referencias. En el gobierno del presidente Piñera, cuando fue intendente, era el intendente que tenía los mejores indicadores de gestión del gobierno.
8: Así es. Que sea un ingeniero de intendencia.
9: Lo que pasa es que en la lógica nueva del Estado, lo más importante, y por eso creo que Martín Arrau va a ser un extraordinario ministro de seguridad, es la gestión de procesos. Finalmente, la seguridad, la salud, son gestión de procesos.
11: Por supuesto.
9: Es tener la mejor forma de gestionar los procesos. Y por eso creo que Martín Arrau va a ser un extraordinario ministro de seguridad pública.
8: Sí.
9: Hoy día la remoción de los subsecretarios, yo lo del subsecretario Valdivieso lo entendí un poco, lo de Joanet no lo entendí tanto, pero bueno, ya pasó, ocurrió, etcétera.
8: ¿Cómo? ¿No lo entendiste o lo entendí?
9: No, lo de Joanet no lo entendí tanto, lo del subsecretario Valdivieso sí, porque había tenido algunas declaraciones más desafortunadas. Yo pensé que en el caso de Joanet iba a zafar, pero bueno, no pasó.
8: Sí, ahora, el problema es que se produce ahí un tema político, porque Joanet de alguna forma estaba ahí porque había que poner un, como pusieron de las distintas personas que estaba apoyando al gobierno, y era un demócrata.
9: Y tendía puente. Pero está bien, ya Joanet no está. Los nombres que suenan son, suena Enrique Basaletti, suena Juan Francisco Gali, suena Emiliano García, que quizás pero para
8: Basaletti, si es diputado, lo van a sacar.
9: O sea, no. Ahí
8: no, estoy, no creo.
9: Estoy diciendo lo que suena, ¿no? Pues si no, ¿para qué me
10: voy a dar? No,
8: venga ahí aquí con cosas que suenan, ven con realidades, con certeza. No,
9: pero Basaletti fue durante mucho tiempo solo incluso para ministro.
11: Pero absolutamente, pues.
9: Y la sucesión ahí es de una chica republicana, así que Basaletti tomará la decisión. Pero lo que quiero decir con esto, creo que Martín Arrau va a armar un tremendo equipo, y creo que si él muestra pronto algunos buenos números en temas de seguridad, ojo que yo creo que podemos estar en visualización de un futuro presidencial. Lo voy a decir aquí hoy día, que quede grabado.
11: Si lo hace bien,
9: va a ser el delfín y va a ser un futuro presidencial, y ahí con Iván Pugliese.
8: Hay varios nombres que podrían
9: ser. Pero me parece, lo que pasa es que es tan sensible el tema de la seguridad, tan sensible, que si él logra mostrar algo bueno ahí, creo que podemos estar frente a un buen nombre de futuro.
11: Disculpa, Checho, un punto. Yo creo que por las características que tiene el ejercicio de la presidencia por parte de José Antonio Kast, que es bastante delegativo y da bastante autonomía a los ministros.
9: Absoluta.
11: Entonces,
9: muy distinto a Piñera, po.
11: Piñera controlaba todo y sabía todo de antemano.
8: Y sabía más que los ministros.
11: Entonces, en ese sentido, yo creo que a diferencia de otros presidentes, por ejemplo, Michelle Bachelet nunca fue capaz de generar liderazgos presidenciales. A diferencia de Lagos, por ejemplo.
8: Sí, claro.
11: Bueno, Michelle Bachelet nunca. Y yo creo que Kast, a diferencia de esos mandatarios, al ser delegativo y dar autonomía, le genera un perfil propio a cada ministro que los potencia.
8: Antes de ir a la pausa, voy a leer un mail de nuestro amigo Luis Canales, que nos escribe: buenos días, estimado Checho y gran panel. En tema del tipo que le gritó al presidente Kast, dicen que es un fotógrafo de nombre Kiver Salas, y la entrada se la pasó la senadora del padre del corrupto. Ahora, senadora Cicardini se llama.
11: Sí.
8: Lo mejor de ayer fue el tema de Carabinero, en tema el del bono trimestral, aumentar el dinero a los alumnos de las escuelas de Carabineros, tema del registro de vándalos, etcétera, además de quitar la tómbola en educación que muchísimos padres querían. Ayer, viendo un reel, una periodista deja en ridículo a Francisco Vidal, le sacó en cara que paga ISAPRE, usa clínica, nietos en colegios pagados, etcétera. Produje la ovación que además de ser ministro, es el mismo es vocero de su trabajo. Ahora, supe en la mañana por radio Bio Bio que el ministro Arrau sacó del cargo a Joanet del cargo en tema de seguridad. Yo leo como está escrito, para que no crean que no sé leer. Tampoco sé leer, pero tampoco soy un gran orador leyendo, pero estoy leyendo como está mal escrito.
11: Así es, pues.
8: Para decir mucho, realizó poco y no fue aporte a la ex ministra. Como dicen a los que somos ingenieros, queremos solución con número y no burocracia. Tampoco quiero decir que nuestro amigo Luis Canel escriba mal, simplemente habían un par de palabras ahí que me enredé yo. Ya, vamos a la pausa, queridos amigos, y regresamos.
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8: Ya estamos de vuelta, queridos amigos, con su programa Conectados con Agricultura. Vamos a escuchar un poquito. Lamento que en la cuenta pública no se haya dicho una sola palabra en favor de Carabineros. ¿Cómo que no? ¿Qué cuenta pública? ¿Escuchaste, Ignacio Stangui? Al contrario. Lo digo porque mientras haya carabineros presos por defender la democracia durante el golpe del 19, no importa cuánta plata se ofrezca, solo un bruto elegiría una carrera cuyo único final posible es la cárcel por cumplir con su deber. Su liberación es un mínimo civilizatorio y el desde para sentarse a conversar sobre si se ingresa o no a una escuela de carabineros. Antes de cualquier debate sobre incentivos, recursos, reclutamiento, debe existir la certeza de que quienes arriesgan su vida para mantener el orden no serán abandonados por el propio Estado. No pueden esperar que la derecha siga manteniendo silencio. Una cosa es lealtad y otra sumisión. La lealtad es recíproca y cuando esa reciprocidad no se ve, el apoyo empieza a erosionar. erosionarse y el núcleo duro que votó por este gobierno está perdiendo la paciencia. Saludos, Ignacio. Sí, Ignacio, yo te quiero recordar, estoy de acuerdo contigo, con el fondo de lo que tú dices, pero te quiero recordar que en Chile hay poderes independientes. Una cosa es la pretensión que pueda tener el presidente de la República y otra es el poder judicial. Acuérdate que tenemos muchos jueces que se dedicaban a perseguir carabineros y son ellos los que tienen que fallar, el presidente, a no ser que diera indulto y cosas indulto, así que, claro, que van a provocar, van a desviar la agenda.
9: Todos esperábamos, no sé, Maida, pues quiero plantear la pregunta, perdón, Checho, no quiero sobrepasar tu espacio, pero todos esperaban algún anuncio de tema de indulto, usted o no.
11: No, yo no.
9: ¿Tú no?
11: No esperaba.
8: Porque se había dicho antes que no iba a decir nada de eso para no desviar la atención. Es
10: que yo creo que, a ver, el presidente, aquí hay una cosa que tienen que tener muy claro, que se llama prudencia. La prudencia llama y llamaba a hacer primero un orden de cuenta de aquello que se estaba haciendo, que se decía que no se estaba haciendo. A puertas de la tramitación de la reforma más importante, no es prudente hablar de indultos ahora. Tengan claro que el presidente puede hacer los indultos cuando quiera. Por lo tanto, no es necesario que fuese anunciado en esta oportunidad. En este minuto, todas las fuerzas van para aprobar la mega reforma. Con la mega reforma aprobada, bueno, otro gallo cantará.
11: Correcto, sí.
9: Yo tampoco esperaba. Y la otra cosa.
11: No, yo no lo esperaba, sinceramente.
9: La otra cosa que sí. Ah, perdón, Pato.
11: Es que en todas las entrevistas que se le hicieron previamente al presidente, porque fue muy anunciada la cuenta pública y muy publicitada, se le preguntó mucho de los indultos. Y él siempre mantuvo que era una facultad presidencial y, como señala muy bien Magda, que lo iba a usar cuando se estimara pertinente. Por lo tanto, iba a encontrar muy extemporáneo que pudiera informar los indultos en el discurso a la nación.
8: A ver, le damos otra, a la gatita sexy le damos.
11: A ver, a la gatita sexy.
8: Checho, los buenistas de Renovación Nacional quieren instalar que hay que ser buenistas con la extrema izquierda para que voten a favor del proyecto de reconstrucción y que no hay que acusar constitucionalmente a Grau para no tensionar. Checho, eso es falso. Los senadores del socialismo democrático son igual que Manucheri, pero con buenos modales. Ellos no votaron a favor de la ley de escuelas protegidas y ya han amenazado que van a rechazar la idea de legislar. Entonces, de verdad, da rabia ver a los buenistas de Chile Vamos queriendo hacerle gesto a esa gente, que es evidente que van a rechazar la ley de reconstrucción, porque en el fondo no se atreven a despegarse de la extrema izquierda porque son igual que ellos. Ojalá puedan leerme, porque esto de verdad da rabia, y es la misma gente que se enoja cuando le dicen derechita cobarde, cuando es verdad. Saludo.
11: A ver, ahí yo solamente quisiera hacer un punto. Yo estoy totalmente de acuerdo con el tema de la acusación constitucional a Grau. En eso yo no tengo ninguna duda. Yo creo que hay mérito de sobra, hay fundamento jurídico,
10: hay responsabilidades políticas.
11: Hay responsabilidades políticas, así que la acusación constitucional a Grau me parece sumamente sólida, necesaria y que marca un contrapunto. Y que no creo que necesariamente por el hecho que se esté discutiendo la mega reforma tenga que ver una cosa con la otra. Es decir, no creo que van a la izquierda extrema, como tú muy bien lo señalabas, no solamente la izquierda extrema, porque incluso la Democracia Cristiana, que no es de izquierda extrema, ha dicho que no está por la idea de legislar.
10: Momento, la Democracia Cristiana, lo que queda dentro de la Democracia Cristiana,
11: pero ¿qué es lo que queda?
10: Es extrema izquierda. Sí, lo que era razonable se fue del partido.
8: Sí, claro.
10: O sea, los que quedan son marxistas, me vas a perdonar, pero...
8: Lo que queda, tiene razón la Magda, si es cosa de ver la evidencia. Lo que queda de la Democracia Cristiana han votado alineado permanentemente con el Partido Comunista.
11: Pero que eso no es la democracia cristiana.
8: Bueno, pero que esa es lo que queda, po. Si los otros se salieron. Acuérdate que Eduardo Frei estaba sentado ayer.
11: Pero por
8: iba a ser un colaborador de este gobierno porque entiende la única forma de sacar al país adelante es colaborando con este cambio que es absolutamente necesario.
11: No, y las críticas que ha hecho el expresidente Frei han sido contundentes.
9: Pero tratemos de poner un poquito la pelota al piso.
8: Porque estamos cabeceando todo.
9: Pero sí, porque al final.
10: O sea, la están hablando pura tontería.
8: Déjense hablar tontera aquí, yo voy a hablar.
10: No estoy bien.
8: Yo lo crié desde chiquitito. Ahora está agrandado.
9: Oye, no, pero a ver, la realidad es que la idea de legislar se va a aprobar por uno o dos votos.
11: Sí,
9: ¿no? Esa es la realidad.
11: Sí.
9: ¿Ya? Por lo tanto, y lo dijo Juan Luis Castro, dijo, nosotros vamos a rechazar la idea de legislar, pero esto se va a aprobar y vamos a tener que entrar con el gobierno después en una segunda fase de conversación. Esa es la lógica, y él ya habló por los senadores socialistas. Claudio Alvarado habló del hecho de que efectivamente se había que demorarse un poco más en la conversación para darle viabilidad política al proyecto y lograr una mayoría mayor, había que hacerlo, ¿no? esa ha sido la lógica de lo que hemos escuchado durante estos últimos días.
11: Pero ahí había un fundamento económico también por las cifras.
9: Por las cifras, bueno, sí. Yo lo que creo respecto
8: ¿cuáles son los votos que tiene el gobierno? El de Bianchi, el sin filtro, no se manifiesta.
9: Bianchi,
8: y el de Araya.
9: Y Calisto.
8: ¿Y Araya no?
9: Araya también. Araya y Calisto. ¿Ya? Esos son los votos, porque en el Senado, sin el PDG, no existe mayoría. Para tratar de sincerar el tema, no hay mayoría sin esos votos. ¿Ya? Eso es lo primero. Y por lo tanto, la mayoría que hay en el Senado hoy día es frágil. ¿Ah? Yo creo que estamos todos más o menos de acuerdo con que la acusación contra el ministro Grau era viable. Si lo que pasó es que no se le avisó al gobierno.
11: Sí.
9: Y no se le avisó a los socios de coalición. Yo creo que estamos todos más o menos de acuerdo en eso. Lo que toda la gente te dice, y desde adentro del gobierno, es que a ellos nadie los llamó para decirles, ¿sabes qué? Estamos pensando esto, pongámonos de acuerdo.
8: En el fondo, decir que estamos de acuerdo en el fondo, pero no en la forma como se pusieron de acuerdo. Y eso debería ser una crítica súper potente, Javier, porque ahí normalmente la derecha actúa así,
9: pero ahí va yo con mi pelota al piso.
8: En vez de ponerse de acuerdo como se pone la izquierda y salir todos a decir lo mismo, se ponen de acuerdo.
9: Esa era mi pelota al piso, era que yo creo que todos estamos de acuerdo con que Grau tiene responsabilidad política en esto. Una responsabilidad política fuerte, de que no puede seguir esa situación de indolencia y de impunidad en el país, de que el que la caga, no pasa nada, y además que pase el tiempo y que queden impunes. Sí, yo creo que la crítica final es esa, no haberse puesto de acuerdo para decir, oye, ¿cómo abordamos este tema en conjunto?
8: Vamos a las noticias y regresamos, nos queda una hora para seguir conversando con ustedes, queridos amigos, sobre este y otros temas.
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22: Jensen Huang fundó Nvidia a los 30 años con $200 en el bolsillo, en un tenis. Hoy vale más que todo el PIB de Chile junto. Pero lo que más me llama la atención de Jensen no es el éxito, es lo que dice sobre el fracaso. Él afirma que desearía que sus hijos sufrieran más. No por crueldad, sino porque dice que la resiliencia no se enseña, se forja. Su ventaja competitiva no fue la tecnología, fue estar dispuesto a apostar todo en una dirección cuando nadie más la veía. Durante años, Nvidia fabricaba chips para videojuegos y el mercado los ignoraba. Janssen no pivoteó. Esperó. Y cuando llegó la IA, Nvidia ya era la única empresa en el mundo lista para ese momento. 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
8: 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Oye, propósito de crimen organizado, ¿qué les pareció esto de que un ejecutivo bancario de un importante banco esté metido en una banda de Tren de Aragua para blanquear? Esto demuestra que el narcotráfico no respeta absolutamente nada, es capaz de cooptar poder judicial,
9: es que yo lo dije,
8: poder legislativo.
9: Yo lo dije la semana pasada, yo creo que estamos, perdón por lo ordinario que voy a decir, yo no sé si nos hicimos los hueones, nos quisimos hacer los hueones de que este país no era corrupto, pero la corrupción ya es transversal, cruza ideologías políticas, cruza poderes del Estado, cruza la relación Estado-empresa, etcétera, etcétera. Entonces ya hoy día lo que tenemos es que hay un crimen organizado que ya cruzó todas las barreras que nosotros, lo he dicho varias veces acá, pero nosotros teníamos un tipo que se trababa unas lucas por acá, otro que se robaba unas lucas por acá, pero lo que estamos viendo hoy día es un crimen organizado que cruza ideologías políticas, que cruza poderes del Estado, que cruza la relación empresa-Estado y que por lo tanto hoy día ya permeó, a mi entender, todas las capas de la sociedad, o a lo mejor yo estoy siendo demasiado
11: es que el crimen organizado, por algo es crimen organizado, y uno de sus roles es justamente
10: permear
11: las instituciones y los lavados de dinero, y o sea, tiene que funcionar en una línea de para transformarse en un proceso estructural en la cual ya el crimen organizado no es solamente un hecho eventual, sino que es un proceso que actúa en varios frentes, y por eso yo creo que ya estamos en esa situación, y por eso me parece muy importante algo que se realizó con la reunión de cancilleres en relación al tema de coordinar políticas.
8: Pero fíjate que con este ejecutivo se llegó hasta Colombia, porque se averiguó que había un tipo importante en una cárcel de Colombia manejando todo esto, claro. Y mandaban la plata a Colombia, esta plata que blanqueaban. La verdad que cuando uno ve todas estas películas de narcotraficantes y qué sé yo,
11: queda chico
8: con la realidad, porque la verdad que
11: no sé si ha seguido Zapatero.
10: La ficción se inspira en la realidad.
8: Pero uno cree que esas cosas no pasan cerca tuyo y pasan.
11: Si uno sigue un poco lo que ha sido la trayectoria de Zapatero y las acusaciones que hay, y no solamente Zapatero, sino que el gobierno español en su conjunto, es decir, y los vínculos que tenía con Venezuela, la entrega de minas de oro,
10: las joyas. ¿Has visto los memes?
9: Hay memes notables.
10: La joya de la corona.
8: Tenemos WhatsApp ya.
9: Bueno, estamos, creo yo, y a propósito de la cíclica papal, creo que estamos frente a un problema moral demasiado grande.
10: Sí.
8: Vamos a escuchar los WhatsApp. Tenemos alta intención de participación.
2: Dígalo en 30 segundos.
6: Ay, Dios, ¿hasta cuándo le van a echar la culpa al gobierno anterior, Checho Irane? Mira, la subida del petróleo trajo consecuencias, y estas son las que se están viendo ahora. El IPC, todo lo que nombraste al principio, todo eso es la consecuencia del petrolazo o bencinazo, como se llama, y están las consecuencias ahora. Así que el IPC no va a subir porque Boris está paseando fuera. Basta de eso ya.
7: Hola, Checho, buenos días, distinguido Vanel. Oye, en cuanto a la cuenta pública, fue un mensaje bastante macizo, contundente, pausado, relajado el presidente. Y lamentablemente son inevitables las comparaciones. Nos dejamos esos discursos grandes, elocuentes, hitlerianos que hacía el presidente anterior. Y hoy día estamos en una mesura bastante interesante. Muchas gracias, Rodrigo Lea.
2: Hola, Checho, ¿cómo estás? Te habla Emiliano. Checho, saluda al panel. Checho, yo creo que la actitud del presidente es para cuidar los votos. Yo creo que su principal logro, lo que él va a querer mostrar, va a ser la reactivación, la mejora del empleo, y eso va a remontar en mayor ingreso, en mayores beneficios sociales, porque está de cajón que el Estado va a recaudar más. Así que yo creo que para no herir sensibilidades de ambos sectores, él cuida el lenguaje y también anunciar muchas cosas que están mal. Saludos, Checho.
12: Hola, Checho. Comparto tu editorial de hoy. Solo hacer mayor hincapié que este es el momento de dirigirse a aquellos votantes de independientes que han en el pasado elegido votar por diputados, senadores, consejeros de izquierda, que tomen en cuenta cómo están actuando hoy en día para que al momento de las próximas elecciones no voten por esa gente de izquierda. Yo creo que es una estrategia a tener en presente. ¿Qué les parece a ustedes? Gracias. Adiós, Juan Carlos.
13: Buenos días a ese excelente panel. Tan certera Magdalena como siempre. Checho necesita que haya personas que le hagan ver sus errores de comunicación. ¿Cómo va a decir que Boric hablaba bonito? Cualquier persona se daba cuenta que cuando hacía sus discursos, los hacía con el sello de la arenga izquierdista. Excelente, Cas, con su tono reposado y claro. El vulgar que gritó debe ser identificado por los chilenos.
8: A ver, como hay una crítica directa a mi persona por parte de la auditora, quiero decirle que yo comparto lo que dice. Yo prefiero un discurso como el de Kast, que de verdad, a un discurso como el de Boric. Pero desde el punto de vista de la oratoria, lo que estoy diciendo yo, que en ese contexto, en el relato, en el inventar, Boric habla mucho mejor. Y eso no lo digo yo.
10: Es más pasional. En el fondo, lo que hace es enganchar las emociones.
8: Claro, pues, la audiencia. Pero a eso es lo que sí me refiero. No es que yo comparta el discurso de Boric, para nada. Estoy en la antípoda del discurso de Boric. Pero que es mejor orador, creo que
9: la gente no se lo tome tan literal. Hiciste un punto de comparación, nomás, claro, que se entiende que uno es mejor orador que el otro, pero eso no significa que un discurso haya sido mejor discurso que
8: el otro. Claro,
14: El propio Kast se reconoce, claro, que no es un buen orador.
8: Obvio, a eso me refería yo. Como no estoy hablando del contenido de
10: lo que dice.
8: Oye, hay una cosa que dice un auditor que yo me gustaría recalcarla. El país está tan en el suelo, no está quebrado, pero está muy en el suelo, desde el punto de vista económico, desde el punto de vista social, desde el punto de vista de seguridad, que la verdad que el que crea que esto se arregla en 80 días,
10: no.
8: Está fuera de tiesto. El que crea que se arregle en un año está fuera de tiesto. El que crea que se arregle en 4 años también está fuera de tiesto. Esto se necesita por lo menos un periodo de 10 años para que Chile vuelva a ser lo que fue. Por lo tanto, yo creo que el gobierno debe preocuparse de pasarle la cinta a alguien de su mismo signo. Y para eso, lamentablemente, la gente vota por lo que le toca al bolsillo. Y de repente, tanta rigurosidad en los equilibrios, tanto no nos vamos a endeudar ni un peso. Claro, uno quiere que un gobierno sea responsable, pero las consecuencias las sufre después en la votación. Por eso que la gente sigue votando por la izquierda. La gente dice, a mí qué me importa la balanza comercial, el equilibrio, mientras a mí me den un bono, yo estoy feliz. ¿Están de acuerdo conmigo que hay que tener cuidado con eso? No en desequilibrar la economía, pero tener algunos gestos para que efectivamente empatizar con la gente y con el bolsillo.
14: Yo creo, además,
10: Lo hizo.
8: Quiero decir un punto después respecto a eso.
14: Es breve. Yo creo que tenemos una ventaja comparativa con respecto a otros países, por ejemplo, como Argentina, que desde la década del 40 vive en una situación de inflación estructural. En Chile tenemos un referente, que es la década de los 90, en la cual crecimos a tasas impresionantes, e incluso el proceso de transición en Chile se creció un 10%. Entonces, y lo mencionó el propio presidente Kast. Por lo tanto, el hecho de tener un referente que es cercano, hace que la gente evalúe positivamente que no solamente se puede mejorar sustancialmente y podemos ser el país que éramos y mejor, porque existe la base cultural que expresada en fenómenos que se vivieron. De hecho, en la década de los 90, efectivamente uno tenía como y se daba por sentado que nuestros hijos iban a vivir mejor que nosotros, iban a tener más oportunidades laborales, y bueno, eso se truncó.
8: Pato, ¿cuándo baja el presidente su aprobación? Después del vencinazo.
14: Pero, sí, claro.
8: O sea, el tema del bolsillo
14: pero
8: que manda.
9: Quiero seguir en esa misma línea, porque fíjate que el fin de semana en la encuesta Activa Research, en Activa Research, se preguntó respecto a la expectativa económica. Primero, a la gente se le preguntó, ¿usted siente que este año está mejor económicamente que el año pasado? Y la respuesta mayoritaria fue no. ¿Cree que el próximo año va a estar mejor? La respuesta también fue no. Entonces, lo que quiero decir es que la política muchas veces no se trata de la realidad, sino de las percepciones. Es percepcional, ¿no? Creo que, ¿por qué? Porque me llegó el tema del vecinazo, porque salió el tema del índice de desempleo, porque el desempleo en mujeres jóvenes muy alto, etcétera, etcétera. Entonces, obviamente, yo, de acuerdo contigo, Chético, y de acuerdo contigo, Pato, hay una cuestión cultural, y el presidente creo que está sufriendo una pequeña cosa respecto a esta sensación de que la economía va a andar peor, ¿eh? Y como bien decía el bueno de Dick Morris, it's an economy stupid. Es la economía al final, y obviamente el presidente tiene el eje que es seguridad, pero el tema economía entró muy fuerte, y uno ahí entiende también la premura del ministro Quirós por tratar de sacar la reforma rápido, porque el ministro Quirós entiende que las señales económicas son muy relevantes, las señales políticas, perdón, son muy importantes y relevantes para los agentes económicos.
8: Así es.
9: Si hay una señal política potente, los agentes económicos se van a movilizar rápido.
8: La perspectiva.
9: Claro, es un tema de perspectiva. Entonces creo que efectivamente, creo que al presidente también le está pegando, más allá, porque yo de verdad, y siendo súper honesto, intelectualmente, este gobierno no ha tenido grandes crisis, ha tenido errores. Ha tenido errores puntuales, etcétera, etcétera, errores de comunicación, etcétera. Pero no ha tenido una gran crisis. ¿Ah? Pero creo que ciertos factores que de repente no estaban en la ecuación, como la economía, quizás le están pegando un poquito más fuerte en la aprobación.
14: Pero efectivamente esa desaprobación no se va hacia la izquierda.
9: No, pues está mucho más, está mucho peor la aprobación
14: de
9: la izquierda.
14: Cosa, sí, claro. Una cosa es que la gente, me parece evidente, diga que no está bien, que a lo mejor desaprueba al gobierno, desaprueba la administración de José Antonio Kast, pero no necesariamente apoya o se concentra hacia tomar una postura de reminiscencia de lo que fue la administración Boric.
9: Sí.
14: En ese sentido, hay una... Y no sé, el último punto que quiero marcar es que me parece que ayer, ojalá se avance, ¿eh? Porque se ha hablado desde que volvimos a la democracia de la modernización del Estado, pero por primera vez se plantea un retorno al principio de subsidiariedad a través de una reforma efectiva, generando un comité, ¿eh? Ojalá, vamos a ver de qué se trata este comité, que se va a estudiar para que efectivamente se avance hacia una modernización del Estado.
10: Sí. Una cosa bien importante que hay que decir, que cuando, y esto lo digo como historiadora y mirando hacia atrás, cuando la economía no funciona, la política tampoco.
9: Así es. ¿Ya?
10: Y eso hay que tenerlo muy claro. O sea,
9: qué sabias palabras.
10: Eso es fundamental. Y no solo no funciona la política, sino que los momentos de bonanza económica han sido los momentos de mayor creación artística. Porque el arte solo tiene plata cuando la economía funciona.
9: Mira.
10: Eso explica que el Renacimiento italiano sea ese momento de arte espectacular. O ayer yo estaba haciendo una charla de brujas, que uno mira el arte flamenco y se pone, ¿y por qué hubo tantos pintores tan extraordinarios en un periodo? Eso se llama comercio, plata, auge económico, y la política funciona. Cuando el comercio se corta, bueno, pensemos, ya que estoy hablando de la ciudad de Bruja decae económicamente, y detrás de eso, políticamente, artísticamente, y queda como en el olvido.
8: Así muy buena reflexión de Magdalena Mervilá. Vamos a la pausa y regresamos.
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3: Estamos hablando del amor. 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
4: 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Sí. 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
4: 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Estábamos hablando del grafitero este que vandalizó el avión en el aeropuerto de Santiago. Yo creo que a estos gallos hay que hacerlos pagar de alguna forma, porque eso es realmente un destrozo. ¿Cuánto cuesta pintar de nuevo un avión? O sea, a lo menos que el costo de pintar una muralla, algún monumento o algo, que paguen a lo menos el costo de volver a pintarlo y salen gratis. Porque pareciera ser que para un sector del país esto es un arte, el grafitear. No, pero
3: ¿sabes lo que a mí me preocupa, Chicho? O sea,
4: el grafite, la seguridad, por cierto. ¿Por, no?
3: ¿Por qué llega un tipo hasta un avión, logra pintarlo y grafitearlo, sacarse una foto y nadie se da cuenta?
4: Acuérdate, el robo del siglo también fue en el aeropuerto.
3: ¿Te acuerdas? Pero lo encuentro, o sea, para la seguridad aeronáutica es como un tirón de orejas tremendo en el fondo, ¿no?
5: Absolutamente. Sí. No, en serio, a mí me parece impresentable. Ah, sí. Y el anuncio de la lista de vándalos
3: me parece, sí, un gran avance.
5: Ojalá se implemente lo más rápido posible.
4: Oye, yo quiero tocar un tema que normalmente no estamos de acuerdo con la Magda, pero lo tengo que tocar porque nos afecta de alguna forma a todos, particularmente a mí, a mi familia y a la gente de origen árabe. En general, yo creo, porque yo siempre me cuestionaba si Donald Trump era un loco o un estratega, y yo ya definitivamente creo que un loco. O sea, anunció que iba a ser una pelea de todo vale este deporte, que deberían prohibirlo porque es sin guante, a mano libre y todo vale. Podéis pegarle patada en la cara, pegarle en el suelo, está caído el tipo y está haciendo un escenario en la Casa Blanca para poder celebrar su cumpleaños con esta pelea. O sea, el hombre más poderoso del mundo haciendo esa estupidez. O sea, de esa persona depende la seguridad del mundo. Entonces, ojo, que yo ya no estoy por apoyar mucho a Trump,

0: y tampoco, y menos a Israel, por cierto, que está gobernado por un criminal que seguramente Magdalena como historiadora lo van a recordar como un criminal de guerra, porque si bien es cierto, tiene todo el derecho Israel de responder a un ataque de un grupo terrorista como Hamas, que mató 1.200 personas, sí, pero la represalia fueron 75.000 personas, más todas las que han muerto por hambruna, por falta de agua. Entonces esta cuestión ya no tiene nombre, esta cuestión hay que pararla de alguna forma. Y seguimos mirando atentamente este tema de Irán,
1: del acuerdo.
0: Claro, entonces de verdad yo ya creo que este gallo se rayó la papa, porque es el hombre más poderoso del mundo, sin lugar a duda, por su poderío militar. Me gustaría que tocáramos un poquito este tema porque yo no sé para dónde va la mano. O sea, todos los días él dice, estoy a punto del acuerdo, Israel sale con una declaración que no están de acuerdo, que van a seguir atacando el sur del Líbano, y ahora me toca a mí directamente, porque yo todavía tengo parientes en el Líbano que están sufriendo estos ataques de Israel, también por un grupo terrorista que yo no comparto y los condeno, pero Hezbolá también es un grupo terrorista. Si uno pero Israel, que el ejército, uno de los ejércitos más bien equipados, perfectamente podría hacer ataque quirúrgico, como lo hicieron con Venezuela, que sacaron al presidente y no mataron a la masa venezolana. Acá han bombardeado colegios, hospitales. Entonces, basta. Alguien tiene que alzar la voz. ¿Quién quiere tomar la palabra?
2: A ver,
3: empecemos con nuestro analista internacional.
2: Yo lo que planteo es que básicamente, primero, Israel y Estados Unidos tienen dos perspectivas distintas en relación a la crisis en Irán.
0: Son
2: dos conflictos distintos. Uno, en el caso de Netanyahu, el primer ministro de Israel, apunta básicamente, en el caso de Irán, al cambio del régimen e impedir por algo está atacando el sur del Líbano, que es de Hezbollah, y que el propio gobierno libanés, que un gobierno que en su momento fue consociativo, es decir, que tuvo de todas las religiones en su composición, y era un modelo.
0: El primer ministro era musulmán, el otro era cristiano, maronita.
2: Exactamente. Y funcionaba hasta el año 75, sí, que se produce la guerra civil, y bueno. Pero cuento corto, el sur de Israel básicamente estaba controlado y sigue controlado por Hezbollah y
0: el sur del Líbano.
2: El sur del Líbano, de donde está produciéndose los ataques de Israel. Y yo creo que son dos guerras distintas. Una es el tema de llegar a un acuerdo. Se supone, por lo menos los últimos niveles de información que yo tengo, es que efectivamente se va a llegar a un acuerdo.
0: Yo lo sé,
2: estimado Checho, pero el acuerdo es que incluso no se sabe, porque lo que no quiere firmar Trump es que el enriquecimiento de uranio continúe, sino que se plantea incluso de que se podría entregar a un tercer país, que podría ser Rusia o propio Estados Unidos, o que se negocie posteriormente para llegar a un acuerdo. Pero Estados Unidos básicamente lo que le preocupa es el estrecho de Hormuz y el tema del petróleo.
0: Sí, más
2: el
0: petróleo.
2: Israel, en cambio, lo que busca es la caída del régimen.
0: Sí.
2: Y eso es mucho más difícil, porque efectivamente el régimen está totalmente fraccionado, porque los ataques iniciales destruyeron la cúpula del régimen iraní. Eso más o menos.
0: Sí, pero de verdad entonces, que esto no está afectando.
2: Trump, pero por supuesto, pero si Trump, las decisiones que toma Trump tienen un impacto global. Por ejemplo, hablando derechamente, porque lo ha dicho Trump, no es algo que yo estoy inventando, dice, bueno, después de Irán vamos a ir por Cuba. ¿Cree que eso no va a tener un impacto en toda la izquierda latinoamericana, si es que eso se produce?
0: Sí, pero espérate, lo de Cuba le va a subir la aprobación a Trump.
1: Por supuesto.
0: Pero lo de Irán,
2: no,
0: porque le está afectando al bolsillo de los norteamericanos.
2: Por supuesto.
0: Ah, ¿están de acuerdo conmigo, no?
2: Pero absolutamente, sí. Si es la economía, como decía.
3: No, sí, yo también. Lo que pasa es que, claro, it's economy stupid. Pero, a ver, yo creo que yo me voy a orientar un poco más a la interna de Estados Unidos, porque creo que Pato ha hecho una clase magistral y la Maida también sabe mucho más de esto que yo, pero respecto a la situación en Medio Oriente. Pero cuando Trump llega con la promesa del Make America Great Again, en el fondo, lo que él dice es América para los americanos, nosotros en el fondo nuestro país, y en esta, que también se leyó para mucho del público norteamericano en terminar con este Estados Unidos interventor en otras partes del mundo.
2: Correcto.
3: Preocúpese de volver a la producción, preocúpese de que volvamos a tener empresas, preocúpese de que este país vuelva a vivir de sí mismo, sí, y no se meta tanto, no se involucre tanto en las cosas externas.
0: Acuérdate que él, perdón, se postuló al Premio Nobel de la Paz.
3: Bueno, claro, claro.
1: Sí, claro que sí.
3: Claro. Y efectivamente, en esa lógica, más allá de lo económico, Checho, que siempre es el factor, ¿no? Pero más allá de esa lógica, lo que va hoy día con la sociedad norteamericana es que los gringos están diciendo, oye, ¿sabes qué? Si ya no, ya este Estados Unidos de interventor y policía del mundo, ya hoy día en el fondo para nosotros no es relevante o importante. Eso es lo primero. Y por lo tanto, por eso es que Trump ha visto socavada muy fuertemente su popularidad. El tema de Venezuela, tú cuando te metes en un conflicto, te metes cuando tienes propósitos similares, y por eso es que lo que dice Pato es bien central. Israel y Estados Unidos se metieron en el mismo conflicto con dos propósitos distintos.
2: Sí.
3: Para Israel, la caída del régimen y desarmar a Irán, y para Estados Unidos una cuestión bien económica, tenía que ver con el desarme, pero también con el tema del petróleo.
0: Y cuestión también con el tema de China, porque de alguna forma
3: China,
0: perjudicar el crecimiento de China.
3: Petróleo China, sí, eso claro. Voy en el fondo. ¿Ya? Entonces, obviamente, sí, yo creo que lo que está enfrentando Trump en esto es muy complejo. Obviamente lo de Venezuela fue bien visto por el tema de migración, etcétera, etcétera, y probablemente también lo de Cuba, pero Estados Unidos no ha intervenido Cuba porque no quiere intervenir Cuba. Es porque no hay una sucesión política viable para Cuba. Si ese es el problema, si tú vayas a intervenir Cuba y se va a producir una guerra civil y vayas a tener más cubanos llegando en balsa a Miami, tenés un problema extra. Entonces, hoy día, en el fondo, creo que Trump está mirando muy bien respecto al tema de la pelea. Checho, es un evento de la UFC, por si acaso, es un evento de la UFC, que es una de las fechas de la UFC, que se pelea normalmente en distintas partes de Estados Unidos, se va a pelear en la Casa Blanca. Ese es como el concepto. Pero,
0: sí, pero si yo no tengo problema que haya una federación de Vox, sí, pero que el presidente quiera celebrar su cumpleaños con una pelea de ese tipo, que no tiene unanimidad en el mundo, ni en Estados Unidos, con respecto a que si es realmente un deporte o no, habla de que tiene un tornillo suelto.
3: Ojo, la UFC es muy gringa y tiene millones y millones de seguidores en Estados Unidos. Es una cuestión muy del alma americana. Y yo entiendo que en esa lógica, en la lógica de que la UFC es una cuestión muy masiva en Estados Unidos, Trump en el fondo está haciendo esto. Yo por eso, ojo, no estoy con esto descreyendo que no tengo un tornillo medio suelto, pero lo que quiero decir es que hay una lógica política detrás, que no es solamente como un impulso. Ahora bien, y con esto termino, creo que es importante entender que y ahí la Maida y Pato podrán hablarnos más, yo que pensé que esto, para Estados Unidos siempre el problema de Irán ha sido el tiempo, y todo me parece, ahí me escriben que la UFC es regulada, no es todo vale, que es un deporte que está regulado, me escriben, pero bueno, eso creo que me están escribiendo que la UFC es un deporte que está regulado
0: pero es un deporte casi de la época de las cavernas, bueno, perdona que te diga, pero... porque el box ya es cuestionable, que te peguen, que un gallo quede tonto después de una carrera como box, ya es cuestionable, tiene su cosa.
3: Yo veo la UFC,
0: pero esa, ahí visto, si a mí me gusta,
3: yo he visto la UFC,
0: es llamativo ver cómo se pegan.
3: Me gusta.
0: Oye, es llamativo, cuando tú estás viendo una pelea en las redes sociales, no te quedas viendo el combo que le pegó.
3: No, la UFC tiene su cuento.
0: Pero tiene su cuento, pero has visto cómo se pegan en el suelo. El gallo está caído y le seguís pegando en la cara. No, perdona que te diga.
3: No, pero tiene ciertas regulaciones, sí.
0: Tiene ciertas regulaciones, ya. Vamos a la pausa mejor, porque a mí me llega a risa. O sea, voy a hacer una pequeña comparación antes de ir a la pausa.
1: Yeah.
0: Al presidente Kass lo hicieron mierda porque invitó a sus compañeros del colegio a un almuerzo en La Moneda. Imagínate que el presidente Trump quiere celebrar su cumpleaños con una pelea de este tipo, que entre paréntesis, montarlo cuesta varios millones de dólares. Creo que lo paga la federación.
3: En Estados Unidos no hay congresistas tan carentes de cerebro como Manucci.
0: Como Manucci. Vamos a la pausa.
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0: Ya estamos de vuelta, leo un mail y leo lo ex. Dice Checho, no da lo mismo, hacer un punto favorable de la verborrea de Boric no ayuda. Cualquier cosa que destaque positivamente de esta gente solo reafirma subliminalmente su imagen en el ciudadano medio, no politizado. Saludo, Fernando Castillo. Sí, pero Fernando Castillo, si tú me conocieras a mí, sabrías perfectamente que yo no voy a omitir de dar opiniones cuando pienso algo. Yo creo que Boric era un tremendo orador. Si no hizo nada, era puro bla bla. Eso significa que el porcentaje de aprobación que tuvo fue por su oratoria, básicamente. Si al final no hicieron nada, fue bla, bla, bla, bla. A eso me refiero. Y eso yo no me voy a quedar callado, porque no hay hacer cosa que alguien interprete como que Boric, no, es lo peor que nos ha pasado en el último tiempo. Entonces, yo espero que no tenga la intención de volver. Ningún gobierno de ese tipo.
2: Asume que sí, ¿eh? Sí. Declaraciones.
13: Sí, sí, que en política no hay muertos.
3: No, muertos políticos.
0: Que él tiene la intención, no, sí, la tiene, sí, eso lo tengo claro. Lo importante es que la gente se dé cuenta.
3: Sí, ahora,
0: que...
3: ahora la foto paseando por Francia de una elegancia supina, sí.
13: No, él nunca es elegante. No, la percha es necesaria.
0: Comunica, pero... comunicativo vivo, dice. Políticos piden compensaciones por los recortes. ¿Por qué la señora Juanita debe compensar a un Estado que despilfarra su aporte? El Estado debe compensarla por políticas públicas diseñadas por esos mismos políticos pedigüeño que frenaron su crecimiento económico. Ricardo Ortiz dice, la acusación constitucional es una artimaña creada por la casta política para evitar la cárcel. Se les pierden miles de millones, provocan desastre económico a todo Chile, y el castigo mayor es 5 años fuera del Estado, para después volver como si nada. Evidentemente hay justicia distinta para ellos. Es cierto, ¿ah? La senadora demócrata cristiano fue acusada constitucionalmente, sí, pues. Pasó 5 años, después volvió campante como senadora.
3: Sí, que la acusación constitucional es una acusación política.
0: Sí, claro. Después,
13: correcto.
3: El Consejo de Defensa del Estado tiene que seguir lo que tiene que ver con los temas judiciales pertinentes. Pero la acusación constitucional siempre ha sido una acusación política y no.
2: No es una acusación penal.
0: No, pero... sí, te lo tengo claro. Tributo GM dice: la ley de reconstrucción nacional es solamente volver a las reglas del juego que tuvo Lagos y Frey, porque Elwin tuvo incluso un impuesto mucho menor. Si la centro izquierda fuera inteligente, aprovecharía esta ley para decir, por fin volveremos a los años dorados de Chile, pero es tanta la cobardía frente al Partido Comunista y el Frente Amplio que no lo harán. Oye, qué bueno el tuit de Tributo, lo comparto 100%. Pero si no, se quiere volver a lo que teníamos cuando Chile creció, no es otra cosa. Incluso más impuestos, muy no
3: bueno,
0: menos.
3: Muy bueno, felicitaciones Tributo, sí está muy bien bueno. Resumido.
0: Muy bien resumido. Waldo Herrera dice, el problema de este gobierno es que tiene toda la televisión abierta. Canales 13, Mega, Chilevisión y Canal 7 están manejados por la izquierda y centro izquierda. Debe tomar el control de TVN. Yo creo que TVN hay que hacerle una cirugía mayor más que tomar el control. A mí me gusta cuando un gobierno de turno toma el control de un canal. En los canales públicos deberían ser pluralistas. Sebastián Segovia dice, el día en que las universidades y colegios dejen de liderar los comunistas, la violencia se va a acabar, porque el comunista confunde los derechos sociales con que todo se le tiene que regalar sin ningún esfuerzo. El pendejo que tira una molotov es delincuente. Ahí sí. Están los tweets de nuestros auditores. Estamos todos más o menos en línea, ¿ah?
3: Sí, estamos todos más o menos.
0: Bueno, ¿qué quieren comentar, querido amigo? ¿Qué nos falta por comentar?
13: Yo creo que es bien importante poner, ya que le gustó plantearte poner la pelota al piso, porque se viene
3: el mundial, el álbum.
13: Pero respecto al tema económico, que yo estoy de acuerdo en lo que dice el Checho, que la gente piensa que todo tiene que ser al tiro, o sea, asumió el gobierno y a los 2 meses está pidiendo resultados. Y entendamos que el deterioro económico que el país vive, lo vive hace más de 10 años. Y efectivamente, la reforma tributaria de la expresidenta en su segundo gobierno de Michelle Bachelet fue nefasta, pero yo estoy convencida de que ella sabía que iba a ser nefasta. Y no solo sabía, sino que deseaba que fuese nefasta. Porque yo dije que cuando la economía no funciona, la política tampoco. Y en este país, la política funcionaba demasiado bien y había un consenso respecto al sistema económico. Y para poder cambiar ese sistema económico, pensemos en voces que hablaban de la necesidad de una retroexcavadora. Y es más, la idea de la revolución. Fue Michelle Bachelet también la que le extendió la mano a estos revolucionarios, jovencitos, de los movimientos estudiantiles, y los convirtió en su hijito, la linda madre, ahí de la madre de la revolución. Pero para que la revolución prenda, se necesita pasto seco, y el pasto era demasiado fértil en este país. Todos sentían que veían mejor que sus padres, y pensaban que su futuro era mejor y el que sus hijos iba a ser mejor, porque a un crecimiento sobre el 5%, eso es lo que sucede.
2: Eso es lo que sucede.
13: Pero si tú frenas el crecimiento, que es lo que sucedió, efectivamente ya sientes, ya no te funciona la bicicleta, y empiezas a endeudarte, y empieza a acumularse un malestar social, que es este pasto seco necesario para poder vender la idea de la revolución. Así entonces es. Lo que sucedió en Chile es deliberado, y fueron 10 años de deterioro. Entonces, auditores que nos están escuchando, para poder volver a subir la digamos a la cima donde estábamos, hay que subir, porque cuando uno sube implica esfuerzo físico, trabajo, y nos vamos a demorar, espero, no 10 años, pero nos vamos a demorar. Y es más, el Consejo Fiscal Autónomo habla del 2030 y el propio presidente también así lo dijo. ¿Y por qué promete un 4%? Porque no puede prometer más, y eso ya es prometer harto. Sí, claro. Y es trabajar duro para lograr el 4%, para que el 2030 crezcamos al 6%. Pero tenga claro, y pasen en la cuenta, la izquierda radical a usted y a Chile le quitó 10 años. O sea, nadie va a estar mejor en un buen tiempo, y es culpa de ellos.
0: Así es. Oye, desde el punto de vista político, la izquierda demuestra que no es democrática, y tenemos el caso de Colombia. Ganó un candidato en la primera vuelta de extrema, se dice, extrema
2: Alberto
0: derecha.
2: Espreya.
0: Claro. Y el presidente de la República. Y el presidente de la República no reconoce públicamente el triunfo. O sea, él que tiene que organizar las elecciones, como no,
13: como no le gustó.
0: Como no le gustó, empieza a cuestionar el resultado de la elección.
3: Sí, pero fíjate que Iván Cepeda, que era el candidato, sí, se bajó rápido de eso. Y dijo.
0: Sí,
3: bajó,
0: el candidato.
3: Se bajó rapidísimo.
2: Pero Javier, sí, después de una presión de Trump.
0: Sí, claro.
2: Porque Trump dijo de que él confiaba en la democracia colombiana.
3: Sí, pero.
2: Y por lo tanto iba a estar vigilante de los resultados.
3: Pero podía haber persistido, y fue ayer a primera hora de la mañana.
2: Sí,
3: en el fondo,
2: no, sí, yo no lo discuto.
3: Y salió rápidamente el fiscal electoral también diciendo, y como que, pero independientemente de eso, lo de Petro, pero la respuesta de Gerardo de la Espreya fue notable.
0: Sí. Oye, independientemente de que a mí no me gustan los gobiernos de izquierda porque le hacen mucho daño a los países, vuelvo a mencionar.
2: Petro, ¿dónde está?
0: Oye, pero sí, pero yo vuelvo a mencionar la soberbia de Trump. O sea, Trump, no sé si alguien lo nombró el policía del mundo o qué, pero esto de decir voy a estar vigilante del resultado. Abierta, una persona democrática, y Estados Unidos son los abanderados de la democracia y la libertad, este intervencionismo permanente.
2: Hecho, ¿no piensas tú que ese sería el rol de las Naciones Unidas?
0: Obvio, pues.
13: Pero que ya no existe.
0: Pero obvio. No,
2: bueno, porque
0: por ya eso que necesitamos.
2: ¿Quién debería ser los vigilantes?
13: Yo dije.
2: De Naciones Unidas.
13: Ya, pero yo hace un par de semanas les aclaré que habíamos vuelto a la realpolitik del siglo XIX. Pero no solo el siglo XIX. En los siglos anteriores, XVIII y anteriores, muchos gobernantes decían exactamente eso. Y es más, si nosotros pensamos, yo vuelvo al punto, ayer estaba hablando de brujas, pero en un momento después de la paz de Utrecht, para aceptar que los Borbones tomen el trono en España, el acuerdo es que, bueno, los dos Borbones van a ser distintos, el de Francia y el de España, para que no tengan tanto poder, y además de pasadita, le vamos a terminar pasando a los Países Bajos, que eran de España, a Austria. Es decir, la decisión era así, no existía la Naciones Unidas, y las ya eso volvimos, las Naciones Unidas no pesan, y los gobernantes pueden hacer lo que está haciendo Trump.
0: Así es. Bien, interesante el programa, pareciera ser que a la gente le gustó, porque tuvimos tremenda sintonía en el día de hoy, así que mírame. Es que cuando dejaste la pelota en el piso, subió la sintonía, pero a las nubes, güey. Ahí subió. Vamos a tener que poner la pelota en el piso más seguido. Gracias, querido amigo. Gracias, Pato. Gracias, Javier. Gracias, Javier. Y gracias, Magda. Ya no la veo el próximo martes, ¿ah?
13: No me ve el martes.
3: Que te vaya bien, Maidita.
13: Pero volveré, dice MacArthur.
0: Sí.
3: Excelente.
0: El próximo martes vamos a tener al columnista Gerardo Varela, que es abogado, es caperuso, y lo vamos a tener aquí el martes en el asiento de Magdalena. La vamos a echar de menos.
13: Pero qué honor
2: que esté
13: Gerardo aquí, Magda. Para todos los auditores, decirle que Gerardo es probablemente de las mentes más brillantes, o sea, genial, divertido, con un humor. Me encanta.
0: Sí, muy buen columnista. Nos vamos. Ya viene Nueva Voce con Vicente Martínez, así que no se muevan de nuestra sintonía. Acuérdense de reservar para el show del sábado. Chao, chao, y que Dios los bendiga. Incluso al que me trató de mentiroso.
13: Eso.
0: Como casa.
14: Fue con
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14: Muy buenas tardes, queridos auditores de Nuevas Voces. Ayer no nos pudimos ver, pero este es nuestro inicio de semana aquí en la Radio Agricultura, porque ayer efectivamente estábamos con la cuenta pública, edición especial, por supuesto, desde Radio Agricultura. Ustedes la pudieron seguir desde desde todos nuestros diales, desde la radio, desde Agricultura TV, como siempre, y por supuesto ahora desde la televisión, porque Agricultura llegó a la tele, llegó a las televisiones de todo Chile, a más de 1.600.000 hogares. Y nosotros, por supuesto, ya partimos este programa siendo las 1:06 con un gran panel para analizar, entre otras cosas, lo que fue la cuenta pública ayer del presidente José Antonio Kast. Me acompaña Rodrigo Meléndez, subdirector del Instituto República. ¿Cómo estamos, Rodrigo?
15: Hola, Vicente, muy bien. Aquí instalados como todos los martes a esta altura.
14: Y yo no estuve el martes pasado.
15: Además.
14: Pero ya feliz de volver acá en este gran panel. Y también me acompaña Cristian Stuart, que entró por los palos, ahí justito en la hora, director ejecutivo de Idea País. ¿Cómo estamos, Cristian?
16: Bien, todo bien. Muchas gracias, muy contento de que sea martes para poder compartir este panel, y efectivamente llegué por los palos, pero acá estamos.
15: Mejor tarde que nunca.
16: Esta mala costumbre de llegar siempre corriendo a absolutamente todos lados.
14: Pero así es la vida. Oye, partamos comentando un tema que salió durante la mañana, ¿no? El ministro Arrau adelanta, seguramente había esperado hasta la cuenta pública, pero adelanta una decisión, ¿no?, que va a cambiar a los dos subsecretarios de seguridad. Una noticia que ha salido 10, 11 de la mañana, empezó a aparecer en los distintos medios de comunicación. Todavía no sabemos, yo por lo menos hasta lo que alcancé a ver hasta hace un rato, ni siquiera he visto trascendidos de nombres, de posibles nuevos nombres. Pero sí se toma una decisión, incluso el ministro Arrau, porque va camino al Congreso, ya debe estar en el Congreso porque hoy día habla en el Senado, una cuestión que ha sido muy bullada y estamos todos muy expectantes, pero ya dio algunas declaraciones y dijo: oye, es normal que cuando cambian los equipos hayan cambios en las distintas dimensiones, y como justificando su decisión. ¿Tú cuál es tu opinión, Rodrigo, del cambio, de anunciar este cambio a los subsecretarios?
15: Yo creo que con esto el gobierno, y sobre todo el ministro Arrau, está intentando diferenciarse absolutamente de lo que fue la gestión en seguridad de la ministra Steiner. Yo soy de los que evalúa más bien una gestión positiva. Creo que hizo mucho, pero lo dijo poco. No creo que haya estado tan al debe como ha sido criticado por otras personas, pero sí, estos son señales y acciones concretas por parte del ministro Arrau, que buscan precisamente diferenciarse y mostrar que aquí hay un nuevo estilo y hay una nueva forma de liderar la cartera de seguridad. Yo creo que esto se, no solamente ahora haber pedido la renuncia de ambos subsecretarios, sino que además los anuncios del presidente el día de ayer, que van evidentemente asociados con seguridad, quizás fue el tema más importante de todos los que pudo hablar el presidente Kast, te dan cuenta de que aquí hay un segundo tiempo en materia de seguridad, hay un segundo tiempo también en el resto del gobierno, y eso me parece que es muy bien visto y muy bien valorado por el resto de los chilenos, que veían cómo los problemas comunicacionales en materia de seguridad estaban afectando también la percepción de qué es lo que se está haciendo. Hemos visto y arredadas por parte del ministro Arrau, se firmó el proyecto de ley que busca crear el registro único de vándalos e incivilidades, por lo tanto este segundo tiempo empieza con fuerza y me parece que están apuntando en la dirección correcta.
14: ¿Qué tienes, Stuart?
16: Yo estoy de acuerdo con lo que dice Rodrigo y con lo que decías tú, Vicente, en la introducción. Pienso que no solamente se intenta marcar una diferencia con la ex ministra Steiner, sino que también se intenta recuperar la agenda con mucha fuerza en un tema donde al mismo tiempo el gobierno sigue contando con respaldo de parte de la ciudadanía, pero es un respaldo que no tiene, digamos, que tiene fin, que tiene un plazo y que por lo tanto ahí tengo la impresión conciencia respecto de eso, y en ese sentido es por eso que se han hecho los movimientos que hemos visto desde dos semanas al menos hasta la fecha, con cambio de ministro y de subsecretario, entre otras varias cosas, como el anuncio que va a, o los anuncios que va a hacer el día de hoy el mismo ministro Arrau, de 26 proyectos que el Ejecutivo pretende acelerar mediante una suerte de fast track legislativo. Yo creo que este tema, como bien decía Rodrigo, requiere de mucha gestión, de mucha política y de mucha comunicación. Y en ese sentido la ministra Steiner lamentablemente pecó su inexperiencia, diría yo, de manera bastante grave, porque es un tema en el cual no se puede mostrar que se está improvisando. Y en ese sentido creo que la experiencia, tanto política como de gestión, que tiene el ministro Arrau, da para estar más ilusionado. Creo que sería muy adecuado que las cinco grandes líneas de trabajo o ejes o dimensiones las cuales uno podría desagregar el problema de la seguridad pública debería ser algo bastante pedagógico respecto de esto. Pienso en la prevención, en la persecución e investigación, en la parte de justicia, en la rehabilitación o reinserción social y en la protección y atención a las víctimas, que es a grandes rasgos como siempre se ha entendido que debe abordarse la seguridad pública. Y si el ministro Arrau da cuenta de que en estos cinco ejes hay no solamente un discurso claro, que es aquello con lo cual llegó este gobierno al poder, sino también medidas de política pública y de gestión desde el Ejecutivo concretos, que sean medibles, que se ponga plazo a sí mismo, la confianza se va a ir recuperando y el trato respecto de este asunto, que es el más grave por parte de la ciudadanía, como dice ella en toda la encuesta, va a ir cambiando tono.
14: Estamos conversando con Cristian Stuart, con Rodrigo Meléndez, y ahora también nos acompaña, ustedes ya la pueden ver en pantalla, a la Antonia Rus, investigadora de la FBP. ¿Cómo estamos, Antonia?
17: Bien, y ustedes, ahí la gente que está viendo me vio tratando de pasar con mi guata detrás, y se fue un poco difícil.
14: Pero bueno, en un programa de familia, no hay ningún problema. Oye, estamos conversando precisamente sobre un cambio, una medida que se, una decisión más bien, que se anunció durante la mañana, que trascendió en la prensa, de que el ministro Arrau, nuevo ministro de Seguridad, iba a ser el cambio de subsecretario, ¿no? En los dos lados. Yo, un par de temas como para meter al análisis. Primero, creo que hay un tema, ¿no?, en tener a un ministro como el ministro Arrau y lo que representa dentro del mundo político que lidera el gobierno, y dentro también de los mismos representantes del gobierno, incluido el presidente, ¿no? Al ministro Arrau se le da la confianza. Al final, al ministro Arrau, para poner el ejemplo futbolístico, es un gallo que ya tiene juego de piernas, que saben que juega la pelota, y le dicen: oye, ya, te necesitamos para este ministerio que es particularmente difícil, que es particularmente delicado, que es particularmente político, y eso hay que entenderlo muy bien, pero es un ministerio muy político, haga lo que necesite, ¿no? Y ocupe las herramientas que necesite. Por otro lado, yo creo que si hay un tema, ¿no?, que yo creo que ya debería, y no tengo la menor duda de que es así, estar conversado entre el mismo ministro y el gobierno, es qué puede generar un cambio de subsecretario y estos subsecretarios en particular. En el caso, por ejemplo, puntual de Andrés Jonet, yo creo que es el más delicado. No solo, y yo en eso no tengo ningún juicio respecto a su rendimiento, incluso los pocos comentarios que me han llegado respecto a su función han sido muy buenos, pero sí no deja de ser que es un abanderado de un acuerdo o un grupo político, una representación política, porque hoy día no son partidos, pero que es mucho más delicada que otras sensibilidades políticas y tiene mucho más ancho de banda en el momento de escindirse en algún minuto del gobierno. Entonces eso yo creo que debe estar muy bien pensado en el sentido de, oye, ¿cómo vamos a solucionar y conversar la situación con Demócrata y Amarillo a la hora de tomar la decisión de sacar a Joanet? Y el tercer punto es que, y esto lo vinculo con lo de la cuenta pública, se nota que el gobierno hoy día quiere ir a jugar en seguridad en primera línea, ¿no? O sea, quiere que sea su tema. Y yo creo que en eso, por supuesto que, si bien yo tengo la misma posición que Rodrigo, ¿no? No es que la ministra Steiner no haya logrado resultados, pero me imagino que estaban las dudas respecto a su posibilidad de tener políticamente el tema de la seguridad como prioridad. Bueno, el gobierno ahora se siente igual de confiado que en economía, se siente en seguridad para ponerlo como el primer tema, para hablar los primeros 30 minutos de la cuenta pública ayer de seguridad y para hoy día dejar a un ministro como el ministro Arrau que haga, diga y mencione a su ancha lo que él cree que necesita el país y cómo él cree que tiene que llevar la conversación del Congreso. Para ser clarito, y con esto te paso la palabra, Antonia, no creo que al ministro Arrau le hayan revisado la declaración que dio hoy día en el Senado. Porque hay una confianza total, ¿no? En claro. Qué va a decir, en qué va a plantear y cuáles son los acentos que tiene el gobierno y que tiene el ministro de Seguridad en su cartera. Antonia.
17: No, yo creo que también este cambio se da mucho más por el tercer punto que nombraste, o sea, esta idea de también, yo creo que comunicacionalmente decir borrón y cuenta nueva y ahora sí que ya empezamos con todo con este ministerio y con obviamente la agenda de seguridad, y yo creo que también eso es parte de empoderar a la persona que ahora escogiste, que ahora no se puede caer en los prejuicios o en estas como malas lenguas de que fue improvisado ese otorgamiento. Entonces, en el fondo yo creo que también ahí hay un cambio en el giro también estratégico del gobierno. Una actitud que me parece súper buena que se esté dando, porque yo te diría que era algo de lo que más critiqué quizás en el momento de la instalación de este gobierno, como esta cuestión de que aquí hay un líder que elige a sus ministros y que confía en ellos y les da en el fondo esa potestad. Y yo creo que lo esperaría en otras carteras también, y que ese cambio de tono también se vaya dando, pero por supuesto también a mí me pasa que, claro, con alguien de la estampa de Arrau también claramente hay que darle también ese juego de piernas, porque si no, no tiene mucho sentido tener a alguien de ese calibre ahí. Entonces,
14: y ahí, Rodrigo, poner un puntito, antes ya del el segundo y tercer bloque lo dedicamos fuerte a cuenta pública en particular, pero en la decisión de Arrau también hay un trasfondo que yo creo que se ve desde el cambio de gabinete, ¿no? Incluso lo ha dicho puntualmente el ministro Alvarado, hay un nuevo, comillas, diseño comunicacional, ¿no? En el que los está bien, van a haber voceros, ha hablado mucho los subsecretarios, José Francisco Lago, Máximo Pavés, pero también se quiere, y ayer lo comentaron en una entrevista en un canal amigo, José Francisco Lago, se quiere que los principales voceros respecto a los temas sean los ministros de esas carteras. Claro. En eso también está jugando en esto el papel de seguridad y el rol que va a jugar el ministro Arrau en ese tema, que seguramente va a ser el 50% o 60% de la agenda comunicacional del gobierno.
15: Absolutamente, yo creo que para eso, para poder tú implementar un diseño como el que tienes ahora, no solamente tienes que confiar en los ministros y confiar en que lo que van a decir, digamos, es lo que el gobierno quiere transmitir, sino que además tú necesitas tener ministros que tengan esa experiencia pública, de saber comunicar esa idea. Y yo creo que la configuración actual de los ministros, no te voy a decir todos, porque hay varios que son más de bajo perfil y que quizás no van a estar haciendo tantas comunicaciones, pero son en su mayoría son ministros que tú ya los reconocías de antes. En el caso de Quirós logró tener la agenda de economía incluso ante momentos adversos como las primeras semanas de gobierno, y está claro que es capaz de comunicar lo que quiere decir. En el caso también, en el ministro Alvarado lo que habla, lo habla no solamente como ministro, sino que además como el ministro del Interior, es decir, el primus inter pares entre todo el resto de los ministros. De Arrau ya hemos hablado, etcétera. Es decir, varios de los ministros sectoriales además fueron en su minuto voceros dentro de sus propios temas o personas a los que los canales de televisión llamaban como expertos para referirse sobre sus distintas carteras. En el caso de Jimena Rincón tenemos una persona que tiene ya larga historia dentro de la política nacional. O sea, este diseño comunicacional, a diferencia de otros gobiernos que buscaban instalar personajes para que a futuro tengan una nueva visión política, o pensando en los gobiernos de Sebastián Piñera, que quizás fue un gobierno más de gerentes en su minuto, personas que no tenían esa exposición, ese historial de exposición pública previa, hubiese sido más difícil un diseño comunicacional como este, porque primero tenías que testearlo. Si al final, ¿qué ocurrió en estos primeros casi tres meses de gobierno? Precisamente los puntos más flojos fueron aquellas personas que no tenían tanta preparación de esta exposición pública. Este diseño, yo creo que tú decías que se cambió el giro, yo creo que se perfeccionó, no creo que haya habido un giro tan importante, al menos respecto del rol que van a cumplir los ministros comunicacionalmente, pero sí este diseño queda mucho más asentado con la actual batería de ministros que el presidente tiene.
14: Vamos a ese tema, ya hoy día me creo periodista, ¿eh? Pero Cristian, es buena el punto que pone Rodrigo, ¿no? ¿Hay un cambio de acento o hay un cambio de diseño? Porque lo que uno ve, y aquí no la opinión, ¿no?, es que hay harto más despliegue de los propios ministros y en las vocerías, muy distinto a lo que pasó los primeros meses de gobierno, muy distinto también a lo que representaba mucho de la disputa que hubo entre los partidos, segundo piso y todo ese cambalache, ¿no?
16: Bueno, la respuesta más sensata es habrá que ver.
14: Claro.
16: Porque efectivamente el cambio de gabinete ocurrió hace muy poco. La cuenta pública tenía de alguna manera trabado a la parte central política del gobierno la última semana y media. Entonces hay que ver cómo se despliegan los jugadores, qué rol les van a ocupar y de qué manera van a actuar como equipo. Porque esa es la manera más completa de tener una visión de conjunto que permita evaluar políticamente un gobierno. Yo creo que el segundo piso, a pesar de que entiendo que han habido algunos cambios en algunos asesores del segundo piso, fundamentalmente sigue igual, y en ese sentido hay que ver si es que el ministro Alvarado, que aparentemente estaba disputando en algún sentido ciertas atribuciones que históricamente le han correspondido al ministro Interior con el segundo piso, estoy simplemente citando la prensa, va ahora con la vocería gobierno a rogarse de aquellas atribuciones que a mí me parece está bien que le correspondan, y en ese sentido el diseño va, si es que todo se cumple de esta manera, va a sufrir una suerte de acople respecto de lo que le corresponde al segundo piso, que es fundamentalmente asesorar al presidente de la República, claro, en aquellos temas que tiene sentido ser asesorado de acuerdo a su propia personalidad y trayectoria, y es de esperar que aquellas divisiones de los ministerios más políticos puedan desempeñarse políticamente. Yo la verdad es que no entiendo bien cuál es la diferencia que hay entre la unidad de seguimiento de los compromisos del gobierno que hay en segundo piso
14: de Álvaro Belolio
16: con la división de coordinación interministerial, que consiste en hacer el seguimiento de compromisos políticos del Ministerio del Interior. Entonces, en la medida en que esas cosas vayan fluyendo y que permitan que los actores políticos, que son los ministros, puedan desempeñar sus propias funciones, creo que la cosa debería andar bien.
14: Sí, y además no hay un tema. La cuenta pública, muy bien lo mencionaba Cristian, te marca un antes y un después, porque por ejemplo ahora, ayer ya vamos a profundizar en el próximo bloque, pero se le da cuerda a ciertas agendas delineadas por el presidente a sus ministros. O sea, mañana no sería nada de raro ir ver a la ministra Arzola vocereando sobre los proyectos de educación que se anunciaron, sobre las metas que se anunciaron. Por lo demás, muy invitada a estos estudios a conversar con nosotros respecto a esa agenda de la ministra Arzola. Asimismo, cada uno de los ministros tiene un espacio que se le dio ayer después de la cuenta pública. Entonces tiene mucho más sentido, y en esto, como si, sin suscribirme a ninguna tesis de si hay un cambio de diseño o no, tiene mucho más sentido que los ministros ahora, con la agenda ya delineada, clarísima, y que el gobierno ya puso, por así decirlo, decidió cuáles eran sus tiros, salgan hoy día al liderar esas múltiples agendas en sus distintas áreas. Sobre esto, sobre la cuenta pública, vamos a ir conversando aquí. Espérenos dos minutos y ya volvemos en Nueva Voz de Radio Agricultura.
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14: Estamos de vuelta en Nuevas Voces de Radio Agricultura, conversando con un gran panel, que se nos va a desarmar en breve, ¿eh? Porque nuestra querida Antonia Rusi nos va a dejar por un tiempo, va a volver, me imagino.
17: No sé. depende como que es.
14: Pero se va a prenatal. Así que, pero bueno.
17: No, pero es feliz.
14: Agradecerte, por supuesto, todo el tiempo que has estado aquí con nosotros y siempre apañando. Aparte, este día martes a mí que me gusta especialmente y no pude estar la semana pasada. Pero aquí,
17: oye, te lo perdiste, ¿eh?
14: ¿Estuvo bueno?
17: Estuvo bueno.
14: Está bien. ¿Fernando Cartes bien? ¿Me reemplazó?
17: Sí,
14: muy buena cosa.
15: Yo que tomo asunto.
14: Oye, saludemos por supuesto a quienes nos escriben. Dice Jorge Eduardo Gutiérrez: muy buenas tardes, listo para escuchar el gran programa de hoy, listo mi like. Elena Méndez también nos dice: buenas tardes Vicente y panelistas, listo mi like. Número 3, dice, ahí van a ir peleando quién pone el like primero. Clave, ponerle like a este programa para llegar cada día a más personas. Juan Zapata también nos escribe: alto gafitería. Rodrigo Gravert, lo, a ver aquí que yo tengo mal la vista, Yola Etau también nos escribe, nos manda muchos saludos. Juan Zapata y muchas personas más, así que agradecerles a todos por siempre estar acompañándonos desde la una de la tarde aquí en Radio Agricultura.
16: Excelente.
14: 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Estamos conversando con Rodrigo Meléndez, con Cristian Stuart y Antonia Rusi, precisamente sobre la cuenta pública, ¿no? Lo que fueron los anuncios del presidente Kast ayer en su primer mensaje a todos los chilenos. Y yo quería partir preguntándole, Rodrigo, parto contigo. Vamos metiéndonos en los temas, pero en la general, ¿no? ¿Cuál es la sensación, cuál es la opinión con la que te quedaste tú de la cuenta pública? ¿Cuál es tu valoración? Yo vi que hoy día, por lo menos, los medios estaban... Habían ciertos puntos que destacaban con mucha fuerza. Primero, el tono institucional y la sobriedad con que se dio el discurso, que algunos algún día podrían haber dicho, oye, en medio fome Kast para hablar. Bueno, esa fomeada hoy día agarra un nuevo cariz, un nuevo rostro.
16: Bienvenida.
14: Que es muy valorado. Claro.
17: La poca poesía, ya poca poesía. Sí, estábamos cansados de tanta poesía.
14: Y segundo, ¿no? El tema que no es que sorprendió, pero que sí le da una vuelta de manija al tema seguridad y pasa a ser el protagonista del gobierno y pasa a vestir esta cuenta pública y ser su protagonista, Rodrigo Meléndez.
15: Así es. A mí me pareció una buena cuenta pública en el sentido que fue bastante concreta, a diferencia de lo que estábamos acostumbrados durante los últimos 4 años, ¿cierto? ¿No? Ya quedaron atrás las palabras grandilocuentes y toda esa falsa pomposidad que creo yo que se rogaba el presidente Boric al intentar hablar, con ese intento de orador frustrado, no sé si frustrado, pero que no le resultaba, creo yo. O sea, por mucho que no piense como que no esté muy de acuerdo de él, pero escuchar un discurso del presidente Allende era bastante más emocionante que del presidente Boric, ¿cierto? No. Más allá de que dijera pura tontera, a mi juicio. Pero volviendo a la cuenta pública de ayer, yo creo que en ese sentido estuvo bien, coincido con eso, digamos, que el tono estuvo correcto. Y sí me quedé sorprendido por la gran cantidad de anuncios, no solamente en materia de seguridad, que yo creo que todos podíamos imaginar que iba a ser bastante pesada, digamos, en ese sentido, pero también hubo otras materias que quizás no fueron tan protagonistas durante la campaña presidencial, pero que sí buscan impulsar, digamos, distintas ideas de la derecha, y no solamente ideas, sino que diagnósticos de personas que piensan como uno. Por ejemplo, en materia de la macrozona sur, ¿cierto? Yo me parece muy relevante el anuncio que hizo para intentar impulsar otras figuras de uso de la propiedad indígena, que no sea simplemente que esté ahí votada porque no puede celebrar ningún tipo de acto de contrato. Eso creo que es una tremenda idea, y todas las personas que se han metido en ese tema, en el tema de cómo poder impulsar y promover a las comunidades mapuche de la Araucanía, dan cuenta de esto, dan cuenta que el principal problema que tienen son límites legales al uso de la tierra que fuese propiedad de cualquier otra persona, digamos, con un o estatuto de propiedad normal, sí la podrían hacer y sí podrían impulsar su desarrollo económico. Por otro lado, también los anuncios en materia de institucionalidad, ¿cierto? El anuncio de la fusión, al menos de dos ministerios, ¿cierto? Interior y la Secretaría General de Gobierno, me parece que también que apunta a la dirección correcta. Y algo ya que realmente yo no me esperaba fue este anuncio, ¿cierto? De la comisión que busca reformar toda la lógica de los ministerios, me parece que apunta precisamente la dirección correcta y que por lo demás la dirección que los chilenos votaron en la urna, ¿cierto?
14: Y aparte que hay mucho atrevimiento ahí, porque básicamente le dice al país, miren, entre Interior y CGGOV, después de que se crea el Ministerio de Seguridad y Interior, básicamente pasa a ser su única función, lo político, tienen que juntarse así, sin mucho más análisis. Pero ojo, aquí no nos detenemos, no fue como mostrar a ver cómo reaccionan, es, yo empiezo con esto, que ya tengo claridad de cómo hacerlo, y vamos con una comisión, porque esto efectivamente se necesita, y creo que la frase que ocupa, una nueva arquitectura una nueva arquitectura del Estado. O sea, una cuestión bien, por lo menos de una declaración bien ambiciosa, palabras bien importantes de cara a lo que pretende el presidente Kast, que proponga, que salga de esa comisión. Cristian, tu opinión sobre la cuenta pública.
16: Yo creo que esta es la cuenta pública de un presidente que ya es imposible que sea catalogado como de ultraderecha. A mí me parece que es muy positivo que el presidente Kast haya mostrado un tiempo esta parte cómo piensa el presidente Kast y no como dice la gente que se supone que piensa el presidente Kast. Cuando se centra en aquellas condiciones, y esto no lo dice él, lo digo yo, digamos, en aquellas condiciones que hacen posible la convivencia social y la democracia, y la misma democracia no puede proveer, como la virtud, como el bien común, como el compromiso con la patria, como hacer posible la vida familiar y como ponerle el cascabel al gato a la niñez vulnerada, que a mi juicio es lejos el mayor problema que tiene Chile. Es una banda de tiempo, es un problema de hoy, es un problema de mañana, en fin. Y creo que en ese sentido eché un poco más de menos de prioridad la cuenta pública, pero en cualquier caso, cuando se transmite la cultura de los derechos, que deben ser necesariamente compatibilizados con los deberes, y se le pone énfasis a los deberes, y al mismo tiempo cuando el problema que tiene Chile es una bomba de tiempo, es un problema de hoy, es un problema de mañana, en fin, y creo que en ese sentido eché un poco más de menos de prioridad la cuenta pública, pero en cualquier caso, cuando se transmite la cultura de los derechos, que deben ser necesariamente compatibilizados con los deberes, y se le pone énfasis a los deberes, y al mismo tiempo cuando se hacen anuncios como el registro único de incivilidades, lo que se está haciendo es mostrar

0: Quisiera destacar. Destaco también que se haya puesto énfasis a la familia. Nosotros siempre hemos pensado en Unidad País que los problemas sociales son problemas de las familias que viven esos problemas sociales: deserción escolar, ausentismo escolar, pensiones, esa laguna universal, son puros problemas que viven familias. Y en ese sentido, creo que el acento que se le pone a la soledad y a la crisis de natalidad es importante como prioridad de un gobierno que, insisto, es conservador y no es de ultraderecha. En general, esta fue una buena oportunidad para que el gobierno pudiera retomar la agenda. Hay muchos énfasis en materia de seguridad que me parece que son muy adecuados. Creo que se instala un gobierno que, consciente de la emergencia, trata de ser un gobierno de oficio, un gobierno honesto, un gobierno parco, algunos podrán decir fome, yo diría responsable. Cita ciertas personas que me parece importante que respecto a las cuales se pueda vestir y de las cuales este gobierno pueda beber. Y me parece que el cambio retórico, con esto cierro, de que las cosas van a costar, que no van a ser fáciles, le imprimen un carácter realista que es muy importante que exista en política. Y si bien es cierto que, como dice Carlos Peña, no se puede separar la palabra de los hechos, y en ese sentido los discursos sí son importantes, me parece que se le ponga énfasis a los hechos y que se rinda cuenta de cosas que se quieren hacer en concreto, es una gran noticia para este país.
1: Pongo un punto, Antonio, antes de darte la palabra, sobre lo que comentaba de familia, ¿no? Ayer familia, y el concepto familia, pero también la palabra familia y el referirse como familia a como núcleo fundamental, ¿no? Agarró un rol muy importante, que yo creo que esa es una distinción muy notoria con lo que venía, ¿no? Con el discurso progresista del presidente Boric. Creo que fue la palabra más mencionada de todo el discurso. Y no sé si escucharon ayer los comentarios que hacían los diputados después de la cuenta pública. Ya ninguno escucha la cuenta pública. Entonces salían y decían: oye, me parece grave que se haya mencionado solo dos veces la palabra diversidad. Como la mandan, les llega el borrador, claro. Entonces la mandan a ChatGPT. Pues. Claro.
2: Mujer salió como dos veces.
1: Sí, y salen, y yo decía: bueno, pero ahorita, ¿por qué no le pregunta, oye, y en qué contexto lo dijo? ¿Te gusta? Bueno, si no escuchan la cuenta pública, si ayer todos están con los teléfonos. Un detalle que me dio mucha risa.
2: Mira, y no es tan detalle, porque sabéis que ya antes, previo a la cuenta pública, ya había obviamente una fuerza así potente por ir a atacar lo que se sabía que se iba a tocar en la cuenta pública. Sí. Entonces, bueno, eso igual es parte de también. Claro, o sea, uno lo espera.
1: Pero lo encuentro como rasca que o sea, ChatGPT cargados con sus discursos. No, entonces se lo deben subir y decir: dime qué me molesta de esto.
2: O sea, atroz.
1: Solo dice una vez palabra mujer.
2: Y más que rasca, yo, una palabra penca. O sea, el ejercicio. No están ahí para eso, están ahí para dar un análisis desde dentro, ¿me entiendes? Claro. O sea, como que, bueno, pero ahí también volvemos al tema de cómo se ha deteriorado también la clase política, ¿verdad? Bueno, en ese sentido, yo la verdad es que a mí el discurso, yo no soy una fan de los discursos de José Antonio Kast, no encuentro que la habilidad retórica sea su mejor cualidad, digamos, pero...
3: Un club de fans bien chicos.
2: Sí, la verdad es que no, pero sí me gustó que creo que se logró comunicar, yo creo que este cambio, que a mí me gustó mucho, y siento que hubieron muchos símbolos y signos a este cambio, o quizás no cambio rotundo como en el estilo refundacional, sino que volver un poco a esta senda de la institucionalidad de la que Chile estaba acostumbrada hace un par de administraciones, digamos. Y yo creo que ese guiño a Frei, por ejemplo, ese guiño a lo que fue Chile, a la unidad en el fondo, a la unidad en el sentido no de acuerdismo por acuerdismo, sino que en el sentido de institucionalidad, en separación de poderes, republicanismo, también me gustó mucho, bueno, me parece muy interesante que justo hoy día parece que estuvo muy bien evaluado el anuncio de el Registro Nacional de Vándalo y de la Incivilidad, justamente porque yo creo también, y lo vimos un día antes de la cuenta pública en la encuesta, que lo que quería la gente y lo que quiere la ciudadanía chilena es justamente volver a esta facultad de la política chilena más tradicional o de la que estábamos acostumbrados hace un par de años, de la decencia. Yo creo que ese punto, si bien no se dijo de manera expresa quizá o explícita, creo que sí fue un punto conector a

0: largo de todo el discurso, esa cuestión de siempre volver a, porque aquí se hablaba de, obviamente, de la familia, del orden, de la importancia de todos los poderes, y de que cada uno haga bien su trabajo, de reducir también el gasto fiscal, pero todo esto volvía siempre al mismo núcleo, ¿verdad? A esta cuestión de que los chilenos debemos volver a lo que siempre fuimos reconocidos, por lo menos dentro de la región, a esta cuestión que nos enorgullecía mucho, sí. ¿Lo dije bien o mal? Baby Rain.
1: Perfecto. Bien.
0: Ya, gracias. Mucho como país dentro de Latinoamérica, sobre todo. Entonces yo creo que es retomar la senda, que no solamente es el cambio de modelo económico, no solamente el cambio en torno a lo que fue esta debacle que hemos vivido como país los últimos 10 años en la educación, sino que es mucho más allá de eso, es que persigamos todos el concepto de ciudadanía, de democracia liberal, bien entendida, de republicanismo e institucionalidad, que obviamente debería ser un anhelo del que ningún bando político debería escapar, ¿verdad? Entonces yo creo que ese punto a mí me gustó mucho y creo que sí persistió a lo largo de todo el discurso.
2: Noticia de último minuto, ¿eh? Se aprueba escuelas protegidas en el Senado, y las indicaciones que pasaron, que tienen que aprobarse en la Cámara, según tengo, me mandan la información, ya fueron aprobadas también.
3: Esperemos que el vocero
2: No sé cómo funciona eso, porque no me calza tanto que hayan pasado de inmediato, pero me dicen, por interno me mandan que ya estaría aprobado en su totalidad, listo para hacer ley, escuelas protegidas, lo cual es una gran noticia.
3: Es una muy buena noticia, sobre todo simbólica. Habrá que ver cuán efectivas son las medidas, y esperemos que sean efectivas, obviamente.
0: Y que no quede ahí.
3: Y esperemos que el vocero de aquellas cuestiones que tengan que ver con seguridad sea el ministro de Seguridad, y que no le achaquen esa agenda a la ministra de Educación para que se preocupe propiamente de aquellas cosas de las que realmente sabe, y que más la acomodan a ella, por cierto.
2: Sí, y ahí también hay un tema de... Mañana está anunciada una manifestación importante, 3 de junio, de la CONFECH. Ya hubo, hoy día salían en el Mercurio, mucho movimiento ayer por la cuenta pública, y precisamente la agenda es, ya está el contra CAST, que se vaya CAST, pero principalmente contra escuelas protegidas, y yo creo que eso es el mayor indicador de que esto es un buen proyecto. Puede tener problemas. Yo entiendo lo que dice Cristiana, ojo con esta, no es la panacea, es un set de herramientas, es un tema que va a tener que jugar hilar muy fino en términos de reglamento, porque cómo se va a implementar una decisión que cabe en, por ejemplo, en los SLEP, en la dirección del SLEP, y después con la comunidad educativa, en particular el director, ¿no? Entonces es una cuestión que hay que ver su aplicabilidad práctica. Pero sin duda se trata de una señal importantísima y de un mensaje que le da el Estado a los overoles blancos y a la gente que cree en la violencia como método de acción política. No más. Acá no van a tener secuestradas las comunidades educativas de Chile.
4: No, solamente para complementar la noticia, digamos. Hace casi 2 semanas se aprobó en el Senado, se despachó la Cámara, y hoy día estaba citada la Cámara a propósito después de la cuenta pública. Por lo tanto, se aprobó ahora y ya está listo para que el presidente la pueda promulgar.
2: Así es. Diciendo esto, nos queda el último bloque todavía. Ya iba a ser como la despedida final, pero no, nos queda un último bloque. Va a seguir comentando la cuenta pública, va a comentar esto de escuelas protegidas y otros temas. Así que espérenos 2 minutos y ya volvemos aquí en Nuevas Voces de Radio Agricultura.
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2: Estamos de vuelta en este último bloque de Nuevas Voces de este día martes, aparte el último día. ¿Hasta cuándo más o menos podremos volver a pensar que nos acompaña Antonia Rusi en este programa?
0: ¿Que nos puedo acompañar?
2: De vuelta. Chuta, mucho
0: son,
2: tiempo.
0: Son como alrededor
2: 6 meses.
0: Sí, más o menos.
2: Bueno, espero que a los 6 meses vuelva a este programa y no otro. Ya veo que, o sea, Dorante, a mí ya me ha pasado eso, ¿eh?
0: No sé. No.
3: Cuando money can buy.
0: No, cuando si llegan a traer al presidente Casta a este programa, espero que me inviten igual. Vengo de la clínica. No.
4: Prioridades.
0: Hay presidentes. Bueno, me tendría que entender el bebé el día de mañana. O sea, no.
2: No, pero yo creo que es más posible que volváis tú antes. O sea, me hacía apostar.
0: No, pero siempre disponible. En pudiendo, digamos.
2: Así es. Pero bueno, oye, volvamos al tema cuenta pública, porque efectivamente, y tú lo mencionabas de refilón, Antonio, el bloque pasado, parte de los anuncios de la cuenta pública de ayer son los más importantes, los primeros son de seguridad y tienen muy buena evaluación ciudadana.
0: Exacto.
2: Y transversalmente a los números que hoy día da Panel Ciudadano UDD, que sale con un análisis no solo de la cuenta pública, sino de las medidas, es muy contundente. Arriba del 70%, lo estoy diciendo de memoria, pero arriba del 70% están desde terminar con la tómbola, que es
0: no, impresionante.
2: Que es arrasar con la reforma educacional de Bachelet. Es arriba del 70% está el registro único de vándalos e incivilidades.
0: Expulsar más rápido al inmigrante en CADEM, por ejemplo, del domingo.
2: Plan retorno, o sea. Acá los 6, ayer se presentan 6 medidas de seguridad muy importantes y otras medidas que, si bien hoy día están compitiendo, por así decirlo, en la palestra pública con las de seguridad, son medidas muy profundas, como la que acabamos de mencionar de educación, y todas tienen un apoyo muy contundente. Y ahí yo quería hablar y darle el tema en el sentido de, acá también se está expresando un cambio cultural muy relevante de la gente. Acá no solo podemos entender como una primera cuenta pública o el camino que está planteando un gobierno cualquiera. Acá se está planteando todavía, ¿no?, ese sentir de los chilenos que rechazaron el 4 de septiembre el proyecto refundacional y que dicen, oye, lo que se hizo en Chile los últimos 10 años es terrible, los últimos 30, 40 años de Chile habían sido notables, porque yo vi como a mi hijo le fue mejor que a mí y hoy día a mis nietos les va peor. O sea, hay un tema ahí que yo creo que sigue dentro de la cabeza de los ciudadanos y que el presidente Kast está logrando representar en cierta medida, ¿no? Rodrigo.
4: A ver, yo creo que los chilenos se dieron cuenta que, sobre todo a partir del segundo gobierno de Bachelet, pero esto fue un proceso que se inició paulatinamente durante los gobiernos de la Concertación, que es que empezaron a sentir ya con fuerza el peso del Estado, ¿cierto? El peso del Claro. Estado sobre sus vidas, sobre su proyecto familiar, sobre qué es lo que quieren hacer. Y en definitiva, cuando nos presentaron el primer proyecto de reforma de cambio constitucional, ¿cierto? El que lideró la izquierda, la verdad es que el miedo de que el Estado se pasara a apoderar de las vidas de cada uno de nosotros era inminente. Claro. Y eso yo creo que movilizó al 62-63% de los chilenos a votar en rechazo en esa oportunidad, porque ya veníamos de esta experiencia de irle paulatinamente dándole más control del Estado sobre nuestras vidas. Y en definitiva, el proyecto de gobierno, el programa de gobierno el presidente Kast, lo que busca es precisamente resolver las principales problemáticas que el Estado causa sobre la vida de las personas. Más allá de los problemas que además son contingentes y que también fueron causados por la misma izquierda, ¿cierto? Como el problema de la inmigración descontrolada, el problema de la falta de seguridad en las calles, pero también, como tú comentabas, Vicente, los problemas de la selección dentro de los colegios, que la eliminaron, pusieron una tómbola y resulta que al final el algoritmo funciona en base a los temblores. O sea, ojalá tiemble para que mi hijo quede en el colegio. Eso es absurdo. Y eso es cada vez más control del Estado sobre la vida de las personas. Yo creo que lo que está haciendo el gobierno del presidente Kast no es, y estoy de acuerdo con Cristian, no es un gobierno de ultraderecha, es un gobierno pragmático que analiza y ofrece soluciones a la sociedad desde las ideas de la libertad, del progreso y de la confianza y la responsabilidad de las personas.
2: Oye, yo me alargué mucho en la introducción, pero nos quedan 3 minutitos. Antonia Rusi, ahí un minuto y medio cada uno.
0: No, yo ahí seguir en la misma línea. Yo creo que efectivamente fue un discurso que dejó eso en claro, de que estaba respondiendo ante las necesidades de la misma ciudadanía, que son, dicho sea paso, es puro sentido común, básicamente. Pero eso no hace que sea menos importante y menos urgente, todo lo contrario. Y lo otro es también que, claro, tú nombraste la izquierda que dejó la escuela, la inmigración y todo eso en el suelo, pero ellos están muy comprometidos con decir que ellos fueron los que lo mejoraron, por los números que obtuvieron. Entonces, ahí también, los dejo también en el debate público, quizá esa tarea de que hay que ir también a desmantelar esos mitos que también está tratando de instalar una izquierda que, por supuesto, una izquierda radical que, por supuesto, está muy aturdida con las decisiones que ha tomado este gobierno. Y espero que el gobierno también siga así, siga con un presidente que está empezando a liderar un poco más, o que al menos su liderazgo se ve más fuerte, y que claramente está teniendo ministros que están en línea con lo que todo el proyecto busca hacer de manera cohesionada. Así que yo creo que eso fue lo fundamental de la cuenta pública para mí ayer.
2: Cristian Stuart.
3: Y lo último que quisiera destacar muy corto es que a mí me pareció muy positivo que el gobierno no se enfrascara en un debate de acusaciones permanentes contra sus antecesores.
0: Que era lo que todos esperaban.
3: Que es algo muy propio de la política, lamentablemente, y que es algo que en particular tiene absolutamente superada a la ciudadanía. No, lo que pasa es que los de antes, no, lo que pasa es que la oposición, no. Y eso, y de hecho, el llamado permanente que hizo Kast ayer a que el Congreso Nacional, como institución, como corporación, se haga cargo de su responsabilidad con independencia de colores políticos en aquellas cuestiones que son materia de Estado, a mí me parece que es muy importante, y asume en ese sentido Kast su tarea sin ambigüedad ni exceso retórico de preferir la responsabilidad antes que buscar responsables.
2: Así es, y yo creo que cumple en esto Johannes Kaiser, que es un poco enojado, ¿no? Después de esta cuenta pública, porque decía que todo se tenía que tratar de pasarle la cuenta a quienes habían sido responsables de dejarnos en tan mala condición el Estado. Yo creo que tenía que estar el tema, estuvo, pero no podía ser protagonista.
0: No, sí, totalmente.
2: Uno había que... Y aparte que no se puede mirar la cuenta pública como una isla, ¿no? Está dentro de un contexto. ¿Cuál es el contexto? Que hace una semana se presentó un resultado en una auditoría que es notable, ¿no? Notable no solo en cuanto a que bien que se estén entendiendo y conociendo los hechos, porque los ciudadanos de Chile tienen derecho a conocer el estado real en el que se entregó el país, pero también notable en el sentido negativo, ¿no? qué increíble que incluso quienes teníamos menos confianza en el gobierno anterior, ni siquiera nosotros nos pudimos, hasta nosotros nos sorprendió, ¿no? El número, la capacidad de seguir engañando, que en 4 años no se haya sumado ninguna vez bien, ¿no? Eso no es un problema aritmético en ningún sentido. Y como dijo Máximo Pavés, dijo, oye, esto lo tiene que ver Fiscalía, el gobierno no podemos dar ninguna posición, por supuesto, pero a mí lo que vi en esta auditoría es que varios de estos hechos deberían constituir delito. Antonia Rusi, Cristian Stewart, Rodrigo Meléndez, muchas gracias por acompañarnos hoy día. A todos ustedes, nuestros queridos auditores, muchas gracias también por estar junto a nosotros los días martes. Quédese para el deporte. Mañana, por supuesto, ya volvemos con nuestro programa desde la 1 de la tarde. Un paréntesis especial antes de cortar. Antonia Rusi, muchas gracias por acompañarnos este tiempo. Que sean,
0: gracias a ustedes.
2: Que sean grandes semanas y grandes meses junto a su guagua. Y la esperamos de vuelta cuando se pueda.
0: Muchas gracias a ustedes.
2: Eso pues. Un gran abrazo, nos vemos.
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1: Ya nomás aquí estamos guitarreando, por supuesto, 2:02. Volvimos, ¿ah? Sí, esto es Deportes en Agricultura, martes 2 de junio. Pasan cositas. Estos son los títulos del día de hoy. Por prudencia sanitaria. Oye, nos enteramos hace horas nada más. El alcalde de la línea de la Concepción, ¿qué es esto? Bueno, una localidad donde iba a jugar Chile. Esta alcaldía firmó un decreto para suspender el duelo ante la República Democrática del Congo y La Roja por brote de ébola entre los dos en la nación africana. Ya hay un plan B a la espera de la autorización. Nos tenían poca fe. Juan Francisco Rosell habló del presente de la Universidad Católica y la poca confianza que había en el equipo en Copa Libertadores. Además, se refirió a la difícil misión que tienen el sábado ante Cobresal por la Copa de la Liga. Vuelve el cacique Carlos Palacios. Se refirió a los rumores que lo vinculan a Colo Colo y dejó la puerta abierta a volver a vestir la camiseta de los salvos. Mientras que en Argentina especulan sobre un trueque entre Diego Valdés y Claudio Aquino. Resta de puntos a Unión La Calera, llega al TAS. El cuadro cementero acudió a la máxima instancia y busca un juicio abreviado para recuperar los 6 puntos perdidos. Cobresal y Everton se defenderán con Eduardo Carles, que estaba ahí con el teléfono cargado, obviamente. Ya nomás, estamos listos. Pasan cositas con la selección, llegan los equipos a los Estados Unidos para la Copa del Mundo. Esto y más. Caamaño y Pinilla ya están en Deportes en Agricultura.
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1: Claro, más aquí estamos. Bienvenidas, bienvenidos. Comienza una nueva edición de Deportes en Agricultura. Ayer, por contingencia, la gente nos extrañó, escribían desesperados. ¿Qué pasó? Bueno, había cuenta pública y la radio estaba totalmente abocada a ese evento allá en Valparaíso, así que ya estamos listos. Pasan cosas, lo vamos a estar comentando. Hay tenis también.
2: Sí.
1: ¿Qué tal, Mauricio Ricardo?
2: ¿Qué tal, Matito? ¿Qué bien? Todo bien, espectacular, con mucha energía, con mucha información, con muchas ganas de comentar todos los temas que ustedes dieron los títulos, porque tenemos toda la información exacta, precisa y concisa de lo que está pasando en nuestro país.
1: Yo le tiro cualquier cosa y usted de revés ahí responde.
2: Lo que usted quiera, tengo, he visto todo, ya, lo que usted le pregunte.
1: ¿Qué tal, Caamaño? ¿Cómo estás?
3: ¿Qué tal?
1: ¿Todo bien, Caamaño?
3: Todo bien,
1: ¿sí?
3: Como siempre.
1: Ya, muy bien, muy tranquilo. Bien. Listos para debatir. Columna de Rolanga, querido.
2: Bueno, vamos con la columna de Rolanga Garros. Hoy día hubo partidos, lamentablemente, Jodar, que era la...
1: Jodar, ¿o no? Hoy día vi que Feliciano López dijo que era Jodar, con acento en la voz.
2: Ya, perfecto. Jodar. Bueno, Rafa Jodar. Este muchacho, que es una de las promesas españolas del tenis, quedó eliminada con uno de los favoritos, con uno de los que debería, en teoría, cumplir su sueño de ganar su primer Grand Slam. Alexander Zverev.
1: Sasha. No hubo.
2: Le sacó la ñoña.
1: Sí.
2: Fue un 7-6 y 1-6-3. No hubo respuesta, absolutamente. Y recordemos que ayer quedó eliminado Tabilo con Aliasim en un partido que comenzó bastante interesante, pero después se fue diluyendo el Ale Tabilo en el camino. Y en un partidazo tenemos por primera vez en la historia a 3 italianos en cuartos de final.
1: Impresionante lo de ayer de Tiafoe.
2: Berrettini, Cavoli, a primera hora le ganó a Zacarías Valla, el norteamericano, y Arnaldi en un partidazo a Tiafoe. Tiafoe 4-1.
1: Impresionante.
2: 40-15 para quedar 5-1 y se lo da vuelta, le quiebra las dos veces a Arnaldi y le gana 7-6.
1: No sé cuántas horas fueron.
2: 5 horas 34 minutos.
1: Sí, el partido, uno de los partidos del
2: el torneo. El segundo partido más largo.
1: Uf, qué locura, qué locura. Así que tres italianos.
2: Arnaldi, Coboli y Berrettini.
1: ¿Y tu amigo, te escribiste con tu amigo?
2: Coboli, sí, le escribí a Flavio, sí, hablamos con Flavio, sí. Así que está contento. Está
1: hincha
2: de la Roma.
1: Hincha de la Roma.
2: Pero
1: me dio esa Camaño, ¿no?
3: Sí.
1: Amigo personal de Mauricio.
2: Hablamos siempre con Flavio, así que vamos bien encaminados con Flavito.
1: Ya, y ahora
2: ahora mañana lo que tenemos, ahora se viene un partidazo. Es uno de los candidatos, que es joven, 19 años, contra uno de 20 años. Jakub Mensik, que tiene 20, contra Fonseca, que tiene 19.
1: Oye, un partidazo. El brasileño Fonseca está batallando bien.
2: Sí, y mañana ya tenemos los cuartos de final, que serían entre Félix Auger Aliassim contra Flavio Coboli, partidazo. Y Matteo Berrettini, duelo de italianos con Arnaldi. O sea, ya hay un italiano asegurado en semifinales.
1: Qué loco. Oye, Berrettini se metió ahí, porque había tenido una temporada.
2: 4 años, Matteo Berrettini venía de 4 años sin competir bien en un Grand Slam. Y lo ha recuperado este año. Pero era todo un tema mental, porque Berrettini había estado escalado en la parte alta de la clasificación. Pero por problemas psicológicos, estuvo bajando en el ranking, compitiendo, llegó a jugar Challenger.
1: Exactamente,
2: hace poco. Y ahora se metió nuevamente en la parte alta de hace 4 años que no estaba en un cuarto de final de Grand Slam.
1: Oye, tendremos campeón nuevo, ¿ah?
2: Sí, nuevo campeón.
1: Nuevo campeón, qué locura. ¿Qué tal, Camaño? ¿Algo de tenis has visto, cierto? Sí, te he visto ahí. Ahora vamos a ver un partidito bueno de
2: Mensik. De verdad.
1: Ahora, ¿cierto, Mensik?
2: Ahora sí, 10 minutitos.
3: O sea, todos los partidos son entretenidos a esta altura. Pasa que de pronto hay una superioridad como la de Zverev sobre Hodar que hace que termine rápidamente la tensión. Le pasó ayer a Dávila también con Auger Aliassim, ¿no? Del tercer set estuvo de más, no hubo respuesta del chileno en esa manga y dejó todo en el segundo. Creo que ahí es donde tiene que trabajar más Dávila. Los partidos 5-6 no se pueden botar tan fácilmente, por más que 2-7 abajo. Creo que no está acostumbrado a 5-7. Dávila no ha jugado demasiado Grand Slam o partidos de Grand Slam, y creo que eso es lo que tiene que trabajar más desde lo mental, desde lo tenístico. Tiene situaciones del juego que lo pueden poner a la altura de un top 10 en algunos momentos, pero ayer fue demasiado la diferencia, y después el tercer set, insisto, estuvo de más. Ahora, por el bien del tenis sudamericano, ojalá Fonseca le gane a Messi, pues sería linda un poco la historia de Guga, aunque ya Fonseca lleva un par de años haciendo ruido en el circuito. Guga, cuando ganó Roland Garros por primera vez en el 97, no era digamos nadie en el circuito, o no lo tenía nadie entre ninguno de los posibles candidatos, o incluso sorpresa, y terminó ganando el torneo.
2: Claro, pero Fonseca es sembrado
3: 2 años.
2: Fonseca, si no me equivoco, fue sembrado 28, debería ser 32 del mundo, por lo menos 32 del mundo. Pero es una de las promesas brasileñas, es muy joven, tiene 19 años. Y lo mismo Mensik, o sea, a Mensik, lo que pasa con Mensik también, que claro, son tan jóvenes que de repente les falla un poquito la experiencia y pierden partidos que tenían asegurados. Mensik ha tenido para ganar torneos importantes y lo ha perdido sobre el final, pero es un jugador que es muy grande, es muy fuerte, tiene un gran saque, es un gran sacador, y golpea muy bien el balón, o sea, golpea muy bien la pelota. Y Fonseca, que es rapidísimo, una excelente técnica, un gran golpeo también, golpea muy fuerte la pelota, así que va a ser, yo creo que hoy día se van a matar a palo.
3: Cuando ganó fuerte en Roland Garros,
1: sí, yo te comentaba el otro día que fue como una, aparece y no sé,
3: no,
1: fue,
3: tú, no, lo que tú me dijiste
1: era como una historia, como
3: lo que tú señalaste en esa oportunidad fue que Guga fue un periodo muy breve, que solamente fue ese Roland Garros. Resulta que ganó 3 Roland Garros. Te dije que había ganado más Roland Garros, y de hecho lo gana después el 2000 y 2001, y fue 43 semanas número 1 en el ranking. O sea, si el Chino Río, o sea, si Guga fue Fugue, imagínate lo que sería el Chino Río, que no ganó ni Gran Slam, y que el número 1 no fue ni, no alcanzó a ser 2 meses. Pero Guga es de alguna manera, me imagino yo, el símbolo para el tenis brasileño, como Rivas para nosotros. Así que Fonseca,
1: ¿qué otro tenista brasileño
3: tiene posibilidades? Meneghini.
1: Meneghini.
3: Meneghini es
1: la.
3: No, Meneghini, Fernando Meneghini.
1: ¿Sí?
3: Sí, sí, Fernando Meneghini.
1: ¿Igual que Paqui Meneghini?
3: Sí, sí.
1: Meneghini. No, yo tenía idea que era Meligeni. Pero ese era el que uno...
3: ¿Meligeni?
1: Sí, sí. Vamos a ver, pero Meligeni, por ahí.
3: Pero, pues, claro, porque te confundo, pero... De hecho, el Chino Ríos jugó su último partido contra ese brasileño.
1: Claro.
3: En un Challenger. Ahora, lo de Fonseca, extraordinario. Pero claro, se enfrentará en las semifinales contra Zverev. Y ahí me parece que...
1: Meligeni, como está jugando
3: Zverev y con la posibilidad cierta de ganar su primer Grand Slam, está todo dado para que el alemán gane este torneo. Creo yo, independiente de quién gane ahora entre Messi y Zverev, o qué italiano, o si hoy en Alessim llega a la final. Yo creo que está todo dado para que sea Zverev el ganador de este torneo.
1: Qué linda columna con nuestro experto en Rolanga, Mauricio Ricardo, y también un comentarista excelso que estuvo ahí en el Philippe Chatrier como Cristian Camaño. Oye, resultados de los amistosos, ya comienzan a llegar los equipos a los Estados Unidos, por ejemplo, Argentina concentrada en Kansas City, ayer despegó el avión de Brasil, bautizaron al avión, ya llegaron.
3: Por la mañana, primera hora.
1: ¿Tienes el dato de dónde está?
3: No sé, que Kansas es la sede de Argentina.
1: Kansas es la sede. Yo tengo todas las sedes acá. Por ejemplo, te digo que Brasil está en New York. Brasil en New York. Aquí tengo ruido. Todo. Así que si usted me dice cualquier país, por ejemplo, hay algunos que están en México, sí, no en Vancouver.
3: Creo que 8 en México.
1: 8 en México, por ejemplo, Sudáfrica, Colombia, Corea del Sur, Irán,
3: Túnez,
1: en Tijuana.
3: Túnez también.
1: Túnez, se me perdió por acá. No, aquí tengo Turquía, que va a estar en Texas. Y Túnez, acá en Monterrey.
3: ¿Viste?
1: Túnez en Monterrey.
3: Sí, son 8 en México, creo que son 2 en Canadá solamente. Pero hay ciudades, por ejemplo, el estado de Washington, que es el estado más al norte de las costas pacíficas, pero no tiene nada que ver con la capital, con Washington.
1: Al otro lado, ¿dónde está Seattle?
3: Ahí hay 3 selecciones, entre ellas Bélgica.
1: Sí.
3: Que me imagino que tiene que ver con los partidos que va a tener que jugar ahí en la costa pacífico, una zona pero más tranquila no puede ser esa zona de Washington, digo, el estado de Washington arriba de Oregon, que es donde sí. La ciudad de Portland, está Seattle por ahí
1: y al frente está, de Vancouver, que es otra sede,
3: y arriba está Vancouver de Washington.
1: Exacto.
3: Que esas son las ciudades que choquen, por eso hay muchos equipos, hay 3 selecciones en ese estado, muy al norte de Estados Unidos y costa pacífico.
1: Qué locura. Oye,
2: porque les toca, tienen sus partidos en esa zona, ¿no?
3: Claro, sobre todo en San Francisco tienen que jugar alguno, o en Los Ángeles, o en Seattle, que son sedes.
1: Es que los piques son terribles.
3: Claro, que los viajes son de... Yo me acuerdo cuando hice desde San Francisco a Miami, que son 3 horas de diferencia, para empezar de uso horario, o sea, 3 horas costa pacífico menos que la costa atlántica. Si tu avión salía a las 7 de la mañana, eran como 6 horas de viaje, pero en realidad eran 9. O sea, llegaba ya a las 1 de la tarde, pero en realidad a las 4 o 5.
1: No,
3: entonces claro, ya perdiste casi todo el día. Y además tenés que acostumbrarte a 3 horas. No, o sea, imagínate que cuando vas a Brasil es 1 hora de uso horario. De acá son 3 horas de uso horario. O sea, en Europa tampoco se da.
1: No.
3: Cuando tú vas desde Portugal a Rusia son 2 horas.
1: Máximo,
3: de uso horario. Turquía, por ejemplo, acá 3 horas.
1: Qué locura.
3: Entre la costa pacífico, Los Ángeles, San Francisco, Seattle, hacia Nueva York o hacia Miami, que son los que están más
2: hacia el Atlántico. Reino Unido tiene una. Ahí tienes una.
1: Oye, por ejemplo, en Cancún, Uruguay. Uruguay tranquilito,
3: sí,
1: ahí en Cancún. En Florida va a estar Curazao, Portugal y Cabo Verde. España, por ejemplo, en Chattanooga, eso creo que queda ahí en Tennessee. Bueno, están todos repartidos. Y acaba de terminar el partido entre Bélgica y Croacia. Ganó Bélgica 2-0, ¿no?
3: 2-0, sí.
1: 2-0. Ya, oye, todo esto como calentamiento.
2: Unos canapés,
1: porque la noticia tiene que ver con nuestra selección, tiene que ver con el partido de La Roja ante la República Democrática del Congo, que se iba a disputar el próximo martes, pero que por este brote de ébola, el alcalde, mira, esto se va a jugar en una cancha que no sé si da para estadio municipal, una cosa así, se llama La Línea. Es una localidad cerca de Cádiz, en Andalucía, en el sur de España, donde se va a jugar este partido. Y ahí el alcalde de la localidad, Juan Franco, dijo, esta es una cuestión de prudencia sanitaria, lamentamos haber tenido que tomar esta decisión de suspender por ahora el partido.
3: O sea, yo tengo entendido desde la federación al menos que se van a agotar todas las instancias y que están en conversación con la federación del Congo para que el partido se juegue o a puerta cerrada o se cambie de sede. El tema es que ahí entra allá en la empresa que organiza el partido, está, esto también está pisado por la FIFA, como son partidos que se juegan en fecha FIFA, previo al Mundial, la FIFA tiene que estar al tanto de todo este tipo de situaciones, sea sin público, sea con público, lo claro es que no se va a jugar en España, porque esta medida que toma el municipio de España, la van a tomar el resto de los municipios españoles, por lo tanto tienen que buscar otra sede. Hoy Congo jugaba un amistoso en Bélgica, donde está concentrado.
1: Está concentrado.
3: Te digo el tiro con quién.
1: Mira, te voy a invitar mientras tanto a escuchar a Felipe Correa, obviamente, el gerente de selecciones, que dice que ojalá se reevalúe esta situación. Escuchamos declaraciones fresquitas de Correa.
3: Dinamarca. Con Dinamarca juega en Bélgica.
1: Mira, escuchamos a Correa y lo comentamos.
4: Y nosotros ya estamos en contacto con distintas partes involucradas, obviamente con la Federación del Congo, con la gente del partido, con los dueños del estadio, con distintas que están gestionando con la autoridad la opción de jugar el partido a puerta cerrada. Mañana vamos a tener novedades sobre eso. Hay que decir que el Congo está jugando en Bélgica contra Dinamarca con 27.000 personas en el estadio. Obviamente ellos también tienen todas las precauciones previas a ir al Mundial, tienen todos los exámenes validados de que no tienen un problema sanitario respecto a esto. Y por ahora es una noticia probablemente en desarrollo. Cuando la autoridad conozca más antecedentes de la situación del Congo, quizás pueda reevaluar esta situación. Nosotros estamos poniéndonos distintos escenarios. El objetivo de todas las partes es que el partido se juegue. Puede ser ratificado en la ciudad de la línea sin público. Puede ser que la autoridad reevalúe esta situación entendiendo que se va a jugar otro partido con público de la misma selección y que analice de una manera distinta esta preocupación sanitaria que tiene. Y también puede ser que tengamos que jugarlo en otro lugar.
1: Ahí estábamos sacando la cuenta de partidos suspendidos. Bueno, ahí estaban las palabras de una lástima, que tanto que cuesta armar ese tipo de partido, organizar y todo, pero al parecer, por lo que da a entender ahí Felipe Correa, Mauro, bueno, vamos a esperar a ver si se puede jugar, pero es importante que Chile cumpla con esta fecha doble, si dentro de todo igual hay que jugar, ¿no?
2: Sí, ojalá se complete, si lo que más necesita Chile es darle minutaje a las piernas de los jugadores que están insertándose recién en la selección. Somos una selección prácticamente que se está formando.
1: Estamos en el ostracismo ahí.
2: Y nos vamos a pegar un ranking. Tremendo pique para no jugar el partido, no, sí. No.
1: Estábamos sacando la cuenta ahí, si me ayudas, Martín, con eso, que hace poco se suspendió una fecha doble.
3: No, se suspendió una sí o sí en Chile contra Perú por el tema del estallido. Y después el mismo estallido Chile juega con Colombia.
1: Pero hace muy poco creo que algo pasó también, algo extra futbolístico, y Chile debía haber jugado dos partidos y jugó solamente uno. Lo voy a confirmar. Mientras tanto, otra de Correa que dice, la idea es jugar en España, más allá de que si se pueda o no contra el rival y en la localidad de la línea, la idea es jugar, la segunda de Correa.
4: El foco es privilegiar seguir jugando en España. Vamos a ver ahí la postura que puedan llegar a tomar las autoridades, sobre todo con esta opción de jugar sin público. La vemos muy, muy viable, porque la selección del Congo, todos los jugadores juegan en Europa, se hicieron todos los exámenes previos al Mundial, de hecho están autorizados obviamente para ir al Mundial posterior a estos partidos amistosos. Pero ambos estamos en la misma línea de que lo importante es aprovechar la instancia competitiva, que el partido se juegue. Estamos en búsqueda de una solución a este decreto que emitió la alcaldía hoy día.
1: Ya, ahí está. A la espera entonces, bueno, la selección llegó ayer, soltó las patitas, hoy día en la mañana también iban a entrenar ahí en la localidad de la línea, pero bueno, lo más importante, más allá del rival, es que Chile va a jugar con Portugal y van a estar todos los ojos del mundo puestos en el estadio ahí nacional de Oeiras. ¿Tú conociste ese estadio?
2: Sí,
1: el Estadio Nacional.
2: Sí.
1: Ese que tiene como una.
2: Sí, exacto.
1: Bonito el Estadio Nacional.
2: Muy lindo, muy lindo.
1: Ahí van a estar puestos los ojos del mundo sobre la selección. Tú como jugador, igual habrá que mostrar algo, habrá que mostrarse,
2: que
1: ¿no?
2: Vas a jugar con uno de los candidatos.
1: Sí.
2: Portugal es un candidato, un tremendo candidato. Si tú te vas a la convocatoria de Portugal, tiene una cantidad de jugadores jugando en los mejores equipos del mundo, o sea, tiene una selección de primer nivel. Más allá de la edad de Cristiano Ronaldo, el tipo te cumple.
1: Sí.
2: El tipo te la clava todos los partidos.
1: No, impresionante.
2: Entonces, hoy día tiene que hacer menos sacrificio, menos estrés, menos, seguramente un poquito de menos fase defensiva, que se la cumplen sus compañeros un poquito más de atrás, pero Portugal es un equipo de construcción, un equipo que genera fútbol, un equipo que juega bien, un equipo que es llamativo, que tiene muy buenos jugadores. Ahora, imagínate la cantidad de jugadores que tiene jugando, tiene 4 o 5 en el PSG, en Inglaterra, en todos lados.
3: Acá se ya habla me de un Martín. Amistoso con Irán, en octubre del año pasado.
1: Y los partidos que se iban a jugar con Perú en Rusia, ese fue el que eran dos y se jugó solo uno.
3: No, pues en Rusia era. No, pues sí, con.
1: Eso es lo que.
3: No,
1: sí.
3: No, si con Rusia era un triangular.
1: Dos. Ah, sí. Eran dos. Eran dos y se jugó uno. Sí, sí.
3: Pero
1: sí,
3: acá en Chile, bro. Porque en Rusia.
1: Allá.
3: ¿Allá?
1: Sí.
3: Ya, pero no, lo que pasa es que en octubre está fijado un amistoso contra Irán y se suspendió por los bombardeos que existían en la zona del Medio Oriente.
1: Cacha, ahí hay otro caso. O sea,
3: pero
1: no estamos de suerte definitivamente.
3: Pero finalmente se van a agotar todas las instancias para que se juegue el partido. Yo creo que es lo más lógico si Chile va a estar allá en Europa. No es que tiene que todavía tomar el vuelo. Chile llegó ayer a territorio portugués esperando el partido el sábado. Independiente si te gusta o no el rival, era una buena oportunidad para que algunos futbolistas que no tienen partidos con la selección podamos verlos. Si de eso se trata, no me sirve de nada ver a Maripán en la selección, a Echeverría, a Lisnovsky. Yo quiero ver a Ulloa, a Román, que se vayan acostumbrando a jugar partidos de selección. ¿De qué te sirve que esté Maripán en la selección? Nada. O sea, ya parece hasta discutible la situación de por qué Maripán va a todos los partidos de la selección. ¿Por qué llaman a Echeverría? Si ya sabemos lo que rinden, no sabemos ni cuándo se juega un partido oficial. Entonces, si hay muchos más amistosos, más posibilidades tienes de ver jugadores. Pareciera que Nicolás Córdoba lo único que quiere es ganar estos partidos para seguir en el cargo. Es como que él siente que tiene que jugarse la vida en cada partido y por ende llama a lo mejor que tiene a disposición. Aparte, en el mundo
1: un buen partido en Portugal te da un discurso, oye, ya,
3: pero perdiste 4-1 con Nueva Zelanda, tampoco le movió el piso el 4-1, nadie dijo oye que se tiene que ir Nicolás Córdoba.
1: Claro,
3: pero además seamos con concreto. ¿Cómo crees que va a jugar Portugal el partido a una semana de debutar en el Mundial?
1: Tranquilén John Wayne.
3: ¿Cuántos jugadores se han lesionado en los últimos días y que se van a perder el Mundial?
1: Ayer, Baumgartner de Austria.
3: El domingo, Gilmour, el volante central de Escocia, también. Fue el jugador del Napoli. Uf. Entonces, hoy día se desgarró de Arrascaeta.
2: Mira.
3: ¿Con qué interés físico va a querer jugar Portugal ese partido? Más que despedirse, un par de jugaditas, 10 cambios el segundo tiempo.
1: O sea, tú dices Chile, vamos a tratar de jugar.
3: No, con mayor razón, mayor razón tuvo que haber ido una selección joven. Sí. Con mayor razón tuvo que ir una selección si va a jugar un amistoso. A ver, seamos concreto y sincero, este no es un partido por los puntos, es ante una selección que se va a cuidar en extremis, los futbolistas van a jugar a un 60-70%, el que crea que Portugal se va a jugar la vida contra Chile a una semana del Mundial está absolutamente equivocado. Que juguemos contra Cristiano, extraordinario, que juegue Bernardo Silva, extraordinario, no van a estar los del PSG porque vienen de la Champions y seguramente les va a dar unos días libres a Robert Martínez, pero hay jugadores, Bruno Fernández. ¿Pero qué Bruno Fernández va a mover? ¿El que se está jugando el paso a la Champions, el que va a jugar el primer partido mundial? ¿O un amistoso para soltar las piernas?
1: Mayor razón jóvenes.
3: ¿Qué tiene que hacer Maripán? ¿Qué tiene que hacer Sierrata? No tengo nada contra ellos.
2: Si a lo mejor quiere asegurar también un poquito de experiencia en este tipo de partidos que son más.
1: Pero si ya la experiencia.
2: La presencia o no de Maripán tampoco quiere que cambie mucho.
3: No te va a cambiar nada. ¿Qué experiencia, compadre? Si venimos perdiendo con Maripán todas las clasificatorias.
1: No digo que no juegue.
2: Para encontrarle la vuelta.
1: Claro, digamos, encontrarle la vuelta.
3: Sí, pero si ya está Loyola, ya está Vicente Pizarro, ya esas son las edades que se necesitan en las selecciones: 25, 23, 22. Pero 31, 19. Novsky, padre.
1: Oye, yo un Tomás Guillier, por ejemplo.
3: Ojalá.
1: Mira, lo tenemos. Habló el ex portero de la Universidad Católica, ahora jugando en Canadá. Guillier, lo escuchamos.
5: Muy importante lo primero que durante este proceso que estamos viviendo como con la selección podamos enfrentar a selecciones de altísimo nivel. Estamos enfocándonos en volver a competir a nivel internacional y qué mejor que poder hacerlo con selecciones de alto nivel. Y hoy en día nos toca enfrentar a Portugal y creo que lo debemos hacer como lo hemos preparado, jugar nuestro fútbol con nuestra identidad, con nuestros principios y salir a competir al máximo nivel. Sabemos que es una selección difícil, pero creo que hoy en día hay muchos jugadores de nosotros que tenemos la calidad para poder enfrentar a este Portugal y poder plantar cara a cara sin ningún problema.
3: ¿Todo se puede, Tomás?
5: Mira, yo creo que 100%. Hoy en día creo que la selección tiene jugadores de una capacidad grande, a buen nivel, un nivel de entendimiento del juego, y lo positivo es que hoy en día la selección viene para acá y nos entrenamos de buena manera para poder mejorar, crecer, evolucionar y volver a recuperar el nivel que necesitamos para poder competir a nivel internacional. Entonces, hoy en día creo que es importante enfrentarnos a selecciones de alto nivel y como te decía, yo creo que estamos más que preparados para poder enfrentarla.
1: Oye, uno escucha a Guillier que bien se maneja, habla muy, muy, muy bien. Parece
2: bien clarita.
1: Parece un profesional de las comunicaciones, este muchacho. Así que vamos a ver si suma minutos un portero que le está yendo bien, muy bien. Está en Montreal, ¿cierto? Montreal Impact, si no me equivoco, Martín, en la liga ahí de
3: no, de Canadá. Solo Montreal.
1: ¿Ah? Sí, antes era Montreal Impact, cuando jugaba Drogba, me acuerdo. Ahora es Montreal FC. Ya nomás, 2 de la tarde, 26 minutos. Oye, en Colo-Colo están pasando muchas cosas. Bueno, el partido ya va quedando atrás, la fecha 14. Tenemos Copa de la Liga y luego la última patita de la primera rueda, donde ya se pueden definir cositas. Colo-Colo viene sólido en la punta, le ganó a La Serena. Y ahora comienza la danza de nombres. Vamos a empezar a abrir la cortina de humo para los nombres que podrían llegar al cacique. Y uno de esos nombres es Carlos Palacios, que habló. Crisis de Boca Juniors, ya también lo comentamos, es terrible la eliminación de la Copa Libertadores, eliminado constantemente en los torneos argentinos y en los torneos internacionales Boca Juniors. Seguramente va a haber un éxodo, Camaño. Y este es Palacios que habla. Mira, al final siempre dice más o menos lo mismo, ¿eh? Todo puede pasar, las puertas están abiertas, todo puede ser, pero ya, le pregunta cualquier cosa y dice todo puede ser. Gentileza de TNT, escuchamos a la joya Carlos Palacios.
6: No sé, tiene que decidir él, depende de él, del club, no sé qué es lo que quieren, si me quieren, en verdad no tengo idea.
7: Pero en tu caso, ¿está la opción de volver?
6: Tengo contrato ahí en Boca, pero no sé qué va a pasar conmigo, así que bueno, ahí siempre las puertas van a estar abiertas para todo, ¿verdad? ¿Te
7: gustaría volver a Colo-Colo?
6: Siempre, o sea, dije cuando me fui que en algún momento iba a volver, y si se tiene que dar ahora se va a dar, y si no, más adelante, pero de que va a volver, en algún momento va a volver.
1: No lo veo muy convencido de quedarse en este nuevo proyecto de Boca, y tampoco sabemos si lo van a tomar en cuenta.
2: Él debería tener un discurso totalmente diferente. Me la quiero jugar, la voy a tratar de romper, me voy a ganar una camiseta, quiero ser titular en Boca, he perdido mucho tiempo, quiero recuperar el tiempo perdido, quiero recuperarme físicamente, quiero aportar lo que realmente valgo. Pero tiene un discurso que dan ganas de pegarle un palo en la cabeza.
1: Un charchacito,
2: un guate, como se dice.
1: Maestro, estás.
2: ¿Cómo vas a estar discutiendo nuevamente volver a Colo-Colo con lo que te cuesta llegar a Boca Juniors, hombre?
1: Sí. Cuesta entenderlo, ¿no, Camaño?
3: No, indudablemente que son cosas que no sé qué le pasan por la cabeza a un futbolista que está en uno de los tres clubes más grandes de Sudamérica, donde una buena actuación, te digo, ni una gran ni una destacada, una buena actuación en Boca en un campeonato te abre las puertas de cualquier equipo del continente y de Europa. Entonces, a partir de ahí, quiero creer que se sintió un poquito acorralado por la pregunta, quiso salir del paso rápidamente.
1: No quedar mal con Colo-Colo,
3: pero su cabeza tiene que estar única y exclusivamente puesta en Boca. Va a cambiar de técnico. De los tres semestres que ha estado, solamente en el primero jugó, en el segundo perdió su lugar y en el tercero estuvo lesionado. Tomó malas decisiones.
1: Nada.
3: No, pues se operó. Tomó malas decisiones. Muchas malas decisiones en Boca. Se metió en problemas. Pero bueno, llega un técnico nuevo, te queda todavía mucho contrato. Insisto, estás en un club demasiado grande que quizás ni siquiera él mismo lo ha dimensionado. No está entendiendo a lo mejor dónde está. ¿Cómo vas a poder decir, si me quieren, vamos a ver, veamos? Compadre, Colo-Colo te va a querer si Boca te regala, no te va a querer comprar ni pagar un peso por el préstamo. Entonces, primero tu cabeza tiene que estar en Boca. Primero recuperar tu nivel, recuperarte bien, porque eso es lo que tiene que hacer.
1: Tiene que ser contrario.
3: Después voy a pelearla, me interesa. Ya viví una etapa en Brasil donde me tuve que volver a Chile. Compadre, volví a Chile y ya no salí más. ¿Cuál es la fiabilidad que va a tener un futbolista?
1: Eso es lo que dicen algunos.
3: Dos pasos afuera es cerrarte las puertas del extranjero. ¿Cómo vas a tirar tu carrera a los 26, 27 años?
1: Y ahora
3: demuestra que puedes. O sea,
1: Colo-Colo necesita un cargo.
3: No siempre vaya a necesitar tres cuartos, pues, compadre. Entrégate al 100 y entregado al 100, y si no podís, puta, ya sabés que no pude. Porque me trajeron a Messi, me trajeron a Kevin De Bruyne. Y
1: más encima en un Boca.
3: Pero un Boca tan discreto en esa zona, digo.
1: Los partidos que hizo bien, la prensa al tiro le metió
3: tampoco,
1: fichita.
3: Tampoco.
1: El año pasado, primer semestre.
3: Cualquiera, por eso, pero cualquier jugador que hace un partido bien, la prensa en Boca te va a levantar. Pero cuando no estaba bien, también te mataba. No era ni el mejor ni el peor. No era ni el Maradona ni el desastre.
1: Pero está sobreviviendo.
3: Para que entienda dónde está. No, si el primer semestre lo sobrevivió. Hasta que se manda la tontera de hacer el gesto que hacía frío en la cancha River. Ahí cambió su situación porque se fue Gago, que era el que lo hacía jugar. Gago era el que lo hacía jugar, recordemos. Sí. Era titular con Gago. Gago se va después de ese partido en la cancha River cuando Mastantuono hace el gol de tiro libre, y de ahí viene cuesta abajo en la rodada la carrera de Palacio en Boca. Lo de Palacio duró 3 meses, febrero, marzo, abril.
1: Es así.
3: Después, lamentablemente, vinieron los problemas futbolísticos, extrafutbolísticos, las lesiones, y un año después estamos hablando de que puede volver a Chile. Insólito.
1: Y Colo-Colo, bueno, es que hay que ver, mira, yo las imágenes después de su operación, con la recuperación, había harto que recuperar en lo físico, y bueno.
3: Además lleva casi un año sin jugar, ojo, porque una cosa es que tú tengas el recuerdo de un buen jugador, y otra cosa es que viene casi, vean cuántos partidos jugó, si nos puede ayudar la producción, ¿cuántos partidos jugó Carlos Palacio el segundo semestre en Boca? Porque este semestre no jugó ninguno por la operación que tuvo. ¿No?
1: ¿Habrán sido 3-4 el segundo semestre?
3: No, un poquito más. Pero ¿cuánto jugó y cuál fue su aporte en esos partidos?
1: Qué locura. Más movimiento en Colo-Colo. Otro de los nombres que suena para reforzar al cacique es el de Diego Valdés. El volante de Vélez ha tenido un gran nivel en Liniers. A este sí que le ha ido bien, sobre todo segundo semestre, y este también. Algunos fanáticos de Vélez, agarra el mago, se viene el mago y todo, hizo buenas asistencias. Su alto costo salarial genera un problema en el club que busca abaratar el valor del plantel. Y en esa línea, el Fortín estaría interesado en un intercambio entre Diego Valdés y Claudio Aquino. O sea, ya, volvería Aquino a Vélez, que no ha tenido una buena temporada. ¿Cómo sería eso también? A mí me parece que Diego Valdés está en un nivel.
2: Diego Valdés conoce el medio local, es un jugador que
1: me gusta.
2: Que podría ser un gran aporte. Ahora tiene que ponerse la camiseta de Colo-Colo también.
1: Pero ya ha jugado en México.
2: Hemos visto varios que vienen de México, sobre todo también, con buenas actuaciones, con buenas participaciones, y se ponen la de Colo-Colo y
1: se desinflan. Podría ser, pero Diego Valdés, América y otros, sabe lo que es jugar en equipo grande igual.
2: Sí, pero bueno. La de Colo-Colo también tiene un peso específico y hay que ver. Pero yo creo que sería un buen intercambio por lo que está haciendo Aquino en Colo-Colo, sobre todo, porque no la agarra ni con la mano.
1: No la agarra ni con la mano. Mira, los partidos, 17 partidos, una asistencia. ¿Eso cuál? ¿Son los datos de?
3: Del segundo semestre.
1: De
3: Palacio.
1: De Palacios.
3: 17 partidos del segundo semestre. O sea, 17 partidos en un año.
1: No completo.
3: Por eso, 17 partidos en un año ha jugado Carlos Palacio. ¿Con qué ritmo va a llegar?
2: Poquito.
1: Nada. No, sí.
3: O sea, necesita jugar Palacio. Pero primero se tiene que presentar en Boca, que creo que vuelven a la actividad el 18 de junio. Tienen que volver de vacaciones. O sea, preséntate, conoce al nuevo entrenador, peleala.
1: 7 de diciembre, último partido. 7 de diciembre, ya estamos en junio ya.
3: Imagínate. Pero bueno, una asistencia, apenas, en un año.
1: Es demasiado poco.
3: Y lo de Diego Valdés por Aquino, ¿por qué Vélez va a querer Aquino? O sea, ¿por qué nosotros nos encargamos de inventar que después allá la toma? Entonces, nosotros después decimos, prensa argentina, mentira. Nosotros somos los que decimos desde Chile que podría haber un trueque.
1: De
3: y desde
1: claro.
3: Allá, ¿qué tiene que hacer Aquino en Vélez? Yo puedo decir, Colo-Colo quiere a Valdés, perfecto. ¿Pero qué tienen que hacer Aquino en Vélez? ¿Por qué querría? ¿Por qué Vélez que quiere abaratar costos? Porque mira la razón que tú das.
1: Abaratar
3: no tú,
1: costo.
3: Sino que presenta la nota y dice allá.
1: Sí,
3: allá. La gente dice que Vélez quiere abaratar costos, se vería con buen ojo una salida de Valdés y la vuelta a Aquino. ¿Y qué abarata con Aquino, un jugador de 34 años que acá gana, por contrato, muchísimo dinero? ¿Dónde está el negocio para Vélez? Porque para Colo-Colo traer a Valdés puede ser un buen negocio. Digo, pero en otra condición. ¿Pero claro, cuál sería el negocio para Vélez?
1: Como nombre es bueno, sí.
3: ¿Para qué?
1: Sería para Colo-Colo. Sería un sobrenombre como para pelear.
3: Sí, segundo, Diego Valdés para
1: ser para el fútbol
3: chileno. ¿Cómo? Si Valdés es un gran nombre para cualquier equipo chileno. Pero dígame, ¿sabes que Colo-Colo está dispuesto a pagar $1 millón? Y yo digo, bueno, está perfecto, que inviertan en un futbolista así. Pero que el negocio sea para que Aquino, que dejó un buen recuerdo, vuelva a Vélez. ¿Por qué Vélez te va a recibir Aquino?
1: Porque jugó ahí, no sé.
3: ¿Pero quién inventa esas cosas?
1: Desde allá. Todo
3: no,
1: desde allá.
3: Mentira.
1: No, nos llegan esos datitos.
3: Muéstrenme una voz autorizada, sensata, que me pueda explicar por qué Vélez va a querer a Aquino. Porque yo puedo creer que colocó lo que era Diego Valdés y está perfecto, un buen jugador, un gran jugador.
1: Yo te digo, Camaño, prepárate para estas informaciones.
3: No,
1: prepárate, anda
3: no,
1: preparándote porque
3: yo, es que yo creo que hay que
2: informar,
3: hay que verla bien, porque si salió primero en Chile y después se replica allá, no podemos decir que desde allá lo hice, sino primero que dijimos que esto lo escuché ya la semana pasada en Chile. No lo escuché allá. Yo veo los programas argentinos, consumo mucho fútbol argentino, y nadie te está hablando que Vélez quiere Aquino. Nadie. Si Aquino tiene 34 años, ¿qué va a ir a hacer a Vélez?
1: Es que lo que pasa es que el hincha de Colo-Colo también, y yo creo que... La salida de Aquino, ya me parece que comienzan a surgir estos rumores, porque la salida de Aquino ya es algo que el equipo prácticamente necesita.
2: Cuando salen este tipo de noticias es porque te están empujando ya.
1: Hay empuje.
3: Sí, está bien, pero primero Colo-Colo tiene que resolver dos cosas con Aquino. Primero, que tiene un alto sueldo. Por lo tanto, si quiere ofrecerlo a cualquier club, ese club, yo como Aquino, y Mauricio sabe, le decir, compadre, tengo contrato. Me quedo un año y medio ganando 100 o 200. Yo quiero que se me respete esto. ¿Quién me va a pagar esto? El otro club, no sé cuánto está dispuesto, pero te interesa. No, pues compadre, primero respétenme el contrato.
1: Claro,
3: después, si yo me quiero ir de Colo-Colo, rescindo... ni un problema y arreglo con otro club por lo que yo quiero.
1: Pero ahí el jugador también dice ya, pierdo plata pero juego, cambio de aire,
3: a los 34.
1: Pierdo un poco de...
3: Ya, pero esa es la visión positiva, la visión negativa es
1: Colo-Colo,
3: yo hago, a mí me tienen que pagar los 100, me da lo mismo si juego o no juego. ¿Cuántos casos hemos tenido de eso?
1: Sí, no, por eso depende del jugador.
2: Y aparte que de 34 años, ¿qué tanto le puede interesar jugar también aquí?
3: No, exacto, está en un país, está tranquilito acá.
2: Está con el... no molesta a nadie,
3: falso para el mercado.
1: Está ¿qué? Con el tremendo tarro.
3: Ah, eso es otra cosa.
1: Ah, sí.
3: Eso es otra cosa, pero él está tranquilo. Él está en la casa, va al supermercado, va al restaurante, los niños van al colegio,
1: se arregla
3: los va
1: a dejar, la chiquilla ahí en el
3: los
1: pelotero,
3: va a retirar, no,
1: le queda hermoso.
3: Y la presión que vive allá.
1: No, en ningún caso, pero bueno. Son los temitas que ya.
3: Mira, lo mismo
1: vamos
3: de Palacio.
1: A empezar a hablar, ¿eh?
3: Lo mismo
1: a hablar.
3: Palacio. Palacio gana 100 en Boca. ¿Cuánto le puede pagar Colo-Colo? 50, por ahí. ¿Y quién paga los toques que Boca? Y además te pago los 50, compadre.
2: No, claro, entiendo.
1: Sí, no, imagínate lo que está viviendo Cavani en Boca, por ejemplo, entre otros. Que está
3: pero Cavani no se quiere ir,
1: ¿no? No, por eso te digo,
3: pero
1: el hincha no lo puede ver, pero en pintura y hace esa relación.
3: Pero porque Cavani se ha perdido 100 goles y le queda un año contrato y no ha ganado nada.
1: Está cobrando y
3: lleva 3 años y no ha ganado nada.
2: No, ni un torneo.
3: Pero el tipo, por lo menos. El tipo en ningún momento ha dicho que se quiere ir, se ha infiltrado 2-3 veces, ha hecho lo posible para jugar.
1: O sea,
3: si el tema es crítica futbolística, y eso es parte de lo que le vive un jugador como sabe Mauricio. Pero nadie le puede reprochar a Cavani, que ha hecho todo lo posible, la actitud.
1: Sí.
3: O sea, Cavani se entrega por completo, que esté con el arco cerrado hace 2 años.
1: Bastante ya sí, pero bueno.
3: Sí,
1: pues.
3: Son cosas distintas,
1: cositas que ya se vienen. Mira, vamos a tener el Mundial, Mauricio Ricardo,
3: vamos.
1: Y la temporada de asados que se va a venir con un humo. Hay humos buenos y humos malos.
2: Sí, hay humos malos.
1: ¿A ti que te gusta la pesca?
2: Los últimos dos que nos tiramos fueron malos.
1: Ah, sí. Y también está la responsabilidad de nosotros, porque Camaño después se me enoja y dice, pero Matías, ¿cómo, dónde te estás informando? ¿Cómo me tiras eso? Nunca voy a olvidar cuando Loyola al Bayern Múnich. Pero eso no fue invento mío. Bueno, la gente siempre se recuerda.
2: Bueno, entre el Bayern Múnich y el Pisa no hay mucha diferencia.
1: Oye, también pregunta eso. Ah, me acordé de ustedes porque dieron la nómina de Paraguay.
3: ¿Sí?
1: Y entró Pita.
3: ¿Sabes qué pasa? Que no, sí. Yo escuché una nómina con Villasanti.
1: Chuta, yo salía que Villasanti no estaba.
3: Salía.
1: Que era una de las grandes ausencias. Bueno, Lucas Romero al final.
3: No.
1: No. Así que ya tiene los nombres Alfaro.
3: Yo también sabía que.
1: Villasanti, estoy segurísimo que fue una de las grandes ausencias. Y Pita, el chascón.
2: Sí, se metió Pita.
1: Entró Pita.
3: Del
1: Bragantino.
3: Bragantino, el
1: entró
3: vikingo.
1: Pita. Me acuerdo de él porque sonó una vez en Colo-Colo, pero sonó poquito. Ese fue un humo suave. Ya, 2:39 PM. Qué lindo programa. 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
1: 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Ya no más, vamos a tener partido acá, seguimos atentos a Roland Garros, hacemos el corte y ya hay más.

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11: Dos de la tarde, 45 minutos, ya estamos ahí en pantalla esperando el partido de Mensik ante Joe Fonseca por Roland Garros y también estamos viendo a Gales. Mira, Caamaño, ¿cómo se...? Ah, mira, bueno, ese... este se llama... Pues justo salió una gran leyenda ahí del equipo de Gales, que Craig Bellamy, ¿puede ser o no?
12: Bellamy, sí.
11: Bellamy.
12: Extremo.
11: Ahí está Bellamy, ahí está. Está jugando Gales ahora con...
12: Gales juega con Gana.
11: Con Gana, exactamente. Con Gana, que también tiene sus cositas. Porque Caamaño me dijo, hablemos del Mundial. Hablemos, se viene la Copa del Mundo. Y yo, Tenía todo preparado.
13: Son maestro, peligrosos, ¿ah?, estos partidos, así como decía Camaño, ¿verdad?
11: ¿Cuáles? Estos partidos. Mira, ese o no, el de blanco.
12: Son muy tramposos, sí. Son muy tramposos. Es que Gales quedó fuera de del repechaje en el Mundial, perdió sobre la hora. En la, no en la final, sino que en la semi.

0: que jugaba de local.
1: Ah, ¿con quién perdió Gales un partido
2: ¿Ucrania?
1: Increíble? No, Ucrania perdió rápido.
0: Suecia le ganó a Ucrania.
3: ¿Turquía?
0: Suecia le ganó a Ucrania.
3: República Checa.
0: Bosnia le ganó a Gales en el final. No, es, lo tenía Gales, ese era un partido para llegar a la final después. De hecho, Gales, si ganaba, jugaba con Italia. Es que esa era.
3: Ahí está.
0: El ganador de Gales, Bosnia, jugaba con Italia.
3: Claro. Y de ahí Bosnia elimina Italia.
0: Ahí está el técnico, Craig Bellamy. Extremo, veloz, rápido.
3: De Liverpool, entre otros.
0: Sí.
3: Qué grande. Oye, lo habíamos pasado a comentar nomás, lo de los lesionados. Baumgartner de
0: Leipzig.
3: De Leipzig, de Austria.
0: Austria fuera.
3: Y
0: Arrascaeta.
3: Desgarrado de Arrascaeta.
0: No, y de
4: Arrascaeta. ¿Se sabe la magnitud?
0: Arrascaeta hace un mes había luxado el hombro, había tenido un problema en la clavícula, habían tenido que operar, se pensaba que se perdía el mundial, bueno, se recuperó y ahora resulta que tiene otra posibilidad de
3: titular, ¿no? Mundial. Titular en el Bielsa, sí, titularísimo. Mira, estos son algunos de los récords que se pueden batir en este mundial. Camaño lo pidió, yo le respondo de revés, como Baurinca, así le respondo. Sí. Mira, Cristiano Ronaldo, Messi y Memo Ochoa pueden ser los primeros jugadores en disputar 6 mundiales.
4: Perfecto.
3: Eso se va a cumplir. Messi puede superar a Klose como máximo goleadores del mundial. Messi tiene 13, Mbappé 12. También se puede dar en esta Copa del Mundo, claro, porque van a haber más partidos. Didier Deschamps puede convertirse en el entrenador más ganador en la historia de los mundiales. También, ¿cierto?
0: Con tres. Tiene tres finales.
3: Tres finales.
0: O sea, dos finales más esta que puede llegar muy alto.
3: ¿Qué más? Si Argentina gana 2 partidos, Messi será el jugador con más partidos ganados en el mundial, en la historia.
4: Mira.
3: Así que este mundial puede. Messi puede.
0: No, pero el récord que están esperando todos.
3: El de los goles.
0: El de Mbappé. Mbappé está. El Klose tiene 16 goles en Copas del Mundo. Sí. Superó a Ronaldo, que tenía 15. Ronaldo había superado a Jas Fontaine, que tenía 13. Y creo que Kylian Mbappé hoy tiene 12.
3: Ah, pero en un. Porque el récord
0: de Jas Fontaine era en un mundial. No. O sea, los 13 goles lo hizo en un mundial, más allá que pueda haber jugado más.
3: Sí.
0: Pero la cantidad de goles en Copas del Mundo lo puede romper Mbappé de todas maneras este mundial. Sobre todo porque sumaron un partido más.
3: Tiene 12.
0: Sí,
3: 4 golcitos.
0: Puede ser 5.
3: Ah, puede ser 5 y listo.
0: Sí, bueno, además con el nivel de selecciones que enfrentan en un partido te hace 3 o 4. Pasa que Mbappé ha hecho en 2 mundiales 12.
3: Y Mbappé es el con más goles en las finales.
0: No, tenía 14 Gerd Müller, que había hecho 10 el 74 y 4 el 70.
3: ¿Ya?
0: Y tenía 14 Gerd Müller, que había superado a Jas Fontaine, que tenía 13 en un mundial. Ronaldo, 15, Klose, 16.
3: Mira, Dick Advocaat, supieron que volvió a
0: Curazao.
3: Volvió. Con 78 años, será el entrenador más veterano en entrenar en un mundial.
0: Claro, pero además Dick Advocaat tiene otra.
4: Oye, tuve la posibilidad de cambiar camiseta con Klose en su último año en la Lazio. Sí, se la cambié a Miroslav.
3: Está
4: ídolo máximo.
3: ¿Está la camiseta o fue?
4: Sí, no la tengo.
3: ¿Fue empeñada? No,
4: no la tengo.
0: Yo creo que Advocaat tiene otro récord.
3: ¿Más selecciones?
0: No. Advocaat yo creo que no existe en la historia, puedo estar equivocado.
3: A ver.
0: Así de memoria.
3: Ya.
0: Que haya dirigido 2 Copas del Mundo. En 2 Copas del Mundo con tantos años de diferencia. 32 años. Desde el 94 que dirigió a Países Bajos. Ahora el 2026.
3: Más tiempo entre.
0: 32 años.
3: Presencia en
4: dos años.
0: No sé si existirá eso. Yo creo que.
3: Ese es dato de la calculadora de Camaño. A cualquier persona que lo repita,
0: que lo replique. Crédito. No creo que exista
3: un
0: técnico que haya dirigido entre 32 años 2 mundiales.
3: 70.
0: Creo, puedo estar equivocado porque generalmente los técnicos agarran clubes. Entonces en algún momento la selección ya pasa a ser una prioridad para ti alrededor de los 50, sobre todo antes que los técnicos empezaban más viejos. Entonces no creo que haya entrenador que haya pasado 32 años entre un mundial y otro.
3: Que pensar en los más viejos, pero no.
4: No, pero no creo.
3: No da. Increíble.
0: No, sí, yo creo que no da.
4: Calza.
3: Más datito de la Copa del Mundo. Cristiano Ronaldo con 41 años puede convertirse en el goleador más veterano de las Copas del Mundo. También. Y eso sería todo. Lo otro que.
0: Porque Mondragón tiene el récord de jugador más viejo. Que lo fue el 2022, que lo hicieron jugar unos minutos. O el 2018. Sí. Entró unos minutos porque tenía 42 años.
3: El 2014.
0: El 2014, sí. 42 años sí. Tenía Mondragón.
3: 14. Y lo de Tim Payne, ¿lo viste, Pinilla, o no? Porque no. Les tengo información nueva de lo de Tim Payne.
0: Ay, juega con Haití hoy día.
3: Juega con Haití, Nueva Zelanda. ¿Sí? Un streamer argentino. ¿Sí? Se fijó en todos los jugadores de la Copa del Mundo a ver quién era el más desconocido, el que tenía menos seguidores en Instagram, el que generaba menos interacciones, y llegó a Tim Payne, ¿ya? Un jugador de Nueva Zelanda, y dijo, este es el jugador más desconocido, por favor, síganlo, y le empezó a meter fichas a Tim Payne, llegó a 4 millones de seguidores.
4: Está bromeando.
3: Ahora es el más conocido casi, va a jugar hoy ante Haití, pero obviamente pasaron cositas, porque la policía tuitera empezó a buscar lo de Tim Payne, y resulta que tenía un antecedente que le habían hecho pagar en el Wellington Phoenix, que es uno de los equipos más importantes de Nueva Zelanda. Una vez estaban en una concentración, se le pasaron las copas y agarraron un carrito de golf y dejaron la tenda alada. Y lo chocaron y tuvo que pagar $400,000, una cosa así. Así que bueno, ganó 4 millones de seguidores, pero también salieron a flote las cositas.
4: Las yayitas.
3: Bueno,
4: ¿quién es uno para jugarlo?
0: Salir a nuestra yayita. Quizás también podríamos duplicar y hasta triplicar nuestros seguidores.
4: Yo tengo una muy buena, pero no la puedo contar.
0: Yo también tengo una muy buena.
3: No la puedo contar.
0: No la cuento. Una vez estábamos con Mauricio.
3: Grande.
0: Estábamos de noche. Muchas gracias, que esté muy bien.
4: Una vez más. Se acabó el programa, nos vamos, gracias.
0: Y una vez estábamos con Mauricio en Portugal, a propósito de todo esto que estamos viendo en la previa mundialera.
3: ¿Tú con Mauricio en Portugal, claro, año? Yo,
0: 2005.
4: 2004, 2005.
0: No, 2005, la final de la Copa UEFA.
3: Sí.
0: Y jugaba la final del Sporting de Lisboa, Copa UEFA, justo de local, más encima en el Albalade, inaugurado un año antes para la Eurocopa. Sí. Y bueno, estaba Rodrigo Tello también en ese equipo de Sporting. Y llegó Luis Figo al estadio, que jugaba en el Real Madrid, era fanático del Sporting de Lisboa. Entonces todos los ojos estaban puestos en Luis Figo, si iba a ir o no iba a ir, porque era el hincha número uno del Sporting. Cristiano todavía no tenía la fama, Cristiano recién había emigrado al United, ¿cachai? Estaba construyendo su carrera. Entonces,
4: Cristiano venía a varios partidos de nosotros y se metía al camarín a saludarnos, iba a vernos.
0: Claro, pero no era la estrella que era Figo.
4: No, era lo que era Figo.
0: Era Figo,
3: leyenda.
0: Top, Barcelona, Real Madrid.
3: Otra cosa, sí.
0: Claro, pero resulta que el que se robó la película ese día, para mí al menos, Mauro estaba lesionado, no pudo bajar después al caballero, se había roto el menisco. Era que en el CSK Moscú, que era el rival de la final del Sporting, que gana 3-1, al final termina, empieza ganando 1-0 el Sporting, pero da vuelta.
4: Con gol de Rogerio.
0: Sí. Claro, resulta que el goleador del partido de la figura, ¿saben quién fue? Wagner
4: Love.
3: Trencitas azules.
0: Y las toras que tenía Wagner Love alrededor con los dirigentes.
4: Arriba.
0: Lo que fue la fiesta después. No, pero impresionante. Lo que
4: tenía 10 brazucas metidas en la tribuna, extraordinaria.
0: Lo que debió haber sido Wagner Love en Rusia. Pero en ese momento,
3: en la época top de las trencitas azules.
0: Sí,
3: en su mejor momento.
0: Aparte, trencitas rojas y azules, porque el CSKA Moscú era rojo y azul, digamos. O sea,
4: yo con el que lo pasé mejor fue con un brasileño.
0: Flavio Rochenbach.
4: Flavio Rochenbach vivía en Alcochete, que Alcochete era
0: donde entrenaba.
4: El pueblo donde entrenábamos.
0: Cruzando el puente de Vasco da Gama.
4: Vivía a 8 minutos del club.
0: Cruzando el puente,
4: Alcochete. Y ahí está el centro deportivo.
3: El río Tajo.
4: Y había un condominio de casas bien bonita y todo donde vivía Flavio. Y terminábamos de entrenar. Y al asado, el churrasco.
3: Era la sede.
4: Carnecita,
0: la churrasquería.
4: Y tú a dos cuadras ya escuchabas el grupo de música de Pagode sonando.
3: Pagoyi.
4: Sí. Entonces terminábamos de entrenar. Y a la casita de Fabio no había un piscinita. Y ahí ni le cuento lo que pasaba.
0: Claro, que los jugadores muchos estaban. Bueno, Rodrigo estaba casado en ese tema. Tú vivías en el pueblo que se llamaba.
4: En la Expo
0: 2000.
4: Sí.
0: Que era el edificio nuevo y se veía el puente. Y ahí cruzaban directamente a entrenar. Ahí yo tuve que hacer un par de reportajes.
3: Y
0: Camaño,
3: un enviado especial. Sí.
0: Muy serio.
4: Lo mandaron 12 veces.
0: Muy serio.
3: Pero ¿alcanzó a llegar donde Rochenbach?
0: No, nunca. Pero sí, yo donde creo que se. Así lugares de vida de un jugador, y se lo he contado Rodrigo Tello en
3: Besiktas,
0: en
3: ¿no?
0: Lisboa.
3: ¿A Lisboa ya?
0: Porque él entrenaba en la parte europea, pero vivía en la parte asiática.
3: Por eso, en Besiktas.
0: No, porque Besiktas, el estadio está en la parte europea.
3: Sí, pues.
0: Pero él vivía en la parte asiática, donde está Fenerbahce.
3: Dijiste Lisboa. Ah.
0: No, perdón, Estambul. Sí, Fenerbahce. Fenerbahce es la parte asiática. Resulta que él vivía en un condominio que tenía hasta una cancha de nieve artificial. Ah. Y ahí vivían los brasileños más famosos. entre ellos Roberto Carlos, que tenía una discoteca en el subsuelo. ¿En serio? Tenía una discoteca en el subsuelo. Y ese reclame de Heineken, la cerveza que tú abrías el closet, sí, que estaba el congelador con toda cerveza, lo tenía Roberto Carlos.
4: ¿Sí?
0: Sí.
4: Qué grande.
0: Te dejo Rodrigo Tello.
3: ¿Qué, viste?
4: Extraordinario. Mira lo que nos perdimos por no ir a la
3: cosita, cositas que te da el fútbol también. Sí. Qué lindo. Ah, oye,
4: si, uno pudiera, si uno pudiera contar toda la historia, uy, Dios mío. No, pero no sé si reabren Alcatraz y me meten preso nuevamente.
3: No, todo está ya, ¿cómo
4: se dice? Vamos a dejar por lío, sí,
3: cuando la justicia ya prescribió.
4: Prescribió.
0: Pero son historias divertidas. Yo tengo una historia de Lisboa con Woody Harrelson.
3: Ya.
0: Esa noche que perdió la final del Sport de Lisboa, andaba Woody Harrelson con una bolera pinilla.
3: Mañana, 51. Me preguntan si la puedes contar mañana.
0: 51. ¿Puedes en Lisboa?
3: Ya. ¡Nos vamos! Dijo el otro. Que esté bien. Chau, chau.
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1: Agricultura indica la hora. 6:00 a.m.
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0: La máxima para la región metropolitana se espera en por debajo de los 20. En general será un día nublado, es lo que informa por ahora la Dirección Meteorológica de Chile. 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
1: Hola, ¿cómo están? Les traigo el dato práctico de hoy. Este miércoles a las 23 horas con 59 minutos finalizará una nueva edición del Cyber, donde aún hay más de 500 marcas que siguen con ofertas y promociones exclusivas para esta ocasión. Para conocer las empresas que son parte del evento electrónico organizado por la Cámara de Comercio de Santiago, puede revisar la página web cyber.cl. Asimismo, existen otros sitios web que permiten verificar si realmente la oferta ofrecida es conveniente o no, ya que hay reportes de empresas que inflan los valores para luego aplicar los descuentos. En concreto, una de estas páginas web es canasta.cl, un portal que permite revisar el historial de los montos por los que se ha vendido un artículo.
0: 6:03 de la mañana, vamos a los titulares. Golpe de timón del ministro Martín Arrau en seguridad. Fueron removidos los subsecretarios Andrés Joanet y Ana Victoria Quintana. El secretario de Estado presentó ante el Congreso un plan con 7 ejes y 8 proyectos clave. Presidente José Antonio Kast nombró a Pilar Giannini como nueva subsecretaria de Seguridad y a Gonzalo Guerrero como subsecretario de Prevención del Delito. Reparos en la oposición por iniciativa que establece un registro de vándalos e incivilidades. Desarticulan red de lavado de activos vinculada al Tren de Aragua en Chile. La PDI allanó una sucursal del Banco Santander y fue capturado un ejecutivo de nacionalidad venezolana. Amplían hasta el domingo la detención de 19 involucrados en el caso. El Congreso despachó el proyecto de escuelas protegidas y la iniciativa quedó lista para transformarse en ley. La oposición anunció que recurrirá al Tribunal Constitucional por presuntas vulneraciones a la privacidad. Hoy ingresa con suma urgencia el proyecto de ley que aumenta la deuda pública en 6.200 millones de dólares. Parlamentarios calificaron el escenario como un traspié para Chile. La mega reforma del gobierno llegó a la Cámara Alta. 3 jóvenes declararon en calidad de imputados tras denuncia de violación grupal en Fiesta Mechona en la Universidad San Sebastián de Concepción. Alegaron inocencia y dijeron que todo habría sido consensuado. Alejandra Misala será la nueva rectora de la Universidad de Chile. La académica se impuso en la segunda vuelta con el 60% de las preferencias y reemplazará a Rosa Debes. La economista cuenta con más de 37 años de trayectoria académica en docencia. Y crece la controversia en Colombia. El presidente Gustavo Petro reiteró que tiene pruebas por un posible fraude en la primera vuelta electoral. Apuntó a un software utilizado en el conteo preliminar que habría incorporado a 885 mil personas.
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0: 5 de la mañana, vamos a partir con la solicitud al Congreso para endeudar al país en 6.200 millones de dólares que anunció el ministro de Hacienda. Los alcances del proyecto de ley que crea el registro de vándalos junto con detalles del plan de retorno para migrantes irregulares fueron parte de los temas que abordó el viceministro Claudio Alvarado en conversación con La Mañana de Agricultura. Claudio Alvarado, ministro, muchas gracias por estar con nosotros.
3: Hola Cristina, buen día. Feliz de compartir contigo aquí los micrófonos de Radio Agricultura.
0: Muchas gracias por su tiempo. ¿Hay más ánimo en la oposición para llegar a consenso? Se lo pregunto porque ayer me tocó hablar con muchos senadores de oposición y la mayoría de ellos se plantea en negativa para aprobar la idea de legislar. Dicen, no vamos a aprobar la idea de legislar. Hay algunos que sí se abren. Ahora, le pregunto eso conjunto además con lo que se conoció anoche, que el ministro Quirós, y entiendo que tiene que recurrir al Congreso también, pide autorización para emitir más deuda de 6.200 millones de dólares. Y entiendo que es porque lo que hay en caja hoy no alcanza. Entonces, vamos a salir a endeudarnos más, pero a la vez estamos pidiendo aprobar una reforma que va a recaudar menos desde la perspectiva tributaria.
3: Primero, Despejando puntos, yo creo que una oposición seria, responsable, con ganas de construir un diálogo, no puede negarse a una idea de legislar. La idea de legislar es simplemente decir, yo quiero abrir este debate, quiero abrir esta conversación, quiero ver las posibilidades de aportar. Lo lógico es aprobar la idea de legislar y después en la discusión del articulado, uno exponer todos sus puntos de vista, verificar si hay acuerdo o manifestar con fundamento sus discrepancias y votar en contra. Pero a priori decir voy a rechazar la idea de legislar, no me parece. Espero que cambien esa actitud. Y respecto al tema de la deuda, claro, es una decisión y una medida que jamás habríamos pensado que tenemos que hacerla. Yo creo que ningún ministro de Hacienda queda contento cuando tiene que ir al Congreso a pedir que le autoricen endeudar al país, sobre todo con los niveles de deuda actuales. ¿Pero por qué pasa eso? Porque el presupuesto que nosotros recibimos estaba desfinanciado, estaba con estimaciones de ingresos superiores a los reales, y estaba con compromisos de gasto muy superiores a lo que se señalaba en la ley de presupuesto. Entonces, si tú tienes menos ingresos y más gastos, tienes que cubrir esa diferencia. Y esa diferencia, el único camino que queda es cubrirla con deuda. Por lo tanto, tenemos que recurrir al Congreso porque la ley de presupuesto autoriza un monto anual, el máximo. Y como las estimaciones no cuadraban y la caja fiscal era baja, no queda otro camino que ir al mismo Congreso y decirle, mire, lo que ustedes aprobaron no se ajustaba a la realidad y para calzar ingresos con gastos comprometidos, necesitamos estos recursos adicionales.
0: Es una cuestión súper básica. En el fondo estaban comprometidos ciertos gastos y no hay plata para solventar precisamente esos gastos. Y entiendo que el presupuesto autorizado, además, para el 2026, parte de esa deuda, además, que también ya se emitió, se gastó dentro de los primeros meses. ¿Es así?
3: Bueno, efectivamente, gran parte del endeudamiento autorizado se cursó antes que asumiera el gobierno. Y si yo quiero recordar, a modo de ejemplo, una de las últimas leyes de discusión pública fue la ley de reajuste, que se discutió medio de presión y se definió en el mes de enero. Sí. Pero la mitad de ese reajuste, más de 800 millones de dólares, no estaba financiado. O sea, el Congreso estaba votando una legislación que no tenía sus fuentes de ingresos definidas. Por lo tanto, nosotros tenemos que hacernos cargo de esos recursos comprometidos por ley. Tenemos que hacernos cargo de mayor deuda flotante que no estaba registrada contablemente, que estaba en el cajón y que hay que pagarle a los proveedores. Y en consecuencia, esa era la realidad con que asumimos y no nos queda otro camino, lamentablemente, que ir a pedir al Congreso estas posibilidades de endeudamiento.
0: Estamos con el ministro, viceministro del Interior y viceministro también de la Secretaría General de Gobierno, Claudio Alvarado. Ministro, hablemos de las medidas que se anunciaron ayer. Probablemente la que está generando más debate es el registro de vándalos e incivilidades, un registro que busca precisamente sancionar a aquellas personas que cometen, bueno, desmanes, lanzamiento de bombas molotov, agresión a carabinero, etcétera, etcétera, y sancionar además al pertenecer a un registro, pero también al perder ciertos beneficios sociales. A ver, ¿cómo se compatibiliza también la igualdad y la proporcionalidad de la sanción versus el acto? Por ejemplo, un escolar que comete la tontera, estupidez, y podemos juzgarlo, evidentemente, de lanzar una bomba molotov con la proporcionalidad del castigo.
3: No, mira, primero,
0: ¿y hasta cuándo va a durar ese registro?
3: Mira, la proporcionalidad del castigo va a depender si la acción que acomete una persona es constitutiva de un delito, que en esa situación son los tribunales de justicia lo que resuelven en función de la investigación del Ministerio Público con una sanción penal. Y cuando hay faltas que son resueltas a través de un juzgado de policía local. Aquí lo que hace este registro es más bien como una sanción más de carácter social, que uno pueda tener una referencia de qué personas son los que acometen este tipo de situaciones y que afectan al resto de la ciudadanía que quiere vivir en paz, que quiere vivir tranquila.
0: Para no ejemplificarlo y extremarlo quizás en el ejemplo, aquellos que rayan grafitis en el metro. ¿Eso podría ser?
3: Esa es una hoy día está eso considerado como una falta, ¿no?
0: Sí.
3: ¿Y qué harían en ese registro? La persona que comete una falta de esta característica, ¿no es cierto?, que acumula basura en su barrio, en su calle, una persona que raya los muros, una persona que incomoda a los vecinos, no los deja dormir. Si esas personas quedan en ese registro por una falta, van a estar en él un año. Si reinciden, van a estar 3 años. Y si hay una tercera acción de esa característica, en ese registro van a estar hasta 5 años.
0: Pero habrían sanciones, por ejemplo, estoy pensando, no sé, renovación de pasaporte, carnet de identidad, algún tipo de sanción que en el fondo sea más igualitaria para todos.
3: Bueno, efectivamente, la iniciativa contempla que si tú quieres renovar tu licencia de conducir, a lo mejor puedes tener alguna dificultad. Si tienes alguna transacción que diga relación con la inscripción de algún vehículo, algún móvil, que no te lo puedan inscribir o se postergue esa inscripción. Si quieres tramitar un pasaporte,
0: claro,
3: por ejemplo, que puedas tener un tipo que te duela, lo que haces en desmedro de tus vecinos, que tenga una consecuencia.
0: ¿Y esto tienen que ir al Congreso?
3: Claro, esta es una iniciativa que pasa por el Congreso.
0: ¿Ese proyecto está listo?
3: Se firmó ayer.
0: Se firmó anoche.
3: Y se va a ingresar, yo creo que en los próximos días al Congreso.
0: Perfecto. Otra cosa que también está generando debate, y lo ponemos en el contexto de debate y no de crítica, porque estas van a ser las preguntas, ¿no?, que van a tener que enfrentar también en el gobierno. El plan retorno para migrantes irregulares. A ver, se establece un plazo, porque entiendo que la retención de los migrantes sorprendidos hoy con una falta de ingresar a Chile de manera irregular, tienen, si no me equivoco, 5 días de retención.
3: Sí.
0: Y ustedes han pedido ampliar ese plazo.
3: No, pero ahí son dos cosas distintas.
0: A ver, ¿cómo funciona eso?
3: No, en este mecanismo de salida voluntaria, primero señalar que es una medida de excepción para que abandonen el país sin sanción migrantes irregulares.
0: Ya, pero esto es salida voluntaria.
3: Salida voluntaria.
0: Ya.
3: Entonces, ¿por qué digo sin sanción? Porque si la persona tiene un decreto de expulsión en curso y quiere salir voluntariamente, se suspende esa medida administrativa. Y en segundo lugar, se le libera de la prohibición de ingreso o de retorno al país si lo hace con sus papeles en regla en el futuro. Por lo tanto,
0: si entra por la puerta.
3: Exactamente. Entonces, en esa línea de acción, lo que nosotros hemos dicho, los 180 días, dice en relación con el proceso
0: de salida
3: para
0: voluntaria,
3: poder utilizar este, comillas, beneficio
0: ventana
3: para poder salir y arreglar su situación y volver al país. Y al final del día lo que estamos tratando es de que pondere mejor aquel que quiere ingresar regularmente al país, que tiene consecuencias complejas y que no lo va a pasar bien. Entonces, esas señales hay que manifestarlas con claridad.
0: Muchas gracias, mi ministro Claudio Alvarado.
4: Hasta ahí la entrevista de el ministro, como escuchábamos recién, abordando distintos temas de la contingencia nacional. 6:14 de la mañana. El Ministerio Público sumó 3 nuevos formalizados en el marco del caso de corrupción al interior del sistema judicial de Los Ángeles. Nos informa Marcelo Castro.
5: La Fiscalía de Chillán formuló cargos contra 3 nuevos imputados por el caso de corrupción al interior del sistema judicial de Los Ángeles. Se trata de las funcionarias del estudio jurídico de las abogadas Andrea Romero y Susana Cortés, a quienes se les formuló cargos por asociación criminal y acceso indebido a los sistemas de la Fiscalía y la Defensoría Penal Pública. A ellas se sumó el sicario Moisés Bastardo. Según la indagatoria, las juristas coordinaron con Bastardo la entrega de información para que éste accediera a beneficios judiciales. Así lo indicó el fiscal del caso, Sergio Pérez.
6: Es así que durante los meses de noviembre y diciembre del año 2022, Cortés y Romero, con Moisés Bastardo, se mantuvieron en permanente contacto mediante mensajería de WhatsApp, toda vez que Moisés Bastardo mantenía un aparato celular mientras se encontraba en prisión preventiva. De esta forma, el imputado Bastardo le informó a las abogadas que instruiría el envío de armas de fuego y municiones a un sujeto llamado Oscar Campos Jara, alias El Murdo, con el preciso objeto de que se informara dicha situación al Ministerio Público y que con ello se configurara a su respecto la atenuante de cooperación eficaz.
5: Lo anterior para la abogada querellante por el Consejo de Defensa del Estado, Mariela de Tón, significa un engaño al sistema judicial chileno.
7: El dolo del señor Bastardo era el de conseguir una atenuante que le favoreciese en el curso de una investigación penal. El dolo no era directamente, o su intención, para decirlo de esa manera, no era directamente realizar un tráfico de armas, no obstante que lo realiza de alguna manera, y las personas que están condenadas por aquello lo realizan. No son dos conductas que sean incompatibles, pero ciertamente el comunicar todo esto y el orquestarlo revelan que su intención y su dolo iba por el lado más bien de la configuración espuria de una atenuante o de una colaboración eficaz, diré.
5: Por su parte, el abogado defensor de Bastardo, Cristian Rosas, sostuvo que las armas sí terminaron en poder de la justicia, aunque por parte de la fiscalía nunca hubo un recurso de revisión.
8: El Moisés Bastardo se señala que sería autor del tráfico de armas. Sin embargo, pensemos, ¿para dónde terminan esas armas? Esas armas terminan en poder de la justicia y con una persona condenada. Por lo tanto, como casi un requisito de procesabilidad de este delito que se imputa a Moisés Bastardo, deberíamos cuestionarnos. Y esta persona, el Murdoch, que se encuentra preso en la teoría del Ministerio Público por prueba falsa, ¿ha habido un ejercicio de recurso de revisión a su respecto? No. Entonces, parece que el dolo de don Moisés al momento de denunciar, es el dolo precisamente de entregar la arma al Estado y no de ponerla a disposición de cualquiera en la forma en que el tráfico de armas lo exige.
5: Se espera que durante el mes de junio la Corte de Apelaciones Penquista resuelva la querella de capítulos en contra del ex fiscal de Los Ángeles, Rodrigo Durán. Además, se encuentra pendiente un recurso ante el Tribunal Constitucional de la jueza Angelina Cheri Palomera.
4: 6:17 de la mañana, un amplio despliegue policial denominado Ronda Impacto se desarrolló en el país. En la región de la Araucanía fueron detenidas más de 200 personas. Cristian Cárez nos informa.
9: Las policías junto al ejército ejecutaron en la Araucanía una serie de controles en las 32 comunas. Se trata de una ronda policial que dejó a centenares de personas detenidas. El despliegue consideró fiscalizaciones en rutas, caminos interiores y puntos de interés. En medio de las diligencias se logró recuperar vehículos, sacar de circulación droga, armas y municiones. El general Miguel Herrera, jefe de la novena zona de Carabineros Araucanía, detalló parte de los resultados que dejó el procedimiento para la policía uniformada.
10: 188 detenidos, luego los cuales 76 fueron en flagrancia y 112 corresponden a sujetos que mantenían órdenes de aprehensión o detención pendientes por la justicia. Se hicieron más de 6.500 controles, tanto a personas como a vehiculares, más de 400 infracciones al tránsito, se decomisó 5,5 kilos de droga.
9: Desde la policía civil, el trabajo se concentró en la fiscalización y control de ciudadanos extranjeros, logrando la policía de investigaciones 10 denuncias y una notificación de expulsión. Así lo precisó el prefecto inspector Héctor Cornejo, jefe regional PDI.
11: Se realizaron algunos puntos ya establecidos previamente, donde hicimos control a los extranjeros y donde también pudimos denunciar finalmente, se hicieron 20 controles, 10 de ellos, gran parte de ellos por ingreso irregular al país, por pasos no habilitados. Además tuvimos que ubicamos a algunos extranjeros con notificación de expulsión.
9: Desde el gobierno fue el Seremi de Seguridad Pública en la Araucanía, Luis Calderón, quien valoró un operativo donde hubo un total de 211 detenidos. Si bien las cifras son alentadoras, considerando además las detenciones de las últimas semanas vinculadas a líderes de organizaciones violentas, la autoridad descarta que este tipo de orgánicas se encuentren desarticuladas.
12: Hay muchos mal llamados líderes de estas causas que efectivamente están tras las rejas cumpliendo condenas, otros en prisiones preventivas y en juicios en curso, otros juicios por venir, y por lo tanto este rearticulación que se ha visto y que es de un hecho público y notorio, evidencia de que lejos están estas organizaciones de estar desarticuladas, lo que sí están degradadas.
9: Desde el Ejecutivo confirmaron que este tipo de rondas policiales apoyadas en la zona por efectivos militares continuarán ejecutándose en la Araucanía con la finalidad de pesquisar a posibles prófugos de la justicia y entregar tranquilidad a la comunidad.
4: 6:20 de la mañana, vamos con el bloque de panoramas.
13: Buenos días, bienvenidos a los panoramas que hemos preparado para ti acá en Radio Agricultura y comenzamos contándote sobre Rescate, obra que nos presenta una puesta en escena y dramaturgia de Alejandro Moreno que nos invita a presenciar cómo el Teatro Windsor de Chañaral, fundado en 1867 y en actual estado de abandono, dialoga con la voz del recordado director de teatro Andrés Pérez Araya. Un montaje que nos sumerge en un diálogo íntimo entre un espacio abandonado y la voz inmortal de uno de los más destacados creadores chilenos. Rescate invita a presenciar cómo un teatro sigue dialogando con su historia. Obra que se está presentando en el Centro Cultural Gabriela Mistral y la entrada general tiene un valor de 10 mil pesos, mientras que tercera edad y estudiantes solo pagan 7 mil pesos. Y seguimos para contarte sobre Pampa, montaje que nos relata la historia de tres amigos que encuentran una bala sobre la mesa mientras esperan el regreso de Benjamín, quien vuelve a Chile después de 15 años trabajando en un grupo de ayuda humanitaria en otro continente. Su llegada abre una serie de interrogantes. Él no es la misma persona que recuerdan, pero Chile tampoco es el mismo. Pampa es una comedia negra sobre el miedo, la violencia y las fantasías que sostienen la idea de país. Un retrato paranoico y absurdo de lo que nos pasa cuando ya no sabemos mirarnos. Obra que se está presentando en el Teatro Camilo Enríquez y la entrada general tiene un valor de 10 mil pesos.
4: De la mañana con 22 minutos. Pronóstico del tiempo. Arica tendrá una máxima de 21 grados, nublado todo el día. Iquique, 20 de máxima, cubierto esta jornada. En Antofagasta, 17 grados, se espera nublado este miércoles. 26 de máxima para Copiapó, tendrá nubosidad parcial. En La Serena y Coquimbo, 18 grados se anuncia, nublado todo el día. Y sigue así en Valparaíso, 18 también será la máxima. En Santiago, a esta hora, 7,8 grados. La máxima será de 18, día cubierto. Sigue esa condición en Rancagua, 17 de máxima. Y Talca, nublado, 15 grados se espera de máxima para hoy. Vamos a un alto comercial, el primero, y regresamos.
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4: 626. Con su aprobación en la Cámara de Diputados, Escuelas Protegidas se encamina a convertirse en ley y se consolida como uno de los primeros triunfos legislativos del gobierno del presidente José Antonio Kast. Los detalles con Carolina Flores.
20: Con 105 votos a favor, pero con 3 reservas de constitucionalidad, el proyecto Escuelas Protegidas fue despachado por la Cámara de Diputados y quedó listo para convertirse en ley. La iniciativa, que fue ingresada de urgencia por el Ejecutivo tras el asesinato de una inspectora en Calama hace menos de 3 meses, busca fortalecer la convivencia y entregar mayores herramientas a las comunidades educativas para enfrentar hechos de violencia. Dentro de las medidas, que además generaron bastantes cuestionamientos en la oposición, se incluye la revisión de mochilas y bolsillos, la prohibición del uso de capuchas o elementos que dificulten la identificación y sanciones para estudiantes, como la suspensión de la gratuidad. Pese a las críticas, desde el gobierno defendieron el proyecto y aseguraron que apunta a proteger a las comunidades educativas y a establecer consecuencias para quienes cometan delito dentro de los establecimientos. Sobre esto se refirió la ministra de Educación, María Paz Arzola.
21: Y la idea acá es dar una señal muy clara, y que es que quienes cometan delitos, quienes violenten el espacio educativo, no pueden ser beneficiarios de un programa que busca mejorar las condiciones para el acceso a la educación superior, como es la gratuidad. Por lo tanto, este es un primer paso para poder avanzar hacia lo que el presidente de la República señaló ayer, que es terminar con delitos, con incivilidades, y poder entregarle más certezas, tranquilidad y seguridad a los chilenos.
20: Respecto a las reservas de constitucionalidad, estas fueron presentadas por los diputados Juan Santana del Partido Socialista, Héctor Ulloa Independiente y Emilia Schneider del Frente Amplio, quienes acusaron que algunas disposiciones podrían vulnerar derechos fundamentales como la vida privada y el derecho a la educación. Desde la oposición, la jefa de bancada del Partido Comunista e integrante de la Comisión de Educación, la diputada Daniela Serrano, anunció que recurrirán al Tribunal Constitucional para intentar frenar parte de esta iniciativa, la cual además calificó como un gusto ideológico de parte del mandatario.
22: Lo que corresponde ahora es que un grupo de parlamentarios y parlamentarias hagamos este requerimiento al Tribunal Constitucional, porque no podemos permitir que por un gusto ideológico, tanto del presidente de la República como de diputados y diputadas acá, se pasen a llevar derechos constitucionales y por tanto se prive del derecho a educarse a aquellos estudiantes más pobres, porque aquel estudiante que tiene los medios para ir a la educación superior no va a recibir una doble sanción.
20: A los cuestionamientos del proyecto también se sumaron críticas respecto a su implementación y financiamiento. Si bien desde el Partido de la Gente valoraron algunas mejoras incorporadas durante la tramitación, advirtieron que la iniciativa no contempla recursos. Sobre esto se refirió la diputada, también integrante de la comisión, Paula Olmos.
23: Aunque el Senado incorporó mejoras que valoro, sigue teniendo un problema de fondo. No trae recursos reales asociados. Porque es muy distinto legislar desde un escritorio en Santiago que vivir la realidad en una escuela pública o rural. Hoy en Chile existen más de 3.000 escuelas rurales y cerca del 28% de las comunidades educativas del país están en contextos rurales. Las buenas intenciones no bastan cuando no existen recursos.
20: Desde el oficialismo, en tanto, fueron enfáticos al respaldar el proyecto, y el diputado de Renovación Nacional e integrante de la comisión, Luis Pardo, aseguró que estas herramientas van en la línea correcta para recuperar el respeto y la autoridad del cuerpo docente.
24: Para devolverle la dignidad y la autoridad y el respeto a los directores, a los profesores y a quienes forman parte de las comunidades educativas. No es un proyecto unitivo y disciplinario que no converse con el resto de la legislación que nos rige, por lo tanto, cada establecimiento va a poder incorporar aquellas materias que les sirvan de este conjunto de herramientas que entregamos a través de este proyecto de ley, y vamos a seguir avanzando entonces para erradicar la violencia y mejorar la convivencia.
20: Cabe precisar que si bien gran parte de la oposición votó en contra de la iniciativa, el respaldo de la Democracia Cristiana resultó clave para destrabar su tramitación. De esta forma, tras ser aprobado por más de 100 votos a favor, Escuelas Protegidas deberá ser promulgada por el presidente José Antonio Kast para posteriormente ser oficializada en el Diario Oficial.
4: 6:30 de la mañana, vamos a un resumen en titulares. Golpe de timón del ministro Martín Arrau en seguridad. Fueron removidos los subsecretarios Andrés Joanet y Ana Victoria Quintana. El secretario de Estado presentó ante el Congreso un plan con 7 ejes y con 8 proyectos clave. presidente José Antonio Kast nombró a Pilar Giannini como nueva subsecretaria de Seguridad y a Gonzalo Guerrero como subsecretario de Prevención del Delito. Reparos en la oposición por iniciativa que establece un registro de vándalos e incivilidades. Desarticula en red de lavado de activos vinculada al Tren de Aragua en Chile. La PDI allanó una sucursal del Banco Santander y fue capturado un ejecutivo de nacionalidad venezolana. Amplían hasta el domingo la detención de 19 involucrados en el caso. El Congreso despachó el proyecto de escuelas protegidas y la iniciativa quedó lista para transformarse en ley. La oposición anunció que recurrirá al Tribunal Constitucional por presuntas vulneraciones a la privacidad. Hoy ingresa con suma urgencia el proyecto de ley que aumenta la deuda pública en 6.200 millones de dólares. Parlamentarios calificaron el escenario como un traspié para Chile. La mega reforma del gobierno llegó a la Cámara Alta. Tres jóvenes declararon en calidad de imputados tras denuncias de violación grupal en fiesta mechona en la Universidad San Sebastián de Concepción. Alegaron inocencia y dijeron que todo habría sido consensuado. Alejandra Misala será la nueva rectora de la Universidad de Chile. La académica se impuso en la segunda vuelta con el 60% de las preferencias y reemplazará a Rosa Debes. La economista cuenta con más de 37 años de trayectoria académica en docencia. Crece la controversia en Colombia. El presidente Gustavo Petro reiteró que tiene pruebas por un posible fraude en la primera vuelta electoral. Apuntó a un software utilizado en el conteo preliminar que habría incorporado a 885 mil personas.
0: Revisamos los indicadores económicos. El dólar se cotiza en 889 pesos con 86 centavos. El euro tiene un valor de 1.033 pesos con 22 centavos. El cobre se transa en 6 dólares con 33 centavos. La libra en la Bolsa de Metales de Londres. El petróleo Brent tiene un valor de 94 dólares con 98 centavos el barril. El WTI se transa en 93 dólares con 37 centavos el barril. La unidad de fomento para esta jornada es de 40.661 pesos con 48 centavos, en tanto, la unidad tributaria mensual es de 71.506 pesos.
4: 6.34. Hoy el gobierno ingresa al Congreso y con suma urgencia el proyecto para aumentar el techo de la deuda en 6.200 millones de dólares adicionales. Desde el Partido Nacional Libertario dicen que no van a apoyar la medida del Ejecutivo. Y también esta jornada la Comisión de Hacienda del Senado va a sesionar para analizar el proyecto de ley de reconstrucción del Ejecutivo. Felipe Sobarso con los detalles.
0: Es lo que más me ha dolido firmar, confesó el ministro de Hacienda Jorge Quiroz a un grupo de parlamentarios. Esto por el proyecto de ley que busca pedir autorización al Congreso para aumentar el techo de la deuda fiscal en 6.200 millones de dólares adicionales. Una jugada que no ha pasado desapercibida, considerando que el gobierno se ha comprometido a recortar el gasto fiscal y reducir la deuda del país. El ministro Quiroz argumentó que esta determinación se basa en una sobreestimación de ingresos y subestimación de gasto calculadas en el gobierno de Gabriel Boric. Aseguró que teníamos un déficit proyectado para este año de 2,4% que excede el 1,5% que se hizo con la ley de presupuesto el año pasado. Agregó que esa diferencia, más el efecto del tipo de cambio, deja con una necesidad de 4.700 millones de dólares.
1: Si nosotros solo pidiéramos eso, estaríamos continuando postergando exigencias y pagos que se deben pagar porque son proveedores del Estado impago, muchos de ellos pymes, y que no están sincerados y son parte de las obligaciones y las exigencias del Estado de Chile. Por lo tanto, hemos agregado a ese número un monto mínimo que estimamos de capital de trabajo para poder ir cumpliendo con esas obligaciones, principalmente pequeñas y medianas empresas a las cuales el Estado les debe dinero y que asciende a 1.500 millones de dólares, y eso suma 6.200 millones.
0: Se le preguntó al jefe de las finanzas públicas sobre si incurrir en esta mayor deuda llevaría a superar el límite prudencial del 45% del PIB. Al respecto, afirmó que se está trabajando en el decreto fiscal que se va a publicar el 9 de junio y que esperan poner el propósito de no sobrepasar ese límite. Esto va a tener que conciliarse con otras medidas, destacó. Tema que no ha dejado indiferente a los partidos políticos, ya que esto requiere ser aprobado en el Congreso. Por ejemplo, el presidente del Partido Nacional Libertario, Johannes Kaiser, aseguró que no van a votar a favor de un aumento de la deuda. Desde la tienda tienen otras ideas, como por ejemplo, hacer recortes más relevantes del gasto público.
3: Entendiendo la necesidad del gobierno de ordenar sus finanzas y de levantar los recursos que requiere para pagar los compromisos en que incurrió el gobierno anterior, el Partido Nacional Libertario, que votó en contra de la ley de presupuestos pasada, porque nosotros planteamos que los presupuestos eran falsos, el Partido Nacional Libertario no va a votar a favor de un aumento de deuda. Eso sería completamente contrario a lo que son nuestros principios. Creemos que el Ejecutivo tiene la necesidad y la posibilidad todavía de hacer recortes en el gasto público que sean más relevantes.
0: En la oposición dicen que si se va a hacer una acción como esta, se tiene que sincerar las consecuencias que va a tener esto para el país. La diputada del Frente Amplio, Gael Yomans, asegura que es un contrasentido.
5: Es un contrasentido la solicitud de endeudamiento que quieren pasar en este Congreso Nacional. Para nadie puede ser sostenible, ¿cierto? Que por una parte nos hayan dicho, porque al final suena como una mentira, que no había capacidad o no estaban abiertos al endeudamiento cuando tuvimos que hablar de medidas económicas para la gente, y ahora sí hay endeudamiento para los súper ricos. Yo eso creo que no es sostenible para el equilibrio del país.
0: En tanto, la presidenta de la Sociedad de Fomento Fabril, Rosario Navarro, mencionó que hay que mirar que no se supere las metas que se han propuesto.
6: Bueno, el endeudamiento ha sido un camino que ha tomado, una decisión que ha tomado el gobierno. Hay que estar analizando que no superemos las propias metas que no hemos propuesto, porque esto finalmente lo terminan pagando las personas, lo terminan pagando los contribuyentes también.
0: Proyecto que ingresa hoy al Congreso y con suma urgencia para que sea discutido por ambas cámaras. Esto cuando a las 10:30 horas la Comisión de Hacienda del Senado sesiona para analizar el proyecto de ley de reconstrucción y desarrollo económico del gobierno.
4: 6:39, pronóstico del tiempo. Chillán. Tendrá una máxima de 16 grados, nublado todo el día. Concepción, 15 de máxima, amanece nublado, pero la tarde nubosidad parcial. En Temuco, nublado, variando nubosidad parcial también, 15 de máxima. 15 se espera también para Valdivia, nublado a la mañana. En Puerto Montt, cubierto la mañana, pero después en la tarde despeja. En todo caso será 14 la máxima para hoy. A 11 llegarán en Coyhaique. Probabilidad de precipitaciones esta mañana. Nubosidad parcial por la tarde. En Torres del Paine, lluvia matinal. 8 de máxima y nubosidad parcial por la tarde. Y Punta Arenas espera 9 grados con lluvia toda esta jornada. A esta hora nos mantenemos en 8 de temperatura. La máxima para Santiago será de 18 este día miércoles. 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Pausa y volvemos.
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Muy buenos días, ¿cómo están? 6 de la mañana en punto y estamos partiendo las noticias día 3 de junio del 2026. Les damos la bienvenida. Hay 8 grados de temperatura en este minuto.

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10: 6:46 de la mañana, la Policía de Investigaciones desarticuló una red de lavado de activos vinculada al Tren de Aragua en Chile y la PDI allanó una sucursal del Banco Santander y fue capturado un ejecutivo de nacionalidad venezolana. Nos informa Matías Guerrero.
11: Este martes se llevó a cabo un mega operativo por parte de la Fiscalía, Gendarmería y la PDI denominado Operación Tokio, que logró desarticular un brazo del Tren de Aragua que se encargaba de lavar activos, extorsionar a dueños de locales nocturnos, traficar drogas y contrabandear vehículos. La Brigada Investigadora contra el Crimen Organizado de la PDI allanó más de 20 viviendas y cárceles ubicadas en la región metropolitana de O'Higgins y el Biobío, que dejó 19 detenidos, entre ellos un ejecutivo venezolano del Banco Santander llamado José Carlos Pérez Asensio, quien presuntamente habría estado encargado de lavar y enviar cerca de 78 mil millones de pesos a la célula del Tren de Aragua en Colombia. El persecutor a cargo de esta investigación, el jefe de la Fiscalía Regional Metropolitana Sur y jefe del ECO, Héctor Barros, detalló parte de los delitos involucrados y afirmó que perseguir el dinero es la única forma de golpear al crimen organizado.
12: Están vinculados con una serie de delitos, entre ellos la extorsión, pero también tenemos la vinculación con otros delitos como la venta de droga, la explotación sexual y también todos los dineros que salen de y que consigue en este caso el Tren de Aragua con la comisión de distintos delitos, entre ellos el contrabando también de vehículos. De los montos de dinero que estamos hablando, en este caso sobre 75 mil millones de pesos que van a parar a estas organizaciones criminales. Cuando les quitamos el dinero es lo que más les duele y esta es la única forma de finalmente tratar de destruir las organizaciones.
11: El modus operandi para enviar a Colombia las grandes sumas de dinero consistía en pasarlas por el sistema bancario formal e introducirlas mediante empresas de fachada o de papel, mientras que el capital ilícito fue convertido en criptoactivos para evitar su localización. Así lo explicó el director de la PDI, Eduardo Serna, quien también detalló las cuentas bancarias que lograron congelar.
13: Ir colocando los dineros en distintas etapas, desde la colocación, estratificación y consolidación, a través de empresas de fachada, y finalmente insertarla en la economía ilícita para poder aún así disipar el origen de las mismas. Aquí por las cuentas pasaron más de 80 millones de dólares. Hay cuentas congeladas por más de 300 mil dólares. Hay más de 140 cuentas en particular congeladas. Hay 19 detenidos, 10 mujeres, 9 hombres.
11: Los dineros procedían del tráfico de drogas y las extorsiones que realizaba el Tren de Aragua en distintos locales nocturnos del barrio Bellavista, para luego ser blanqueados por este ejecutivo detenido y enviados a Colombia, en específico hasta la cárcel donde está detenido Carlos "El Bobby" Gómez, uno de los líderes de la organización criminal. El resultado de este mega operativo radica en una silenciosa indagatoria que realizaron las policías desde el año 2024, cuando un parcelazo en Lampa terminó con un quíntuple homicidio producto de un enfrentamiento entre parte del Tren de Aragua y bandas rivales. Fue a través de un celular extraviado por alguien en esa ocasión que la PDI y la Fiscalía pudieron llevar a cabo las diligencias durante estos 2 años. Los altos mandos policiales y de fiscalía describen este trabajo como de larga data y de amplia colaboración, donde la propia policía colombiana fue parte de las investigaciones. El fiscal nacional Ángel Valencia declaró que esta operación demuestra que los países de la región están enfrentados a una amenaza común y transnacional.
14: Es probablemente una operación o un procedimiento que demuestra de manera bastante concreta cómo hoy día enfrentamos una amenaza que es transnacional, que es común a distintos países de la región y que también es policriminal, es decir, se dedica a cometer distintas categorías de delitos.
11: Por su parte, el ministro de Seguridad, Martín Arrau, fue consultado por la situación luego de exponer el plan de seguridad del gobierno en el Senado. El secretario de Estado afirmó que la forma para perseguir a estas organizaciones es a través del dinero y que para prevenir nuevos casos van a integrar la información de este caso.
15: Para desmantelar y para perseguir el crimen hay que perseguir el dinero. Los 80 millones de dólares, lo que se ha transferido durante los últimos años en esta operación que se va a conocer hoy día, es un flujo importante de dinero y se pudo desbaratar con la normativa vigente. Por supuesto que para prevenir, participarse, tenemos que integrar de mejor manera la información y es algo que vamos a trabajar como Ministerio de Seguridad.
11: Así las cosas, las 10 mujeres y los 9 hombres de nacionalidad venezolana que fueron detenidos serán formalizados este domingo tras una ampliación solicitada por el Ministerio Público.
10: 6:51 de la mañana y nuevo rumbo y perfiles diferentes fueron las razones del ministro de Seguridad, Martín Arrau, para solicitar la renuncia de los subsecretarios de su cartera, Andrés Joanet y Ana Victoria Quintana, decisión que algunas voces valoraron y advirtieron como un golpe de timón. Nos informa Francisco Arriagada.
16: El gobierno confirmó que la cientista política María del Pilar Giannini y el abogado Gonzalo Guerrero asumirán como los subsecretarios de Seguridad Pública y Prevención del Delito, luego que ayer el ministro de la cartera Martín Arrau le pidiera la renuncia a Andrés Joanet y a Ana Victoria Quintana. Ajuste en el equipo que tiene como propósito generar un cambio en la gestión y rumbo de la cartera para dar una señal clara en este ámbito que es una de las principales prioridades del gobierno y la ciudadanía. Y fue el propio Martín Arrau quien se refirió a la sorpresiva decisión, advirtiendo que es natural que existan modificaciones y la búsqueda de nuevos perfiles que vayan en línea con lo que se pretende realizar en el ministerio.
17: Claramente el que acepta las renuncias y todas las decisiones de los ministros y subsecretarios son del presidente.
10: ¿Pero fue sugerencia suya?
17: Por supuesto que los ministros opinamos. Es normal que cuando hay un cambio de rumbo en un ministerio, cuando hay un cambio de ministro, estemos todos en constante evaluación, incluso uno mismo. Lo que nosotros pretendemos hacer es efectivamente hacer algunos cambios de gestión en el ministerio y eso requiere de ciertos perfiles diferentes y por eso hemos tomado esa decisión.
16: Salidas que generaron inmediatamente reacciones en el mundo político y algunos advirtieron que esto es un golpe de timón importante en la conducción del ministerio cuando es necesario dar señales claras en la materia. Habló el UDI y presidente de la Cámara de Diputados, Jorge Alessandri, y estas son sus declaraciones.
18: Celebramos el cambio de timón en el Ministerio de Seguridad, es una prioridad nacional. Tiene todo el sentido que el nuevo ministro de Seguridad pueda corregir, pueda revisar los equipos, pueda revisar la legislación y las atribuciones que tiene. En estos 11 días de ministro se ha reunido con más de 40 parlamentarios, por lo tanto yo veo que esto está dentro de lo que el ministro Arrau necesita para afinar equipos con la venia del presidente de la República. Que no haya rodaje, que no haya aprendizaje, queremos ver a personas que entren desde el primer día alineadas con el ministro, pero también alineadas con el programa de gobierno.
16: En tanto, el diputado y también jefe de bancada de Renovación Nacional, Diego Chalper, marcó una diferencia entre la salida de Quintana, que según dijo, había dado señales erráticas en su rol en comparación con Joanet, sobre quien lamentó su salida por el importante trabajo que había realizado la ahora exautoridad en el último tiempo.
19: Yo consideré que la frasecita esta de que quizá algunos querían que le mandaran el cuaderno anillado a los diputados por parte de la subsecretaria de Prevención del Delito daba cuenta de que efectivamente eso no estaba funcionando bien. Pero me parece que el subsecretario Ivanet, que quienes habíamos estado trabajando con él, tuvo un rol principal en el bono trimestral de carabinero, tuvo un rol principal en lo que han llamado hoy día el registro de vándalo, tuvo un rol principal en la estrategia en la macro zona sur, merecía otra consideración. Y por lo mismo, yo he dicho públicamente que lamento esta decisión.
16: En la oposición también hubo diferencias respecto a este tema. Algunos consideraron una buena decisión que Arrau inicie su gestión con un nuevo equipo y de su confianza, mientras que otros acusaron que esto puede ser una nueva improvisación del gobierno. Así lo manifestó la diputada del Frente Amplio, Erika Ñanco.
20: Esperamos que estos cambios en el Ministerio de Seguridad no sean una nueva señal de improvisación y desorden interno. El gobierno llegó prometiendo que la seguridad era su principal prioridad, pero en pocos meses ya hemos visto renuncias, contradicciones y una preocupante falta de coordinación. Lo que corresponde ahora es que estos cambios permitan que, por fin, el Ejecutivo comience a trabajar de manera seria y responsable por la seguridad del país. Las familias necesitan resultados, certeza y autoridades que estén a la altura de uno de los principales problemas que enfrenta Chile.
16: Cambios en las autoridades del ministerio que se conocieron la misma jornada en que Arrau presentó ante la sala del Senado el plan de seguridad que contempla 3 ejes y 7 focos más específicos, entre ellos control de calles y barrios, protección de fronteras y rutas críticas, además de combate del crimen organizado, persecución penal y control de los recintos carcelarios.
10: Y hasta aquí vamos a dejar las noticias. Usted sabe que puede leernos en www.radioagricultura.cl. Ahora se quedan con Deportes en Agricultura y luego volvemos con los boletines informativos. Muchas gracias por acompañarnos. Que tengan buen día.
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22: En junio del 2003, en el partido entre Everton y Arturo Fernández Vial por el torneo de la Primera B en el Sausalito de Viña del Mar, hubo un locutor oficial del estadio que pasó a la historia. Al momento de informarse las formaciones de los equipos a través de los altoparlantes, el 2003, en el partido entre Everton y Arturo Fernández Vial por el torneo de la Primera B en el Sausalito de Viña del Mar, hubo un locutor oficial del estadio que pasó a la historia. Al momento de informarse las formaciones de los equipos a través de los

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Hola, hola, ¿qué tal? ¿Cómo les va? Muy buenos días. Iniciamos esta edición AM de Deportes en Agricultura en esta jornada de día miércoles 3 de junio junto a Cristian Caamaño y los titulares, porque le llueve sobre mojado a La Roja, a la NFP, porque el alcalde de la línea de la Concepción, la localidad donde se iba a jugar el partido en España ante la República Democrática del Congo, no autorizó el duelo por precaución sanitaria. Recordemos que están con un brote de ébola en Congo, más allá de que la selección que sí iba a jugar el Mundial, los africanos, están entrenando en Bélgica. Felipe Correa, el gerente de selecciones, en todo caso es optimista y plantea jugar el duelo sin público, por ejemplo, para darle más nivel al amistoso frente a la República Democrática del Congo. Y la Católica, no tenemos techo. Juan Francisco Rosell se sinceró tras el gran momento que vive la UC y mostró optimismo de cara a los octavos de la Copa Libertadores. Queda mucho, sí, eso es en agosto. Por otro lado, se refirió a su presente en el cuadro precordillerano y aseguró que se lo toma todo con mucha calma, este mayor protagonismo que está teniendo el ariete. Y en la U sonríe Fernando Gago porque se recuperó Nicolás Ramírez de cara al duelo ante el Audax italiano por la Copa de la Liga. Además, los laicos también esperan la recuperación de Matías Saldivia, poder contar con él ya en la citación. Y en Colo-Colo, oportunidad para Eduardo Villanueva. Los salvos contarán con varias bajas de cara al duelo de este domingo ante

0: Huachipato, y una de ellas es la de Gabriel Moureira, que fue citado un amistoso en la selección sub-20, el portero de los Albos. Y en el fútbol internacional, no esperó el Mundial, a Real Madrid acelera sus fichajes y acordó el arribo de Denzel Dumfries. Por otro lado, el Liverpool llegó a un acuerdo con Andoni Iraola para ser el nuevo entrenador y sustituir a Arne Slot. Y en Roland Garros, Zverev ya está en semifinales. Zverev quiere aprovechar las ausencias en esta instancia de Sinner eliminado, Djokovic eliminado y Alcaraz lesionado, y por fin quedarse con su primer Grand Slam sobre la arcilla parisina. Comenzamos la edición AM de Deportes en Agricultura, el puntapié inicial.
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0: Bueno, comenzamos con esta edición AM de Deportes en Agricultura y con este chascarro que es como el guionista del fútbol chileno. Es malo, el malo es Daniel Muñoz en la rutina de Festival de Viña, porque la selección que salió última en las clasificatorias, que ve como el 11 de junio va a comenzar en la Copa del Mundo con 12 grupos, con países insólitos clasificados, porque había que ser malo para no clasificar, pues. Sí, Sudamérica tenía 7 cupos contando el repechaje, después ya Bolivia lo perdió, pero nosotros fuimos décimos de 10. Y ya, armemos unos amistosos. El otro día jugamos unos amistosos con Curazao, Nueva Zelanda, en marzo, y ahora vamos con la República Democrática del Congo.
1: Cabo Verde, fue.
0: Cabo Verde, eso, perdón, Curazao, Cabo Verde. ¿Y qué pasó cada año? El alcalde de la localidad allá en España dice, no, pues si estos muchachos están con un brote de ébola, más allá que estén entrenando en México, cancelo el partido. O sea, en Bélgica, cancelo el partido. No lo autorizo. ¿Qué te parece? ¿Cómo estás?
1: ¿Qué tal? Buenos días, Pancho. No, ya venía anunciándose esta situación del alcalde de la localidad de La Línea de Concepción, ahí en Cádiz, estableciendo que el brote de ébola que se dio a conocer en Congo ponía en riesgo a la localidad. Más que él no estaba preocupado de que los jugadores chilenos se contagiaran.
0: Que
1: él
0: se perdieron el mundial. Ah, perdón.
1: Él estaba preocupado de que los habitantes de su localidad, de su municipio, pudieran contagiarse a raíz de la presencia de la delegación. Bueno, en la selección chilena aseguran que todo está testeado, que todo está absolutamente chequeado, que la República Democrática del Congo está hace mucho rato en Bélgica. Hoy día, por ejemplo, jugó un amistoso en Bélgica contra Dinamarca. Hay 27.000 entradas vendidas, nadie puso en duda el amistoso, se va a jugar con toda normalidad. Pero bueno, el alcalde tiene sus argumentos, los presentó, le hizo ver al organizador del partido que esta es una razón de fuerza mayor, por lo tanto no corresponde pagar indemnización ni ninguna situación parecida, así que ahora están tratando de conseguir jugar aunque sea puerta cerrada. Lo pueden traer a la NFP, bueno, y en una de esas también pasa algo, no sé. Ojalá se pueda jugar. Esta gira siempre estuvo considerada 2 partidos, más allá que el más importante es Portugal. Es importante que algunos de estos chicos empiecen a tomar rodaje. No los Maripán, no los Echeverría, no los Lisnovsky, no los Sierra Alta. Me interesa ver a los Román, a los Ulloa, a los Faunde, a todos estos muchachos que necesitan uno y uno y uno y uno y uno. Ir sumando partidos de selección frente a rivales que, al menos en el papel, tienen alguna situación mucho más destacada que la otra. Para empezar, el Congo tiene 3 jugadores de grandes ligas. O sea, tiene a Wan-Bissaka, tiene al lateral del West Ham mucho tiempo en el United, tiene a Wisa, que es el delantero del Newcastle, tiene a Bakambu, el delantero del Betis, jugadores que hoy día no tenemos nosotros, jugadores que están en equipos mucho mejores que cualquier futbolista chileno, pero desgraciadamente todo parece indicar, hasta ahora, más allá de los esfuerzos de la federación, que ese amistoso no se va a poder jugar. Tampoco debe haber mucho interés en un partido entre Chile y Congo. Yo puedo entender.
0: Dicen que
1: en Bélgica
0: habían buses de marca. Habían buses de alejamiento en la ciudad.
1: Exactamente. Y el afiche me lo pierdo sin falta. Venga al partido Chile y Congo. Pero bueno, ojalá se termine jugando, más allá de la broma. Porque siempre va a ser bueno jugar, más allá de que, insistimos, muchos de los equipos no están jugando a media máquina, están jugando a un cuarto de máquina, y él se desgarró de Arrascaeta, se lesionó el otro día en un partido de Gilmour, el volante central del Napoli se va a perder el Mundial, Bau Garner, jugador del Leipzig, seleccionado austriaco, se va a perder el Mundial. O sea, todo esto en la víspera, una semana al inicio de la Copa del Mundo. Imagínense cómo va a entrar Portugal el próximo sábado, más allá que sea su despedida ante su público. Son condiciones, contextos que no tienen nada que ver con la intención de Chile de ir a mostrarse. Portugal quiere ir a estirar las piernas solamente.
0: Bueno, pero lo que yo digo es que es como que todo fuera un capítulo de una sitcom. ¿Viste? La selección chilena de los últimos años. Que todo lo que puede pasar, todo lo que puede salir mal, sale mal. Ahora estamos a la espera de las confirmaciones hoy día. Felipe Correa, el gerente de selección, está intentando levantar el partido igual, al menos jugar sin público o en otra localidad por ahí. porque además no quieren que se caiga la gira, que tiene un buen partido contra Portugal el próximo sábado.
1: La gira no se va a caer, Chile está en Portugal entrenando. Si el tema es que no se termine abruptamente el sábado.
0: Pero me refiero a que no sea...
1: No, que se corte tres días antes. Si el tema es dónde poder jugarlo, ahí están hablando con el organizador. Acá también tiene que ver la FIFA, recordemos que estamos en fecha FIFA, es un amistoso previo mundial. Todas estas situaciones tienen que ser informadas, no pasa solamente por un tema de las dos federaciones y el de la gente que organizó el partido, sino que también se tiene que informar a FIFA, no se va a jugar el día jueves. O sea, hay una fecha establecida, y además hay un protocolo que tiene que seguir el Congo, ya tiene que arribar a Estados Unidos en cierta fecha. Al Congo ya le advirtieron que los hinchas que estuvieron en suelo congoleño en los últimos tres meses no pueden asistir al Mundial, aunque hayan comprado los tickets. Ahí hay otra controversia, los fanáticos congoleños están exigiendo la devolución de la entrada, incluso algunos pretenden demandar, porque eso no estaba previsto al momento de comprar la entrada. Nadie les dijo hace dos meses, oye, si llevan un mes en el país, van a tener que perderse el Mundial, no van a poder asistir. Entonces también hay un problema con los fanáticos de esta República Democrática del Congo. Afortunadamente es un problema menor, al lado de los que uno podía suponer, por ejemplo, con la delegación de Irán, que se va a quedar en México, y otras delegaciones que han preferido de alguna manera marginarse del suelo estadounidense lo más posible, salvo cuando tengan que ir a jugar un partido.
0: Así que atentos a lo que va a pasar hoy con la situación de este amistoso contra la República Democrática del Congo, por ahora cancelado, no autorizado por las autoridades locales. Ahí donde se va a jugar el partido. Eso entonces con Chile. A propósito de selecciones, Cama, ya empecemos jugando un poquito. ¿Quién es tu favorito de fierro para el Mundial?
1: España. España para mí debiese ganar el Mundial.
0: Así, pero...
1: Sí, no tiene puntos bajos, tiene dos jugadores de gran nivel por puesto, tiene un poderío colectivo tremendo, y cuando está descansado y cuando está enfocado es para mí insuperable. Va a ser muy difícil dominar a España en el Mundial, y a partir de ahí siempre tiene y encuentra formas de llegar al gol, además de que a diferencia de otro año tiene el mejor jugador del mundo, que es Lamine Yamal. Cosa que no ocurrió en anteriores Copas del Mundo, donde no tenía ese jugador distinto y lo tiene hasta el Barcelona. Que va a llegar con lo justo a la fase de grupo, sí, pero lo importante para España es a partir del partido con Uruguay, que es el último en la fase de grupo, que es donde va a definir el primer lugar del grupo y así evitar posiblemente Argentina en 16avos de final.
0: Ya. Te la jugaste con España. ¿Quién va a ser la selección? Sorpresa, no sorpresa, pero ese que no es candidato de fierro, que siempre llega arriba, siempre hay uno. A veces Croacia, que Suecia, sí. Que...
1: Está difícil porque creo que este año los poderosos están más poderosos que nunca. Pero me la voy a jugar por una selección que creo que, si es cierto que tiene siempre historia y jugadores, pero que todos lo dan muy bajo y que va a volver a estar entre los cuatro primeros. Yo creo que si se le da, Países Bajos puede estar entre los cuatro primeros.
0: Mira, ¿alguna vez que no arruguen?
1: No arrugan.
0: ¿Y los belgas lo mismo?
1: Los belgas han tenido peores actuaciones que Países Bajos. Países Bajos pasa que ha perdido tres finales. Por eso. El tema es, pero no arrugar. Perdió dos de ellas con los locales, Alemania y Argentina. O sea, si hubiese perdido contra equipos inferiores, te creo... Pero las dos eran contra las selecciones locales.
0: Pues usted está positivo.
1: No, pero es que no. Desayuno... Pero es que no me gusta, hoy día no me gusta el término arrugar, porque coincido que muchas veces hay. Coincido muchas veces que hay equipos que no.
0: Te pido
1: que no aprovecharon con situaciones.
0: Además, perdón, estaba pensando en Bélgica más que en Países Bajos, que claro, Bélgica siempre llega.
1: Pero hoy día cualquiera le dice, no, arrugó. Creo que no sé si es la madurez, no sé si es el haber cruzado la frontera a los 50 años, pero hay muchas situaciones. Yo no creo que Brasil haya arrugado. Derechamente Brasil tuvo actos de indisciplina en los últimos mundiales. No es que haya arrugado, es que simplemente se lo tomó para la chacota el mundial del 2006, del 2010, cuando queda eliminado en cuartos finales contra selecciones que sí, que son poderosas como Países Bajos y como Francia, pero que derechamente los jugadores estaban más preocupados de la fiesta posterior al partido que del partido en sí. Pero ¿quién podría decir que Brasil arruguanta a Alemania cuando se come siete? Te pasaron por arriba, ¿no? En tu casa. Yo creo que eso jamás va a ser considerado una arruga. Simplemente te aniquilaron porque estáis con la cabeza en la lesión de Neymar. Entonces, hay muchos momentos de los mundiales donde derechamente no tenéis la cabeza donde tenías que tenerla, ¿no? Y eso le pasó a Brasil todo este tiempo. Piensa que Brasil, la última final que llegó fue el 2002. Por eso, yo creo que por primera vez en su historia, Brasil no es favorito para una Copa del Mundo. Desde 1950 a la fecha.
0: Está como en una segunda línea.
1: Claro.
0: Sí.
1: Más allá que esté Carleto. Yo creo que ni el chamán brasileño sea fanático de su selección y no tiene esa, digamos, exigencia de que hay que salir campeón. Si son campeones, la fiesta maravillosa, pero no sé si Brasil está preparado para ser campeón sin un jugador diferenciador.
0: Ayer se jugaron un par de amistosos. Bélgica le ganó 2-0 a Croacia. Georgia empató 1-1 con Rumania. Marruecos le ganó 4-0 a Madagascar. Y Gales empató 1-1 con Ghana. Algunos partidos de hoy amistosos a las 3. España contra Irak. Francia contra Costa de Marfil. La República Checa contra Guatemala. México contra Serbia, Suecia contra Grecia, Irlanda del Norte contra Guinea y Eslovenia contra Chipre. ¿Y cómo ves a Portugal, nuestro rival del sábado, con Cristiano Ronaldo en su última Copa del Mundo, con un técnico serio como Martínez? ¿Qué te parece Portugal, que tiene un equipazo?
1: Sí, yo creo que a Portugal pocos lo dan como gran candidato y yo creo que en esa mesa de Francia, España y Argentina, Portugal tiene todos los méritos para estar. Tiene tres jugadores titularísimos y estrellas del PSG: Nuno Mendes, Vitinha y João Neves. Después tiene a Cristiano, que de por sí es un factor que a ratos termina siendo quizás negativo, sobre todo en las Copas del Mundo. Sus actuaciones son muy discretas. Piensa que tiene 5 mundiales y apenas ha hecho 8 goles. Digo, apenas ha hecho 8 goles para ser Cristiano y en una selección medianamente protagonista. Después tiene a Bruno Fernández, que viene de su mejor temporada en el Manchester United, y nadie puede discutir de la enorme calidad que tiene el volante de los Diablos Rojos. Y después, bueno, evidentemente tiene jugadores que quizás no están en su prime, pero que tienen, creo que resultan fundamentales. Bernardo Silva, uno de ellos, por ejemplo. Rafael Leao, que todos esperamos que ahora sí demuestre su enorme potencial. Y creo que individualmente tiene jugadores para disputarle a cualquiera un partido. El punto es la cabeza de Portugal. Cuando le viene ese partido grande en las Copas del Mundo, hace mucho rato que no da una noticia positiva. En la última Nations League la ganó y creo que ahí muchos se subieron a ese barquito lusitano, o el barquito portugués, pero lusitano de Lisboa. Pero creo que me parece que Portugal sí tiene condiciones. El tema es que, te digo, van a entrar a soltarse las piernas. No pensemos que le vamos a ganar a Portugal y es el inicio de un proceso y ahora sí. Porque incluso después de perder 4-1 con Nueva Zelanda, que anoche se comió una goleada con Haití, dijimos que los jugadores que perdieron ese duelo no podían volver más a la selección. Es para poner en contexto las cosas. Si Chile cuando perdió 4-1 no era un desastre, pero tampoco vamos a ser una selección favorita para el próximo mundial si le ganaba a Portugal en su partido de despedida, pues, entendiendo el contexto que va a tener el partido.
0: Eso entonces con los portugueses, que van a ser nuestro rival del día sábado. Y hablaron jugadores chilenos en la previa de este partido, por ejemplo Clemente Montes se refirió a este proceso entre comillas, a la espera de lo que iba a pasar en definitiva con la selección y con el sueño de acercarse a lo que hizo alguna vez la generación dorada, esta generación de jugadores más jóvenes que están asumiendo la responsabilidad en esta selección chilena. Escuchamos a Clemente Montes.
2: Bueno, obviamente que la generación dorada fue muy marcada para todos nosotros y obviamente queremos replicar o incluso superarlo, y bueno, para eso hay que trabajar. Ellos varios juegan afuera, entonces ya hay varios jugadores acá también jugando afuera, pero hay que jugar mejor en los clubes más grandes, así que yo creo que, como insisto, es un proceso y hay que trabajar para llegar a eso. Sí, por supuesto, yo creo que confía en nosotros, que bueno, insisto, es un proceso que hay que ir afianzándonos con la idea del profe. Yo creo que cada vez estamos agarrándole más el ritmo a eso y que bueno, que si ilusionan con nosotros porque queremos darle la mayor alegría, así como lo hizo la generación dorada.
0: Ahí, Ahí hay una de Montes.
1: Basta la generación dorada. Yo creo que perseguir ese sueño de igualarlo, no. El fútbol chileno no tiene un antes y un después de la generación dorada. Ese proceso fue maravilloso, espectacular. Nos regaló dos Copa América, asistimos a dos Copas del Mundo. Pero no enfocarse en que pareciera que es lo único que hay que repetir. Compadre, hay que hacer un buen trabajo para clasificar entre los siete primeros. Si después eso nos permite hacer una buena Copa América también y hacer una actuación destacada en el Mundial, pero ¿para qué ponerse presión? Está bien soñar alto, pensar que lo positivo siempre atrae cosas positivas, pero creo que estamos inmersos en una situación bastante pobre como para plantearnos igualar a la generación dorada. Primero, volvamos a ser competitivos en Sudamérica. Eso es lo primero que hay que conseguir. Segundo, traigan urgente un entrenador. O sea, no sigamos pensando que Nicolás Córdoba va a estar hasta el final, porque la federación no lo quiere. Los dirigentes actuales no quieren dejar amarrado a nadie para la próxima mesa directiva. Entonces, yo creo que dejemos pasar esto, aprovechen la oportunidad, traten de jugar la mayor cantidad de partidos posible, que se consoliden algunos jugadores, que veamos futbolistas que puedan ser seleccionables, no seguir llamando a los mismos de siempre, que ya sabemos lo que rinden, ya sabemos lo que juegan con la camiseta de la selección. Cuando vengan los partidos oficiales veremos si pueden ser o no considerados, pero basta de este discurso de la generación dorada. Llevamos 3-4 años en que todo jugador nuevo en la selección, oye, la generación dorada, sí, grandes futbolistas, cuando están con nosotros nos vemos que nos empujan, derrota el fin de semana. Oye, y la generación dorada, no, qué lindo es compartir, derrota el fin de semana. Llevamos dos mundiales, compadre, con futbolistas que sueñan con igualar lo de la generación dorada, y estamos séptimo y décimo en esas últimas dos clasificatorias, lejos de clasificar a las Copas del Mundo. Entonces basta, muchachos. Si la generación dorada ya fue extraordinario, la generación dorada, quizás de las mejores de la historia del fútbol chileno, pero no hay un antes y un después, no son procesos repetibles. Seguramente nunca llegará un Bielsa nuevamente a ordenar todo y a poner los cimientos de un gran proceso, pero tampoco si llegamos a la mitad de lo que hizo la generación dorada y nos permite clasificar a un mundial como el 98, va a ser malo, va a ser extraordinario para la realidad que tenemos hoy. Pues vamos paso a paso, pero pareciera que de la noche a la mañana queremos transformar a la selección chilena siempre en una generación dorada y que aparezca. Generación dorada hubo una en toda la historia.
0: Otra de Montes, refiriéndose a este amistoso ante Portugal y la opción de enfrentar al bicho, a Cristiano Ronaldo.
2: Yo creo que igual, ahora venimos trabajando, bueno, yo me vengo incorporando recién ahora, así que más o menos no sé lo que quiere el profe, pero me imagino que va a querer jugarle igual como siempre lo ha hecho. Sí, obviamente se puede, yo creo que hay que confiar en el profe, en su idea, y si la cumplimos al 100, yo creo que podríamos rolar un buen resultado. Vamos, una oportunidad de demostrarse, de seguir afianzando un poco a las selecciones a nivel internacional, y porque estamos un poco al debe, así que nada, eso. Nada, yo, bueno, viviendo el presente en la Católica, disfrutando el proceso y jugando ahí. Ya si viene lo otro, tocará su momento. Yo por ahora enfocado en Católica y bueno, ahora estar acá en la selección. Sí, ojalá, bueno, como te dije antes, yo creo que es un proceso que hay que vivirlo, hay que ir de a poco y bueno, si se da la oportunidad, ojalá que así sea y estamos trabajando por ahí.
0: Ahí estaba entonces Montes en la previa de esta selección chilena frente a Bélgica. El otro que habló fue Tomás Gilier, el portero del Montreal FC de la Major League Soccer, y se refirió a la competencia que tiene hoy día con Lorenz Vigorú y Brian Cortés, que volvió a La Roja. Escuchamos.
3: Tres arqueros que están jugando afuera y eso es muy positivo. Brian lo está haciendo muy bien en su club, Lorenz también, y a mí me toca evolucionar, y creo que he ido evolucionando de muy buena manera en el equipo en el que estoy. Así que nada, cada uno sabe el nivel de exigencia que te exige la selección. Venir para acá es una responsabilidad y un nivel de competitividad alto. Y cada uno sabe que debe exigirse al máximo para poder estar. Entonces, contento porque hay un muy buen grupo, hay una buena competencia día a día y cada uno enfocado en ganarse el puesto y tener la posibilidad de poder jugar.
0: Y en relación a lo del martes, porque ya todo esto previa el sábado ante Portugal, y lo del martes en este amistoso contra la República del Congo que está suspendido, cancelado, habló el gerente de selecciones, Felipe Correa.
4: Y nosotros ya estamos en contacto con distintas partes involucradas, obviamente con la Federación del Congo, con la gente del partido, con los dueños del estadio, con distintas que están gestionando con la autoridad la opción de jugar el partido a puerta cerrada. cerrada. Mañana vamos a tener novedades sobre eso. Hay que decir que el Congo está jugando en Bélgica contra Dinamarca con 27.000 personas en el estadio. Obviamente ellos también tienen todas las precauciones previas a ir al Mundial, tienen todos los exámenes validados de que no tienen un problema sanitario respecto a esto. Y por ahora es una noticia probablemente en desarrollo. Cuando la autoridad conozca más antecedentes de la situación del Congo, quizás pueda reevaluar esta situación. Nosotros estamos poniéndonos distintos escenarios. El objetivo de todas las partes es que el partido se juegue. Puede ser ratificado en la ciudad de la línea sin público, puede ser que la autoridad reevalúe esta situación entendiendo que se va a jugar otro partido con público de la misma selección y que analice de una manera distinta esta preocupación sanitaria que tiene, y también puede ser que tengamos que jugarlo en otro lugar.
0: Ahí estaba, a esperar. Se supone que este miércoles pueden haber noticias en relación a lo que va a pasar en definitiva con el partido amistoso frente a la República Democrática del Congo. Un poquito vamos a ir con mercado ya internacional, pero antes en Collahuasi potencian el desarrollo de la región con el programa Cuidemos Tarapacá, buscando apoyar emprendimientos liderados por mujeres y el cuidado y prevención de su salud bucal. 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
0: 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Hacemos la pausa, les contamos un poco de mercado, ya se están moviendo los grandes en Europa. El Real Madrid siempre dice ya, veo el Mundial, los mejores me los traigo. No, ya está haciendo contrataciones antes del Mundial, Florentino.
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10: En Chile generamos millones de toneladas de residuos domiciliarios. cada año y reciclamos menos del 10%. 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
12: 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Tom Jones,
13: muy bueno este viejo. Lo vi en el festival hace un par de años. Extraordinario.
1: Sí, muy bueno. No, yo nunca lo vi en vivo, pero tenía amigos que eran fanáticos y fueron después del festival, vino a hacer una actuación al Movistar. Y dijeron que era espectacular.
13: ¿Y sabes qué?
1: Una voz privilegiada.
13: De haber tenido una noche.
1: No, este actuó mucho en Las Vegas. Sí, y los que actúan en Las Vegas tienen aguante. O sea, para ellos no hay día, siempre es de noche. Actúan en casinos, los mejores casinos. Los casinos los tenían como actores permanentes, o sea, artistas permanentes. ¿Cómo debe haber robado a este muchacho?
13: ¿En qué sentido?
1: En cuanto a noite, o sea, permanentemente asistiendo a fiestas, siendo Tom Jones con esa voz. Imagínate una noche normal. No puedes cantar una canción, Tom, y todo empezar nomás y listo. Imagínate cuántas veces es tipo esta canción de 9 semanas y media.
13: Sí, sí, sí.
1: Esa de Tom Jones, ¿o no? No, esa de Tom Jones.
13: De Cooper.
1: Sí. Pero un estilo así nomás, sí, sí. Que suavecita, sin estridencia.
13: Pero este canta Sex Bomb también,
1: Sex,
13: ¿no?
1: Bomb, esa, Sex Bomb. Por eso. Imagínate una chica en una cita y dice, ¿me puedes cantar Sex Bomb? Puf. Mamita.
13: Ahí está, mira.
1: Mira.
13: Camaño, ¿entraste alguna vez a la pista de baile con
1: No, no me acuerdo. No sé si en esta discoteca. No, pues en una discoteca pondría esto. A lo mejor en las discotecas de esas mayores de 40 que hoy día proliferan. En la zona oriente, porque mira, no hay mucho. Mira. Imagínate tú. No tú, Pancho, imagínate tú, amigo.
13: La gente que va en el auto. Mira, voy a hacer.
1: Tienes la posibilidad de estar frente a una chica agradable con la que estás saliendo. Y ella te dice, y sabe que tú eres cantante y famoso, te pide esta canción. Imagínate nomás la situación. Y te pones a cantar ahí.
13: Mira.
1: Es como lo que le pedían a Marilyn. Cuando te. Marilyn, canta a mis compañeros.
13: Mira, le voy a decir a los amigos que no están escuchando en el auto, que van con sus niños de 6, 8, 10 años, que en este instante, que nos escuchan siempre, ¿eh? Saludo a todos los niños, de verdad, harta gente me dice, les gusta cuando decimos Zipa, Zipo. Y tápenle los oídos a los niños, lo que voy a decir. Caballero, imagínese cuando estaba libreta, cuando tenía el pase en su poder. Y sonaba esto y entraba ahí al local.
1: Oye,
13: hasta la disco. Ah.
1: Aparte que uno cuando escucha.
13: Si está en el semáforo en rojo, cierra los ojos un segundo. Y piensa en ese instante, en esa sensación.
1: Otra canción, otro tema. Años 90, mediados de los 90. Este pelado inglés que cantaba Sexy for my love, too sexy for my love,
13: pero esa otra categoría.
1: Sí, no, pero digo que
13: esa otra categoría, papá, ahí está en otra cancha.
1: Ese te agrandaba ahí.
13: Sí, pero él.
1: Y sentía, y cuando te miraba al espejo y escuchaba esta canción, y dice, no.
13: Pero el muchacho ese que todo bien, pero jugaba en otra.
1: No, no, pues yo te hablo de la canción, te digo que.
13: No te digo.
1: I'm too sexy for my love, esa canción, imagínate. Oye, te quiero mandarle saludo a la gente porque la hemos tenido media botada esta semana y aprovechando que no está el meteorólogo, que nos da la lata siempre con el clima, ¿ah? La gente está preocupada porque estamos en junio y todavía no llueve. ¿Sabes quién está de cumpleaños? Cristina. ¿Sabes quién es Cristina?
13: No sé.
1: La polola de Rodrigo Cornejo, tu amigo. Cristina de Ecuador.
13: Qué bien.
1: Así que le mandamos un saludo gigante. No sabemos si está en Ecuador o en Chile, pero le mandamos feliz cumpleaños a Rodrigo. La polola a Rodrigo.
13: ¿Y te escribió Cornejo a ti?
1: Sí, me escribió directamente.
13: Ahora tú, Cornejo te escribió a ti.
1: Pero ¿qué te me saltó? ¿Cómo es celoso?
13: Uy, sí, pues, si yo traje el contacto.
1: Pero eso. Bueno, se va, o sea, saludos para Eduardo de Iquique, muchos saludos para el Chambe, Rodrigo Vargas, ¿qué más? A ver, Carlos Vega, también un saludo gigante, muchas gracias a todos ellos por la sintonía, a Maximiliano Zárate, a Matías Venega, a Cristiana Cardi, a Manuel Calvo, a José Francisco, a Cristiano Ortiz, a Juan Carlos Salgado, Luis Sandoval, Luis Calderón, a Sergio Cubillo, a toda la gente, a Claudio Pérez, Fran François, Sergio Serna, Fernando Roca, que nos han saludado la semana y que lo hemos tenido un poquito votado, perdón, pero hoy día retomamos la sana costumbre de saludar a nuestros auditores, pero hoy día también un especial saludo a Ricardo Moraga, a José Luis Palomino, a Cóndor que está hoy día de cumpleaños, feliz cumpleaños Cóndor, muchas felicidades. A ver.
13: No, pues termino.
1: Y cortamos con.
13: No, nada.
1: Es que no está.
13: No, pues la idea era. Tenemos que entendernos de primera. Entonces, estaba por terminar la canción. Había que terminar justo los saludos. Que era. Ya esta es la que te gustaba. Bueno, a confesión de parte, relevo de prueba. Les presento el artista favorito cada año. Lo acaba de confesar en los 90.
1: Para nada. Yo te decía, esta canción.
13: Este muchacho.
1: La ponía ahí cuando tú estabas ahí en el baño. Antes del carrete, como se llamaba, no sé cómo se dice ahora. Antes era el carrete. Año 95. ¿Dónde íbamos nosotros? 94, 95, a la IV, por ejemplo. Hoy día se llama Seven. Ahí en Vitacura con Luis Carrera. ¿Qué otra discoteca íbamos en ese entonces? 94, 95, fíjate, ya 40, 30 años. Otra que estamos
13: buenos. Este muchacho se parecía a Lucky, el de Morandé con compañía, ¿te acordás? El pelado grande.
1: Este era un pelado, sí.
13: Sí, pues. Y bueno, quizás por eso le gustaba cada año, no. Cantaba con esta un jeans, unas botas vaqueras, un gilet sin manga y un gorro tejano.
1: Right Set Fred.
13: Muy bien.
1: Saludo para Cristian Flores, que nos escribe, una gran amigo.
13: ¿Otro fanático?
1: Caballero. Ellos trabajan como validadores en el Estadio Nacional junto a sus señoras. Siempre me tratan muy bien.
13: Yo pregunto nomás. Ya, metámonos un poquito en mercado internacional, basta el SEO, porque se mueve, ¿ah? No se espera el Mundial y chao. Y el primero en dar el golpe, ¿quién? El Real Madrid, como siempre. Y se trata del lateral de los Países Bajos, Denzel Dumfries, que estaba en el Inter. Y el cuadro merengue pagó su cláusula de salida de 20 millones de euros. ¿Te gusta? ¿Buen nombre?
1: Extraordinario. Después de Hakimi, el mejor lateral derecho del mundo, sin lugar a dudas.
13: Porque ellos tuvieron a Hakimi y no anduvo mucho ya.
1: No, con Hakimi lo compraron muy joven, pero como era muy chico, lo mandaron a foguearse al Borussia Dortmund. Y ahí en Borussia Dortmund hace su historia grande y después lo pasan al Inter y en el Inter explota con Antonio Conte y ahí el Real Madrid, como tenía Carvajal, el titular de la selección española, y le ofrecían 60 millones de euros,
13: lo soltó.
1: Evidentemente que la ganancia era mucha para un futbolista del cual no habían invertido prácticamente nada. Ahora, a mí lo que me llama la atención es cómo nadie más que el Real Madrid, independientemente si después te va bien o mal, no se da cuenta que Dumfries vale 20 millones de euros. O sea, en la Premier se pagan por laterales 60. Pagaron 60 por Cucurella, que en su momento no era el Cucurella en la selección española, cuando llega del Brighton al Chelsea. Pagaron 50 y tanto por laterales en la etapa de Guardiola. Pagaron la otra vez 40 por Kerke del Liverpool al Bournemouth. Pero Dumfries, que es un tren, acuérdense lo que fue la Champions de Dumfries el año pasado, ese partido contra la serie, contra el Barcelona completa, las semifinales, el mejor jugador del Inter, sin lugar a dudas, haciendo goles importantísimos y además siendo una pesadilla en ataque, siendo lateral. Ahora va al Real Madrid, no sé qué va a hacer con Trent Alexander-Arnold porque Carvajal terminó contrato y se va, pero ¿cómo vaya a tener a Arnold de suplente de Dumfries?
13: Arnold no fue el...
1: No, para nada.
13: Lo que no esperaba.
1: Pero como llegó gratis, el Real Madrid lo puede soltar barato, le va a dar lo mismo, no rindió y punto. No creo que Mourinho le encuentre otra posición a Dumfries, la zona de mediocampista, lo transforme de pronto en un jugador mucho más... desequilibrante en la zona de volante, pero a partir de ahora el Real Madrid sí tiene un lateral derecho serio. Véalo en el Mundial por Países Bajos. Aseguró a Konaté, el central del Liverpool, porque quedó libre. O sea, en dos grandes nombres titulares, Real Madrid apenas gastó 20 millones de euros. Va a pagarle altísimos salarios, sin lugar a dudas, pero ya Mourinho, ya con la renovación de Rubén.
0: ¿Cómo Mourinho?
1: Mourinho ya firmó hace dos semanas. Firmó hace dos semanas el Real Madrid. Mourinho con Dumfries, con Rudiger, ahora con este muchacho Konaté, que viene a reemplazar a Lava, que se fue. Tienen a Hauser, al español, que no va al Mundial. Y el lateral izquierdo, me imagino que Mourinho va a tratar de sacarle trote a Carrera, como sea, ya tiene una defensa más o menos seria. Mucho más seria que el año pasado.
0: Otro mercado confirmado. A ver. El Manchester United cerró el fichaje del mediocampista brasileño de 32 años, Ederson dos Santos, que estaba en el Atalanta, 45 millones de euros.
1: Ya pasó su prime.
0: Pero el United te paga 40 millones de euros.
1: Por un jugador de 32 años, perdón. Ahora, ¿por qué va Ederson? Porque se fue Casemiro. Casemiro terminó contrato, así que fue a buscar un volante que ya pasó su prime, ya hizo sus grandes temporadas con el Atalanta.
0: ¿Tú pasaste tu prime cada año?
1: No, yo creo que estoy en mi etapa periodística. Pero obvio, ¿qué hombre puede decir que después de los 50 está en su prime?
0: Mira, ¿este era tu prime?
1: Yo, esta canción, yo veía a mis papás bailar en los 80 y me da una lata. Y mis papás se emocionaban, mis tíos. Viene.
0: Y le metían.
1: Chavi Cheque, ¿cómo se llama esto? ¿Cómo se llama?
0: Ya, volvamos. 45 palos por este muchacho del Atalanta.
1: No, por eso. Y si el Real Madrid paga 20 por Dumfries. O sea, estamos hablando de uno de los mejores jugadores de la Serie A de los últimos 4 años, que reemplazó justamente a Hakimi, y nadie extrañó a Hakimi en el Inter por lo que hizo este hombre, y pasamos a tener a Ederson, un jugador de 32 años, que después el Manchester no lo va a poder vender, y que, insisto, ya pasó su mejor momento. De hecho, no va ni al Mundial. En un momento pudo haber sido hombre de Ancelotti.
0: Pagar 45 millones de dólares por un jugador que no va al Mundial. O sea, me parece que es como...
1: Y a más de 32 años que no lo vas a poder recuperar ese dinero. Creo que también el Manchester United hizo caja con Højlund, lo vendieron, hicieron casi 40 millones entre el préstamo y la venta, que hizo la opción, uso la opción en Napoli. Pero me parece que había otras prioridades más que un volante de 32 años por ese precio. Pero bueno, decisiones de Michael Carrick.
0: ¿De que Michael Clark?
1: Carrick.
0: Ah, ya. No, porque esta noche es...
1: Mañana se conoce el nuevo técnico del Liverpool, Ander Iraola.
0: Pero está listo.
1: Bournemouth, sí. Está listo, si lo van a anunciar.
0: Iraola, exacto. Eso con los mercados internacionales que se mueven en el fútbol europeo y que va a haber mucho movimiento.
1: ¿Qué hace el Betis para la Champions?
0: Y mucho movimiento va a haber seguro post-mundial. 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
0: 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Oye, poquito de fútbol local, porque la Católica está en racha, podríamos decir, muy contenta con la eliminación que le propinó a Boca en la Bombonera, su clasificación a octavos de final, que se juega en el mes de agosto ante Estudiantes de La Plata. Y un chico que se ha ido consolidando en esta etapa del semestre es Juan Francisco Rosell. Ha comenzado a tener mayor protagonismo, ser importante cuando ha ingresado, y se le preguntó por su momento, por este mayor espacio que está teniendo en el equipo, en ser un estelar, en ser importante, y dijo: me lo tomo con tranquilidad.
14: Mi ojo está bien, me operé al día siguiente del choque que tuve, no entrené casi ningún día porque, bueno, no podía por orden médica, tuve que reposar toda esa semana, literalmente llegué a jugar, pero me sentí bien. Creo que lo importante es que ganamos, eso es lo que se rescata, y también, bueno, lo que tú dijiste, mi rendimiento estos últimos partidos ha sido positivo. Creo que también pasa por la continuidad que me ha dado el profe en los minutos que me ha dado. Entonces, sí, estoy contento por el momento que estoy viviendo, pero me lo tomo con tranquilidad también, porque el fútbol es de todos los días, no es de 5 partidos, tengo un partido bueno y al día siguiente tengo que volver a entrenar, entonces me lo tomo con mucha tranquilidad. Siempre me he mantenido positivo, alegre, juegue o no juegue, y ahora que me ha tocado, lo he disfrutado, también siento que por ahí me he mostrado un poco más, he jugado un poco mejor, he subido mi nivel, así que también muy contento por ese lado.
13: Rosell, que irrumpió hace un par de años Caamaño como una gran alternativa, le ha costado ser protagonista, un poco lo que le pasó a Montes también, que sí, como que
1: o sea, ahora es mucho más joven Rosell, que tiene 20 años,
13: sí, caso, pero
1: tiene 25,
13: pero, no, lo sé, pero es que Montes, no estoy diciendo que fue hace 2 años,
1: no,
13: cuando irrumpió Montes pareció este no va a soltar la titularidad y le costó y ahora ya es un fijo de
1: año pasado. Yo creo que Rosell al menos ahora sí está en condiciones de ser una alternativa confiable para Garnero. El último mes, yo creo que mayo fue un buen mes para Rosell, el partido con la U de Conce en el sur por la Copa de la Liga, después lo que mostró ante Colo-Colo, hasta el golpe en el ojo de Vidal, también hizo buenos minutos contra Barcelona y Guayaquil. Yo creo que hoy Rosell sí está para ser considerado, no para a lo mejor desplazar ni a Gianni ni a San Pedro cuando estén todos disponibles en una semana completa, pero sí en la rotación que plantea Garnero sí se ganó un lugar, así como lo aprovechó también Jimmy Martínez. Vamos a ver si Palavecino también entra en la misma sintonía, pero va sumando efectivo Garnero, y creo que Rosell es uno de ellos que lo necesitaba, porque después de la lesión de Diego Valencia se había quedado prácticamente sin delanteros suplentes Católica y va quedando solo Rosell, y Rosell no aparecía, no despegaba, no mostraba esas condiciones para pelearle un puesto a alguno de los titulares, y hoy día sí podemos decir que está más cerca de esa condición.
13: Eso entonces con el chico Rosell y esta situación que está viviendo Católica, que es su líder del torneo y que va a estar con la mira puesta en la Copa Libertadores, octavo de final, pero queda mucho en agosto. En la U, en lo deportivo, se recupera Nicolás Ramírez, lo mismo con Matías Saldivia, así que esas son buenas noticias para el técnico Fernando Gago. Están viendo qué va a pasar en la segunda rueda. Felipe Salomón, y le están buscando salida. En el fondo, ¿qué va a pasar con él? Porque en Guaraní no hicieron, no ejercieron la opción de compra. Entonces, ¿qué va a pasar el segundo semestre con él? Lo mismo Lucas Romero, que es una incógnita. Está complicado la situación del paraguayo, que además se quedó sin ir al Mundial después de que había estado en la última etapa del proceso de Alfaro con Paraguay. Y además hay noticias importantes, espero yo, para la Universidad de Chile en lo institucional, porque ayer fue la elección del rector de la Universidad de Chile y ya tiene nueva autoridad máxima. Se trata de la rectora Alejandra Bisala, quien sucederá a Rosa Debes, otra mujer entonces en el sillón principal de la Casa de Bello, por el periodo 2026-2030, obtuvo el casi 61% de los votos en contra de Francisco Martínez, que era el otro candidato en esta segunda vuelta. Y bueno, vamos a ver qué es lo que hace la profesora Misala, ingeniera comercial, profesora académica de la Facultad de Economía, más de 30 años de trayectoria en la Universidad de Chile, doctora en Economía de la Universidad de California, Berkeley. Así que expectación para nosotros de cuál va a ser su postura en relación a Azul Azul y todo lo que está pasando.
1: Ayer, en las declaraciones que realizó después de ser electa rectora, Misala señaló que sí o sí el convenio con Azul Azul se iba a revisar, que eso no estaba en discusión, que imagino solicitarán una reunión urgente con las autoridades de la concesionaria, pero ya está en marcha la investigación del contrato, la revisión minuciosa por parte del abogado Álvaro Jana, y veremos, ojalá, noticias pronto, que no queden estas declaraciones en solo situaciones, en declaraciones de intenciones, y que esto no se refleje efectivamente en algo concreto. No digo que se rompa el contrato, ni mucho menos, pero que sí se establezcan los caminos que de aquí en adelante va a tener que tomar la concesionaria, partiendo por la transparencia, partiendo por dar a conocer quiénes son los verdaderos dueños, partiendo por conocer si efectivamente la compra de Azul Azul se provocó a partir de una maniobra fraudulenta de Sartor a jefe, y por ende todos los directores que están bajo el paraguas de Sartor, Michael Clark, Pedro Pablo Larraín, van a tener que salir. Porque no puede ser, insistimos con este punto que es fundamental en la discusión que se plantea, es que esos sillones están manchados, esos sillones están cuestionados. Y por ende, llama la atención que los siete directores Sartor, todos se miran las caras como diciendo, ¿y quién va a ser el primero? Y como no se levanta ni uno, siguen sentados, apernados, se están encadenando, se están poniendo grilletes en los tobillos en la silla, pero nadie se cuestiona nada. O sea, después se golpean en el pecho, ah, vamos, la U, somos distintos, somos diferentes. La única diferencia es que andan de cuello y corbata, ¿eh? Entonces, por ahí espero que la rectora también tome nota de todo lo que está pasando, de todos los dictámenes que están saliendo. El otro día explicaba yo que se hayan ido 90 querellantes del libelo en contra de Michael Claro, de Sartor, finalmente no significa nada, porque los 32 que estaban iban a fondo. Es más, habían ampliado la querella, tienen argumentos muy sólidos, pasa que tienen dinero y paciencia para poder insistir con esta situación, cosa que no tenían los anteriores 90 querellantes minoritarios. Entonces esto va a seguir, la justicia está actuando, en las próximas semanas va a haber nuevas noticias, novedades. Pero ojalá, insisto, que lo de la rectora Misala, su declaración de que el convenio va a ser revisado sí o sí, tenga también efectos concretos y sepamos realmente en qué situación queda Azul Azul una vez que se tomen conocimiento todo, y de una vez por todas, si ellos tienen, como sí debe ocurrir en toda sociedad anónima, transparentar quiénes son los dueños, quiénes son los que manejan los hilos de esta mesa directiva finalmente.
13: Para cerrar en el tenis, Roland Garros, Alexander Zverev superó por parciales de 7-6, 6-1 y 6-3 al español Rafael Jodar y ya está en semifinales, mientras que otro que se metió entre los cuatro mejores fue el checo Jakub Menzi, que superó por 6-4, 6-3 y 7-6 al brasileño Joao Fonseca. Se acabó la aventura de Fonseca en el Grand Slam parisino. Hoy, otros dos cuartos de final. Félix Auger-Aliassime, el verdugo de Tavilo, enfrenta al italiano Flavio Cavallo, 7-20, debe estar por comenzar eso. No se iniciaba.
1: Con Boli, parece.
13: Comoli, exacto, y Matteo Berrettini contra Matteo Arnaldi, 14-15 horas. Los italianos metieron tres jugadores en cuartos de final.
1: Y eso que no están los mejores.
13: Y sin Sinner, claro. Sin el otro top 20 que tienen.
1: Sí,
13: qué momento el tenis italiano. El tenis italiano estuvo muerto.
1: Totalmente.
13: Armaron todo un proyecto desde juveniles, tienen el bicampeonato de la Copa Davis, tienen no sé cuántos jugadores top 100, no sé cuántos jugadores top 30, al número uno del mundo lejos, extraordinario, así que atento. Ahora nunca se veré, ¿va?
1: Sí.
13: Oye.
1: No, ahora nunca.
13: Si mándale un mensaje a Zverev. Dile,
1: si lo pierde
13: escuchando.
1: Ahora, si lo pierde ahora, de verdad es terrible.
13: Mándale un mensaje y está escuchando.
1: Lorenzo Musetti es el anterior. Exacto. El otro que falta. Fíjate que hoy día también, Dardieri, 17, mira. Sinner el 1, Musetti el 11, Cobol el 14 y Dardieri el 17.
13: Extraordinario.
1: Oye, hoy día arrancan las finales de la NBA. Mucha expectación, vuelven los Knicks a una final, o sea que esté Nueva York para el mercado de la NBA es extraordinario. 27 años después vuelven los Knicks a una final de la NBA. Se repite la final de 1999, justamente la última vez de los Knicks, ante los San Antonio Spurs.
13: ¿Cuándo parte?
1: Hoy día, en la noche.
13: ¿Favorito?
1: Favorito los Spurs, porque tienen a Wembanyama, que es la estrella, el hombre de moda en la NBA, el francés que realmente rompe los 2.30 metros y se mueve como si midiera 1.80 metros, además lanza triple. De verdad es el alien, como lo denominan, la estrella francesa. A partir de ahora, solo NBA en Estados Unidos, está en Stanley Cup, pero Knicks, Spurs gana.
13: Nos vamos.
1: 4-2.
13: Nos vamos.
1: Y Spike Lee al borde de la cancha.
13: Nos vamos. Buen miércoles y con la canción, el artista favorito, confesado por Caamaño en su juventud, los 90. Chao, chao.
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10: Muy buenos días, es hora de noticias en Agricultura y vamos a partir actualizando la información policial de esta jornada. Felipe Sobarso, buen día.
11: Buenos días, la Fiscalía ECO en conjunto con la Brigada de Homicidios de la PDI, el Laboratorio de Criminalística, está indagando el homicidio de un hombre de entre 25 a 30 años en la comuna de Talagante, según información

0: proporcionada por el Ministerio Público, el cuerpo fue encontrado al interior de un paso bajo nivel en el kilómetro 40 de la ruta 78. Al respecto, el fiscal ECO, Alfredo Cerri, detalló que la víctima tendría, al parecer, un impacto balístico en el cráneo. De acuerdo a lo explicado por el persecutor, el hombre no presenta eventuales lesiones atribuidas a torturas. Pese a lo anterior, consignó que cuenta con heridas erosivas, por lo que se debe determinar su origen. Ante la posibilidad de que haya una posible conexión con el homicidio ocurrido en Lampa, la autoridad aseveró que no tiene ninguna relación lo uno con lo otro, son dinámicas totalmente diferentes, las posibilidades de que estén relacionados son muy bajas. Hasta el momento no ha sido encontrada evidencia balística en el lugar, por lo que las indagatorias continúan, informó Noticias en Agricultura.
1: Vamos al ámbito internacional. Ucrania anoche lanzó más de 350 drones contra Rusia en un ataque que incluyó Moscú, San Petersburgo y la región de Leningrado, según informaron hoy por parte del Ministerio de Defensa de Rusia y las autoridades locales también. Durante la pasada noche, las defensas antiaéreas interceptaron y aniquilaron 354 drones ucranianos de ala fija sobre 15 regiones rusas, la anexionada península de Crimea y el mar de Azov, informaron desde el mando castrense ruso. Según el servicio de prensa del gobierno de San Petersburgo, en la madrugada, varias infraestructuras críticas de los distritos de Kronchat, Kirov y Krasnoselsky fueron atacados por drones ucranianos. Las autoridades añadieron que varios objetivos resultaron dañados y varias personas resultaron heridas, aunque sin ofrecer más detalles. Vamos a dejar hasta aquí las noticias. 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Tenemos 8 grados a esta hora. Se espera una máxima de 18. Completamente nublado, dice, vamos a tener esta jornada de miércoles. La Dirección Meteorológica de Chile informa. Véanos por el canal 47 de BTR, 114 de Mundo, 518 de Claro, en el 143 por GTD y Tel Sur y en el 166 en Zapping. Ahora se quedan en compañía de Cristina González y la mañana de agricultura. Que tengan buen día.
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5: Hola, muy buenos días. ¿Cómo están? Bienvenidos. Un gusto saludarlos esta mañana de miércoles 3 de junio, comenzando ya la Mañana de Agricultura. Este día que amanece aquí en la capital, parte con 8 grados a esta hora y proyectando una máxima de 18 para una jornada donde se ve un cielo algo nuboso, pero por ahora así amenazante, con lluvia, no, ocaso la verdad. Todavía estamos esperando las precipitaciones en un otoño que poco ha traído de agua, al menos aquí en la zona centro del país, en la región metropolitana particularmente. La Dirección Meteorológica de Chile incluso no proyecta precipitaciones al menos hasta el día viernes aquí en la zona centro. Sí, en Chillán van a estar cayendo algunas gotitas hoy día y más al sur la verdad es que no se registran muchas precipitaciones, o al menos en Coyhaique sí, en Coyhaique se ven algunas gotitas. Vamos a comenzar con la revisión de los temas. Ayer estuvimos acá con el ministro del Interior, el viceministro del Interior y vocero ministro de Gobierno, Claudio Alvarado, y en la medida que hablábamos también de los temas de seguridad y la presentación que Martina Raúl, ministro de Seguridad, iba a tener en el Congreso, en paralelo se estaba gestando la salida de dos subsecretarios precisamente de esa cartera. La subsecretaria Quintana, que la tuvimos en algún minuto aquí en el programa, y el subsecretario Joanet. A ambos se les pidió la renuncia, lo que, llamó la atención uno por el momento en que se le solicitó la renuncia, solo a horas que el ministro Arrau tuviera que comparecer ante el Senado, y porque además la evaluación de ambos, claro, era disímil. Probablemente habían más críticas de la subsecretaria, pero el subsecretario Joanet poco y nada se había escuchado, salvo algunas polémicas antes de asumir. Bueno, queremos hablar de este tema y también, de lo que pasó ayer en el Congreso. Varias cosas sucedieron, entre ellas la presentación del plan de seguridad del ministro Martín Arrau. Está con nosotros el senador de Renovación Nacional, Andrés Lonton, integrante además de la Comisión de Seguridad, quien tildó de torpeza política la solicitud de renuncia precisamente al subsecretario Joanet. ¿Cómo está, senador?
6: Hola, buenos días, Cristina. Muy bien.
5: Gusto saludarlo esta mañana. Oiga, senador, se le pasó el enojo de ayer, estaba molesto usted al principio, pero creo que con el correr de las horas las cosas se fueron despejando.
6: Sí, estaba molesto. Yo soy un poquito polvorita, Cristina, te lo tengo que reconocer. Pero ¿sabes lo que pasa? Que molesta más que la salida molesta, obviamente, porque hay una buena evaluación del subsecretario Joanet, sobre todo considerando que él había liderado la reforma que anunció el presidente a propósito de las mejoras de las condiciones laborales y remuneracionales de los carabineros y la PDI. Yo lo conversé incluso personalmente con él para recuperar esta votación que se nos ha ido mermando, más de 12.000 carabineros menos. Él ideó esto con las escuelas de carabineros. Lo veíamos muy activo en eso, con un rol político articulador, dialogante, con su experiencia puesta a disposición. Recordemos que él también representa al centro político, por lo tanto, tuvo un costo para él importante y para su sector político apoyarnos en momentos muy difíciles para nuestro país, quizás los más difíciles de las últimas décadas. Y me parece que más allá de la salida, Cristina, es la forma.
5: ¿Como ingratitud?
6: Sí, ingratitud, porque de la noche a la mañana, un día a primera hora, sin mayor comunicación, nosotros el día de la cuenta pública se comentaba, pero nadie tenía claridad. Yo creo que eso es el tono y el tacto político, hay que cuidarlo. Sobre todo cuando hay detrás un capital político, una experiencia, hay también un sector político que lo avala. O sea, imagínate que ni siquiera su sector, ni el senador Walker, ni el senador Calisto, o bien la diputada Joana Pérez tenían conocimiento de esta situación. Entonces uno dice lo mínimo, hecho, conversar con su sector político.
5: De hecho, ayer tanto el senador Calisto como la diputada Pérez fueron a La Moneda precisamente a reunirse con el ministro Alvarado para pedirle explicaciones, porque usted, claro, dice que fue una torpeza política y para muchos fue una desinteligencia sacar a Joanet, precisamente por el valor que tiene el tender puentes a un mundo más transversal, ¿no? Hacia incluso lo que podría ser el socialismo democrático.
6: Tal cual. De hecho, las críticas vienen también del socialismo democrático, porque él abre espacio y cruza fronteras que no son fáciles de cruzar, sobre todo, Cristina, cuando en el último tiempo se ha puesto de relieve la relevancia del carácter político, de la experiencia política, y cómo la falta de aquello ha generado desacierto o desajuste en algunas áreas, principalmente en seguridad. Por lo tanto, sacas a la única persona con experiencia política y que había tenido un buen manejo. Entonces, la salida y el cómo salió, Cristina, porque quizás, mira tú cómo habría sido distinto si es que habrías conversado con él y dice, mira, ¿sabes qué? Usted salga por la puerta ancha, después va a tener otro espacio, un lugar acá para seguir ampliando esta coalición, porque usted es una persona con experiencia que lo queremos tener, y él renuncia. Mira, hay tantas formas para que esto haya sido de manera distinta. Además, un día previo a donde el ministro va a exponer en el Senado. Exacto. Por lo tanto, esto se opaca, queda invisibilizado. Entonces el tiempo además no fue absolutamente, porque ayer se habló de la salida de los subsecretarios, entonces podría haber sido otro momento, un momento en que no haya una contingencia tan relevante como exponer un plan de seguridad, sobre todo ante los cuestionamientos respecto al mismo.
5: Sí, senador, ¿y a usted le parece que de una u otra manera, sin criticar al ministro Arrau, porque además potestad del presidente pedir la renuncia a los subsecretarios, pero se dice que también le quita una suerte de amplitud al Ministerio de Seguridad, porque Arrau, republicano, finalmente
1: elimina como el cuoteo político del ministerio. La subsecretaria venía de Libertario, bueno, Joanet de este mundo de amarillo, demócrata, y que finalmente queda en manos de los republicanos 100%, el Ministerio de Seguridad. ¿Usted eso le genera algo de ruido o no?
6: A mí me genera ruido que la experiencia política que estaba recuperando espacio a propósito de lo que pasó en el último tiempo en seguridad sea nuevamente puesta en entredicho. Cuando esto ha mantenido a flote al menos la cartera de seguridad encabezada por el subsecretario Joanet, donde subsecretario Joanet, yo no, por lo menos no le conozco públicamente desaciertos. Entonces me parece que no conociendo bien a Gonzalo Guerrero a Pía, algo más la conozco Giannini, porque trabajó en el gobierno de Piñera, Pía Giannini, pero me parece que son dos personas con aspectos, con características más técnicas que políticas. Por lo tanto, no tienen una amplitud desde el punto de vista del conocimiento, la llegada en el mundo parlamentario o en el mundo político tan importante para manejarse públicamente, para saber qué decir, para tener una articulación. Yo espero que sí, pero me parece que ese elemento era fundamental en un área delicada y sensible como es seguridad. Y me parece, Cristina, que las formas en política son muy importantes. Las formas son todo a veces. Y me parece que la forma como se sacó a su secretario Joanet, considerando que muchas veces fue el voto dirimente. Yo te quiero recordar, Cristina, en el periodo pasado, donde sacamos muchos proyectos de seguridad en la Comisión de Seguridad, Andrés Joanet tuvo que poner su capital político a disposición con toda la funa, los enfrentamientos que tuvo con su sector político del socialismo democrático, sí, porque muchas valiente. Veces votó con nosotros. Fue bien valiente en esa posición.
1: No, y en el proceso constitucional también.
6: De hablar, cruzó el Rubicón, perdió una elección a diputado, probablemente también por eso. Entonces, esos elementos no son puestos en valor, sobre todo en la manera en que sale. Entonces, me parece que esas cosas hay que cuidarlas, sobre todo para mantener esta amplitud. Un elemento más, Cristina. Matías Walker y el senador Calisto son votos dirimentes para la ley miscelánea. Sí. Entonces, como son votos dirimentes para la ley miscelánea, uno tendría el especial cuidado de que no se produciera un conflicto político en esa área, considerando la relevancia de este proyecto. Por lo tanto, la comunicación con ellos tenía que haber sido mucho más fluida de lo que fue, especialmente en este punto.
1: ¿Faltó sutileza política, inteligencia política, estrategia política en este episodio en particular?
6: Yo creo que sí, absoluto. Faltó tacto político. Faltó tacto.
1: Ahora, entiendo que Andrés Joanet va a quedar trabajando en el segundo piso. Yo no sé si usted ha hablado con él, si queda satisfecho con esa decisión, además del gobierno y del presidente particularmente, porque se reunió con el mandatario ayer, y queda como colaborador estrecho, entiendo, del segundo piso.
6: Sí, yo espero que... A ver, primero que el presidente haya tomado una decisión que sea la mejor para él desde el punto de vista de tener una persona a su lado que tenga la experiencia política y en materia de seguridad que sea relevante. Si está en segundo piso, quiere decir que era una persona que aportaba a temas sensibles para nuestro país. Por lo tanto, uno también se pregunta dos veces si el ex subsecretario Joanet sale de su cargo y está en segundo piso tan cerca del presidente, quiere decir que era una persona que tenía las habilidades políticas y técnicas para estar en el gobierno en una posición importante. Pero me parece que acá lo relevante es la posición del presidente de la República. A mí me sorprendió también que saliera el ministro anunciándolo y no el presidente.
1: Sí.
6: Esas cosas creo que hay que mejorarlas desde el punto de vista comunicacional para que no se produzcan estos entredichos. Pero yo me alegra que Andrés esté en el segundo piso, porque también le da esa amplitud de mirada más cerca del presidente de la República. Recordemos que el mensaje de la cuenta pública, Cristina, fue un mensaje muy convocante, muy de unidad. Y esa unidad quiere decir que tú estás abriendo fronteras que, sobre todo la oposición, esperaba que no fuera así o no tenía esas expectativas. Por lo tanto, también es una manera de revertir aquello de que no estamos frente a un presidente
1: ideologizado, atrincherado,
6: sí, que le habla a sus huestes, como veíamos también con el presidente Boric en varias cuentas públicas, ¿no?
1: ¿Senador?
6: Un presidente convocante. Entonces, ese elemento creo que era importante considerar a propósito de lo...
1: Faltó tacto político. Faltó tacto político. Entiendo que hoy día ustedes se reúnen con el presidente, ¿no?
6: Sí, ahora. De hecho, estoy acá afuera, Cristina.
5: Está esperando entrar.
6: En cinco minutos.
5: ¿Se le va a plantear eso al presidente Kast, además en momentos en que se comienza a debatir la mega reforma y en momentos además en el que el propio ministro de Seguridad, Martín Arrau, ha presentado este proyecto, este plan de seguridad súper ambicioso, donde además se necesita demasiada articulación?
6: Sí, se lo vamos a plantear. Yo por lo menos lo tengo considerado en el tema de la forma, Cristina, también, porque recordemos que la presidenta de mi partido, Andrea Valladares, y todos los presidentes de oposición no teníamos idea de esto. Entonces uno se encuentra de frente con esta noticia y la verdad es que la reacción no puede ser improvisada. Ese tipo de cosas tienen que tener un diálogo mayor y un encuentro mayor, sobre todo en las reuniones de los lunes, donde hay reuniones políticas, se reúne el comité político. Creo que la fluidez en la comunicación, Cristina, es muy relevante para que no se produzcan estos desajustes que no tienen que ver con temas de fondo, de los temas prioritarios para el país, pero sí te produce una eventual desafección en momentos muy importantes para nuestro país, donde se está viendo quizá el proyecto más relevante que se va a ver en estos 4 años para el éxito del gobierno del presidente Kast.
5: Sin duda, es la oportunidad, el momento, la forma. Desinteligencia, falta de tacto, probablemente. Senador Lonton, ayer se despachó Escuelas Protegidas, un proyecto que además no se fue a mixta, lo que es un gran logro para el gobierno, 105 votos a favor. La Cámara de Diputados valida las modificaciones hechas por el Senado. ¿Cómo valora usted este proyecto, además en momentos en que hoy día, por ejemplo, hay nuevas manifestaciones estudiantiles por parte de la CONFECH, en los colegios vuelve a ponerse los ojos, además, en los emblemáticos a partir de los hechos de violencia que hemos visto? ¿Cómo recibe usted esta normativa y cómo lo percibe también como un triunfo para el gobierno, no?
6: Sí, yo lo veo muy bien, sobre todo por la votación, Cristina. 105 votos quiere decir que cruzó las barreras lejos de del oficialismo, y eso quiere decir que habían elementos de sentido común, que habían elementos que los parlamentarios, parte parlamentaria de la oposición, también están visibilizando con mayor claridad, que es recuperar la autoridad de los profesores, recuperar la autoridad de los apoderados dentro de los establecimientos educacionales, y por lo tanto son medidas que son voluntarias por lo demás para los establecimientos educacionales. Por lo tanto, cada establecimiento, cada sostenedor, de acuerdo a los riesgos o peligros que pueda enfrentar frente a alumnos que vemos cada vez más violentos, puede tomar medidas que se toman en cualquier aeropuerto, en cualquier estadio, que es revisar mochilas y eventualmente llamar a carabineros si está frente a un arma o si está frente a un elemento que pueda poner en riesgo la seguridad del establecimiento educacional, y con elementos accesorios que tienen que ver con la pérdida de derechos que nuestro país establece para alumnos que quieren salir adelante.
5: La gratuidad.
6: Que quieren la gratuidad en el establecimiento y en las inmediaciones, y que son medidas que pueden ser revertidas, pero tenemos que poner por delante que son medidas que son beneficios para alumnos que van a ser, que quieren salir, que quieren tener, donde el mérito, el esfuerzo y la buena conducta tienen que ser elementos trascendentales dentro de un aula y dentro de un establecimiento educacional. Y se incorporó además, Cristina, que dentro de la clase los desórdenes, el interrumpir la clase, sean faltas graves. Hoy día los profesores dentro de la clase muchas veces ven con impotencia las faltas de respeto, las agresiones, y ese tipo de cosas tiene que tener medidas correctivas ejemplares. Por lo tanto, a mí, Cristina, me parece que es un muy buen triunfo del gobierno, que encamina también el rumbo para poder hacer otras modificaciones a propósito de la tómbola y otros elementos más.
5: Exacto.
6: Dentro de los establecimientos educacionales, y ordenar también aquello, la falta de autoridad que se había perdido dentro de los establecimientos educacionales. Por lo tanto, me parece un buen golpe de timón en relación al deterioro que hemos tenido, particularmente en la educación pública en nuestro país.
5: Sí, lo ha planteado la ministra Arzola también, en la posibilidad de hacer modificaciones bien importantes a cómo se ha concebido la educación durante los últimos años. La oposición va a hacer reserva de constitucionalidad, entendemos, hizo reserva de constitucionalidad, va a ir al Tribunal Constitucional por la ley de escuelas protegidas, que entiendo que es mucho más que revisar las mochilas, y usted mencionaba, claro, uno muestra la mochila en el estadio, en los conciertos, y nadie pone ni un problema a que se atente contra la privacidad de uno cuando tiene que mostrar la cartera o la mochila cuando entra a un concierto, o sea, nadie hace ni un reparo. Entonces, ¿qué le parece primero esa decisión también de la oposición? Bueno, que se restó del apoyo al proyecto, evidentemente.
6: A mí me parece que la oposición ha adoptado una posición más contemplativa respecto a delincuentes o bien personas que pretenden cometer delitos, sin establecer medidas más a ver, alternativa respecto a este punto de vista. Es decir, son voluntarias estas medidas. Por lo tanto, yo no veo la inconstitucionalidad, sobre todo cuando ya se aprobaron los detectores de metales dentro de los establecimientos educacionales. Y hay fallos bien contundentes, Cristina, cuando los sostenedores los castigaba la Superintendencia de Educación, cuando ponían o establecían detectores de metales. Nosotros lo vimos acá en Valparaíso con el Colegio Salesiano, que tuvo que revertir, y que el fallo judicial fue bien contundente, que decía expresamente que cuando están riesgo la seguridad, hay derechos constitucionales que superan a otros desde el punto de vista de la protección, la vida y la seguridad y la integridad física y psíquica de los alumnos y de las personas. Es un derecho que tiene que ser debidamente resguardado, y que eso puede incluso llevarte a limitar otros derechos para poder resguardar derechos que son esenciales en nuestra Constitución. Por lo tanto, me parece que la oposición una vez toma una actitud que frente a la violencia es más, como te decía, contemplativa, no es punitiva, y pareciera ser que de cierto modo hace caso, o sea, la observa desde lejos, sin condenarla y sin tomar medidas legislativas que sean acorde al daño que se están produciendo los establecimientos educacionales.
1: Última cosa, senador Lonton. Bueno, ayer Martina Raúl presentó este plan de seguridad en el Senado, hoy día tiene que comparecer ante la Cámara de Diputados también. Y desde esa perspectiva, ¿cómo ve el enfrentamiento además que hay con el alcalde Desbordes y el gobierno a partir de la ampliación de Santiago 1? Ayer, bueno, el municipio de Santiago se anotó un triunfo en tribunales, se mandató la detención de cualquier obra que tiende a ampliar la cantidad de plazas en Santiago 1. Esto el gobierno lo va a apelar, pero en definitiva aquí hay un enfrentamiento. El gobierno plantea aumentar en 20.000 las plazas para internos, para reos, pero el alcalde Desbordes dice que en Santiago no.
6: Sí, a ver, el alcalde Mario Desbordes está en su legítimo derecho de oponerse a una cárcel que está dentro de su comuna y que él estima que va a ser una nueva cárcel y que eso puede traer consecuencias negativas para el barrio donde está ubicado, donde está al lado de gente que reside. Está en su legítimo derecho, y acá vamos a restringirnos netamente a la legalidad, es decir, es legal o no, y eso está resolviendo el tribunal, que se pueda ampliar una cárcel en un módulo que está ahí mismo, ¿no? O sea, en nuestro país necesita más cupos en cárceles, sobre todo ante los niveles de hacinamiento y sobrepoblación. Por lo tanto, a mí me parece que es legítima ambas posiciones, ¿eh? El alcalde está velando por que las cárceles no se sigan ampliando dentro de las comunas, y me parece un punto de vista válido, pero también nuestro país necesita más espacios. Por lo tanto, acá yo creo que más que la discusión política, Cristina, va a ser efectivamente si es que esto es acorde a la legalidad desde el punto de vista que esto es una nueva cárcel o es una ampliación en un espacio donde ya estaba contemplado y que claramente, si se llega a ejecutar, tiene que tener medidas de mitigación acordes al crecimiento que va a tener una cárcel que va a alojar a los peores delincuentes de nuestro país. Por lo tanto, esa también es una inseguridad que tiene el alcalde Desbordes, que tiene que ser debidamente resuelta, y para eso obviamente yo pido al menos que haya un acercamiento real y político, y que con la primera persona en que se comuniquen estas medidas sea con el alcalde Desbordes, que es quien tiene que poner la cara precisamente para este tipo de situaciones.
1: Está complejo el tema, porque esto abre también el espacio para que los alcaldes puedan recurrir a tribunales en la medida que el Estado decida también la construcción, ampliación de algún recinto penitenciario, y esto lleva a una disputa de Estado a tribunales. Eso es lo más complejo de todo.
6: Ningún alcalde, Cristina, quiere cárceles en sus comunas,
1: obvio.
6: Así es.
1: Obvio, eso es lógico. Queremos agradecerle mucho, senador Lonton, por esta conversación. Bueno, le deseamos suerte en la reunión con el presidente.
6: Muchas gracias, Cristina.
1: Que le vaya muy bien.
6: Gracias. Buenos días. Buen chao.
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1: Ya, revisemos algunos indicadores económicos de este miércoles 3 de junio. Les contamos que el dólar está bajo los 900 pesos y se está cotizando en 889 pesos con 86 centavos. El euro está con un valor de 1.033 pesos con 22 centavos. ¿Qué pasa con el cobre? Bueno, en una racha por sobre los $6 y está cotizándose en la Bolsa de Metales de Londres, la libra, en $6 con 33 centavos. Los combustibles, el Brent se cotiza en $94
5: dólares y el WTI se transa en 93 dólares el barril. Todo esto siempre, bueno, mirando lo que pasa en Medio Oriente y estas tratativas de paz que ahora se concentran además entre la necesidad que Israel y el Líbano detengan su escalada violentista, particularmente Israel con los ataques a Hezbollah. El WTI, ya les dije, se transaba en 93 dólares. La unidad de fomento para esta jornada de día miércoles está en 40.661 pesos y les recordamos que en junio la UTM, la unidad tributaria mensual, está en un valor de 71.506 pesos. 8:26. Nos vamos a ir al corte, pero antes quiero contarte que llegó el evento Cyberforce de JMC con un bono de hasta 7.140.000 IVA incluido para así elevar tu próxima experiencia al volante. 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Nos vamos al corte. Estás en la mañana de Agricultura, donde conversamos las noticias. Volvemos.
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9: Regresamos y para profundizar, una de las medidas de seguridad planteadas por el ministro Martín Arrau está en la ampliación de plazas carcelarias de 20.000 nuevos puestos para reos. Ahora, el tema es cómo hacerlos, ¿no? Aumentar rápidamente la cantidad de plazas es un desafío importante. Ya lo hablábamos recientemente con el senador Lonton. Solo en Santiago el municipio se opone y ganó ante tribunales un recurso para precisamente detener la ampliación de Santiago 1. Estamos con Cristian Alveal, exdirector de Gendarmería, para plantearle, bueno, cómo cumplir con un desafío ambicioso, sin duda. ¿Cómo está? Buen día.
10: Muy buen día, estimada Cristina.
9: Muchas gracias, muchas gracias. Ayer estábamos juntos en Canal 13 cuando les comenté sobre este fallo de la justicia de ordenar la suspensión de todas las actuaciones vinculadas a la ampliación del proyecto de ampliación, ¿no?, de Santiago 1. ¿Cómo se puede cumplir por parte del gobierno, bueno, este compromiso que ahora pasa a ser un compromiso de Estado? Mayores cárceles, mayores plazas. La duda es dónde.
10: Mira, Cristina, voy a repetir lo mismo que está escrito en la historia fedeína de la ley 20.426 del año 2009. Uh-huh. Ahí aparece un mayor, Cristian Alveal, en ese entonces mayor de Gendarmería, cuando señala que la variable cuantitativa asociada a hacinamiento siempre ha sido un problema en la historia penitenciaria de nuestro país y muchos otros países. Siempre estamos enfrentando hacinamiento carcelario. Pero lo que dije en 2009 te lo voy a volver a decir acá. Hay una variable mucho más compleja que el hacinamiento. El hacinamiento siempre va a generar condiciones bastante complejas de habitabilidad. Pero hay una variable mucho más compleja que es la delincuencia organizada y cómo esta genera corrupción e intenta controlar las cárceles, la gobernanza criminal. Entonces, cuando se habla de 20.000 nuevas plazas, yo entiendo que se está atacando claramente, y eso siempre es bienvenido, la sobrepoblación penal que existe. Y esa sobrepoblación penal que existe es hoy. Hoy día tenemos sobre 20.000 plazas sobre la capacidad máxima del sistema penitenciario chileno. Cuando estas cárceles se terminen de construir, que no se van a construir ninguna en este gobierno, ninguna, vía tradicional, ninguna, ¿cuántos más va a ser la brecha que vamos a tener en otras y en algunos penales? Entonces, estamos atacando la cantidad bien, pero la calidad de la población penal que tenemos hoy día obliga, además de atacar la cantidad, de generar espacios carcelarios con regímenes distintos para quienes están tomando decisiones extremadamente complejas para la seguridad.
9: Segregar.
10: Aquellas personas, pero obviamente, porque acá no solo segregar, si tú puedes segmentar, es clave separar la delincuencia de acuerdo al compromiso delictual, pero hoy día también es muy relevante separarla entre aquellos que pertenecen al crimen organizado y narcotráfico respecto a la delincuencia común, a la delincuencia criolla, como dicen algunos. Porque dentro de la cárcel, estos grupos criminales reclutan a estos otros de la delincuencia común y en consecuencia se fortalecen. Uh-huh. Y además empiezan a dirigir operaciones criminales desde las cárceles. Entonces, esto es un tema extremadamente complejo. Entonces aquí no podemos reducirlo solo a 20.000 plazas más. Tenemos que atacar el crimen organizado en espacios carcelarios. Eso significa tener una mirada respecto a cómo estos perfiles distintos, cuántos de estos son nacionales, cuántos de estos son extranjeros, cuántos de estos están haciendo alianzas, entre comillas, criminales con grupos nacionales, etcétera. Porque lo que uno podría preguntar, Cristina, tú hablabas recién el cuadrante Pedro Mon, sí, el conflicto que hay. Claro, ese cuadrante Pedro Mon, que reúne tres cárceles, Santiago 1, la penitenciaría, el REPA, tiene una capacidad, si no me equivoco, de diseño no superior a 6.800 plazas. Hoy día tiene cerca de 14.000. Entonces, cuando hemos dicho, claro, entonces más 202, 203% de hacinamiento. Entonces, cuando nosotros, hoy día, la evidencia, no yo, la evidencia reconoce que el crimen organizado en Latinoamérica tiene como una causa común o una característica muy particular, que a diferencia de otras organizaciones criminales, en Latinoamérica se han fortalecido y se han expandido desde las cárceles. Ahí tenemos Bermelo, el PCC, el Tren de Aragua, que es muy conocido, los Pulpos, etcétera. Entonces, si eso ha ocurrido en otros países, ¿por qué podríamos nosotros tener la ingenuidad de creer que eso no va a ocurrir en Chile o que no está ocurriendo en Chile? Entonces, es grave, Cristina. Yo siempre cito un ejemplo y puedo citar varios de cómo hoy día personas están siendo condenadas por ordenar homicidios de fiscales o candidatos presidenciales, aún estando presos, y fueron condenados por ser autores intelectuales porque la orden salió, como se dice en un medio, desde la cárcel. Entonces, ¿por qué creemos que eso no va a ocurrir? Hoy día tenemos nosotros, y a buena hora, una institucionalidad más robusta, sin duda. Aquí hay fiscales que se la juegan, hay carabineros, hay policías, hay gendarmes que dan, como se dice, ponen el pecho a las balas. Pero eso del crimen organizado, es totalmente para ellos una amenaza, y van a reaccionar como han reaccionado en otros países. Eso es lo que a mí me preocupa.
9: Claro, dígame. Y el contacto criminal dentro de las cárceles, siempre se habla de la escuela, del delito dentro de las cárceles, y la segregación pareciera ser la receta, pero de todos modos se necesitan más plazas, más espacio, además para lograr precisamente la separación de la población penal. La pregunta es cómo y dónde. Bueno, ya sabemos el caso de Santiago, pero en campaña se habló mucho de la construcción de nuevas cárceles, incluso alguien habló de una suerte de buque, de barco, no sé, fuera del territorio del continente, para tener a la población penal más peligrosa. Otros decían una construcción de cárcel en el desierto, lo que significa una complejidad también importante. La gran pregunta es ¿cómo lo han solucionado otros países, por ejemplo?
10: Mire, Cristina, dentro de las 20.000 plazas hay tres vías de cómo se van a construir estas plazas. Por ejemplo, una que es la más común y que se ha utilizado en los últimos años, décadas, es la densificación. ¿Qué es lo que se entiende por densificación? Por ejemplo, volvamos al caso Santiago 1. Santiago 1, cuando se inauguró esa cárcel, si no me equivoco, puedo equivocarme en cantidades pequeñas, pero esa cárcel en 2006 se inauguró para 2.680 internos. Esa es la capacidad que tenía esa cárcel, es decir, los metros cuadrados por celda, batería de baño, casino, canchas de béisbol, áreas técnicas, áreas de salud. Se diseñó esa cárcel para X metros cuadrados por cada interno, en total 2.680. ¿Qué se hizo el 2013? Se densificó la cárcel, o sea, se aumentó de 2.680 a 4.000. ¿Y qué significa eso? Se construyeron, entonces, en cada celda, más líderes, por así decirlo, que son, en el fondo son parrillas de hormigón. Entonces, lo que aumentamos es la capacidad de pernoctación, pero no se aumenta ni un metro cuadrado de área, por así decirlo, necesaria para la cárcel. Por ejemplo, el recinto de visita. El recinto de visita fue diseñado para 2.680 personas, más su visita, los días que correspondan. Hoy ya tenemos 4.000.
9: No, y eso entonces, transforma todo esto en un desorden y
10: pero
9: en una
10: obviamente, Cristina, así es, tal cual como usted dice, la central de alimentación, las áreas de salud, etcétera. Entonces, vamos, esa densificación lo que hace es que el diseño original se sacrifica para, en el fondo, reducir, entre comillas, lo que se denomina hacinamiento o disfrazarlo. Esa es la densificación. Y hay un problema porque afecta el diseño de origen. La segunda alternativa es que busquemos cárceles que ya están funcionando hoy día y veamos qué espacio interno puede existir y se construye una nueva dependencia carcelaria. La misma cosa. Hay que ver si los recintos de visita soportan esa mayor cantidad de población penal, etcétera. Y la tercera alternativa es construir nuevas cárceles. Entonces, si vamos a construir nuevas cárceles, claramente ojalá estén fuera del radio urbano. Y se pueden utilizar otras soluciones como para evitar los traslados diarios y cotidianos desde la cárcel a los tribunales, a través de la audiencia, sí, en forma telemática, como se hizo en el COVID, por ejemplo.
9: Entonces, y construcción de módulos también se dice. O sea, hay alternativas, claro, dice usted.
10: Claro, hay alternativas, pero hay que pensar, dentro de estas 20.000 nuevas plazas que se están anunciando, créame que muy poco probable que si se construye una cárcel, no hay ninguna posibilidad que se construya en este gobierno, por los tiempos de históricos, sí, de, claro, construcción de cárceles, sí, nuevas.
9: Sí,
10: y eso, Cristian, va a significar, Cristina, un problema mucho más complejo en materia de gobernanza al interior de las cárceles.
9: Queremos agradecerte mucho el haber conversado con nosotros esta mañana, dándonos también una mirada sobre tu propia experiencia. Fuiste director de Gendarmería, así que doblemente agradecidos también por darnos tu mirada. Además, un desafío que hemos dicho es tremendo, pero que hay que abordar con urgencia. Cristian Alvear, exdirector de Gendarmería, muchas gracias.
10: Gracias a ti.
9: Que estés muy bien. Vamos a seguir avanzando con los distintos temas. A esta hora son las 8:41. Estamos ya conectados con Jorge Riesco, presidente de la Sociedad Nacional de Minería. ¿Por qué? Porque estamos hablando de un IMASEC que cayó un 1,2% durante el mes de abril. Un IMASEC que sorprendió amargamente, por supuesto, a las autoridades, pero donde, al hacer doble clic, nos damos cuenta que la minería está reportando un desplome importante. Jorge, ¿cómo está? Muy buenos días.
11: Hola, muy buenos días. ¿Cómo están?
9: Bien, muchas gracias. Aquí preocupados por los datos de la minería, que refleja, de acuerdo al IMASEC de abril, una contracción del 11,8%, una contracción anual. A ver, la explicación viene de una menor producción de cobre. ¿Pero por qué estamos produciendo menos cobre? Además, en un momento muy virtuoso en términos internacionales, con un valor del cobre por sobre los $6 hace ya varias semanas.
11: Bueno, las distintas faenas tienen sus propios problemas, digamos. A las bajas de producción de Codelco, que nosotros estimamos en un 8%, hay que agregar un 5% menos de producción en faenas privadas. Y eso tiene distintas explicaciones. Hay mantenciones programadas, a veces hay disrupciones de producción. Hay otras faenas que incrementaron y ayudan a compensar, digamos, el efecto. Hay un efecto también por la base con la cual nos estamos comparando. Abril del año 2025 sumó 464.000 toneladas de cobre fino. Este año fueron casi 400.000, hay 64.000 toneladas de diferencia, que se pueden explicar de diversas razones. Ahora, faltan, creo yo, argumentos o elementos como para pensar que esto sea estructural. Lo que es estructural, sí, es un estancamiento que nosotros hemos expuesto de manifiesto y que venimos observando hace 20 años, y que necesita algunas medidas de reacción para que estructuralmente nosotros tengamos algunas flexibilidades para aumentar producción.
9: Eso, pero ¿a qué se refiere? ¿A qué se refieren esas medidas estructurales? Porque si uno analiza, y yo me pongo a leer, por ejemplo, informes financieros, notas de prensa, incluso sin ser tan especialista, básicamente a lo que se refieren las distintas mineras y analistas es que, a ver, producir las toneladas de cobre hoy es mucho más caro, mucho más difícil, hay que remover mucho más material para obtener el cobre, y eso evidentemente hace que las faenas sean más lentas también y que signifique una menor producción.
11: Eso es bien estructural, ¿no es cierto? Las bajas de leyes y las dificultades son bien estructurales. Pero frente a eso, las compañías reaccionan. estudian proyectos de automatización, de optimizaciones, y eso es posible hasta cierto punto superarlo. Y nosotros sabemos, por lo que hemos averiguado con muchas compañías, que hay pequeños proyectos que podrían agregar producción, y sin embargo no se acometen porque hay una dificultad enorme en tramitar los permisos para esa, para esos espacios de mejora que hay. O sea, aislemos un poco lo que es el efecto, digamos, aislado de abril, ¿no es cierto? Aislémoslo y pensemos en qué vamos a hacer el resto del año. El primer trimestre ya es preocupante porque también veníamos arrastrando una diferencia de producción. Algo tenemos que hacer distinto que nos permita reaccionar frente a las dificultades estructurales que tiene la industria minera, producto de el envejecimiento, los yacimientos, ¿no es cierto?, para poder superar, por lo menos en el corto plazo, esta situación. Y en el largo plazo, ya hay inversiones anunciadas que van a permitir sostener niveles de producción levemente superiores sobre proyectos que ya están andando, y necesitamos proyectos nuevos. Todo eso es lo que nosotros necesitamos hacer con mucho tiempo, además, porque la minería ocupa tan largo plazo que no podemos darnos el lujo de demorar estas decisiones más tiempo.
9: Sí, porque estamos perdiendo competitividad. Te lo pregunto directamente, Jorge, porque Chile tiene una participación del 20-21% en la producción mundial de cobre. Sabiendo que el mundo necesita cobre, electromovilidad y una serie de otras áreas también necesitan de nuestro cobre. ¿Pero estamos perdiendo competitividad frente a otros países?
11: Sin duda, hemos perdido competitividad tributaria. Somos el segundo país con más tributación minera en el mundo, después de República Democrática del Congo. Y aparte de eso, no estamos aprovechando una condición natural de riqueza geológica, ¿no es cierto? Más el ser un país con una tradición minera, lo que le cuesta a otros países entrar en esta industria, ¿no es cierto?, conocerla. Nosotros tenemos muchos peldaños avanzados, por lo tanto, yo considero que es bien imperdonable que estemos dejando pasar esta oportunidad. Y no es una cosa de ahora, es una cosa que venimos arrastrando. Hemos ido recargando la minería de una serie de condiciones y la hemos hecho más difícil. La minería ha reaccionado con tecnología, con mejora, con mejoras de proceso, y sin embargo no tenemos la confianza en la minería todavía como para entregarle un ritmo un poco mejor de producción. Y eso a nosotros nos preocupa, porque más que la competitividad con otros países, la demanda internacional esperada de cobre y de otros minerales es tan grande que bien por Perú si puede duplicar su producción, bien por Argentina si puede poner en producción todos sus proyectos, pero nosotros tenemos una condición que nos hace de alguna manera responsable de nuestro propio desarrollo, y es ahí donde nosotros podemos hacer mucho sin siquiera preocuparnos del vecindario, o incluso Exacto. más aprovechando el vecindario, porque el vecindario necesita de nosotros como un país pujante en materia de minería, y si todos nos sintonizamos en eso, vamos a tener una plataforma regional que va a ser realmente un socio confiable, digamos, para el mundo, sí, para poder abastecer de todos los minerales que necesitan para los próximos años.
9: Y tú lo sabes mejor que nosotros, Jorge, además la capacitación profesional, la calidad de los profesionales de la minería en Chile es excepcional. Entonces, además, hay, me imagino, como una suerte de sensación, a lo mejor en la industria, de camisa de fuerza, ¿no? De que la institucionalidad, probablemente, la permisología, como se llama, no permite desarrollar proyectos, porque incluso para las ampliaciones de algunas faenas, la cantidad de permisos que se piden son irrisorios, tanto así como si recién se estuvieran iniciando alguna explotación de algún territorio. La verdad es que yo he tenido varias conversaciones con gente que trabaja en la minería y siempre está esta condición, ¿no? Como que una camisa de fuerza, como que no dejan que florezca la minería, y no solamente apuntando al cobre, sino que también al litio ahora. Con el ministro Mas, biministro, ¿no?, de Economía y de Minería, han hablado también sobre estos temas de la permisología, cómo destrabar los proyectos, porque yo entiendo que la baja en las leyes, además, es algo que no se puede cambiar.
11: Sí, bueno, el ministro está haciendo la tarea que le encomendó la ley y que le corresponde, digamos, como ministro. En el Ministerio de Economía se radica todo lo que es la mejora de los plazos para tramitar permisos o la sustitución de permisos por declaraciones, exacto, etcétera, de acuerdo con la ley que se aprobó en el gobierno anterior. Y ese trabajo se está haciendo, hay avances ya. Ya hay algunas cosas concretas. Se espera que cerca de 90 permisos sean reemplazados por declaraciones juradas, etcétera, y eso permite una agilización, pero estructuralmente tenemos dificultades, ¿no es cierto?, en el tema de tramitaciones ambientales, que es mucho más grave, no solo por los tiempos que ocupa, sino que además porque hemos observado que no obstante que los trámites terminan, de que se obtiene una autorización para funcionar una resolución de calificación ambiental, tenemos que después afrontar toda una etapa de judicialización que se ha transformado en un verdadero negocio para algunos asesores, ¿no es cierto? Y que vuelve a trancar los proyectos en su etapa final, cuando ya estábamos en condiciones de llevarlos a la práctica. Entonces, eso hace que la inversión esté muy retenida todavía y no logre desplegarse de la manera que pudiéramos hacerlo. Yo creo que tenemos que tener un gran consenso, tenemos que otorgarle a la minería la confianza que se merece, yo creo, a esta altura, y poder darle las herramientas y los medios como para poder funcionar de una manera más expedita, y no me cabe duda de que la minería va a responder con más producción. Ahora, más producción es para precisamente aumentar la actividad localmente. Sí. Estamos hablando no solo de los grandes proyectos, estamos hablando de medianas empresas o de pequeños productores que están diseminados a lo largo principalmente del norte de Chile.
9: Sin duda. No, la minería mueve la economía en Chile. Por lo tanto, junto con otros sectores productivos también como la agricultura, pero evidentemente la minería, como se ha dicho tantas veces, bueno, prácticamente el sueldo de Chile a partir de Codelco, bueno, a todo esto Bernardo Fonten, que ya debutó como presidente del directorio, va a tener que comparecer ante la Comisión de Minería del Senado con toda esta polémica de la producción inflada, que es otro debate, otro tema, pero queríamos hablar contigo, Jorge, también para hablar sobre la actividad económica y cómo incide finalmente la disminución de la producción de cobre en nuestro país, particularmente en el IMASEC. Muchas gracias, Jorge Riesco, presidente de la Zonami, muy amable como siempre.
11: Muchas gracias a ustedes. Las cifras son un llamado de atención, sí, pero también una invitación, ¿no es cierto?, a que podamos incidir, digamos, en la cifra de crecimiento.
9: Sí, sin duda, hacernos cargo. Muchas gracias, Jorge. Que tengas excelente día. Un gusto.
11: Igualmente, Cristina.
9: Chao, luego. Chao, que te vaya muy bien. Son las 8:52. 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Corte, volvemos.
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0: Nos vamos rápidamente, le damos el pase a las noticias aquí en Radio Agricultura y luego viene directo al grano. Que tengan un excelente miércoles, nos escuchamos mañana. Chao, chao.
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0: Muy buenos días, es hora de noticias en agricultura y vamos a partir con la detención a un líder narco que ingresaba droga desde el norte. Más información con Felipe Sobarzo.
13: La Policía de Investigaciones informó la detención de dos sujetos en Venezuela y Colombia que pertenecían a la banda Los Costeños, siendo uno de ellos el líder de esta organización. La agrupación criminal era investigada.

0: investigada por las autoridades chilenas por el tráfico de sustancias ilícitas que eran introducidas al país a través de la frontera norte. En 2024, por ejemplo, 17 de sus integrantes fueron arrestados en Arica tras el decomiso de ketamina más grande de la historia de Chile. Se hicieron diversas diligencias investigativas a cargo de la Brigada Antinarcóticos de Arica, los cuales fueron canalizados a través de los agregados policiales con la Policía Nacional de Colombia, logrando la detención del líder y prófugo de esta organización criminal que estaba en Venezuela, dijo el subprefecto Juan Payán. Este arresto estuvo a cargo del Cuerpo de Investigaciones Científicas Penales y Criminalísticas de Venezuela. Asimismo, también se detuvo en el Valle del Cauca, Colombia, a una mujer originaria de ese país, que también pertenecía a los costeños. Los detectives siguieron investigando a ambas personas prófugas, aun cuando sabían que habían abandonado el país, lo que les permitió dar con su paradero y coordinar con la OCN Bogotá y la OCN Caracas a través de la OCN Interpol Santiago, para que ambas personas puedan prontamente enfrentar la justicia en nuestro país, destacó la PDI. Informó Noticias en Agricultura.
1: En otros temas, el uso de tarjetas de crédito se ha consolidado en el sistema financiero como uno de los medios de pago preferidos por la población, que muchas veces acude a este instrumento para diluir su carga financiera mensual y planificar el pago de sus deudas en varios meses. Bueno, a partir de este mes y en forma gradual, esta mecánica se verá parcialmente restringida por una nueva norma de la Comisión para el Mercado Financiero que pretende reducir el sobreendeudamiento y los intereses excesivos cuando se abusa del llamado pago mínimo mensual. Esta suma correspondiente a la fracción mínima de toda la fracción mensual por el uso de la tarjeta que los consumidores deben pagar para evitar caer en morosidad. Hasta ahora la regulación es minimalista y plantea que el pago mínimo no puede ser inferior al monto correspondiente a los intereses del mes de facturación. Con la norma que empieza a regir este jueves, ese piso básico amplía de forma relevante el tipo de pagos que deben ser obligatorios. De hecho, hay planteamientos de los expertos, porque frente al debilitamiento del mercado laboral y a esta inflación al alza, los expertos están advirtiendo un impacto no menor en la carga financiera de los hogares que están acostumbrados a postergar el pago de sus deudas, que podría empujarlos a buscar otro tipo de financiamiento. ¿Cómo subirá este pago mínimo mensual con la nueva normativa? Por ejemplo, si el total facturado es de 250.000, actualmente se pueden 10.000 pagar. Ahora en esta primera etapa será de 22.500 el pago. Así irá subiendo paulatinamente, para que lo analice, porque la normativa comienza a regir a partir de este jueves. Y desde este momento se retoma el servicio en toda la línea 4, dice Metro de Santiago. Había una persona en la vía, estaba operando de manera reducida la línea, pero ya se retoma el servicio en toda la línea 4, es lo que anuncia Metro. Pronóstico del tiempo: 10 grados a esta hora en Santiago, la máxima será de 18, día nublado para Santiago se está anunciando. Arica, nublado también, 21 de máxima. Iquique llegará a 20 grados, nublado. Antofagasta, cubierto, 17 de máxima se espera. Y Copiapó tendrá nubosidad parcial con una máxima de 26. Véanos por el canal 47 de BTR, 114 de Mundo, 518 de Claro, en el 143 por GTD y Telsur y en el 166 en Zapping. Ahora sigan en compañía de Directo al Grano. Que tengan buen día.
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4: Muy buenos días, aquí estamos en directo al grano este miércoles 3 de junio, junto a nuestro panel, como todos los días viene, está con nosotros Flor Vice, diputada de la República por la región del Biobío, que estuvo también en la cuenta pública aquí, ¿eh?, haciendo su salud, estuvo compartiendo con nosotros el análisis. También Rodrigo Arellano, que también estuvo el día lunes, me están dando en todo, parece vamos a hablar de la cuenta pública. Y ¿cómo no presentar a Gonzalo Leanté, que no solamente nuestro destacado panelista de la región de Valparaíso siempre los días lunes, sino que a partir de hoy es el presidente del puerto de Valparaíso? Felicitaciones, Gonzalo Leanté, por esa tremenda responsabilidad. Una persona como tú que tiene una gran trayectoria pública, yo sé que, y las capacidades, ¿no? Lo va a hacer muy bien. Así que aprovechamos, ¿no?, de felicitarte por esa noticia, ¿no?, que leímos hoy día en el diario.
5: Muchas gracias, Gonzalo, por el saludo. Es un bonito desafío para mi región, para mi ciudad que yo conozco y quiero mucho hace harto tiempo. Así que vamos a trabajar en el encargo del presidente Kast para poder sacarlo adelante, que el futuro del país depende mucho de ello.
4: Así es, ¿no? Tenemos un abogado y un abogado y bombero. Así que ahí.
6: Ideal para apagar incendios.
4: Liderando el puerto. Así que experiencia y, como dice él, cariño por su región y por la ciudad de sobra, ¿no? Vocación, servicio también. Así que felicitaciones. Entramos en materia porque tuvimos cuenta pública el día lunes. A veces cuesta darle continuidad a los temas, ¿no? Pero hay algunos cambios en el Ministerio de Seguridad y todo, pero quiero detenerme en otra cosa que pasó ayer también en el Congreso y aprovechar de partir con Flor Vice porque que nos cuente, con 105 votos a favor, escuelas protegidas se convierte en ley. Y quiero detenerme ahí porque en estos 60 días hay una parte de la oposición que ha sido una oposición durísima, ¿no?, y transigente, que liderada por el Frente Amplio, el manucherismo del Frente Amplio, Partido Comunista, Partido Socialista, ahí, que a todos le dicen que no, que se oponen a todo, y que en cualquier proyecto firmado por el presidente José Antonio Kast le dicen que no. Pero ya resulta bastante evidente que hay otro sector de la oposición, porque están en la oposición, que está dispuesto a apoyarse estos proyectos. Es decir, tener una posición que está quebrada, no sé si en dos o en tres, pero que no tiene una misma postura frente a los proyectos del gobierno. Y en el caso de escuelas protegidas, un apoyo clave, ¿no? Porque 105 votos de los 155 habla de un amplio y transversal apoyo a los proyectos, que es algo que pasó también con la ley de reconstrucción en la Cámara. Y esa es mi pregunta, digamos, o sea, ¿es solo por escuelas protegidas? ¿Hay un ambiente distinto? ¿Hay una oposición quebrada? Flor Vice.
7: Hola, Gonzalo, Rodrigo, el otro Gonzalo, que lo quiero felicitar también por ese tremendo, tremendo y desafiante rol que va a cumplir ahora. No tengo ninguna duda de cómo va a encaminar bien las cosas. La verdad que nuestros puertos son relevantes, demasiado relevantes para lo que es el, algo mencionó también el presidente de lo que es todo lo que es la logística portuaria en la cuenta, así que de verdad muy muy importante, así que felicitaciones. Es una suma de todo, Gonzalo. Yo creo que es como viene ya volviendo las cosas a tomar su senda, a encaminar, a cambiar el rumbo que no debió perderse y que se había perdido precisamente con el octubrismo, con levantar todas estas consignas de lucha, tapando con reivindicaciones sociales o causas sociales, finalmente la delincuencia o la violencia, la forma de lograr avanzar en según los que instalaron toda esta, como digo, destrucción en Chile, según ellos, tapando todo eso en beneficios que estaban queriendo avanzar, en beneficios sociales y en tener una sociedad más justa, supuestamente, que tanto daño le hizo a Chile. Entonces esto viene a mi juicio, ojalá se pare ya, o sea, viene de vuelta por un lado, porque está claro con las votaciones, pero hay un sector que siempre va a estar todavía creyendo en la violencia, en la destrucción, para lograr resultados. Y bueno, ahí están los votos, son los votos que no estuvieron ayer, pero estuvieron 105, porque hoy día es lo que le está haciendo sentido a cada uno de los chilenos, de recuperar la tranquilidad en todos los espacios, en todos, en los barrios con el narcotráfico, en la macrozona sur con la violencia, el terrorismo, en los homicidios, los portonazos, y en las escuelas, donde el espacio más íntimo, más sano que debiese haber para poder formar de buena manera, para tener una calidad educativa que cada día deteriorándose más, y finalmente las personas, los que están lo que debiese ser, como digo, un lugar de protección para los padres, donde están sus hijos, o para los apoderados que van a este espacio a aprender, se transformó en un espacio de violencia, se había transformado, y no solo entre los propios alumnos, sino que también para los profesores, para los apoderados, incluso perdiendo ese rol también en el caso del profesor, de respeto que tenía que tener, que son cuestiones básicas, de principios básicos de la sociedad. Entonces, lo que ayer ocurrió es lo que la ciudadanía estaba pidiendo hace rato. Nosotros habíamos impulsado como partido este proyecto desde hace más, no era escuela protegida, era la violencia, era pérdida de beneficios para quienes cometían, partimos con las aulas segura 2.0, en fin, y hoy día o ayer se sancionó mayoritariamente el volver a retomar el rumbo, a que las escuelas sean lo que siempre debieron ser, un espacio de tranquilidad, de respeto, un espacio para generar hábitos, para formación y para educar. Y eso ya estaba perdido el rumbo, y ahí estábamos viendo los resultados, cuáles eran en las escuelas las que habían sido baluarte de eficiencia, de excelencia en Chile, estaban en qué, en pura destrucción finalmente. Entonces, bueno, es lo que esperamos, que siga avanzando esta cultura, una cultura del respeto, del orden en las escuelas. Y este proyecto es muy importante porque permite dar más atribuciones para evitar que ingresen elementos que puedan ser motivo de cometer actos de violencia, incluso llegar a la muerte. Esto ocurre, parte, se refuerza este proyecto de ley con lo que ocurrió en la persona que falleció en este trágico hecho alrededor de un establecimiento, dentro de un establecimiento, en el contexto de un establecimiento educacional, y también para resguardar a la comunidad entre sí. Entonces, me parece que es una señal muy potente, muy clara, que cambió la mano con este gobierno, y las cosas vuelven a tomar su senda.
4: ¿Cómo se lee ese apoyo, no, ese cambio de mano, como dice Flor Weisse, en el Congreso, cuando se habla de escuelas protegidas y se logra una votación tan amplia, no? Algo, no son exactamente los mismos votos, ¿eh? A pesar de que a veces coinciden los números, pero no son exactamente los mismos votos, pero se fue arrinconando, y lo pongo desde la perspectiva de la estrategia de la oposición, ¿no? O de las oposiciones, ¿no? Hay una estrategia de la oposición que es la frontalidad, ¿no? La de la obstrucción, que Frente Amplio, Partido Comunista y el Partido Socialista se ha sumado a eso. El riesgo de eso es la irrelevancia, ¿no? Porque se llega a acuerdo con otros, con el PDG, con la Democracia Cristiana, con algunos descolgados independientes, con algunos del PPD. ¿Cómo lo ve, Rodrigo Anilla?
6: Muy buenos días, Gonzalo. Bueno, felicito yo también a nuestro panelista y compañero Gonzalo Leantec por su nueva responsabilidad, y mucha suerte en todos sus desafíos. Oye, yo creo que lo primero, Gonzalo, creo que es una buena noticia la aprobación de este proyecto de ley, no solamente porque se aprobó por un amplio margen, como tú señalas, más de 100 votos, sino porque el fondo del proyecto de ley lo que busca es recuperar la tranquilidad, recuperar el aula para todos los chilenos, lo que tiene mucho sentido y mucha lógica con la propuesta de este gobierno, que es volver a los espacios de la familia, a los espacios de los chilenos, volver a recuperarlos cuando estaban tomados por la delincuencia, por el narcotráfico, por el crimen organizado. Así que enhorabuena a aquellos que criticaban que no habían avances legislativos. Mira, valga la sorpresa que en la Cámara de Diputados, donde está quizás la mayor fragmentación o la mayor dificultad, ya se aprobó el proyecto de reconstrucción, y ahora ayer en tercer trámite legislativo se aprueba la ley Aula Segura, que pronto va a ser proyecto de ley. Una pequeña mención a aquellas personas que se que abusan de la figura legislativa. Me refiero a parte de la oposición, quizás esta oposición que es muy reacia a avanzar justamente en estos proyectos de ley que presentó o dice que va a presentar un requerimiento al Tribunal Constitucional para posponer.
8: ¿Quién lo diría? ¿Quién lo diría? Porque hace 4 años son los que querían pasarle por encima a la Constitución, ¿no? Lo que querían borrar todo, y ahora se van de rodillas peregrinando hasta la tercera cámara, ¿no?
6: Están al Tribunal Constitucional, el Consejo Fiscal Autónomo, las balanzas estructurales, bueno, del país, como que han cambiado el eje y las preocupaciones de la actual oposición, a diferencia cuando eran oficialistas.
8: La necesidad tiene cara de hereje.
6: Así es. ¿No? Oye, pero una pequeña mención antes de tu tema, quizás, y creo que es bien preocupante, o sea, que creo que es el minuto para determinar cómo vamos a operar al futuro o cómo la oposición lo va a hacer. En un proyecto de ley, un tsunami de indicaciones, solo para dilatar su discusión. En un proyecto de ley aprobado por amplia mayoría, requerimiento al Tribunal Constitucional, solo para postergar su puesta en vigencia. Uno está viendo una oposición que está utilizando la herramienta, a veces pueden ser legítimas, uno no puede discutir eso, pero aquí el objetivo final no es mejorar un proyecto de ley, no es mejorar una política pública, sino que es dilatar, torpedear, entorpecer una discusión legislativa, e incluso postergar una ley que ya superó todas las barreras de discusión y que fue aprobada por la amplia mayoría, y eso es preocupante porque vemos que hay una oposición que todavía no se ajusta a ¿cómo se llama? Al clamor de la democracia y a las reglas del juego que establecen cuando hay mayoría se transforma en ley. Bueno, y también para sectores también del oficialismo, que también algunas instituciones tratan de abusar de ella, como vemos que desde mi perspectiva se está abusando otra vez de una acusación constitucional como un mecanismo para creo que yo desde la fiscalizar de manera equivocada o ir por el camino equivocado en un momento que quizás no lo merece. Y aquí plantea también un desafío justamente para aquellos sectores que hoy son oposición, pero que entienden que el país debe avanzar. Y enhorabuena que existan parlamentarios, en este caso la ADC, en el anterior fue el partido de la gente, que con un trabajo también importante de los ministerios políticos de este gobierno han entendido la lógica de que las trincheras hay que derribarlas rápidamente y avanzar hacia políticas de Estado, hacia políticas del país que busquen impactar en las condiciones de los chilenos para mejor. Y al parecer todavía vemos algunos que están atrincherados y que no entienden esta lógica. Ojalá que la cuenta pública y el llamado al presidente, ese tono más republicano, lo invite a reflexionar y a pensar en el país antes que su pequeña trinchera.
8: Gonzalo Leantec, desde la región de Valparaíso.
5: Hola, buenos días. Gracias, Flor y Rodrigo, por su saludo. Estoy muy contento y espero que todo funcione perfecto. Oye, entrando en materia, yo creo que hay un par de elementos que son relevantes. Y el primero de ellos, lo que nos está mostrando el Congreso, de alguna manera mi impresión, es que a veces, y aquí queda claro, los que más gritan no representan necesariamente a la mayoría. Porque hemos escuchado desde el día uno a una oposición o una parte de la oposición vociferante que habla casi de una intención de querer meter preso a todo el mundo, de atacar las libertades, en fin, de que el gobierno quiere hacer todo mal y quiere abusar de las personas. Pero sin embargo, esa oposición vociferante que grita y que acusa de muchas cosas al presidente Kast y al gobierno en general, finalmente no se ve reflejada en lo que las votaciones y lo que está viendo en el Congreso. Y eso probablemente es la respuesta primero de un gran trabajo que están haciendo los parlamentarios, los parlamentarios del gobierno, en cuanto a ser capaces de buscar el acuerdo y relacionarse con aquellos que hoy día están en la oposición, pero también de los ministros que llevan adelante los proyectos, en este caso la ministra Arzola, que le tocó llevar adelante este proyecto junto a los ministros políticos, pero finalmente también es una especie de relevar el valor del sentido común, quizás, porque a cualquiera le hace sentido que uno no puede pretender salir a destruir todo y al mismo tiempo que está destruyendo todo, estirar la mano para que todo le salga gratis a la misma persona que le está destruyendo. Es como realmente a veces esquizofrénico. Entonces, el sentido común nos dice: oiga, si yo lo único que usted le pido es pórtese bien, y ni siquiera pórtese bien, no se porte tan mal, no, y no es un derecho de las personas salir a destruir, no es un derecho de las personas salir a dañar, no es un derecho de las personas o de los estudiantes salir a impedir o evitar que sus compañeros puedan seguir estudiando. Eso es el sentido común. Si al final todos los padres y las familias lo único que quieren es que sus hijos vayan al colegio en un entorno tranquilo, seguro, y yo creo que un proyecto como este que se ha aprobado ya en su tercer trámite en el Congreso precisamente apunta a eso, a darle mayor certeza y seguridad a aquellos que van a los colegios, a los liceos, para lo que están, a aprender, y no a gritar, no a desordenar, no a destruir. Entonces, lo que mi impresión se está viendo es que se está produciendo este decantamiento entre una oposición que no tiene idea, que solo busca tratar de ganar tiempo, y ese ganar tiempo es en realidad ganar más clics o ganar más pantalla para poder gritar, y por eso en el fondo hace estas medidas dilatorias, pero que no tiene ninguna idea distinta y que en realidad tampoco le da una opción a Chile diferente a lo que Chile necesita. Si alguien tenía duda de quiénes inventaron y por qué llegamos a lo que estamos con la famosa permisología, aquí tenemos el mejor ejemplo, digamos. O sea, en el fondo, una oposición hoy día que cree que la mejor forma de hacer las cosas o la mejor forma de resolver algo es tramitarlo y meterle trámites y meterle trámites para tratar de evitar que se llegue adelante simplemente con permisología legislativa. Así que yo creo que es una señal interesante. Es una señal de que se están haciendo pese a todas las críticas. Esas críticas no representan necesariamente a la mayoría, aquí queda demostrado, y en el fondo estamos viendo que del Congreso están saliendo las cosas que los chilenos necesitan y por las que votaron en noviembre y en diciembre del año pasado.
8: Así es, ¿no? 83 días de iniciado el gobierno del presidente José Antonio Kast, ya hay una ley, la ley de escuelas protegidas, la sacó adelante, y mérito, ¿no?, de la ministra Arzola, de la ministra de Educación, y también del equipo político, ¿no?, del ministro Alvarado y el ministro García Ruminot. El amplio apoyo, lo importante del tema, estamos conversando en directo al grano antes de irnos a la pausa, pero dejamos instalado el tema, ¿no? Hoy día, miércoles, la otra cara de la moneda, dice uno, ¿no? La Confech y el Colegio de Profesores alistan un paro y movilización nacional, protestas para este miércoles a partir de las 10:30 a.m. No es casualidad, ¿no? El registro de vándalos, anunciado el lunes 1 de junio, ya tiene respuesta hoy día desde la calle, que es de donde una parte de la izquierda cree que puede hacer pesar su voz más allá, ¿no?, de los votos del Congreso. Vamos a la pausa y volvemos con ese tema aquí en Directo al Grano.
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4: Aquí estamos de vuelta en directo al grano en Radio Agricultura, junto a nuestro panel Gonzalo Leantec de la región de Valparaíso, Rodrigo Arellano, vicedecano de la Facultad de Gobierno de la Universidad del Desarrollo, Flor Weisse, diputada de la República por la región del Biobío, desde Valparaíso también, desde el Congreso Nacional. Y como antes de irnos, ¿no? Uno lo anunció y lo dijimos ayer, ¿no? Más resistido por la izquierda, inmediatamente, el Registro Nacional de Vándalo, ¿no? Es decir, que el que la hace, la paga. El que rompe algo, se hace cargo de lo que hace. Que toda acción tiene consecuencia. Y resulta que eso es lo que para la izquierda, bueno, sí, no es casualidad, ¿no? Porque intrínsecamente la responsabilidad personal, la responsabilidad individual, es algo que ellos no creen. La izquierda no cree en eso, ¿no? Siempre los problemas son los contextos, la sociedad. Le cuesta asumir de que la responsabilidad individual. En cambio, la derecha, bueno, sí, la derecha cree en la responsabilidad individual, ¿no? Y por lo mismo, hoy día, que la Confeche, el Colegio de Profesores, alistan este paro, movilización nacional, para este miércoles, para resistir las medidas de... Se le han hecho muy largo estos 84 días del presidente José Antonio Kast, y ya esta es la segunda jornada de protesta, también la ACES, ¿no? La Asamblea Coordinadora Estudiantes Secundarios, toda uno dice, va repitiendo los nombres, ¿no? Pero es la arquitectura de la izquierda radical en esos movimientos, ¿no? Y ahí utilizan a los jóvenes, una parte de los jóvenes, una parte de los universitarios, una parte de los escolares, ¿no? Aparecen los overoles blancos, aparece toda esa trama. Bueno, ¿de qué manera está el correlato, como decíamos, entre una ley como escuelas protegidas que va de la mano del sentido común y del sentido mayoritario de lo que los chilenos quieren, y por otro lado una izquierda que no tiene los votos en el Congreso para ponerse y empieza a cumplir lo que prometió, ¿no? Que empieza a agitar la calle. Flor Weisse.
7: Sí, bueno, lo que tú decías, Gonzalo, esta izquierda radical que no va a dejar de instalar siempre la violencia, esto de no creer en la responsabilidad individual, en creer finalmente en la violencia para esconder causas sociales que están muy lejos de ello, dañando los derechos de otros, afectando a toda la ciudadanía, que fue lo que yo ahí cuando hablaba antes de cambio el rumbo. Claro que cambió el rumbo, y la ciudadanía, no solo aquí en el Congreso, también en materia de votos, cuando hablábamos de la votación anterior, sino que en la calle la gente está cansada, está aburrida de la destrucción, del daño. La gente quiere respeto, quiere orden, y el presidente habló de eso en su cuenta, puso los desafíos en materia precisamente de la urgencia del sentido común, lo que la gente quiere, y eso recupera generar la tranquilidad más allá de la economía, por supuesto que generar empleo, pero también como lo hemos dicho muchas veces, la gente sí, es verdad la necesidad económica, pero ¿qué le sirve tener a lo mejor un trabajo tranquilo si no puede salir a comprar el pan tranquilo en la esquina de la casa cuando llega después el trabajo? Entonces esa es la primera necesidad, y eso es lo que ocurre cuando hay vandalismo. Eso es lo que ocurre. Entonces, lo que se anunció y este registro de vándalos me parece que va en la línea absolutamente correcta, porque no puede ser que la persona que no daña nada y que se esfuerza, que trabaja, versus el que daña, el que simplemente irrumpe contra los derechos de otros por darse un gustito, por creer que esa es la sociedad que según ellos quieren instalar, lo más parecido al octubrismo. Recordemos el estallido social que partió incubando un bicho de esta naturaleza, digamos, hasta que se generó lo que se generó, y espero que con eso, y además Chile entendió la elección porque se rechazó absolutamente ese mamarracho constitucional donde precisamente lo que se establece es el orden, la institucionalidad, las instituciones, el Estado de Derecho, se reforzó. Bueno, quieren ahora volver a eso, y espero, porque las manifestaciones que se dijeron que eran, se iban a hacer alrededor de la cuenta, que se iba a convocar miles y miles de personas, por eso había un contingente policial bastante complejo, llegaron, no sé, 200, 300, o sea, ya no hay esa convocatoria, pero es un porcentaje que está ahí presente y que siempre va a estar insistiendo en hacer este daño al país. Entonces, los registros de vándalos, por supuesto que todo lo que son incivilidades, quien raya, quien destruye un patrimonio, quien rompe la banca en pública, quien raya o destruye paredes que son no solo patrimoniales, sino que espacios públicos o privados, tiene que tener una diferencia con respecto al que cumple con todo lo que la sociedad en su ordenamiento jurídico ha instalado. Y eso es que pierda beneficios sociales, se tendrá que ver el y además es por 5 años, después puede volver si se rehabilitó o se reivindicó, porque eso también hay que dar el derecho a las personas. Bueno, puede volver, sale del registro y vuelve a retomar, digamos, los derechos que pudiesen estar desde el Estado. Entonces, me parece que es una señal muy clara, necesaria y potente para decirle no al vandalismo en Chile, en cualquier espacio público, privado o en las instituciones públicas como son las escuelas, que se condice además perfectamente con el otro proyecto, va en la misma línea.
4: Rodrigo Arellano.
6: A mí me toca muy de cerca este tema, sobre todo el de la CONFECH, porque a mí me tocó en la época estudiantil formar parte de ella en representación de los estudiantes de mi universidad.
4: ¿Andaba marchando, Rodrigo Arellano?
6: No, andaba recorriendo, andaba defendiendo los intereses de la universidad cuando al final del día...
7: Quería marchar, pero marchar tranquilo, pues el derecho a la manifestación, el tema es que termina lo que termina.
6: Trataba de velar por la libertad de los estudiantes, y la verdad que desde esa época la CONFECH al final del día lo que ha sido es un brazo armado de la izquierda radical, particularmente del Partido Comunista. Fíjense que hoy de 53 federaciones que se encuentran afiliadas, son casi 35 de izquierda activa que desde hace ya unos meses han manifestado su rechazo al gobierno de José Antonio Kast y a sus políticas. Uno puede tener diferencias de opinión, pero al final del día lo que se ha transformado la CONFECH en estos meses es un brazo armado de la izquierda distinta y que busca movilizar a los estudiantes para fines políticos de su partido, ¿no? Y no de los estudiantes.
4: Eso es lo que explica que el año pasado y los últimos 4 años hayan estado, o sea, de hecho llegó a tanto que la FECH ni siquiera tuvo federación.
6: Efectivamente, eso iba. Durante el gobierno del presidente Boric, la CONFECH fue irrelevante, no existió. No salía a las calles cuando teníamos 1 millón de desempleados, no salían los grupos de la CONFECH feministas cuando hubo un subsecretario acusado de violación, no salió la CONFECH a protestar cuando los colegios estaban tomados o habían overoles blancos cuando destruyendo la educación.
4: El gobierno no cumplió nunca, el final cae, ¿no?
6: Efectivamente, nunca lo vimos marchando, nunca llamando a paro, y hoy se activan otra vez, lo que te demuestra que finalmente esta organización que responde a intereses partidarios de un sector que ya lo anunció. Si el Partido Comunista lo dijo cuando asumió este gobierno, la calle va a ser nuestro lugar para hacer política. Y es lamentable porque al final del día se transforman no en un cuerpo intermedio de representación estudiantil, sino en un cuerpo intermedio manipulado y al servicio de los partidos de izquierda. La ministra Rinconado fue a la Universidad Austral y fue atacada por ex presidente de la Federación de la propia Universidad y del Partido Comunista. El otro día la diputada Rodríguez también fue funada en la Universidad de Chile. Esto es una mala señal que los cuerpos estudiantiles vuelvan a ser utilizados por el Partido Comunista, y esperemos que aquellos que no van en esa lógica puedan también ser una fuerza que contraste, que la discusión sea de otra forma y que la violencia, los paros, no son el mecanismo para llevar adelante las diferencias políticas, que a veces son legítimas, pero que mientras no representen a tu electorado, a tu alumnado, en este caso, perdón, a quienes de alguna forma tú tienes que representar, va a perder validez. Enhorabuena que existan todavía algunos grupos que la rechazan, como por ejemplo la Universidad de los Andes, y yo me siento muy orgulloso que acabo de leer aquí una declaración de la Federación de la Universidad del Desarrollo que dice que no se adhiera a la movilización porque no quiere la politización, la intolerancia, la ideología. Enhorabuena por ello.
4: Gonzalo Leantec.
5: Bueno, yo creo que esta es una película que ya hemos visto, es de las películas repetidas, esas como media ochentera, donde quienes perdieron en las urnas tratan de recuperarlo en la calle, y en ese sentido yo comparto plenamente lo que señala Flores Rodrigo en cuanto a que en realidad aquí hay una intención y una clara función política y utilización política de estos grupos, la Confech, en fin, y las organizaciones estudiantiles, el mismo Colegio de Profesores. Y por lo tanto, cuando uno habla de, o sea, muchas veces cuando uno tiende a pensar o en conformar este concepto genérico de la opinión pública, que un poco la arma en base a ciertos analistas, en fin, o a lo que la gente cree pretender, o uno cree que es lo que quieren mayoritariamente, desde luego ya sabemos que al analizarlo esto tiene que quedar un poco fuera, porque sabemos que representa lo mismo que el Partido Comunista, lo mismo que la izquierda más radical, y no representa organizaciones necesariamente asociadas a la sociedad o a grupos de estudiantes, sino que más bien a esto que hemos visto que definieron desde el día uno, o desde el día que ganó José Antonio Kast, definieron que ellos iban a luchar y volver a las calles y volver a marchar. Y por eso es muy importante, insisto, y lo decía bien Flor, este tema de las sanciones a quienes salen a destruir, salen a dañar, porque no puede ser. Los chilenos en general, la mayoría se levantan todos los días a trabajar y lo único que quieren es poder ir a trabajar tranquilo. Primero encontrar trabajo y luego poder ir a trabajar tranquilo y ojalá viajar por una ciudad bonita, no una ciudad rayada, no una ciudad destruida, una ciudad donde los buses en los que se mueven no estén apedreados, en que puedan moverse por las calles y finalmente que puedan pasar por los centros y no estén pasados a polvo lacrimógeno. Eso es lo que busca la mayoría de los chilenos, volver a su casa tranquilo. Si uno trabaja, si ellos trabajan y pintan su casa, ¿por qué tienen que aceptar que venga un pelafustán cualquiera y les raye esa casa? ¿Por qué aceptarlo? Oye, tú comentabas, yo soy bombero en Valparaíso, en el plan de Valparaíso. Nosotros cada vez que hay movilizaciones, tenemos que un bombero tiene que partir y pintar nuevamente la muralla porque van y nos rayan. O tener que estar parado afuera para que no nos rayen el mundo. ¿Por qué aceptar eso? Cuando uno quiere tener las cosas bien, cuando uno quiere tener las cosas como corresponde, en realidad la mayoría de los chilenos eso es lo que buscan. Entonces, a mí me parece, de nuevo, el sentido común está apuntando al lado correcto, y de nuevo, la izquierda radical, la Confech, el Colegio de Profesores, está apuntando derechamente en el sentido incorrecto para tratar de defender o justificar que puedan ir a destruir, que puedan ir a desordenar, que puedan ir a impedir que el resto de los chilenos pueda realizar su vida o pueda cumplir con algo tan sencillo como tener bonita su casa.
4: Ah, sí, son los efectos. Nos vamos a ver qué ocurre finalmente con la convocatoria, cuántos estudiantes se pliegan, cómo se organizan, si la violencia reaparece o no. No vaya a ser cosa que esta izquierda que se opone al registro vándalo le termine dando la razón, ¿no?, a quienes la están impulsando. Vamos a la pausa y volvemos en directo al grano en Radio Agricultura.
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23: En Chile generamos millones de toneladas de residuos domiciliarios cada año y reciclamos menos del 10%. 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Soy Cata Droguet, periodista, y seguimos encontrándonos para nuevos datos, noticias sobre sostenibilidad aquí en Radio Agricultura.
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8: Aquí estamos de vuelta en directo al grano en Radio Agricultura junto a nuestro panel, y también aprovechamos de saludar a quienes hacen posible nuestro programa. 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Estamos conversando, bueno, a propósito de escuelas protegidas, ¿no? Que fue aprobada, ahora es ley, y que de alguna manera empieza a cambiar la mano, ¿no? El rumbo en materia de seguridad y de orden en lo que son nuestros colegios, ¿no? Escuelas, ¿no? Liceos, ¿no? Un lugar donde todos esperamos que sea un lugar seguro para la educación de nuestros hijos. Pero quiero cambiar de tema antes, en este último bloque, porque ir a la cuenta pública. Uno de los anuncios de la cuenta pública que generó y que va a generar, yo creo que debate, tiene que ver con no solo el Registro Nacional de Vándalos, ¿no? Es una serie de medidas en seguridad. Hay una batería de medidas en seguridad que anunció el presidente y que ayer en el Senado ratificó el ministro de Seguridad. Algunos dicen ya que se nota una mano distinta, que el gobierno sale del acto fallido en que terminó convirtiéndose en la ministra Steiner por errores propios, ¿no? Ella misma se puso en una situación imposible finalmente, y que ahora con el ministro Arrau, y de hecho el cambio de los dos subsecretarios, habría una etapa distinta en materia de seguridad. De hecho, ayer estuvo en el Senado el ministro Arrau y terminó en la noche, ¿no?, en un operativo con carabineros. ¿De qué manera esta nueva preocupación por la seguridad, con menos ruido ambiente, con menos errores propios, está empezando a generar un cambio. Recordemos, la ministra salió hace poco más de 2 semanas, ¿no? Flor Weiss.
7: Me parece que está dando las mejores señales, más allá de la comunicación, que es lo que se pasó antes, las, cómo se comunicaba, en fin, pero aquí lo que la gente quiere ver son las acciones, son los resultados, son las decisiones que se toman. Y aquí se muestra una persona que tiene carácter, que tiene un sentido de realidad, y que está dando señales, insisto, en esos operativos que ha hecho, a lo mejor quizás ni siquiera, no sé si han sido tan difundidos, pero hay en diferentes lugares, yo me he preocupado de ello, ha hecho varios, muchos, en donde el Estado en su conjunto va a un barrio determinado o hace estas acciones que dan una señal de tranquilidad tremenda, tremenda, y le hablan a los que son los delincuentes y se les dice y se les da la señal de que ahora las cosas van a cambiar, que va a estar presente el Estado de Derecho en toda su institucionalidad, que como es en este caso Ministerio de Seguridad. La batería de proyectos, bueno, sus 7 ejes que tiene, que nos explicaron también a nosotros, nos invitaron después de la cuenta a entregar la bajada del plan, que es... Mira, se nos está descubriendo la rueda, sino que son temas que hoy día quizás estaban, pero que la eficiencia en cómo se aplican, cómo se operan, cómo se ejecutan, no está dando los resultados que la gente requiere. Y por lo tanto, eso es lo que hoy día vemos. Vemos carácter, decisión, voluntad, perseverancia, que es lo que han señalado, que no van a descansar hasta que se pueda combatir la violencia, el narcotráfico, el terrorismo, en el caso nuestro, el vandalismo. Y con esa batería de proyectos, además, que es una parte, lo legislativo, que es muy importante, que es dar señales claras, así como se dijo el registro de vándalos, que no es gratis, quemar, matar, hacer portonazos, incendiar, hacer incivilidades, porque muchos espacios públicos que están tomados, donde hay un punto en la que es responsabilidad penal del adolescente, que se va a insistir en materia de ley en eso, donde se le van a ampliar la flagrancia a carabineros, las atribuciones de carabineros, el sistema de carabineros de remuneraciones, incluso de cómo se compensan de manera en términos de recursos, en la gestión que hacen las cárceles, el sistema carcelario, que se ha puesto mucho énfasis de parte del presidente, que lo reforzó también, lo ha reforzado cada vez que puede, en que son una institución que está muy en desmedro respecto a otras en materia de recursos, y por Dios que sabemos todos que las cárceles son escuelas del delito, lo dijo en la cuenta, y dijo que también había espacio para la rehabilitación, que tiene que, las personas tienen derecho a ello, pero hasta ahora ha sido absolutamente fallida. Así que estoy convencida, tengo fe, tengo esperanza en que lo que haga el ministro Arauz vaya en el sentido correcto, en lo que quieren las personas, y en que el rumbo de Chile cambie en materia de seguridad, que podamos recuperar nuestra tranquilidad que tan esquiva ha estado en el último tiempo.
8: Así, ¿no? Y acompañado de un nuevo equipo también, 2 subsecretarios nuevos, Gonzalo Guerrero en prevención del delito y Pilar Giannini en la subsecretaría de seguridad. Rodrigo Arellano.
6: Con las pocas semanas que lleva el ministro Arauz, haciendo una analogía de su apellido, al parecer ha demostrado que tiene dedos para el piano en el ministerio.
8: Porque
6: ha demostrado
8: Claro, esa referencia, Claudio Arauz, gran pianista chileno. Porque
6: además de la zona del ministro.
8: Hay gente joven que escucha también Directo de Grano, no tiene por qué saber.
6: Además de la zona del ministro, Claudio Arauz de Chillán, y el ministro fue de Ñuble, intendente, ¿no? Efectivamente de Ñuble, así que hay dos originarios de Chile, dicen ahí, Flor Weiss en la disputa ahí del Bío Bío Ñuble, esas rivalidades naturales. Pero ha demostrado capacidad amigos, ejecutiva, un contraste brutal con la gestión de la ex ministra Steiner. Ha tenido decisión política, remover 2 subsecretarios y parte importante del equipo anterior no es fácil, no lo realiza cualquier ministro, lo realiza un ministro con convicción, con espalda política también. Gonzalo bien recordaba ayer en la segunda que el ministro Arauz fue el jefe de campaña del presidente Kast en la segunda vuelta, o sea,
8: el ministro más cercano políticamente al presidente
6: de la República. El día de hoy probablemente sí, además tiene la experiencia de haber vivido un proceso constitucional, conoce bien las lógicas políticas, conoce bien a la izquierda, entonces la verdad que se den buenas expectativas. Yo creo que además no solamente este ministerio es muy importante, sino que ya creo que no merece o no tiene derecho a otra oportunidad, porque ya la ciudadanía le dio una oportunidad oportunidad, ministro. Y la verdad que la ministra Steiner demostró que quizás el oficio de haber sido una muy buena fiscal no era lo mismo que ser un muy buen ministro. Así que uno ve con buenas luces, porque no solamente hay decisión, hay capacidad ejecutiva, sino que hay proyectos. Ayer presentó una artillería de proyectos de ley, un horizonte con 7 grandes desafíos, y se está conformando efectivamente aquí como una alianza virtuosa con Interior. Porque justamente los dos subsecretarios que ingresaron al equipo del ministro Arrau vienen de Interior, el jefe de gabinete y la asesora justamente en temas de seguridad, Pilar Giannini. Así que
8: trabajan con el ministro Alvarado, aterrizan ahora como subsecretario en el Ministerio de Seguridad.
6: Tan necesario que va a ser, sobre todo en esta etapa en que una artillería importante de proyectos de ley va a poner a fuego la capacidad política y de lograr acuerdos del ministro. Así que enhorabuena, que al parecer hay dedos para el piano.
8: Gonzalo Leantec.
5: Bueno, a mí me parece que entre lo que vimos del presidente el día lunes en su cuenta pública y el plan que nos mostró el ministro Arrau ayer, está precisamente aquello que los chilenos, por lo que los chilenos votaron, por lo que los chilenos votamos. Nosotros creíamos y creemos que el presidente Kast y este gobierno iba a ser capaz precisamente de, sin medias tintas, sin vergüenzas, sin ningún tapujo, avanzar hacia aquellas cuestiones que son evidentes en temas de seguridad. Y lo que nos plantea y lo que nos ha planteado el ministro Arrau son precisamente aquellas situaciones, aquellas modificaciones en que de las que se han hablado mucho, porque en el fondo muchos dirán, claro, aquí no hay tantas novedades, hay varias cosas que se han hablado por siempre, pero en realidad la izquierda y la oposición en general la nombraban mucho, pero nunca llegaban a concretarla, porque le tenían miedo, porque no se atreven a hacer aquellas modificaciones que son de sentido común, porque va contra su lógica de defender, no sé, nadie entiende muy bien, o de las libertades para poder hacer lo que quieran. Entonces, yo creo que es una tremenda señal, creo que es una demostración precisamente de que el gobierno siempre se ha tomado en serio el tema de seguridad. El presidente vio que había un problema porque no estaba avanzando todo lo rápido que él quería e hizo el cambio inmediatamente. El ministro Arrau, efectivamente, me parece que tenía mucha claridad, no solo política, sino que también técnica de aquello que se necesitaba, por toda su participación durante el proceso de campaña y su cercanía con el presidente Kast. Entonces, creo yo que es una tremenda señal. Creo que lo que ahora tenemos que esperar, y gracias al trabajo que han hecho tanto los parlamentarios de nuestro sector como los ministros en el Congreso, probablemente se ven buenas luces para que todas estas ideas se puedan concretar, ya que como responden, como hemos dicho siempre, a este sentido común de lo que la mayoría de los chilenos que no sale a gritar a la calle, pero que sí quiere salir a trabajar todos los días, están buscando, y por lo que votaron en diciembre del año pasado.
8: Así es, ¿no? Ese cambio necesario en materia de seguridad. Ha tenido una buena instalación el ministro Arrau, sin duda, en los temas de seguridad, corrigiendo gran parte de los errores anteriores, corrigiendo el acto fallido que terminó siendo la nominación de Trinidad Steiner en ese cargo. Pero también lo que se espera es acción, ¿no? Y si hay que mencionar prioridades, yo le menciono dos prioridades al ministro Arrau. Una, la ley de reglas de uso de la fuerza. No puede seguir durmiendo en el Congreso la ley que garantiza que nuestros carabineros y Fuerzas Armadas, al momento de ser requeridos por la autoridad, tengan claro el respaldo legal de cuándo pueden y cómo usar su armamento. Eso, la regla de uso de la fuerza no debiera pasar mucho tiempo y que se transformara en ley, ¿no? Eso también ayudaría mucho a un cambio en la manera en que las policías y que las Fuerzas Armadas desplegadas, ¿no es cierto?, en la macrozona sur y norte, enfrentan los temas de seguridad, con la garantía y el apoyo político de la autoridad, pero también de la ley. Y segundo, más carabineros, ¿no? No en términos generales, un plan. Se dicen 8.000, 10.000 carabineros son los que le faltan a Chile. Bueno, no se van a lograr en un año, no se van a lograr en este gobierno, pero hay que tener un plan. Si se empieza el 2027, va a haber un día en que lleguemos a los 10.000 carabineros nuevos y de alguna manera se fortalezca la seguridad en Chile. Ese trabajo de largo plazo y ese otro que es de corto plazo, como aprobar la regla de uso de la fuerza, son dos tareas que debiera enfrentar el ministro Arrau con la misma capacidad con lo que ha hecho su instalación. Le damos las gracias a nuestro panel, a Flor Baiza, diputada de la República por la región del Biobío, a Gonzalo de Antec, nuevo presidente del Puerto de Valparaíso, y nuestro vocero aquí oficioso de la región de Valparaíso en términos de representar el sentimiento de esa región. Y Rodrigo Arellano, vicedecano de la Facultad de Gobierno de la Universidad del Desarrollo. Muchas gracias a nuestro panel, a todos los que nos escuchan, a Erika Magallanes. Los dejamos invitados a seguir en Radio Agricultura, pues ya vienen las noticias de nuestro departamento de prensa y a continuación la voz de la gente con la gran Pepa Hoffman aquí en los micrófonos. Quédese en Radio Agricultura, qué opinión hay toda la mañana. Nos vemos.
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6: Muy buenos días, es hora de noticias en agricultura. Vamos a partir con información que se generó aquí en la mañana de agricultura. Habló el senador de RN, Andrés Lonton, y abordó los cambios y salidas que se hicieron en su ministerio respecto al subsecretario de Seguridad, también de Prevención del Delito. Este y otros temas los abordamos con Francisco Arriagada. Buen día.
7: ¿Qué tal, Jessica? Muy buen día. Así es, porque Andrés Lonton analizó los cambios concretados en las últimas horas en el Ministerio de Seguridad tras la salida de los ex subsecretarios de las carteras, Ana Victoria Quintana y Andrés Joanet, y criticó la forma en que el gobierno realizó este ajuste defendiendo principalmente a la figura de este último. Hablamos de Andrés Joanet, precisando que se sacó al único que tenía experiencia política. En conversación con La Mañana de Agricultura, Lonton hizo un balance y también lectura de esta situación en el Ministerio de Seguridad, y lo escuchamos.
8: Más allá de la salida, es la forma. Ingratitud, porque de la noche a la mañana, un día de primera hora, sin mayor comunicación, nosotros el día de la cuenta pública se comentaba, pero nadie tenía claridad. Yo creo que el tono y el tacto político hay que cuidarlo. Por lo tanto, sacas a la única persona con experiencia política y que había tenido un buen manejo. Entonces, la salida y el cómo salió. Hay tantas formas para que esto haya sido de manera distinta. Además, un día previo a donde el ministro va a exponer en el Senado. Exacto. Por lo tanto, esto se opaca, queda invisibilizado.
7: Ya, ahí estaban parte de las críticas entonces de Andrés Lonton al tacto del gobierno para haber completado la salida principalmente de Andrés Joanet. En tanto, esta jornada el ministro Martín Arrau afirmó que los nuevos subsecretarios María del Pilar Giannini y Gonzalo Guerrero son personas extremadamente preparadas y con experiencia para enfrentar la inseguridad y también el delito. Respecto a las críticas precisamente por la salida de Andrés Joanet, sentenció que todos están en constante evaluación, añadiendo que la modificación es parte de un nuevo foco y forma al interior de la cartera, y haciendo un llamado también a no dramatizar con la situación ocurrida en las últimas horas. Informo Noticias en Agricultura.
6: Y actualizamos información policial con Ricardo Cuevas. Buen día.
9: Buenos días, Jessica. Un chileno de 35 años fue detenido luego de protagonizar una serie de ataques con piedras a vehículos que transitaban por la autopista Vespucio Oriente. Entre sus antecedentes, el individuo acumuló más de 80 aprehensiones por distintos delitos y en 2023 ya había sido arrestado por arrojar objetos contundentes a personas y automóviles en Santiago. La detención se logró tras una indagatoria desarrollada por carabineros de Peñalolén y Macul, quienes mantenían un seguimiento permanente al sujeto. De esta manera, los policías lograron ubicar y arrestar al hombre luego de que lanzara piedras a automóviles desde las cercanías de la autopista. Consignar que las detenciones previas del sujeto fueron por diversos delitos como robo, hurto, amenazas, lesiones, abusos y acosos sexuales. Además, se espera que en las próximas horas el individuo pase a control de detención según dispuso el Ministerio Público. Informó Noticias en Agricultura.
6: Hasta acá vamos a dejar las noticias. 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

0: 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Y actualicemos el pronóstico del tiempo. En este instante estamos con 13 grados. Está cubierto. La máxima para Santiago se espera en 18, es lo que se ha informado hasta esta hora. La Serena y Coquimbo, 18 de máxima y estará nublado, sigue así en Valparaíso. Rancagua, baja la temperatura, 17 de máxima, nublado esta jornada. Y Talca, 15 grados, también con un día nublado. Véanos en el canal 47 de BTR, 114 de Mundo, 518 de Claro, en el 143 por GTD y Telsur, y en el 166 en Zapping. Ahora sigan en compañía de Radio Agricultura porque ya viene la voz de la gente. Que tengan buen día.
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3: Chile tiene un problema y respuesta inmediata, creemos un ministerio para solucionarlo. Y ya sabemos que muchas veces menos es más. Durante años en Chile confundimos cantidad con capacidad y cada vez que había un problema, a algún astuto se le ocurría crear un ministerio. Más subsecretarías, más oficinas, más jefaturas. Esta fiebre ministerial es como si multiplicar organigramas fuera sinónimo de resolver problemas. Y bueno, ahí están los resultados. Más burocracia, más duplicidades y ciudadanos que siguen esperando respuestas. Por eso la discusión sobre fusionar ministerios que ha propuesto el presidente Kast parece o merece algo poco habitual en política, ser tomada en serio y atrevernos de una vez por todas a modernizar el Estado. Porque esto no se trata de achicar por achicar, ni de esa vieja caricatura de la motosierra. Se trata de algo bastante más revolucionario, que el Estado funcione. Chile pasó de 18 ministerios a 25. Crecieron las estructuras, crecieron los cargos, crecieron las reparticiones. Lo que no creció al mismo ritmo fue la capacidad de responder rápido, coordinar políticas o hacer más eficiente el uso de los recursos públicos. Parece que descubrimos que agregar pisos al edificio no arregla los problemas de los cimientos. Fusionar interior con CGGO puede ser solo el primer paso, porque la pregunta incómoda sigue ahí. ¿Para quién está diseñado hoy el Estado? ¿Para las personas o para administrarse a sí mismo? ¿No les hace sentido también, como lo ha propuesto la UDI, que educación, ciencias y cultura podrían fusionarse? ¿O vivienda con bienes nacionales? De todo sentido poder evaluar esas profundas modernizaciones. Llegó la hora de entender algo simple. Modernizar el Estado no siempre significa crear algo nuevo. A veces significa atreverse por fin a ordenar la casa. Soy María José Hoffman y esta fue la apertura editorial en La Voz de la Gente.
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3: ¿Estamos? ¿Cómo están? Buenos días, ¿qué tal este miércoles 3 de junio? Quiero mandar un saludo a todos los amigos que nos están escuchando. Vamos a tener un programa súper especial, muy entretenido. Siempre ustedes saben que tenemos paneles y todo, pero hoy día tomamos una decisión con Negrito González. ¿Cómo estás? Buenos días, Negris.
14: Hola, ¿qué tal? Perdón, estaba viendo los comentarios ya, atento al YouTube, y no soy tan multifacético como yo a veces creo.
3: Ah, pues es que no era mujer.
14: Sí, bueno, muchas gracias.
3: Quiero contarles que queremos conversar en profundidad de dos temas que son súper relevantes, que sabemos que son sus temas más relevantes, que tienen que ver con la seguridad, con los proyectos que se han presentado, con la mirada municipal, que a veces suele estar muy ausente, y para eso hemos invitado a Pedro Guerra, que hoy día es director de seguridad pública en la comuna de Barnechea. Antes estuviste en Las Condes, antes estuviste en el FOSIS, en el gobierno del presidente Piñera.
15: Así es.
3: Te has seguido toda tu carrera.
15: Muy bien, gracias por el seguimiento. Oye, Pepa, muchas gracias por la invitación, de verdad, a Radio Agricultura, por primero interesarse en este tema, y segundo a ti también por invitarme a ser parte de este panel.
3: No, feliz. Vamos a sacarte el jugo y vamos a partir al tiro, ¿no, Negrito?
14: Feliz.
3: Partamos
14: sí.
3: al tiro. ¿Qué te pareció en términos generales los anuncios que hizo? Ay, espérate, antes de esto, perdón la dispersa, después en el segundo bloque vamos a tener un análisis con un español, Javier Malmaceda, que nos va a contar la escoba que está en España con el PSOE, con los casos de corrupción. ¿Y por qué? Porque el sistema de partidos políticos en España es muy parecido al nuestro y generalmente 5, 8 años después pasan cosas bien parecidas. Así que vamos a proyectar lo que está ahí ocurriendo. Y ahora sí, perdón, era para contarles nomás. Pedro, cuéntame, ¿qué te pareció primero, en términos generales, cómo has visto al gobierno que gana con un discurso muy duro, muy contundente sobre cómo enfrentar la principal preocupación de las personas, que es la inseguridad que están sintiendo hoy día, producto de leyes que se atrasaron un montón en llegar, cuando la izquierda todavía creía que no había que apoyarla, por muchas razones, no solamente son los responsables? ¿Cómo has visto tú el desempeño del gobierno hasta ahora?
15: Mira, yo creo que lo primero que siempre tiene que hacerse en un ejercicio como este es poder tener un buen diagnóstico. Uh-huh. Yo creo que el presidente Kast y su equipo llevan varios años trabajando en el diagnóstico de lo que está pasando en el país y lo tienen bastante claro. En torno a eso, no es de extrañar que las políticas que se están presentando ahora vayan también en una línea correcta, porque cuando uno se pone a pensar de que esto no se trata solamente de llevar las cosas al Congreso, sino de hacer un plan más operativo, esto uh-huh. es justamente lo que ha mencionado tanto el presidente como el ministro Arrau, hacer de esto algo muy operativo, muy en la calle, que nosotros en las municipalidades lo vemos todos los días.
3: Claro.
15: La seguridad no sacamos solamente muchas cosas con llevarlas al Congreso y ponernos en las discusiones que tú bien conoces, que muchas veces son bien infructuosas. Uh-huh. Poder hacer de esto un plan operativo creo que va bastante bien encaminado, y yo creo de que el ministro Arrau tiene la fuerza, la capacidad de diálogo también para poder llevar adelante todas estas medidas.
3: Claro, ayer hubo un movimiento bien rápido de ¿cómo se llama, Negrito?, de cambio de gabinete,
14: sí.
3: que lo analizamos ayer en la mañana, y era bien curioso, porque los cambios de gabinete los hace el presidente, y salía el ministro muy empoderado, liderando este, o sea, el titular era Arrau hace ta-ta-ta-ta, es bien heavy, la señal que se está mandando política, digamos, un poquito más por debajo, es el empoderamiento que tiene el ministro, y eso va a ser muy importante, porque además una persona que también lo dijimos ayer, una persona que tiene experiencia política, fue convencional constituyente, ha estado en dos partidos políticos, estuvo en la UDI, hoy día republicano, ha manejado 3-4 campañas, es un ingeniero civil bien cuadradito, pero bien trabajólico, lechero, se levanta como a las 4 de la mañana, o sea, habilidades tiene, empatía tiene, comunica bien, o sea, tiene todo para ser un buen ministro, tiene todo. Ay, obvio que va a tener algún tropezón, eso le pasa, somos humanos, pero no hay que esperar la perfección. Pero yo de verdad creo que tiene todos los atributos para hacerlo bien. Y lo primero que hace, ¡fum!, cambia el equipo. Cambio de equipo. Claramente no le gustaba lo que estaba viendo hasta ahí, era otro estilo, la ministra Steiner tampoco había sido ya la que había promovido, la que había puesto a los dos ministros, se produce algún problema político porque uno de ellos le da amplitud al gobierno. Bueno, algún día sabremos cómo, qué fue lo que pasó internamente, pero sí hubo cambios porque no le gustaba el desempeño de los dos ministros. ¿Tú cómo lo ves, Negro, en el fondo, este cambio de gabinete de ayer, que además resulta donde que el ministro Alvarado es quien recomienda parte de su equipo para asumir? Oye, tiene harta influencia.
14: El asesor de seguridad era Giannini. Y su jefe de gabinete, entiendo, el otro.
3: Sí, Gonzalo Guerrero.
14: Gonzalo Guerrero.
3: Sí, que ya había sido jefe de gabinete antes del ministro Delgado de seguridad.
14: Yo creo que aquí se están haciendo las cosas bien. Es un buen giro el que se está empujando. Aquí, lo hemos dicho dicho otras veces en los programas, y yo creo que ya tenemos que empezar a moderar la alabanza a Martina Raúl, porque lo estamos encumbrando ya en un pedestal moral increíble, pero es cierto que se trajo un cañón al Ministerio de Seguridad. En el fondo, él estaba en el ministerio más cómodo, entre comillas, políticamente, que es de Obras Públicas, ¿no es cierto? Y para él
15: era,
14: y para su carrera, perfecto, que en términos políticos se habla del Ministerio de Obras Públicas como el que corta cinta, ¿no es cierto? El que inaugura grandes proyectos, que más encima pueden venir de 10 años atrás, pero se trae. Es de rédito político. El Ministerio de Seguridad, en cambio, ya cobró una vida, digamos. Es un ministerio difícil, que tiene altísimas expectativas. El por lejos el que tiene más expectativas.
0: Tres vidas.
14: Claro, sí, también, ¿verdad, po? Entonces, yo creo que se trajo a una persona muy potente técnica y políticamente al ministerio en donde más se necesita. Y eso es notable, como habla muy bien de la conducción política del gobierno. Segundo, yo veo que hay un desafío tremendo en el Ministerio de Seguridad, que yo creo que en el gobierno Boric no se entendió bien nunca, con el ministro Cordero, por ejemplo, que no se entendió bien con Steiner, que es que la gente necesita a un gestionador, a alguien que entienda bien de la gestión pública y que también esté bien preparado técnicamente, pero sobre todo necesita un buen comunicador. Ese Ministerio de Seguridad, siempre se ha hablado de que la gente busca un sheriff, un Bukele por todas partes. Entonces, claro, yo escuchaba, por ejemplo, a Felipe Arboe en una radio amiga en la mañana.
0: Y, en 13, yo también.
14: Claro, escuché. En 13. En que decía, es que el ministro de Seguridad, en verdad, es un estratega. Ya, yo estoy de acuerdo. Yo sé que eso es el Ministerio de Seguridad. Pero la señora Juanita, digamos, la persona que está aterrada en su barrio por el poder que tiene el narco, la persona que vive cerca de una cárcel, la persona que fue asaltado, su hijo, camino a la pega, en fin, tiene miedo. El problema de Chile no es solo la seguridad, es el miedo. Y el miedo es percepciones. Entonces, que el ministro vaya con un chaleco antibala a tal lugar y ponga orden y haga que nos diga que lleva no sé cuántos días
0: te
14: y ya.
0: Te sientes protegido.
14: Exactamente. Entonces, protegido. Eso es, Pepa. Yo creo que para los más técnicos y perfectitos, más empaquetados, como que a veces no entienden, pero eso operativo, esos despliegues contribuyen a traer seguridad a la ciudadanía, y eso, créanme, que es parte también de la pega del Ministerio de Seguridad.
0: Tú has tenido, Pedro, un tremendo desempeño a cargo de la seguridad hoy día de Barnechea, tienes mucha experiencia municipal. Cuéntanos concretamente, ¿qué te gusta de lo que se ha anunciado y qué le falta? Porque yo siento que de repente hablamos todos los días que la seguridad, y es un tema tan integral y tan amplio que uno no sabe bien dónde abordarlo.
14: Sí.
0: Yo fui concejal y sabemos que la primera línea municipal es súper relevante, porque además la disparidad, no solo en los recursos, en las capacidades técnicas, en los proyectos que tienen las municipalidades, es muy distinta. ¿Cuáles han sido los principales ejes que han hecho que ustedes tengan una gestión impecable en materia de seguridad?
15: A ver, voy a partir con lo que me gustó de lo que ha mencionado el ministro, y quiero también recoger lo que se acaba de decir acá. La seguridad tiene harto que es de percepción. Uno muchas veces habla de lo que es la seguridad objetiva, que es la victimización, pero también de la subjetiva, que es lo que la gente siente. Yo creo que las señales que está dando el gobierno con tener una persona de este perfil como ministro y de una persona como ministro que ahora está yendo a terreno de la forma en lo que está haciendo, está dándole a la población esa señal de que estamos preocupados, y no solamente preocupados, sino que también haciendo acciones.
0: Uh-huh. Esos, y ocupados.
15: Y ocupados, como se suele decir. Y eso debería tener un positivo impacto, porque al final del día, el ministro también lo dijo ayer en alguna de las entrevistas, o creo que fue en el Congreso, la gente no cambia sus rutinas necesariamente porque le pase algo, sino que es porque cree que le va a pasar algo. ¿Ah? Uh-huh. Muchos de los que estamos acá, los que pueden estar escuchándonos ahora en la casa, no dejaron de salir a la calle en la noche porque les pasó algo a ellos o a alguien de su familia. Y quizás tampoco conocen a nadie que le haya pasado algo, sino que dejaron de salir a la calle o dejaron de estar con la tranquilidad que vivían porque piensan que algo les puede pasar. Esa percepción es también importante. Yo creo que durante mucho tiempo fue poco atendida, fue pensada como una cuestión secundaria, de segundo orden, y que lo que importaba era si pasaba o no pasaba solamente algo. Hoy día nos damos cuenta de que la gente cambia sus rutinas, cambia su forma de vivir, cambia su tranquilidad producto de lo que cree que le puede pasar. Por lo tanto, que el ministerio, y este ministro en particular, ya esté hablando de aquello y se esté haciendo cargo con acciones concretas, operativas, yo creo que va bien encaminado en lo que puede hacer que la gente vuelva a vivir tranquila. Uh-huh. Eso yo creo que es una cuestión fundamental. ¿Qué cosas me gustaron de los de ayer? Mencionaron, por ejemplo, de que se va a ampliar la flagrancia a 24 horas. ¿Ah? ¿Qué es lo que estaba pasando? Muchas veces las investigaciones o la acción...
0: Pero expliquemos qué es la flagrancia.
15: Claro. Es la posibilidad de que las policías puedan, dentro de una determinada cantidad de tiempo, en este caso está determinada por 12 horas, actuar de manera rápida sin necesidad de una orden judicial.
3: Es decir, a ti te ves en la calle, te asaltan y tienes 12 horas...
15: La policía.
14: Con la mano en la masa, por ejemplo.
3: Exacto.
14: Infragante.
3: Solo de hecho, 12 horas.
15: Exacto. Ya. O si, por ejemplo, la persona comete el delito, se va a su casa con las especies, si está dentro de ese rango horario, las policías pueden intervenir. Si pasa ese rango horario, tiene que obligatoriamente intervenir con la autorización a la orden de la fiscalía. Este rango horario se está ampliando, es al menos el proyecto que se está enviando. Yo creo que eso es muy positivo, porque no siempre las investigaciones o la acción de las policías puede ser rápida. Ya sabemos de sobra que el impacto de lo que vivimos el 2019 es, entre otras cosas, la baja dotación policial. Cómo ha disminuido la cantidad de personas que están interesadas en ser carabineros, uh-huh, en ser detectives. Y eso impacta, por cierto, en que la capacidad de respuesta por baja dotación se vea también perjudicada. Por lo tanto, el que se pueda ampliar este rango horario debería permitir de que durante este periodo de tiempo las policías lleguen al lugar de los hechos y puedan detener a delincuentes que es evidente muchas veces por acción, por las mismas cámaras que tienen muchos municipios u otros antecedentes, sin tener que esperar la orden judicial para poder hacerlo.
3: Y digamos que a veces, pucha, por distintas razones, por los horarios, los fiscales no contestan al tiro, al tiro, al tiro. Hay un gran esfuerzo, pero pasa no,
15: y
3: también.
15: Humana también
14: es reconocer el colapso administrativo del sistema. Sí. Muchas veces nos damos vuelta en políticas públicas diciendo es que hay que descomprimir la pega, estamos de acuerdo, eso requiere aumentar la dotación policial y otra serie de medidas, pero reconociendo que ya están colapsados todos los agentes del sistema, los policías, los fiscales, ampliar los plazos va a permitir que se logren más detenciones.
15: Uh-huh. Sí, una cuestión que también se mencionó ayer, que parece que venimos hablando hace muchos años y que parece también de perogrullo, es que en Chile no tenemos un número único de emergencias, no tenemos un 911. ¿Ah? Y resulta que al final la gente, cuando tiene una emergencia, no puede estar recordando 10 números como tenemos, claro, hoy día. ¿Ah? El ministro Arrau fue a presentar esto ayer al Congreso, en el Senado, y si bien es un tema que se viene conversando, me parece que ahora se le está tomando bastante más en serio. Además que las tecnologías están permitiendo facilitar este tipo de integración entre distintas unidades, desde los bomberos hasta las policías, que puedan ir integrándose en una central, en un número único que le facilite la comunicación al vecino. O sea, al final lo que necesitamos es facilitarle las cosas al vecino, pensar en ellos y no poner al Estado en el centro y cómo los vecinos, los ciudadanos, se acomodan al Estado.
3: Estamos conversando con Pedro Guerra, encargado del Departamento de Seguridad de la Municipalidad de Barnechea. Me gusta tu mirada, porque no estamos hablando de la pugna ideológica que pasa en el Congreso, de la izquierda y la derecha que no se ponen de acuerdo, que la izquierda cree que siempre son delincuentes. Estamos hablando de cosas muy simples: extender el horario, promover que carabineros se incorporen. ¿Qué más? Porque es bueno que vayamos amasando o amojonando una cuestión muy ciudadana, no solamente qué es lo que está haciendo el gobierno, sino que la gente diga, pues esto es importante, lo del número de teléfono. Ustedes dirán, oye, un número de teléfono, nada novedoso, nada súper creativo,
15: pero no lo tenemos.
3: O sea,
15: insólito, sí, ¿no? Sí, mira, dale. Yo creo también de que entre las cosas, como mencionas tú, que pudieron haber faltado, que yo creo que está contemplado, pero quizás no se ha comunicado todavía, tiene que ver el rol de los municipios. ¿Ah? Como tú mencionaste, me ha tocado la posibilidad de ser director de seguridad en dos comunas, en Las Condes y Barnechea, y más allá...
3: Un crack.
15: Y más allá de muchas cosas que uno puede decir, de los recursos y todo esto, hay una cuestión que ha sido clave, yo creo, gestión que yo he podido realizar, y tiene que ser la relación con las policías. ¿Ah? El trabajo muy mancomunado, de mucho diálogo, mucha coordinación, diariamente, tanto con la Policía de Investigaciones, con Carabineros de Chile, yo creo que ha sido fundamental para que estas dos comunas, en los periodos en que yo he estado trabajando en ellas, hayan tenido muy buenos resultados en materia de seguridad.
3: O sea, el stop se conversa.
15: Todos los días. Nosotros nos juntamos, ahora en Lo Barnechea, semanalmente va el comisario, va el subprefecto de la PDI a una reunión con el alcalde y nos juntamos con los equipos técnicos y analizamos número a número.
3: ¿Por qué es tan importante esa reunión?
15: Porque
3: también es tan obvia y que no pasa.
15: Voy a enlazarlo con lo del número único. En Lo Barnechea tenemos el número del 1405, que es el número al cual la gente llama cuando tiene algún delito. Ese número recibe un tercio o sea, mejor dicho, los vecinos que llaman a ese número lo hacen en un tercio del total de los delitos que ocurren en la comuna.
0: Ya.
15: O sea, si ocurren 9 delitos, 3 vecinos llaman solamente al 1405.
0: Mira.
15: Hay otros 3 que llaman solamente
0: a carabineros.
15: Y hay otros 3
0: que no llaman a nadie.
15: No, que llaman a los 2.
0: Ah, ya.
15: El que no llama a nadie, no lo tenemos, por razones obvias, no lo tenemos tan definido, ¿no?
0: Yo te estoy diciendo la razón.
15: Pero de los que se conocen, un tercio es solamente al número municipal, un tercio al número de carabineros y otro tercio
0: a los dos.
15: A los dos.
0: Yeah.
15: Resulta que entonces, como municipalidad, solo sabríamos de 2/3 de los casos que ocurren.
0: Yeah.
15: Y el otro tercio no nos enteraríamos si no nos sentamos a conversar con carabineros cuáles son los que ellos recibieron y podamos compartir nuestra información. De la misma manera, carabineros no podría saber de ese tercio que solo nos informan a nosotros si no nos sentamos a conversar. ¿Cómo carabineros va a hacer un despliegue operativo eficiente por toda la comuna si no se entera de un tercio que muchas veces no es menor? Mm. Esta realidad también la vivimos en Las Condes con números relativamente similares. Por lo tanto, esta coordinación es necesaria, porque puede ser que carabineros, sin esto, y me pasó cuando llegué a Lo Barnechea, que esta comunicación no era tan fluida, estaba destinando muchas veces patrullaje en algunos sectores donde dejaba de lado otros que estaban siendo víctimas de algunos delitos.
0: Porque tenía solo un tercio
15: porque
0: de
15: tenía,
0: la mirada.
15: Exactamente. Ah, no estaba la película completa, como solemos decir. Uh-huh. Entonces, el que nosotros nos juntemos semanalmente y revisemos los datos, involucra, por un lado, la disposición de ambas partes, pero también la capacidad técnica de poder ir compartiendo datos fidedignos y tener una estrategia de datos bastante concreta. Me gustaría de que en la política que está llevando el ministro Arrau, considere los municipios. ¿Por qué? Porque, como ya acabamos de mencionar, tenemos un cierto cuota de información de delitos que no necesariamente son delitos menores, que los vecinos se los confían solamente a los municipios. ¿Eh? Los municipios tenemos una capilaridad, y siempre me gusta usar esa palabra, la capilaridad de poder conectarnos con los vecinos de una manera que muchas veces el Estado no lo logra. Uh-huh. No por voluntad, sino que por la estructura, sencillamente,
0: obvio,
15: ¿no? Por lo tanto, el que podamos tener esa relación con los vecinos va a entregar un vaso comunicante imprescindible para tener.
0: ¿Cómo se podía concretar entonces ese anhelo que debes tener, no solamente tú, en Manetea, todos los municipios, de poder sumarse a un megaplan? ¿Cómo se canaliza, cómo se concreta, así como si tuviéramos al ministro Arrau aquí sentado? ¿Cómo le diríamos, oiga, tiene que hacer esto? Oye, porque es muy joven. Tienes que hacer esto para. Esto ayuda mucho a esta coordinación, que es como súper evidente de nuevo, pero que no se hace.
15: Sí, las modificaciones que se están implementando a la Ley Orgánica de Municipalidades van en esa línea de crear algunas instancias como esta. Me da el miedo de que se vayan a transformar en una reunión más, así como tú mencionabas, un nuevo ministerio, que muchas veces el Estado cree que esto se soluciona creando ministerios. No me gustaría que se transformara en una reunión más.
0: Yeah.
15: Tratemos de que esto sea una cuestión realmente operativa, pero para que sea operativa y práctica se requiere la voluntad de compartir información. Yo entiendo y todos entendemos de que hay información sensible, de que hay datos personales y que hay que cuidar la intimidad de las personas. Pero también es necesario que para que se implemente una estrategia de comunicación entre el nivel central y los municipios, deberán requerir de mayor compenetración en los datos que ambos tienen.
0: Perfecto. ¿Ah?
15: Es insólito que Lo Barnechea, con la cantidad de pórticos lectores de patente que tiene, recién ahora, hace 2 meses atrás o 3 meses atrás, y por gestión del alcalde Alessandri, se logró tener la base de datos de vehículos robados.
0: Sí, un saludo al alcalde Alessandri, por favor, que además también tuvo muy buen ojo en llevarte para allá.
15: Entonces, gracias a las gestiones del alcalde, se logró hacer de que el gobierno nos facilitara el acceso a la base de datos oficial de vehículos robados. Antes teníamos los pórticos conectados a una base de datos que nosotros habíamos creado, pero no siempre estaba actualizada, tenía errores, nos llevaba de repente a hacer un control vehicular a una persona que tenía su propio vehículo y que ya lo había recuperado, entonces se provocaba una tensión incómoda. Ahora recién estamos llegando a que podamos tener acceso a la base oficial, pero resulta que hay muchos otros municipios en Chile que no la tienen. ¿Ah? Entiendo que Vitacura, nosotros tenemos esa base de datos conectada, oficial, porque hemos dado garantías de trabajo serio, responsable. Pero hay otros municipios que también hacen trabajo serio y responsable y quizás por dificultades técnicas no han podido conectarse. Cuestiones como esas, que parecen también como el 911, medias de perogrullo, es importante que se avance. Uh-huh. En poder compartir eso, en poder tener quizás, los municipios tenemos capacidad de instalar cámaras con reconocimiento facial, pero si no tenemos una base de delincuentes, difícilmente nos va a servir, ¿no?
3: Tejetón, obvio.
15: Entonces, si no nos dan esa autorización, es un poco complejo. Reitero, entendemos las dificultades desde el punto de vista de la ley de datos personales, pero yo creo que se puede avanzar en alguna fórmula que permita tener con las garantías que se requiere acceso a esa información para poder hacer un trabajo mucho más operativo, que es un poco lo que decía el ministro y que lo dije yo al principio. Me parece que va en la línea de lo más operativo que es lo legislativo, teórico, filosófico.
3: Totalmente. Fíjate que a mí lo que me gustó de la cuenta presidencial fue precisamente eso, que no tuvo esos discursos grandilocuentes, medio poéticos que nos tenía acostumbrado Boric, sino que fue muy de cositas concretas.
15: Y en
3: este tema municipal es súper relevante. Nos queda un minuto. Pedro Guerra, director de seguridad de la comunidad Barnechea, me encanta la mirada ciudadana y simple que se le da a veces a estas cosas que son grandes problemas y que se van solucionando con pequeñas cosas que son súper relevantes. Una última papita de que como cuando venga tengamos al ministro Raúl le digamos, oiga, ¿sabes que Pedro nos contó esto? Entonces nosotros te ayudamos a transmitirlo.
15: Los municipios estamos siendo en prácticamente todo Chile los primeros en llegar
3: siempre
15: cuando ocurre un delito. Y eso independiente de la cantidad de recursos, independiente de que tanta experiencia se tenga, estamos siempre siendo los primeros. Necesitamos que nos confíen esa capacidad de llegar primero. Con algunas herramientas, como por ejemplo hemos hablado muchas veces, ¿no? De las pistolas Taser o estas que hacen descarga, necesitamos que se avance, se está modificando ahora.
3: ¿Tú estás de acuerdo con eso?
15: De todas maneras. Absolutamente, mira, te cuento una cosa. Cuando el personal municipal llega y se encuentra con un delincuente, el delincuente lo más probable es que esté armado. Nuestro personal no tiene ningún armamento. ¿Cómo tú logras enfrentarte en igualdad de condiciones ante ese sujeto?
3: Claro.
15: Estás al final exponiendo al personal municipal. Lo que necesitamos es que el personal municipal, cuando llega y llega primero, logre sin tener que acercarse al sujeto a detenerlo. Y esa es una herramienta que podría ayudar. No tenés que hacer ese enfrentamiento cuerpo a cuerpo. Nosotros creemos que herramientas como esa, por cierto, muy bien capacitado el personal, con todas las necesarias medidas que se implementen, estamos todos de acuerdo, van a poder ayudar a que los vecinos se sientan más tranquilos porque van a tener un vaso comunicante, como acabo de mencionar, en los municipios, que va a colaborar en la seguridad y, lo más importante, en la tranquilidad de los vecinos.
3: Me encanta. Pedro Guerra, director de seguridad de Barnechea y con mucha experiencia, te pasaste. Te podemos convidar de nuevo, ¿no?
15: Pero Pepa, encantado, feliz.
3: Bueno, ¿sí o no, Negrito?
14: Sí, feliz, encantado de compartir. Muy buena plato.
3: Dice, este es de los míos, porque él tiene una
14: fundación. Sí, estoy feliz, porque me representó. De hecho, estuve callado porque me sentí muy representado en todas las opiniones. Sí.
3: Qué bien. Oye, Pedro, muchas gracias.
15: Gracias a ti, Pepa.
3: De verdad que es una mirada. Necesitamos seguir instalando estos temas. Y este programa es para eso. Es la voz de la gente, del ciudadano, que busca que las cosas pasen, que las cosas simples, que a veces estas miradas tan ideológicas, que las tenemos, obviamente.
15: Oh, y son necesarias, pero no puede ser exclusivamente eso.
3: Nadie podría oponerse al 911. No vamos a tener a ni un zurdo oponiéndose por una cosa así. O sea, en verdad, se puede avanzar y eso ayuda mucho. Muchas gracias, Pedro. Nosotros nos vamos a ir a breve pausa. Y a la vuelta les tenemos una noticia, una sorpresa, con un invitado español. Javier Balmaceda nos va a estar contando el desastre del PSOE en España. Nos vemos.
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22: En el programa del TV Cable hice un especial casi, porque hablé casi todo el programa, de las obras que existen realmente impresionantes en China. Puentes de 45 kilómetros de largo, uno de 165 kilómetros por un tren que va y viene, o sea, dos carriles, que van sobre ríos navegables, que pasan los barcos por abajo, y si no es muy profundo, entonces la misma autopista se sumerge bajo el río navegable para que pasen los barcos por arriba. Entonces yo le pregunté a la inteligencia artificial, porque ella es la que explicaba en el programa todas estas obras realmente espectaculares, yo decía, ¿por qué le hicieron en 4 años fue terminada, 165 kilómetros, con olas, con sismos, con todo, ¿ya? Y aquí el canal de Chacao, yo creo que todavía le faltó un buen rato. Entonces la inteligencia artificial me dijo algo muy simple. La respuesta es una sola, me dijo, por la permisología que existe en Chile. Y no lo dije yo, lo dijo la inteligencia artificial. Por eso en China hacen en 4 años con 10.000 personas, obviando si el 996, que trabajan de 9 de la mañana a 9 de la noche y 6 días de la semana, y 10.000 personas, pero hicieron unos 165 kilómetros sobre el mar, con barcos pasando y toda la cosa, con pilotos, haciendo islas, haciendo túneles subterráneos, etcétera, etcétera, etcétera. Y aquí todavía no tenemos canal de Chacao. Cualquier consulta en mis redes sociales, Lucho Undurraga. Soy Luis Undurraga, Pura Tecnología en Agricultura FM.
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3: 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Oye, Negrito, ¿viste que en la cuenta pública la senadora Chicardini, justo cuando un maleducado le grita al presidente en plena ceremonia, ella lo estaba grabando? Sí. ¿Cómo lo hizo?
14: Qué coincidencia,
3: mish.
14: Mira, y ella que nunca está metida en nada estruendoso, que se porta bien.
3: Exacto. Y puso hasta cara sorprendida, y algunos dicen que parece que Kilber Salas Rosales sería que se acreditó como fotógrafo para poder entrar, y fue, al parecer, dejémosle en eventual, contratado, ¿sabéis por quién? No. Por ella misma.
14: No.
3: Mira, mish.
14: Esta vez la conozco.
3: Ya. Ojalá que se pueda despejar esta información, porque, Dios, haciendo show a ese nivel. Oye, les tengo una gran noticia. Estamos ya aquí en al aire en vivo con nuestro analista internacional, que lo vamos a empezar a invitar por lo menos una vez al mes, Javier Malmaceda, un españolete inteligentísimo, guapo, que además acaba de ser papá, casado con una japonesa inglesa. No, miren, lo mejor que tenemos acá, porque tiene una visión muy global y muy mundial. ¿Cómo estás, Javier Balmaceda?
2: Muy buenas, Pepa, ¿cómo estáis? Un placer estar con vosotros.
3: ¡Ay, amo ese acento! ¡Dios mío, qué hacemos! ¡Ay, serio, vivir en España, mi Dios! Coloma, ¿por qué? ¿Por qué fui no yo?
14: ¡Qué payaso, ciégate!
3: Ya, me callo. Oye, Javier, buenos días. Bueno, para ti, buenas tardes. Allá ya son 6 horas más, ¿cierto?
2: Ahí, así es, aquí son las 5 menos cuarto.
3: Javier, queremos que nos cuentes, si nos puedes hacer un breve resumen, porque ha sido bastante escandaloso la seguidilla de casos de corrupción que hemos visto de nuevo en el PSOE, en el Partido Socialista, principalmente focalizado en el presidente Pedro Sánchez, en su familia, también se ha vinculado a Zapatero. ¿Nos puedes contar un resumen de qué está pasando en el Partido Socialista Español, en España básicamente?
2: Pues sí, efectivamente es un montonazo de casos de corrupción que vienen desde hace unos meses, no ha empezado ahora, lo que pasa es que ya los últimos que han salido han terminado de colmar todos los vasos, y son casos que afectan, pues son de distinto tipo, afectan al partido, afectan a contratos que daba el gobierno durante el COVID, afectan al entorno personal de Pedro Sánchez, a su hermano, a su esposa, y luego pues algunos de índole económica y otros tan graves como el último, el de las cloacas del PSOE, que ha salido últimamente y que se refiere a las presiones que se hacía desde dentro del PSOE a las autoridades judiciales y a los periodistas para que no persiguieran casos de corrupción relacionados con el presidente. Uh-huh. O sea que un corolario de casos de corrupción muy grave, todos además en realmente casi se remontan al 2018, cuando Pedro Sánchez llegó al gobierno. Que hay que recordar
3: tiempo.
2: Que Pedro Sánchez, wow, llegó al gobierno en 2018 con una moción de censura para castigar al Partido Popular por sus casos de corrupción. Y esos discursos, mira, del 2018 contra la corrupción del Partido Popular con los que Sánchez llegó al poder ahora, pues es que da miedo leerlos, porque parecen una profecía en contra de ellos, porque realmente toda esa gente que estaba prometiendo regeneración está ahora implicada en casos muy graves.
3: Uf, qué tremendo. ¿Y cómo? Ya, tú dices que esto parte desde el 2018. ¿Por qué quisimos que nos contaras un poco esto? No sé si tú estás de acuerdo conmigo, Javier, en que nuestro sistema de partidos políticos es bastante similar al, con todas las diferencias propias de que son distintos países, al español. Y hemos visto muchas veces cómo cosas que pasan en España, luego en Chile, 5, 7, 6 años después, se replican de una manera bien similar. El Partido Popular es bien parecido a lo que es hoy día Renovación Nacional con la UDI, una derecha más tradicional. Está Vox, que es muy parecido también a lo que es el Partido Republicano. Lo mismo con Podemos, el Frente Amplio, el PSOE, un poco lo que es la ex Concertación. Es parecido. Yo no sé si todos nuestros auditores lo tenían como tan en la cabeza. Y por eso nos pareció que este caso es bien relevante, no solamente por proyectarlo en Chile, sino que además porque es un nuevo fracaso que se produce después de todo lo que ya ocurrió con Podemos, que es lo más parecido al Frente Amplio, hoy día, donde terminó muy mal quien estaba a cargo. ¿Cómo se llama el que tiene colita? ¿Cómo se llama?
14: Iglesias.
3: Iglesias, ¿no, Javier?
2: Pablo Iglesias.
3: Pablo, sí. Iglesias, exactamente.
2: Como el fundador del Partido Socialista, por cierto.
3: ¿Cómo así?
2: Pablo Iglesias se llamaba Pablo Iglesias porque sus padres eran socialistas, y como el padre se apellidaba Iglesias, pues le pusieron Pablo Iglesias, que es el mismo nombre que tenía el fundador del Partido Socialista. Y luego él terminó muy peleado con el PSOE. Es verdad que Pablo Iglesias no ha tenido casos de corrupción, digamos, institucional, porque estuvo poco tiempo, pero también se vio afectado por aquella, bueno, él estuvo mucho tiempo predicando la austeridad de los políticos, etcétera, y se compró aquella casa que tenía una pista, que el agua de la piscina salía de una tinaja, y aquello resultó muy escandaloso, y al final pues también se subía a un estilo de vida que era el que criticaban en público. El tema de los partidos, efectivamente, Hay una serie de funcionamiento interno de los partidos, de jerarquías y de lealtades dentro de los partidos que hacen muy complicado que realmente estos casos no afloren en el momento. Se intentan siempre solucionar internamente. De hecho, uno de los personajes que más ha copado las portadas en estos casos de corrupción ha sido José Luis Ábalos, por el caso de las mascarillas, que además eran comisiones en los años de los contratos excepcionales del COVID. Se pagaron prostitutas, se contrataron a amantes, etcétera. Hay mucho culebrón ahí. Y él, por ejemplo, fue apartado del gobierno sin que se diera ninguna explicación. Hace unos años nadie entendía porque era un hombre de total confianza de Pedro Sánchez y fue apartado. Y solamente ha sido cuando años después ya no ha quedado más remedio que conocer, que esa, toda esa información se conozca, cuando nos han contado la verdad. Pero al final todo el mundo en el partido callaba. Y esas lealtades dentro del partido han sido muy tóxicas, porque es ahora una cosa que muchos españoles se preguntan es cómo es posible que nadie supiera nada, cuando realmente son casos de corrupción que por una vía o por otra tenían que estar cerca, y lo ha habido. O sea, y realmente hay dinámicas, y Sánchez lo que ha trabajado muy bien ha sido su poder dentro del partido, que probablemente viene por como él fue defenestrado como secretario general antes de la moción de censura. Probablemente venía de una actitud con un poco una paranoia para que no terminaran con él, y ha controlado muchísimo todo el poder dentro del partido, y nadie se ha atrevido a hacerle frente. Y de hecho ahora no hay voces contrarias a Pedro Sánchez en el partido, hay muy
3: adentro
2: pocas,
3: del partido
2: muy pocas.
3: No se le para nadie al frente.
2: Hay muy pocas voces porque realmente creen, o sea, también es verdad que él ahora mismo, el partido, la única opción que tiene es de alguna manera en las próximas elecciones llegar a un acuerdo con todas las formaciones con las que él puede llegar a acuerdos, que es toda la izquierda y toda la izquierda independentista, pues catalana, vasca, etcétera, y a partir de ahí mantener los 22 ministerios. Antes hablabais de los ministerios de Chile, en España hay también un montón, hay una administración gigantesca y la gente lo que quiere es mantenerse en sus puestos, y no hay apenas críticas, a pesar de que tendrían altavoces mediáticos seguro para criticar a Pedro Sánchez, y no lo hacen. Luego ha trabajado también muy bien en ese control institucional, porque al final estos son casos de corrupción, pero detrás de eso también ha habido
3: una crisis institucional, obviamente.
2: Una arquitectura de un control institucional y de que realmente los contrapoderes no puedan funcionar como deberían de funcionar, y al final él ha preparado un terreno para que esos casos tampoco le salgan tan caros electoralmente. O sea, Pedro Sánchez ahora, bueno, no sé si ahora en Madrid estamos con el Papa, Bad Bunny y tal, están pasando otras cosas, pero aún así esto que está teniendo muchísima, muchísima visibilidad en los medios, no está generando grandes manifestaciones, no es que la gente de repente se arrepienta de decir que votó al PSOE, no, él ha mantenido muy bien un discurso de que hay una derecha que quiere terminar con el gobierno por métodos no democráticos, que hay que los jueces tienen motivaciones políticas. Todo eso le está haciendo resistir en un suelo que, si bien es cierto que no pueden aspirar a ganar las elecciones, sí que aspiran a trincherarse en el poder ya, al precio que sea, y aguantar para que con una victoria pírrica que consiga controlar una buena victoria de la derecha, además intoxicando también en esa división a la derecha, que es otro tema también muy interesante, cómo se articula una alternativa y que en España no se está consiguiendo hacer de una forma clara con este escenario tan dramático que hay. Pues Sánchez sí que tiene esa esperanza de llegar al 2027 y aglutinar todos los partidos que están en contra de la derecha y mantenerse 4 años más en el poder. Entonces, siendo una situación muy dramática y en la que efectivamente tiene muchísimos casos de corrupción, también es muy preocupante ver la capacidad de resistencia que tiene y de reinventarse y de no respetar absolutamente ninguna línea roja, ninguna. O sea, él además ha movilizado todo el partido para decir que la persecución a su hermano y a su mujer es completamente injusta, que todo está motivado por unas teorías unos movimientos antidemocráticos del PP y de Vox, y eso también genera mucha preocupación entre lo que es el votante y el ciudadano un poco sociológicamente de derechas o antisanchista.
14: Igual es parecido, Javier, cómo se va acumulando, estancando la corrupción y el descrédito, la falta de legitimidad del sistema, ¿no es cierto? O sea, pienso en el paralelo con Chile, en que aparecieron escándalos, casos de corrupción, y eso fue dándole fuerza a esta nueva izquierda de Boric y los herederos de Podemos, ¿no es cierto? Los puros que venían a sacarnos de esas viejas prácticas y que tenían credenciales morales distintivas, decía Jojo Jackson, y resultó ser que cayeron en muchas malas prácticas, escándalos, desvíos de recursos. Entonces, uno cree que eso sale gratis a veces, pero lo cierto es que se va como acumulando. O sea, no, el siguiente, que le tocó después a esta nueva derecha, tiene que maniobrar sobre un descrédito mucho más acumulado porque hubo una nueva decepción. Entonces, al final pareciera que a río revuelto ganancia pescadores, dice un dicho acá. Y en este caso Pedro Sánchez parece estar maniobrando, claro, maniobrando porque aprovechándose de que están enlodados todos, ¿no es cierto? Hay algo de eso ocurriendo, ¿no?
2: Sí, desde luego. Lo que pasa es que él también lo que va a hacer es, primero, intentar desvincularse de, en la medida en la que pueda. Tienen también, pues, todo lo que es sus medios que van a estar apoyándole, no van a hacer ningún tipo de control ni crítica, o sea, le van a apoyar a muerte, porque todo es evitar que llegue un gobierno con Vox o la extrema derecha en algún ministerio. Y al final está diciendo a la gente, bueno, tienes que elegir entre lo malo o lo peor, y yo soy lo malo, y al final esto es lo que tienes que hacer. Y luego una capacidad inventiva de ir sacando distintos temas. O sea, para que os hagáis una idea, Pedro Sánchez no ha ido a una misa en ningún momento de su mandato, y la semana que viene va a ir a misa con el Papa en Barcelona. O sea, cosas que realmente es un señor muy creativo. Tiene un punto también bastante siniestro que enmascara muy bien con esa imagen que tiene, pero es capaz de cualquier cosa, y va a conseguir que esos casos no le vinculen tanto, y al final probablemente darle la vuelta. Y el problema, y lo que puede ser un poco traumático, y el miedo que tiene también la derecha, es que si no consigue rentabilizar esta oportunidad, ¿cuándo lo va a poder hacer? ¿No? Y ahí también que se te pueda quedar tu electorado completamente traumatizado, diciendo, joder, llevamos aguantando Pedro Sánchez 8 años, y si no le echamos ahora, que ya ha hecho todas las perrerías que ha podido, que tiene todos los casos de corrupción, ¿cuándo le vamos a echar? ¿No? Entonces también hay una situación que siempre se va a cargar la culpa más sobre el Partido Popular, y ahí el que tiene mucho que ganar es Vox. Pero también, cuanto más suba Vox, más motivos considerarán el votante de izquierda que tiene para movilizarse, taparse la nariz, como decimos. Sí, claro, y sí. Ir a votar a Pedro Sánchez y darle otra oportunidad de gobierno 4 años más.
3: Oye, Javier, ¿y en el Congreso no existen o no tienen herramientas institucionales como la censura, las acusaciones constitucionales, o no están los votos? ¿Qué se viene? ¿Qué se viene?
2: El Congreso no legisla porque realmente los socios de Sánchez quieren que él se mantenga en el poder, pero realmente no le apoyan en la labor legislativa. Y una moción de censura, aparte de que no dan los números, porque el PP y Vox están a 6 diputados de la mayoría absoluta, necesitarían a los nacionalistas catalanes, que van a intentar hacerlo, pero de una forma tramposa, y no dan los números. Y además, claro, con una moción de censura, el riesgo que corres es dar más visibilidad a Pedro Sánchez y que salga reforzado. O sea, ahora cada una de las acciones que hagas, tienes que, o sea, al menos, si no ganas, asegurarte de que no gana él.
3: Claro, claro, a veces ese tipo de mociones lo vemos también en Chile, que a veces sale el tiro por la culata. Javier Balmaceda, muchas gracias, por analista internacional españolete. Te agradezco mucho este análisis. Espero invitarte luego, porque nos encantaría además que pudiésemos conversar sobre Colombia, las elecciones, y también cómo se va conformando, qué va pasando, porque hay mucho que aprender. Increíble el manejo comunicacional de Pedro Sánchez en España, que tiene el agua hasta el cogote, y aún así hay gente que todavía lo apoya. Muchas gracias, Javier.
2: Enhorabuena por el programa y un abrazo muy fuerte.
3: Cariños a Isaco también, y a tu guaguita.
2: Se lo doy ahora.
3: Ya pues. Chao. Muchas gracias. Chao. Muy buen día, y nosotros nos vamos. Tuvimos un programa increíble, con un análisis muy interesante de lo que está ocurriendo en España, y también sobre temas concretos. La voz de la gente se quiere hacer cargo de verdad de los temas ciudadanos y en temas de seguridad, aquí analizando con mi partner.
0: ¿cierto?
14: Así es, feliz, sí, me encanta cuando tenemos invitados de este calado, así que contento y ojalá puedan tener un buen día y resto de semana.
0: Así es, muy buenos días, ya nos vemos en Conectados con Checho Irane, que estén muy bien.
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11: Muy buenos días, es hora de noticias en agricultura. Nos vamos hasta el Palacio de la Moneda. Esta jornada comienza el trámite del proyecto de reconstrucción nacional. Y de esto hablaron en La Moneda esta jornada. Francisco Arriagada tiene más información. Buen día.
12: ¿Qué tal, Jessica? Muy buen día. Y lo hizo el viceministro del Interior y vocero de gobierno, Claudio Alvarado, tras liderar en el Palacio de la Moneda una sesión del Comité del Sistema Nacional de Inteligencia, donde realizó un punto de prensa y abordó distintos temas, entre ellos lo que tú mencionabas, la tramitación de la mega reforma del Ejecutivo que se está discutiendo a esta hora en la Comisión de Hacienda del Senado. Alvarado, consultado sobre si la acusación constitucional anunciada por sectores del oficialismo en contra del exministro de Hacienda, Nicolás Grau, puede tensionar el debate y la idea de alcanzar los acuerdos amplios con la oposición, dejó en claro que esta es una facultad de los parlamentarios donde el gobierno no tiene injerencia. No obstante, reiteró que lo esencial es abrir espacio de diálogo para que este proyecto pueda ser aprobado en el Congreso.
13: Fundamentalmente concentrarnos en tratar de abrir espacios de diálogo, de buena comunicación con la oposición para que la reforma pueda ser aprobada en el Senado de la República. Por lo menos en conversaciones informales que he ido manteniendo en el Congreso, he notado apertura, disposición, voluntad, y espero que esa apertura, disposición y voluntad pueda transformarse en hechos concretos de colaboración para mejorar el proyecto.
12: Ya está entonces el llamado del ministro Alvarado a tener espacios de diálogo con la oposición y acusa que ha tenido al menos buenos acercamientos con representantes de este sector político. Respecto a si el proyecto de endeudamiento del gobierno por cerca de 6.200 millones de dólares para enfrentar el déficit fiscal puede afectar precisamente el avance de la mega reforma, Alvarado precisó que esto tiene como propósito pagar los compromisos que administraciones anteriores asumieron y que se deben respetar. 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
11: Y nos cambiamos de materia, nos vamos al centro de Santiago. Hay cortes y suspensiones de tránsito a esta hora. ¿Qué está ocurriendo? Hay una marcha. Tenemos más información con Carolina Flores.

0: Buen día.
1: Muy buenos días, Jessica. Estamos en la Alameda, a la altura entre el Metro Universidad Católica y Plaza Baquedano, en esta marcha paro nacional organizado por la Confederación de Estudiantes de Chile. No sé si alcanzan a escuchar de fondo, pero ya se están moviendo los manifestantes en lo que es la primera gran convocatoria estudiantil desde la instalación del actual gobierno, ya solo 2 días de la primera cuenta pública. De acuerdo con las demandas de los estudiantes y lo que se puede leer en sus carteles, es que a través de esta movilización buscan expresar el rechazo a las medidas impulsadas por el presidente José Antonio Kast. Incluso hay mensajes directos al megaproyecto de reconstrucción nacional que han calificado como plan de destrucción nacional. Asimismo, dirigentes estudiantiles han manifestado su preocupación por una propuesta anunciada este lunes con el Registro Nacional de Vándalos e Incivilidades, a lo que además se suma la aprobación del proyecto Escuelas Protegidas la jornada de ayer, que representa uno de los primeros logros legislativos del Ejecutivo. En esta convocatoria, que ya ha reunido a cientos de estudiantes, además de la CONFET, también está la ACES, Asamblea Coordinadora de Estudiantes Secundarios, el Colegio de Profesores, e incluso llegaron desde el área de la salud la Asociación de Funcionarios de Puente Alto. La marcha comenzó a avanzar hace menos de 10 minutos, pero sobre esto es importante precisar la polémica que se produjo entre la delegación presidencial y las organizaciones de estudiantes. Fue ayer que la CONFET aseguró que no habrían recibido aprobación de las autoridades para realizar esa convocatoria, pero fue el propio delegado Germán Codina quien salió a desmentir estas declaraciones, aclarando que si bien no fue autorizado el recorrido que solicitaron, sí permitieron que le realicen desde Los Héroes a Ecuador y no desde Plaza Baquedano, que es donde justamente avanzó esta marcha. Por ahora todo se mantiene relativamente tranquilo, hay carabineros desplegados alrededor. Ya está cortado el tránsito por la Alameda, irá avanzando poco a poco la marcha, pretenden llegar hasta Los Héroes. En estos momentos estamos pasando justo por afuera del GAM y carabineros, y comenzaron los primeros encuentros entre los manifestantes que están lanzando objetos hacia los carabineros. Aún no hay respuesta por parte de ellos, pero pronto seguiremos actualizando lo que ocurre con esta movilización, que estaba convocada a las 10:30, pero comenzó a avanzar hace tan solo algunos minutos. 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
0: 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Ya, y ojo, porque Transporte informa, respecto a lo que planteaba Carolina, que el eje Avenida Providencia, Alameda al Oriente y Poniente tiene el tránsito suspendido por esta marcha, y entre Avenida Salvador, Avenida España y Manuel Rodríguez prefiera alternativas. Hasta acá vamos a dejar las noticias. 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Síganos en todas las redes sociales. 14 grados a esta hora. La máxima para Santiago se espera en 18 para esta jornada. Para Chillán, 16 de máxima, nublado. Concepción, 15 grados anuncia, nublado variando nubosidad parcial. En Temuco, 15 de máxima también con la misma condición. Y Valdivia se mantiene con 15 grados, nublada la mañana. Puerto Montt, 14 de máxima, nublada la mañana, pero despeja en la tarde. Sigan en compañía de Conectados y nos volvemos a encontrar en una hora más. Buen día.
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0: Buenos días, queridos amigos. Hay algunos políticos que creen que la gente es tonta y nos tratan de convencer de que las casualidades existen. Pero lo que vimos en la última cuenta pública ya no pasa la prueba de la blancura de nadie. Estamos ante un espectáculo de una ironía tan burda que francamente indigna. Imagínense la escena, una cuenta pública que transcurría dentro de los márgenes absolutamente normales. Yo estaba ahí, márgenes republicanos, incluso hasta aburrida para alguno puede ser, porque fue larga, pero claro, la normalidad no genera likes, la normalidad no es viral. Y justo al final, cuando el acto va cerrando, emerge el grito destemplado de un pseudo periodista que, curiosidad, fíjense que es de la misma región de los protagonistas de la historia que les vamos a contar, rompiendo todo protocolo para insultar al presidente. Pero la verdadera magia digital ocurre un segundo después. En el momento exacto del grito, la senadora Daniela Sicardini, de la misma región del periodista en cuestión, ya tiene el teléfono arriba, grabando y transmitiendo en vivo para su cuenta de Instagram. ¡Qué timing, senadora! ¡Qué capacidad de anticipación! Digna de un director de cine de Hollywood. Y para el elenco, para que el elenco esté completo, de inmediato aparece en escena su pareja, el diputado Daniel Manucheri, amplificando el asunto, instalando la narrativa del supuesto clamor público, que según ello respalda el 100% de este insulto ordinario. La pregunta que nos hacemos hoy, querido amigo, en este micrófono, y que yo les traspaso a ustedes en sus casas, es muy simple. ¿Hasta cuándo? ¿Hasta cuándo los chilenos vamos a tener que seguir aceptando y financiando estas prácticas de matinal de quinta categoría en el Parlamento? Esta pareja parlamentaria, Sicardini y Manucheri, nos tiene acostumbrado a un festival permanente de escándalos, defensas corporativas y puestas en escena mediática. Han transformado la labor legislativa y los actos republicanos en un set de televisión personal, donde lo único que importa es el beneficio político pequeño y el aplauso fácil en las redes sociales. Es de una irresponsabilidad tremenda al validar y orquestar esta ordinariese. Lo único que logran es seguir arrastrando el prestigio de las instituciones, particularmente la del Parlamento, por el suelo. Chile tiene problemas gigantescos de delincuencia, estancamiento económico, crisis en salud, para que nuestras autoridades pierdan el tiempo y nos pretendan ver la cara de estúpidos con tongos digitales tan mal armado. Ya basta de farándula política, ya basta de usar el Congreso como si fuera su cuenta de TikTok personal. Los ciudadanos exigimos seriedad, exigimos pudor y sobre todo exigimos que dejen de montar show mediático y se pongan de una vez por todas a trabajar por el país, porque para eso les pagamos. Soy Checho Irane y aquí comienza Conectado con Agricultura. Bien, la verdad que no quería ni mencionar a este par de parlamentarios porque la verdad encuentro que son los que son el tipo de parlamentarios que desprestigian la política, pero que tampoco teníamos muchos temas nuevos, ya hemos tocado todo lo del discurso, entonces se me ocurrió darle una pasadita, pero creo que no vale ni la pena perder el tiempo hablando de ello, ¿no es cierto? ¿Cómo está, mi querido Max?
1: Muy bien, yo te puedo responder la pregunta, sí, que hiciste en la introducción, sí. ¿Hasta cuándo? Hasta que los chilenos dejen de votar por ellos.
0: Es verdad.
1: Hasta que dejen de estar ahí sentados porque tienen respaldo y voto popular.
0: Es verdad, tenemos nosotros la responsabilidad de las autoridades que tenemos.
1: Ese es el problema.
0: La diferencia entre un político y un delincuente es que al político lo elegimos nosotros, el delincuente no elige él a nosotros.
1: Estoy de acuerdo.
0: ¿Cómo está, mi querido Ricardo Tuane?
2: Bien, me gustó tu editorial, porque ¿sí? Sí, porque yo creo que esto lo hemos conversado muchas veces, tenemos aquí un tema de construcción institucional, y si los actores que pertenecen a cada institución tienen este tipo de comportamiento, no hay forma de rescatar la institución en sí misma, porque la institución no es una entelequia, la institución está formada por personas.

0: Lo mismo el Poder Judicial. Si yo tengo jueces que se van de vacaciones con licencias médicas falsas, ¿qué fe voy a tener yo en el Poder Judicial? Yo espero a todo esto que el Pleno de la Corte Suprema, que está analizando el tema de las licencias médicas y de los funcionarios del Poder, tome una decisión que efectivamente traiga una luz de transparencia y de confianza sobre el Poder Judicial. Y esto es lo mismo con los parlamentarios, tú lo has dicho. ¿Por qué un poder como el poder político, el parlamento, que debería ser
1: poder legislativo?
0: Sí, pero el poder político, es la política en general. El poder político está por el suelo. ¿Por qué? Cuando nosotros deberíamos sacarnos el sombrero frente a los diputados, frente a los senadores, y decir, wow, qué orgullo que nos represente, o aunque sea de una tendencia distinta a la tuya, pero dices, bueno, este es un pro hombre, una gran mujer que tiene una trayectoria, y resulta que están por el suelo, por este tipo de actitudes, por este tipo de cosas.
2: Pero ojo, Checho, está muy buena tu...
1: Saludamos a Michel Net.
2: Fíjate que yo creo que estamos viendo ahí en la televisión la manifestación de este movimiento, la Confech y los profesores, para variar, con incivilidades, como lo vamos a conversar, y vandalismo. Si el problema, ¿sabéis cuál es, Checho? Que las leyes están. Si el problema es quién las aplica. El gobierno pasado no las aplicó, pero estaban. Si es un delito tirar una bomba molotov y todo, no se aplicaba. Entonces el desafío para este gobierno es finalmente, frente a las incivilidades y a los delitos, aplicarlas. Esto que cometió este periodista o no sé quién, un pseudo periodista, está dentro de las incivilidades, es una falta. A ver si ahora los vamos a castigar. Pues se encuentra la forma de castigarlo, porque ahí vamos a partir también protegiendo a la institución.
1: Bueno, curiosamente, una incivilidad cometí yo, presentamos al último a la dama del
2: muy
1: panel.
2: Muy incivilizado. Okay.
3: Incivilidad. Al registro de vandalismo. Vamos a mandar al registro.
1: Definitivamente me van a tener. Es que partí de acá para allá, pero saludando.
4: Pero siempre la esperanza que te vamos a registrar, sí, a ti, no sí. Te vamos a registrar.
2: Tú siempre a la derecha.
1: Saludamos a Paz Suárez. ¿Cómo estás, Pasita?
5: Muy bien, muy bien, Checho. Contenta. Me gustaron los anuncios del presidente. Yo no estuve ayer acá, antes ayer tampoco, pero me gustó el respaldo a Carabinero, dado a lo que dices tú ahora del tema del vandalismo ahí en la marcha, pero el presidente hizo todo, fue súper claro al decir que iba a tener todo el respaldo Carabinero de Chile en esta cuenta. Entonces, esas son cosas que da ciertas seguridades de que ellos no van a perder su carrera funcionaria por, tomar acciones en contra de menores de edad, porque es lo complicado de estas marchas, sobre todo estudiantiles, es que son niños, son jóvenes, entonces es complicado, es complejo.
1: ¿Estás resfriada?
5: Sí, estoy un poco gangosa. Sí,
1: porque te siento la voz rara, dije yo.
5: De hecho, mientras hablaba, estornudé un par de veces aquí en el estudio. Estoy con las defensas un poco bajas.
1: Bueno, vamos a tener que subir
5: la defensa.
0: Micho, perdona, es que viendo esta marcha con el partido del Paris Saint-Germain, en Francia quedó el despelote. Cosa claro, que no ocurría hace muchos años.
5: Cuando ganó el PSG.
0: Que quemaron autos, buses, saquearon.
3: Más de 1000 autos quemados.
0: Sí, es una cosa pero que no se había visto. Y esto tiene que ver un poco cuando las sociedades no ponen coto, no ponen límite a las incivilidades, las sociedades se van descomponiendo. Entonces, hay una cuestión que es súper compleja que está ocurriendo en Europa y que nos va a afectar como modelo de sociedad. Mira lo que ocurre ahora en Colombia. En Colombia, el presidente, el candidato a presidente y probablemente futuro presidente de Colombia, es una persona que se declara absolutamente contra todo tipo de incivilidades, digamos. O sea, está entre Milei y Trump.
3: Y Bukele. Él es simpatizante
2: de Bukele. Entonces, colombiano.
0: Las sociedades van buscando este tipo de cosas. Porque tú, que eres tan francófilo, sí, pero en todo aspecto, o sea, ahí se les escapó de mano, po.
2: Pero yo te conté una anécdota corta a propósito de un triunfo del Paris Saint-Germain hace un año atrás, donde yo fui porque coincidió con mi estadía allá en Campo Elíseo. Vinieron a manifestarse, parece que era más pequeño la turba, y en menos de 3 minutos llegaron verdaderos Robocop de las fuerzas especiales de la policía francesa y los redujo sin ninguna observación, sin ningún cuidado, sin ningún matiz, digamos. O sea, la verdad que lo que vi yo ahí, y el otro día no apareció en el periódico nada. Eso fue el año pasado. Nada, como que abuso de la policía, fuerza, no, nada. Lo despejaron en la vía pública de una de las calles más importantes del mundo. Yo pienso que se le escapó ahora porque la turba fue muy grande, fue incontrolada. Sí, pero la orden allá es reducida. producir.
0: Lo que hay detrás de eso es todo un tema cultural.
2: Sí, claro.
0: Ideológico súper complejo.
2: Muy complejo.
0: Muy complejo.
2: Pero como dices tú, el copamiento es importante. Ahora estamos viendo ahí en la televisión, hay un copamiento policial para que la marcha no progrese con las incivilidades que estábamos viendo y el vandalismo que estábamos viendo. Ahí está, por el copamiento policial, que es un poco distinto al que estábamos acostumbrados a ver.
3: Es que, ¿sabes qué? Perdimos ciertas nociones básicas en el último tiempo en Chile, sobre todo en el contexto del estallido. Esto de que la gente puede marchar por la vía pública sin pedir autorización, claro. Y de que la vía puede impedirle el paso a los transeúntes, a los automóviles, y no tiene costos, nadie te puede sacar, de que estás en el derecho de marchar. No tienes derecho a marchar si no estás autorizado. Claro. No tienes derecho a ocupar la vía pública y a impedir que circulen los automóviles, que circulen los peatones. Eso no es un derecho.
5: En los 90 siempre se pedía permiso en la intendencia, ¿sí? Siempre hubo una forma de manifestarse ordenada.
2: Además, que viene la marcha y viene también la destrucción. La destrucción, claro. El rompimiento de ventana, claro. De vitrina, de kiosco.
1: Hay otra destrucción oculta, que es que los jóvenes no van a clase. Si los jóvenes tienen que ir a estudiar, no tienen que ir a marchar. Déjenle a los adultos, la política, la red, ¿no? Si alguien le hacemos una encuesta y le preguntamos a la gente qué están pidiendo estos estudiantes, yo te aseguro que el 80% del país no tiene idea de qué se trata la marcha. Y si entrevistáis a los estudiantes, tampoco saben profundamente de qué se trata la marcha. Oye, esto es entretenido para ellos, salir a la calle en vez de estar en clase a jugar, a tirarle piedras a los carabineros, es entretenido. Y esa cosa habría que y como dice Max, si no tiene autorización la marcha, debería Carabineros despejar inmediatamente la calle, porque le están cagando la vida a los que tienen que ir a trabajar, los que tienen que ir a una emergencia, los que tienen que llevar a algún familiar al hospital. Esa es la vía principal, es el corazón de la vía en Santiago, la Alameda, Providencia, claro. Las Condes, cruza todo la capital. Es imposible que se autoricen marchas por ahí, ¿no? Vamos a hacer la pausa.
2: La Paz dice algo muy cierto, pese a lo amigable que fue la cuenta, que fue convocante, que no hubo ataque a ningún sector, ni se mencionó al presidente pasado. La verdad que en ese aspecto el presidente Kast fue súper amigable en su cuenta. Pese a eso, la izquierda radical fue artera en su crítica a los Chicardini. Sí. No hubo nunca en el periodo pasado este tipo de manifestación.
1: Pero es que parece que Kast no aprendió de Piñera. Piñera le hacía gesto a la izquierda y de vuelta recibía cuchillazos, incluso intento de golpe de Estado. A la izquierda, como dice un vecino por ahí, no hay que darle ni una.
5: Un 80% de aprobación a la ley que ha ingresado al Parlamento y que ha seguido un curso fantástico, de verdad. Para mí, una de las ministras que ha estado calladita, pero que mejor lo ha hecho, es la ministra de Educación. Sí, claro. Metió el proyecto de la escuela segura. Lo metió. Oye, y fantástico, y la gente tiene un 80% de aprobación.
1: Cópérenme, chiquillo, porque tenemos que ir a la pausa para respetar los tiempos. Vamos a la pausa.
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1: De vuelta, amigos queridos, y quiero comentarle un tremendo panorama para el fin de semana. Siempre se dice que la gente que no somos lolos, ya no tienen dónde ir, porque Santiago aburrido. Bueno, yo les tengo el panorama, que vayan a comer al Hotel Plaza El Bosque el sábado en la noche y vean el show Ni Facho Ni Como Nacho. Yo les garantizo que se van a reír porque está muy, muy bueno. Se come rico. Si no quiere comer, pide una tabla, que es bastante abundante también. Se toma su trago ahí y lo pasa chancho en un ambiente seguro. Usted estuvo en el estreno de mi show.
5: El viernes. Sí. Yo debo decir que yo estaba en un momento, le dije a mi marido, estoy cansada de tanto reírme. Sí. Me dolía el estómago, ya era mucho. Lo pasé súper bien. Además que hay mucho chiste que hoy día te prohíbe la ley, que ya uno no habla, que no dice, y la vida se ha ido poniendo un poquito más ácida, po. Entonces este fue un espacio
1: de libertad,
5: de mucha libertad, sí. Donde yo estuvo bueno, sí. O sea, había mesas, fíjate, se me fue a preguntarle el nombre a la mesa, pero que entendían los chistes con efecto retardado, porque no se imaginaba que ese era el chiste. O sea, era tan así como wow, eso fue muy bueno. Yo creo que
1: me agarré para el fideo a la mesa, pero buena
5: era
1: risa.
5: Era una mesa.
1: Buena, sí, risa tenía.
5: Ella estaba muerta la risa y era gente mayor, fíjate. Sí, sí. Era gente mayor que creció con todos estos chistes, sí, con todas estas cosas, pero como que en algún momento de la vida se los quitaron y hoy día estaban muertos de la risa. Yo vi a la gente en sí muy contenta. La Magdalena Mervila, muerta de la risa, con su marido, por supuesto. Vichijón estaba muerto de la risa. Sí. Giovanni Calderón, su esposa. O sea, sí, no, ¿qué quieres que te diga?
1: Fue rico tenerlo. Ustedes
5: y
1: allá.
5: Comimos rico, Checho. Debo decir que la comida.
3: Faltamos muy los che. Pero nosotros ya estuvimos en la versión anterior.
1: Pero ustedes estuvieron invitados. Sí, así invitados. Que estuvieron invitados al estreno, así que no aleguen.
3: Y
1: porque
3: nos vamos a hacer los invitados para la próxima.
18: Igual vamos a ir igual.
1: Sí, no hay problema. 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
18: ¿Cómo va a ser la temporada? ¿Cómo va a ser? ¿Cuánto tiempo? ¿Un mes? ¿Dos meses?
1: La verdad es que va a ser bien corta. Esta vez va a ser bien corta porque tengo un par de de viaje entre medio y además tengo algunas actuaciones en provincia, entonces cada semana vamos a ir anunciando si es viernes o es sábado el show o si es viernes y sábado, pero va a ser corta, va a ser la más corta de todas, así que de repente hasta lata trabajar tanto en un show nuevo para hacerlo tan sí, corto, porque hay otro,
18: pero lo podés interrumpir.
1: Hay otro además, humorista además, que mantiene sí, la rutina,
4: que además tú tenías una producción grande, vos tú hacías hartas cosas dentro del show, un
1: sí,
4: show
1: variado, claro. O sea,
5: sí,
1: tiene música, tiene baile, tiene multimedia, sí, tiene mucho chiste, tiene harta política, ni facho ni comunacho, ¿no? Bien, ayer fui a ver a un colega, a Kramer, en medio del show me invitaba también a mí, y no, muy es que Kramer es muy talentoso en su género de imitador, no hay nadie que lo iguale, independientemente que de repente la gente se pueda enojar con él por algún acto político que tuvo en el Festival de Viña con la primera línea, pero él tiene un talento increíble. Estuve con él, estuve con su señora conversando, muy, muy buena onda. 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Ustedes sabían, chiquillos, que nos están viendo por VTR en el canal 47, por Claro en el canal 518, por GTD y Tesur en el canal 143, Mundo canal 114 y Zapping canal 166. Además, en nuestro canal de YouTube de Radio Agricultura TV. O sea, estamos en televisión. Por eso que hay que ponerse buen mozo, no mirar los celulares, Michelle, porque está saliendo por los canales está de bien, televisión está bien. Y se ve feo mientras uno estoy está hablando, una, que la pasita una. Esté viendo el celular, se ve súper feo en pantalla.
18: Es un paciente complicado.
1: Así que acostúmbrense que ahora estamos en televisión, a mirar la cámara.
18: Espérate, ahí, ¿ah? Espérate, déjame ponerme.
1: A mirar la cámara.
18: ¿Ahí estamos bien?
1: Sí. Ya. Oye, a propósito de televisión, un programa que yo siempre he dicho que éramos medios primos con Sin Filtro, que también es un programa político donde se debate fuerte, Sin Filtro, como se llama el programa, cambió de conductor, hubo problema, parece, entre entre Sergio Sergio Feito, Gonzalo Feito, yo me acuerdo del humorista Sergio Feito, ¿se acuerdan? De Gonzalo Feito y Sebastián Cuchillo Eizaguirre, que es el que dirige el programa, el dueño del programa. Parece que tuvieron problema pero yo no me voy a meter en los problemas de ellos. Simplemente cambiaron de conductor y vamos a ver cómo sigue ese programa, que es un programa que ha sido exitoso en materia política, porque la verdad ha podido confrontar dos visiones, ha tenido roles importantes en momentos críticos, como por ejemplo el mamarracho constitucional. Yo creo que Filtro hizo un aporte al conocimiento de jóvenes que no se metían en política, así que ojalá que le vaya bien a los dos, le vaya bien a Sin Filtro con el nuevo conductor, ¿cómo se llama?
5: Bianchi.
3: Felipe Bianchi.
1: Felipe Bianchi. Mm. Y también que le vaya bien a Gonzalo Feito. Yo tengo buena onda con todo el mundo, así que les vaya bien en los caminos distintos que han tomado.
5: ¿Ah? ¿Sabes qué? Lo único que yo voy a decir, ya que yo soy parte de
3: el panelista estable.
5: Sí, ¿no? yo quiero el programa, quiero.
1: Yo también
5: es tremendo equipo, camarógrafo, maquilladora.
3: Hay un tremendo aporte.
5: Hay un tremendo aporte hoy día en la mesa común de la gente. O sea, el domingo, en el desayuno, en la hora de almuerzo, se habla de política en las casas. Eso no se había perdido hasta que llegó Sin Filtro, y creo que eso es muy bueno. Pero siempre ha sido un programa muy pluralista también, lleva gente de todos los sectores. Tiene una línea editorial como todos los programas, pero siempre ha sido un programa pluralista. Y hay gente, sectores que se molestan porque está hoy día este otro conductor que tiene una tendencia personal más de izquierda, sí, pero es un programa pluralista. O sea, uno no debería molestarse porque ¿quién conduce? O sea, los programas lo hacen las personas, y yo creo que Sebastián y Gonzalo han trabajado muy bien durante muchos años, y yo en lo personal siempre vi espacios cálidos. Jamás yo he tenido un maltrato, recibido un maltrato de parte de alguien de la producción, muy por el contrario. Entonces yo también espero que la gente siga valorando el aporte, más que personalizar,
3: que
5: porque no pueden personalizar un programa en alguien. O sea, ese
18: sin
5: alguien...
18: embargo, tú eres participante, yo soy auditor y espectador. Me encanta Feito, me encanta cómo lo conduce y me gusta su estilo. Voy a ver a Felipe Bianchi, pues como él comenta deporte, de repente yo tengo ahí mi tema.
5: Claro.
18: Ya, pues, pero yo soy espectador, pues claro. A ver, que el programa siga teniendo la audiencia que tiene con la nueva, con el nuevo animador. En lo personal, me gustaba mucho Feito.
1: Estamos en Conectados con Agricultura, no vayan a creer que este es un programa farándula, que estamos comentando la televisión. No, es que no hay farándula. Lo que pasa que es un programa de política, por eso que...
5: Querido por esto.
1: Oye, estoy preocupado por una noticia que está circulando en el día de hoy. Hoy empezó, les voy a dar el titular nomás, porque la verdad, con Donald Trump nada se sabe lo que pueda pasar. Estados Unidos incluye a Chile en ofensiva por importación de bienes hecho con trabajo forzoso. ¿Qué productos se hacen en Chile con trabajo forzoso?
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1: Propone arancel de 12,5%. Entendemos que es una recomendación no vinculante, sostuvo el canciller chileno. Pero otra vez estamos con riesgo de que nos suban ciertos aranceles. Eso le hace mucho daño a una economía que ya está absolutamente deteriorada, ¿no es cierto? Que en vez de crecer, estamos logrando lo que quería el ex embajador en Brasil, que Chile tenía que decrecer. Debe estar feliz, porque ya un mes más con decrecimiento y ya entramos en recesión técnica.
3: Sí, nos faltan dos meses,
1: sí.
3: Porque son dos trimestres consecutivos, sí, claro, sí. Y ya llevamos cuatro meses, los primeros cuatro meses del año, con crecimiento negativo. Ha sido, yo creo, una sorpresa para el gobierno. Yo creo que el gobierno, sinceramente, yo creo que nadie esperaba que tuviéramos un inicio de año tan malo en materia económica, en materia de crecimiento.
1: Yo lo esperaba.
3: A lo que se agrega los muy malos datos de empleo y de desempleo, sobre todo.
1: Mire, para ser honesto intelectualmente, hay cosas que hay que aplaudirle a este gobierno y hay cosas que no son mérito de este gobierno. sin lugar a duda, el tema económico, lo negativo del tema económico, no tiene ninguna responsabilidad este gobierno, porque en 80 días no se arregla la economía, definitivamente. Uno podría esperar que las expectativas pudieran cambiar el eje, pero no han sido suficientes frente al daño económico que provocó el gobierno anterior. Eso por una parte. Hoy día también tenemos un caso policial de los más importantes, se descubre un lavado de dinero gigantesco, 84 millones de dólares, pero tampoco es mérito de este gobierno. O sea, hay que ser objetivo. Así como las cosas malas no hay que atribuírselas a este gobierno, esto que es bueno tampoco se le atribuye al gobierno, porque es una investigación que venía hace un año y medio siguiéndola. Esto hay que aplaudir a las policías, que hicieron un trabajo realmente importante.
3: Y al fiscal.
1: Bueno, al fiscal, a la policía.
5: ¿Te refieres al caso del Banco Santander?
1: El caso del Banco Santander. Sí,
18: ese es
1: uno de los mayores lavados de dinero. Y uno se pregunta, mira, yo estuve leyendo un poquito del caso, y por ejemplo,
3: la operación Tokio, señor.
1: Claro. Y por ejemplo, le cobraban $1,000,000 a los locales de Bellavista por protección, como lo ve uno en las películas. Claro.
18: Venezuela.
1: Pero con $1,000,000 no logran llegar a 84 millones de dólares. Entonces, ¿cuál es? Yo creo que ahora la investigación tiene que decir de dónde era la mayor fuente de ingresos de estos grupos, porque aquí deben haber habido contrabando, porque con $1,000,000 que le cobrió un local por seguridad no llega a esos montos. Yo creo que es un hilito que hay que tirarlo.
19: Estamos en la típica paradoja de los dos mundos distantes. Tienes el mundo de la élite, del que vive de Plaza Italia para arriba, que ve esto como si fuese una película, una película distante, pero eso no está ocurriendo en sus barrios. Pero en Santiago de Chile hoy día tenemos secuestro, tenemos extorsión, tenemos trata de menores, prostitución obligada de niñas, tenemos gente que es encadenada, gente que es torturada, gente que le amputan sus extremidades, gente que es asesinada. Todo eso ha ocurrido en los a vista y paciencia de todos nosotros en los últimos 10 años. Y eso es un hecho real. Y claro, tú vas a un mall del sector oriente y sientes que es seguro. Tú vas a un parque y vas a ir al parque Bicentenario y sientes que es seguro. Pero anda a cualquier otro parque del sector poniente de Santiago. El drama que vive la ciudadanía de verdad es muy complicado. Y esto se refleja en una cuestión que es súper importante. Cuando la subsecretaría de Interior dice hay que denunciar, ¿no es cierto?, a los migrantes ilegales. Claro, la gente, evidentemente, los intelectuales, desde el punto de vista de la medicina, dicen, no, eso por ningún motivo. Pero cuando tú haces la misma pregunta a la gente que vive en el día a día eso, te dice, nosotros estamos de acuerdo. Porque es a nosotros lo que nos está pasando, que nuestra vida está arruinada. Yo juego golf, juego tenis, voy a jugar pádel, eso no me toca. Es otro Chile.
5: Tienes razón.
19: Entonces, eso que ocurre cuando tú dices, ¿de a dónde lo han sacado? Lo sacaron de la prostitución de niñas, de la trata de blancas, del secuestro,
3: del tráfico de drogas.
19: O
1: sea, es una industria gigantesca.
19: Es una industria gigantesca.
1: No es un grupito del Tren de Aragua. Esta es una industria de la delincuencia. Eso es lo que me refería cuando planteé.
19: Checho, que el problema es mucho mayor
1: de lo que creemos.
19: Hoy día esto tiene, ¿sabes cuál es la única cosa buena que yo le veo a esto? Que hoy día estamos todos diciendo esto es del Banco Santander y eso tiene un efecto
3: del Banco Santander.
19: Sí, pero todo aquí dicen esto es del Santander. Esto tiene un efecto reputacional gigantesco y eso va a hacer que todos los bancos en Chile revisen todas sus contrataciones, revisen todas las cuentas y vuelvan, a pesar de que hay protocolos con la UAF, hay un montón de protocolos con el Banco Central, que tú no puedes mandar más una determinada cantidad de plata sin no especificar por qué, etcétera, etcétera. Pero va a ser que los bancos hoy día aprieten internamente todos sus códigos de seguridad, porque el tema reputacional para el banco, en este particular, que es un
5: es ejecutivo, terrible.
19: Es tremendo. O sea, tremendo porque necesariamente, comunicacionalmente, aparezco vinculado con un ejecutivo que era funcionario mío y que había abierto cuentas
1: en muchas partes, venezolano,
19: que genera este tema. Entonces, nosotros no podemos seguir con esta cosa, tenemos que ponernos de acuerdo. O sea, cuando tú hablas de esta pareja de políticos, ¿no es cierto?, que contratan a alguien para ir a gritar, o pareciera, ¿no es cierto?, ir a gritar, y ellos hacen la puesta en escena,
0: Pero por Dios, deberíamos estar preocupados de esto. ¿Cómo en Chile se sigue secuestrando gente? ¿Cómo en Chile hay una industria de la extorsión? Oye, también, ¿cómo en Chile hay asesinatos?
18: Reputación para el venezolano, que los venezolanos que actúan bien, digamos, muy malo también.
0: Muy malo.
18: Pero, o sea, para el inmigrante venezolano es muy malo, así como para el Santander.
0: Obviamente, obviamente.
5: No, ¿sabes qué? Esto abre la discusión del tema de la apertura de las cuentas
1: justamente
5: bancarias.
1: Justamente.
5: Abre esa discusión porque había una discusión.
1: Tenemos que ir a la pausa, pero pusiste el tema.
3: Y yo quiero poner otro tema asociado también.
1: Y yo también quiero hablar sobre ese tema.
5: Todos vamos a hablar hasta la una, cabros.
1: Vamos a la pausa y regresamos.
5: La ansiedad.
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1: La pandemia había dejado planteado un tema sobre la apertura de las cuentas corrientes. Yo tengo mi visión al respecto. Yo creo que la libertad y la privacidad se deben seguir respetando. O sea, aquí no tuvieron ningún problema en abrir las cuentas. O sea, esto no puede quedar abierto a cualquier gobierno de turno que quiera abrirle la cuenta a cualquier persona, qué sé yo. Una persona que comete un delito o que es sospechoso de un delito, el juez en general siempre ha autorizado la apertura de cuenta. una sola vez a un político de izquierda, el juez dijo que no. Pero en general, cada vez que los fiscales piden autorización a los jueces siempre dan autorización para que se siga investigando la cuenta. Entonces, esto de que cualquier persona pueda pedir que te abran tu cuenta y ver tus gastos, y no sé, pues la señora de alguien es amiga de un fiscal y pide abrir la cuenta para saber en qué está gastando el marido o viceversa. Creo que hay un espacio de privacidad que se debería mantener. Es que sospechoso de algún delito se autoriza por parte del juez, pero tiene que haber un alguien que autorice, ¿no? Yo no estoy de acuerdo que sea apertura total. No,
18: yo creo que La Paz decía también la apertura de una cuenta corriente, común y corriente, como tú tenés por internet, los fortones de los bancos, las casas, abra su cuenta de los de los retail, abra su cuenta corriente, en dos minutos le abrimos su cuenta corriente, sin cargo, sin costo, sin comisión, entonces... Claro, también está lo otro. Está lo cualquiera otro, puede entrar al mundo bancario sin tanta fiscalización.
5: Hay gente que omite DICOM, o sea, hay harta cuestiones que por Facebook, por Marketplace te ofrecen.
19: Pero una de las cosas importantes que ha tenido el país los últimos 25 años y que permitió un crecimiento sostenido es la bancarización, es decir, la formalidad en el recurso económico, porque eso permite recaudar impuestos, porque permite hacer trazabilidad de las plata. Yo concuerdo plenamente con Checho que cada vez que un juez tiene los antecedentes suficientes porque el fiscal le pide hay que abrir las cuentas porque
1: hay sospecha
19: de se ha abierto. La única que no ocurrió a sorpresa de todos fue con la actual senadora Cariola.
5: No, el caso a Larraín no le abrieron las puertas, 1.600 millones que todavía no sabemos. Ayer fue sobreseído
19: de Procultura.
5: Ayer fue sobreseído el actual
3: gobernador.
5: ¿Y dónde están los 1.600? O sea, igual tenemos que saber, darnos cuenta de que también está corrupto el sistema judicial.
19: Estoy de acuerdo. O sea, si está corrupto el sistema judicial, como tú lo mencionas, con mayor razón la preocupación que tiene Checho con respecto a que efectivamente cualquiera entonces va a poder escarbar con respecto a tu privacidad es muy complicado. Yo prefiero que todavía siga en las manos de los jueces y con el mérito de los hechos. Lo que hay que hacer entonces es mejorar la transparencia del Poder Judicial y decir por qué determinados jueces, con todos los antecedentes sobre la mesa, fallan de determinada manera que van contra todo sentido común y van contra la ley. ¿Por qué? ¿Qué es lo que hay detrás? Y es ahí entonces donde uno dice, bueno, la Corte Suprema tendrá, dado que es una institución super jerárquica, tendrá que hacer las investigaciones que correspondan.
1: Oye, qué bueno que tocaste el tema de Procultura, porque si bien es cierto, si Claudio Rego realmente es inocente y no cometió ningún delito, y así lo determinó la justicia después de una amplia investigación, uno tiene todo el derecho de reivindicar su nombre. Sin embargo, aquí falta una patita, po. ¿Dónde están los 1.600 millones que iban destinados para la gente más vulnerable de este país? ¿Dónde están? Ahí hay un delito, definitivamente. Hay un delito. Sí. A lo mejor no es el gobernador el que cometió el delito, pero el señor Larraín no le ha salido ni por curado.
5: No, nada. Por eso te digo que aquí.
1: Yo me acuerdo que lo tomaron detenido. Ese es el problema que pasa con estos casos que se demoran tanto que al final uno se olvida y pierde la condición de.
5: No sé, lo tomaron detenido, lo iban a formalizar, pero ahí quedó. No más. Porque lo paraliza el sistema judicial. Aquí falta esa patita, Checho, falta. Aquí se dañó la fe pública, se perdieron 1.600 millones, no nos han transparentado. Por último día no saben qué los 1.600 millones, no sé, se los gastaron en algo. Pero
1: curiosamente no hay fallo.
5: Sí, pero las cuentas personales y a la cuenta de la fundación, que es donde entró la plata, los 1.600 millones entraron a esa. El juez dijo que no, ni siquiera era la cuenta personal, era la cuenta de la fundación, a la que el juez dijo que no. Entonces tú mirás y tú decís, pucha, efectivamente yo logro comprender la aprehensión tuya, que no es menor, te das cuenta, pero hay que crear algo. Entonces yo creo que el gobierno tiene una excelente posibilidad de crear algo, presentar algo que vaya en esta línea, porque aquí no solo están robando los de cuello y corbata, no solo roba el crimen organizado, organizado aquí, hay una red, como decíamos.
1: Mira, en el bloque. Yo en algo le encuentro, en más de algo, pero en algo importante le encuentro razón a Johannes Kaiser, que el tema de la seguridad no solo se arregla con carabineros en la calle, también se arregla con una reforma total de todo el proceso que vive un delincuente. El Poder Judicial en Chile está demostrado que tiene varios grados de corrupción.
5: Sí.
1: O sea, vemos jueces fallando de una forma tan descriteriada que tú decís, pero ¿cómo puede seguir un juez ejerciendo la justicia con ese tipo de descriterio? Y ahí están, fiscales, yo tengo mis dudas sobre el fiscal nacional, cuando cambió al fiscal Cooper, que ya estaba a punto de formalizar a 14 personas, cambiaron el fiscal, no pasó nada durante 2 años, ahora
5: le aceptó la renuncia a otro fiscal, claro, en Los Lagos, le acepta la renuncia cuando estaba en pleno sumario, claro, para que no lo sumaran.
1: Y ahora se trajo el proceso del norte a Santiago, vuelta a empezar todo, ¿no? La gente se va a olvidar de qué se trata, entonces.
5: Ese es el objetivo, pues.
1: Yo en eso estoy de acuerdo con Johannes Kaiser, que hay que hacer una reforma general si queremos enfrentar la justicia. Y a propósito de justicia, antes de irnos a las noticias, querido amigo, quiero mencionar un tema que en algo le encuentro razón a algunos personeros de izquierda. Con esto de la lista del vandalismo, que me parece muy buena idea. Una persona que destruye no puede más encima estar esperando, si destruye cosas públicas no puede estar esperando del sector público que más encima le financie cosas. Entonces, me parece bien. Pero ¿qué pasa con la gente que hace esos mismos destrozos y no necesita del sector público para la gratuidad? Ahí hay un tema no estoy haciendo lucha de clase ni nada que parezca, pero la justicia tiene que ser igual para todos. Claro. Ante un mismo delito tienen que haber penas similares, y si la persona que cometió el delito resulta que el papá tenía plata y le paga la universidad y le paga esto y le paga la salud y le paga esto, y ese gallo va a quedar impune.
18: Pero hay pérdida. Entonces, de derechos sociales y otra sanción.
1: Ah, por eso que te digo. Ese es el punto que quiero dejar para que lo conversemos, porque yo creo que la justicia.
19: Trabajo comunitario.
18: Trabajo comunitario.
1: Que haga algo, porque
18: hay otra sanción.
1: No se la puede llevar pelado.
18: Es un paquete de sanciones. Es un paquete de sanciones.
1: Está muy bien. Vamos a las noticias, queridos amigos, y regresamos.
18: Qué horrible.
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7: Jensen Huang fundó Nvidia a los 30 años con $200 en el bolsillo, en un tenis. Hoy vale más que todo el PIB de Chile junto. Pero lo que más me llama la atención de Jensen no es el éxito, es lo que dice sobre el fracaso. Él afirma que desearía que sus hijos sufrieran más. No por crueldad, sino porque dice que la resiliencia no se enseña, se forja. Su ventaja competitiva no fue la tecnología, fue estar dispuesto a apostar todo en una dirección cuando nadie más la veía. Durante años, Nvidia fabricaba chips para videojuegos y el mercado los ignoraba. Jensen no pivoteó, esperó. Y cuando llegó la IA, Nvidia ya era la única empresa en el mundo lista para ese momento. 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
13: Agricultura indica la hora. 12 horas.
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13: Agricultura indica la hora. 12 horas.
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2: Buenas tardes, es hora de noticias.

0: Chile, que empezó a avanzar cerca de las 11 de la mañana desde Plaza Baquedano y antes de las 11 y media a la altura del Metro Universidad Católica, se vivieron los primeros enfrentamientos entre carabineros y manifestantes. Si bien se esperaba llegar hasta el Metro Los Héroes, en este punto se intensificaron los ataques, donde incluso hubo algunos detenidos que impidieron continuar con esta manifestación. Como tú señalabas, sí hay una parte de la manifestación que continúa avanzando, pero esta fue dividida, incluso el grupo que está avanzando es mucho más minoritario que el que se quedó en Plaza Baquedano, donde aún están reunidos carabineros con los estudiantes. Quien también estuvo presente acá es el Colegio de Profesores. Hablamos con el presidente Mario Aguilar y escuchemos lo que nos dijo.
1: ¿Por qué no se autorizó ahora la marcha, siendo que los estudiantes, la CONFES, hizo todos los protocolos que correspondían? El presidente se está contradiciendo fuertemente, porque él dijo, sí, el derecho a manifestarse lo respetamos siempre y cuando sea ordenado y autorizado, y bueno, los estudiantes hicieron eso y no les autorizaron la marcha, lo cual nos parece muy lamentable, nos parece que es un reflejo de una provocación, lo que hubo fue una provocación. Yo creo que el gobierno buscaba esto.
0: Es importante precisar que desde la delegación presidencial de la región metropolitana señalaron que la marcha solo estaba autorizada desde el Metro Los Héroes hasta Ecuador y no desde Plaza Baquedano, que es de donde comenzó. Incluso ayer desde la COFET señalaron este mismo punto desde la delegación metropolitana, manifestando su descontento a la falta de autorización por parte de las autoridades. Recordemos que las principales demandas de los estudiantes es por las indicaciones ingresadas por el presidente José Antonio Kast, una manifestación que se da a tan solo 2 días de la primera cuenta pública del mandatario, donde uno de los puntos que destacaron los dirigentes estudiantiles es el registro nacional de vándalos e incivilidades. Seguiremos atentos a cómo avanza esta manifestación, que como les señalaba, un grupo continúa desplazándose por la Alameda hacia el Metro Los Héroes, mientras que el otro grupo está en Plaza Baquedano, retenido por carabineros. 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
2: Y las autoridades del Ministerio de Seguridad trazaron sus primeros lineamientos luego de ser nombrados en sus cargos. Ricardo Cuevas con los detalles. Buenas tardes.
3: Buenas tardes, Felipe. Tras la salida de los ex subsecretarios del Ministerio de Seguridad, Andrés Joanet y Ana Victoria Quintana, sus reemplazantes, Pilar Giannini y Gonzalo Guerrero, respectivamente, llegaron hasta dependencias del Ministerio de Seguridad para iniciar su trabajo y también se refirieron a su arribo a la nueva cartera. Recordemos que durante la última jornada se conoció la decisión del ministro de la cartera, Martín Arrau, que le solicitó la renuncia a quienes se desempeñaban como subsecretarios de Seguridad y de Prevención del Delito, aludiendo a que es normal que cambien los focos y formas de gestión, todo esto luego de que se cambie un ministro. Respecto de su llegada a la Subsecretaría de Prevención del Delito, la nueva autoridad, Gonzalo Guerrero, recordó que son 3 ejes del ministerio: prevención, recuperación del control territorial y, en tercer lugar, fortalecimiento y gestión institucional. Y fue en particular en donde Guerrero planteó que su foco estará puesto en la prevención, que es lo que le corresponde a su subsecretaría.
4: Particularmente lo que me corresponde a mí, sin perjuicio de que hay una interacción permanente de los 3 ejes de manera transversal, a mí me va a corresponder la prevención. Y desde esa perspectiva, la expectativa es reforzar el trabajo que se está realizando en la subsecretaría, también establecer un plan de acción concreto, reunirme con los equipos para también saber cuál es el estado de avance de los distintos proyectos e iniciativas que el ministro va a seguir presentando el día de hoy.
3: Presentación del ministro Arrau en el Senado, que continuará durante esta jornada a partir de las 13 horas. Todo esto cuando en la previa también la autoridad adelantó que son 7 focos de gestión que tiene el plan de seguridad, entre estos final reclutamiento y protección de víctimas, protección de fronteras y rutas críticas, combate al crimen organizado, control de cárceles y cadena penal, consolidar la institucionalidad y por último restituir legitimidad policial. 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
2: Metro de Santiago informa en su cuenta de X que permanecen cerradas las estaciones Universidad Católica y Santa Lucía, esto es la línea 1, el resto de la red está completamente disponible. Transporte informa en su cuenta de X también que Avenida Portugal al norte está desviada por Diagonal Paraguay debido a los incidentes en la Alameda con Portugal. Carabineros está en el lugar para que tenga precaución si está movilizándose por esas zonas de la capital. Con esta información nos despedimos. Sigan compañía de Radio Agricultura. Continuamos con Conectados.
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0: Bien, ya estamos nuevamente de vuelta con ustedes, queridos amigos, con su programa Conectados con Agricultura. Quiero mandarle un saludo cariñoso a Alonso León. Alonso León llegó como estudiante en práctica, periodista, a ayudarnos en la producción, y resulta que fue muy bien calificado por todo el equipo y se quedó con nosotros como productor. Hoy día no está porque está recibiendo su título, así que le mandamos muchas saludos y felicitaciones a Alonso, porque ya es un periodista de tomo y lomo.
1: Nos sumamos.
0: Ah, sí. Sumamos todo. Sí, claro.
2: Ha sido todo un aporte, la
0: aporte, buena persona. Ha sido un aporte joven. A mí también me está ayudando en el show, así que súper bien. 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Muy bien. 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Oye, bueno, pasando a otro tema, porque ya de alguna forma estuvimos todos de acuerdo en que esto del vandalismo debía ser castigado. Los que no ocupan los beneficios sociales también tienen que tener un castigo. Pero yo quiero hablar de lo que le pasó al ministro de las Culturas. Fue a ver el
1: Francisco Undurraga.
0: Francisco Undurraga, sí, amigo mío, lo conozco de hace muchos años. Fue a ver la obra La Pérgola de las Flores, y fue funado por los mismos artistas, ¿eh? Funado porque, bueno, en el recorte que está haciendo el presidente Kast, el Ministerio de las Culturas también recibió un recorte, lo cual a mí me parece que habían lugares donde hacer recorte ahí, porque financiar obras de teatro pornográfica no creo que sea cultura. Recordemos que también en ese tipo de cosas se le iba la plata al Ministerio de Cultura, y esto hay que cambiarlo. Entonces, que los mismos artistas hayan funado de la forma irrespetuosa que funar al ministro, demuestra que no merecen plata para cultura, porque ellos son los que expresan una incultura gigantesca al funar a una autoridad. Entonces, pongámonos de acuerdo, quieren plata para la cultura, ustedes se sienten representantes de la cultura y tienen esta incivilidad, como se ha puesto de moda esta palabra, con un ministro. ¿Qué les parece a ustedes? ¿Qué quiero opinar del tema?
3: Yo. O sea, sí, yo. Sí,
1: yo creo que volvemos al tema de cómo generar un país en el cual podamos entendernos y en donde las naturales diferencias podamos ponerlas sobre la mesa, pero que sea el mérito del argumento y no la violencia o el insulto lo que predomine. Entonces, estamos acostumbrándonos a la ministra Lincolao en la universidad, a la diputada, ¿no es cierto?, ahora en la Facultad de Derecho de la Universidad de Chile, a escupitajo a una mujer. O sea, ¿qué tipo de alumnos estamos generando en una universidad que va y no solo insulta, no solo grita, sino que la empuja y la escupe a una diputada de la República, y además es mujer?
2: En la Facultad de Derecho.
1: Y en la Facultad de Derecho. O sea, es una cuestión.
3: Todo mal.
1: Todo mal. Y la Facultad de Derecho en silencio. O sea, saca una declaración que tú decís, la declaración es peor porque morigera absolutamente los hechos. Entonces, hay una descomposición profunda en esto. Que tú insultes a un ministro porque simplemente piensa distinto o no es del gobierno que te representa, me parece no solo un despropósito y no solo una falta de cultura, es una falta de respeto y además es una cobardía.
3: Y no viene del público, viene de los mismos actores.
1: De los mismos actores. O sea, es una cobardía. Estamos acostumbrándonos a aceptar los actos de patotas cobardes que atacan a mujeres o a personas que no pueden defenderse. Eso es la base de la convivencia, el respeto al otro. O sea, esto ya no es una cuestión política.
0: No, pero además la condición del ministro, que todos la conocemos, un hombre que ha superado todo tipo de dificultades desde que nació, fue niño símbolo en la Teletón, y mira dónde ha llegado con esfuerzo personal.
1: Absolutamente.
0: Hacerle una cosa así, ya es hasta inhumano, encuentro yo.
1: No, porque, pero además que la gente.
0: No, pero está bien.
1: Se suben al pollo.
0: Es un elemento adicional.
1: No, que se ha dicho que te subes al pollo de la inclusión, de la empatía, pero si te puedo cagar, te cago. Esa cuestión.
0: Bueno, ahí tenés la ministra Nicolau, mujer de esfuerzo, exitosa, mapuche, todo lo que ellos defienden y la atacaron.
1: Por eso te digo, es una cuestión tan de fondo. Bueno, pero o sea, el doble, Ricardo, discurso tan
3: ojalá
1: profundo.
3: Ojalá que progrese el castigo a las incivilidades, porque esto mismo hace un tiempo atrás era motivo de crítica y todo, pero hoy día la piel está mucho más sensible, la gente está mucho más reactiva frente a todo tipo de incivilidades.
1: Esto no tiene que ver con la sanción. Estamos en una cuestión que es mucho más profunda.
3: No, está bien.
1: Hemos aceptado que los actos cobardes pasen.
3: Bueno, y hay que sancionarlo.
1: Pero es que eso. La principal sanción es una sanción social.
3: También,
1: o sea, Ricardo, en que los propios alumnos de la Universidad de Chile que van a estudiar Derecho, o sea, que es el eje central de cómo debe comportarse, porque es un pacto social que tiene que ver precisamente por las normas. ¿Cómo puede la Facultad de Derecho de la Universidad de Chile no sancionar a un alumno que agarra cupitajos a una mujer?
3: Sí, está perfecto.
2: Así diputada de la República.
1: Diputada de la República. O sea, es una vergüenza.
0: Déjenme como que se llama mostrar algo bueno. Chechín, por favor, dale un afectuoso saludo a nuestra querida Pasita. Oh. Una mujer extraordinaria, inteligente, sensata, criteriosa, y como si todo eso fuera poco, agrega su belleza, que no es solo física, sino también espiritual, que debe ser resaltada, porque es lo mejor que existe en el ambiente político y que me gustaría mucho verla en el Congreso. Una gran bendición para ella. Patricio Busto, mira, tiene
4: mire,
0: un admirador.
4: Qué amoroso el Patricio.
2: Tiene muchos.
3: Admiradoras y admiradores.
4: Mira amoroso Patricio, un abrazo para ti.
0: Yo sí.
4: Mi marido te está escuchando, sí, Patricio.
1: Esa flor, esa flor es un debate.
3: Warning, Patricio. Oye, warning. Red flag, Patricio.
4: Patricio, no.
0: Yo llego a recibir un mail así y cómo se me hace en el año, güey, definitivamente.
3: No,
0: y escuchemos lo que está diciendo la gente.
1: O sea, tú también quieres un mail de Patricio.
0: De Patricio, sí, de Patricia. ¿Por qué no?
3: Ya. De Patricia, Augusto. Vamos.
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6: Hola, Checho, buenos días. Oye, sin filtro pluralista, yo creo que se pasaron 10 pueblos ahí, porque si bien invitan gente de izquierda, pero la invitan para como Puching Bull. Es un programa bullying de la televisión chilena, pues si les apagan los micrófonos a la gente de izquierda, los gritonean, los insultan. Así que pluralista no es. Y lo otro, son modas, programas moda, y la moda pasa. Así que ahora ya empezó a pasar. Eso, Checho.
7: Hola Sergio, ¿cómo están? Al panel, Alan por acá de la Metropolitana. Oiga, lo que dice el doctor Tuane, bueno, en relación a todo lo que estaba diciendo de la trata de blanca, prostitución, maltrato, extorsiones, todo eso, toda la verdad, porque claramente los que están ahí obviamente son de Plaza Italia hacia arriba y los que vivimos hacia acá tenemos otra realidad. Yo trabajo en transporte, trabajo de día y de noche y uno ve cosas que obviamente que ustedes las ven solamente por la película y es verdad, tiene una razón. Así que nada, vos, don Sergio, trate de no ser tan inocente y porque el día que se dé cuenta y se le reviente la burbuja en la cara no se va a mojar con agüita de una piscina, sino que le va a caer un océano completo. Eso fue. Buen día a todos, gracias.
8: Hola Checho, hola distinguido panel. ¿Cómo va Chile? ¿Dónde vamos? ¿Dónde quedó el hermoso país que teníamos? El país de gente honesta, seria, trabajadora. Lo perdimos porque se fue minimizando y se fue... Cada día se fue dándole menos importancia a las cosas realmente importantes. La honestidad, la seriedad, el trabajo. Muchas gracias, Rodrigo Lea.
6: Hola, Checho, buenos días. Oye, sin filtro pluralista... Yo creo que se pasaron 10 pueblos ahí, ¿eh? Porque si bien invitan gente de izquierda, pero la invitan para como Puching Bull. Es un programa bullying de la televisión chilena, pues si les apagan los micrófonos a la gente de izquierda, los gritan,
0: ¿cuál es el
6: insultan?
0: El sí, personaje este también, que habló de Sin Filtro.
4: Pero le puedo contestar.
0: Si seguir más adelante, sí, pero terminemos de escucharlo el que sigue, porque ¿terminó? Seguramente se... Ya lo van a arreglar. En todo caso, ¿quiere contestar usted?
4: Sí, le quiero contestar porque fui yo la que usó el término pluralista. Él asegura.
2: Además, tú eras parte.
4: Claro.
2: Del filtro y estaba sentada a la izquierda.
4: Siempre estuve a la izquierda y a mí nunca me apagaron el micrófono. O sea, es un programa que cuando el conductor dice que los muteen, te mutean. Ya, pero y a todos. O a veces, oye, muteame a la pasita. Ya. Sí, hay una conducción, el conductor manda. Pero de que te muteen porque tú vas a decir tus ideas, eso no es real, eso no, eso son espacios, cuando los espacios pluralistas son espacios donde todos convergen, unos van porque quieren ser más conocidos, otros van porque quieren plantear su punto político, pero no es que a la izquierda la tengan de puchi, porque no es real, la izquierda contesta en la línea de lo que quiere contestar y dice las estupideces que a veces ha dicho, porque perdón, hay veces, el otro día una persona cubana ahí, el gay cuba, un gay izquierda, no sé, que tenía un, o sea, perdón, personas como él, yo no lo hubiese sentado en ese panel, porque no sé cuál es el aporte, pero el programa le da el espacio porque algo tiene que decir, y si eso no es pluralista, entonces no, dígame
2: además,
4: qué es.
2: Pues. Van diputados de izquierda,
4: claro.
3: Nada más que hablando, si es que si la PAL lo reafirma, que justamente
4: yo he estado ahí,
2: pensando,
3: hay que cambiar la percepción.
4: Por ejemplo,
2: da uno Totoro que representa una izquierda muy radical, siempre tiene un espacio.
3: Eso que el auditor ahí a lo mejor equivoca su
0: mirada. No, yo creo que se equivoca, yo también he ido por lo menos una vez al MEA sin fin. Y nunca han vetado a nadie, no. Realmente dicen barbaridades de ambos lados, ¿eh?
4: Sí.
0: Hay gente de derecha que también dice barbaridad y tampoco es censurado, y la de izquierda obviamente que todos los programas tienen una línea editorial, pero pluralista es otra cosa.
3: Sí, Checho.
0: Tú puedes decir que el programa no es objetivo. Puede ser que no sea objetivo porque tiene una dirección, un sello determinado, pero otra cosa es que decir que no sea pluralista. Pluralista significa otra cosa, que tú permites que otras personas que piensan distinto puedan opinar.
3: Lo que pasa que, de nuevo, para el auditor o quien está mirando y le gusta el programa, que te cambian a los protagonistas es complejo. Por ejemplo, claro, me cambian a La Paz o me cambian al Pancho Rego. Capaz que yo como... Pucha, o sea, el programa tiene protagonistas también. Entonces le cambian, claro, al director de orquesta. Yo la verdad que estoy atento a ver qué pasa, pero no me agradó.
0: Déjame, Michelle, contestarle también al amigo que,
3: sí,
0: que dice que me va a explotar la burbuja en la cara. Eso significaría que yo no conozco otras realidades y creo que está equivocado, porque él no sabe el trabajo que yo hago, el trabajo social que yo hago fuera del micrófono. Yo trabajo mucho con fundaciones, viendo la realidad. Es cierto que he tenido la suerte, gracias a mi esfuerzo personal, porque yo no heredé nada, simplemente he trabajado y todo el mundo sabe en qué he trabajado y que he sido exitoso y puedo tener una calidad de vida que me permite vivir en el barrio alto y que a lo mejor no tengo los problemas que tiene la gente que le cuesta para llegar a fin de mes, pero yo, eso no me hace insensible ante la realidad de otra gente. Conozco la realidad de otra gente, voy donde otra gente, ayudo a otra gente que está en esas condiciones. Así que ojo con eso, porque eso tiene más de resentimiento social que de otra cosa.
4: De objetividad, decir, no fue objetivo el auditorio, sí, en ese comentario.
0: Porque decir que porque uno le ha ido bien y vive en un sector sin lugar a dudas más tranquilo, o sea, yo sé que vivo mucho más tranquilo que la gente que vive en las poblaciones. Para entrar a mi casa hay que levantar una barrera, después hay conserjes que cuidan el edificio, versus la gente que vive en la población expuesto a estas bandas de criminales, de narcos. Le doy gracias a Dios todos los días por la suerte y el privilegio que yo he tenido, pero eso no me hace insensible frente a la realidad de otras personas que la estoy escuchando además día a día a través del
4: que programa. Si fueras insensible, Checho, a lo mejor tú no defenderías la seguridad pública como carabinero, obvio, porque tú puedes pagar seguridad privada. La seguridad pública es para los más pobres. Ellos son los que necesitan. Entonces yo creo que el auditor a lo mejor fue...
2: El orden público a los que ha afectado es a los más pobres.
3: Sí. Nadie que tenga una tribuna como la que tenemos nosotros, y sobre todo Checho, puede pecar de sensibilidad. Yo creo que la gente que está aquí y que manifiesta su opinión es gente que de alguna manera u otra tiene contacto con el verdadero Chile. Ya, es el doble Chile.
4: Así. Oye, yo quería decir algo
0: antes. Vamos a ir a la última pausa.
4: Sí, solo...
0: No, a la última, nos queda una.
4: Es que me llama la atención porque ayer el diputado Urrutia, que es del Partido Republicano, no permitió la extensión de la presentación del ministro Arrau en el Senado. El ministro Arrau pidió más tiempo en la sesión para explicar el plan de seguridad y para eso requería unanimidad y el diputado Urrutia no se la dio.
0: Bueno, igual como no se la dieron como... a la ex ministra de seguridad cuando pidió mostrar el
3: PowerPoint.
0: Sí, es rara las cosas, esas cosas que pasan ahí en el Parlamento.
4: Muy extraño. De hecho, Rodolfo Carter pidió dejar de lado los egos y empezar a trabajar en materia de seguridad, porque todo el Senado está esperando el plan de seguridad del gobierno y no pudo el ministro Arrau.
0: Bien, vamos a la pausa y regresamos.
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0: 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Sí, tenemos los tweets. Leemos los tweets y seguimos conversando con nuestro panelista. Mike Libertarian. Yo voy a seguir diciendo tweet, porque creo que la peor decisión de marketing, haberle puesto ex a una cuestión que todo el mundo lo conocía como Twitter. Mike dice: ¿en qué lugar del Barrio Alto vive esta persona que dice que en el Barrio Alto no se vive la delincuencia? Mi hija fue asaltada en Jerónimo de Alderete con Presidente Riesco y le pusieron una pistola en el pecho para robarles un celular. Hay delincuencia aquí, dice. Waldo Herrera dice: el Partido Comunista ya soltó a sus perros de ataque para interrumpir el funcionar del centro de Santiago. Con Boric estaban calladitos y bien financiados. Piazur 30 dice: Boric ya se está preparando para volver. Este país tiene memoria muy corta, capaz que vuelva a salir todo lo que arreglará Kast con una oposición férrea, dura. Si vuelve Boric, así este país nunca saldrá del subdesarrollo y la derechita blandita pavimentando el camino. Portento dice: no soy experto en seguridad, pero ¿para qué diantres necesita un plan si hay leyes e instituciones que se encargan de la delincuencia? Por último, María Angélica dice: Checho, respecto a los vándalos, a los hijos de rico, se les puede prohibir conducir vehículos, no se les permite salir del país, hacer aseo en áreas públicas, prohibido ir a conciertos. Tienes razón. Si yo lo que decía, que no pueden quedar impunes.
2: Sí, claro. Puede haber trabajo comunitario. Sí, claro. Sí.
0: Si no, nadie ha dicho.
4: Salir del país.
0: Sí, no, bueno, nadie me ha dicho que no hay una solución para eso, pero junto con la ley que diga que se les quitan ciertos derechos a la gente, también a los que no ocupen esos derechos tienen que tener una multa. Ese era mi punto. Gómez R. dice: Don Checho, si bien no estoy de acuerdo con usted la mayoría de las veces, hoy toca un punto muy importante con respecto al registro de vándola. La justicia tiene que ser igual para todos. Es más, se deberían incluir delitos de cuello y corbata. Por supuesto, los delitos de cuello y corbata están incluidos. Hoy día son penas muy, muy fuertes, gracias a Dios, y es bueno que sea así. O sea, yo creo que no pueden quedar impune ningún tipo de delito. ¿Alguien quiere comentar alguna de los tweets? ¿No?
4: No, yo quiero comentar otra cosa. Cuéntame. Te quiero comentar con respecto a los dichos del diputado Guzmán, que sí. salió del país en semana distrital, y cuando le preguntaron, porque se fue al Caribe, dijo que su trabajo era de lunes a miércoles. Entonces él tomó un avión el día jueves y se fue al Caribe en semana distrital, o sea, semana de trabajo. Encuentro que errores como esos son los que le van a pavimentar el camino a la izquierda después. O sea, ellos, lo mismo que criticamos del otro lado, que yo lo critiqué, digamos, con megáfono, me parece que están cayendo en tonteras y tienen que empezar a convertirse en hombres de Estado, diputados nuevos, antiguos, conviértanse en hombres de Estado, empiezan a pensar en Chile primero, empiezan a pensar en que este es su gobierno, que tiene una tremenda posibilidad de tener otro gobierno más, porque la izquierda, como nunca, no tiene rostros para presentar, pero le están abriendo con errores, les van a empezar a abrir la ventana y se van a meter con discurso, con bandera, y podrían tener un presidenciable en 3 años más, cuando hoy día no lo tienen. Yo creo que no afecten más la fe pública.
1: Yo comparto plenamente contigo. Esto no tiene que ver con que sea de derecha o de izquierda, no. Digamos. Esto tiene que ver con el buen hacer.
2: Un descriterio.
1: O sea, hacer este tipo de cosas es un despropósito absoluto. Porque además no solo se afecta a él en términos de su prestigio y su credibilidad, sino que afecta a un sector.
4: Exacto.
1: Entonces,
2: una institución.
1: Entonces es de una torpeza, pero invaluable, porque no es la cuña simpática. Bueno, yo trabajo el lunes a miércoles. O sea, eso es falso. Tú no trabajas de lunes a miércoles. O sea, todos quisiéramos trabajar de lunes a miércoles y tener los sueldos que tienen entonces los diputados o los senadores. Eso no es así. Entonces, el descrédito va sumándose, pero por todas las áreas. Entonces, volvemos. ¿Cómo prestigiamos de nuevo la función pública y fundamentalmente la política?
2: O sea, el drama es que tenemos un descriterio como esto, que son descriterios completamente impunes, porque no hay cómo sancionarlos.
4: Claro.
2: Los parlamentarios se sancionan ellos mismos, y ellos mismos tienen criterios bastante laxos y no se imponen sanciones al final, porque todos de alguna manera tienen fallas o tienen errores o hacen trampa o abusan del sistema.
0: Sí. Yo quiero hacer una analogía que nos puede servir para entender o para que entiendan los políticos. Cuando tú trabajas en el sector privado, frente a tu jefe, al dueño de la empresa o al jefe, qué sé yo, tú tenías un lenguaje, le rindes pleitesía, le agachas el moño, porque es tu jefe. Resulta que cuando los diputados y los senadores se den cuenta que los jefes son los ciudadanos, los que lo eligieron, ellos son los que le pagan con los impuestos, van a tener otra actitud, porque la verdad que, como son elegidos, se sienten que nadie los puede sacar, no pueden renunciar, o sea, están como apernados en esa pega hasta que termine el periodo, y ahí hay que hacer algunos cambios, porque eso hace que no tengan las consideraciones con la gente, que son finalmente sus mandantes. Sí. Ellos son los jefes. Sí. Si ellos entendieran que, así, cuando muchos vienen del sector privado, que son respetuosos con su jefe, tienen que ser respetuosos con lo que lo eligieron, porque son los que les pagan.
2: Yo estoy de acuerdo, pero el problema es que para eso tenemos que esperar a que llegue la próxima elección.
0: Sí.
2: Aquí el asunto es que debieran existir mecanismos de sanción en la Cámara.
0: Así es.
2: Que sean sanciones reales, ejemplarizadoras, que supongan al algún costo, ojalá monetario, cuando un parlamentario se da el lujo de hacer.
0: ¿Y quiénes tienen que poner esos mecanismos? Los mismos parlamentarios, por lo tanto.
2: Ese es el problema.
0: No lo vamos a tener.
4: Por eso sí, nosotros los medios de comunicación tenemos un rol.
0: Sí.
4: Porque uno.
0: El quinto poder.
4: Exacto. Cada uno de nosotros, en su forma, representa un nicho importante de la población y lo tenemos que decir. O sea, aunque se molesten, porque te molestan. O sea, hay gente que a mí, de republicano, me ha dicho, oye, pa, le estoy pegando mucho al gobierno. A mí me lo han dicho. Yo digo, mira, yo no voy a abrazar las cosas malas. No las voy a abrazar porque no es mi rol, te das cuenta. Pero sí, uno puede decir, pucha, cabro, afectuosamente convirtámonos en hombres y mujeres de Estado y no cometamos errores de principiantes que los ponen en una situación incómoda, y además ponen incómodo al gobierno, porque el presidente era republicano. Sí, claro. Estamos hablando de un parlamentario de su propio sector y su propio partido.
0: Para nosotros, que hemos criticado con mucha fuerza al gobierno anterior por prácticas parecidas a esta, nos resulta mucho más complejo, porque que los mismos que criticamos lo que hacía el gobierno anterior lo estén haciendo, pucha, que es complicado para uno.
2: Y doloroso.
0: ¿Ah? Doloroso y complicado. Entonces, yo en ese sentido siempre he tenido una sola línea. Venga de quien venga, guardando las lealtades que uno tiene que tener por el tono, ¿no es cierto?, por la amistad y qué sé yo, hay que tener la misma rigurosidad para criticar las faltas, los delitos, vengan de donde vengan.
2: Los criterios, sí.
0: Porque claro, de eso se trata el rol que cumplimos los que estamos detrás de un micrófono.
4: Sí, a mí en lo personal me encanta el ministro Raúl. Yo debo decir que siempre dije que él era un hombre político, lo conozco desde que era parlamentario en Ñuble.
0: ¿Y Patricio Busto no te gusta?
4: No lo conozco. Mucho Patricio, bien. Ya, pero. Ahí quedó,
0: mira, y Patricio, ahora le tiráis flores a Raúl, mail, ¿eh?
4: Faltó el teléfono abajo, no. Pero ¿sabes lo que pasa con Raúl? Que cuando él llega, se nota que llega el tonelaje político con experiencia. O sea, a este hombre, y mira lo que hizo ayer, sacó los dos subsecretarios de la nada, y eso fue muy positivo porque él muestra poder político, muestra convicción de que lo que está haciendo iba por mal camino, y él está digamos, poniendo las cosas en su justa medida, y se ven avances. O sea, un ministro que trabaja calladito, que no está metido en polémicas ni personales, ni polémicas políticas, y el hombre ha hecho su pega en poquitos días.
0: Muy bien, vamos a ir a la última pausa. Yo me tengo que ir un poquito antes, como se fue Michelle Mech a ayudar a un colega que estaba operando, así que vamos a la pausa y volvemos.
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1: Siempre es súper, súper, súper, súper interesante las conversaciones tras bambalinas. Yo estaba atentamente escuchando cómo La Pasite y Max intercambiaban acá opiniones. Y me surge una pregunta respecto a ustedes dos. ¿Qué tan importante consideran ustedes que es el trato en las comunidades? Esto vinculado a lo que vimos recién con Sin Filtro, digamos, donde se filtran unos audios de tratos que uno considera
2: maltrato en un ambiente laboral, un ambiente de gente laboral que se conoce hace mucho tiempo,
1: pero también en el ambiente político, sí. Lo que hemos visto con los ministros, o sea, ¿qué tan importante, Max, tú como filósofo, es el trato, o sea, el de establecer puentes de respeto y de empatía con el otro?
2: Yo creo que hoy día es un tema clave, por lo que como hemos comentado de alguna manera durante el transcurso del programa, o sea, el deterioro que se ha vivido en el trato, lo que vemos con los ministros en la pérgola de las flores, el ministro de la cultura, lo que vimos con la ministra Lincoln Nao en el sur, en la Universidad Austral, el tema de la diputada en la Escuela de Derecho de la Universidad de Chile. Yo creo que estamos viviendo una crisis de valores, de respeto. Ahora, yo creo que esta crisis es una crisis larga, es una crisis que tiene antecedentes muy complicados. Yo creo que va a ser muy difícil olvidar que vivimos en un Chile donde se incendiaban estaciones de metro, donde se quemaban escuelas, donde se quemaron iglesias, donde se quemaron sedes universitarias. Menciono una concreta, la Casa Central de la Universidad Pedro de Valdivia en Vicuña Maquena. Y el país estuvo mudo, no hubo actos de repudio. Se quemó dos veces en una semana el Museo de Violeta Parra. ¿Qué más propio de nosotros, qué más simbólico y más representativo de lo que es Chile que Violeta Parra? Bueno, ni el partido en el cual militaba Violeta Parra reclamó cuando se quemó, me refiero al Partido Comunista, obviamente, reclamó cuando el Museo de Violeta Parra fue incendiado dos veces en una semana. Entonces, creo que si uno tuviera que buscar hacia atrás, yo no sé realmente cuándo y dónde empieza esto. Me acuerdo de que hay una escena muy simbólica, que fue esta niña, esta estudiante música, que le tira un vaso de agua a una ministra de Educación, y que el país de alguna manera reaccionó festinando esto, en vez de considerar que esto era una cuestión gravísima, que era una falta de respeto que debía ser sancionada. Hubo una cierta indulgencia, una cierta relativización de la gravedad de lo que eso implicaba, y yo creo que el país ha ido avanzando lamentablemente en una dirección que termina en esto que estás comentando tú, y que ha tenido estos hitos dramáticos como los que menciono durante el estallido social. No se respeta la ley, no se respeta al otro, no se respeta la autoridad, no se respeta el Estado de Derecho, nos saltamos los torniquetes, nos subimos a la micro sin pagar. Entonces, ¿cómo se le pone coto a esto?
1: Eso es decir,
2: ¿cómo se empieza a arreglar este problema?
1: ¿Tú crees que efectivamente con un marco legal solamente, y digo solamente porque a pesar de por muy estricto que sea el marco legal, si no hay liderazgo pareciera ser que la cosa no funciona, digamos? Entonces, ¿cómo tú deberías establecer este nuevo Chile que queremos construir?
8: La
1: nueva forma de relacionarnos.
8: A ver, yo creo que los gobiernos en general tienen que cuidar dos cosas. Primero la inversión económica, por supuesto, y también el capital humano. Y para cuidar el capital humano tú tienes que cuidar la educación. ¿Ya? La educación se ha hecho todo a medias por intentar de avanzar un poco en algunos derechos sociales, se ha hecho las cosas a medias. ¿Por qué? Porque todo se inicia en el segundo periodo, en la enseñanza media, en la enseñanza superior. Pero aquí tenemos un problema desde niños chiquititos. Aquí tú quieres, tienes que cambiar la forma de relacionarnos desde que somos niños chicos. O sea, hoy día tenemos problemas porque tenemos niños en los colegios, en los establecimientos vocacionales con culturas diversas. ¿Ah? Donde el niño que es un niño que va a jugar a la pelota y es muy bueno jugando a la pelota, en los recreos juega a la pelota y le mete un gol al otro, y aparece un niño de otra nacionalidad y le dice: te voy a quebrar las piernas. Cuando tú ves un niñito de séptimo básico y octavo básico que se encuentra con una persona de la misma edad, con otra cultura, y que en vez de enojarse, molestarse porque le metieron un gol, él le dice: te voy a quebrar las piernas, o sea, voy a generar venganza. Tenemos un problema en la básica nosotros con la forma de relacionarnos. ¿Por qué? Porque hay culturas diversas, familias diversas, y tenemos que enfrentarlo. Yo sí creo que hay que tener leyes un poco más duras en esto, porque esto que te estoy comentando es algo que pasa, es un caso puntual que
3: yo tengo. O sea, estamos viendo niños que llegan al colegio con armas de fuego, con armas blancas.
8: Pero hay cosas chicas, que cuando un niño de séptimo básico, ¿por qué le dice a un alumno del mismo séptimo básico: oye, eres muy bueno, me mandaste un gol, te voy a quebrar las piernas? O sea, eso quiere decir que su casa, la forma de relacionarse con sus padres, o la que sus padres se relacionan con el entorno, es así de violenta, es bajo ese idioma, digamos, ese vocabulario, esa forma de actuar. Entonces aquí tenemos un problema con la educación, sí, pero hay que frenar ciertas conductas que están cayendo en lo delictivo.
1: Yo estoy de acuerdo contigo, pero yo creo que le tenemos susto a cosas que tienen que ver de nuevo como con el orden, la disciplina, la exigencia. Hemos relajado todas esas cosas. Yo me acuerdo haber estado viajando en Australia y estar parado en una luz manejando, y veo que van saliendo unos chiquillos del colegio, y va un cabro con la corbata un poco desordenada, y el inspector que estaba parado en la puerta le pega un solo grito, le dice: usted no sale de esta manera, arréglese la corbata o si no se va a detention, digamos, si no se va a la inspectoría. Y el cabro, un cabro como de 15 años, se agarra la corbata y dice: disculpe, y se va. O sea, y nosotros admiramos Australia y lo vemos, admiramos Japón, admiramos los países nórdicos, pero hay un sentido de disciplina y de cumplimiento y de exigencia al respecto. Y eso no significa que tú con eso no vayas a no ser inclusivo, no ser empático.
8: No,
1: entonces es que hemos confundido esta cosa de que queremos todos ser iguales con yo no te exijo entonces, y eso produce la descomposición absoluta, porque no somos iguales, somos todos distintos, y eso es una maravilla que somos distintos, porque eso nos complementa y eso nos desafía. Entonces ahí hay un tema que yo creo que palabras como disciplina, como rigor, como exigencia, como determinar las diferencias, le hemos puesto como una etiqueta, como si fuera negativo cuando es positivo. Entonces,
3: es que alguien nos vendió en algún momento la idea de que la gente tenía solo derechos y no deberes y obligaciones y responsabilidades, y que tú podías salir a exigir derechos y podías violar la ley si tus causas eran justas, podías romper la infraestructura pública y privada, podías tomarte el colegio. O sea, ¿cuánto tiempo estuvimos en el 2011, en el contexto de lo que fue el movimiento estudiantil, con colegios y facultades universitarias tomadas, donde lo que se estaba haciendo en rigor era, por la vía de la fuerza, impedir que los estudiantes que querían seguir estudiando pudieran hacerlo, pudieran seguir ejerciendo su derecho a estudiar? Y hubo un sector importante de la sociedad chilena que
8: validó,
3: romantizó, justificó, relativizó la gravedad de lo que eso implica. Entonces, yo creo que aquí hay una historia bien compleja, bien profunda, que va a ser bien... Yo en eso soy más bien pesimista, lo digo sinceramente. Creo que esto va a ser bien difícil de revertir.
8: En la mañana yo hablaba con un administrador público, magíster, gerencia de políticas públicas, y me decía: Paz, yo creo que lo que hay que tener, yo creo, hoy día, son una ley orgánica de los deberes.
3: Sí.
8: porque los deberes en sí se entienden, están un poco en una nube gris, como que tú no sabes cuáles son los deberes. Como que hoy día, más que, porque todos hablan de los derechos y tú tienes clarito los derechos, yo tengo mi derecho a esto otro, mi derecho, pero ¿cuáles son tus deberes? Eso está como en el aire, está un poco en la nebulosa. Entonces me decía, quizás hay que tener una ley orgánica que rija a los establecimientos educacionales, el sistema de educación, que diga cuáles son los deberes a cumplir. Porque esos deberes hoy día los jóvenes lo entienden, los padres lo entienden, como que el profesor está molestando, como que el director es complicado, como que el centro de padres se puso tonto, ay, que me están exigiendo la corbata, que me están exigiendo...
3: Pues, o sea, tú sabes que en las universidades hoy día llegan apoderados, en las universidades, no estoy hablando de los colegios, a reclamar porque a sus hijos los profesores les ponen malas notas.
8: Claro, sí.
3: Es una cosa que uno dice, pero, o sea...
8: No, y lo peor y los padres, es que perdón, los padres, te cuestionan por eso.
3: Claro, los padres llegan con la lógica de que ellos están pagando un servicio. Y por lo tanto, no puede el profesor, al que él le paga su sueldo, ponerle malas notas a su hijo.
9: Bueno, pero... Está bien, pero hasta que algunas autoridades no se arriesguen, y digo arriesguen porque van a tener probablemente rechazo en sus comunidades. Por ejemplo, lo que ocurrió en la Universidad de Chile, en la Facultad de Derecho. Es absolutamente significativo. O sea, yo vuelvo a insistir, en una facultad de Derecho donde tú estás formando abogados...
3: De la principal universidad pública del país.
9: Así es, financiado por todos nosotros. Tú no, yo estudié en la Universidad de Chile también. Entonces, tú no puedes permitir que alumnos escupan, empujen, insulten, agredan a un diputado o diputado, sea de cualquier...
3: Yo, esto no te, lo digo, te lo digo sinceramente, yo habría esperado una acción y un acto de repudio a esto por parte de los estudiantes.
9: Yo también.
3: Y sin importar si esos estudiantes eran de izquierda o de derecha, habría esperado que los estudiantes manifestaran un acto de repudio, hicieran un acto de repudio frente a una acción como esta.
9: Bueno, a eso es lo que me refiero. Entonces, ya que no viene espontáneamente, tú dices, bueno, ok, quien ejerce la autoridad debe generar un marco conductual mínimo y determinar sanciones diciendo, ¿sabes? Pero fíjate que el director de escuela aparece justificando en una carta que manda, justificando,
3: relativizando, morigerando.
8: Lo que pasa es que lo que él, yo leí la carta y hablé con gente que trabaja en la Chile, lo que hace esa carta y esa persona que escribe la carta es decir que la derecha, es que la diputada que es de ultraderecha,
9: Fue a provocar
8: con este conversatorio. Y lo que
3: se la invitó a la universidad.
8: Sí, lo que pasa es que eso es lo que él no asume. Lo que él la invita son la universidad, o sea, son grupos de alumnos que son de derecha, que están en su legítimo, digamos, derecho a ser de derecha, y a invitar también a sus, parlamentarios.
3: Lo mismo que pasó con
8: lo
3: Sergio
8: mismo
3: Mico.
8: Lo mismo que pasó con Sergio Mico,
3: en la misma escuela, en la misma universidad, hace un tiempo atrás, un par de años
8: atrás. Entonces, ellos no asumen, ellos piensan que porque la persona es de derecha y entra a estos lugares que son universidades, están provocando. Y eso, lo peor, es que lo hace el director de escuela, bueno, justificando que ella solo con su presencia está violentando al entorno. O sea, es no entender cómo funciona la academia.
9: No funciona lo que es una universidad.
8: Mira, tú
9: lo que
8: pones a la Carol Cariola. Mira, te voy a poner este ejemplo. La Carol Cariola como comunista, senadora, y la Carol Cariola va a la Universidad del Desarrollo, no va a pasar nada. La van a mirar, van a conversar los alumnos, se van a enojar porque hay una comunista quizá en un establecimiento, en esa universidad, pero nadie la va a escupir, nadie la va a garabatear, la van a mirar con desprecio, quizá como cabros jóvenes, pero de ahí a agredirla como con escupitajo, digamos, o sea, eso no va a pasar. Y esto ya habla de la calidad, de la formación, habla de las personas.
9: Habla del deterioro institucional, porque cuando las autoridades son capaces de hacerse cargo de restablecer un principio básico, sobre todo en las universidades, que tiene que ver con el respeto del otro y la idea del otro, porque el desafío es un desafío intelectual, no es un desafío de los puños, es un desafío de las ideas. Esa es la universidad. Yo, de hecho, viene de universalidad, digamos, de ahí viene. Entonces, los que hemos tenido la suerte de hacer clase, tú sabes que tienes de repente alumnos que no están de acuerdo contigo, pero tú por eso no aceptas la agresión entre ellos ni contigo, sino que es el plano de las ideas.
8: Parte del debate, las universidades son espacios
9: transversales
8: y son espacios para deliberar todo. O sea, y no por eso tú vayas a agredir al otro, hay que acostumbrarse a eso, pero es que no hay una costumbre en ciertos espacios.
3: Se ha perdido la costumbre.
9: Se ha perdido.
3: Lamentablemente. lamentablemente.
9: Se ha perdido.
8: La Chile, yo no sé si alguna vez lo tuvo, ¿eh? Yo creo que siempre la Chile ha estado muy al límite de la izquierda, centroizquierda. Siempre ha estado con un tipo de alumno que
3: yo creo que hoy día está peor.
9: Yo creo que está mucho peor. Sí. Sí, yo también creo que hoy día, increíblemente, en un mundo de las comunicaciones, de teóricamente la apertura, estamos cada vez más
3: tolerantes. Bueno, no sé si en el Chile de la década del 60, de comienzos del 70, un periodo de mucha polarización y de mucha división en Chile, se veía estos niveles de intolerancia en que una diputada de la República no podía entrar a la Universidad de Chile.
9: Yo te puedo decir
3: sin ser escupida, me refiero.
9: Yo te puedo decir que en el gobierno militar, a mí me tocó, yo era dirigente estudiantil y me tocó invitar para el sí, para el no y para el debate de la Constitución del 80, me tocó invitar y fue, entre ellos, fue a la facultad Elwin. Y fíjate, en un clima de absoluto respeto, todo el alumnado escuchaba absolutamente y hubo debate. Yo estaba sentado ahí, digamos, me tocó ser anfitrión. Entonces, hubo debate.
3: Elwin en ese momento era miembro del grupo de los 24.
9: Así es. Un debate de buen nivel, o sea, contrastando ideas, no hubo insulto, no hubo escupitajo, porque sí o porque no, porque fueras facho, porque fueras como un hacho, porque fueras simpatizante o no fueras simpatizante. Entonces, ese deterioro sistemático en las universidades es muy complicado, porque teóricamente en las universidades está lo mejor de nosotros, desde el punto de vista del razonamiento, desde el punto de vista del conocimiento. Entonces, si eso ocurre en las universidades, ¿qué es lo que esperas para el resto? A mí me preocupa profundamente eso.
8: La forma de relacionarnos, volvemos al inicio, la forma en cómo nos relacionamos, las formas son importantes. Eso es un muy buen punto.
9: En este instante nos avisan por interno la productora, con mucha pasión, de que hay corte de tránsito en la Alameda y que, por lo tanto, para que tomen todas sus providencias y usen caminos alternativos para movilizarse.
3: De nuestro servicio de utilidad pública.
9: Bueno, yo espero y quisiera que efectivamente, y todos los que nos escuchan de seguro que también lo quisieran, que tuviésemos un chilito con nuestras diferencias, porque tenemos distintos orígenes, distintas experiencias, distintas genéticas, distintos todos, distintos amores y desamores y distintas lágrimas, distintas sonrisas en nuestras vidas, pero que todos pudiésemos llegar a un punto de encuentro donde Chile sea lo primero y podamos todos convivir en un ambiente de respeto.
8: Bueno, en campaña escuchábamos eso, ¿eh? Chile primero, los chilenos primero, y como que, y ahora que tú lo mencionas, una señora, yo voy todos los domingos a La Vega, así que un saludo a La Vega Central que nos escucha, porque yo camino por La Vega y todos los comerciantes me conocen, y una señora en La Vega me dijo: señora, dígale a usted que está ahí más arriba que nosotros, el presidente tiene que poner mano dura y decir un 80% de los empleadores, los empresarios tienen que tener un 80% de mano de obra chilena y un 20% extranjera. Bueno, porque el chileno está sin trabajo, y Chile primero, eso es lo que decían los políticos en campaña.
9: La ley actualmente establece cuotas de contrato de extranjeros. Tú no puedes en pasar los límites. Tú estás limitado por ley, el 10%, si no me equivoco.
8: ¿10% de extranjeros?
9: Sí. O sea, eso está arreglado por ley, te lo puedo asegurar, porque las cosas que me toca a mí siempre vienen de, oye, no podemos pasar.
8: Hay que ver entonces si los está cumpliendo,
9: yo
8: ¿no?
9: Yo creo que los está cumpliendo, porque pero hay un límite, lo tengo 100% seguro.
3: O sea, lo que hemos visto esta semana es una cesantía de un 9%, claro, de un 10,5% en mujeres y un 22% en jóvenes. Sí. Tenemos una cesantía súmale de un 22% en jóvenes.
9: Súmale la informalidad.
3: Además, la informalidad.
9: Y vamos a llegar a casi un 35%. Sí. O sea, wow. casi 4 de cada 10 ciudadanos en Chile está sin pega o con pega muy, muy frágil. Oye, Paz, como siempre, un privilegio estar contigo.
8: Gracias,
9: Don Max, como siempre, también.
3: Un agrado y un privilegio también estar aquí.
9: Y muchas gracias a todos por su sintonía. Se pasan, como siempre, con el cariño. Mañana tiene nuevamente otro Conectados en Agricultura. Y un abrazo especial a nuestra conductora hoy día que ha corrido, a nuestra productora que ha corrido por todas partes, de la Prisi Irane. Chau, que estén súper bien.
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4: Banco Estado y el Ministerio de Agricultura anunciaron una nueva línea de créditos de capital de trabajo con tasas preferenciales para apoyar las micros, pequeñas y medianas empresas agrícolas del país. La medida busca entregar liquidez al sector frente al aumento de los costos de producción y contempla financiamiento con garantía FOGAPE, plazos de hasta 18 meses y cuotas adaptadas a los ciclos productivos del agro. Las autoridades destacaron que este instrumento permitirá apoyar la compra de insumos y fortalecer la continuidad de las actividades agrícolas en un escenario marcado por distintos desafíos económicos y productivos para el sector. 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
3: Muy buenas tardes, es hora de noticias en Agricultura. Le hemos estado reportando una marcha de la CONFECH. Hay tránsito suspendido en la Alameda entre Salvador y Manuel Rodríguez. Incidentes también los que están en desarrollo. La actualización de esa información con Carolina Flores. Buenas tardes.
4: ¿Cómo estás, Jessica? Ahora estamos a la altura del metro Estación Central, donde si bien la manifestación está autorizada hasta el metro Ecuador, los estudiantes se reunieron en las inmediaciones de la Universidad de Santiago. De hecho, lograron entrar a ella moviendo la reja, lo que causó que más de 6 carros de carabineros llegaran a este lugar, donde en este momento, si bien no hay enfrentamientos directos entre los estudiantes y funcionarios policiales, sí hay una gran presencia de humo de las bombas Molotov. El olor es bastante intenso. Muchas personas, de hecho, comenzaron a ingresar a los locales aledaños para refugiarse de este ambiente. Pero este, Jessica, no es el primer incidente, como comentábamos anteriormente. La marcha fue cortada a menos de una hora de haber comenzado a la altura del Metro Universidad Católica, habiendo iniciado desde Plaza Baquedano. Esta sería la primera movilización estudiantil masiva desde que asumió el presidente José Antonio Kast. Y los motivos de haber pausado la manifestación fue justamente por no haber respetado los lugares autorizados para esta convocatoria, ya que según señalaron desde la delegación presidencial, solo tenían autorizados desde el Metro Los Héroes hasta el Metro Ecuador. Si bien estaba programado que al finalizar la movilización hablarían desde la Central Unitaria de Trabajadores, durante la última hora avisaron que el discurso sería desde la Universidad de Santiago, que es donde estamos ahora, y donde continúa el enfrentamiento entre carabineros y estudiantes. De hecho, en estos momentos, desde el interior de la universidad, lanzaron un objeto hacia el exterior que logró encender algunas llamas que ya fueron combatidas por carabineros. Hay un gran grupo de personas reunidas alrededor de carabineros, están haciendo uso del carro lanza aguas. Los estudiantes siguen reunidos al interior de la universidad. Seguiremos actualizando lo que ocurre en esta movilización. Recordemos que es de los estudiantes, fue convocada por la Confederación Nacional de Estudiantes para expresar su rechazo a las medidas impulsadas por el presidente José Antonio Kast. En estos momentos, esto está todo pasando en desarrollo, carabineros va corriendo atrás de un grupo de estudiantes, estamos a la altura de Estación Central, no, al menos por ahora no hay detenidos en este lugar, pero como señalaba anteriormente, en el Metro Universidad Católica sí hubo detenidos, así que seguiremos actualizando lo que ocurra con esta movilización que mantiene cortado el tránsito en la Alameda. 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
3: Bueno, eso en las calles. ¿Qué es lo que está ocurriendo en el Congreso? Hay discusión esta jornada sobre la mega reforma del gobierno. Tenemos más información con Francisco Arriagada. Buenas tardes.
5: ¿Qué tal, Jessica? Y continúan las diferencias entre el gobierno y la oposición respecto a este proyecto de reconstrucción nacional que esta jornada, como tú mencionabas, está siendo presentado por el ministro de Hacienda, Jorge Quirós, en la comisión ad hoc de la Cámara Alta. En ese contexto, el senador del Frente Amplio, Diego Ibáñez, se dejó en claro que como sector existe la disposición a dialogar y confirmó que también van a ingresar indicaciones a esta iniciativa del gobierno. Pero también hizo un claro llamado al ministro Jorge Quirós a ser flexible y dejar espacio en el debate para poder modificar aspectos que son estructurales de esta iniciativa.
6: Estamos a disposición del diálogo, tenemos propuestas que vamos a presentar como oposición, vamos a presentar indicaciones, pero también para ello necesitamos que de parte del gobierno, del ministro Quirós, exista apertura a modificar las bases estructurales de este mal proyecto, que es básicamente profundizar el déficit y disminuir la recaudación de los más altos ingresos. Creemos que eso puede ser una opción, pero siempre y cuando se compense con el aumento a la renta a los más ricos. Eso es lo que ocurre en todos los países desarrollados del mundo y esperemos que lo tenga bien el gobierno para comenzar a debatir en serio, con datos, con antecedentes, para quitarle la etiqueta de un mal prestigio técnico y social a esta reforma.
5: Ya, categórica las palabras entonces de Diego Ibáñez, se le pide espacio y también flexibilidad al gobierno para realizar modificaciones por intermedio de las propias indicaciones que va a ingresar la oposición, que ha dicho está totalmente articulada para enfrentar el debate de esta iniciativa, que también ha levantado alertas de distintos organismos como el Consejo Fiscal Autónomo, que en su minuto advirtió que la mega reforma no garantiza un mayor crecimiento económico de nuestro país o una mayor generación de empleos con medidas como la invariabilidad tributaria o la rebaja del impuesto corporativo. Proyecto de reconstrucción nacional que, recordemos, está con suma de urgencia para su discusión, y las críticas no solamente han surgido por parte de los representantes de la oposición, sino que también de alcaldes, entre otros actores, pero que desde el gobierno esperan poder resolver durante el debate de esta iniciativa que proyecta finalice el Ejecutivo a mediados del mes de julio. 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
3: Hasta aquí las noticias. Hay 17 grados a esta hora en Santiago. 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Se quedan en compañía de Nuevas Voces. Que tengan buenas tardes.
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7: Muy buenas tardes, queridos auditores de Nuevas Voces. Un poco tarde, ¿eh? Un poco tarde salimos al aire, pero es porque la contingencia nacional nos impidió a los tres, porque llegamos los tres justitos, llegar a la hora, ¿no? Cortes de calle, hay movimiento en Santiago, pero no los quiero decepcionar, pero tengo que avisarles, no les obliga, hoy día no vamos a estar comentando eso, porque hoy día ustedes ya los ven en pantalla, me acompaña Alejandro San Francisco y Pablo Razzuriz para iniciar un nuevo miércoles de historia. Estas dos semanas que hemos tenido que mover los días, después ya vamos a volver al jueves tradicional, pero ha estado movida la contingencia y ha estado movida también la historia en este programa. Alejandro, ¿cómo estamos?
8: Muy bien, pues don Vicente, estuvo difícil la llegada, pero aquí estamos.
7: Aquí estamos. Pablo Razzuriz.
9: ¿Cómo estás, Vicente? Sí.
7: Hoy día los presento con esa informalidad precisamente para no perder tiempo, porque ustedes saben, el deporte no nos va a recuperar estos minutitos perdidos.
9: Más que con Alejandro teníamos vista privilegiada de donde estábamos, a la Plaza Baquedano.
7: Mira. Sí. No menor, no menor. Oye, Alejandro, yo quería preguntarte, nosotros el miércoles pasado conversamos precisamente de lo que podría ser, de lo que iba a ser, de qué significaba la cuenta pública del presidente Kast, su primera cuenta pública en este mandato. Y esa cuenta pública ya se realizó. Se realizó a inicio de esta semana, este lunes. Ha tenido efecto. Parte, yo creo que también está relacionado el movimiento que está en las calles con lo planteado, con el avance que ha planteado su gobierno, con el camino que ha decidido tomar. ¿Qué te pareció la cuenta pública del presidente Kast?
8: Es muy bueno lo segundo que planteaste, Vicente, porque efectivamente esta semana hemos visto la dicotomía que está enfrentando Chile en estos días y en este año del gobierno del presidente Kast. Si uno mira la cuenta, propiamente tal, el discurso, el planteamiento, el contenido, la puesta en escena, me parece que fue un muy buen momento desde una doble perspectiva. Primero, en la tradición republicana de Chile de las cuentas, que fue lo que conversamos precisamente la semana pasada, y en segundo lugar para el propio presidente José Antonio Kast. Yo creo que él dio un muy buen discurso en el contenido, en la forma. Yo creo que estuvo bien, no se salió mucho de libreto, y si bien algunos dicen, oye, pero no es un orador como en su momento fue Frei Montalva, Allende o Ricardo Lagos, por decirlo de alguna manera, creo que pronunció muy bien el discurso de manera sentida, de manera tranquila, serena, y con una visión muy clara sobre lo que está ocurriendo en el país y sobre lo que su gobierno quiere avanzar. Y por otro lado, para cerrar, vemos el contraste con lo que está haciendo hoy la protesta organizada por la CONFECH, pero que evidentemente aparecían en imágenes otras personas hablando, del Colegio de Profesores y de otras organizaciones, en el sentido de que están contra los planteamientos del presidente José Antonio Kast y del actual gobierno respecto no solo a temas educacionales, sino que también a temas de proyecto económico social y de otra naturaleza. Como esa dicotomía la vamos a tener presente durante todo el año, es bueno acostumbrarse, y para el gobierno va a ser muy importante obtener logros en distintas áreas de manera progresiva.
7: Hay una, mira por dónde voy a ir la pregunta, pero me va a entender, Alejandro. Hay una cuenta de Instagram que saca entrevistas tuyas que tenía en otro, ¿no?, en un programa, en una radio amiga, precisamente, y que ha estado estas últimas semanas precisamente sacando muchas cuñas, muchos videos, muchos reels sobre las primeras cuentas públicas de los distintos mandatarios, entiendo que de vuelta a la democracia hacia adelante, que son son cosas muy valiosas. Invito a la gente, no sé, no me acuerdo el nombre de la cuenta de Instagram. Si
8: la tenías. Cuenta es @chile1989-1989-2019.
7: Perfecto, perfecto.
8: @chile1989-2019 para quienes quieran seguirla.
7: ¿Por qué me voy por ahí? Porque precisamente ustedes lo que han hecho desde esa cuenta es sacar algunas frases de las primeras cuentas públicas de los presidentes que más o menos definen el tono, el criterio, el diagnóstico que hicieron esos mandatarios en su época, y que como cualquier primera cuenta pública tiene mucho de la expresión de cómo ven el mundo, ¿no? Porque todavía hay muy poco que contar, ha pasado muy poco tiempo, entonces todavía está muy fresca la promesa que le hicieron al país y está muy fresco su diagnóstico, está muy puro su visión de lo que quieren para el país. ¿Cómo definiríamos la cuenta pública del presidente Kast, si tenemos que subir en esta cuenta de Instagram, no ese minuto, esos dos minutos del discurso del lunes?
8: Yo creo que él hizo un diagnóstico muy claro de cómo recibió el país. En algunas partes afirmó que la situación era peor de la que habían imaginado o de lo que le habían anunciado en un primer momento. En segundo lugar, planteó cuál era la propuesta que iba a tener el gobierno, y en tercer lugar, las medidas concretas que iba a desarrollar al respecto. Si yo tuviera que quedarme con una idea, me pareció que fue valioso que no se quedara en el tema de los datos, o sea, vamos a crear esto, vamos a hacer esto otro, vamos a crecer tanto, sino que una opción fundamental por las personas, por el desarrollo humano de Chile, por la calidad de vida, que al final es uno de los objetos principales de la política, y en ese sentido me parece particularmente valioso, entre otras cosas, el tema de las listas de personas afectadas por enfermedades oncológicas. Es muy muy relevante, y ojalá sean atendidas, operadas quienes lo necesiten, o tratadas las personas que están en esas listas, que son muchas, y lamentablemente sabemos la tasa de mortalidad que tienen estas enfermedades. En segundo lugar, los metros cuadrados. Me parece que son 10 millones de metros cuadrados de propiedad estatal que van a ir para construcción de viviendas, lo cual es una cantidad que puede, si tú lo hicieras por 50 metros cuadrados, podrían ser 200.000 viviendas por el terreno, estoy hablando. Obviamente no es exactamente así, porque se construyen plazas, canchas de fútbol y otras cosas. Me parece un segundo aspecto relevante. Y lo otro que me pareció muy, muy importante es bajar al 6% la cesantía como objetivo de aquí al 2029. Esto significa un inmenso esfuerzo de creación de empleo, pero lo hemos dicho en alguna oportunidad aquí, y además es mi visión de la persona y de la sociedad. El trabajo no es solo un medio de ganarse la vida y de sustentarse a uno y a la familia, que lo es, sino que también es un modo de servir a la patria, el modo específico que tenemos, yo como profesor, otra persona, tú como comunicador o dirigente político, Pablo como académico, como profesor, la persona que conduce la micro, que nos trae a la oficina, nos lleva, el médico atendiendo a los pacientes, el deportista, etcétera, etcétera, etcétera. O sea, es un modo de servir a la sociedad. Es la manera en que vivimos nuestra vocación. La cantidad de tiempo que gastamos en el trabajo es muy grande. Entonces imagínate la pureza, la riqueza que tiene vivir una propia vocación. Y lo último, que vale obviamente para quienes tienen fe, el trabajo, un modo ordinario de santificación personal. Entonces el trabajo es muy importante. Tener a 900.000, 1.000.000 de personas desempleadas es una vergüenza para Chile, y eso tiene que cambiar radicalmente, y me parece que por ahí también hay un gran avance en la cuenta.
7: Pablo. Alejandro, dentro de las medidas más comentadas por la prensa desde la cuenta fue este registro, ¿no es cierto?, de vándalos e incivilizados. ¿Qué te parece esta institución, que tiene un montón de complejidades legales por lo demás? Yo no sé si lo he comentado, pero yo además estudié Derecho antes de que Historia. Entonces al tiro me sonó que había una cosa novedosa, pero compleja desde la perspectiva jurídica y también desde la explicación política. Se ha dicho mucho de que este registro podría ser casi una criminalización, una persecución, ¿no es cierto?, de clases sociales con mayores situaciones de vulnerabilidad. Entonces, ¿qué te parece la discusión que se ha generado?
10: Nosotros en la aclaración habíamos bloqueado de los jueces de historia a los abogados, pero como Pablo también estudió historia, lo permitimos, es una excepción.
8: Gran carrera de derecho, mi madre abogado, mi hermano, mi tío abuelo.
7: El conductor de este programa era abogado, sí.
8: Hago clases en la Facultad de Derecho, entonces, una gran carrera. Mira, Pablo, obviamente que es una decisión compleja, curiosamente de las que tiene más apoyo popular, más apoyo social, o sea, de las que la gente espera ver eso. Si por alguna razón sirviera para la estigmatización de algún grupo social o popular, me parece desastroso. Yo siempre en esto tengo una posición. Por ejemplo, si se dice vamos a hacer control de identidad, súper, que esté razonablemente distribuido en las distintas capas de la sociedad. O sea, no puede ser, ya voy a hacer control de identidad exclusivamente en tal barrio pobre, porque eso es inaceptable desde el punto de vista social. Después, yo creo que la única manera de entender eso es en el conjunto de normas y explicaciones que se dio en torno a seguridad en la cuenta y a la labor que está desarrollando el ministro Martín Arrau. O sea, no es solamente esa medida preventiva de registro, sino que el tema es mucho más complejo. Por ejemplo, se va a revisar lo que está ocurriendo en los 50 lugares más peligrosos, como poblaciones o sectores, algunos de ellos capturados por el narcotráfico o por el crimen organizado. Entonces yo creo que hay que entenderlo en ese amplio. Yo las dificultades legales que tú ves, yo también ciertamente las veo, las bajadas concretas, cuando dicen que la persona va a perder el derecho a los estudios, bueno, y va a perder el derecho a la pensión en el caso de que trabaje en tal lugar, o va a perder el derecho a postular a cargos públicos. Esto tiene que ser, y ustedes lo saben mejor, los abogados que yo, tiene que ser armonizado con otras normas legales. O sea, al final no puede ser más grave estar en el registro de vándalos que asesinar, por ejemplo, y cosas por el estilo. Cuando uno dice, oye, hay que subir la pena a tal delito, en principio siempre nos suena razonable. Pero si al final ese delito termina siendo más gravoso que otro, que nos parece que es más grave, bueno, hay un problema en la definición. Entonces hay que darle dos o tres vueltas en la aplicación práctica, de manera que esto tenga algún efecto positivo y no sea objeto de estigma o de fracaso.
10: Bueno, esa frase de caricatura que se la puso Alfredo Llovinant, particularmente, ¿no? Él fue el que inició en una entrevista que le hizo al diputado Benjamín Moreno. Yo tengo una posición distinta. Yo creo que es muy tendencioso el ángulo que él encuentra, pero tanto lo que iba a decir Pablo, y yo lo tuve que interrumpir, como lo que pienso yo, como lo que le vamos a preguntar a Alejandro San Francisco, lo va a tener que escuchar en dos minutitos más a la vuelta de la pausa aquí en Nuevas Voces de Radio Agricultura.
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5: Estamos de vuelta en este segundo bloque de... Perdón, que estaba con el micrófono muy cerca y se empezó a escuchar mal. Estamos de vuelta en este segundo bloque de Nuevas Voces aquí en Radio Agricultura en este miércoles de historia. Déjenme saludar como siempre a quienes nos escriben aquí en el chat, que por lo demás nos escribe mucha, mucha gente. Tabita nos manda muchos saludos desde Santiago y aparte aprovecha a mencionar que dejó su like. Fundamental ponerle like, suscribirse a Agricultura TV y seguir impulsando este gran programa que cada día llega a más personas. También nos escribe Luis Pérez, un histórico de nuestro programa, dice: saludos, Nuevas Voces, deje su like para que seamos más. Saludos a contertulios y panel. Juan Zapata nos escribe de Los Ángeles, Bio Bio. Elena Méndez nos manda muchos saludos. Silvia Yancamil, José Luis González Bustos también nos escribe. María del Pilar Figueroa, Rosita Puelma, Leo, un cariñoso saludo a... Un cariñoso saludo a los queridos panelistas. Qué bueno que hayan llegado sanos y salvos al programa. Estaba enterada de
6: los atrasos.
5: Sí, claro, de los problemas de movilización.
6: Tiene información tras bambalinas ella.
5: Así es. Fernando Cartes, también gran amigo y casi co-conductor de nuestro Nuevas Voces. Así es, nos dice: saludos, gran panel en el miércoles de historia. Alejandro, quería seguir en el tema de la cuenta pública, de este mensaje presidencial histórico, ¿no? Porque han salido muchas encuestas a propósito del análisis, de las medidas, de qué les pareció, y normalmente, haciendo la comparación histórica, me imagino que ya el domingo vamos a tener alguna certeza para hacer la comparación, los presidentes comúnmente suben después de sus cuentas públicas en el apoyo popular. El presidente Gabriel Boric era particularmente subidor, perdón por ese castellano, pero particularmente subía mucho después de sus cuentas públicas. Lo que yo vi, por ejemplo, en Panel Ciudadano de Alejandro, es que las medidas anunciadas por el presidente Kast tenían mucho apoyo, un apoyo casi transversal, desde el fin a la tómbola hasta las distintas medidas de seguridad distintas medidas que no hablan, por lo menos, no quiero ser ambicioso, te lo dejo a ti la pregunta, pero que no hablan de una suerte de cambio cultural, ¿no? Cosas que hace 4 o 5 años eran casi incuestionables, hoy día no solo se cuestionan, sino que están cuestionadas, y el cambio de ellas pasa a tener un apoyo popular muy importante. ¿Crees que estamos frente a un cambio fundamental en la ciudadanía? El caso de educación yo creo que es el más claro, ¿no? La gente impulsó o estaba de acuerdo con una reforma educacional, la política se cuadró frente a ella, y esa reforma hoy día, 10, 12 años después, está absolutamente cuestionada.
7: Yo lo voy a contestar en dos niveles. Yo creo que la pregunta de la educación es un buen ejemplo, como tú dices, y lo dejaría para un programa en que hablemos solo de educación. Perfecto. Si te parece.
5: Por supuesto.
7: Si vamos al tema del impacto de la cuenta pública, si tú miras Plaza Pública Academ, el presidente K subió 3 puntos en esta cuenta. ¿Era esperable una fórmula así? A mí me parece que sí, que fue una cuenta positiva para el presidente de la República y por ende él sube varios puntos. Y aquí yo creo que es importante tener claro cuál es la gracia que tuvo la cuenta, o dónde radica lo que hizo el presidente Castillo. A mí me parece que es como fijar un norte y poner las medidas adecuadas para llegar a ese norte. Es decir, se reencuentra con el José Antonio Kast de la campaña presidencial, cuando dijo que Chile debía ser un país más seguro, con una solución efectiva a los problemas sociales, y para ello se requería un crecimiento económico importante. Es decir, la trilogía de emergencias que planteó el programa de gobierno de José Antonio Kast y que mencionó ayer, el lunes, prácticamente al comenzar la cuenta como tres problemas relevantes. Y en este sentido, me parece que lo que está en juego no es solo una cuenta o medidas determinadas, es que el presidente Kast defina qué tipo de gobernante quiere y debe ser para Chile. Cuando tú dices, bueno, pero ¿por dónde debiera enfatizar el presidente Kast? A mí me parece que debiera ser un presidente en terreno. Eso lo tiene muy, muy incorporado a su vida, desde que fue concejal en Buin hasta que fue diputado, pasando por ser candidato presidencial derrotado y finalmente triunfante. Pero adicionalmente, me parece que el presidente Kast tiene que ser una persona que cada cierto tiempo, por ejemplo, una vez al mes, en circunstancias distintas, le vaya diciendo al país, estamos en esto y vamos hacia allá. Y eso se puede dar en el plano institucional, al conmemorarse un aniversario de alguna institución, puede darse en el plano económico-político, por ejemplo, en el mes de la minería, que es en agosto. Entonces, la minería, ¿cómo se inserta esto en Chile? ¿Qué beneficios le va a traer al país? ¿Dónde tenemos que corregir? ¿Y cómo vamos a estar en 10, 20 años más? En septiembre, en el mes de la patria, y así sucesivamente durante el año.
5: Pablo.
6: Me llamó mucho la atención del discurso, y algo mencionó recién Alejandro, que era reencontrarse con el José Antonio Kast de la campaña. ¿Cómo recurrió también a eslóganes de sus campañas pasadas? Por ejemplo, usó el de la campaña del 2017 para volver a creer, y lo puso todo en un horizonte de esperanza, lo que hablamos la semana pasada, ¿no es cierto? O sea, un planteamiento del problema y un horizonte de lo que quiere hacer el gobierno. En ese sentido, en este plano de lo que, de dónde venimos y a dónde vamos, ¿qué te pareció el trato que se hizo respecto a los gobiernos pasados? Que mucha gente podría haber esperado una actitud bastante virulenta, agresiva, en contra del antiguo, de la antigua administración del presidente Boric. Pero no hubo nada de eso. De hecho, no hubo ataques personalizados. Las críticas se hicieron en un sentido más amplio, más general, de los últimos 10 años, los últimos gobiernos, pero sin esa personalización que algunas personas podrían haber esperado.
5: Y agrego el dato político, porque Johannes Kaiser, por ejemplo, evaluó mal la cuenta pública a propósito de eso. Incluso se dio una tallita en un programa amigo diciendo, si yo hubiera sido presidente, me hubiera dejado títere con cabeza, refiriéndose a cuánto debería haber profundizado en cómo le entregó el país la oposición al presidente.
7: Tal vez tenga su oportunidad en el futuro Johannes Kaiser, pero si uno mira el momento presente, yo creo que la clave era doble. A mí me parece que el presidente Kast tenía que ser muy claro en cómo recibió al país. Eso era un deber de él, y yo creo que fue bastante transparente en ese sentido. Pero lo dijimos en el programa la semana pasada. Otra cosa es cebarse o meterse en exceso en las críticas al pasado. Además, a la gente le cuesta mucho entender. O sea, si tú no estás preparado y vives reclamando que la culpa la tuvo Allende, que la tuvo Pinochet, que la tuvo no sé qué, bueno, si no te da, no gobiernes, pues. Entonces tú tienes que pasar rápidamente de decir, este es el problema, dos, hacia allá vamos nosotros y esto es lo que estamos haciendo en este problema. Y hay una razón adicional. Vamos a la delincuencia. La delincuencia son 1.300 asesinatos al año, más o menos, en los últimos 3-4 años. ¿Cuánto era en el 2014? 450 asesinatos al año. Pregunta, ¿es culpa de Boric el aumento? Evidentemente que no, evidentemente creció en los gobiernos anteriores. Segundo ejemplo, para no abundar, las familias viviendo en campamento, 120.000 familias viviendo en campamento. Cuando el presidente Boric asumió, dijo que había, no me acuerdo si 79.000, 81.000 familias viviendo en campamento. O sea, había subido. Para el 2019 había 50.000 familias viviendo en campamento. Y el 2010, para el bicentenario, había 26.000. O sea, es un crecimiento que se ha dado en 4 gobiernos al menos. Entonces, culpar de todo eso al presidente Boric me parece que es de un populismo irresponsable, sería de un populismo irresponsable, y en segundo lugar sería falsear la historia. Son problemas que se han ido repitiendo y que lamentablemente no se le ha puesto atajo a su debido tiempo.
5: Estamos conversando con Alejandro San Francisco, con Pablo Razzuri. Nos quedan 4 minutos de este bloque y el último lo dejamos para las 2 efemérides, ¿no?, que tenemos preparadas. Pero yo quería insistir un poco en este tema, porque el martes salió una serie de columnas mercuriales, Alejandro, muy interesante analizando el discurso. Y salió una en particular que ni siquiera para el ojo atento, para el que la leyera, era una crítica bastante importante al presidente Kast, de Carlos Peña en particular me refiero, donde decía básicamente, esta es la derecha tradicional, diciendo que el discurso de José Antonio Kast es la expresión perfecta de aquello, y haciendo el juego que ya venía haciendo desde hace un tiempo, incluso cuando todavía no era presidente en el cargo, sino presidente electo, de básicamente ese simplismo de José Antonio Kast, que ahora lo relacionaba no solo a la persona José Antonio Kast, sino como a las ideas conservadoras. Decía básicamente esto de aterrizarse en la realidad, de no tener idea, de referirse solo a lo hecho, era una cuestión muy conservadora y que representaba en cuerpo completo a lo que él llama la derecha tradicional, que entre las distintas maneras de escribir los distintos párrafos uno va viendo que para él son sinónimos, ¿no? La derecha tradicional con derecha conservadora y con gobierno de José Antonio Kast. ¿Cuál es tu opinión de ese diagnóstico que hace el rector?
7: Yo en general leo al rector Carlos Peña con mucha atención, creo que es uno de los hombres más preparados que hay en Chile y tiene la capacidad de reflexionar en varias dimensiones, o sea, en clave política, en clave sociológica, filosófica, tiene una visión de la historia y me parece que tiene una comprensión general de lo que ha ocurrido en el país en los últimos 30, 40 años. Entonces yo me lo tomo en serio al rector Carlos Peña. Yo creo que él, con su crítica más o menos sostenida, repetida al presidente Kast, refleja su posición personal, pero por otro lado yo creo que logra identificar parcialmente al personaje. José Antonio Kast llegó a la presidencia de la República no por ser un intelectual, no por haber escrito 2 o 3 libros más o menos interesantes. Por ejemplo, sí lo hizo Patricio Elwin en su momento, sí lo hizo Ricardo Lagos en su momento, sí lo hizo Eduardo Frei Montalva también en su oportunidad. No lo hizo Eduardo Frei Ruiz Tagle, no lo hizo Michelle Bachelet, no son intelectuales, no tienen una visión comprensiva de la sociedad, lo que llamaríamos un elemento ideológico bien acrisolado o un factor doctrinario bien desarrollado, no, para nada. Yo creo que José Antonio Kast estaría en ese nivel. Y por otro lado, José Antonio Kast es un hombre práctico, o sea, es un hombre que aprendió política en la calle, que en la universidad iba a trabajos de verano, que iba a las distintas elecciones como miembro del movimiento gremialista. Entonces, a las personas en general se nos puede juzgar por lo que somos o por lo que no somos. Los que están en el mundo público tienen que aceptar los 2 tipos de juicio y en ese sentido es un problema. Yo sí no lo extrapolaría 100% a la derecha. Si tú miras los centros de estudio, lo hablamos hace 2 sí. semanas, desde el IES el 2005 en adelante, tú ves que se ha producido una verdadera eclosión de centros de estudio relevantes en la derecha, qué sé yo, la Fundación para el Progreso y otros, y de APAIS, que tienen una labor, una dimensión que es muy relevante y que comparada con la izquierda a mí me parece que tienen fuerza. Termino diciendo una cuestión, pero yo creo que las familias políticas o las familias intelectuales de las que uno forma parte, la tradición central de la ética, el pensamiento católico, el pensamiento de las derechas, tiene que mirar todas estas críticas con mucha atención, porque efectivamente la influencia social de esa idea es muy pobre, es muy precaria, y en ese sentido es más valioso trabajar más y mejor que quejarse por las críticas ajenas, que al menos yo siempre son bienvenidas.
5: Así es, ya estamos justo en el límite de este bloque. Quédese muy atento porque en dos minutos volvemos y vamos a estar hablando de cosas muy interesantes, no solo de lo que pasó esta semana en el país, que sin duda fue histórico.
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5: Estamos de vuelta en este último bloque de miércoles de historia y, por supuesto, déjenme saludar en este programa extraño que saludamos ante los auditores y ahora separado a los auspiciadores, a quienes hacen posible nuestro programa. 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Vamos con las efemérides, muchachos. Pablo Errázuriz, ¿qué nos recuerda hoy?
6: No es hoy, sino que hace unos días, el 29 de mayo, se cumple un nuevo aniversario del natalicio del gran poeta medieval Dante Alighieri. La fecha hoy en día es discutida porque no tenemos claro que sea el 29 mismo, puede ser el 30, puede ser el 28, pero a finales de mayo es la fecha tradicional en que nace Dante Alighieri, gran poeta, florentino, ¿no es cierto? Nacido en 1265 y conocido principalmente por su gran obra La Comedia, a la que Boccaccio posteriormente agregaría el adjetivo de divina. Y ha sido conocido con ese nombre desde entonces. La Comedia relata el viaje del propio Dante por medio de las realidades, las postrimerías, como decía un profesor antiguo, el infierno, el purgatorio y eventualmente el paraíso, guiado primero por la figura de Dante, por la gran figura de Virgilio, el gran poeta romano, y luego por Beatriz y finalmente por el santo Bernardo de Claraval. Un poema precioso, con un gran inicio muy potente sobre la oscuridad, el bosque en el que se encuentra el propio Dante a medio de la vida, y que fusiona además esta gran conmovisión medieval con esa enorme tradición antigua que comienza a renacer en la Italia del siglo XIII y XIV, lo que se convertirá en el Renacimiento, como ha sido llamado, aunque hay historiadores que no les gusta mucho el concepto. Así que un gran poema para recordar de un gran autor.
7: Pregunta... Que la Chen paradice la mía mente, decía Dante. Aquella virtud que convierte mi mente en un paraíso. Qué bonito.
5: Una pregunta. El purgatorio entiendo que es una creación casi exclusiva del catolicismo o de todo el cristianismo. Confírmenme ustedes.
6: No, es renegado por iglesias protestantes, pero evidentemente la línea occidental del cristianismo lo incluye ya desde antes de la Reforma Protestante, Dante anterior. Claro, no sé lo que ocurre con la Iglesia Oriental Ortodoxa, no estoy seguro.
5: Claro.
6: Pero se integra definitivamente ya en los padres de la Iglesia, se discute este tema.
5: Porque yo entiendo que lo de Dante no puede ser considerado como doctrina, ¿no? Pero se ha ocupado mucho como una buena explicación.
7: Pero es la doctrina de su tiempo.
5: Ya, perfecto. Eso va preguntando yo el dato histórico. Si uno te aprovecha de beber de dos maestros aquí que tienen más conocimiento que uno. Alejandro, su efeméride.
7: Si ustedes se fijan en el discurso del presidente Kast, él nombró a Manuel Montt, gran presidente y figura emblemática, Andrés Bello, por ejemplo, y Diego Portales. Con Diego Portales sucede que esta semana, el 6 de junio, se cumple un aniversario más del asesinato de Diego Portales, un ministro clave, una de las figuras más importantes de la historia política chilena, de vida relativamente corta, 1793-1837, pero que en los pocos años que estuvo haciendo la pega se convirtió en un hombre emblemático, temido, odiado, admirado, renegado, o sea, tiene todas las características, y que ha logrado crear una escuela en términos de adhesión, no solo a lo que llamaríamos el pensamiento portaleño, sino que el modo de acción política. Y quiero asociar a esto mi recomendación del libro Diego Portales y la tradición política portaleña, que ya está en la segunda edición, esta obra de Gonzalo Arenas, un gran libro del decano de Derecho Académico de la Universidad de San Sebastián, libro publicado también por el Centro de Estudios Bicentenario. Yo creo que siempre es bueno volver a Portales. De lo último publicado, me parece que este libro es excelente. Y vamos a hacer dos cosas con este libro. Te lo dejo, Vicente, para ser sorteado entre nuestros auditores. Yo creo que es importante que haya difusión de libros. Y a los demás, a todos, los combinamos a adquirirlo y leerlo, porque es un libro clave para comprender la tradición política portaliana, no solo a Diego Portales, y el que se lo compre, lo lea y después se lo gane igual, bueno, se lo puede regalar a la polola, a un amigo, al papá, al hijo, etcétera.
5: Yo le voy a decir algo.
7: Siempre es bueno regalar el libro.
5: Y para que entiendan lo clave que es este libro, hasta yo me lo leí. A mí aquí, que en este grupito me chaquetean porque soy el que menos lee, lo cual ustedes entenderán que no es ningún insulto, porque aquí hay dos viciosos de los libros.
7: Tu voluntad de no leer tiene que ser superada.
5: Pero un gran libro, Diego Portales, una gran figura que aparte, con la misma, el mismo protagonismo, ¿no?, que le ha dado no solo a través de este discurso, sino en distintos mensajes y en distintos momentos, el presidente de la República, vale mucho para la actualidad y para entender a quiénes mira, de dónde viene la tradición política que hoy día gobierna Chile.
7: Pero no nos vamos a ir sin mencionar el aniversario nuevo de la toma y asalto del Morro de Arica de este 7 de...
5: El domingo.
7: ...de junio, efectivamente, con un saludo cariñoso a esa ciudad histórica. Arica, siempre Arica, y un especial saludo también a la querida Universidad de Tarapacá.
5: Y un gran saludo también a un gran amigo del cual tenemos matrimonio, Alejandro y yo, el sábado. Así que es. También es una fecha muy particular.
7: Gran Juan.
5: Así es. Pablo Arrazuri y Alejandro San Francisco, muchas gracias por acompañarnos, igual que a todos ustedes que nos escucharon. Quédese en el deporte y mañana, por supuesto, jueves, no de historia, de contingencia, aquí en Nuevas Voces en Radio Agricultura. Un gran abrazo.
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18: 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Agricultura indica la hora. 1:00 p.m. 56 minutos.
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20: Muy buenas tardes, es hora de noticias en Agricultura y vamos a partir las informaciones con los dichos del Banco Estado respecto a un impaso ocurrido durante la jornada anterior y que afectó a varios clientes. La información con Felipe Sobarzo.
21: Claro, porque Banco Estado se refería a este incidente operacional que durante el martes afectó temporalmente las visualizaciones de saldo y el uso de cuentas por parte de algunos de sus clientes. A través de un comunicado, la entidad bancaria explicó que la situación se originó por un desfase en un proceso operacional interno, lo que provocó inconvenientes momentáneos en algunos de sus servicios. Según detalló el banco, sus equipos especializados detectaron el problema de manera oportuna y lograron contener sus efectos para evitar mayor complicaciones. Durante el día de ayer, Banco Estado experimentó un desfase en su proceso operacional interno que afectó temporalmente las visualizaciones, dice el comunicado. En el mismo escrito, Banco Estado enfatizó que en ningún momento se vio comprometida la seguridad de los recursos de los clientes ni la protección de sus datos personales. La entidad agregó que las incidencias ya fueron corregidas y que actualmente los servicios afectados están normalizados. Pese a la solución del problema, Banco Estado informó que continúa ejecutando procesos de revisión y ajuste para asegurar el correcto funcionamiento de sus plataformas y evitar nuevos inconvenientes. Informó Noticias en Agricultura.
20: No cambiamos de materia, actualizamos también la información policial en voz de Ricardo Cuevas. Buenas tardes.
22: Buenas tardes, Jessica. Así es, porque desde el sur del país la Policía de Investigaciones desbarató una red de trata de personas. En concreto, según consignó el Austral de Osorno, las mujeres eran captadas en Paraguay para luego obligarlas a ejercer el comercio sexual por parte de la red criminal que era liderada por una extranjera y que buscaba a jóvenes entre 18 y 25 años. Según se reportó, las víctimas ingresaban a nuestro país con visas de turista bajo la promesa de trabajo. Luego, la red trasladaba a las personas hasta la región de Los Lagos, les quitaban sus documentos de identidad y las retenían en contra de su voluntad. Respecto del operativo, fueron más de 50 detectives los que ejecutaron de manera simultánea 7 órdenes de entrada y registro en inmuebles de Puerto Montt, Castro, Viña del Mar y Santiago, además de una captura en el paso fronterizo Los Libertadores. Operativo que terminó con 10 personas detenidas. En relación con el delito de lavado de activos, la red utilizaba una peluquería y un hostal para ejecutar dicha acción. Consignar que tras la detención se formalizaron cargos de trata de personas, asociación criminal y lavado de activos, todo esto en el juzgado de garantía de Puerto Montt, el que decretó la prisión preventiva para 3 de los líderes de la estructura de nacionalidades paraguaya, argentina y chilena, mientras que los otros 7 involucrados quedaron con arresto domiciliario total, informó Noticias en Agricultura.
20: Información que está en desarrollo, una aeronave de instrucción de la Fuerza Aérea de Chile resultó completamente quemada tras realizar un aterrizaje de emergencia en La Serena. Los 2 pilotos de la aeronave se encuentran en buenas condiciones y están siendo atendidos por equipos de emergencia. De hecho, se trata de una aeronave de instrucción T-35 Pillán de dotación de la Escuela de Aviación Capitán Manuel Ábalos Prado, que efectuó un aterrizaje de emergencia al norte de la ciudad de La Serena, dice el comunicado de la FACH, aplicando todos los protocolos de rigor. Y en atención al profesionalismo también de la tripulación, esta resultó ilesa y no se ocasionaron daños físicos ni materiales a terceros. La Fuerza Aérea de Chile se encuentra investigando las causas de este hecho. Hasta acá las noticias. 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Tenemos 17 grados, se espera una máxima de 18 esta jornada. Tarde nublada, dice la Dirección Meteorológica. Sigan en compañía de Deportes en Agricultura. Que tengan buenas tardes.
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0: superioridad de Portugal, pero en la cancha es 11 contra 11, esa es nueva. Durísimas sanciones. Tribunal de Disciplina sanciona a Vicente Bernedo, Dani González, Joaquín Sosa y Javier Méndez por la pelea en el Clásico. El portero fue el más perjudicado y recibió... ¿Quieres saber cuántas fechas? Se lo cuento en segundos. Pierde un central. Desde Argentina avisan que Gustavo Álvarez se fijó en Franco Calderón para reforzar a San Lorenzo. Por otro lado, Fernando Gago recupera a Nicolás Ramírez para el duelo ante el Audax Italiano por la Copa de la Liga. Y varias bajas para Fernando Ortiz. Colo Colo no podrá contar con tres titulares para el partido ante Huachipato, en el cual puede definir el futuro del cacique en la Copa de la Liga. Papitas mundialeras, ya queda muy poco para el inicio de la Copa del Mundo. Y la columna de Roland Garros con Mauricio Pinilla, en segundos comienza Deportes.
1: En agricultura.
0: En agricultura.
1: Bien, bien, vamos.
0: Bien, vamos.
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0: Ya nomás, aquí estamos comenzando con todo. Esta banda te gusta a ti, Mauricio Ricardo, ¿no?
3: Sí, Red Hot Chili Peppers.
0: Esta es una de tus favoritas.
3: Way Now.
0: ¿Ah? Sí. ¿Cómo está, Mauro?
3: Bien, impecable. Impecable. Muy contento, de tempranito despierto, obviamente, viendo el tenis, lo que ha pasado en Roland Garros. La sorpresiva eliminación de Aryna Sabalenka en manos de... fue de la Schneider.
0: De Schneider, sí.
3: Y se nos fue la Kalinskaya. Yo estoy enamorado de la Kalinskaya.
0: Kalinskaya también se fue.
3: Ana Kalinskaya, sí, es preciosa, una tenista rusa, se fue eliminada en manos de Chalinska.
0: Oye, así que gran batacazo lo de Sabalenka, conferencia de prensa afectadísima. ¿Qué tal, Cristian Camaño? ¿Cómo está?
4: ¿Cómo están? Buenas tardes.
0: Ahí está Camaño también.
3: Llorando estaba.
0: Llorando, no quiero jugar nunca más tenis, no estaba, pero devastada. El último set lo perdió 6-0.
3: Lo que pasa es que lo gana el primero 6-4 cómodamente, metiendo los típicos palos que mete ella, eso es muy fuerte. Después fue, a medida que fue avanzando el partido, fueron más contenidos los golpes de Sabalenka por Schneider. Empezó a jugar muy bien Schneider, le controló todos los golpes, le jugó,
0: rusa,
3: la movió para todos lados, la hizo cansar un montón a la Sabalenka. Le termina, después de un 4-1 en el segundo, termina dándoselo vuelta a la Schneider a un 7-5, se van al tercero y le mete un 6-0.
0: 6-0.
3: Terrible.
0: Fue
3: terrible.
0: Brutal. Diana Schneider, 23 del mundo, rusa también.
3: Sí.
0: Se despidió entonces de manera temprana en un gran slam. Fíjate que desde el 2022, que no pasa una temporada entera Sabalenka sin por lo menos ganar un título en arcilla.
3: Sí, es tremendo lo de Aryna Sabalenka. Bueno, es una tenista de élite, obviamente, el número uno del mundo.
0: Aparte, tan buena onda que es.
3: Tan simpática, tan simpática, bailarina.
0: No, es tremendo.
3: Juega con $1,000,000 de diamante en el cuerpo cuando juega. Encanta, sí. Espectacular.
0: Me encanta.
3: Bueno, pero también recordar que ayer la Chiristea se fue con la Mirra Andreeva y la Svitolina se nos fue.
0: Svitolina también.
3: La novia de Gael Monfils.
0: Tienes toda la razón.
3: La esposa de Monfils. Con Marta Kostyuk, que está haciendo un grandísimo torneo. Y hoy, el batacazo lo dio nuestro amigo querido Flavio Cobolli.
0: ¿Es tu amigo personal también?
3: Sí, ya le escribimos, le mandamos las felicitaciones a Flavio.
0: ¿Lo viste, Camaño? El resultado.
4: Sí, que le ganó en 4-0 a Gerard Lecema. Así que ya, por lo menos hay un italiano finalista en Roland Garros, porque ahora viene el partido entre Berrettini y Andrei, así que vamos a ver quién es el segundo semifinalista, pero ya Italia tiene, no estaba Jannik Sinner.
3: Sí, porque van todos los italianos por el mismo lado, eso estaba revisando.
4: Entonces
3: hay un finalista seguro italiano.
4: Sí, pues eso estoy diciendo.
3: Sí, efectivamente.
4: Cobolli enfrenta ahora a un italiano que sale entre Arnaldi y Berrettini, y el otro lado va Zverev con
3: Bencic,
4: el que eliminó a Fonseca. Así que campeón inédito, y seguramente todos los ojos puestos si Zverev rompe la mala racha contra Italia. Porque finalmente uno piensa que Zverev va a llegar a la final, pero se va a encontrar con un italiano que no son ni siquiera los dos mejores, porque Lorenzo Musetti quedó fuera. Sinner también, que son 1-7, así que va Cobolli como el gran favorito entre los italianos, porque sí, es el mejor rankeado.
3: Está 11 Flavio, si ganaba hoy día quedaba décimo, así que ya se mete en el top 10 por primera vez en su carrera.

0: Qué brutal.
1: Así que espectacular lo que va a pasar. Vamos a ver, el Berrettini viene muy bien. Berrettini muere muy bien. Arnaldi, creo que el físico le puede pasar la cuenta porque ha jugado muchos partidos a 5 sets y larguísimos, sobre las 5 horas todos los partidos, sí, así que
2: va. Oye, a estar Mauro, o a ti también, Camaño, ¿les gusta más este Roland Garros incierto? O porque esto no se da casi nunca.
1: Nunca, casi nunca.
2: Ah, casi nunca, siempre está, o sea, antes estaba o Federer o Nadal.
1: Lleva 11, 12 Roland Garros jugado y, o sea, y ha llegado a 4 semifinales.
2: Esto es inédito, pero yo... Según yo, le da algo más de incertidumbre y como que...
1: Uno puede decir, si Zverev no llega a la final y no la gana, es una pecheada que se pega porque es la oportunidad de su vida.
2: Es la oportunidad de su vida.
1: Siempre había tenido o a Federer, o a Djokovic, o a Nadal arriba, después se metió Alcaraz, después se metió Sinner y también le boicotearon todas las finales, entonces...
2: A mí me da como más morbo de ver los partidos, porque uno antes dice, bueno, ¿quién se va a bajar a Sinner, en este caso, o a Alcaraz?
1: ¿Y sabes lo que pasa? Que los que están jugando hoy día están a un grandísimo nivel. O sea, uno ve los partidos y están jugando, igual. Pero espectacular. Espectacular. Lo de Cobol hoy día fue una magia de técnica, fuerza, físico, mentalidad. Fue un partidazo. Lo vi prácticamente completo antes de venirme para acá.
2: Perdió el primero 6-4 y
1: la mitad del último set.
2: Triple 6-4.
1: Sí, espectacular.
2: Qué locura. Ahí estamos con la columna entonces diaria de Roland Garros con Mauricio Ricardo Pinilla. Están pasando cosas en el Mundial, Camaño. ¿Tú te vas prendiendo con el Mundial? Por ejemplo, yo te digo que Japón hizo noticia por dos cosas. Primero, lo despidieron siempre con mucha disciplina, el aeropuerto ahí de Narita en Tokio, todos muy bien vestidos. Llegaron a México, van a estar ellos en Monterrey. Iba el bus del aeropuerto al hotel. El bus se metió en un evento, en un hoyo en la carretera, se le ponchó la rueda, así que tuvieron que bajarse e irse por sus propios medios, qué sé yo, de distintas formas. Bienvenido a México, le dijeron algunos. ¿Qué más? Tú sabes, esta curiosidad te va a encantar. César Yanis, que es uno de nuestros representantes de la Liga Chilena, en el Mundial, ¿cierto? Yeah, el jugador de Cobresal, es el jugador oficialmente más bajo de todo el Mundial. 1.60 m.
1: No me digas.
2: Sí, datito para que lo guarden ahí. El más alto es Florian Wiegele, de Austria, con 2.05 m. Ojo con ese. ¿Qué más? Papitas. Recién fue despedido Jorge Almirón, Camaño, de Rosario Central.
3: Mira, curioso.
2: ¿Ah? Curioso.
3: Buena campaña. Bueno, ya quedó eliminado, lamentablemente.
2: El 62% de los puntos alcanzó.
3: A lo mejor Almirón vuelve a Boca. En una de esas, quizás por eso lo despiden. O a lo mejor fue una salida acordada, pero llama la atención porque había quedado eliminado en semifinal en un partido durísimo contra River. No, y en la Copa Libertadores terminó segundo con el mismo puntaje de Independiente del Valle. No hizo mal la campaña para estos 6 meses, salvo que Di María le haya bajado el pulgar. O insisto, quizás Boca quiere recuperar al Mirón.
2: Recordemos que por ahí va la cosa.
3: Dicen que fue final. Recordemos que fue finalista en la Copa Libertadores con Boca en el año 2023. Correcto. Es una buena noticia para Carlos Palacio porque lo dirigió en Colo-Colo. Recordemos que fue el técnico que le sacó mejor rendimiento el 2024. Así que en una de esas se da que Almirón vuelva a Chile dirigiendo a Boca contra O'Higgins. Pero vamos a estar atentos al desenlace de esa historia porque. Raro, ¿no? Boca está empezando a buscar entrenador.
2: ¿Tú crees que puede hacer que tenga una vuelta a Boca? Después es que los que están sonando, mira, está sonando Sampaoli, Gareca y un par más. ¿Ah? Y de verdad que no vi un nombre.
3: Lo que pasa es que Almirón,
2: Rubén Darío Insúa.
3: Almirón lo echaron. Almirón lo echaron, me dicen, porque perdió el otro día 3-0 contra Estudiantes de La Plata en la Copa Argentina. Y quizás unas tres eliminaciones o tres derrotas consecutivas ante River, ante Estudiantes y el otro día ante Independiente del Valle haya provocado que la dirigencia piense que no está capacitado para dar un paso adelante con este equipo. Así que, bueno, se quedó sin técnico Rosario, Almirón fuera, y vamos a ver si puede ser o no alternativa en Boca. Por acá no lo dan en ninguna parte.
2: Hay todavía un candidato a Boca, Mauricio Cristian, que está... Se está comentando que se acerca un poquitito más que el resto, Nico Díez, que lo conocemos.
3: Bueno, no, va a Racing.
2: Jugó acá. Bien.
3: Va a Racing.
2: ¿A Racing?
3: Sí, él le formaba en Racing. No tiene técnico Racing.
2: Pero en si lo llaman de Boca.
3: No, ya dijo que Racing tenía que juntarse con la dirigencia que tenía yo, $200,000.
2: Ya.
3: Es la cláusula de salida. No, ya está avanzado eso.
2: Buena campaña en Argentinos Juniors, incluso llegó a sonar acá.
3: Sí, un año y medio. Sí. Ya lleva dirigiendo muy buenas campañas, buen fútbol, sobre todo, más allá de las campañas. Y y cambiaría el paradigma Racing con Nico Díez. Bueno, no tiene nada que ver a lo que era Gustavo Costa.
1: El Nico entonces, Díez, cuando trabajaba con Sampaoli y Becachese, era el encargado de los sparring. Él entrenaba los sparring, nosotros llegábamos, estábamos llegando al club y él ya estaba entrenando con los sparring, preparando el entrenamiento
2: de... O sea, lo viste su trabajo ahí, pero de cerca.
1: La verdad que muy metódico, muy muy disciplinado, trabajaba, los muchachos los sparring nos hacían volar, nos hacían correr como
2: loco. Estilo de fútbol, imagino que sanpaolista totalmente, ¿no, Camaño?
3: Sí, totalmente.
2: Totalmente, fútbol de presión alta,
3: juega bastante en Argentino Junior. Para no tener futbolistas de renombre, se las arregló siempre para ser un equipo muy muy competitivo. Claro, ¿no? De repente los partidos grandes le faltaba esa cuota de experiencia, porque Argentino no tiene los jugadores desequilibrantes. Le pasó contra Belgrano en esa semifinal, teniéndolo prácticamente ganado de local, pero nadie puede discutir que hizo muy buenas campañas con Argentino Junior. Así que es un técnico que está de moda en Argentina, que seguramente va a sonar en todos los equipos, pero como él es formado en Racing, Diego Milito, que es el presidente de Racing, ya
2: está con mucha presión, ¿eh? Sí, está con presión Milito, que algunos terminaron enfurecidos con la campaña, la salida de Gustavo Costa. Oye, volviendo a cositas del Mundial que están pasando minuto a minuto, y quiero poner estos temas sobre la mesa porque son temas que seguramente van a dar que hablar. Primero que todo, hay unas imágenes de Francia, ellos están concentrados en el estado de Massachusetts, ahí al norte de Nueva York,
3: Boston.
2: En Boston, exactamente, un calor infernal, unas imágenes de Koundé, Turam, etcétera, pero totalmente agobiados con el calor, deshidratados algunos, así que el tema del clima va a ser factor. Y esto lo ligo con dos cosas, con las canchas, que están también dando vuelta un video de la selección de Senegal, que a mí me tocó cuando fuimos a Estados Unidos a la Copa 2024, las canchas son unas verdaderas esponjas. En México van a ser de pasto natural, pero en Estados Unidos están instalando estas planchas que de verdad la pelota no da bote. También
1: es,
2: va a ser
1: una
2: factor.
1: Esponja.
2: Es una verdadera esponja, de verdad,
1: sí,
2: que
1: es horrible esa cancha.
2: Es horrible. Y ayer Haití 4-0 a Nueva Zelanda, y el partido fue aplazado como una hora por lo menos por el tema de las tormentas eléctricas, sobre todo en la parte este de los Estados Unidos. Va a ser factor. Acuérdense, la pausa esta de rehidratación va a pasar a ser una anécdota al lado, Camaño, sí o no, de,
3: sí, lo que pasa es que
2: la cantidad de partidos que van a haber.
3: Se vivió en la Copa
2: aplazado.
3: Se vivió en el Mundial de Clubes, se vivió en la Copa América, que hay zonas de Estados Unidos que en verano sufren mucho con los tornados, estas lluvias tropicales que obligan al gobierno norteamericano, y eso ya no va a poder interceder la FIFA en que se tienen que postergar los partidos, atrasar, detener. Si hay un anuncio de un rayo, un relámpago y una tormenta eléctrica que puede afectar la salud, se suspende, claro, se vacía el estadio si es necesario. Entonces yo creo que esta Copa del Mundo va a tener muchos partidos con interrupción, sobre todo en la costa este. En la costa pacífico eso no ocurre.
2: Lo vivimos en Los Ángeles en 2016 con Colombia, eso fue en Chicago ese partido.
3: Claro, Los Ángeles, San Francisco, claro. Seattle, Vancouver, no va a existir seguramente este problema. El estadio de Atlanta está echado, del Mercedes-Benz, pero sí en Nueva York, sí en Miami, seguramente vamos a tener algunos problemitas con respecto a las tormentas eléctricas, y en otras ciudades que estén hacia el oeste. En Orlando, por ejemplo, cuando jugó Chile...
2: Canadá,
3: sí, hubo mucha lluvia.
2: Ahí tuvimos.
3: Y no... Claro, el estadio de Orlando no es sede, pero sí
2: no, está al lado, sí.
3: Está al lado, digamos. O sea, perfectamente el estadio de Miami puede ser afectado por esta situación de las tormentas tropicales.
2: Eso debe ser
1: un montón el partido.
2: Partido Chile-Colombia 2016.
1: Sí.
2: ¿Cuánto estuvo? Como
3: una
2: hora y media, y después esa pausa le hizo bien a Chile. Fue el entretiempo que se alargó.
1: Menos mal que llovió.
2: Menos mal que llovió. Después fue el gol de Chapa, ¿o no?
1: Sí.
2: Chapa y uno más. Fue 2-0.
3: No, Chile ganó 2-0 el primer tiempo.
2: ¿Primer tiempo?
3: Sí.
2: Chapa y...
3: Rápido, antes de los 15 minutos Chile estaba dando 2-0.
2: El otro gol no me acuerdo.
3: Creo que fue Vargas o Arangui.
2: Sí, pues.
3: 2-0 y después
2: Chapa y
3: se venía Colombia en el final del primer tiempo. Viene la pausa y ya después Colombia no pudo despertar. Hay una jugada, un penal clarísimo de Jara, que no lo cobraron, no había VAR,
1: sí.
3: Y después ya el partido se lo manejó Chile. Chile no tenía Vidal a esa altura, estaba suspendido, Díaz también estaba suspendido, sí, del partido que jugó Pedro Pablo Hernández, jugó Arangui, jugó Pulgar.
1: Y Pulgar, sí.
2: Qué memoria, ahí está. Entonces, bueno, va a ser factor eso. Ya de a poco van llegando las selecciones a los Estados Unidos.
1: Qué lindo recuerdo, ¿eh?
2: Qué lindo recuerdo. Tiempos que definitivamente no volverán. Señores, 2 de la tarde, 18 minutos, y tenemos las sanciones, ¿sí?, que están bastante fuertes. Yo te puedo decir, por ejemplo, que Bernedo...
1: Tres
2: fechitas.
1: Sí, sí, la vi.
2: ¿Ah? Pero está Darío Melo en Católica. Que claro, yo cuando lo he visto...
3: Son fechas para la Liga Primera, ¿no?
2: Para la Liga Primera.
3: Para la Copa de la Liga, que correcto, este fin de semana, sí, tiene fecha, digamos.
2: Sí. Dos fechas para Javier Méndez... Sí. Dos fechas para Sosa en Colo-Colo. Tres fechas para...
1: Una para otro de Católica.
2: Dani González. Y para el tipo que tiró el agua ahí en Colo-Colo, tres fechas también suspendido. Pero Darío Melo, yo las veces que lo vi jugar...
3: Andaba bien. Dos partidos.
2: O sea, tres partidos.
3: Pero hay un partido donde ataja bien. No recuerdo cuál fue, uno de la Copa de la Liga.
2: Con Concepción. Me parece,
3: sí, tapó un penal. Universidad de Concepción.
2: Ese
3: fue el partido donde está destacado lo de Melo, pero hay que ver ahora en el torneo nacional, es otra obligación, otra presión, el rival juega con los titulares también, es un partido distinto. Son tres partidos, Católica es el último de la primera rueda y los dos siguientes de la segunda rueda. Y en esos partidos de la segunda rueda, Católica arranca el campeonato jugando, si mal no recuerdo, uno de ellos con Concepción de visita en la segunda fecha del torneo y la primera fecha con La Serena, en el Claro Arena. Esos son los dos primeros partidos, esos son dos de los tres partidos. Y el de la próxima fecha, que es el 13 de junio, Católica juega con...
2: No, ahí no te discuto, Camaño, porque eres el hombre calendario.
3: Estoy tratando de acordarme con quién juega.
2: Pero en el fondo la idea es que me parece a mí que no significa una baja tan importante para Católica, sabiendo que está Darío Melo, que a mí me parece...
3: No, es igual, igual.
2: ¿Ah? Con lo cual
3: el otro día regaló 2 goles al arquero.
2: Bueno, estábamos esperando que algún momento Maureira
3: tenga... Ya viene con ciertos errores y Melo también los va a cometer, si no son infalibles los arqueros.
2: Por ¿A ti te gusta Bernedo? ¿No recibe críticas Bernedo?
3: Pero clasificó con Católica siendo titular. ¿Por qué? ¿Críticas por qué? ¿Por un gol de la U? ¿Por un gol...?
2: Algunos dicen que se queda medio atornillado en las pelotas altas.
1: La Bombonera salió 2 o 3 veces peligroso y salió bien.
2: Es que jugó bien en la Bombonera, jugó muy bien.
1: Un puro error en la Bombonera.
3: Entonces, ¿por qué vamos a discutir ahora?
1: Pero joven.
2: No, porque yo escucho críticas constantes al hincha de Católica. A algunos no les gusta Bernedo.
1: Cuando debutó Claudio Bravo también se mandó varias macanas.
2: Sí, sí, sí.
1: Y lo aguantaron.
3: Bernedo tiene 25 años, tampoco un cabro chico, ni tampoco pensemos que un arquero.
2: No es como Maureira que está jugando otras cosas.
3: Que se va a ir afuera ya. Piensa que Cortés tuvo que esperar 7 años siendo titular en Colo-Colo para poder salir y siendo seleccionado chileno. Para que no empiecen a buscarle situaciones a los arqueros. Parece que todo jugador que aparece tiene que ser transferido ya. Guillier se va porque estaba libre y porque tenía pasaporte europeo. Francés, digamos.
2: Hacemos el enganche justo con lo de Guillier, porque todavía está en Ascuas el partido de la selección. Hoy día juega Dinamarca con República Democrática del Congo.
3: Sí, en Bélgica.
2: Y se está hablando que posiblemente el partido se pueda jugar en Bélgica. Hoy más voces en la selección. Habló Lucas Cepeda y está emocionado por enfrentar a Cristiano Ronaldo, pero por favor... Ojalá no ver la imagen, porque ya dijo que le quería pedir la camiseta a Cristiano Ronaldo. No queremos ver la gran Luis Pedro Figueroa cuando andaba detrás. ¿Ah?
1: ¿Quién se lo mandó?
2: No, Lucas Cepeda, que ya dijo que va a enfrentar a su ídolo y que le va a pedir la camiseta a Cristiano Ronaldo. Entonces, por favor, si lo quieres hacer, trata de hacerlo en el pasillo.
1: Juegue primero, por favor,
2: concéntrense. Bueno, escuchemos a Cepeda. Somos 11 contra 11 en la cancha, lo dijo el ex Colo Colo.
0: Sí, creo que siempre lo he dicho, no es por ser un jugador arrogante ni canchero, como se dice, pero de verdad que en nombre, si tú colocáis nombre por nombre, ellos no nos van a pasar por encima siempre, pero dentro de la cancha somos todos seres humanos, somos todos personas, somos 11 contra 11 y el que hace mejor el juego se puede llevar el triunfo. Sí, obviamente ellos siempre van a tener el punto a favor porque son una de las mejores selecciones del mundo, pero si nosotros hacemos el juego que nos pide el profe y estamos finos en todos los detalles, creo que podemos tener un buen resultado, como le hizo partido México, selecciones que uno dice, le va a pasar por encima, como a nosotros, pero si nosotros estamos finos, creo que que podemos tener un buen resultado y eso nos motiva mucho. Claro, Cristiano siempre uno lo veía desde chico, cuando 10 años atrás, 8 años atrás, me despertaba a las 8, 9 de la mañana cuando al sábado y el domingo empezaba la Premier y verlo ahí era increíble, es un sueño poder estar al lado de él, enfrentarlo y ojalá hacer un buen partido para cambiar camiseta con él.
2: Ya, ahí está. Que se concentren en...
3: No, lo
2: que, es que la declaración no es muy afortunada.
3: Da lo mismo, me da lo mismo la...
2: ¿Te da lo mismo?
3: Me da lo mismo si quiere pedirle la camiseta, no, da lo mismo. Si él quiere y eso está en todo su derecho a cumplir los sueños. Hay sueños de algunos jugadores de ir a un estadio, de jugar contra una selección, en un equipo.
2: A mí me parece que se... No sé, porque todos se la van a querer pedir.
3: Bueno, pero él va a ir corriendo y él va a decir, ya se la prometía tal.
2: No sé.
3: Lo hemos visto...
1: Pero son jugadores, no son fans.
3: Sí, está bien, pero es un amistoso. Si fuera un partido por los puntos y estamos escuchando que está más preocupado por la camiseta, ahí sí que yo lo voy a criticar. Pero intentamos una cosa: Chile va a un partido de celebración de Portugal. Chile va a un contexto donde la selección local, en este caso, se despide su público. Vamos a ser el pato a la boda. Portugal va a ser un partido serio, 60 minutos, no se van a exigir a fondo. Chile va a creer que está jugando por los puntos, van a entrar con todo. Es un partido extraño, es un partido donde el contexto es muy particular.
2: Somos sparring.
3: Está todo así, dado para que pasen simple. Estas cosas, para que tú le vayas a pedir la camiseta a Cristiano, para que ocurran este tipo de situaciones.
1: Se la podéis pedir a cualquiera a Portugal, son todos extraordinarios.
2: Claro.
1: Todos
2: extraordinarios, pero no sé.
3: Estamos hablando de que Chile va a enfrentar a uno de los dos mejores jugadores de este siglo.
2: Si ya está pensando en cambiarle la camiseta antes del partido, o sea, lo único que va a pensar todo el partido es en eso.
3: Pero si tú le preguntas a Lucas Cepeda, ¿qué te parece enfrentar a Cristiano Ronaldo? ¿Y tú qué respuesta estás esperando si vas a hacerle esa pregunta?
2: Lo que dijo, sí, el tema de la camiseta. Ya,
3: entonces, ¿cómo? ¿Ah? Feliz, me encantaría pedir la camiseta. ¿Y qué es lo que vas a llegar? ¿Qué es lo que harías tú? ¿Qué es lo que harías tú llegando al diario o a la radio? Oye, tengo la cuña, Lucas Cepeda quiere pedirle la camiseta.
2: No, para mí no se ve bien y Mauro también dice lo mismo.
3: Bueno, o sea, bien que piensen eso, lo que yo digo. No. Pero ¿por qué? A ver. ¿Por qué decirlo? A ver, pero
2: la imagen que dejamos es de una selección ya ni siquiera de tercer orden.
3: Te vuelvo a preguntar.
2: La típica ahí de los jugadores,
3: Te vuelvo a preguntar.
2: Islas Faroe.
3: Tu comentario es, ¿por qué él lo dice públicamente? Porque todos los jugadores piden camiseta.
2: No, todos.
3: ¿Cómo que no? Pero, a ver, Mauricio, ¿cuántas camisetas tienes tú que pediste?
1: Sí. En verdad yo era de pedir pocas camisetas.
3: ¿Pero cuántas pediste?
1: Yo pedí un par.
3: ¿Viste?
2: Pero te derretiste por algún ídolo.
3: Pediste Thierry Henry. La pediste la Thierry Henry.
1: A Thierry Henry se la fue a pedir.
3: Y alguien le dijo, oye, nadie. No lo declaró públicamente porque nadie le preguntó.
1: Y había eliminado.
3: Y nadie le preguntó y la pidió igual.
1: Pero yo no lo declaré antes que quería la camiseta.
2: Yo creo que esas son cosas de pasillo de camarín. Son cosas. Acuérdense cómo le dimos a Luis Pedro Figueroa, que también era un amistoso.
1: Le pegó un carrerón.
2: Y persiguiendo a Ronaldinho.
3: Ya, pero después de que perdiste 3-0 se vio mal.
2: Sí, no sé.
3: Después de que perdiste 3-0 se vio mal. Que no haya sufrido la derrota y está
2: ahora podemos perder
3: más preocupado. Ya, pero te insisto con lo siguiente. Cuando nosotros vemos en un partido, oye, mira cómo le están pidiendo la camiseta a Messi. Eso es chile.
1: La mejor pedida de camiseta me la hicieron a mí.
2: ¿Quién?
1: ¿Sabés qué me pidió la camiseta a mí? ¿Cambiarla?
2: ¿Quién?
1: Hernán Crespo.
2: ¡Ah!
1: Sí, en un Palermo Parma, cuando él se estaba retirando ya, yo hice un partidazo, hice un par de goles. Y me dijo, che, qué bien jugada. Me dijo, cambiamos camiseta. Todo tiritón, le dije, pero ¿cómo? Que obvio que sí, qué ídolo.
2: ¿Y estará esa del Parma o no?
1: Sí, por ahí. La tengo. Y después me llamó un par de veces para llevarme a un par de equipos. Me quería llevar a Argentina.
2: No te puedo creer. Qué grande. ¿Dónde está Hernán Crespo? Ahora estaba en la última que vi.
3: Sao Paulo
2: y ahora sin dirigir.
1: Un grande.
2: Mira, no.
1: Uno de los goleadores más. Un ídolo, imagínate que te llega a decir, oye, cambiamos la camiseta.
2: Tú estabas ahí en Palermo.
1: En Palermo.
2: Con la rosada de Palermo.
1: Qué lindo, y el Parma jugaba con la amarilla.
2: Sí, pues así, listada. Bueno, más allá de eso, Loyola, quiero seguir en Europa. La vamos a escuchar, gentileza de TNT. Estamos actualizándonos de lo que está pasando con la selección. Por supuesto, traje una formación que podemos escuchar, pero también pensando en la próxima temporada, porque ya se termina esto en Europa y me imagino que Loyola, esto de irse al Parma, se lo voy a preguntar a Mauricio a la vuelta de escucharlo, porque es para mostrarse, para seguir jugando en Europa a pesar de que el equipo descendió. Loyola, lo escuchamos.
4: Me he ido construyendo mi camino a base de esfuerzo, sacrificio. Nunca he tenido nada fácil, siempre todo lo he tenido que luchar. Como te dije, fue el club que quiso apostar por mí, me abrió las puertas. Hubieron conversaciones con otros clubes que no terminaron de decidirse del todo y agradecido con ellos. Me dieron la posibilidad de tener partidos de primer nivel y mi intención es una vez ya irme, competir allá. Siento que lo hice bien, que me di cuenta del nivel y siento que tengo para poder quedarme, para competir, para ir creciendo en mi carrera futbolística como lo he ido haciendo siempre, con sacrificio, con esfuerzo y yo confío en mí, en mis capacidades y mi sueño que falta por cumplir es jugar Champions, jugar en los mejores equipos del mundo. Siento que puedo llegar, nadie me quita ese sueño en mi cabeza y tengo la convicción de que lo voy a lograr.
2: Mauricio Ricardo, vos autorizada en el fútbol italiano, cuando se fue el chico Loyola de Independiente, sí, al Pisa, un equipo que cuando él llega ya estaba prácticamente condenado al descenso. Y yo dije, bueno, ya se sabe esto de antemano que se puede ir al descenso, pero sí va a estar unos meses en primera en Italia y me imagino que...
5: Sí, eso seguramente le tiene que haber servido de experiencia para mejorar en lo táctico, sobre todo en el fútbol italiano que es tan difícil en esa faceta. Sobre todo para Loyola, que es un jugador que le gusta el ida y vuelta, que le gusta llegar al área, que le gusta llegar a terminar la jugada. Es un volante de esos modernos que busca hoy día el fútbol. Entonces,
2: en general, sí.
5: Tuvo una linda oportunidad. Lamentablemente su equipo ya estaba prácticamente condenado al descenso.
2: Pero en perspectiva, ¿cómo la viste?
5: Ahora hay que ver lo que va a hacer con su futuro. Porque yo creo que tuvo buenos partidos, pero el equipo también tampoco lo acompañaba. Si digamos que él decía que a veces se sorprendía porque perdían partidos y no le importaba nada a nadie. Y él estaba caliente como una bestia. Entonces,
2: un gol creo que anotó, ¿eh?
3: Sí, un gol al Milan,
2: exactamente. En perspectiva, Camaño, esto de haberse ido a un club descendido...
3: O sea, no estaba descendido cuando llegó, pero era un paso complicado. Bueno, se dijo que de alguna manera era un riesgo esto de ir a un equipo que estaba prácticamente condenado, pero bueno, cumplió ya su sueño. Lo que venga más adelante va a depender mucho del proyecto que quiera tener el club, o si derechamente esto fue un negocio del Pisa para poder comprarlo en un precio y después venderlo un poco más caro y quedarse con un saldo, porque finalmente también hay que escuchar la opinión del jugador. ¿Quiere él estar en la segunda división italiana? O sea, podemos decir muchas cosas de la segunda división italiana, pero no es la Championship, bajo ningún punto de vista. De hecho, no tiene la visibilidad que tiene la Championship, que se transmite para todo el mundo. Después, no está ni cerca de ser una liga que proporcione demasiados jugadores al Mundial, por lo tanto eso también te va estableciendo una diferencia con la segunda división inglesa, que quizás
2: él quiere quedarse en primera, o sea, espera una oferta de algún equipo
3: ¿Quién lo va a llevar?
2: De primera,
3: de los últimos 7 partidos no jugó ninguno titular. No se alcanzó a mostrar demasiado.
2: No.
3: Fue un paso como el de Cepeda, que tuvo arranques, pero que lamentablemente el cierre temporal no fue bueno. Entonces, el que lo quiera llevar va a tener que hablar con el Pisa, por lo que hizo Loyola, creo, más por lo de Independiente que por lo que mostró en Italia.
2: Sí.
3: Entonces, mejor quedarse con el recuerdo que dejó en Argentina, y a partir de ahí, a lo mejor Boca, ¿sabes qué? Me parece, si ha pagado 10 millones por Alan Velasco, puede pagar 7 millones u 8 por Loyola, o comprar el 50% y después ver si da un salto de calidad. Tiene 25 años, tampoco está en una edad muy cómoda para hacer una inversión muy grande. Entonces, hay varios factores que considerar ahí.
2: Me llega para acá un futbolista que lamentablemente Bayern Múnich, Camaño, se activa.
3: Claro, el Bayern Múnich, pero de Mayoko. El München de Mayoko.
2: Se activa, me está llegando acá información de que el interés se activa, Camaño.
3: ¿Eh? Llegó a un acuerdo con un jugador, pero que es del PSV Eindhoven.
2: El Bayern ahora.
3: Futbolista, claro.
2: Pero mira, se movió.
3: Pero primero tienes que ser figura en ese equipo y ser muy joven, ¿no? Con 25 años llegar desde Sudamérica al Bayern. O sea, para que llegue un sudamericano tiene que ser como Luis Díaz. Primero pasar por el Liverpool, ser la figura en Liverpool, para que el Bayern se fije en ti.
2: Y otra más de Montes, que es otro jugador que también está llamado a ser un fijo en esta nueva etapa de la selección. Los tres jugadores en realidad son los que están llamados a ser el equipo que se supone que va a comenzar peleando por la próxima clasificación. Dice algo que yo te escuchaba, Camaño, en la mañana y decía, bien, Camaño, bien, porque dice, queremos superar lo de la generación dorada. Algo que nunca más se va a superar. A ver, escuchemos a Clemente Montes.
6: Bueno, obviamente que la generación dorada fue muy marcada para todos nosotros y obviamente queremos replicar o incluso superarlo, y bueno, para eso hay que trabajar. Ellos varios juegan afuera, entonces ya hay varios jugadores acá también jugando afuera, pero hay que jugar mejor en los clubes más grandes, así que yo creo que, como insisto, es un proceso y hay que trabajar para llegar a eso. Sí, por supuesto, yo creo que confía en nosotros, que bueno, insisto, es un proceso que hay que ir afianzándonos con la idea del profe. Yo creo que cada vez estamos agarrándole más el ritmo a eso y que bueno, que se ilusionen con nosotros porque queremos darle la mayor alegría, así como lo hizo la generación dorada.
2: Ya, Pini, difícil, ¿para qué ponerse metas tan altas, no? Mejor agarremos una identidad, ganemos un par de partidos, no perdamos con Nueva Zelanda y de ahí vemos.
5: Hoy día es imposible.
2: Ah, imposible.
5: Imposible, no hay ninguna... ninguna
2: declaraciones de buena crianza.
5: Sí, nomás, es el, ¿no?, sueño de claro, cualquier futbolista, superar siempre lo que han hecho otros. Mm. Y siempre está la posibilidad. O sea, por mucho que digamos que hoy es imposible, quizá en el futuro se pueda dar. Eso,
2: ¿por qué no? Obviamente.
5: ¿Por qué no? Por supuesto. Pueden salir una camada de jugadores que la rompan y volvamos a plagar Europa de jugadores por recorriendo el mundo y formemos una selección de primer nivel nuevamente. Ojalá se pueda dar, que aparezca otro Vidal, otro Gary Medel.
2: O sea, es lo que todos esperábamos en alguna vez, ¿cierto?
5: Otro de Vargas, otro Charles Arangui, otro Marcelo Díaz, otro Paco Valdivia, otro Jean Boseyur. Imagínate.
2: Difícil, ¿ah? Y todo junto, más encima.
5: Todo junto. Imagínate, se pueda dar algo como eso. Pero hoy día hay que pensar en construir, en poner los cimientos, en que se haga una selección confiable, que empiece a ganar partidos y que empiece a tomar un ritmo de competencia que pueda ser atractivo para el mercado de afuera también, para que los jugadores se puedan mostrar y puedan empezar a tener carreras más competitivas fuera del país, y así vamos dándole y a poquito y eso hay que ir haciendo, pero hoy día compararse con la generación dorada está afuera del lugar totalmente.
2: Un poco fuera del... ¿Qué dice Camaño?
3: No, es que no, más allá de la... Ya dije la cuestión de la generación de una... insisto, vamos paso a paso. Primero, salgamos del fondo, ¿no? O sea, la primera meta es salir del fondo. No puede ser la meta superar la generación dorada. Sí, después,
2: no nos saltemos,
3: ¿cuál es el proceso? Si este técnico se va. O sea, estamos en un proceso. ¿Qué proceso? Mañana va a llegar otro entrenador y cambia absolutamente todo. La forma de entrenar, la forma de jugar, la forma de seleccionar. Puede que llame a puros jóvenes sub-23, como puede que va a incluir incluso a jugadores de la generación dorada. Entonces, ¿cómo nos tratamos de convencer de situaciones que no existen? No hay un proceso. Hace un año que no tenemos técnico. Gareca se fue en esta misma fecha cuando jugamos contra Bolivia en junio del año pasado. Hace un año la selección chilena se quedó sin entrenador. Oficialmente. Llevamos un año con un técnico interino que hace todo lo posible.
2: Haber dicho Montes, pucha, espero que pronto comencemos un proceso. Es
3: que yo creo que los jugadores no se dan ni cuenta. Porque los jugadores pareciera que creen que Córdoba va a seguir siempre, porque a esta altura hay mucha gente que cree que Córdoba es el técnico hasta el 2030. Entonces Córdoba cree que cada partido es la final del mundo, y está bien plantear así las situaciones, pero también tiene que entender Córdoba que está en un proceso de renovación absoluta. Y que no tiene que llamar a Maripán, que no tiene que llamar a Luis Nopsi, porque ellos ya lo hemos visto, a Sierra Alta, a Echeverría. Esos jugadores ya están requete contravistos. Se pierden oportunidades para otros jugadores jóvenes que no sabemos si pueden rendir o no con la camiseta de la selección. Entonces, que me vengan a hablar de que este proceso, si este es un proceso fallido, es un proceso en enero iba a tener un entrenador que no lo tuvo, en marzo iba a tener otro entrenador, pensamos que Pellegrini podía llegar ahora, te dio otro portazo. O sea, cada vez hay más portazos a la selección, cada vez va pasando más el tiempo con un interinato, que lo único que quiere este interino es seguir en la selección, y está en todo su derecho, y me parece bien que él quiera. Pero la federación no quiere, pues, compadre. Entonces, pongámonos de acuerdo y que el discurso baje. ¿Saben qué? Tenemos que seguir jugando y alimentando nuestro deseo de jugar siempre por la selección. Que está perfecto. Me encanta que los jugadores quieran estar siempre por la selección. Eso es súper valorable en comparación a lo de Pulgar, en algún momento Palacio y todo. Pero también entendamos que estamos en una situación dramática y empezamos a compararnos con la generación dorada, compadre. Sí, no, una generación que es única. O sea, queremos pasar de lo peor a igualar lo mejor de la historia de la selección chilena. Por último, dime, ¿sabéis que queremos ser como la del 98? La del 82, totalmente. No sé, pero queremos superarla. ¿Sabéis que para superarla tienen que nacer de nuevo? Noel, todos nosotros.
2: Sí. Sí. No hay nada mucho más que...
7: Y no es que...
2: Yo esperaría un tirarlo para abajo.
5: Mejor, ¿ah? Imagínate, Nasco de nuevo es algo mejor para la pelota.
7: Más ordenado, a lo mejor más disciplinado. Menos noche, no sé, pero... Quizá, el tema es que... Ojalá lleguemos a lo máximo con estos jugadores. Ojalá el día de mañana podamos disfrutar de otra
5: cosa. Ojalá, si eso nadie,
7: eso nadie lo discute. Pero vamos
2: primero. Habla del nivel de desconexión. Yo ahí sí que estoy de acuerdo. Como totalmente ya no importa.
7: ¿Qué proceso me hablan? Si no hay proceso. Sí. Hay un técnico interino que lo que quiere es quedarse más una, y la federación todas las veces dice: no, lo que queremos, estamos buscando técnico. Si están convencidos de que es Córdoba, lo dejan y punto. Ya sabemos que Córdoba hasta el 2030. Perfecto, listo, vamos para adelante con Córdoba. Pero permanentemente está la opinión de que estamos buscando técnico y vamos a esperar que elijan al nuevo presidente para que llegue el nuevo entrenador. Entonces, ¿cuál es la meta de esto? La meta es completar los partidos amistosos, ¿no? No hay proceso, no hay nada.
2: Nunca pensé de verdad que íbamos a estar en esto, nunca, porque uno vamos cayendo, pero ya esto de una... todo así.
5: Clemente, que la siga rompiendo nomás, que sí, ojalá que tenga
7: regular, que haga un año bueno, si no le pido un año de Alexis Sánchez, que haga un año bueno. Pero ya tiene 25 años. Clemente Mont tiene 25 años.
2: Esa es la edad de maduración del futbolista chileno hoy.
7: Loyola tuvo que hacer un año y medio de figura independiente para irse al Pisa.
5: Hoy día,
7: ahora queremos que de Chile con 25 años se vaya donde quiera.
5: Hoy día los mejores clubes del mundo se potencian con jugadores de 22, sí, 23, 24, 25 años, no más que eso.
7: No, Mauro, mucho antes, 18, 19, Ecuador van a comprar 17 años.
5: Pero por ejemplo, 20... el Arsenal y Chelsea no te compran más allá de 25.
7: No, pero por ejemplo, compran jugadores de 21, 22, salvo que sea en la figura de la Liga Europea.
5: Claro.
7: A eso voy, que de Sudamérica no van a venir a buscar un jugador de 25 años.
2: No, olvidémonos de eso.
7: O sea, sin selección... sin partido en clasificatoria.
5: No,
7: sin eliminatoria.
5: La selección es la que te vende.
7: Exacto.
2: A propósito, vamos a hacer el corte. Están hablando ayer el muchacho Tim Payne, un invento, ¿eh? Ayer se lo Haití se lo paseó. ¿Sí? Haití, 4-0 ganó Haití.
7: A Nueva Zelanda, que nos hizo 4 a nosotros.
2: Que nos hizo 4-1 a nosotros.
7: Pero
2: 4-0 Haití.
7: Pero mira,
2: eso, habían 20.000 en Fort Lauderdale.
7: Pero eso,
2: 20.000 haitianos.
7: Eso espectacular. Esta goleada de Haití a Nueva Zelanda es para que reflexionemos. Lo siguiente. Cuando Nueva Zelanda nos hace 4, nadie pidió ni la cabeza de los jugadores, ni que se vaya Nicolás Córdoba, ni nada. Simplemente es nuestra realidad. Es para que pensemos que si
2: no hay técnico, así que.
7: Que se le ganaba a Portugal, que se puede dar también, no vamos a ser los mejores, ni que Córdoba se tiene que quedar, porque perdimos con una selección que ahora se come 4 con Haití. O sea, para que entendamos que nos comimos con Nueva Zelanda 4. Hace un mes atrás.
2: Superados, ¿ah? Ni siquiera que resultado mentiroso, ¿no?
7: Eso, físicamente. Entonces, ni en ese momento Chile era un desastre, ni si el domingo, si el sábado hay un resultado positivo, no empecemos a sacar cálculos de que ahora sí, porque no.
2: No creo.
7: Porque son los mismos jugadores.
2: No,
7: pero se puede dar. Se podía agarrar una pelota en la mitad de la cancha, pegarle un guatacazo y que se le clava en el ángulo al portero portugués, el que decía el técnico Roberto Martínez. Pero por eso digo, cuando nos comimos 4 con Nueva Zelanda, no pedimos la cabeza de nadie, ¿eh? Alguno, otro.
2: No, pero nadie pide a Córdoba.
7: Pero nos subamos un carro sí, porque hace 3 meses...
2: No hay ni gente para subirse
7: a Nueva Zelanda, que anoche se comió 4 de Haití.
2: Con Haití. Oye, pero...
7: ¡Haití!
2: Brutal.
7: Que lo único que conocen Haití, el café Haití ahí del Paseo Humano.
2: No, ese tú ibas harto, me dijeron.
7: A pedir un almendrado.
2: Oye, pero ayer no, es impresionante. Haití iba a tener harto contingente. De verdad que el estadio estaba repleto de haitianos en Estados Unidos. Maravilloso. Qué bueno. De verdad que me alegré por el equipo haitiano. 2:41 p.m.
7: Esas entradas costaban $5. La entrada mundial vale $500.
2: Mira, yo estoy esperando que van a... ¿Tú crees que el partido, te lo pregunto sinceramente, como colega Camaño, el partido de Colombia-Uzbekistán, ¿tú crees?
7: ¿Qué ciudad?
2: Ciudad de México, el miércoles 17.
7: ¿Cuánta capacidad tiene eso?
2: 80.000.
7: ¿80.000 el estadio?
2: 80.000.
7: ¿Ahora?
5: ¿En Colombia-Uzbekistán?
2: Sí, Colombia. Pregunta para los dos. ¿Ya? ¿Ustedes creen que...? Porque ese es mi objetivo, porque voy a estar ahí, no tengo entrada.
7: $300.
2: Ya, pero ¿habrá
7: en boleterías?
5: Sí.
2: No,
5: afuera.
2: Revendedor, internet, sí, donde quiera.
7: Revendedor. Espérate hasta el final.
2: ¿Sí?
7: Sí, porque en la medida que no haya tanta demanda, el revendedor va a tener que ir bajándola.
2: ¿Cuánto pagarías por esa entrada?
7: $50.
2: No, ya, pues Camaño.
7: ¿Ah? Un es estadio, que ya fui a un mundial, entonces...
2: Pero Estadio Azteca y estás ahí tomándote una michelada y ves el estadio ahí.
7: $30. No, pero Camaño. Porque ya me gasté 20 en la michelada.
2: Pues, no, si están a 10, están a 10. ¿Cuánto pagaría por ese partido?
5: Ni uno, ¿eh? Yo jugué un mundial.
2: No, pero ya entonces... No. Estaba pensando pagar, no sé, $300. No,
5: yo una vez por... Ya 300, pagué, 200. Yo una vez pagué 300 por la final de la Champions entre el Bayern Múnich y Borussia Dortmund.
2: Cabrón.
5: En Wembley.
2: ¿Cuánto? Ahí?
5: Pero con comida, con palco...
2: ¿Y cuánto
5: con
2: pagaste? ¿200?
5: 300.
2: ¿300? No, sí,
5: por internet eso lo encontré y me tuve la suerte, de repente llegué al estadio... Y me empiezan a atender y me dicen, venga, pase por aquí. Yo dije, la entrada, dije, van a ser en la de abajo, de arriba, en la punta. Compadre, y de repente me empiezan a pasar acreditaciones, y tenía un palco hospitality, con cena, no. Hospitality, con pelota de regalo, camiseta, espectacular.
2: Eso te pasa a ti nomás,
5: tuvimos Mauricio. ¿Tuvimos suerte con la entrada? ¿Ah? Sí, de verdad.
7: ¿Qué ha hecho? ¿Ya había terminado el partido? Sí.
5: ¿Ah? No, de verdad.
7: Eso sí. Lo pasaron, dejaste la repetición.
2: Me pude quedar 2 horas en el buffet, pero el partido
5: por $300 nos compramos tremendo. De entrada,
2: yo fuerte. Máximo pagaría eso, porque para mí es un sueño.
7: $300.
2: $300. Sí, $300.
7: ¿Pero cuánto está hoy día el ticket oficial?
2: Si ingresas ahora
5: a la $4.50. Atención, porque en Estados Unidos está todo carísimo.
2: No, pero eso es en México. Este
5: en México.
2: Ah,
5: este
2: es en México.
5: Ya, entonces podría encontrar.
7: Pero ahí, por ejemplo, tú te vas a Ciudad de México.
2: Sí.
7: Ya, estoy esperando el partido.
2: Mi sueño va a haber, es el Azteca.
7: Va a haber revendedores.
5: Seguro. Sí, espérate que empiece el partido.
7: Yo creo que tenés que esperar, aguantarte, no desesperarte, porque si a 3 horas están a 400 y veis que hay y que siguen estando y que siguen los mismos tipos vendiendo, yo aguanto.
2: Aguanto.
7: Ahora.
5: O pégate la oferta, pero le decís, oye, padre,
7: sí,
5: tengo
7: así. No, lo que hay, lo que hay mucho que pasó en el Mundial de Clubes fue la venta dinámica. Que la medida que no había mucha demanda en partido, ya directamente la entrada bajaba.
2: Claro.
7: Pasa que ahora todavía está ahí a 2 semanas y están viendo más o menos cómo viene la demanda en hoteles.
2: ¿Estará lleno o no? 80.000, tú decís que está sold, estará no, al momento del partido sold
7: yo out. Yo creo que va a ser un fracaso la primera fase en cuanto a asistencia.
2: Puede ser,
7: ¿sí?
2: ¿No?
7: Si son estadios muy grandes.
2: La mayoría
7: ya el Mundial de Clubes demostró que el local no está interesado. Hay un partido en Pasadena, me acuerdo, el PSG Atlético Madrid, que era partidazo.
2: Y no estaba
7: un domingo
2: lleno.
7: Y no estaba ni cerca de estar lleno.
2: Sí, Pasadena es gigante.
7: Y estamos hablando de estadios donde...
5: Va 100.000 personas.
7: Sí, claro, bueno, pero es que ese estadio, es que esos son los estadios
2: esos
7: que
2: son los estadios.
7: En Estados Unidos.
2: Promedio 75.000.
7: Si tú me decís, México va a jugar en San Francisco, te lo llena. Una vez se llenó un amistoso de
5: Los
7: México.
5: Los Ángeles también.
7: Los Ángeles también. Pero si va a Colombia, que tiene una buena cultura de selección.
5: ¿Jugamos un amistoso una vez con México en Los Ángeles?
7: Estaba lleno.
2: En San Diego, ¿no?
7: En San Francisco.
2: San Francisco, sí.
7: Ese estadio, 0-0 fue. Después del Mundial. Pero ahora yo creo que va a haber muchos estadios vacíos. O sea, porque primero hay países que no llevan hincha. O sea, Uzbekistán.
2: ¿Ah? Llevará una luquita, sí.
7: Claro, y después, ¿qué local va a querer ir a ver Uzbekistán?
2: Difícil.
7: Colombia está en el grupo con Inglaterra.
2: Con Inglaterra, Uzbekistán.
7: Colombia está en Colombia está. Porque Inglaterra está con Croacia.
2: Ahí.
7: Colombia está con.
2: Yo, mira, mientras te acuerdas, te puedo decir que en el Mundial de Rusia entré también a un palco por $30. ¿Ah? Que el partido ya llevaba 15 minutos, pero un partido fase de grupo.
7: Pues hay que.
2: Uruguay-Rusia.
7: A los mexicanos.
2: Fui.
7: Los mexicanos no les creo mucho. ¿Mm? A los mexicanos no les creo mucho.
2: Esa Congo reventa. Y Portugal. Colombia.
7: Ah,
2: Congo,
7: Portugal. Ya, Portugal-Colombia, repleto.
2: Repleto
7: ese partido, porque no, ya porque hasta
5: Portugal-Colombia. Sí,
2: claro. Sí. Portugal-Colombia.
7: ¿Y el otro?
2: Uzbekistán, República Democrática del Congo.
7: Imagínate, Uzbekistán-Congo.
2: Partida.
5: No más de 10.000.
2: Yo pagaría por ver a Lumumba. Pagaría. 100 por el hincha ese que se pone así, ¿sí? Lumumba.
7: Yo estuve en Brasil. Mundial, yo hice todo el Mundial de Brasil. Y te diría que el 90% de los estadios siempre estuvo lleno.
5: Sí.
7: Excepto que el sudamericano aportó mucho.
2: Pero, obviamente. Está todo cerca, mucho, estaba lleno.
7: Pero las entradas no eran caras. No eran caras. Yo fui, por ejemplo, a un partido. Bueno, piensa que Chile-España. Chile-España,
2: ¿cuánto estaba
7: en Maracaná? ¿A
2: cuánto afuera?
7: No, pero estaba a $150. Sí, una entrada buena. Buena entrada de pero sí. Estamos hablando de Chile-España, que no estamos. Y a Chile metió 40.000 hinchas. Pero había mucho hincha brasileño que podía acceder y que le gusta el fútbol.
5: Claro,
7: el hincha gringo no. España, pues, claro, el hincha gringo no va. Te lo demostró el Mundial de Clubes. O sea, el Mundial de Clubes es quizás
2: el antecedente
7: mayor,
2: más fresco.
7: Exacto, más fresco. Salvo por Boca y River. el resto de los partidos.
5: Pero sabes que, por ejemplo, en la MLS los estadios los veo bastante llenos.
2: Sí, no son tan caros.
5: Claro.
2: Por 10, 15 dólares yo creo que
7: la MLS. Hay estadios de 25, 30 mil. Sí, bueno, y hay estadios muy grandes.
5: Ahora Miami.
2: El Atlanta United.
5: No, ese llena.
2: Es el de Mercedes.
5: Ese llena es brutal.
7: Es el Mercedes.
5: Me acuerdo
7: que este chao.
5: Me acuerdo.
7: Pero por ejemplo, el estadio de Dallas, donde jugó Chile-Perú, la
5: inauguración de la Arlindo,
7: eso hace como 100.000 personas ese estadio.
2: 80, ponle ya.
7: Pero ya sabes, Chile-Perú, Copa América, habían el tercer 000. Piso estaba cerrado. O sea, los pisos superiores estaban cerrados.
5: La bandeja última.
7: El hincha local no está. Porque además, Arlington no es que está en una ciudad grande.
2: No, si llegamos, está entre
7: Texas,
2: el aeropuerto
7: y, o sea, Dallas,
2: entre Fort Worth y Dallas. Ahí en
7: entonces,
2: el medio.
7: Claro, entonces, no es que peladero. La gente está.
5: No hay ahí mucho.
7: Fanático. Claro, ¿quién va a ir a un Chile-Perú de Dallas,
5: güey? Amistoso.
7: Claro.
5: Ocaso.
7: Y si no es por los peruanos, no había nadie, porque los
2: peruanos. Está lleno peruano, locales, lleno. Exacto. Y es que hay muchos peruanos viviendo ahí en Estados Unidos.
7: Chicha Morape.
2: No, bien, todo tranquilo. Así que ya, les voy a mandar entonces. Si llego a entrar, les traigo el vasito de
7: Colombia. No, tenéis que ir.
2: Voy a ir
7: y
2: con,
7: esperar. Pacientemente.
5: Es que bueno, veamos.
2: Yo quiero estar ahí en el Azteca.
5: Vamos a ver si podemos hacer alguna gestión para ayudarlo.
2: 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Pausa y ya volvemos acá en Deportes en Agricultura.
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2: Ya nomás, aquí estamos.
5: Se pasa bien en la radio.
2: Se pasa bien, pues, maestro. Se pasa bien porque hay buen grupo. Sí, ¿eh? El camarín está.
5: Granítico.
2: Está fuerte. El camarín está fuerte.
7: Está fuerte a pata.
2: Está fuerte a pata. A camarín.
7: A su papo.
2: Oye,
7: con no, pata y polaco.
2: O a rodilla también.
5: Claro,
2: entre,
5: a cadera.
2: Entre pata y poto también puede ser. O a copihue. Ah, no sé, esa es más fuerte. Ya nos vamos, pero como Camaño siempre quiere cositas del Mundial, porque me dijo...
7: No, hoy día vamos, ya el Mundial mucho. Tenemos muchos días para el Mundial, pero ya. El día arranca lo mejor. Para quienes... Porque me preguntaron en la mañana, porque di el dato que arranca la final de la NBA hoy día. Los Knicks, después de 27 años, juegan contra los San Antonio Spurs. Una serie de 7 partidos, ya di mi pronóstico. Spurs 4-2, como el Miami, el Alien, pero con gran figura. Pero... históricamente las finales de la NBA las transmitía Disney, ESPN en este caso. Yo desde que tengo uso de razón, que sigo la NBA desde la década de los 90, siempre fue ESPN. Bueno, este año cambia. Por primera vez TNT, ¿no? No va a estar en ESPN, va a estar en Prime. Va a estar en Prime, así que el juego 1, el juego 2, el 4, el 6, varios juegos de la final en Prime. Los otros a través de NBA League Pass, pero... por lo menos el de hoy, ni, sí o sí,
2: ni TNT
7: ni Disney. No. Hoy día, TNT y Disney estaban transmitiendo la temporada regular junto a Prime. Prime también tenía. Pero Prime, que está muy entrando con eventos deportivos en vivo, fuerte, bueno, arranca hoy la transmisión de la final desde las 19:30 horas, los Knicks.
2: Favorito contra San Antonio, entonces.
7: San Antonio Spurs. Fíjate que hay una particularidad, cuando juegue Brasil en New Jersey, se va a estar jugando posiblemente, si es que...
2: ¿Cuál es el primer partido de Brasil?
7: El primer partido de Brasil.
2: ¿Con Marruecos?
7: Con un sábado, creo que es el partido 13. Ese día está programado el juego 6 en el Madison Square Garden. A 13 kilómetros del estadio MetLife estará jugándose la final de la NBA.
2: ¿Y la gobernación presidencial?
7: El delegado presidencial de Nueva York está en duda. Está pidiendo un cuaderno de cargo.
2: Porque a mí me dijeron que no había contingente.
7: Para que vean. A 13 kilómetros está la final de la NBA y va a estar jugando Brasil-Marruecos 80.000 en el MetLife Stadium.
2: Al delegado de Nueva York. Felicitaciones.
5: Le voy a mandar un WhatsApp.
7: Está con pega, güey.
2: Ya. Gracias, Camaño. Gracias por tanto. Gracias, Pinilla, por tanto.
7: Abrácense.
2: Abrícense. Abrácense. Ya. Chau.
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20: En junio del 2003, en el partido entre Everton y Arturo Fernández Vial por el torneo de la Primera B en el Sausalito de Viña del Mar, hubo un locutor oficial del estadio que pasó a la historia. Al momento de informarse las formaciones de los equipos a través de los altoparlantes, el locutor de turno, luego de nombrar a Renato Garrido, lo felicitó por haber cumplido 29 años el día anterior. El sábado. La anécdota llamó la atención al público jugadores, pero segundos después nombró a Marco Estrada y de nuevo lo felicitó por su cumpleaños número 20, que había ocurrido el día miércoles anterior. Se cuenta y se dice que este era un locutor muy bueno para las fiestas de cumpleaños.
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28: Agricultura indica la hora. 2:59 p.m.
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29: Hola, ¿cómo están? Bienvenidos a las informaciones. El ministro de Hacienda, Jorge Quiroz, abordó la propuesta de Estados Unidos de aplicar un arancel adicional de 12,5% a productos de distintas economías, entre ellas la de Chile. Esto en el marco de una investigación de la Oficina del Representante Comercial Estadounidense vinculada al comercio de bienes elaborados con trabajo forzoso. Tras participar en la Comisión de Hacienda del Senado, donde el Ejecutivo presentó el proyecto de la mega reforma, al ser consultado por el eventual gravamen que podría afectar a productos nacionales, el secretario de Estado dijo que es una recomendación y no es una medida. Vamos hasta las calles con el balance de la marcha de los estudiantes universitarios de la CONFECH. Carolina Flores, buenas tardes.
30: ¿Cómo estás, Cristóbal? Aún no finalizan las movilizaciones, pero desde la Central Unitaria de Trabajadores, las organizaciones estudiantiles entregaron sus primeras impresiones tras esta masiva convocatoria que, según adelantaron, alcanzó una participación de al menos 8.000 personas aquí en la región metropolitana. pero más allá de destacar la participación, lamentaron el actuar de carabineros, asegurando que reprimieron su legítimo derecho a la manifestación, donde además hay estudiantes heridos y al menos 10 detenidos. Estas son las cifras que entregaron desde las organizaciones de estudiantes y que señalaron deben actualizar al finalizar las manifestaciones a nivel nacional. Pero otro punto importante que motivó al actuar de carabineros fue que la manifestación no habría respetado el recorrido autorizado por las autoridades. Según el delegado presidencial de la región metropolitana, Germán Codina, habían permitido que transiten desde Metro Los Héroes hasta Ecuador y no desde Plaza Baquedano, que fue desde donde comenzaron alrededor de las 11 de la mañana. Sobre esto, desde la Federación de Estudiantes, la presidenta Sofía Ávila negó las declaraciones de Germán Codina.
3: Pero aquí hay un punto súper importante para destacar, es que Germán Codina miente. La declaración que entregó hoy día en la mañana indicando que a nosotros se nos había citado a una reunión es falsa. Esa citación jamás llegó. Supuestamente nos habían citado para el viernes, que se nos habían enviado correos, que nos habían llamado, y eso no ocurrió. Finalmente la pregunta es, ¿esto habrá sido una decisión política para poder justificar la represión que iba a haber en la manifestación? Porque disposición al diálogo no presentaron.
30: Cabe precisar que esta es la primera manifestación masiva convocada por la CONFECH desde que asumió el presidente José Antonio Kast y era justamente en rechazo de las medidas anunciadas por el Ejecutivo.
3: Finalmente la pregunta es, ¿esto habrá sido una decisión política para poder justificar la represión que iba a haber en la manifestación? Porque disposición al diálogo no presentaron.
30: Cabe precisar que esta es la primera manifestación masiva convocada por la CONFECH desde que asumió el presidente José Antonio Kast y era justamente en rechazo de las medidas anunciadas por el Ejecutivo. Una de ellas, por ejemplo, Escuelas Protegidas, que fue aprobada la jornada de ayer y que representa uno de los primeros

0: que ha designado a Jorge Gómez Díaz como su nuevo presidente ejecutivo luego de que Rubén Alvarado presentara su renuncia al cargo que desempeñó desde septiembre del 2023 a través de un comunicado que no precisó las razones de la salida de Alvarado. El directorio agradeció el trabajo realizado durante su gestión, ya que condujo a la corporación en los distintos desafíos que ha debido enfrentar en este periodo. Nos despedimos, los dejamos invitados a seguir en sintonía de Radio Agricultura.
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3: ¿Qué tal? ¿Cómo están? Bienvenidos, bienvenidas a una nueva jornada aquí en Radio Agricultura, 3 de la tarde con 4 minutos de este miércoles, ya 3 de mayo, ha pasado, 3 de mayo, mire.
4: 3 de junio.
3: Editar, chiquillos, 3 de junio, exactamente. Es que me quedé pegada en mayo, querida Alexandra Vidal, porque creo que de mayo que no te veía, mujer, ¿cómo estás?
4: Sí, y tú sabes, porque yo sé que es 3 de junio, porque ya está de cumpleaños mi marido, así que también diría 3 de mayo.
3: También te quedaste pegada en mayo. ¿Cómo estás, sí, querida Alex, nuestra psicóloga, panelista también? Oye, famosa te veo. Estás en cuanto portal hay de redes sociales en este minuto, Alexandra Vidal. ¿Dónde estás metida? Cuéntame,
4: es que,
3: por favor.
4: Es que estoy en el programa, quiero decirte, pero anoche fue. Es que sabéis que tenemos que
3: cuéntame
4: hablar.
3: Todo.
4: Tenemos que hablar.
3: Chismea, a ver.
4: Voy a chismear. Me invitaron al reality Vecino al Límite.
3: Ya.
4: Y yo no sabía, y yo también soy sexóloga.
3: Sí, pues.
4: Pero al final fui como sexóloga y fui sacando preguntas de una pecera. Y hablamos de la parte sexual.
3: ¿Cuál reality? Yo te pregunto al detalle porque no cacho nada, sí, de los reality. No he visto nunca un reality. Esto va en Canal 13, ¿no?
4: Sí, Vecino al Límite, en Canal 13, a las 11 de la noche.
3: ¿Qué se trata ese reality?
4: Que son tres propiedades. Yeah. Una que es como súper buena, yeah, otra que es mediocre y otra que es muy mala.
3: Yeah.
4: Entonces, en las competencias van cayendo en estas propiedades.
3: Yeah.
4: Pero me llevaron como invitada en una dinámica nueva.
3: ¿Son famosos los que están ahí?
4: Claro, son famosos. Camilo Huerta.
3: Yeah. Oye, yo no quiero parecer así como, ay, la mina que no ve tele. Pero yo desde que tuve mi hija, nunca más vi tele, porque yo me acuesto temprano, porque duermo con ella. Entonces, de verdad, y los otros días que tengo más ánimo, estoy con mi marido, entonces no veo tele de noche, no tengo idea de realidad, no me da.
4: Bueno, hay competencia, pero lo importante, yo la primera vez que voy, fui como sexóloga, ya, que no sabía. Hice una dinámica sola, sentada, y con ello entramos súper bien, con mucha confianza, pero lo impactante es que hoy día salió en todos los portales, o sea, Alexandra va, pero porque estaba la ex señora Chino Río, y otras personas que estaban como enganchadas con Camilo Huerta, pero las personas, a mí lo que me impactó fue la cantidad de pacientes que me pidieron hora. O sea, la necesidad, y que no se habla porque hay un tabú el tema sexual.
3: Estos son programas súper vistos en Chile y que a la gente le encanta el tema del reality show y ver a los famosos, ¿no?, en estas situaciones como extremas. Aquí tú nos estás contando de un reality que tiene que ver como con este vecindario, ¿no?, compuesto, sí, por estos famosos, y te llevaron a ti un poco para guiarlos en una dinámica, entre comillas, en donde era como una especie de terapia con preguntas de...
4: Ellos hicieron las preguntas y yo sacando, claro, una dinámica distinta de lo que son las competencias, lo que ellos hablan y todo, sino que una dinámica donde ellos entraron porque les cuesta darse. Yo conocí a entré inmediatamente, pero lo impactante es que cómo tú entras tan rápido para que ellos se abran con las fantasías sexuales, con el tema de los orgasmos de las mujeres, que muchas veces mienten, pero se dieron muy rápido, hablaron y fue una buena dinámica.
3: Alexandra, vamos a ir ahí, a las redes sociales, porque hoy día Alexandra Vidal está en todos los portales de Chile.
4: No, pero lo más importante...
3: En este reality show.
4: Lo más importante, que estoy aquí en este programa,
3: no,
4: que la radio me encanta. Así que gracias por usted,
3: plaza,
4: me trajo.
3: Esta es tu plaza número uno y lo sabemos.
4: Bien.
3: Pero yo quiero saber, ¿qué concluiste después de esta visita a ese reality de la salud emocional, mental y sexual de nosotros los chilenos? Porque parece que hay una necesidad, porque te llenaste de pacientes. O sea, ¿la gente necesita ayuda en estos ámbitos?
4: Mira, primero fueron dos cosas que iba a servir. Primero, me impacté siendo sexóloga de cómo los jóvenes hoy día están mucho más liberados en la parte sexual.
3: Yeah.
4: Cómo pasan, ponte tú, que no tienen tapujo de pasar mujer con mujer, hombre con hombre, como eso.
3: Okay.
4: Contar sus fantasías sexuales con la libertad, y cómo lo hablan, que es completamente distinto a lo nuestro. Cómo exploran su cuerpo, etcétera. Y lo segundo es que es tanto el tabú que nadie se atreve a hablar. A mí siempre un amigo me dice...

0: Alexandra, en tu Instagram, habla de sexo y vaya a ver lo que pasa, pero yo aún así no me atrevo. Y lo que me pasó fue la cantidad de gente que me escribió, porque sí hay problemas sexuales, el estrés y todo, y muchas personas no lo han pasado bien, y además detrás de todas esas problemáticas hay abusos que dejan traumas complejos.
1: Son tremendos temas, así que a pedir ayuda, no tengan miedo, ¿verdad?
0: Sí.
1: A pedir ayuda terapéutica, que las guíen, que todo tiene la posibilidad de ser solucionado.
0: Todo tiene solución menos la muerte.
1: Qué bueno que esté pasando esto, porque finalmente nos encontramos con que hay una necesidad que se despierta a raíz de esto, que pudiera ser incluso, entre comillas, medio farandulero, pero se revela un tema de sociedad de nuestro país.
0: Hay personas.
1: ¿No? Y que hay una necesidad de hablar de estos temas más transparentemente y sin tanto
0: tabú. Sí, tú dijiste,
1: ¿no?,
0: lo que me gustaría tomarme dos segundos. Cuando la gente dice ya, ¿cómo la psicóloga está en un programa farándula? Yo estoy en ese programa porque le da el espacio a la psicología, igual que a ti, te lo agradezco, claro. Donde a mí no me interesa hablar de Camilo Huerta. Lo que hace Camilo Huerta o lo que hace Juan Pérez, que es conocido, ponte tú, no Camilo, pero Juan Pérez, que tiene una infidelidad y cómo la gente sufre, yo no conozco a esas personas, ni son pacientes, pero eso yo lo llevo a las pantallas, claro, para que la gente que nos está escuchando sepa cómo la infidelidad, los apegos, la dependencia y las problemáticas.
1: Me encanta. Gracias, querida Alexandra, por estar con nosotros hoy día y siempre acá en este que es un magazine de actualidad, sociedad y mucha sostenibilidad, en donde también analizamos esos temas sociales, esas cosas que empiezan a ocurrir en la sociedad y que son señales muchas veces de alerta. Durante años pensamos que ciertos estándares corporales habían quedado atrás, que la cultura de la talla XXS de los cuerpos extremadamente delgados y de la delgadez como sinónimo de éxito, belleza, disciplina, estaba al menos en retirada. Dijimos, entró toda la onda del body positive. Yo creo que hubo como una sensación de que algo estaba cambiando. Pero hoy pareciera que vuelve, pero con otro envase, este concepto de la delgadez. Ya no se habla tanto de hacer dieta, sino de, miren el concepto, optimización corporal.
0: Qué bueno.
1: Salud, así se lo está poniendo. Salud metabólica, autocuidado, biohacking, control hormonal, bienestar. Bueno, tiene múltiples nombres. Ya no hablamos de hacer dieta, pero tenemos que estar así bien flaquitos. Y ahí aparece una pregunta que es la que queremos hacernos en el programa el día de hoy, este programa en donde queremos hablar de la nueva delgadez extrema, cuando la obsesión por el cuerpo vuelve disfrazada de bienestar. Y lo vamos a abordar con nuestra psicóloga, ya lo saben, siempre Alexandra Vidal acompañándonos. Y se suma al panel Leila Facuse, ella es una destacada nutricionista con foco en la medicina antiinflamatoria también, que es un temazo. Así que, Leila, te agradecemos que estés acá. Bienvenida.
2: Muchas gracias por la oportunidad también.
1: Gracias a ti, querida Leila, con casi ya 400.000 seguidores en Instagram.
0: Tanto.
1: ¿Cómo has construido esa comunidad antes de entrar en materia? Porque eres como la que va a los supermercados y empieza a leer
2: etiquetas. Sí, sí, partí hace muchos años. Yo iba al 2018 al supermercado, fui a las primeras nutricionistas porque vi la tendencia en otros países y yo partí por historias porque no existían ni siquiera los videos en Instagram.
1: Yeah.
2: En Instagram habían fotos e historias.
1: Yeah.
2: Y yo en el supermercado tenía que grabar, entonces grababa historias nomás y yo las veo y me dan hasta vergüenza. Hablaba súper lento, me trababa, no sabía qué mostrar realmente, pero eso ha ido evolucionando con el tiempo y ahora en un video de 90 segundos puedo mostrar muchos tips del supermercado, de qué elegir, de cuáles son los mejores lácteos, etcétera.
1: Y eso la gente me imagino que lo fue premiando, te fue empezando a seguir y también quizás ahí confirmaste algo que quizás era hipotético y que la gente efectivamente quiere que recibir información de valor, fidedigna y que Totalmente. Le expliquen las cosas en sencillo, ¿no?
2: Totalmente, es bajar al final lo que uno aprende. Yo ahora estoy haciendo un máster de psiconeuroinmunología y he empezado a hablar sobre esos temas que uno dice, como si le decís psiconeuroinmunología, como qué es eso, qué complicado.
0: Es que es súper importante.
2: Pero es muy importante, es como
1: ¿qué
2: la psicología.
1: Porque yo no entiendo, ¿qué es?
2: Es como toda la parte psicológica del cuerpo, el biohacking, afecta al final tu estado de, como tu estado general de salud. Entonces, todo afecta, no solo el comer saludable, sino que el tener una mente sana, el no obsesionarse con los alimentos, por ejemplo. Todo eso va afectando en tu estado salud completo. Y he bajado esa información como a tips muy simples y en verdad a la gente le encanta.
1: ustedes que son dos profesionales de la salud, Alex, también siento que tienen como una mirada bien holística del ser humano, porque ya no es solamente qué comer, es lo que decía recién Leila, o sea, el pensamiento, con quién me rodeo, qué pasa en mi espacio de trabajo, qué pasa con la ropa que me pongo también, las telas, para mí, claro. Yo siento que todo tiene que ver.
0: Yo estoy hoy día adicta porque estoy haciendo, al igual que, ¿cuál es tu nombre?
1: Leila.
0: Al igual que Leila, yo estoy haciendo un magíster muy importante en España de trastornos psicosomáticos, y estoy en la psicosomática, que también toma tu tema, hoy día justo estoy con la obesidad. Entonces, cuando nosotros hablamos psicosomática, todo parte por la cabeza. Y cuando parte por la cabeza, deambulamos de médico en médico buscando enfermedades, entonces te dicen ya usted puede tener el SIBO, puede tener este problema, entonces te dan antibiótico, el antibiótico te genera problemas en la flora intestinal.
1: Terrible.
0: Y el problema partió.
1: El reflujo gástrico viene por eso, ¿no?
0: Sí,
1: porque es que tomé un antibiótico, chiquillas.
0: Pero lógico.
1: Pero con un reflujo gástrico,
0: dime una cosa, y tomaste probiótico.
1: Probiótico sí me dijeron, pero no me lo tomé.
0: No, que tenés que tomar probiótico para tu flora. Ahora, cuando la flora intestinal se enferma, que es el segundo cerebro, entonces, ¿qué es lo que pasa? Con esto te digo que son muy pocas las enfermedades metabólicas, que no son muchas, bueno, desde mi punto de vista, en el tema de la obesidad versus lo que pasa con la mente. Hoy día hay dos pacientes que tienen adicción a la comida y trastornos con la comida, pero tienen una historia de vida. Entonces, lo que nosotros callamos, nuestro cuerpo lo manifiesta, hace la psicosomática a través del síntoma. Y eso te lleva a comer, y lo que tenemos que hacer, te lo doy, Leila, como consejo, yo creo que tú has súper evolucionado también, y yo también me hago responsable, que es lo que he aprendido mucho, es que nosotros tenemos ya de una vez por todas mirar al paciente como un N1. Creo que te lo dije una vez, N1 significa que la Leila es una persona con una historia, con una vivencia, con su infancia, y yo soy otro N1, con otra historia, con otra infancia, tú también, por lo tanto, no se puede replicar el mismo patrón conductual o las mismas historias, porque pueden generar distintas patologías psicológicas. Y cuando yo la miro a ella en forma integral y como un N1, yo puedo saber su historia, porque ella cae en la comida o en alguna enfermedad, o tú o yo, pero somos distintos, y de repente la medicina tradicional te mira como estadística. Y te mira como un todo. Entonces, el paciente que tiene trastornos psicosomáticos deambula de médico en médico, se gasta lo que no tiene, y finalmente era un problema psicológico que fue agravado por la cantidad de farmacologías que fue tomando. ¿Estás de acuerdo,
2: bueno,
0: Leila?
2: Totalmente.
0: Somos socias, ya.
2: Claro. Yo tuve SIBO, y ahí ¿SIBO? Me metí en este mundo. Sí, yo tuve SIBO. Mira, y ahí me metí en este mundo como
1: ¿qué es
2: de.
1: ¿El SIBO para los que no saben?
2: El SIBO es un sobrecrecimiento bacteriano en el intestino delgado. Es como que las bacterias tendrían que estar en el colon, que son las bacterias que, por ejemplo, se mueren cuando te tomaste el antibiótico, hay una alteración, te empieza a hinchar, reflujo, pero cuando ya pasan al intestino delgado empiezan a producir problemas. Y yo tuve SIBO, busqué muchos años alguna solución, gastroenterólogo, yo cuento muchas historias por redes sociales.
0: ¿Vivimos fuera de Chile?
2: Viví un tiempo.
0: Porque las personas que tienen SIBO, por ejemplo, muchas de las que viven afuera, activan el SIBO.
2: Claro, es porque cambian como de ambiente también. De hecho, tengo hartos casos de pacientes que se fueron a Australia, a Estados Unidos, y les dio SIBO por lo mismo. Pero yo estaba de gastroenterólogo en gastroenterólogo, y ahí me di cuenta que el problema es que te tratan como por partes. Como el SIBO es algo solo del intestino, y te dan medicamento y te dan probióticos. En cambio, cuando empecé como a entrar a esto de la medicina funcional o la psiconeuroinmunología, tratan al paciente como un todo, como con su historia también. Puede ser que mi SIBO actual haya empezado en la infancia, en un momento traumático también puede ser, o que en la infancia yo nací con una enfermedad crónica y tomé muchos medicamentos.
0: O el embarazo.
2: El embarazo también. Son momentos que el paciente no es un momento en particular y una especialidad en particular. El paciente es una mirada como de toda su vida, y hay muchas cosas, como que uno trataba solo el final de ese problema y faltaban todas las raíces muchas veces.
1: Bueno, entonces no es mirar a la persona como una cosa puntual, sino que es toda su historia de vida, donde uno, que uno no es solo lo que come, sino que donde como de quién te rodeas, de el trabajo que tienes, de antecedentes, de tu biología en general. O sea, es interesante la mirada que comparten ambas chiquillas, y que
0: oye,
1: es la mirada más
0: integral. Seca Cata, porque invitaste a la Leila, que tiene el mismo concepto mío, medicina integral, para que la gente vaya cambiando. No, pero es que el mismo pensamiento mío, y ella cuenta su historia, que es así en la realidad.
1: Vamos a ir al tema que nos convoca, chiquillas, porque hoy día tenemos millones de cosas que podríamos hablar con ustedes, pero nos llamó la atención, haciendo pauta en esta área de sociedad que también aborda nuestro programa, este tema de los trastornos de conducta alimentaria, que no son una moda ni una exageración. De hecho, el Instituto Nacional de Salud Mental de Estados Unidos advierte gente que la anorexia nerviosa puede ser fatal y tiene una de las tasas de mortalidad más alta entre los trastornos mentales. Entonces, vamos a los datos. La OMS estima que uno de cada 7 adolescentes entre 10 y 19 años vive con algún tipo de trastorno mental, y la ansiedad y la depresión están entre las principales causas de enfermedades y discapacidades en esta etapa. En Chile, seguimos sin una ley de tallas vigente. Se ha hablado también de que exista la posibilidad de hacer una ley de tallas, pero también es importante poner sobre la mesa un tema que está súper de moda, que se habla en todas las redes sociales, y que es Ozempic, cuyo principio activo es la semaglutida, y está aprobado por la FDA para tratar diabetes tipo 2, y hoy día se está usando pero como pan caliente para bajar de peso. Entonces, para abrir este bloque, quiero partir con una pregunta para ambas, porque quisiera sus impresiones. No sé si vieron también los videos que han estado en todas partes de las redes sociales de un ícono de la actuación y también de la moda, que es Demi Moore, que ha estado en todas las redes sociales dado que estuvo de jurado en el Festival de Cannes, con una extrema delgadez. Bueno, no quiero yo poner etiquetas, pero la verdad es que ha sido tema de conversación. Yo hice un video también en mi Instagram, @catadroguetp, ahí lo pueden ver, que ha tenido más de 10.000 likes y muchos comentarios, haciendo un análisis también con mucho respeto de lo que significa esta extrema delgadez para nosotras las mujeres, porque pareciera que envejecer, porque todos aplauden, ¿no? Se ve delgada, se ve joven, que también está muy conectado, se ve delgada, se ve joven. Entonces es seguir aplaudiendo un modelo físico que trae muchas consecuencias, sobre todo cuando eres alguien famoso y las demás mujeres te imitan y te siguen. Y por otro lado también este pecado capital, que es envejecer, sobre todo si eres mujer. Dicho lo anterior, quiero aperturar esta conversación con ambas especialistas, porque estamos viendo, según lo que les acabo de consignar y datos que ustedes también tienen, estamos viendo el regreso de la delgadez extrema. ¿Creen ustedes? ¿Sigue siendo elegante verse delgada? Antes hablábamos de dieta, de talla cero, de cuerpos perfectos, y hoy se le puso otro nombre: salud metabólica, optimización corporal. ¿Cómo lo ven ustedes? ¿Quién quiere partir, estimadas panelistas?
0: ¿Quieres partir tú?
2: Sí. Mira, la salud metabólica sí es algo que existe, pero yo siento que el concepto como que se tergiversó un poco en el camino. La salud metabólica refiere un poco a cuando yo como un alimento, cómo mi cuerpo reacciona a ese alimento, si mi glucosa se mantiene estable o genera un pic porque tengo resistencia a la insulina, porque mi páncreas no está funcionando bien, o se me altera el colesterol, o me sube la presión, o si tengo buena tolerancia al ayuno, que eso se llama flexibilidad metabólica,
1: ¿ya?
2: Que es parte de estar saludable, de ser sano, de tener una flexibilidad metabólica y poder adaptarme a distintas situaciones de la vida, de esa vida que vivíamos desde que empezó la raza humana, básicamente, que no comíamos 7 veces al día, que comíamos 2-3 veces al día, menos comidas al día, etcétera. Eso habla la salud metabólica, ya. Pero se tergiversó un poco, encuentro la palabra o la frase.
1: Ahora, ubicando la salud esta metabólica que tú señalas, analicemos este contexto, este regreso de la talla XXS. ¿Está de regreso? ¿Qué crees tú, Leila?
2: Por lo que veo en las redes sociales, yo creo que sí. Está volviendo.
1: ¿Qué pasó? Porque venimos de un body positive, de volver a cuerpos más normales, entre comillas, aceptación también de cuerpos diversos, las curvas aparecieron en las pasarelas, ¿se acuerdan? También aparecieron. ¿Qué pasó ahora?
2: Está volviendo la moda de la extrema delgadez con el tiempo también en redes sociales. Yo encuentro que las redes sociales pueden ayudar mucho, pero también pueden hacer mucho daño, por otro lado, cuando no es alguien que conoce como en sí la teoría de, no sé, qué significa mostrar, por ejemplo, qué comes en un día con toda tu alimentación. Una persona que no tiene tantos conocimientos al final de la salud o de la nutrición, puede ser que lo que ella coma en un día no sea como, no esté bien mostrado como para el resto de las personas al final, porque puede ser que una persona pueda mantener un estado de normalidad con X calorías y para otra persona sí sea un bajar de peso. O estas vidas perfectas también que se muestran por las redes sociales, que también han incentivado esta extrema delgadez.
1: Alexandra, el micrófono es todo tuyo.
0: Sí, yo lo encuentro extremadamente peligroso porque esto puede generar un trastorno alimenticio. Para mí hoy día, lo que les digo a los pacientes, hay un paradigma que cambió, que nosotros el estar delgados y no llegar a una talla XS o es cambiar la alimentación para tener una vida más saludable, lo que hace la ley también, tener una alimentación no inflamatoria y tener más vida, que es una cosa, pero llegar a XXS, que está de moda, personas que tienen una estructura ósea distinta que no van a llegar y que te puede llevar a una obsesión, sobre todo personas como yo siempre digo, yo soy súper, hablo del ayuno intermitente 16-8, pero hay ciertas personas, bueno, si tienen enfermedad a la base, que no lo pueden hacer, como pacientes que tienen trastorno alimenticio, porque se pueden obsesionar. Y llegar a eso es tremendamente peligroso porque hay dos cosas. Al igual que el sexo que está en el cerebro, el tema de la comida es un tema muy particular, porque a veces detrás de eso hay una sublimación de que uno está canalizando un sentir negativo, una desregulación, una falta de control de impulso, sobre todo los trastornos de personalidad, que no tienen la, o sea, tienen las herramientas, pero se desregulan muy fácilmente y que les baja una ansiedad. Eso cuando uno habla de los Ozempic, que yo tengo miedo, si bien es cierto, mucha gente baja mucho de peso, sí. pero tú bajas de peso, pero luego no te trabajaste tu cabeza, no trabajaste la ansiedad, o la gente que se operó con una banda gástrica, pero quedó atrapada en un cuerpo, ¿te acuerdas que una vez lo hablamos? Porque la ansiedad está acá. Entonces, es muy peligroso, porque es muy fácil hoy día caer en un trastorno alimenticio. Cuando hay que trabajar lo que significa la anorexia o la bulimia, porque muchas veces nosotros podemos haber tenido una infancia donde cuando nos sentábamos en la mesa habían discusiones, donde provocábamos inconscientemente una sintomatología, dolores de estómago, o no queríamos comer porque el comer en una mesa donde mi mamá se desregulaba o mi papá, o habían escándalos, no te permitía ingerir bien. Entonces, o yo literalmente tragaba y botaba porque no estaba asimilando bien los alimentos, porque estaba pasando por un momento súper difícil donde me desregulaba. Entonces hay una sublimación a través de un comer de un malestar interno que hay que sanar. Entonces es una moda muy peligrosa, como tú decías, las redes sociales te ayudan, pero imagínate XXS, o sea, además pérdida de la masa muscular. No es tan juventud, porque las personas que son más adultas se les cae la cara y un montón de cosas.
2: El cheque fecha al final de salud es la masa muscular. Entonces, llegar a una extrema delgadez en base a perder líquido, grasa, masa muscular, etcétera, no es saludable. De hecho, hablando de eso, yo justo hoy día tengo un coaching en mi programa, que el primer coaching de cada mes hablo de alimentación emocional. Yeah. Porque yo encuentro que ya, el plan de alimentación, obvio que le va a servir a todo el mundo, todos tienen que aprender más o menos cuánto tienen que comer, qué alimentos inflaman, cuáles no. Pero la alimentación emocional es la base para mantener un hábito saludable a largo plazo, porque al final tapamos emociones en base a la comida muchas veces. No sabemos regular bien nuestras emociones y terminamos comiendo ansioso, yendo al refrigerador a picar, o estamos tristes. La típica película que estamos tristes y vamos por el helado, por ejemplo. Es muy común tapar emociones con la alimentación. Entonces, para poder cambiar saludablemente, poder evolucionar y poder tener una mejor salud, la alimentación emocional es la base, como la parte psicológica, no es solo el plan de alimentación. Y por eso yo creé un programa y no tengo consultas uno a uno hace igual un tiempo.
1: Ya, y me imagino que está repleto, porque sí. Esto es reaprender, ¿verdad?
2: Reaprender de nuevo sobre alimentación.
1: Bueno, vamos a continuar esta conversación, pero antes vamos a ir a una breve pausa, ¿les parece? 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Hoy día en el capítulo estamos revisando este tema de sociedad que sin duda nos impacta, nos preocupa, porque somos madres, porque somos mujeres, porque somos padres también, y queremos indagar sobre esta nueva moda, la nueva delgadez extrema, cuando la obsesión por el cuerpo vuelve disfrazada de bienestar. Vamos a la pausa.
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1: Ahí te lo muestro. Uy, que están buenas las conversaciones aquí cuando son las 3 de la tarde con 30 minutos. Y les comentaba que estamos con nuestras panelistas el día de hoy. Nuestra panelista estable, Alexandra Vidal, ella es psicóloga. Y también Leila Facuse, nutricionista antiinflamatoria. Hoy día en este capítulo que estamos hablando, ¿no?, de alimentación, de salud emocional también, porque esto está todo vinculado. Y también de esta nueva moda, la nueva delgadez extrema, cuando la obsesión por el cuerpo vuelve disfrazada de bienestar. Querida Alex, quería preguntarte, y partiendo porque esto tiene muchas patitas de donde lo podemos conversar, ¿no? Pero ¿qué pasa psicológicamente cuando una mujer, porque sobre todo estos temas del cuerpo y de la delgadez, la flacura o la talla X, S, etcétera, son más vinculados, temas más vinculados a nosotras las mujeres? Entonces, ¿qué pasa cuando una mujer psicológicamente, aparte de todo lo que tiene una mujer ahí en la maleta, digamos, además aparece este tema de tener que achicarte para que te respeten más, verte delgadita para que verte fina, o si no, también es una presión, también es una cuestión que te tiene ahí?
0: Primero hay un tema psicológico grande porque tiene que ver con la autoestima.
1: Ya.
0: También en nuestra sociedad todo se celebra a través de la comida. Entonces, los funerales, los éxitos, todo con la comida. Claro. También cuando chicos nos compensaban las penas, cuando llorábamos y todo, con chocolates, con dulces, que era eso. Y lo otro, que a través de la comida, a nivel inconsciente, más psicoanalítico, una mirada más psicoanalítica, nosotros necesitábamos el maternaje y el apego a través de cuando nos estaban amamantando, ¿cierto? Entonces cuando nos sentimos como desolados, sentimos que no tenemos apego, tenemos dependencias emocionales y tantas cosas más, nosotros buscamos a nivel inconsciente volver a esos momentos de la infancia donde tengamos maternaje a través de la comida. Y esto tiene que ver con la inseguridad, porque cuando una persona sabe cuánto calza, cuánto mide, cuánto pesa, por eso a mí la seguridad, el trabajar el amor propio es la base del ser. A mí me da dar lo mismo, yo representando el universo que nos están escuchando, me da dar lo mismo que esté o no esté de moda, porque yo voy a estar conforme con mi cuerpo, yo sé cómo me voy a alimentar, las relaciones que voy a mantener, y por lo tanto no voy a entrar en eso. Me acepto, quiero mi cuerpo, me cuido, me alimento saludablemente. Y eso no pasa. Entonces hay una competencia y una presión que muchas veces, por las debilidades, como hablábamos con Leila contigo, con los traumas complejos de la infancia, que no tenemos herramienta y que hemos canalizado nuestro sentir a través de algunas obsesiones, se puede volver rápidamente en una obsesión donde podemos entrar en una cosa muy peligrosa, que es un trastorno alimenticio, que te va a acompañar el tema del peso. Yo tengo pacientes 70, 60, 50, 40, que toda la vida han tenido un tema con el peso y que han tenido su vida desgraciada emocionalmente por el tema del peso.
1: Qué tremendo, ¿eh? Yo creo que eso es una alta tasa. Yo creo que esta presión de tener que verte de una manera, o ser de alguna manera, y que este es el canon que es apropiado, que está de moda, ha ocupado un espacio en la cabeza de las personas durante prácticamente, como lo dices tú, Alex, toda su vida. Leila, ¿qué riesgos físicos puede tener el sostener una delgadez extrema o una restricción alimentaria prolongada? Incluso cuando se presenta como disciplina, bienestar, que es como la parte engañosa de todo esto, ¿no?
2: Claro, una delgadez extrema y una restricción calórica prolongada lo que provoca es que como que el cuerpo se empieza a apagar al final. Mm. Tu hormona tiroidea empieza a producir menos hormonas tiroideas para que el metabolismo vaya bajando, y dentro de eso tienes hartas consecuencias como frío, caída del pelo, o puede ser pérdida de la menstruación, que eso es como el escalón como más grave en las mujeres, que ya nos está avisando que hay un problema ya hormonal. Mis hormonas bajaron, entonces estoy perdiendo el ciclo normal que debería tener una mujer.
0: Yo quiero aportar algo súper importante, incluso problemas al corazón, porque empiezan a oxigenar menos. Las pacientes anoréxicas terminan hospitalizadas porque no se oxigena muy bien y pueden tener un problema grave al corazón.
2: Y también pierden masa muscular, entonces el corazón tiene menos fuerza para bombear, los músculos también de la respiración funcionan menos. Es como que perdemos toda la masa muscular, no solo de las piernas, de los brazos, es de todo el cuerpo.
1: Nos escuchan muchos papás y mamás de chiquillas adolescentes que están súper metidas en las redes sociales y que ahí está como el centro neurálgico de la comparación, porque todo el mundo muestra ahí vidas perfectas, toda la gente está vestida con grandes atuendos, outfits, que se le llama ahora, la presión del skincare, que vamos a hacer otro capítulo con el tema del skincare. Vemos lo que les decía, Demi Moore en Cannes, hecha un palito, digamos, aplaudida por muchos, criticada por otros también, porque ahí se enfrentan también las miradas. ¿Qué señales de alerta uno puede tener ahí a mano, el vislumbrar, cuando se tienen adolescentes frente a estos temas de la extrema delgadez, o también al otro lado? Yo no quisiera hablar solo de la delgadez, porque también está otras señales del exceso de comida, también mucha pantalla, mucha comida, o sea, están los dos mundos conviviendo.
2: Así como que podría estar empezando a desencadenarse un trastorno en la conducta alimentaria, es como que no quiera comer en grupo. Como que ya evite situaciones sociales donde va a haber comida, por ejemplo, o no quiera sentarse a la mesa con nosotros porque no quiere que no la veamos comer al final. Esa es una de las señales más claras que se puede ver. Y
0: revisar el baño.
2: Claro.
0: Porque muchas veces vomitan y quedan residuos.
2: Ah. Los dedos también quedan un poco marcados, como que se nota que usan las manos como para generar estos, ¿cómo se llama? Conductas compensatorias. Y más que nada, el como evitar situaciones sociales donde involucre la comida. Y también esto como mentalidad como extrema, como esto es bueno, esto es malo, esto es muy malo, esto no lo puedo comer porque es malo. Como el catalogar mucho los alimentos en buenos o malos también es una señal que se puede estar empezando a producir algo.
0: El pesarse. Yo también quisiera hacer un llamado a las mamás, a la familia, porque muchas veces una madre con trastorno alimenticio o con un tema recurrente del tema del peso, que después forma una familia, tiene hija, para ella también está la mirada de su hija que tiene problemas con el peso. Entonces, cuando empiezan a ser adolescentes o preadolescentes, empiezan a llevar a nutricionista, a endocrinólogos, porque la propia madre no acepta, porque hace una proyección inconsciente con su hija, el tema del peso. Y meten en este bucle, que es tremendamente peligroso, con el peso. Le empieza a dar comidas que son distintas en la mesa, la niña se siente que es distinta a los demás porque no puedo comer, eso te genera la negación, o sea, la represión te genera también más ansiedad. Y dejen, a veces los cuerpos están cambiando porque son adolescentes, llega la menstruación, están un poquitito más subidas de peso. Si todo el mundo cambia la alimentación por una alimentación saludable, sacan el azúcar, pero se toma de una manera distinta, no se hace tema, no, los hermanos no molestan, eso puede cambiar. Pero hay mamás y nutricionistas hoy día, nutrióloga más que nutricionista, que aconsejan a los padres que a una niñita de 12 años o 14 años le pongan Ozempic. Imagínate tú el problema. Sí, pues, yo lo veo. Entonces, el problema, vuelvo a decir lo mismo.
1: Qué horror.
0: Vamos a hacerla bajar de peso, pero ¿qué va a pasar con eso? Ah, porque mira, te lo explico así. Una niñita de 14, 15 años, la llevan para que se pinte.
1: Pero baja. ¿Cómo, Alex? ¿Me estás hablando de niñitas chicas?
0: Sí, pero te estoy hablando así, pues a mí me pasa, pero escúchame.
1: Ay, no,
0: entonces la pinchan, la hacen bajar de peso, esa niñita sabe inconsciente y conscientemente que mañana, como no he cambiado la parte ansiosa, yo me puedo pegar a tracones de comida, puedo comer lo que quiera, porque tiene una solución. Me vuelven a pinchar, vuelvo a tomar fármaco y vuelvo a bajar. Entonces, pero no cambia.
1: Círculo.
0: El círculo no cambia, porque también el peso es un llamado de atención que a lo mejor esa niña o esa persona está pidiendo ayuda a través de la sintomatología, de la obesidad, de la gordura. Ayúdenme, que tengo un problema interno bastante grande. Muchas veces el abuso es un síntoma donde el cuerpo engorda para no sentirte deseada por un otro.
1: Mira, esto tiene tantas miradas.
2: Hay mucha implicancia en las cosas.
1: Sí, y creo que parte de las conclusiones que podemos tomar de esta conversación tan valiosa con ambas hoy día es que esto no tiene una sola causa, no hay una sola solución. Cada persona también es un mundo distinto de la otra, no hay tratamientos estándar para todo el mundo, no todo lo que le funciona a tu amiga te va a funcionar a ti. Entonces, es importante pedir ayuda, es importante hacerte un mapeo personal tuyo y también poner tus expectativas en torno a quién uno es. Yo creo que el amor propio, la autoestima, aceptación y la diversidad es lo que hace maravilloso también la tribu humana. Entonces también no pretender ser igual que nadie, si uno es finalmente quien es en su mejor estilo, buscar siempre el ser esa mejor versión. Me carga la palabra la mejor versión de ti, pero es como eso dicho en sencillo. Quisiera cerrar este bloque con palabras tuyas, Leila, antes de que te despidamos, porque la verdad es que nos encanta haberte tenido esta tarde y poder también conversar este tema.
2: Sí, muchas gracias. El mensaje que yo quería dejar es principalmente que estemos saludables y felices. Esa es la meta de estar saludable, como vivir felices, vivir más, no vivir más a base de medicamentos, que es algo que habla mucho la psiconeuroinmunología. Yo no quiero vivir 80 años, pero los últimos 30 años a puros medicamentos por mis hábitos, porque no trato mi parte emocional. Ya estamos mucho más evolucionados, en verdad, en esta época. Ya no ir al psicólogo es estar loco, como los pasaba a nuestros papás, sino que ir al psicólogo es también hacernos cargo de nuestros propios problemas y queremos vivir más, pero queremos vivir más felices, que eso no importa al final tu talla de ropa.
1: Nos vamos a quedar con ese mensaje tan inspirador, entonces, de nuestra querida Leila. Gracias por habernos visitado el día de hoy, Leila. Y vuelve cuando quieras, tu casa.
2: Gracias.
1: Gracias a ti. Vamos a una pausa y al regreso, Alexandra Vidal, te tengo una sorpresa.
0: Wow.
1: Vinculada con la moda. ¿A ti te encanta la moda?
0: Me encanta.
1: Ya, viene una sorpresa. Vamos a la pausa.
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1: Es de la tarde, 3 de la tarde con 43 minutos. Seguimos aquí en vivo y en directo. Oye, qué buen tema tuvimos recién, querida Alexandra Vidal, un tema
0: súper, pero daba mucho, así que podemos, me gustó. Y agradecerte este espacio porque es un tremendo tema. De hecho, lo voy a subir al Instagram, al feed.
1: Sí, súbelo porque es demasiado necesario. Vamos a dar vuelta a la página ahora porque en este programa nos encanta la moda y sobre todo cuando el diseño es local, es chileno. Tenemos una cantidad de talentos aquí en nuestro país y esta semana tenemos una gran actividad, un destacado evento, así que está Iván. Dime, ¿cómo pronuncio tu apellido?
15: Es que esta es una prueba difícil.
1: Es una prueba difícil.
15: Es muy difícil. A ver, Suitanich, pero cuando lo escuchas no tanto, pero sí, cuando pero tratas de leerlo.
1: Suitanich. Sí. Pero es que mira, lee eso, Alex.
16: Suitanich.
1: Iván.
15: Suitanich.
1: Bienvenido, querido Iván.
15: Muchas gracias, Cata.
1: Gracias por estar acá, por venir a traernos estas noticias que nos encantan aquí en el programa porque se viene una gran actividad. Cuéntanos de eso.
15: Efectivamente, este fin de semana, viernes 5, sábado 6 y domingo 7, va a llevarse a cabo la séptima edición de venta de colecciones organizada por la Asociación Gremial Moda Chile en el edificio Gibraltar. Esto queda en el Heliodoro Yáñez, 2990. A pasos del Metro Colón, tiene entrada liberada, están todos invitados, estacionamientos disponibles, va a contar con más de 40 expositores de diseño nacional, algunos invitados internacionales y de distintos rubros. Hay indumentaria, hay joyería, hay zapatos, cerámica, exposiciones. Muy, muy, muy entretenido.
1: Todo lo que nos gusta, entonces, en sencillo. Iván, tú eres parte de Moda Chile. Creo que es importante contarle a la gente qué es Moda Chile.
15: Moda Chile es la primera y única hasta el minuto asociación gremial de diseñadores de moda. En el amplio espectro, digamos, en los mismos rubros que te acabo de comentar. Fundada en el año 2012, si mal no recuerdo, y cuyo principal objetivo yo diría que tenía que ver con la promoción y la visibilidad de todo el área de diseño nacional. Ese es como principal foco. Ahora, para los socios también hay capacitaciones, hay contactos internacionales, está esta venta de colecciones que, como te había comentado, en la séptima edición, ya la llevamos haciendo hace mucho tiempo, que es la gran vitrina de visibilización de los diseñadores. Y creo que eso.
1: Maravilloso.
0: Bastante bien. Te puedo hacer una pregunta para la gente que nos escuchó, incluso yo, ¿cómo podemos buscar la información para saber dónde queda la dirección en un Instagram?
15: Eso mismo te voy a decir. Lo más fácil es meterse al Instagram.
1: ¿Y cuál es el Instagram? Dale, lo está haciendo aquí, mira, en vivo y en directo.
0: Espérate, dame un segundo.
1: Vamos al tiro al Instagram.
15: Arroba modachile guión bajo.
0: Sí, porque tu apellido no.
1: No, el apellido era lo más difícil de esta entrevista.
0: Sí.
1: Bueno, sabemos que además esta actividad promueve algo que nos parece muy destacable y que es el diseño de autor y el comercio justo. Yo quisiera que hablemos un poco de comercio justo también, Iván, porque es parte de la sostenibilidad.
15: Claro.
1: Y porque pretender que algo te cueste 3 pesos... y no se ha hecho en base a dolor humano, sacrificio de recursos naturales, sacrificio de un montón de cosas que son vitales para nosotros en este planeta, es iluso. O sea, no te va a costar un peso algo que ha sido producido de manera ética. Hablemos de eso.
15: Estoy completamente de acuerdo con todo lo que acabas de mencionar, Cata. Pasa que, y es parte de los preceptos de Moda Chile, que es fomentar un comercio justo dentro de los socios que conformamos parte del gremio. Efectivamente, cualquier prenda, joya, zapato que tú confecciones y siendo muy consciente de tu cadena productiva, pagándole bien a tus talleres, comprando buenos materiales, promocionándolo de una manera correcta, no puede costar un peso, como tú bien dices.
0: Y trabajando con energía, con amor también, ¿eh?
15: Bueno, hay
0: la parte emocional, igual que la comida cuando tú la preparas.
1: Por supuesto.
0: No es lo mismo una comida que preparaste
15: con mala gana, enojado, tal cual.
0: Enojado que...
1: Ya, pues, pero si lo llevamos a la ropa, ponte tú, no es lo mismo ponerse una polera hecha por con manos de trabajo infantil en India, en Bangladesh, niños que les pagan menos de 100 pesos, claro, con arroz, exactamente. No es lo mismo ponerse una polera hecha por personas en situación de esclavitud, porque eso es lo que viven en estos lugares en Asia donde se hace esta ropa barata, que muchas veces tiene marquita de lujo incluso le ponen etiqueta de lujo. Ojo, ojo que la ropa, el fast fashion y esto que se habla, no es solamente la prenda barata, hay muchas prendas, y quizás tú, Iván, sabes más también de esto, que hay muchas marquitas de lujo que están produciendo en base a trabajo infantil y sacrificio humano.
15: Lo más probable es que sí, la verdad no me quiero referir tanto a quiénes lo hacen ni quiénes no, pero lo que te puedo asegurar es que todas las marcas que van a estar presentes en esta venta de colecciones adhieren a estos conceptos.
1: A estos valores finalmente
15: de comercio justo.
1: Sí, porque un poco lo que decís tú, Alex, o sea, cuando tú te pones una prenda que fue hecha por un artesano, que tomó el tiempo para crearla, para hacerla, para teñirla, para dibujarla, y hizo un diseño, ¿verdad? Y siguió el proceso como natural de la creación de una prenda, obviamente tiene una energía distinta que ponerse una prenda.
0: Incluso si uno es sensible, uno puede sentir.
1: Por supuesto.
0: Que es lo mismo que tú también manejas, que depende mucho el estado de ánimo con los colores que uno usa y de cómo se viste.
15: Claro, es verdad, uno elige la... Sí, es verdad, claro. ¿Qué se va a poner en función de cómo
0: se
15: siente?
0: Obvio, yo me acuerdo que estuve ahora en Europa cuando fui al curso, a mí me gusta usar mucho pañuelo en la cabeza, okay. Me encanta, y en Europa, me paraban en la calle, imagínate, me decían, uy, me encanta tu pinta, y no sé cuánto, pero yo estaba vibrando súper bien, que probablemente el pañuelo era que la cara brillante, mi energía era positiva, que eso hacía que todo luciera de una manera distinta. A lo mejor si yo hubiese estado pasando por un momento difícil, súper amarga, ni siquiera la ropa, la cara, nada tiene brillo.
1: Ahí el factor psicológico, ¿qué rol juega? Porque a veces dicen que la mejor prenda es lo que pasa en tu cabeza, en el fondo, sentirte de una manera, es la actitud, que la mejor prenda es tu actitud.
0: Claro, pero yo doy un consejo, que a lo mejor tú vas a estar de acuerdo con lo que voy a decir, que es muy importante, o te lo doy como se lo podéis dar a los clientes, que es cuando uno amanece mal, por ejemplo, nosotros no tenemos que esperar que te validen tu ropa, como tú te ves, sino que uno se viste para uno. Entonces, ¿qué es lo que yo le digo a mis pacientes? Que incluso yo lo hago. Hay días que uno no amanece muy bien, entonces, sacar ropa, ojalá que no sea ropa que te deprima, un montón de ropa, y colocarlo cuando el despejo te devuelva a ti, que tú realmente te sientes bien, te va a ayudar también con el ánimo. Tú no vas a necesitar que la sociedad o donde tú vas te validen, pero tu actitud va a ser distinta, va a cambiar. Yo cuando me he visto, por ejemplo, uno tiene tendencia el fin de semana a andar con buzo, que no sé qué, y uno no se siente muy bien, pues como que algo te falta. Sin embargo, si tú el fin de semana tú te vistes bien, te sientes bien, aunque hayas amanecido triste, te cambia totalmente el día.
15: Como bien tú dices, es un mindset, sí, es un estado mental, efectivamente, lo que tú te pongas, cuándo te lo quieres poner, para qué ocasión. Yo estaré en buzo el día domingo en mi casa, me encanta.
0: Pero un buzo bonito.
15: No,
0: vos.
15: Pero bueno, pero también me gusta salir bien vestido el día lunes a hacer lo que tenga que hacer.
0: Mira, te voy a contar una experiencia cortita. Mi hija, que tiene 28 años y que es muy bonita, no es porque sea la mamá, pero...
15: No me cae duda.
0: Ayer pasó algo, yo llegué a la casa y ella estaba con un moño, su cara estaba con el skin, estaba brillante, tiene una nariz respingada, es muy... sus facciones, y estaba con muy bien vestida, con una chaquetita, una mini, pero muy zapatos, con unos calcetines cortitos y todo, y le dije, estaba con su pueblo, qué linda te ves, qué linda es ahí. Lo que ella me contestó, mira mamá, yo hoy día tenía dos opciones. Voy a estar todo el día encerrada en la casa trabajando, porque está haciendo sus propias cosas y psicóloga también. Y decidí, si voy a estar en la casa, verme súper bien. Y estaba vestida como que hubiese ido a una reunión o de una manera que ella ya eso brillaba, aunque estuviese todo el día en la casa. Y ese esfuerzo, yo creo que hay que hacerlo.
1: O sea, sin duda la moda y el vestir es una expresión de lo que está pasando adentro. Yo no tengo duda de aquello. Y es más, es una gran herramienta para cuando uno anda chacama, la vibre, qué sé yo. Póngase su mejor pilcha y empodérese de su persona. Yo creo que una buena prenda te tira para arriba cuando te pones chaqueta y te veis mina, te miráis al espejo y dices, ya, filo, no importa todo lo que te pasa. Sigo para adelante, le doy con todo. Entonces, aprovecha ahí de ir a este evento, entonces, a nutrir de manera consciente su closet. Y también te desmitificar, Iván, algo que era, yo creo que es vintage. No, espero que todavía no haya gente que piense que el diseño chileno es feo, es penca. O sea, porque ¿te acordás que antes decían, no, diseño puede chileno, ser, penca?
15: Pero eso es pensamiento muy retro.
1: Retro.
15: Hay mucho talento, hay mucha calidad, hay mucha curatoría.
1: ¿Quiénes van a estar en este evento?
15: Hay muchas, 40 marcas de diseño nacional.
1: Alguna.
15: A ver, la que yo represento, o sea, está en el Realosa, está la Roberta, que hace tejidos en el sur, Boulé Outfit, que trabaja con unos materiales, sedas, qué sé yo. Ahora, también quizás hay que quitarle el estigma de que es, no es feo, al revés, es lindo, pero también no es de gala. O sea, lo que vas a encontrar finalmente en este evento es ropa que puedes usar en tu día a día.
0: ¿Por qué le pusiste connotación no es de gala? Porque la gente cree que ese lindo es de gala.
15: Hay cierta, me pasa mucho con clientas que de mi marca, digamos, yo pensaba que hacías puros vestidos de noche.
1: No, pero tiene una colección filete, las blusas. El otro día estoy mirando unas blusas. Yo estaría aquí sentada con esa blusa de Sebastián del Real.
15: Y pasa mucho eso, que a lo mejor hay una concepción de que creen que no, es para la ocasión, es muy de fiesta, es muy de alfombra roja. No es así, la mayor parte de los diseñadores visten a la mujer y al hombre para su día a día.
0: ¿Te puedo hacer un comentario? Que es muy importante y cortito. Esto es como cuando tú guardas los cubiertos y la losa fina.
1: ¡Ay,
0: para
1: sí!
0: Cuando vayas a las visitas y yo me revelo. Yo me revelo y yo digo, no, yo me voy a morir y después mis hijos se van a pelear estas cuestiones. Yo quiero comer bien, yo quiero tener la losa bonita, yo quiero tener los cubiertos pesados y los saco ahora. ¿Qué me importa las visitas si ahora estoy viviendo?
15: Disfrútalo tú.
0: Es como un concepto súper antiguo.
1: Me encanta. Me encanta ese concepto, o sea, la vida es aquí y ahora. Exacto. Y mañana no sabemos.
0: ¿Y cruzamos la calle?
15: Lo mismo.
0: Lo que te dije, mi hija, cómo estaba vestida ayer. Estaba vestida para bautizo, pero estaba en la casa.
1: Repitamos la invitación entonces, Iván, porque también hiciste mención que hay ropa de hombre, porque creo que también es bueno.
15: Cuesta un poco.
1: Es un bajo porcentaje.
15: Sí, más bajo. Los hombres somos un poco más fome, quizás para vestirnos nos atrevemos menos también. Ha cambiado más, es verdad, pero todavía falta mucho para comprar.
1: Sacamos aquí afuera Providencia y miremos. Vamos a ver a toda la gente vestida de negro, para partir.
15: Yo creo,
1: negro y azul.
15: No,
1: y esa parca. No me lleven allá porque hay cosas que a mí me
15: superan. Habiendo cosas tan lindas también y tan buenas.
1: No, a mí me superan las parcas.
15: No puedo. A ver, yo soy de Punta Arenas.
1: Es que me lleva mi peor versión, me van a disculpar.
0: ¿Qué es lo que te gusta?
15: ¿La parca?
1: ¿La parca larga?
0: No, yo no.
1: La odio.
15: Mira,
1: yo nunca yo me pongo la parca así, no. La nunca he tenido.
0: No, es que me daría depresión.
1: Sí, es
0: porque hay gente que
1: ponte horrible.
0: Se ponen, no buzos, porque hay buzos, yo me traje un buzo de Europa maravilloso, pero se ponen buzos como deprimentes y se tiran la parca y como que la gente decía hasta quien dice ducha porque no se atreve y se ponen estas parcas.
1: Hay que salir de ese lugar y se puede.
0: En todo caso, gente que a lo mejor no tiene recursos y se pone estas parcas porque también no seamos tan.
1: No, pero sabéis que yo creo que, a ver, no todo pasa por los recursos. Yo creo que a veces uno puede ir perfectamente a un second hand, a una moda vintage y comprar cosas mucho más baratas que las que compran en las tiendas
15: y
1: mejor calidad, y aquí en Providencia está lleno
0: de ropa usada.
1: Por eso hay alternativas, así que lo importante es partir de adentro, es sanarse de adentro y para allá va el comentario. Pero bueno, dejemos invitado a todo el mundo entonces esta actividad.
15: Esta actividad se llama Venta de Colecciones, la versión otoño-invierno 2026. Se llevará a cabo desde el viernes 5 al domingo 7 en el edificio Gibraltar.
1: Ahora, el viernes están las cosas las más buenas.
15: No, está todo el fin de semana.
1: Pero que ahí
15: nos llevamos preparando.
1: ¿O tiran joyitas para todos los días?
15: Para todos los días. Pues si nos llevamos preparando hace mucho tiempo para esta instancia.
1: Yo quiero estar en la apertura
15: ahí. Ya, feliz. Ahí nos vamos a ver entonces.
0: ¿Comienzas a qué hora?
15: Comienza desde las 12 del día el día viernes. El día viernes acaba más tarde porque hay una inauguración.
1: No me han invitado. Invitaron a Cata Cisterna y a mí no me llegó invitación.
0: Pero ¿cómo?
15: Me voy a preocupar de que te llegue.
1: Imagínate, uno aquí apoyando la moda tanto años. Y la Cata me dijo ayer así, a lo más, Miranda Presley, me dice, ¿no te invitaron? Y yo así me sentí.
0: Y toda la publicidad, Dios mío.
15: Tan cordialmente invitaron. No necesitan otra forma de invitación.
1: Ay, gracias. No, qué maravilla. Qué maravilla. Apoyamos y amamos mucho la moda y el diseño nacional, así que mucho éxito en esta nueva edición.
15: Muchas gracias por el espacio.
1: Que estén muy bien, nosotros nos comenzamos a despedir.
0: Ya se nos fue el programa.
1: Nos vemos mañana, así de rápido. Chao, chao.
15: Chao.
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3: Agricultura indica la hora. 4:00 p.m.
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30: Hola, ¿cómo están? Bienvenidos a las informaciones. Esta tarde, Gendarmería ha informado que se concretó el traslado del exfrentista Mauricio Hernández Norambuena, conocido como el comandante Ramiro, hasta el recinto especial penitenciario de alta seguridad por su alta connotación pública. Hasta su traslado, Hernández encontraba cumpliendo condena en el complejo penitenciario de Rancagua debido a una doble cadena perpetua por la autoría intelectual del asesinato del senador Jaime Guzmán y por el secuestro de Cristian Edwards. Según informó la institución en un comunicado, la decisión apunta a una gestión técnica y normativa que responde a medidas de seguridad penitenciaria por tratarse de un interno de alta connotación pública, por lo que su perfil criminógeno hizo recomendable su traslado al recinto penitenciario de alta seguridad. Vamos con política y Matías Guerrero. Buenas tardes, Matías.
31: Buenas tardes, Cristóbal. Las bancadas de oposición hicieron un llamado esta jornada a los senadores para que incorporen el levantamiento del secreto bancario que se incluía en la propuesta inicial de un proyecto de ley que establece el subsistema de inteligencia económica y secreto bancario que fue presentado en el año 2023 y que actualmente está en su tercer trámite constitucional en el Senado y que de hecho se discute esta jornada en la sala de la Cámara Alta. El llamado fue por parte de los diputados del Frente Amplio, el Partido Socialista, el Partido Comunista e independientes y también el Partido por la Democracia. Esto se da también en el marco, recordemos, del mega operativo para desbaratar un brazo extorsivo del Tren de Aragua, en el que se detuvo ayer a un ejecutivo del Banco Santander. El diputado entonces y jefe de la bancada PPD Independientes, Raúl Soto, hizo un llamado al gobierno y a los senadores que discuten hoy este proyecto para que consideren el levantamiento del secreto bancario, y que es la única forma para desbaratar a las organizaciones criminales. Lo escuchamos.
2: Eso no puede seguir ocurriendo en nuestro país, y el gobierno debe entender que la única manera de anticiparnos, de desbaratar las bandas de crimen organizado, es dándoles donde más les duele, persiguiendo la ruta del dinero. Y para hacerlo, la única manera eficiente y efectiva es levantando el secreto bancario.
31: El proyecto entonces que se discute hoy en el Senado contempla otorgar a la Unidad de Análisis Financiero facultades excepcionales para solicitar el levantamiento del secreto bancario en sede administrativa, es decir, sin la necesidad de autorización judicial previa en ciertos casos definidos por la ley. A esta hora, a las 4 de la tarde, es que comienza esta discusión de esta iniciativa en el Senado. Vamos a quedar atentos entonces a la resolución que entregue la Cámara Alta en esta materia. Contempla otorgar a la Unidad de Análisis Financiero facultades excepcionales para solicitar el levantamiento del secreto bancario en sede administrativa, es decir, sin la necesidad de autorización judicial previa en ciertos casos definidos por la ley. A esta hora, a las 4 de la tarde, es que comienza esta discusión de esta iniciativa en el Senado. Vamos a quedar atentos entonces a la resolución que entregue la Cámara Alta en esta materia. 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
30: 17 grados 9 décimas en la región metropolitana, cielo cubierto.

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2: ¿Cómo están? Día miércoles, a cada día de cuentas claras, día de muchas explicaciones que vamos a tener, pero voy a tomar una licencia hoy y voy a partir hablando yo para agradecerles primero, porque nos ha ido muy bien acá en el pizarrón, nos ha ido increíblemente bien, ya les podré dar algún numerito, pero y eso nos ha ido así de bien gracias a ustedes también, así que muchas gracias por la paciencia cuando nos equivocamos, cuando nos reímos, cuando nos entiende, en fin, muchas gracias por el cariño también, por todos los likes, porque ustedes me pescan y ponen el like ahí en YouTube. Bueno, gracias a todos. Muchas gracias. Bueno, y mientras se instalan nuevos subsecretarios en seguridad, mientras tenemos a jóvenes soñadores haciendo desmanes en la Alameda, y por lo cual hubo que cerrar estaciones de metro y etcétera, mientras el presidente de Estados Unidos nos quiere subir los aranceles a 12,5% en vez del 10 que ya teníamos, que ya había anunciado hace unos años, vamos a hablar hoy de economía y quiero empezar con este not editorial le puse, porque los últimos días hemos tenido mucha noticia económica, mucha política también, y nos perdemos. O sea, supimos que el gobierno anterior había subestimado los 10 mil millones de dólares en que hubo que aumentar la proyección de deuda para este año. Tuvimos una auditoría también que arrojó un riesgo fiscal dentro del estado de 9.200 millones de dólares, plata mal gastada en todas las instituciones estatales. Una de las más emblemáticas la semana pasada fue la de la JUNAEP, por raciones que no se habían entregado por un monto de 14.000 millones de pesos. Los bonos de por producción que recibieron los trabajadores de Codelco con cifras infladas de producción. Ahora nos enteramos que nos van a aumentar el pago mínimo en las tarjetas de crédito también. Y lo más importante, el gobierno firmó un proyecto para poder aumentar la deuda del país en 6.200 millones de dólares. O sea, vamos a pasar la barrera que nos habíamos autorregalado de endeudarnos en máximo el 45% del PIB. O sea, si yo no entiendo mal, y le voy a preguntar a mis panelistas, nos vamos a endeudar por la mitad de lo que lo producimos. O sea, la mitad de la producción nuestra del país se va a ir en pagar deudas. Si no entiendo mal. Bueno, yo no entiendo nada, yo quiero respuestas, y para esto tengo acá a los mejores economistas del país, de la radio y de todo.
3: Y del mundo.
2: Y del mundo mundial. Casi se asemejan a Javiera Martínez como directora de presupuesto, la mejor de la historia. Michelle Lavés, ¿cómo estás tú?
3: Muy bien, muchas gracias por esa presentación. Casi se asemejan. Hasta ahí íbamos bien.
2: Hasta Javiera Martínez. Exacto. Qué poca sororidad, Michelle, la encuentro yo. Pero bueno, ya, te voy a perdonar. Ricardo Ruiz, ¿qué tal?
4: Hola, feliz de estar nuevamente con usted aquí en el panel. Había faltado por una urgencia laboral, pero...
2: Sí, ya podrías contar cómo te ha ido con esa urgencia laboral, porque estás trabajando para el país, así que... perdonado. Gracias. Y Ricky, que yo supongo que estás aquí igual que yo, ansioso de escuchar...
5: No, gracias por lo de economista. Yo no me titulaste sin serlo, pero...
2: está bien, Ricky, está bien. Ricardo Delgado, no, amigo personal. ¿Ah?
5: Le damos una mirada política a las cosas y obviamente desde el lado ciudadano también, así que...
2: Exactamente. Oye, hablando desde el lado ciudadano, ¿podemos empezar con algo bien pedestre que se aleja de las cifras macro? ¿Pero qué es este anuncio de la CMF, de la Comisión para el Mercado Financiero, de que nos van a aumentar el mínimo? Así que hablemoslo rapidito, pero se nos aumentan el mínimo que hay que pagar en las tarjetas de crédito. Y eso yo creo que nos pega fuerte a los ciudadanos comunes y corrientes.
3: Sí, mira, lo que ha hecho la Comisión del Mercado Financiero es que... el tema de cuánto es el mínimo de pago de las tarjetas de crédito está regulado en una ley, ya. Pero quien afina los detalles de esa ley y determina dentro de determinados rangos que da la ley es la Comisión del Mercado Financiero, para el Mercado Financiero. Hace un tiempo atrás se presentó y se publicó, ¿no es cierto?, una propuesta de norma del

0: la Comisión de Mercado Financiero para incrementar el mínimo que pagan las tarjetas, que es el famoso mínimo que cuando uno va a pagar su tarjeta de crédito dice pago mínimo, pago total o te dejan abierto y tú pones cuánto quieres pagar. ¿Ya? Y lo que querían hacer era incrementar ese pago mínimo. ¿Por qué quieren incrementar ese pago mínimo? Porque de acuerdo a lo que se supone que pasa en determinados casos, es que la gente que paga el pago mínimo termina incrementando su nivel de deuda, porque el pago mínimo muchas veces no alcanza para cubrir los intereses.
1: ¿Ya?
2: Pero entonces, va creciendo la bola, por
0: ejemplo. Va creciendo la bola. Entonces, que son los famosos casos en que yo compré algo de 10.000 y terminé pagando no sé cuánto mil. Eso. Entonces, quieren evitar eso. Y para eso, entonces, lo que hacen es esta ley que aumenta los montos mínimos a pagar en la tarjeta de crédito.
1: Que no es una ley, perdona, es una norma,
0: ¿cierto? Es una norma. Sin embargo, en Chile la cantidad de gente que paga el pago mínimo en forma recurrente es un 2% de la población. Es un 2% de la gente que usa tarjeta de crédito, que ya es nada de la población.
1: Ah, perfecto. ¿Ya el 2% de los que usan la tarjeta?
0: Sí.
1: Pagan ese
0: exacto.
1: Mínimo, ¿ya?
0: Y por lo tanto, la verdad es que es una... La gente que paga aquí, forma recurrente, hay mucha gente que paga el pago mínimo un mes porque no le alcanzó y después se pone al día. El problema de no pagar el pago mínimo es que te puedes ir a DICOM por no pagar el pago mínimo.
1: Ya.
0: Entonces, ¿qué es lo que, cuál es mi posición? Yo encuentro que no correspondía hacer esto. Sí entregarle más información a la población. Si usted paga menos de tanto, la deuda va a ir aumentando en vez de ir disminuyendo porque usted no está cubriendo los intereses. Pero cuando tú obligas, lo que vas a hacer es que la gente que no alcanzó a pagar el mínimo, no sé si en un mes, dos meses, no sé cómo qué dice la ley específicamente en ese punto, se va a ir a DICOM. Entonces, al subir ese monto, más rápidamente caes en DICOM. Y cuando caes en DICOM, no encuentras pega. Y cuando no encuentras pega, todas las cosas. Entonces, la verdad es que esta norma que tenía por objetivo disminuir el endeudamiento de la población, a mi juicio, solo le genera perjuicios a la población y se parece mucho a la famosa tasa máxima convencional, que tiene como objetivo proteger a la gente de que no le cobren más tasa, pero al final lo que ha hecho es dejar fuera del mercado y al final pidiendo prestado en mercados informales donde te quebran los brazos y que no pagaste.
1: ¿Qué es lo que hay detrás de esto entonces, Ricardo? ¿Quién es el genio aquí?
2: Bueno, es lo que dice la Michelle, cuando empezamos como a fijar cosas en la economía, cuando empezamos a fijar precios, tendemos a tener un resultado peor que el que había anteriormente. Por ejemplo, lo que dice la Michelle de fijar la tasa máxima convencional, claramente estás dejando gente fuera de lo que podría ser.
1: ¿Pero quién la fija? ¿Quién cree que eso es mejor? Porque yo me... ¿Te acuerdas?
0: Esta es una idea de Marcel. Yo voy a contar la realidad. Esto fue una idea que se le ocurrió y se le metió en la cabeza a Marcel.
1: Ya, y Marcel estaba escribiendo libro en este minuto. ¿Por qué estamos
0: eso me han dicho a mí? Yo no lo escuché de
1: no lo entiendo, porque lo que creemos nosotros.
2: Es algo parecido lo que pasa con el sueldo mínimo. Cuando tú fijas el sueldo
1: totalmente.
2: Mínimo, deja gente fuera del mercado laboral y también aumenta la informalidad. Entonces,
1: lo estamos viviendo ahora, eso, by the way.
2: No, ya sé, lo estamos viendo ahora y hace 4 años, sí, y hace 5 años, lo estamos viendo hace un tiempo.
1: No es necesario irnos a los libros,
2: Yo también creo que todas estas normas de la banca también se pueden solucionar si es que tenemos una banca más competitiva. Yo no quiero decir que la banca sea poco competitiva. Yo creo que podemos encontrar muchas otras industrias donde tenemos menos competencia que la banca.
1: Somos un mercado tan chico.
2: Pero si tratamos de dinamizar la competencia en la banca, claramente esto se puede ir regulando por el mismo mercado y obteniendo mejores condiciones para los clientes. Por lo tanto, yo opino similar a Michelle. Este es un tema donde fijar este mínimo a pagar más alto chuta, puede dejar a la gente un poco más complicada, en términos de su situación socioeconómica. Lo mismo pasa con la tasa máxima convencional, algo similar ocurre también con el salario mínimo. Por lo tanto, ¿qué es lo que necesitamos, creo yo? Básicamente llegamos siempre a lo mismo, ¿se dan cuenta? Sí. Necesitamos más actividad económica. Sí. Más actividad económica. Si tuviéramos más actividad económica, incluso la CMF quizás no hubiese puesto este mínimo, porque este mínimo también puede, o este mínimo más alto, porque este mínimo puede estar relacionado también a que ve peores perspectivas de pago. Entonces lo subo para tratar de asegurar de que estos pagos lleguen.
1: Y ahora, más actividad económica, en el fondo necesitamos que el Estado nos deje de regular cada paso que damos, ¿no? O sea, necesitamos, claro, necesitamos libertad al final. Y, pero, última pregunta, ¿no se puede echar para atrás esta norma de la CMF?
0: Sí, lo puede echar para atrás.
1: ¿Sí?
0: Sí.
2: O sea, tal cual como la puso, la puede cambiar.
1: No, pero lo tiene que hacer la misma CMF, es como un, sí, claro, es como, sí, una contraloría, sí, así como súper poderosa.
2: Yo creo que es como algo similar a lo que hace el Banco Central, por ejemplo, con la tasa política monetaria.
3: Ahora, yo prefiero que sea así antes que esté al arbitrio de los políticos que estén fijando las cosas, porque recordemos que hace un tiempo atrás a los políticos se les ocurrió la brillante idea de congelar los precios de la luz. ¿Y qué quedamos con eso?
1: Sí, de atrasar la deuda, más bien, claro. Sí.
3: Congelar los precios, porque si tú al congelarlos por un tiempo, ya sea por el tema de la pandemia y todo, resulta que al volver a regularizar o liberar esos precios, la gente terminó pagando más. Entonces, esto de bueno, y lo sorprendente de todo esto, perdón lo disperso que sea, pero lo sorprendente de todo esto es que este tipo de genialidades también vienen con el gentil auspicio de nuestro, o parte de nuestro sector. Entonces, a mí eso es lo que me empieza
1: totalmente. Y yendo al tema que hay de fondo, que es esto de fijar precios en uno u otro ámbito, solo recordarle a la gente, hoy me carga hablar así, solo quería recordarle a la gente lo que vivimos con las mascarillas al principio del COVID, ¿se acuerdan? Claro. Que las voces por doquier abogaban por la fijación de precios, porque en los otros países lo estaban haciendo. Nosotros tuvimos, yo creo,
2: incluso
1: que
2: querían como había gente que decía el apagón del país, ¿se acuerdan?
1: Claro, Eduardo Engel, espacio público, de ahí
2: dos
1: venía Diego Pardo.
2: De apagón, algo así.
1: Absolutamente.
2: Diego Pardo estaba ahí.
3: Cerremos la economía, como que no pasa nada.
1: Claro, pero me refería solamente al ejemplo pedestre y concreto de las mascarillas, que creo que tuvimos una semana o dos semanas de precios altos, y después con la libre mercado, digamos, la importación,
2: bueno, claro,
1: las mascarillas casi que las regalaban en la esquina.
2: Cuando volvió el comercio, cuando volvió el traslado de bienes, cuando volvió a dinamizarse todo el tema de la carga, eso ya alivió mucho la economía.
1: No, claro que
2: el
1: sí.
2: El empleo también.
1: Bueno, así con entonces la CMF aquí manda, estoy contigo, Ricky, de que prefiero en realidad eso a que la mande el gobernante de turno, pero
3: es como el tema del secreto bancario que vuelve a la palestra con el tema del caso
1: Santander. Oye, hablemos del secreto bancario, pues ya que estás dirigiendo este programa, yo no tengo problema, soy generosa.
3: No, pero es que estoy tratando.
1: Está bien, está perfecto, pues, si tú me conoces.
3: Sí, por supuesto, nos conocemos hace mucho tiempo.
1: Mucho tiempo.
3: Muchos años.
1: Oye, secreto bancario, es la minuta de la izquierda, porque si hace frío, si se acabó el jabón en la casa, da lo mismo. Todo tiene como solución mágica el levantamiento del secreto bancario.
0: Pero lo que el gran error en eso es que la razón por la que pudieron capturarlo, porque les levantaron el secreto bancario. Por
1: obvio.
0: Lo tanto, en Chile sí se puede levantar el secreto bancario.
1: Totalmente. Sí, claro, orden judicial, 24 horas, se supone, está levantado con motivos, obviamente.
2: Claro, tiene que haber un juez de por medio que se levante.
1: Claro, o sea, es fundamental.
2: O sea, el proceso existe.
1: El proceso existe
0: y dura menos de 48 horas. Claro. Por lo tanto, no vengan a decir que no existe. Y además,
3: en todo caso,
0: quizás preguntémosle a la señora Cariola.
3: Eso te iba diciendo. La única vez que no se pudo abrir el secreto bancario justamente fue con alguien de la izquierda, la señorita
1: senadora. Para todos menos para mí.
3: Claro,
1: porque a mí no me conviene.
3: Por supuesto, los comunistas no les gusta.
2: Y incluso habían noticias que ella había pedido borrar, o habían como búsqueda de borrar su computador.
1: Sí, del teléfono, ¿no? Y tenía 6 teléfonos, me acuerdo, era una cosa.
3: Se formateó el teléfono, perdón, el computador, el Mac, porque no.
2: Como que al parecer era medio evidente este apoyo que le daba a.
0: Evidente poco,
3: ¿los chinitos?
0: Porque están los pagos.
1: El apoyo oriental.
2: Están los pagos. Pero eso, ¿en qué quedó eso?
0: Lo están investigando.
2: Lo están investigando.
3: ¿En qué moneda le pagaban?
1: Claro, le pagaban en yenes. Oye,
0: no, esos yenes son japoneses.
1: Perdón. ¿Cuál es la moneda china?
2: No es el yuan.
1: Joan, estaba parecido.
3: Todos con rojo el.
1: Estaba parecido. Perdón. Bueno, yo ya pedí perdón de antemano por las equivocaciones.
3: Muy bien.
1: Así que estoy salvada. Oye, no, pero para terminar con el tema del secreto bancario, yo, a mí, igual que a ti, Ricky, lo que me empieza a asustar es cuando gente de nuestro propio sector dice, en realidad, para estos casos, de su, en realidad estamos viendo que no vale la pena, que podemos llegar al, a la verdad de los orígenes de estas platas sin el secreto bancario. Este, el ejecutivo venezolano del Banco Santander, perteneciente al Tren de Aragua, del cual nos enteramos ayer, con estos 78 mil millones de dólares que al parecer pasaron por acá y se fueron directo a Venezuela y Colombia.
0: Son 78 millones de dólares. Le pusiste mil de más.
1: Perdón. 78 millones de dólares. Sí. Son como 85 millones de dólares y 78 mil millones de pesos.
0: Ay, sí.
1: Más o menos.
3: Ahí están los mil.
1: Esto lo pudimos. Pesquisar.
0: Dijo la mosca
1: por el levantamiento del secreto bancario. Entonces, permitirle al Estado que entre en tu privacidad, en tus cuentas bancarias, en tu casa, como lo permitimos para la pandemia, cuando había inspectores municipales que se metían hasta la tina al baño a ver si tenía algo, alguien escondido. Al final es todo lo mismo, es darle poder a un burócrata para que se meta en tu vida privada. Así que, ojo ahí, ya tenemos el sistema, no es necesario darle más poder a ningún burócrata para entrar.
0: Claro, porque aquí no es el tema. A ver, existe el levantamiento del secreto bancario con orden judicial.
3: Eso es lo importante.
0: Exacto. Se puede. Lo que ellos están pidiendo es que sea sin orden judicial y que lo pueda hacer cualquiera que tenga poder en el Estado.
1: Llega el funcionario de impuesto interno
3: la distinción, porque el Estado en verdad hoy día puede acceder a las cuentas, pero con orden judicial. No es que no se pueda, hoy día el Estado lo puede hacer.
1: Lo que me refiero al burócrata de turno.
2: Y hay justamente un caso de éxito en este tema, que lo
3: vamos a entender, ¿no?
1: Montones, montones.
3: Cortito con el tema.
1: Es que no alcanza cortito, porque... Bueno.
3: Cortito, sí. 30 segundos.
1: Ya.
3: A ver, el tipo del ejecutivo venezolano en el Banco Santander, lamentablemente, la pregunta es más atrás. ¿Cómo entró ese caballero?
1: Bueno, está desde el 2019 en el Banco Santander.
3: Eso te digo, que no llegó solo aquí a Chile. O sea, está la puerta abierta, la izquierda con el discurso de que fronteras abiertas, que ningún inmigrante es ilegal, ya que somos todo el derecho a migrar y todo eso. Bueno, este tipo llegó donde está por las políticas de la izquierda. O sea, ese es el meollo de la situación.
1: No sé cómo llegó, la verdad no hemos sabido tanto, no sé si tiene más información, pero no alcanzamos a seguir con este tema por ahora, pero nos tenemos que ir a la pausa acá en Al Pizarrón. Ya volvemos.
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1: Estamos acá de vuelta en Al Pizarrón, en nuestro panel de cuentas claras de día miércoles. Yo creo que todos agradeciendo este programa que siempre es súper ilustrativo, pero yo estaba, igual que la semana pasada me pasó, estaba tan concentrada en la economía que se me olvidó. Yo sé que ustedes están echando de menos el tema musical, porque se tienen que reír de mí, o a veces tengo algo de apoyo, así que les voy a contar.
3: A ver.
1: Que el Festival Fauna Primavera confirmó hoy el lineup. Mira, a ver si les gusta.
2: Estos son los Strokes, ¿no?
1: ¡Bien! ¡Bravo!
3: Los conozco, ¿viste? Sí, ¿viste? Aleluya.
1: The Strokes. Bueno.
2: Yo creo que esta canción es como de hace 15 años.
3: Claro.
1: Sí. Hace poco. Sí, yo te iba a decir, no es tan vieja. Mira, Michelle.
2: No, hace 15 años no puedo.
1: Michelle, pero ¿por qué te tuviste que meter así en la pata de los caballos? Pero bueno,
14: la pura y dura realidad.
1: Se confirmó hoy el lineup, o sea, la gente que viene a cantar, les traduzco a los de mayor edad como yo, la Michelle. Oye, el lineup completo del 2026, que va a ser el 26, 27 y 28 de junio. ¿Tan luego? El evento que ya había confirmado The Strokes, que es el que estábamos escuchando, tendrá también a New Order. Ese sí que es ochentero, pero total, tiene una muy buena.
3: Yeah.
1: Y de noviembre, por favor. Anto, sí, te voy a tirar la oreja.
14: No te suena,
1: 27,
2: quizás,
1: 26
2: quizás
1: si y 28.
2: Quizás si ponen canción de New Order, me acuerdo.
1: New Order, pongamos New Order. Taram, ta-ta-taram. Ah, no, pero esta no es la más conocida.
3: No, yo la conozco.
1: Sí, no.
2: No, esto es un temazo.
3: Yo soy tararán, ignorante tararán. En esa música tan antigua.
2: ¿Cómo
3: pero
2: se llama
3: si
2: este
3: yo
2: tipo
3: conozco,
2: de música?
1: New Wave.
3: Sí.
1: New Wave.
3: Sí.
1: Sí. Te la voy a buscar por mientras, Britpop. Rodrigo, para también.
3: ¿Cierto? Sí. ¿Viste? Si no soy tan ignorante.
2: Es como
3: sí.
2: Blondie.
14: Es como
1: sí. Sí.
3: ¿La discoteca o la playa?
1: Sí.
3: Nunca fui a la Blondie.
1: Bueno.
2: Yo sí fui un par de esos. Sí.
1: Entonces, en noviembre y viene The Strokes. Bien, está bueno, ¿no?
2: Sí.
3: Vaya ahí.
2: Bueno.
1: No creo. Pero.
3: Bueno, pero en noviembre.
1: Sí.
2: Bueno, muy bueno, pero no voy a ir.
14: Es que espérense, a ver, a mí hay mucha música, encuentro artistas muy buenos, pero yo no soy de ir a los conciertos. Ay, no, mira, no me gusta.
1: A mí me gustan los conciertos más chiquititos, más...
14: No, porque encuentro que es una pérdida de tiempo, una pérdida de plata, se escucha mejor en el equipo de sonido de uno, o sea... De verdad que...
3: A mí me da lata. Si me invitan y ya me por gusta, obligación...
2: Me gusta
3: no
2: más ir a los musicales a mí, en el teatro.
3: Chuuu. Ya, ahí es más...
14: Y dijiste que yo me había suicidado, o sea...
3: De piquero, de piquero.
1: Ya, Ricardo es un caballero, así obvio, como con sombrero.
3: Nosotros somos demasiado del pueblo, él es más elevado.
2: Aunque yo fui al último concierto de Sebastián en Argentina, no menos.
3: Ah, toma.
2: No menos,
1: ¿al último? No menos, al último. Oh, qué suerte, yo vivía en Punta Arena y no pude ir.
14: Yo fui al último acá en Chile.
2: De Sebastián.
1: Ya, de Sebastián.
14: De Sebastián. Y se escuchaba.
3: Millones de años atrás.
14: Pésimo.
1: Ah, ¿cuál es el concierto ese en que el
14: Chau,
1: gracia, el gracia, no, no, donde dice gracias totales?
2: Lo que pasa es que hay dos conciertos. Yo creo que el de la Michelle que dice el Chau Soda es uno del 98, 97.
14: No me acuerdo.
2: Pero después hubo un concierto que se llamó Me Verás Volver. Que eso fue el 2007.
3: Pero
2: estoy fanático. ¿Cachai? Era fanático en ese tiempo, esos asterios. Ya ese fui yo.
1: Ya.
2: El del 97.
1: ¿Cachai? No. ¿Del 2007?
2: El 2007. Ya. No cuando dice.
1: Gracias
2: totales. No, ese yo creo que es el que se refiere a Michelle.
1: Sí, ese es un ícono. Bueno, ya. Vámonos a. Mira, tenemos pregunta en nuestro chat y vamos a hablar de este tema que es el que del que nos enteramos ahora, gracias al ministro, o sea, por el ministro Quirós. Y nuestra pregunta dice así, para el chat, para que la gente de que nos escucha por radio lo piense también, aunque no pueda votar. ¿Crees que es necesario aumentar la deuda pública en 6.200 millones de dólares frente al escenario fiscal que tenemos? ¿Crees que es necesario hacer ese aumento? ¿Sí o no? Queridos economistas, les pregunto, ¿a qué se debe esto, este aumento de deuda que va contra todo lo que nos habríamos imaginado antes de que asumiera el gobierno? Pienso yo que el gobierno se encontró con un estado mil veces en peor situación de la que se imaginaban. De hecho, el Partido Nacional Libertario dijo que este aumento iba contra sus principios, así que lo iba a votar en contra, y ahora dijo en realidad no queda otra porque hay que pagar, si no van a quedar acreedores del Estado sin pagarse, etcétera. Pero ese aumento de deuda, que ya estábamos absolutamente en el límite. Les doy la palabra. ¿Cómo?
3: Espérate, antes de ¿pero cómo? A ver, a mí me dijeron...
1: ¿En serio?
3: El gobierno anterior dijo que tenía las arcas fiscales ordenadas.
1: Sí, la mejor directora.
3: Por supuesto, y Marcel decía que esto era solamente el cambio del dólar, cosas así.
1: Es una casualidad que no le achunte. Claro. Número que uno ve... Número que no calza. Y misteriosamente el único presupuesto que cumplieron el gobierno pasado fue el que no hicieron ellos, el que le llegó de herencia. Pero bueno, ahora son lo mismo que se quería recortar, los 6.000 millones, por el cual le hicieron una capotera, una crítica colectiva al gobierno de José Antonio Kast. Ahora lo tenemos que pedir en deuda. Les doy la palabra. Explíquennos a los pobres ciudadanos de a pie.
14: Bueno. El gobierno descubrió, ¿no es cierto?, gastos comprometidos ya por el gobierno anterior, entre ellos, por ejemplo, lo más conocido es el reajuste del sector público, pero estaban también las subvenciones, o sea, el 1% correspondiente al aumento de gasto de los colegios que reciben subvenciones, el 1% que corresponde a la reforma de pensiones, que en la ley decía que se le iba a entregar como aumento de subvención. Eso no estaba incluido lo que acabo de decir, ¿no es cierto?
2: El
14: reajuste fiscal y otras cosas más. Eso sumaban 2.800 millones de dólares para este año.
1: ¿Cómo puede ser que no estén incluidos?
14: No los habían sumado.
1: Pero cara de palo, así como que...
14: Nadie sabe si porque se les olvidó, porque se les quedó atrás, o porque...
1: Ya.
14: Pero no estaban sumados.
2: Pero el punto es que no se sumó.
14: Claro, ya. Y en el informe de finanzas públicas del cuarto trimestre del 2025, que se publicó en febrero de este año, donde se publica la cifra lista para el año 2026, no estaban incluidos. Yeah. Primero. Segundo, en ese mismo informe que calculaba el déficit y que sirve, ¿no es cierto?, que sirvió de base para el presupuesto, se estaban estimando ingresos muy por sobre lo que
2: realmente fue.
14: Realmente iba a ser, o sea, lo que ha sido los años anteriores, que era 5,6% menos de lo que ellos presupuestaban, y este año también. Entonces tienes más gastos y menos ingresos. Eso significa que del déficit fiscal que ellos presentaron para el presupuesto, que era 1,5% del PIB, el cambio llegaba a 2,8% del PIB de déficit. ¿Ya?
1: Claro.
14: El gobierno ya realizó gastos, o sea, disminución de gastos de 0,4% del PIB. Ya cortaron.
1: 0,4.
14: Y por lo tanto, en este momento, el déficit para este año está en 2.400 millones. Ese es el famoso corte que ha generado todas las críticas de la oposición, de que se están cortando los gastos
1: los beneficios sociales, van a quedar los niños sin alimentos.
14: Exacto, lo cual incluso la ministra Chamalí dijo que han recibido más plata en los hospitales de lo que habían recibido el año pasado. Entonces, ese es el nivel. ¿Qué significa eso? Que pese a eso, tuviste un cambio de 1,5% del PIB por ley a 2,4% del PIB. ¿Ya?
1: De déficit fiscal.
14: De déficit fiscal. Sí. Con gastos comprometidos.
1: O sea, que como gobierno no tienes nada que hacer con eso. Hay que pagarlo. Claro.
14: Porque además fueron comprometidos por el gobierno anterior. Exacto. Ni siquiera por este.
1: Ya.
14: Y por lo tanto, hay que financiar eso.
1: Ya. Y ahí vienen los 6 mil millones.
14: Exactamente. Y solo decirte una cosa. Y claro, lo que decía los Nacional Libertarios era: oye, cortemos más gastos. Entonces, la explicación fue: es que están comprometidos por ley. Los podemos ajustar con el presupuesto el próximo año.
1: Ya.
14: Pero comprometidos por ley, tú puedes cortar solo lo administrativo, pero no puedes cortar los programas.
1: Ya, pero con lo administrativo no daba para cortar más que eso.
2: Por eso yo creo que, como bien muy bien explica Michelle, estamos llamativamente ante una gran oportunidad, ¿no? ¿A qué voy con esto? En que la política de reducción del Estado, justamente para hacernos cargo de las obligaciones del mismo, va a tener que ser mucho más fuerte que antes, ¿no? Por lo tanto, para el próximo año va a ser importante, creo yo, que el gobierno lidere una transformación en la administración del Estado de Chile. Eso significa, ojalá, tener una propuesta de fusión de ministerios. Ya sabemos algunos,
1: ¿sí?
2: Vocería con CGGOV. Vocería con el Ministerio del Interior. Eso significa, obviamente, que esto no es funcionar para que todo se mantenga igual, sino que es funcionar también para eliminar ciertas divisiones que ya no tienen sentido, ¿cierto?
1: Sobre todo después de que tenemos el Ministerio de Seguridad.
2: También lo que está haciendo hoy día el ministro de Grange con liderar obras públicas con transporte me parece una idea súper interesante.
1: ¿En serio? Yo encuentro que son como dos monstruos, sobre todo obras públicas.
2: No son,
1: me da como un nerviosito.
2: No son chicos, claramente, pero también convengamos que son grandes. También hemos creado división tras división, subsecretaría tras subsecretaría, y también tienen que haber espacios de eficiencia. Pero quizás...
1: De acuerdo, en el principio estoy totalmente de acuerdo.
2: De esta manera, quizás es mucho más difícil hoy día que se gestionen de manera separada a que se gestionen de manera conjunta.
1: Ya.
2: Porque tú, donde haces una obra pública, impactas en el transporte, por ejemplo, ¿cierto? Y viceversa. Por lo tanto, creo yo que si tú los unes, puedes tener mucha eficiencia en la gestión. Eso también significa que tienes que eliminar ciertas divisiones, tienes que hacer ese ministerio fusionado más chico que si estuviera cada uno por su lado. Ahí ya tienes una otra fusión. También lo hemos hablado en otras instancias. Hay cosas que no merecen ser fusionadas, que merecen ser eliminadas, como por ejemplo el INJUV. Eso ya lo hemos mencionado.
1: Un saludo, sí, el 90%.
2: Yo creo que es necesario ya terminar con esa institución, justamente para ocupar esa plata en cosas que en verdad le está interesando a los jóvenes. Recordemos que los jóvenes tienen más de 25% de desempleo hoy en día. Imagínate lo que es la informalidad. Entonces, esa institución yo creo que tiene que ser eliminada. Hay muchas seremías, con Michelle hemos tenido la oportunidad de trabajar en los gobiernos, que yo creo que están de más. Por lo tanto, parte de la ingeniería del Estado, eliminar algunos seremis. Los delegados presidenciales con los gobernadores también, quedémonos con uno. Y por último, solamente para dar algún ejemplo, el Ministerio de Minería también yo creo que es un ministerio que debe salir y que esas funciones la tome Economía a través de alguna división especial, ni siquiera aparte, ni siquiera considerando una subsecretaría, o que lo tome, dado que la minería es algo muy importante para Chile, pero no por eso merece un ministerio, podría tomar esas funciones también el Ministerio de Hacienda. Por lo tanto, yo creo que esta es una gran oportunidad que tenemos, dado el gran endeudamiento que tenemos, de empezar a recortar instituciones públicas para hacer más eficiente el Estado, justamente para ayudar a la gente que más lo necesita, con asignación directa y mayor preocupación enfocada en ellos, y no tanta preocupación en cosas que no son tan relevantes.
1: Bien, Ricardo Ruiz, presidente. A ver, Ricky.
3: A ver, sí, estoy de acuerdo con la teoría.
1: lo vimos la semana pasada, sí, pero bueno.
3: El problema, o sea, estoy de acuerdo con todo lo que tú dices, por supuesto. La gente tiene que entenderlo. Este problema lo tiene que entender el ciudadano para que entienda que,
1: esa es la pega, claro.
3: Qué sector quiere realmente usar bien los recursos de los mismos ciudadanos y quién no. Quiénes están enfocados en solamente recaudar a costa del ciudadano, que lo hemos repetido varias veces en el programa. Y quienes no, quieren alivianarle el peso de la carga del Estado, porque hoy día el ciudadano tiene el peso del costo de la supervivencia del Estado en sus hombros, con los impuestos y con todas las cosas que nos cobran. Entonces, ese creo yo es el discurso que uno tiene, debemos instalar, y es necesario instalar ese relato, porque esa es cierto. O sea, el Estado no produce riqueza, el Estado solamente recauda de nosotros, lo hemos dicho en innumerables ocasiones. A mí lo que me hace ruido es que los políticos no lo tienen claro. Los políticos son los que ellos quieren que al final enchufar gente. Lamentablemente, de todos lados vemos diputados saliendo en semanas distritales fuera de Chile de vacaciones, y que yo trabajo de lunes a miércoles, ¿no? Entonces, y empezamos con este tipo de justificaciones. ¿Qué chileno puede hacer eso? Cuando tiene que cumplir horario, cuando tiene que hacer ser responsable de las cosas que tiene que hacer en su pega, no se puede llegar a mandar a cambiar porque, según él, trabaja de lunes a miércoles. Esa distorsión, esa separación, esa nube que tienen en la cabeza los políticos, que no entienden que su sueldo se lo paga el ciudadano, al cual lo tienen ya acogotado.
1: Nos vamos a la pausa porque ya están como inspirados y bueno, qué bien, ojalá se cumpliera todo lo que estamos comentando acá, pero es verdad lo que tú dices, Ricardo, que para eso estamos, po. Ojalá seamos los Pepe Grillo, en fin. Nos vamos a la pausa acá en este miércoles de Cuentas Claras, y después tenemos que leer a un par de, hay gente que se está acordando de FNM acá, a nuestros seguidores por YouTube, y cariñoso saludo a los de la radio también, sí. Y ya volvemos acá con más Al Pizarrón.
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18: En Chile generamos millones de toneladas de residuos domiciliarios cada año y reciclamos menos del 10%. 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
1: Miércoles económico, miércoles de cuentas claras acá en el pizarrón con Ricardo Ruiz, con Michelle Lavé y con Ricky Delgado acá analizando el acontecer económico. Y no puedo dejar de saludar a nuestro chat porque ayer no nos pude pescar mucho. Ustedes,
0: pero déjame a mí, yo voy a empezar.
1: ¿Vas a empezar?
0: Yo voy a empezar. A ver. Primero que nada quiero saludar a Sergio Montero, que fue el primero en saludarnos desde Punta Arenas.
1: Siempre está acá.
0: Y sí, varios desde Punta Arenas, así que saludos para Punta Arenas. Sí. Pero no puedo pasar por alto.
23: ¿Está bien?
0: Ronnie Aldial.
1: Que sé cuál es, ¿ya?
0: Te amo, corazones. Maida Miller, corazones.
23: Te aman.
0: Si me abres tu corazón, escucharás el murmullo de mi voz. Transformará en jardines tu soledad. Esa es mi misión, pequeño pez, que da sentido al océano.
23: Oh, ¡ah! Poeta, un poeta.
1: Pero ni Pablo Neruda se atrevió a tanto.
3: No, pero oye, los poemas de Boric quedaron, pero es una alpargata al lado.
23: ¿Te habían dicho algo así tan romántico alguna
1: vez? Ay, sí. ¿Sí? No, en el océano ya no. No, así que Ronnie Alvial, muchas
23: gracias. Cosa que yo nunca lo he dicho.
1: Muchas gracias.
23: ¿Algo así? No.
1: No, nunca has dicho algo así.
23: No, me enamoró hasta a mí.
1: Ronnie, ahí tienes un candidato.
0: Oye, yo creo que Ricardo está esperando su poema, chicas.
1: Pero espérate, déjame agradecerle un poquito más a Ronnie Alvial. Gracias, Ronnie Alvial, te pasaste con el poema que me mandaste. Aunque no, eso ya, por fin ahí estoy en cámara. Doy agradecimiento y nadie me. Eso.
3: Ahí está.
1: Gracias, Ronnie.
3: No, y muchas el color de pescadito.
1: Ah, con el océano,
3: sí,
1: claro.
3: Pues, ya. Color océano.
1: Bueno.
3: No fríamente calculado.
0: Sí, por acá dicen que me parezco a Margot Kidder.
3: Ah, ya.
1: ¿Quién es?
0: La amiga íntima de Superman en los años
1: 80. Ah, claro. Sí. Te pareces mucho.
3: No,
1: sí.
3: No sé
1: qué. Y a otra actriz inglesa también te parece.
0: Ah, ya sé quién está. Ya sé quién te refieres.
3: Sí. Ramiro Gutiérrez dice: Michelle, es un lujo tenerla de panelista en el programa. ¿Viste?
0: Muchas gracias, Ramiro.
3: Y a nosotros no nos llega nada.
23: Ya no llegará. Hay que perder la fe.
1: Sí, no sean exigentes.
3: Yo estoy abierto a todos los comentarios.
1: Oye, un saludo para Loreto Espinosa, Iván Andrés, ¿verdad? Ayala, bueno, Ramiro ya lo parece que lo nombraron,
3: Luis Pérez
1: está siempre acá también, M. Guzmán,
3: Marcela Antonieta
1: también está siempre, y ella nos escribe desde Punta Arenas, si no me equivoco, también.
3: Marco Solís.
1: Ah, pero es que él es un masoquista.
3: Él es un hater, sí.
1: Sí, pero y nos sigue viendo, y nos sigue. Yo creo,
0: ¿Quién es el hater?
1: El Marco Solís. Yo creo que en el fondo de su corazón
0: nos
1: quiere.
0: Ama.
1: Sí, porque si no, Marco, o sea, tú quieres que nosotros te convirtamos, te traigamos al buen camino, si no, yo no me explico por qué estás acá. Pero bienvenido, un saludo para ti también, soy como José Antonio Castro. Bendiciones para ti ti también, amigo Marco Solís. Todo va a estar bien. Oye, les recuerdo la pregunta que tenemos en nuestro chat. ¿Crees que es necesario aumentar la deuda pública en 6.200 millones frente al escenario fiscal que tenemos ahora? Tenemos un 76.
14: Braulio Parra dice, yo también, yo.
1: Así Braulio Parra.
14: No, tuve que interrumpir.
1: Obvio, siempre lo saludamos a Braulio Parra. Gracias por estar ahí. No se les olvide el like. Bueno, ahí con la pregunta de los 6.200 millones en que nos vamos a tener que endeudar. ¿Es verdad lo que yo dije, queridos economistas, que en el fondo vamos a estar gastando la mitad del presupuesto en deuda? No. A ver,
14: No, te sobraron
1: ya.
14: Cero.
1: Ya. No. Mira, se lo escucha más de una persona, entonces dije, en una de esas.
14: No. Lo que sí es cierto. A ver, hoy día la deuda genera intereses que alcanzan entre 4.000 millones
1: casi
14: de dólares.
1: 5.000,
14: y 4.500 millones de dólares.
1: De dólares.
14: Sí.
1: ¿Solo en intereses?
14: Solo en intereses.
1: Ese número siempre lo damos,
14: claro,
1: porque es
14: 4.500 millones. 1.000 millones de dólares. Ajá. Me había faltado el 1.000. Y con esto nuevo que ha aparecido y este nuevo endeudamiento podrían ser 500 millones de dólares adicionales por año.
1: Ya, o sea, llegar a los 5.000 fácilmente.
14: Exacto.
3: Tía Michelle, tengo una pregunta.
14: Dígame, sobrino.
3: Tía Michelle, yo me voy a poner en el plan del ciudadano común. ¿Cuánto nos cuesta a los chilenos mantener al Estado anualmente?
14: Uf, gran pregunta.
3: Porque pongámosle número a la cosa.
23: Hay que sumar todos los impuestos que uno paga, ¿sí? De una u otra forma.
14: Sí, pero restarle todo lo que es transferencia.
1: Ah, lo que viene del Estado hacia nosotros.
14: Claro.
3: Pero del PIB, ¿cuánto nos cuesta mantener anualmente el aparato estatal?
14: Tú dices administración estatal.
1: Eso me parece que es el 7% del PIB.
14: Debe ser más.
1: ¿Más? Pero ese número yo lo he visto.
14: Más.
1: Oye, pero espérate, Michelle, tengo una pregunta. Porque
3: no me respondió.
14: No, es que no lo sé. Tendría que restarlo. Por eso te digo, estoy pensando en qué cálculo habría
3: que
14: hacer.
3: Porque yo creo que esa información es súper relevante para que la gente entienda lo que significa todo.
23: Se puede decir es que eso ha venido al alza.
3: Tipo, obvio.
23: Y ha venido al alza de manera significativa en el último año.
1: De hecho, tenemos casi 1.000.000 de empleados públicos.
23: Claro. Y el punto.
1: Eso ha ido aumentando sin parar.
23: Y el punto es que hemos ido gastando en cosas que no son tan importantes para los chilenos, creo yo.
1: Uh-huh. Ah, claro.
23: ¿Me entiendes o no?
1: Claro,
23: ese es el problema más grave.
1: Por último, tuviéramos un sistema que no.
23: O sea, por último, tú estuvieras metiendo
1: salud,
23: la plata en las listas de espera, ¿cierto? En mejorar la educación, los colegios públicos.
3: ¿Qué estás queriendo decir, Ricardo? Que se creó un Ministerio de la Mujer que no sirve para nada y que bota más de 6.000 millones de dólares al año.
23: Bueno,
3: ¿a la basura?
23: Yo no estoy muy de acuerdo con los ministerios sectoriales, al igual como critico el INJUB,
1: ¿cierto?
23: Que es un ministerio sectorial que como que se supone que tiene que ayudar a un sector de la población y que no lo ayuda. Entonces yo estoy en desacuerdo con ese tipo de ministerio. Yo estoy de acuerdo con los tipos de ministerios que se preocupan de áreas, por ejemplo, el área del trabajo, el área de la economía, el área de la justicia. ¿Te das cuenta? Pero la justicia es transversal. Es para todos.
3: Claro.
23: Ahora, por ejemplo, tú en el empleo, tú tienes un problema de desempleo femenino mucho más grande. Tú tienes un problema de participación de la mujer en el ámbito laboral mucho menor a los hombres.
3: Pero hagamos ley Karim,
23: entonces lo que necesitas son políticas que vengan del Ministerio de Hacienda, de Trabajo, que ayuden a la mujer. Por ejemplo, la ley de Salacuna es un proyecto mucho más del Ministerio del Trabajo. Porque lo que ayuda a tener el proyecto Evidente. Salacuna es el empleo de las mujeres. ¿Te das cuenta? Entonces, cuando tú tienes el Ministerio de la Mujer y tienes el Ministerio del Trabajo y tienes el Ministerio de Hacienda, que los tres están viendo de alguna manera el proyecto Salacuna, se complica la coordinación. Se complica la coordinación. Y, por ejemplo, si las mujeres tienen un trato o tienen un tema, por ejemplo, que pueden sufrir violencia, por ejemplo, de alguna pareja, en la calle, tienen alguna violencia en el día a día. Bueno, para eso está el Ministro de Justicia, creo yo, ¿no? El Ministerio de Justicia, que se tiene que hacer cargo de eso. ¿Te das cuenta? Pero entonces, cuando está el Ministerio de la Mujer y está el Ministerio de Justicia hablando de ese tema, es más difícil la coordinación para generar impacto en la sociedad.
3: Sí. ¿Ah? Ahora también, ¿qué está el tema? Porque al final terminamos creando burocracia hagamos un ministerio de los robos para que no haya más robos.
1: Claro, pero eso ha sido la izquierda durante todos estos años.
3: Claro.
14: Acá está el cálculo.
1: Me quedé con una pregunta igual.
14: El gasto público total alcanza aproximadamente entre 20 y 22% del PIB.
1: Ah,
14: estamos hablando... 92 mil millones de dólares. ¿Ya?
3: Una cosa poca.
14: En transferencias se transfieren alrededor de 40 mil millones de dólares anuales. Por lo tanto, el gasto neto de la administración es más del 50%. Mm-hmm. Eso es interesante. 52 mil millones de dólares.
1: Cállate. Más, ya.
23: Ahora, perfecto. Recordemos un ejemplo de lo que da Michelle, que yo creo que lo hemos hablado. Los municipios, ¿ah? Que es un armatoste enorme. Uh-huh. Los municipios gastaban más en fiestas y en regalías, ¿se acuerdan? Que en el gasto al ciudadano. ¿Ah? Por lo tanto, lo que estamos viendo, justamente como lo dice Michelle, es que la plata no le está llegando a la gente.
3: Claro.
23: ¿Ah? Ojo, una eso, lo que decía Ricky anteriormente, que hay que explicarle esto a las personas. Sí, pues. El Estado, en gran parte, se autofinancia en los edificios, en los funcionarios, en el gasto administrativo, uh-huh. y carece de buenos mecanismos para tener subsidios directos a las personas para mejorar su bienestar. Por eso mismo es tan importante menos ministerios, pero más efectivos hacia las necesidades de las personas. Okay. Esa es la gran revolución que necesitamos por parte del Estado, ¿te das cuenta? Por lo tanto, cuando hablamos de reducir el Estado, justamente lo estamos diciendo para poder beneficiar al chileno, a través de dos vías. Si tú tienes un Estado más chico, puedes dedicar más plata directo a la gente. Y a su vez, si tienes un Estado más chico, entonces le das más espacio y más incentivos al sector privado a través de menos impuestos para que genere la mejor política pública que existe, que es justamente el trabajo asalariado.
1: Perfecto. Yo me quedé con la duda y no la va a alcanzar a responder ni la Michelle ni Ricardo, porque hablamos, yo pregunté si íbamos a estar debiendo casi la mitad de lo que producíamos. La Michelle me dijo que no, pero Michelle, tú me contestaste de sobre interés. Es nomás de la deuda. Y si nosotros debemos.
14: Ah, tú dices el tamaño de la deuda
1: total. Claro, porque vamos a llegar al 45%
14: sí, de. Pero es. La deuda total es lo que producimos en un año.
1: En un año.
14: Eso, ya. El 50% de lo que producimos en un año. Sí.
1: Claro. Ah, estaba bien. Oye, que estoy entendiendo. No, pero la deuda. Estoy una crack.
23: Pero la deuda tú no la pagas todo en un año.
1: Ya, perfecto. No. Ya. Pero ya, no estaba tan mal. Oye, programazo que nos mandamos, que se mandaron hoy día. Mándeselo a la cuñada, a la tía, a la abuela, porque así nos da más visitas, más like y está. Pero así para entender, pero al callo todo lo que está pasando en economía. Muchas gracias, Michelle Lavé. Muchas gracias, Ricardo Ruiz. Ustedes. Ricky Delgado, como siempre. Y nosotros nos vemos mañana. Chao.
14: Gracias. Chao, chao.
3: Chao.
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30: En el programa del TV Cable hice un especial casi, porque hablé casi todo el programa, de las obras que existen realmente impresionantes en China. Puentes de 45 kilómetros de largo, uno de 165 kilómetros por un tren que va y viene, o sea, dos carriles, que van sobre ríos navegables, que pasan los barcos por abajo, y si no es muy profundo, entonces la misma autopista se sumerge bajo el río navegable para que pasen los barcos por arriba. Entonces yo le pregunté a la inteligencia artificial, porque ella es la que explicaba en el programa todas estas obras realmente espectaculares, yo decía, ¿por qué le hicieron en 4 años fue terminada, 165 kilómetros, con olas, con sismos, con todo, ¿ya? Y aquí el canal de Chaco. mercado. Yo creo que todavía le falta un buen rato. Entonces la inteligencia artificial me dijo algo muy simple. La respuesta es una sola, me dijo, por la permisología que existe en Chile. Y no lo dije yo, lo dijo la inteligencia artificial. Por eso en China hacen en 4 años con 10.000 personas, obviando si el 996, que trabajan de 9 de la mañana a 9 de la noche y 6 días de la semana, y 10.000 personas, pero hicieron uno de 165 kilómetros sobre el mar, con barcos pasando y toda la cosa, con pilotos, haciendo islas, haciendo túneles subterráneos, etcétera, etcétera, etcétera. Y aquí todavía no tenemos canal de Chacao. Cualquier consulta en mis redes sociales, Lucho Undurraga. Soy Luis Undurraga, Pura Tecnología en Agricultura FM.
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11: Extracto mensaje radial. Concesiones definitivas. Con fecha 4 de febrero del año 2026, la empresa El Salto Transmisora de Energía S.A. ha presentado, de conformidad a lo dispuesto en los artículos 25 y siguientes de la Ley General de Servicios 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El proyecto en su conjunto se denomina Nueva Línea 2x110 kV Margarita Agua Santa y se ubica en la región de Valparaíso, provincias de Marga Marga y de Valparaíso, comunas de Quilpué, Valparaíso y Viña del Mar. Por medio de la resolución exenta número 39088, de fecha 14 de mayo de 2026, la Superintendencia de Electricidad y Combustibles declaró la admisibilidad de la solicitud de la concesión eléctrica definitiva, en cumplimiento con lo dispuesto en los artículos 25 y siguientes de la Ley General de Servicios Eléctricos. 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
13: Agricultura indica la hora. 5:01 p.m.
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16: Buenas tardes, es hora de noticias en Agricultura. Revisamos las últimas informaciones. Este miércoles, la Subsecretaría de Relaciones Económicas Internacionales de Chile respondió a la recomendación preliminar realizada por Estados Unidos sobre esta eventual aplicación de aranceles entre el 10 y el 12,5% de las exportaciones contra Chile ante falta de acción contra el trabajo forzoso. En ese sentido, la Cancillería llamó a la cautela e indicó que esto aún está en consulta pública. En ese sentido, a través de un comunicado, el gobierno indicó que se encuentra trabajando y dialogando para responder a dicha investigación y presentar los antecedentes técnicos correspondientes. Asimismo, destacaron que no se trata de una medida especial y única para Chile, sino que forma parte de una política comercial que Estados Unidos se encuentra evaluando de manera transversal respecto de más de 60 países, entre ellos Argentina, Australia, Canadá, China, Corea del Sur, México y también la Unión Europea. Chile continuará dialogando constructivamente con las autoridades estadounidenses para resguardar los intereses y los del sector exportador nacional, finalizó así el gobierno a través de este comunicado. Hablemos de política. Diputados del Partido de la Gente exigieron conocer los fundamentos detrás de la llegada del ex subsecretario de Seguridad Pública, Andrés Joanet, al segundo piso de La Moneda. Parlamentarios del PDG solicitaron específicamente saber qué funciones desempeñará en presidencia y los eventuales costos administrativos y presupuestarios asociados a su nueva destinación. La petición busca conocer también los fundamentos técnicos, administrativos y políticos que motivaron el cambio. Los legisladores han planteado en ese sentido que, tratándose de una autoridad que desempeñó funciones relevantes en materia de seguridad pública, resulta indispensable que el Ejecutivo entregue información clara respecto de los objetivos que persigue esta nueva destinación. Es parte de lo que han dicho desde el PDG, esta exigencia sobre conocer los fundamentos detrás de la llegada del subsecretario de Seguridad Pública, Andrés Joanet, al segundo piso de La Moneda. 16,6 grados Celsius hasta ahora en Santiago. Tenemos cielo cubierto y algo de bruma en la capital, según indica Meteorología. Los dejamos invitados a seguir a nuestra sintonía y a ver el programa Enfoque Público.
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1: ¿Qué tal, amigos? Muy buenas tardes, muy bienvenido aquí a Enfoque Público, el programa de la tarde destinado a dar una segunda mirada a los temas que más importan a los chilenos, y ya estamos aquí dando este puntapié inicial. Usted puede sumarse a esta conversación en TikTok, Twitter e Instagram, @enfoque921. Y tenemos un gran panel hoy día, el mundo de la sociedad civil, de los centros de estudio, para analizar el panorama político. Nos acompaña Fernanda García, jefa editorial de Faro UD. Muy bienvenida,
2: hola,
1: Fernanda.
2: Hola, Julio, ¿cómo están?
1: Qué gusto tenerte aquí. También Ricardo Hernández, coordinador del programa Política y Sociedad República.
3: Como bienvenido. Siempre, acompañarlo.
1: Como siempre, directo desde Concepción, porque ayer estaba ahí en Biobío.
3: Llegué hoy día, de hecho, me he pasado a las 12 de la noche.
1: Así es. Y el magallánico, John Enríquez, abogado de la Universidad Católica, subdirector de desarrollo de Faro UD. Muy bienvenido, querido John.
4: Gracias, como siempre, por la invitación, y aprovecho a saludar a la Fernanda y a Ricardo, sí, a la distancia.
3: Está magallano, ¿no? Porque está muy abrigado.
1: Está abrigado, no sabemos...
2: Es que los bebés, ¿no? Hace frío.
4: Arriba, sí. Estamos muy comprometidos con el ajuste fiscal, por lo tanto estamos evitando recurrir a la calefacción.
1: Claro, cuando eso te dicen que todos tenemos que apretarnos el cinturón...
2: Bueno, nosotros en Faro lo aplicamos literal, sí, totalmente.
1: Sí. No, aquí hay un ambiente normal, pero no veo nada prendido, así que probablemente el calor humano, hay calor humano aquí en la radio. Agricultura. Oye, partamos en materia muy breve, pero en el fondo, después de varios años de tranquilidad en nuestras calles, hemos tenido un reactivar de movilizaciones, lo digo por las protestas que hubo en Plaza Baquedano el 1 de junio a propósito de la cuenta pública del presidente de la República, pero también las protestas estudiantiles que se están viviendo hoy día, particularmente con intensidad en la mañana. La marcha estudiantil se desplazó por la Alameda, hubo cortes de tránsito, hay cierre de estaciones en el metro, los estudiantes se reunieron en la Plaza Baquedano para realizar la marcha convocada para esta jornada por la Confederación de Estudiantes de Chile, la CONFECH. La delegación presidencial autorizó la protesta desde Los Héroes hasta la estación Ecuador del metro. No estaban muertos, andaban de parranda, muchos de estos dirigentes estudiantiles, y se vuelve a activar las manifestaciones cuando hay un gobierno, un signo que sea un poco más distante de lo que la CONFECH representa. ¿Cómo lo ves tú ahí, Fernanda García?
2: Sí, me parece impresentable un cambio tan radical, no es verdad, de actitud. La verdad es que no sé si ellos tienen conciencia la imagen que se genera para el resto de la ciudadanía respecto a la poca credibilidad que pasa a tener el movimiento estudiantil. Y lo digo honestamente porque yo creo que pensar en que la memoria es tan frágil como para no recordar todo lo que los antecedentes, quienes ahora estuvieron en el gobierno pasado, con todo lo que eso significó, con lo que estamos viendo en materia fiscal, que fueron quienes encabezaron un movimiento, pero que a la vez ha probado ser en sus efectos, ha tenido efectos muy, muy, ¿no es cierto?, nocivos, y una desafección ciudadana respecto de lo que es el desorden, y por lo tanto, en ese sentido, yo me temo que no va a tener los efectos que ellos creen, no van a generar la adhesión que ellos creen, y sí me preocupa que gente joven, y que son estudiantes además, profesionales, futuros profesionales, no estén en conexión con la ciudadanía, que lo que necesita es orden, trabajo, y bueno, me parece un poco frívolo, esa es la verdad.
1: Sí, un poco frívolo. Qué interesante, en estos mismos momentos aquí en las pantallas estamos viendo a Álvaro Iriarte, ahora entiendo por qué no está aquí, de cuerpo presente. Álvaro Iriarte, director de contenido de República, hablando a propósito del ataque ruso, el ataque ucraniano a Rusia dentro de sus fronteras. John Enrique, ¿cómo lo ves tú? Porque Fernanda García que hace un punto, ¿cierto? O sea, hay una propuesta de valor de este gobierno, que es el orden, que es la autoridad, y al mismo tiempo aquí ya empiezan la manifestación en la calle, las protestas en Baquedano, el destrozo del inmobiliario público. Lo digo también porque cuando Patricia Bullrich era la ministra de Seguridad en el gobierno de Javier Milei, se acuerda que hicieron esto, que tú puedes protestar todo lo que quieras, pero no cortar calles. Y eso ya en la ciudad de Buenos Aires, que estaba muy acostumbrada al corte de calles, significó una mejora muy, muy notable. ¿Cómo lo ves tú ahí, John Enríquez?
4: En lo sustantivo estoy plenamente de acuerdo con lo que plantea la Fernanda, y solamente para aportar una mirada distinta en la discusión y llevarlo quizá a la mirada más de principio. Aquí yo creo que nadie pone en duda que todas las personas, independientes de lo que piensen y su grado de organización, si es mayor o menor, tienen libertad de expresión y tienen también el derecho a manifestarse, y eso está bien y es sano en una democracia representativa. Y está bien que ello ocurra como complemento a las elecciones periódicas donde todos nosotros concurrimos y manifestamos nuestro voto.

0: Sin perjuicio de ello, creo que es importante relevar que ese derecho a manifestarse tiene límites, y los límites son el hacerle la vida más complicada a las personas, el interrumpir la cotidianidad y los desplazamientos al trabajo de las personas, etcétera. Entonces, ahí obviamente que independiente si es el grupo de los estudiantes o cualquier grupo que sea, cualquier grupo que interrumpa el desarrollo cotidiano de la actividad de las personas, está obrando mal, independiente que sus motivaciones puedan ser legítimas, que uno las comparta o no las comparta, creo que está obrando mal. Y después, lo que me llama la atención todavía, no he revisado todavía en detalle los diarios ni los principales medios de comunicación, es cuál es la razón de fondo que está generando esta movilización por parte de los estudiantes. Si hay buenas razones, enhorabuena y creo que puede ayudar a generar mayor discusión y elevar la deliberación democrática, pero yo me quedo con la sensación de que esto es más bien una reacción, una pulsión, más bien una reacción a un gobierno que probablemente no les gusta, que a una cuestión razonada donde hay posiciones de fondo que eventualmente puedan generar una puerta al debate. Y eso me parece que es problemático. Puede que yo esté equivocado, puede que nosotros cuatro estemos equivocados y están pidiendo incluso un ajuste fiscal más importante, o por el contrario, que la Comisión de Educación de la Cámara de Diputados
1: elijo creer, dice yo Enrique, ya
0: enseñanza.
2: Optimista,
0: claro, o que haya mayor respeto y valoración a la decisión que toman los papás en el rol de la educación de sus hijos. Creo yo que no va a ser el caso, pero me llama la atención de que no hay en lo que he podido revisar ninguna razón de fondo que justifique una manifestación como la que nosotros hoy día estamos observando.
1: Así es, y bueno, tristemente el gran fin de la manifestación declarado por la CONFECH era expresar su rechazo a la denominada mega reforma impulsada por el gobierno en materia económica y a la aprobación del plan Escuelas Protegidas, ¿cierto? Precisamente una legislación que ayer celebrábamos su aprobación aquí en la radio, conversando con José Francisco Lago, el subsecretario general de gobierno, y que la ministra Arzuela ha impulsado un poco para recuperar. Que alguien dice que no tiene nada que ver con la calidad de lo que pasa en la sala de clases, por supuesto, pero si tú tienes un problema de disparo, de cuchillo dentro de un colegio,
2: de droga dentro de un colegio,
1: tu peor problema es el menor de tus problemas, es como está la clase francés en el fondo, o sea, o la clase de educación física, tu problema es que tiene a jóvenes amenazando inspectores, oye, y con la intención deliberada, como pasó en el caso de Calama, de matar a los niños de primero básico. O sea, una cosa que yo creo que ya el peor terror que un papá puede tener en la cabeza es que a tu hijo le pase algo, más terror aún es creer que ni siquiera los colegios son lugares seguros. ¿Cómo lo veis, Ricardo Hernández?
2: Sí, hay que tener cuidado con la retórica que va a tener la oposición, la izquierda en general. Esto defiende como que cualquier acción en contra de las manifestaciones es criminalizar la protesta social o el derecho a manifestarse. Justamente. Pero el derecho a manifestarse tiene apellido, es pacífico.
1: Claro, no cualquiera.
2: Pacífico, sin armas. Claro, y efectivamente hemos visto que lo que ha sucedido, y hoy día, en la jornada de hoy también, es que el derecho a manifestarse, por ejemplo, se coordinan los trazados por donde va a pasar la marcha, para que no pasen lugares delicados, para que
1: no haya
2: presencia. Claro, efectivamente. Pero ¿qué ocurre? Efectivamente, los estudiantes se reúnen en lugares no autorizados, comienzan a haber problemas, cortes de tránsito, cortes de metro, y no solo en Santiago, también en Valparaíso. En Concepción, en otras grandes ciudades, pasa lo mismo también. Y el problema es que le empiezan a cortar el derecho a otras personas que van a sus trabajos, que incluso pueden tener problemas laborales justamente por llegar tarde, no poder transitar tranquilo, o la destrucción incluso de propiedad privada o pública. Entonces es un problema que no hay que ver con ingenuidad. Aquí hay utilización, por ejemplo, de estas manifestaciones fueron convocadas por la CONFET, por la educación superior, pero cuidado, que sabemos que utilizan a veces, muchas veces, menores de edad, personas que están en la educación media, para hacer justamente estas intervenciones que son, por ejemplo, meterse al metro, hacer estos cortes, meterse a las vías y generar este caos. O sea, entonces, cuidado, que el derecho a la manifestación obviamente está protegido, pero el derecho es pacífico. Y en esa línea es donde hay que ver cómo el gobierno va a poner límites a esto y que el derecho se ejerza bien, pero sin violencia.
1: Claro, sin violencia es una cosa totalmente relevante, y no, esto es una pelea No son los únicos voceros de esta causa, lo digo porque el movimiento gremial subió hoy día a sus redes sociales una cosa bien provocadora. Dice: si vas a la marcha, recuerda, estos son nuestros consejos para la marcha. Recuerda no quemar kioscos, locales, metros y micros, menos nuestras iglesias.
2: Son tips
1: para la marcha, sí, le dice el movimiento gremial.
3: Una caja de herramientas.
1: Le dice: no vandalizar las calles, nuestros patrimonios, no agredir con golpe a los encargados del orden, no saquear lugares públicos y privados. Es provocador esto lo del movimiento gremial. Pero dice, oye, el 2019 vivimos incendios, saqueos, caos, donde los más dañados
3: no pasaba tanto tiempo.
1: Fueron aquellos a quienes tanto dicen defender, trabajadores, familias y emprendedores. Tú ves ahí una especie de articulación de parte de los grupos más radicales y de izquierda, porque claro, cuando estos grupos tendrían más legitimidad, si es que hubiesen levantado la voz quizás frente al gasto público desorbitado del gobierno pasado, frente al endeudamiento fiscal, frente al deterioro de las arcas, o a la crisis educacional, pero guardaron riguroso silencio. O sea, más silencioso que la Confech, solo el movimiento feminista. O sea, no le gana a nadie.
3: Me la ganaste. Te iba a decir, solo superada por las feministas en el caso González. Claro. Solo quizás superada por aquí. Mira, cuando hablaba de frivolidad, voy a tomar dos puntos, ya que ustedes hacían el tema, ¿no es cierto?, de que existe el derecho a manifestarse, por supuesto, pero los derechos tienen límites, sabemos, con orden, no solamente pacífico, sino que con orden, respetando la libre circulación, se ejercen con prudencia, y hay dos límites más, o quizás tan implícitos en los demás, pero que bien vale la pena exponer. Uno, que la Constitución, al mismo tiempo que reconoce el derecho a manifestación, reconoce y señala expresamente que la soberanía se ejerce a través de las elecciones populares, ¿no es cierto?, se manifiesta, porque nadie en el pueblo puede arrogarse la representación de un sector del pueblo. Ese es todo el punto, y en ese sentido me lleva a la segunda consideración. Yo creo que los sectores de izquierda radical tienen una concepción de lo que es la democracia radicalmente diferente de la que comparte, yo te diría, de ese por lo menos un 80% de la ciudadanía.
1: Y Occidente,
3: exactamente, lo que es una democracia representativa, porque finalmente, si tú, me parece perfecto, un grupo de personas sienten tan profundamente su ciudadanía que quieren expresarla en la calle, tiene que ser de acuerdo a la ley, etcétera, todo lo que hemos dicho acá, pero además tienen que entender que ese derecho, ellos no pueden arrogarse la representación de otras personas, ellos se representan a ellos mismos solamente, a nadie más. Aquí, la Confech, para ser más precisa, tiene representación respecto a los estudiantes de la Universidad de Chile, para los efectos que la eligieron en la Universidad de Chile y que la Universidad de Chile es capaz de disponer respecto de la ciudadanía. Eso por una parte. Y respecto al tema de la frivolidad, muy breve, decir que me parece que hay una falta de sensibilidad, como lo que tú mencionabas respecto de la escuela protegida, al menos respetar el sentir de la mayoría de los padres y mamás de Chile, ¿no es cierto?, que tienen esa inquietud cotidiana de lo que es la inseguridad, el temor respecto a los niños. Por último, decirle, mire, yo no estoy de acuerdo en la forma en que usted lo ve, yo creo que aquí tenemos que estar rehabilitando por 50 años y que entre medio mueran niños, ¿no es verdad? Porque, bueno, es más importante el derecho a protesta, que puede decirlo, pero no denostar y no ningunear y cancelar como suelen hacerlo en este tipo de instancia. Entonces, eso yo lo esperaría. Por último, en el caso de escolares que tienen menos formación cívica, pero estudiantes universitarios que no sepan entender y no sepan respetar, ¿no es cierto?, lo que es ese sentir ciudadano, me parece, insisto, frívolo.
1: Oye, un tema que fue bien polémico en la cuenta pública, y preguntarte yo, Enrique, sobre esto, tiene que ver con el registro vándalo, ¿cierto? Se ha ido sacando contexto, todavía no conocemos el detalle del proyecto de ley. Max Pavella, uno de los voceros del gobierno y subsecretario del Interior, explicó parte importante del proyecto, pero dice, oye, mira, aquí el que está en el registro de vándalos va a ir perdiendo beneficios sociales, la lógica de que para tener un beneficio social tú tienes un criterio de necesidad, ¿cierto? Tú no puedes pagar algo y por tanto la comunidad entera te ayuda. Pero si tú no respetas esa comunidad, si tú pasas a llevar ese pacto social, tú pasas a romper el inmobiliario público, privado, rayas, murallas, bueno, ¿por qué la gente te va a pagar con su impuesto tu universidad o lo que sea, un subsidio o lo que sea? Entonces dice, mira, si está en el registro vándalo, va a tener que posponer la gratuidad 3 años, porque en el fondo hay una sanción. Todo esto es discutible, ¿cierto? Es perfectible, podemos conversarlo, quizás se puede inventar un sistema como de puntos. Oye, ¿sabes qué? Perdiste 2 puntos de convivencia cívica, 5 puntos, 10 puntos, listo, jodiste con la gratuidad 2 años, porque en el fondo, ¿por qué le debe ir a alguien que con sus impuestos te pague la educación superior o el bono o subsidio, lo que tú quieras, si tú ni siquiera sabes convivir en sociedad? ¿Cómo lo ves tú ahí, John Enrique, tu opinión respecto a esta polémica del registro de vándalos?
0: A ver, lo primero, Creo que siempre en este tipo de casos lo más razonable es esperar a ver el contenido del proyecto de ley, más allá de la idea matriz que obviamente genera discusión y que al mismo tiempo nos permite constatar un cambio bien importante en nuestro país, que es una adhesión masiva a el orden y al buen ejercicio de las prácticas cívicas, del civismo, cosa que probablemente hace 5 años no, una encuesta no hubiese reflejado el nivel de adhesión que una medida de esta naturaleza pueda tener. Entonces, yo creo que lo primero que hay que hacer es esperar el proyecto de ley. Probablemente haya que analizarlo en detalle, porque puede tener algunas discusiones desde el punto de vista constitucional que se puedan dar, pero a mí lo que me llama la atención en una primera etapa es, primero, el abrumador apoyo ciudadano a medidas de esta naturaleza, que de nuevo dan cuenta de una revalorización del orden y el respeto, pero también me llama mucho la atención la actitud de la izquierda y de muchos intelectuales de izquierda, que tienden a ver esta mirada con un sesgo paternalista, incluso clasista, y cerrándose a cualquier tipo de discusión en la materia. Y yo creo que aquí lo que hay que relevar son ciertos principios. O sea, nuestro país hoy día está demandando mayor orden, por razones obvias, porque se ha faltado el respeto en la sala de clases, no solamente a nivel escolar, sino que también a nivel universitario. Hay falta de respeto constante también, incluso en las organizaciones de intermedias, como las empresas, etcétera. Pero al mismo tiempo hay que relevar que esto es la contracara, como lo veo yo al menos, es libertad individual, responsabilidad individual, es decir, a las personas que hacen las cosas bien, que se esfuerzan, que tienen un proyecto de vida que ayuda a la sociedad, que busca la prosperidad individual, pero al mismo tiempo de forma indirecta el de la sociedad, le va a ir bien y se le va a apoyar. Y a aquellos que no, no pueden tener las mismas oportunidades, si no lo pudiese llamar de alguna u otra forma, que las personas que haciendo uso de su libertad individual la ejercen de buena manera.
1: Claro, Ricardo Hernández, de Registro Vándalo. Es verdad que la palabra vándalos, hay que ver bien a qué se refiere, más allá de su origen, claro, histórico, pero efectivamente, ¿qué es el vandalismo? ¿Va a estar aquí personas de una agresión? Porque una agresión a carabineros, delito. Romper un vidrio o afectar la propiedad privada también es un delito. Entonces, vamos a tener un registro de vándalo, más bien una especie de registro de incivilidad, claro, ¿cierto? Es decir, al que te rayó la muralla. Porque, oye, tampoco normalicemos que la gente ande rayando muralla ajena como si fuera algo normal. Hoy no es una expresión de arte, no es naturalmente una forma legítima de expresión, porque tú puedes expresarte todo lo que tú quieras, pero no rayando la propiedad ajena. No, oye, la gente se esfuerza un montón por pintar la casa y llega un pelotudo y te la raya, claro, en el fondo. Entonces, ¿cómo lo ves tú ahí, Ricardo Hernández?
2: No, y recuerda cuando repararon grandes monumentos, sí, gastaron millones de pesos en reparar monumentos preciosos, y a los días rayado con un daño terrible al patrimonio también. Bueno, aquí hay algo también de sentido común, Julio. A veces se ha hecho un escándalo y gárgaras de respecto a de que alguien pueda perder beneficio, pero cuidado, o sea, esto, si lo pensamos, cuando detienen a alguien que choca, maneja, e incluso hiere, mata a alguien por manejar mal, y resulta que le ven el registro de la hoja conductor y tenía no sé cuántos partes, o sea, había un registro de la conducción, de la mala conducción de esa persona, y dice, uy, ¿por qué no hubo consecuencias respecto a esta persona que manejaba mal y se sabía que manejaba mal? O llegar al absurdo, por ejemplo, de personas que cometan vandalismo en contra de monumentos nacionales y se puedan ganar una beca de cultura.
1: Claro.
2: O sea, son cosas que son de toda lógica que podrían suceder. Respecto a esto, claro, es un proyecto de ley que va a tratar de hacerlo algo más transversal, con dos conceptos de seguramente ciertos delitos, como tú mencionabas, que de atentado contra carabineros, atentado contra la propiedad, pero también incivilidades, que sería el otro concepto. Serían dos conceptos que manejaría este proyecto de ley. Son adelantos, como bien decía John Enrique, que todavía no se conoce el detalle, pero serían estos dos conceptos que podrían manejarse para llevar un registro de ciertas personas que definitivamente han demostrado con su actuar un desprecio por ciertas actitudes de la sociedad, y que eso va a tener consecuencias. Esto también pasa, incluso está en nuestra Constitución, respecto a delitos muy graves que incluso te excluyen el derecho a voto. O sea, derechos tan importantes como el derecho a participar en las decisiones públicas. Entonces, hay que esperar el detalle, pero esta gárgara que está haciendo la izquierda respecto a las consecuencias que puede tener un actuar de una persona.
1: No, a mí me pasa que cuando escucha esta discusión como que se sobregiran tanto. Es como en el fondo decir, oye, es que ¿cómo vamos a controlar esto? ¿A haber un carabinero en cada esquina? Bueno, entonces, ¿y qué hacemos con todo cuando se presenta una ley de un delito también? ¿Nos piden un carabinero en cada esquina para probar que ciertas cosas son delitos?
2: No, claro, si no derogamos todo el código
1: penal. Claro, todo el código penal. Pues si es por la cantidad de carabineros o por cómo funcionan los tribunales, saquemos la mitad de los delitos, porque en el fondo la facultad de no perseverar que ejerce el Ministerio Público permanentemente te deja muy fuera de juego. Y otra cosa que te dice nada es que estás castigando a los más pobres. Porque los más ricos que no requieren la gratuidad, entonces esto no es una sanción. Bueno, entonces hagamos un registro público, porque si hay algo que le preocupa a los más ricos, es el castigo, ya no es la gratuidad, es el castigo social. Es aparecer en un registrito, que la gente sepa que vandalizaste algo. Ahora, las cosas importan poco. Aquí tú tenías un presidente de la República, el presidente Boric, que tiene una causa por mechero en un supermercado. Justo, en el claro, fondo, o sea, bueno, eso queda en el historial. Bueno, pongamos el historial y que la gente sepa.
2: Y tampoco le cortó la oportunidad al presidente.
1: No, o sea, le fue bastante bien, porque o sea, así estamos. Ya, oye, nos tenemos que ir a una pequeña pausa comercial. Sé que John Enríquez tiene que partir a otros compromisos profesionales, así que le agradecemos. Ahí va al kiosco Roca, ¿eh? Directamente en Punta Arena. un gran abrazo, querido John. Muchas gracias por sumarte. Nos vamos a una pequeña pausa
0: muchas comercial. Muchas gracias a ustedes.
1: Bien. Chao, John. Gracias.
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5: Jensen Huang fundó Nvidia a los 30 años con $200 en el bolsillo, en un tenis. Hoy vale más que todo el PIB de Chile junto. Pero lo que más me llama la atención de Jensen no es el éxito, es lo que dice sobre el fracaso. Él afirma que desearía que sus hijos sufrieran más. No por crueldad, sino porque dice que la resiliencia no se enseña, se forja. Su ventaja competitiva no fue la tecnología, fue estar dispuesto a apostar todo en una dirección cuando nadie más la veía. Durante años, Nvidia fabricaba chips para videojuegos y el mercado los ignoraba. Jensen no pivoteó, esperó. Y cuando llegó la IA, Nvidia ya era la única empresa en el mundo lista para ese momento. 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
1: Ya estamos de vuelta, querido amigo, aquí en Enfoque Público, conversando sobre coyuntura y lo que está pasando a propósito de la cuenta pública del presidente de la República hace dos días ya, el primero de junio. 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Ya, pues seguimos la conversa aquí con Fernanda García, jefa editorial de Faro UDD, y Ricardo Hernández, coordinador del programa Política y Sociedad. Usted puede sumarse a la conversación en TikTok, Twitter e Instagram, @enfoque92.1. Antes de irnos a esa breve pausa comercial, estábamos conversando del registro de vándalos, ¿cierto? Y hay cierta como polémica, dicen, oye, ¿quiénes van a ser? ¿Qué es lo que se pretende? Pero registro hay mucho, ¿cierto? Está el registro de deudores de alimentos, está el registro de personas condenadas por delitos sexuales, o sea, y son útiles. O sea, por ejemplo, que alguien que esté en el registro de condenado por abuso sexual infantil,
2: claro,
1: naturalmente no lo queremos conduciendo un furgón escolar.
2: Claro, o sea, en el aula de clase.
1: O haciendo clase, o trabajando cerca de un jardín infantil, o sea, no. O, por ejemplo, registro de vándalos de estadio, bueno, hay una sanción a gente que tiene una alta intensidad de preferencia, que le encanta el deporte, pero se porta mal en un estadio, el país está dispuesto a quitarle el derecho de poder ir a un estadio. Yo conversaba esto con gente y me decía, oye, pero es que esto quita un derecho. Bueno, eso hace la ley. O sea, el que comete un delito te quita un derecho tan importante como la libertad y te mete preso en el fondo. Entonces, ¿cómo lo ves tú ahí, Fernanda García?
3: Sí, bueno, en primer lugar, me parece que hay esta cosa odiosa, ¿no es verdad?, de siempre insistir en que cuando se bajan impuestos, en circunstancias que se podrá estar de acuerdo o no con la medida, pero que es para beneficiar a los ricos. Se sabe que no es así, o por lo menos que la convicción de quienes están promoviendo esa rebaja no es así. Creen que va a haber crecimiento y eso va a generar empleo. Bueno, aquí es lo mismo. Evidentemente no hay un afán de estigmatizar. Si es que la norma por algún momento de alguna dimensión tuviera ese efecto, evidentemente hay que corregirlo. Pero aquí la norma, lo que yo entiendo, no está planteando que quienes tienen más recursos no van a tener otras sanciones. O sea, el registro es para todos. El que tiene padres que pueden, si son menores de edad, que puede responder civilmente por los daños que causa esa persona, tendrá que responder.
2: Claro.
3: Suponemos que una persona que tiene un beneficio social, quizás su familia no tiene el patrimonio para responder y por lo tanto, además, va a perder este beneficio. En segundo lugar, no se tiene en cuenta que esa persona que está vandalizando denostando, ¿no es cierto?, lo que es el orden público, despreciando un poco la institucionalidad que le está dando la posibilidad de estudiar, esa persona le está quitando el lugar a otra, que también es de bajos recursos, que de repente por diferencias muy mínimas, aquí en este tema de los beneficios sociales hay cupos,
2: claro,
3: ¿ya? Se mide por porcentaje, el X% más vulnerable, y por lo tanto, una persona que ocupa ese puesto se lo está quitando a alguien que probablemente tiene la misma situación económica, pero que además cumple la ley. Entonces, ¿cómo manejan eso? Tercero, el hecho que es una falso, como bien decías tú, que no hayan posibilidad de hacer cobros a la ciudadanía sin que haya un proceso judicial previo. A todos nos ha llegado algún parte empadronado a la casa y lo tenemos que pagar, a menos que nos queramos pegar la lata de ir al juzgado de policía local.
1: No, hay que ir el descuento.
3: Ah, o al servicio de impuesto interno. Y por último, se han fijado que cada vez que sale, lo mismo con escuelas seguras, protegidas, perdón, y ahora con este proyecto, la cero capacidad que tiene la izquierda de darse cuenta que hay medidas que inhiben comportamientos. Es decir, ¿por qué asumen que la persona va a seguir vandalizando si es que existe una norma. O sea, claro, lo mínimo que se esperaría es que se abstenga de hacerlo y por lo tanto va a reducirse la cantidad de gente que incurre en estas prácticas si sabe que eso tiene consecuencias. Esa es la esencia no solo del derecho penal en el sentido de cárcel, sino sancionatorio. Inhibir conductas que la sociedad considera que son perjudiciales.
1: Así es. Estaba conversando con Fernanda García, la jefa editorial de Faro UDD. Ricardo Hernández, tu opinión sobre esto.
2: Oye, mira, algunos delitos que se contemplan desde ya, que podría contemplar este proyecto de ley de registro de vándalos. Atentado contra carabinero y personal, incluso personal de salud, que se ha visto que a veces en hospitales, en CESFAM, son agredidos funcionarios de la salud. Bueno, si alguien agrede a un personal de la salud, podría perder ciertos beneficios. Retención del transporte público, los llamados secuestros de a veces de la micro en momentos de, a veces de partido de alta concurrencia, algunas barras bravas se toman en micro, secuestran incluso a la gente adentro, pasándolo del terror en algunas ocasiones. Tráfico de estupefacientes, daño a monumentos nacionales. Esos serían delitos que se estarían contemplando que podrían caer dentro de esta categoría ahí de vándalos.
1: Solo para entender, en el fondo, tú eres acusado de esto, hay una formalización, una condena, tienes tu sanción, pero además por esa sanción se te pone este registro, para como informarle a la sociedad, oye, ojo que...
2: Ya, okay. Claro, y te acompaña ese registro durante cierta cantidad de tiempo, se está pensando entre 2 a 3 años, creo, para las consecuencias se te podrían aplicar por estar en ese registro. Pero también, tú lo hablabas muy bien de incivilidades, a veces, sí, que temas que no son delitos propiamente tal, en esa naturaleza, de que no están en el Código Penal, pero de todas formas son reprochables. Por ejemplo, el consumo de droga en la vía pública, cuando a veces consumo personal no hay problema, pero justamente no está permitido, no, a veces no es un delito, pero sí efectivamente eso puede ser una falta, por ejemplo. Claro. Y eso también podría caer siempre cuando seguramente va a tener otras condiciones de gravedad o reiteración. También rayado sin autorización en propiedad pública y privada, destrucción de equipamiento comunitario, venta ilegal de alcohol, son otras de las incivilidades que se están pensando para este proyecto, para que uno quizás caiga, la persona que comete alguna de estas cosas caigan en este registro y eso tenga realmente consecuencias más allá de... Bueno, no sé si hoy día están teniendo consecuencias, la verdad que...
3: Tengan consecuencias públicas.
2: Claro, hemos visto videos todos los días que rayan, a veces rayan el metro, rayan cualquier cosa y nadie
1: paga. O sea, hubo un caso de un gallo que entró a rayar un avión al aeropuerto, o sea, ya es ya la guinda a la torta, o sea, un lugar que debe estar totalmente protegido. Que alguien haya podido acercarse a un avión y manipular algo, aquí felizmente fue solo una pintura exterior, pero chuta, los aviones funcionan, me parece el auto, quedan estacionados ahí, nadie los mira mucho porque tú presumes que no te va a pasar nada en el aeropuerto, pero llegó un gallo y sacó una foto pintando un avión, rayando un avión, o sea, te genera también un problema que ha ido creciendo.
2: Oye, eso gravísimo, no, imagínate que la pintura o algo llega a dañar algo del avión.
1: O sea, oye, o un sensor, oye, pasó un spray y pasó por un sensor que mide algo.
2: Eso gravísimo.
1: Es gravísimo. Ya, pero no le metamos miedo a la gente. Chuta, más remate en noticias. Avión Pillán de la facha aterriza de emergencia. Hoy estamos haciendo dieta. Las calamidades que estamos viendo. Pero efectivamente, a lo que uno le molesta mucho es que las cosas no tengan consecuencias.
3: Totalmente.
1: Entonces, la gente dice, pero es que nunca hemos hecho eso. Pero bueno, eso no lo convierte en algo bueno. O sea, si nos molesta que estén rayando las calles. O sea, el Consejo Monumento te pone 500.000 trabas para pintar un muro, pero no le molesta a los rayados, pues viejo. O sea, el Consejo Monumento dice, quiero pintar este monumento. No, tiene que ser el color perfecto, el original, consiga no sé dónde.
2: Mira, Julio,
1: pida 3 autorizaciones.
2: En Chile hay que pedir autorización para reparar el monumento, pero no para destruirlo.
1: Pero no para destruirlo. Y efectivamente eso tiene que tener consecuencias. O sea, si al gobierno de Chile o a un privado tiene que pasar la toa para poder arreglar un monumento, arreglar una casa patrimonial, no sé, un edificio emblemático.
2: O la fachada esa de casas de personas que privadas,
1: tiene que pedir permiso al Consejo Monumento, bueno, entonces que el que lo raye también tenga una sanción, porque en el fondo mejorar, arreglar eso, tiene un costo muy, muy grande.
2: Julio, tú mencionabas algunos ejemplos, tenemos el Registro Nacional de Condenas, que ya existe en Chile.
1: Eso es delito en general.
2: Claro. El Registro Nacional de Deudores de Pensiones de Alimentos, que estaba muy en boga en estos últimos años, cómo ha ido creciendo la cantidad de posibilidades de poder interceptar a esas personas que tienen algunos alimentos. Registro de inhabilidades para trabajo con menores de edad, lo mencionaste tú al principio.
3: Los empleadores que incumplen también.
2: Efectivamente. Prófugos de la justicia. Hay otro registro que existe en Chile de prófugos de la justicia.
1: Oye, pero solo
2: el de vehículo motorizado.
1: El de vehículo motorizado. Pero déjame decir una cosa, el deudor de pensiones de alimentos, porque gente dice, oye, pero que le van a quitar gratuidad. Como una consecuencia de su actuar anticomunidad. O sea, en el fondo, es como, ¿quién de aquí se opone? El Registro Nacional de Deudores de Pensión de Alimentos es súper severo, pero nos parece bien.
3: Por,
1: o sea,
3: supuesto.
1: Por ejemplo, ¿usted debe plata a la pensión de alimentos? Bueno, uno, retención de devolución de impuestos. Bien, pues si el gobierno le va a devolver plata, que vaya, lo dijo primero. Restricción para vender bienes, o sea, el tipo quiere vender una casa y se va a vender en 500 UF, 1000 UF, vaya primero, entonces, a pagar la deuda a su hijo. Imposibilidad de obtener licencia, o sea, imagínate.
3: No, sí, hay muchísimas normas de ese tipo.
1: O sea, le prohíben sacar licencia para manejar.
3: Y que la ley civil sea letra muerta hasta ahora, es decir, si no hemos estado haciendo efectiva la ley que hace responsable a los adultos que están a cargo de un menor de indemnizar los perjuicios que causa su hijo, bueno, entonces hagámonos cargo de eso también, sin duda. O sea, aquí no puede pasar. Hay papás, que son también de esas personas que están en los tres primeros desfiles más vulnerables, ¿no es verdad?, que sí se preocupan de ejercer autoridad dentro de la casa. Y hay otros papás que simplemente quizá no pueden o no quieren. Entonces, ¿cómo vamos a hacer una diferencia entre el esfuerzo por contribuir a la comunidad y simplemente la negligencia o sentarse ahí a reclamar que te están quitando derechos que finalmente son derechos con el correlato de la responsabilidad?
1: Claro, o sea, en el fondo todo derecho tiene que estar asociado a una responsabilidad. Y de nuevo, hay cosas que la comunidad tiene el legítimo derecho de decir, no nos parece. Y por tanto, no nos parece, si usted hace esto, tiene una consecuencia. Pero estamos acostumbrados a vivir en una sociedad donde tus actos no tienen consecuencia. Entonces, por ejemplo, cuando a mí me decían, oye, el Transantiago funcionaba tan mal, ¿pero por qué no habían protesta? Bueno, porque no, nadie pagaba, pues. Entonces, claro, al final, oye, la gente siempre paga, por si acaso, y la manera de pagar es con el tiempo. O sea, en Chile siempre te dicen, es que esto los más pobres no lo pagan. Falso, los más pobres pagan con su tiempo. Porque, al fondo, un mal sistema de transporte público, hay que alegar, y si la gente pobre no paga, ¿cómo? Paga con la demora del tiempo, con demorarse 2 horas en vez de 30 minutos.
2: Con tener un mal sistema.
1: Y lo mismo pasa con Fonasa. No. Oye, no, que alegan si en el sistema público no pagan. ¿Cómo que no pagan? Lo atienden 6 meses después, lo atienden un año después. Entonces, pagaron con el tiempo. Uno en la vida siempre paga, o pagas con pagando la ISAPRE, el seguro de salud complementario, la clínica, o quizá un servicio más barato o gratuito en el servicio público de salud, pero que se demora no 3 días, no una semana, meses, años.
3: Y perdón, la impunidad cotidiana, esa es un daño invisible a la democracia permanente. O sea, va todo el rato minando la credibilidad de la democracia. Volvemos a lo mismo. Las personas que usan un vehículo motorizado para su trabajo y que no pueden pasar porque no han pagado el tag o que se les envía un parte empadronado y saben, aunque teóricamente existe un debido proceso, un procedimiento judicial ante el juzgado de policía local, saben que se le va a acumular intereses, multas, sí, pues. Prefieren pagar antes, y a esas personas mismas tú les vas a venir a invocar el debido proceso para justificar que a otra persona no le puedes quitar derechos sociales después de que vandalice esos mismos caminos. Esa persona, si tú le haces ese ejercicio mental, evidentemente termina deslegitimando al sistema. Dice, esto es injusto. Yo por cumplir se me castiga y al que no cumple se lo premia. Entonces, eso no significa, sin duda, ya aquí todos tenemos como atatuada la ley y en la Constitución. Por supuesto que no todo tiene que ser una sanción penal, que hay un tema de prueba, hay un tema de proporcionalidad, quizás no es a la primera, es a la segunda, sí, una advertencia. Sí. O sea, todo eso, pero aquí, y volvemos a lo inicial, con esto termino. ¿Por qué la izquierda se niega antes a discutir? ¿Por qué no abrirse al debate y hacer sus puntos? Y el tema de ellos es la defensa de las garantías de los derechos sociales. Háganlo, pero con argumentos y moderando una ley que si no podría ser muy extrema. Claro. Perfecto, pero no cerrándose la discusión.
1: Yo
3: quería
1: conversar con alguien que pensé que el problema es que van a faltar carabineros. Entonces tu problema es con los carabineros. Entonces discutamos el número de carabineros. Exacto. Ah, no, que el problema es que ¿qué tribunal lo va a hacer? Entonces tu problema es administrativo o judicial. Veamos si va a ser el juzgado de policía local o si va a ser la fiscalía. Pero presumo que tú estás a favor de esto. Entonces se empiezan a enredar porque lo que no quieren es este registro vándalo. Y voy a ser un poquito más provocador. Pero así como la izquierda quería hacer el conflicto de interés de la derecha de los ministros, haciendo de que los ministros, conflicto de interés, bueno, quizá haya gente de izquierda que va a tener un conflicto de interés, porque las juventudes de partido de izquierda son los que tienen a sus jóvenes procesados por la agresión a Jimena Lincolao. O sea, en el fondo, a ellos siempre creen que el conflicto de interés tiene que ver con la plata. Bueno, también hay conflicto de interés que sea el registro vándalo no les guste, porque probablemente la probabilidad de que sea alguien de izquierda que esté destruyendo la calle, que esté haciendo las protestas, haciendo los cortacalles, haciendo los rayados, es más probable que sea eso que de la cofradía de la Virgen del Carmen.
2: Y pongamos el nombre de apellido, la juventud del Partido Socialista de Concepción, que estaba por la vía armada, que seguramente ahí habrán hecho sus maldades por allá también. Bueno, son podrían caer perfectamente en estos delitos que hemos leído y bueno, ¿se abstendrán de votar en el Congreso?
3: No, tiendo a pensar que no.
1: Hashtag dudo. Bueno, sí. Vamos a una pequeña pausa comercial y volvemos aquí en Enfoque Público con la última tita analizando esta semana. No se vaya.
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1: Ya estamos de vuelta, querido amigo, en la última patita aquí en Enfoque Público, conversando, analizando, ¿cierto?, la coyuntura en estos primeros días de junio y con marcada una semana por la cuenta pública del presidente de la República, José Antonio Kast. Otro tema que ha marcado la semana y que es una especie de shock tiene que ver con la investigación que se está dando con la colaboración al interior del Banco Santander, ¿cierto?, de un ejecutivo que trabajaba en el banco y que había sido un facilitador, ¿cierto?, del retiro de dinero para comprar criptomonedas y hacer un lavado de dinero del Tren de Aragua, ¿eh? Un monto que se estima en los 78 mil millones de pesos como industria, del Tren de Aragua. Es un golpe. Siempre la fiscalía ha dicho, oye, metemos preso un montón de gente del Tren de Aragua y contratan otros.
3: Sí, claro.
1: Pero cuando tú le pegáis en la plata, ahí hay que perseguir el dinero. Naturalmente hay una buena decisión, y claro, lo llamativo es que esto afecta a un banco ya más grande, como es el Banco Santander, y no entiendo yo que había habido alguna investigación en bancos más pequeños o más nuevos, pero claro, que golpea uno de los bancos más importantes de la plaza es algo particularmente interesante, llamativo y fuerte, porque tiene más protocolos, tiene más experiencia, y un golpe muy duro. ¿Cómo lo ves tú ahí, Fernanda García?
3: Como en este sentido me siento completamente parte de la ciudadanía, como encuentro impactante. Me impresiona la capacidad de penetración en instituciones efectivamente sólidas que tiene esta gente. Sin duda la clave para no terminar con el crimen, porque no se va a terminar, pero avanzar en el combate y lograr desarticular o lograr debilitar, va por el lado de la ruta del dinero, sin duda. Un poco me nace la duda de cómo puede el Estado, esto más allá de los color político, tratar de ver un análisis como más de Estado, cómo puede avanzar en su habilidad técnica, en su capacidad para enfrentar a la delincuencia, que siempre en todas las dimensiones va un paso más adelante, no es verdad, que la persecución del delito. Entonces ahí yo creo que hay un desafío bien grande. A veces cuando uno ve la política y las discusiones pequeñas y del día a día, dice cómo no hay conciencia de que estos son los temas en los que necesitamos avanzar y que sin duda no debiera haber desacuerdo.

0: debiera haber una mirada conjunta y frente a grandes necesidades del Estado. O sea, estamos hablando de reducir ministerio, sí, pero aquí esta es una función que el Estado tiene que cumplir, la persecución del delito. Así que, nada, un poco expectante, lo encuentro impresionante la capacidad de penetración y ojalá que esto pueda traducirse en acuerdos transversales que permitan también avanzar en medidas de control más tecnológico y que tengan que ver con la... Porque el tema de las criptomonedas parece que es imparable. O sea, no hay cómo controlarlo.
1: No, imparable y además, efectivamente... aunque uno no lo crea, porque los delitos de que financia estos grupos narcoterroristas o lo que sea, porque es una industria muy sofisticada, claro. Organización narco. Claro, parece que los delitos en Chile de exorcismo, de extorsión.
2: También.
1: Esto, también hay tanta cosa.
0: Otro rubro, claro, pero sí, también.
1: Se han ampliado el giro, ¿no?
0: Sí, sí.
1: De extorsión, de secuestro, qué sé yo. No es tan rentable como en otros países, pero sí lo que tiene Chile es un mercado financiero muy estable.
0: Exactamente.
1: Y por tanto, lo que hacen en Chile es limpiar y lavar el dinero para llevarlo a otro lugar donde es más lucrativo. ¿Cómo lo ves tú ahí, Ricardo?
2: Claro, porque llegando desde Chile, quizás tenía un aura de...
1: Claro.
2: Pasó por los filtros de Chile, lamentablemente.
1: Chile tiene dos cosas, un sistema financiero estable y puertos. Y por tanto tiene una estructura logística, o sea, te permite la entrada y salida de bienes y, por supuesto, la limpieza financiera de los recursos que aquí se transan.
2: Bueno, este era el gran problema de la llegada del crimen organizado, porque el crimen organizado no solo comete delitos terribles que quizás no conocíamos hace un par de años atrás, sino que también tiene esta, como tú bien decías, la penetración en instituciones, captura de personas clave, donde ya la toma de decisiones ya está bajo las sombras de algún poder, de alguna organización del crimen organizado. Y esto puede pasar en el sistema bancario, como lo estamos viendo en este caso, en el sistema judicial, con quizás algunos jueces que primero que están quizás asustados, quizás amenazados, y después probablemente con otro estilo, en otras organizaciones también, en policía. Esto se ha visto en otros países, por lo tanto Chile tiene que levantar todas las alertas, y ya sabiendo que hay cierta actividad, que ya se han encontrado los primeros casos, esto también es una alerta para no solo las instituciones bancarias, sino también otras instituciones en Chile, que van a tener que actualizar no solo sus protocolos, sus formas de control, sino efectivamente la investigación que se está haciendo, porque hay veces que no es que desde que lo contrataron esta persona venía con la misión del tren del agua. No, el tren del agua busca personas claro, que probablemente están aisladas,
0: que
2: tiene alguna debilidad,
1: vale,
2: que le pueden amenazar algo, que tiene alguna deuda y van así.
0: Y como dices tú bien, es plata o plomo,
2: claro,
0: el patrón del mar, pero no, es un poco eso. O sea, primero es a la mala, y atemoriza, claro, y después premia.
2: Así efectivamente, es un fenómeno que es muy delicado, y lo peligroso es que una vez que se inserta, que ya infecta una institución, extirparlo va a ser muy, muy, muy difícil.
1: Así es. Bueno, esto es un tema bien, bien importante, porque la Fiscalía ya lo ha dicho, y debe ser de los golpes más potentes que ha tenido la Fiscalía en el último tiempo. Nos quedan 2 minutos, no puedo dejar de preguntarle sobre los cambios en el Ministerio de Seguridad. El ministro Martín Arrau le pidió la renuncia a sus 2 subsecretarios y asumió a Pilar Giannini y Gonzalo Guerrero. Se ha destacado también en los medios de comunicación la influencia del ministro del Interior, Claudio Alvarado. Ambos formaban parte de su gabinete, una como asesor especial en seguridad y el otro, Gonzalo Guerrero, como jefe de gabinete. O sea, hay ahí un trabajo bien interesante y coordinado entre Interior y Seguridad. ¿Cómo lo ves tú ahí, Fernanda García?
0: Indispensable que en una materia tan sensible y como lo que estábamos conversando recién, tan difícil, ¿no es verdad?, para cualquier gobierno, el ministro Arrau sienta que tiene el mejor equipo. No quiere decir que las otras personas que hayan estado no hayan sido excelentes asesores, excelentes subsecretarios, excelentes gestores, sin duda que sí, pero también hay un tema de fiato, no olvidemos de eso. O sea, hay modos de trabajar. Todos sabemos cómo, que en el fondo armar equipo de repente no tiene solamente que ver con las competencias, sino con cómo las distintas habilidades de quienes integran un grupo se articulan de manera más eficiente. Por lo tanto, en ese sentido, me parece muy relevante el apoyo que le da el presidente a la decisión la toma el presidente, pero esta posibilidad que tenga el ministro Arrau de articular un equipo con el que él se sienta cómodo y sin duda para responder a los cuestionamientos de otras personas que cuestionan que por qué entonces Joanette en el segundo piso. No, a ver, perdón, porque el presidente sabe con quién quiere trabajar,
1: claro,
0: y es una persona, un personero súper valioso, no solo por políticamente, sino como gestor.
1: En la zona macro sur.
0: Sin duda, o sea, también tiene plenamente justificado su reubicación en otro sector del gobierno, así que me parece un buen cambio y importante avanzar en seguridad.
1: Nos quedan 30 segunditos, Ricardo.
2: Sí, los que han trabajado en el Estado saben que algunas subsecretarías son más bien jefes de servicio, jefes administrativos, en esa área, pero en seguridad las subsecretarías tienen un rol mucho más protagónico, son las subsecretarías de seguridad pública y de prevención del delito. O sea, el cargo del subsecretario ahí no

0: solo tiene una jefatura de servicio a cargo de del tema administrativo, de las resoluciones, claro, sino también un rol activo también en la misión del ministerio, por lo tanto requiere la mayor confianza del ministro y del presidente.
1: Así es, mira, para armar equipo tienes que tener la confianza al técnico, pero también la confianza en tu equipo, porque así puedes salir a meter goles. En el fondo, estás todo el rato mirando para atrás, naturalmente un problema. Nosotros queremos agradecerle a Fernanda García, a Ricardo Hernández, a John Enrique por su compañía y tiene enfoque público, y a todos ustedes que nos acompañaron hoy día. Hay 17 grados en la capital. Nosotros nos vamos a una pausa, nos despedimos, le damos el pase al rompecabezas con el gran Pedro Carcuro y lo dejamos invitado mañana a las 5 de la tarde, así conversando aquí en Enfoque Público. Que estén bien, chao.
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4: 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Las autoridades destacaron que este instrumento permitirá apoyar la compra de insumos y fortalecer la continuidad de las actividades agrícolas en un escenario marcado por distintos desafíos económicos y productivos para el sector. 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
13: Qué gusto de saludarles a las 6:00 p.m. en punto. Es el encuentro con protagonistas de las noticias que nos preocupan, que nos entretienen, que nos inquietan. Esa es la idea del rompecabezas durante una hora todos los días, desde las 18 hasta las 19. Participa el departamento de prensa activamente con la noticia al minuto y tenemos la noticia de la hora. Don Cristóbal Bercesio preparado entra a la cancha. Adelante, Cristóbal.
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14: Pedro, buenas tardes. A esta hora expone ante la Comisión de Seguridad el ministro Martín Arrau el plan ad hoc, recordemos que ha presentado también durante la jornada de ayer, en un día donde han debutado los nuevos subsecretarios de Seguridad y de Prevención del Delito y donde la oposición cuestiona al secretario de Estado por su plan. Dicen no tiene plazos ni tampoco metas. Habla a esta hora de todas formas el actual ministro de Seguridad. Y si hablamos de discusión en el Congreso, una de ellas es en el Senado, tensa hasta el momento por el proyecto de ley de reconstrucción. El aumento de la deuda pública ha encendido los ánimos en el Congreso. El ministro de Hacienda, por lo demás, ha cedido y el gobierno no insistiría con este polémico artículo sobre la propiedad intelectual y la inteligencia artificial. La Cancillería ha llamado a la cautela tras el arancel de 12,5% propuesto por Estados Unidos, una medida que responde, según dicen, a la falta de acción contra el trabajo forzoso y que no sería dirigida específicamente a Chile. De todas formas, hay preocupación entre los gremios exportadores de salmón y también de fruta. Hemos tenido también la marcha de la CONFECH. El trazado ha enfrentado a los estudiantes universitarios con la delegación presidencial. Los alumnos marcharon por un recorrido no autorizado y la manifestación culminó con incidentes. Los estudiantes hablan de un cambio arbitrario de movilización y cerramos con el caso del ejecutivo vinculado al tren de Aragua que ha reactivado el debate por el levantamiento del secreto bancario. El venezolano detenido estaba tramitando la nacionalidad chilena y contaba con un antecedente penal que databa del año 2020. Seguimos en el rompecabezas.
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13: Recién nomás, hace segundos, en las noticias leídas por Cristóbal Bercesio, se habló, por ejemplo, de la movilización convocada por la CONFECH y respaldada por el Colegio de Profesores. Esta marcha se ha desarrollado pocos días después de la cuenta pública del presidente Kast y tuvo entre sus principales demandas el rechazo a diversas iniciativas impulsadas por el gobierno en materia educacional. Mario Desbordes, alcalde de Santiago, un hombre que tiene, que está al frente de todo lo que significa la vida de esta ciudad, y además que tiene mucha experiencia porque él fue general de Carabineros, es el general en retiro, y ahora está en la Plaza de Armas, al frente de Santiago. Don Mario, gusto saludarlo, ¿cómo le va?
15: Muy bien, Pedro, gracias. Oficial joven nomás, no alcancé a general.
13: No alcanzó.
15: Muy brillante que eras. No, me fui mucho antes, pero orgulloso de la institución en la que estuve varios años y salí voluntario ahí por la puerta, así que...
13: ¿Le echan de menos a Carabineros?
15: Tuve una vida linda fuera de la institución también, estudié Derecho, he tenido una carrera política bonita y adoro Carabineros, pero estoy agradecido de Dios y de la vida, así que más que echarlo de menos, lo quiero mucho. Orgulloso de la institución en la que estuve varios años y salí voluntario ahí por la puerta, así que...
13: ¿Le echan de menos a Carabineros?
15: Tuve una vida linda fuera de la institución también, estudié Derecho, he tenido una carrera política bonita y adoro Carabineros, pero estoy agradecido de Dios y de la vida, así que más que echarlo de menos, lo quiero mucho, pero he tenido fuera de la institución una vida muy bonita.

0: escuchados dentro de los colegios o liceos, como en el liceo de aplicación, en el IMBA, en fin, esto parece algo ya conocido, un partido sí. Ya jugado, pero estamos frente a una realidad nueva, distinta ahora.
1: Hay un libreto completamente preparado, me hago responsable, porque además son como... Uno hace unos análisis, me tocó hacer análisis justamente en Carabineros, y estos son fuentes abiertas, como decíamos ahí. No es que no esté espiando a alguien, esto está en los diarios, la persona lo ha dicho públicamente. Los dirigentes de la CONFESH, los entonces dirigentes que hoy día son la CONFESH, los dirigentes de los centros de estudiantes, de los liceos emblemáticos, muchos de ellos muy cercanos al Partido Comunista, anunciaron apenas ganó el presidente José Antonio Kast que iban a hacer movilizaciones, que se iban a movilizar contra el gobierno, que iban a volver a las calles, el colegio de profesores lo mismo. Por lo tanto, esto no tiene que ver con lo que el gobierno esté haciendo, porque el gobierno, aunque no estuviera haciendo nada, aunque no hubiera mandado un solo proyecto hasta este minuto, igual tendríamos las movilizaciones.
0: O sea, ¿usted cree que esto es algo programado, libreteado y armado ya?
1: Absolutamente. Absolutamente, porque solo lo declararon en diciembre, estimado Pedro. O sea, no hay ninguna noticia nueva cuando ellos dicen, mire, estamos movilizándonos. Ahora le agregaron las razones, porque tuvieron que esperar un ratito para encontrar razones. Bueno, es legítimo que no estén de acuerdo, pero cuando un joven que se está formando, ¿no es cierto?, quiere manifestarse pacíficamente, un joven que quiere ser parte positiva de la sociedad chilena, y va donde el delegado presidencial y le dice, yo quiero marchar de aquí a acá, y el delegado le dice, mire, por un tema tránsito, etcétera, ¿por qué no marchan desde esta calle hasta esta otra, también por la Alameda? Dicho sea de paso, Los Héroes hasta Ecuador, tremendo espacio. Lo que pasa es que en el otro lado estaba lleno de otras actividades. No, nosotros insistimos en este, y punto, y usted no tiene que autorizar ahí nomás, y si no nos autoriza, igual marchamos ahí. Bueno, yo creo que lo que hicieron ellos justamente era provocar que Carabineros tuviera que intervenir para restablecer el orden, si estamos en una ciudad en donde uno no puede hacer lo que se le da la gana. Uno tiene, si a mí se me ocurre, no sé, con un grupo de amigos, con todos mis cercanos, salir 200, 300 gallos a tomarnos la Alameda porque nos dio la gana o porque queremos manifestarnos por algo, no tengo ese derecho. El ciudadano de a pie que quiere trabajar, estudiar, el que le tocaba a la universidad no pudo ir. Y después, además, agréguenle lo que usted dice, los daños. Cada una de estas manifestaciones nos ha costado millones de pesos en daños al municipio. ¿Quién se hace responsable de eso? Yo espero que haya una norma que sancione o que haga que el que convoca tenga alguna responsabilidad.
0: A propósito de normas, el registro de vándalos, ¿qué tal le parece?
1: Yo estoy completamente de acuerdo. Ha habido una discusión que es un poco engañosa y se ha dicho, mire, ¿sabe qué? No puede ser que que le quite usted los beneficios sociales a todos, porque el que tiene plata, la sanción entonces no le va a afectar en nada. No es así. Lo que se está proponiendo es que, aparte de la sanción penal, por ejemplo, usted lanzó una molotov y le pegó o no le pegó a alguien, lanzó una molotov, por ejemplo, hace poco contra un periodista de la radio Bio Bio, le tiran la molotov, lo hubiera pegado, lo quema, le quema las piernas, probablemente se le pega abajo, le deja la cara quizás destruida, si es que lo hubiera pegado más arriba, porque era una bomba incendiaria con químico. Esa persona es condenada penalmente si es detenida, y espero que así sea, porque nosotros estamos querellando, no pidiendo los videos, etcétera, y recibe una sanción penal. Y además de eso, entra al registro de vándalos, y además de eso, entonces va a tener una sanción paralela que va a significar que no va a tener gratuidad y ese tipo de cosas. O sea, esto no hay esta asimetría en sanciones, porque finalmente no el que menos tiene, finalmente es el único que va a estar afectado, porque el rico...
0: Claro, un registro hecho a la medida para los pobres.
1: Eso no es cierto, porque el pobre y el rico van a tener la condena penal igual. El que hace un grafiteo, yo la verdad, estimado Pedro, esta semana pasada recibí una cantidad enorme de turistas extranjeros en el centro, están volviendo mucho, y les encanta la ciudad, y me decían, yo he ido a ciudades europeas, y hay unas pocas que están igual que Santiago, grafiteadas enteras, pucha, ¿por cómo no pueden enfrentar eso? Y me da vergüenza, porque de verdad el daño que le hace este que garabatea. A mí no me vengan con que eso es arte, perdón Pedro que sea tan duro.
0: No, si es mejor decir las cosas con claridad, eso estamos
1: conversando. Eso es daños, eso es abusar. Y por último, si yo quiero garabatear en su casa, pues. Pero ¿por qué

0: Mire, el Palacio de la Alhambra, compañía entre Teatinos y Morandé. Perdón, entre Amunátegui, perdón, y Teatino. Está precioso edificio, por fuera está espantoso. Lo tienen grafiteado, rayado entero. Y así le puedo nombrar 500 edificios más en realidad. Me parece muy bien que se haga un registro de vándalos. Esta persona que quema la micro, esta persona que rompe un monumento, esta persona que le corta una pieza a la fuente alemana o que le corta un brazo al guardia marina Riquelme en el monumento de los héroes de Iquique, en Santiago, y que lo hace para robarse las cosas, llevarse y vender el bronce, pero además vandaliza. Me parece muy bien que haya un registro, que haya una sanción. Yo avanzaría más, que esa persona por un tiempo no pueda sacar licencia, que esa persona por un tiempo si ya queremos afectar a todos por parejo y que los ricos y nos quieren, bueno, le restringimos el pasaporte como pasa en algunos países. ¿Por qué no?
1: Eso me parece una buena iniciativa.
0: Claro, que no viaje, no puede viajar. Bueno,
1: prohibir la licencia de conducir para aquellos
0: claro,
1: que actúan,
0: claro.
1: tomar ese tipo de determinaciones que sean probablemente más
0: Que
1: fácil de
0: les duela,
1: aplicar para todos.
0: Pedro.
1: ¿Sí?
0: Que les duela, que no sientan que esto les sale gratis, porque
1: Mario,
0: por Dios que es complejo.
1: usted en un momento de la conversación cuando partíamos dijo, yo tengo la sensación absoluta, clara, de que aquí ha habido... Aquí está la palabra subrayada, una provocación a carabineros. ¿Hasta cuándo creo, hasta dónde puede llegar esto de tocarle la oreja a carabineros?
0: Nosotros tenemos que recuperar el estándar de que la ciudadanía tiene que respetar a la policía. Y tenemos que ojalá llegar al estándar europeo o norteamericano, Canadá, Estados Unidos, en que usted no puede por ningún motivo levantarle una mano a un policía. Esto es duro, algunos me dicen que es muy duro lo que yo digo, pero el ciudadano de bien debe respetar a la policía. Y el delincuente, el infractor le tiene que tener miedo a la policía. Y por eso el policía tiene que poder actuar dentro del marco de la
1: ¿Acá
0: ley
1: en
0: con
1: Chile
0: respeto a
1: se
0: los
1: le ha
0: derechos
1: perdido
0: humanos.
1: el miedo a carabineros?
0: Sí, por supuesto, Pedro, se le perdió por años, sobre todo después del estallido. Al final el agua que tira el guanaco, el lanza agua, está una presión que en cualquier país europeo se ríen de usted. Yo lo he conversado con especialistas, estamos hablando de un tema muy técnico.
1: La
0: En las
1: potencia
0: fuerzas
1: del agua
0: especiales.
1: del Guanaco, de eso.
0: Y esto porque hubo un accidente terrible en Valparaíso por un caso. Entonces, el tema de las fuerzas de control de orden público. Estos días ha habido manifestaciones violentas en París porque el PSG le ganó al
1: Y
0: Arsenal.
1: fue horrible, ¿eh?
0: Fueron
1: Fue
0: muy
1: horrible,
0: violentas.
1: fue parecido a
0: Pero
1: cualquier
0: usted.
1: país sudamericano.
0: Así es. Y usted ve el actuar de la policía, pero durísimo, durísimo, durísimo, durísimo. Y nadie se queja.
1: La cantidad de
0: Sencillo.
1: detenidos fue muy alta en toda Francia y
0: Así
1: particularmente en
0: es.
1: París.
0: Así es, y la cantidad de lesionados que se enfrentaron a la policía no tuvo ningún problema, y eso fue muy, muy masivo, no tuvo ningún problema en usar la fuerza y nadie discute aquello. Por supuesto, si un policía comete una infracción, si un policía se sale del marco legal, tiene que ser sancionado, pero uno confía en su policía y por lo tanto además le entrega, ¿no es cierto?, estas atribuciones. Ahora, la modernidad nos ha permitido ahorrarnos toda la discusión y eso es algo que tenemos que avanzar pronto. Si cada uno de ellos anda con una cámara, yo ni siquiera pregunto quién se portó mal, quién tuvo la culpa, quién actuó fuera o dentro de la ley. La cámara me lo muestra todo. Y yo, por lo tanto, creo que hay que recuperar ese respeto. Hoy día lo que hicieron los estudiantes fue a propósito. Si es lo que querían era enfrentarse. El delegado presidencial, yo conversé con él en la mañana, con Germán Codina. Germán me dice, Mario, estamos tratando a estos jóvenes de proponerles otro recorrido, porque le digo, oye, otra vez me van a dejar la escoba en el mismo sector. Mira, le estoy proponiendo otro recorrido, aquí hemos intercambiado mails, y los chiquillos, por decirlo demasiado suave, porfiaron, usaron el que ellos querían, sabiendo que iban a provocar que Carabineros haga su trabajo. Y yo espero que retomemos la sana costumbre de que cuando se altera el orden público, nuestras policías actúen.
1: Ya. Bueno, aquí estamos frente a dos problemas. Uno, recuperar la tranquilidad de cara a los incidentes que se generan por marchas en el centro de Santiago. La Plaza Italia va a seguir siendo un foco controlado complicado. Eso es por un lado. Y por el otro lado está la recuperación de la convivencia, que a mí me parece más importante todavía, Mario. ¿Se puede hacer algo en estos dos frentes? ¿Cómo está actuando el municipio de Santiago?
0: Nosotros hemos estado dialogando con vecinos, vecinas, colaborando con las comunidades escolares, por ejemplo. Usted mencionaba los liceos. Las comunidades nos pidieron poner cámaras, las comunidades nos pidieron ayuda para que dejaran de haber pequeños grupitos que se tomaban el liceo 10, 11, 12 días y nadie podía hacer nada y los chiquillos que querían ir a clase no podían. Y lo que hicimos, bueno, hablar con carabineros, hablar con los estudiantes, les dijimos en una mesa, cara a cara, jóvenes, usted se toma el liceo, yo lo voy a desalojar. Finalmente la mayoría de los alojos fueron súper pacíficos, pero recuperamos el liceo en 45 minutos máximo y vuelvan a estudiar los que quieren estudiar. La mayoría quería estudiar. Ahora, incluso si fuera solo uno el que quiere estudiar y todo el resto se quiere tomar el liceo, ese uno yo le tengo que garantizar el derecho a estudiar. Pero en este caso era la mayoría la que no estaba de acuerdo con estas tomas. Eso hicimos, eso se ha retrocedido mucho. El liceo uno, 11 días seguido en toma. Y yo no entiendo qué pasa ahí, pero bueno, yo espero que corrijan eso. Porque la única manera que los jóvenes de sectores populares logren salir adelante es con una educación de buena calidad, y en eso era un factor clave los liceos emblemáticos que se han deteriorado tanto. Eran un elemento de movilidad social, como dicen los sociólogos, fundamental.
1: Es complicado lo que viene, porque da la sensación, como si usted ha dicho que esto es organizado, que es planificado, quiere decir que vamos a estar a cada rato con manifestaciones de esta naturaleza. Es difícil hacer crecer una ciudad como Santiago, que es tan bonita, con el centro histórico de Santiago es bellísimo, pero no podemos regalarlo, perderlo.
0: Por ningún motivo, y tampoco podemos someternos al chantaje de los que no respetan los resultados democráticos y dicen, bueno, si no gano yo, al otro le hago la vida imposible, no lo dejo gobernar. Entonces, por lo tanto, lo que hay que hacer es que la gran mayoría que no está de acuerdo con la violencia ayude y que la autoridad ejerza el rol que tiene, y lo ejerció hoy día. Me alegro mucho por el ministro del Interior, por el delegado presidencial. Hicieron lo que había que hacer. Estaba leyendo mensajes de represión. Eso no es represión, es el actuar de la policía para restaurar el orden público cuando alguien no cumple la ley. Se les ofreció otro recorrido, dijeron no, nunca nos ofrecieron. El delegado mostró los mails hoy día. Entonces, bueno, ojalá, Pedro, retomemos, el que quiera manifestarse que lo haga, es parte de la democracia, que lo haga sin romper, sin rayar, sin quebrar un farol, sin romper el letrero, que es lo que ha estado pasando en las manifestaciones. Y un llamado al que convoca, si quiere tener legitimidad, a que también sea capaz de frenar estos grupos. Tenemos unos videos que sacaron nuestros equipos de seguridad donde algunas señoritas participantes de una de las marchas se enfrentaron a los que intentaban hacer barricadas y los corretearon. Fue un caso aislado. Ojalá eso fuera la mayoría.
1: Interesante todo lo que estamos conversando, Mario. Ojalá que se pueda avanzar en estos temas tan sensibles. Entregar seguridad a la población, a quienes trabajan, a quienes viven en el centro, y también intentar que aparezcan más señoritas como las que usted mencionó, tratando de poner cordura y paz en lo que significa nuestra convivencia. Para mí es fundamental.
0: Así es, Pedro.
1: Muchas Estoy gracias, Mario.
0: Gracias a usted.
1: Casi le digo gracias, general. Casi.
0: No.
1: Muy gentil.
0: Tengo varios compañeros generales, sí, pero yo no.
1: Gracias, luego, alcalde.
0: Muy bien. Luego.
1: El alcalde de Santiago conversando con nosotros, una nota muy interesante. El problema de las manifestaciones violentas, no el problema de las manifestaciones, las que por supuesto que deben ser respetadas como una expresión de quienes pueden estar o no estar de acuerdo. Pero distinto es cuando se agrega el concepto de violencia. Allí no podemos estar de acuerdo con ningún tipo de violencia, venga de donde venga, que quede claro esto. Héctor Flores es nuestro próximo personaje aquí en el Rompecabezas. Ha hecho historia para el deporte chileno al empatar el récord mundial de tiros skeet tras acertar 125 platos en 125. Es decir, trabajo perfecto durante la Emir Cup 2026. Le vamos a, en primer lugar, lo vamos a felicitar a Héctor Flores por este logro, por este resultado espectacular. ¿Cómo le va, Héctor?
2: Bien, bien, muchas gracias.
1: El tiro skeet es un deporte que le ha entregado a Chile muchos grandes éxitos, una medalla de oro de la chica Francisca Crovetto en los Juegos Olímpicos de París. Y usted es el nuevo crack en varones. Cuente un poco, ¿cómo fue esto de la Emir Cup?
2: Bueno, o sea, no sé si tan crack, pero trabajamos para...
1: No se tire para abajo, poder... hay que tirarse para arriba.
2: No, trabajamos siempre de lo más humilde posible y esforzándonos siempre para poder dar los mejores triunfos y alegría a nuestro país. Así que, nada, esta competencia fue una... La verdad que... Principalmente, personalmente, yo no, uno nunca espera romper el récord o hacer el récord mundial, que lo que, como mencionó anteriormente, 125 a 125, pero principalmente igual sirve como para darte ánimo, fuerza y como energía y nada, y respaldar que realmente eres capaz de llegar a donde todas las metas y objetivos que uno se propone al comenzar todos los deportes.
1: La Emir Cup era un torneo internacional a nivel mundial, me imagino.
2: Claro, son una competencia que se hace ya como hace 10, 12 años que se está haciendo esta competencia. Es una competencia internacional donde asisten todos los deportistas de Europa, de América también, y principalmente de locales como lo que es Italia, que dentro de ese país tienen unos deportistas de alto rendimiento, pero increíble lo que es el tiro al vuelo. Tienen 15 deportistas que son fuertísimos a nivel mundial.
1: Mucha historia, mucha tradición tienen los italianos. Y usted le ganó a todos.
2: O sea, en puntaje igualé con otro deportista que tiene 2 medallas olímpicas en su cuerpo, así que también acertó 125, 125, que también primera vez que pegaba 125. Sí, me hablaba conmigo y me dijo que en 20 años luchó por pegar 125 y recién ahora, luego de 20 años de su carrera, logró acertar el 100% de los platillos, haciendo también, igualando el récord mundial. Así que no es tan fácil.
1: ¿Empatar el récord mundial y usted empató el primer lugar o hubo playoff entre usted y el italiano?
2: O sea, entre yo y el italiano hubo ese empate que se llama Chutov, en donde los dos competimos de igual a igual en un puesto, que es el puesto 4, y en donde ahí él falló uno y yo no fallé ninguno, así que en teoría entré a la final como número uno.
1: Qué lindo. ¿En qué lugar del ranking está, más o menos, si es que no hay ranking, Héctor Flores, en este momento? ¿En qué lugar se siente usted?
2: Actualmente, no, la verdad que no lo he revisado, pero hace como un par de meses, unos dos, tres meses, estaba lugar quinto. Lo mejor del ranking que llegué fue como hace 5 meses, estar 3 del mundo.
1: Oh, o sea, ya es una actuación que se reitera, no es una sorpresa, no es un golpe a la cátedra, sino que usted está peleando entre los grandes desde hace rato ya, y preparándose para lo que viene, me imagino, para los Juegos Panamericanos del próximo año, para los Juegos Olímpicos de Los Ángeles. Hay mucha tarea por delante, ¿o no, Héctor?
2: Claro, hay mucha tarea, hay muchas cosas que mejorar, muchas cosas que trabajar, y claro, como todos los deportistas, el sueño de todos nosotros es clasificar a los Juegos Olímpicos, y para eso estamos trabajando. Es una tarea difícil, pero nada, la gana está, la perseverancia está todo, solamente falta clasificar.
1: ¿Dónde entrena usted?
2: Yo principalmente, como el 90% de las veces, entreno acá en Ovalle, donde vivo en la ciudad, y el 10% entreno en el centro de alto rendimiento que tiene la Federación de Tiro al Vuelo, que queda en Los Aguirres, en Santiago.
1: Ya, al poniente de Santiago está Los Aguirres, un lugar que...
2: Correcto.
1: Le voy a contar un dato a usted que es tirador de skeet. Porque en el skit el platillo imita el vuelo de la tórtola.
2: Correcto, correcto.
1: ¿Ah?
2: El tiro al vuelo, tiro al plato, tiro esquito, también la fosa. Son deportes que principalmente el platillo imita el vuelo de un pájaro y se hace de manera totalmente 100% ecológica.
1: Bueno, hace 60 o 70 años los Aguirre era el lugar de los cazadores de Santiago, se llenaba todos los
2: Correcto.
1: domingos. ¿Sabía usted esta historia o no?
2: No, no sabía.
1: Convérselo con algún dirigente más antiguo, porque se
2: Claro.
1: llenaba de tiradores el día domingo por la mañana, a las 7 de la mañana empezaba a sonar, pero pa, pa, pa, era muy entretenido. Y ahora están los grandes campeones de Chile. En Ovalle entrena usted.
2: Correcto, no vaya aquí en la cuarta región.
1: ¿Le queda cómo? ¿Usted vive allá? ¿Por qué Ovalle?
2: Claro, yo soy nacido y criado acá en Ovalle, mi familia toda es de acá de la cuarta región, así que partí el deporte desde chico, viajaba a Santiago a entrenar, a competir y todo, pero siempre me he entrenado acá, estoy cerca de mis seres queridos, de mi familia y todo, así que de aquí se me hace difícil moverme emocionalmente, prefiero estar mucho más tranquilo acá y también tengo todas las condiciones para poder hacerlo.
1: Es un deporte caro el tiro al vuelo. ¿Hay respaldo para
2: Claro,
1: poder
2: el tiro.
1: entrenar con tranquilidad, sin esa urgencia de tener que conseguir recursos?
2: Claro, el tiro esquí es un deporte súper caro, en lo cual para poder llegar a ya lo que es alto rendimiento, de alto nivel, se necesita mucho apoyo para partir, porque el gasto es súper alto. Y ya cuando uno ya entra en el tema de alto rendimiento, por tema de la federación, ser seleccionado y todo, ya el apoyo es mucho mayor por parte de la federación, por parte del Comité Olímpico, del IND. Siempre nos hemos sentido súper respaldados y todo, y gracias a Dios nunca hemos tenido ningún problema para poder entrenar. Y también la mayoría tenemos auspiciador y todo ese tema. A mí, gracias a mí me auspicia la TEC, que se ha portado súper bien conmigo
1: ¿Quién
2: ya
1: lo
2: durante 8 años.
1: auspicia? ¿Quién o qué empresa lo auspicia, Héctor?
2: La TEC Harsen es importadora de lo que es todo artículo deportivo relacionado a la pesca, caza y
1: Qué
2: también camping,
1: bueno.
2: que durante ya 8 años, 9 años me han auspiciado con ellos. Partí mi carrera siendo súper joven y todo, y siempre me han apoyado en toda mi carrera, ya es como parte de mi familia esa empresa, así que
1: Qué
2: no,
1: bueno.
2: siempre, siempre lo digo y siempre lo agradezco y lo agradeceré.
1: ¿Qué edad tiene usted, Héctor?
2: Yo tengo 30,
1: O
2: 30
1: sea,
2: años.
1: edad precisa para llegar a los Juegos Olímpicos. ¿Cuál es el próximo desafío que tiene usted?
2: Claro, el próximo desafío que tenemos como equipo, o sea, ahora nos vamos a Alemania, pero con el equipo junior. Porque también soy entrenador de la selección junior de Chile, de tiro al vuelo, de tiro esquí.
1: ¿Ya?
2: Nos vamos a Alemania, luego volvemos a Chile y nos vamos a una Copa del Mundo en Lonato, Italia.
1: Qué lindo. Así que de
2: Sí,
1: nuevo en
2: preparando.
1: Italia, Alemania e Italia de nuevo, porque ya estuvo en la Copa Emir en Italia.
2: Correcto, Italia se hacen principalmente las competencias más grandes, lo que es el tiro esquí, donde alberga los mejores deportistas del mundo, así que
1: ¿Cuántos llegan a
2: son
1: un
2: súper buenos.
1: campeonato como este, como a la Copa del Mundo de Italia? ¿Dónde? ¿Lonato? ¿Lonato?
2: Correcto, la Copa del Mundo es Lonato. Esta Copa del Mundo es una de las más principales porque es como la sede central de todo el mundo, es como la cuna del tiro y donde no alberga 5 deportistas mínimo por cada país, o sea, 200, 300, 350 deportistas fácil llegan. Así que el nivel que tenemos en esa competencia es gigante, es durísimo.
1: 125 platillos. ¿Cómo se lleva esa marca? Porque cada vuelta tiene 25 platillos, ¿no es cierto?
2: Correcto, son 2 días que se compiten, el primer día
1: ¿Ya?
2: son 75, son 3 rondas,
1: Tres
2: y el
1: rondas.
2: segundo día son solamente 50.
1: Ya son dos rondas.
2: Correcto, 2 rondas, sí, así que la espera del primer día al segundo igual es larga y todo, y de repente nos toca competir a las 9 de la mañana y la segunda ronda a las 3 de la tarde, 4 de la tarde. Por eso ahí uno, el apoyo que tiene del entrenador y del delegado que lleva la federación igual es primordial porque te tiene que mantener en control todo, porque no puedes estar descansando mucho rato, tenés que mantener una buena alimentación, tenés que estar tranquilo, fresco y todo, porque la espera igual es larga.
1: Chile tiene una medalla olímpica en tiro al vuelo, Iruarrizaga, en los Juegos Olímpicos de Seúl, el 88, ¿no? Por ahí.
2: Correcto, tiene medalla de plata.
1: Medalla de plata. Así que Héctor Flores tiene que mejorar el registro de Iruarrizaga, eso es lo que esperamos. No solamente récord del mundo este, sino que medalla de oro para lucirla junto a la de Francisca Crovetto.
2: Correcto. Para allá estamos trabajando, hemos trabajado harto año y seguimos con las mismas ganas, la misma emoción, la misma felicidad que uno también realiza estos tipos de deporte. Así que no, feliz y con muchas ganas de poder salir adelante.
1: Cariños a Ovalle, que le vaya muchas muy gracias. Bien, disfrute, bella ciudad gracias. Aquella del norte chico, junto al río Limarí, ¿no es cierto?
2: Así mismo.
1: Qué buena. Saludos, un gusto conocerlo a través del teléfono. Ojalá que lo vea en la cancha en algún momento.
2: Espero lo mismo. Muchas gracias por la llamada.
1: Gracias. 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Estamos entonces haciendo el rompecabezas y estamos listos para ir a otra nota bien interesante que tiene como protagonista los airbags que fallan en los autos. Y esto es preocupante, ¿eh? Vamos.
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1: Quiero que tomen nota de esto que les voy a contar. Hugo Vergara lo ha encontrado en internet recién y hay una competencia worldtravelawards.com. World Travel es el Oscar del turismo. Entonces nosotros vamos a juntarnos con los que están produciendo este concurso para que nos expliquen cómo se puede votar por Chile, porque tenemos que difundir el turismo chileno. Desde ya les cuento que se trata de worldtravelawards.com. worldtravelawards.com. Queremos transformarnos en promotores de Chile turístico. Y ahora estamos con un tema bien complicado, ¿eh? No es tan fácil entenderlo. Raúl Muñoz toma apuntes acá, qué gusto saludarlo. ¿Cómo le va?
12: Igualmente, Pedro. Muchas gracias.
1: Bueno, usted representa a Stellantis.
12: Correcto.
1: Es una marca de autos. A ver, parten, yo quiero poner ese título porque no me quiero enredar. Porque he leído varias veces las crónicas al respecto y para uno no es tan fácil.
12: Bueno, efectivamente hay varias información sobre lo mismo. Stellantis es el grupo propietario de las marcas Citroën, DS, Opel, Fiat, Jeep, Ram, Dodge y Chrysler en Chile. Es el representante de estas marcas.
1: Ah, o sea, no hay un auto de marcas Stellantis.
12: No.
1: Yo ya partía mal entonces. ¿Ah? Son vehículos fabricados entre el 2003 y el 2018, los convocados, ¿a qué, Raúl?
12: Correcto. Para poner en contexto a los clientes, estos vehículos son convocados a una revisión recall, que nosotros llamamos en Chile, que es principalmente el medio por el cual la marca o el rubro automotriz formalmente llama a los clientes cuando detecta que alguno de los componentes del vehículo pudiesen poner en riesgo la seguridad de los ocupantes al momento de la utilización del mismo.
1: ¿Y cuál es el elemento que podría preocuparnos en este momento que nos ha convocado a conversar?
12: En lo principal, esta entrevista es básicamente explicar a nuestros clientes que es airbag tácata. Ya, como bien dijiste, pudiésemos tener algún inconveniente de problema mayor al momento de un airbag inflarse en el caso de un accidente de uno de estos clientes propietarios de estos vehículos.
1: Ya, o sea, la marca de los airbags es Takata.
12: Correcto.
1: O Takata.
12: Takata, es una marca japonesa. Takata, es una empresa de industria japonesa.
1: ¿Y qué pasa? Porque tú lo dijiste recién, hay un choque y se inflan los airbags para proteger a los conductores y eventuales ocupantes de una camioneta o de un auto.
12: Efectivamente, con el paso del tiempo se detectó que los airbags de marcas Takata pudiesen tener alguna degradación de un componente interno que al momento de inflarse proyecten partículas metálicas hacia el ocupante, produciendo daños graves o incluso mortales bajo ciertas circunstancias. Eso es lo preocupante y por eso nosotros llamamos a nuestros clientes hoy a hacer esta revisión de manera urgente, no dejarlo esperar.
1: ¿Y esto ha ocurrido ahora de una manera muy evidente o es un problema que se viene arrastrando y que ustedes lo estaban analizando hasta encontrar la verdadera causa, estos elementos metálicos que pueden... ¿Por qué pueden matar a una persona? A ver, si me lo puede explicar con con un airbag que se infla. Cuénteme un poco cuál es el proceso que se vive en estos casos.
12: Bueno, en el proceso normal, en el momento de un cliente tener una colisión o un choque, debería solo activarse la bolsa de aire, que es donde está diseñado para que nuestra cara no tenga una colisión con el volante.
1: Cuerpo también se protege.
12: El cuerpo también se protege. El defecto principal de estos airbags es que no solamente se infla una bolsa de aire, sino que al momento de inflar se emiten partículas metálicas, ya, que proyectiles básicamente.
1: ¿De dónde vienen estas partículas metálicas?
12: Desde el accionador del airbag, que pudiese estar o bajo el volante o, en el caso del ocupante, bajo el tablero de protección.
1: Ya, y ahí ese
12: hay un detonante.
1: Se emiten estos pequeños fragmentos.
12: Correcto.
1: Metálicos.
12: Hay un detonante que emite pequeños fragmentos metálicos que finalmente terminan siendo proyectiles, y que han existido casos en el mundo, en Chile por suerte no, pero sí en el mundo, que pudiesen terminar con riesgos mortales.
1: O sea, muerto gente producto de...
12: Correcto.
1: ¿Y por qué? Cuénteme, ¿por qué se produce? Perdone, pero es un poco dura la pregunta, casi absurda, pero ¿por qué se produce la muerte? Porque uno dice, caerán algunos fragmentos en alguna parte del cuerpo. ¿Qué pasa?
12: Es básicamente, hace el efecto de esquirla metálica con una proyección a alta velocidad. Exacto.
1: Y en la cara es donde hará quizás el daño peor.
12: Principalmente pudiese ser en la cara, o sea, el cráneo o el cuello o en el cuerpo. Es una situación bastante compleja y reitero, no es para esperar mañana, sino que es algo que tenemos que hacerlo hoy.
1: Usted me dice que las marcas que tienen que concurrir a esta revisión son Citroën, Jeep, Fiat, Opel, DS, Ram, Dodge y Chrysler.
12: Correcto, fabricado entre el 2003 y el 2018.
1: ¿Y ustedes cobran por esta revisión? ¿Qué pasa? El procedimiento yo creo que se van a alertar más de uno de los dueños de estos vehículos, que son muchos en Chile además.
12: Correcto, el procedimiento principal para cualquier cliente es identificar su número de VIN. Con el número de VIN, consultar en nuestra página web.
1: ¿Qué es el VIN? B corta y N.
12: El número de VIN es el número de identificación del vehículo, más conocido en Chile como número de chasis, que es un dígito de 17 números que está regularmente en el padrón del vehículo, o puede aparecer en el padrón del vehículo como número de chasis. ¿Ya? Con esos 17 dígitos ingresan a la página web de la marca respectiva, de las que ya mencionamos, y verifica si su vehículo está afecto al recall o no. Si por ese motivo el cliente no tiene acceso a la página web, puede llamar directamente al número 800 o caso contrario, dirigirse a cualquier punto de la red oficial de estas marcas, donde el equipo especializado le va a indicar si está afecto o no a un recall de seguridad.
1: El recall de seguridad es un llamado para provocar una revisión y saber si está funcionando bien o no el airbag, ¿no?
12: Correcto. Y procede al cambio en caso de ser necesario.
1: ¿Y esto ya está funcionando en Chile? ¿Han revisado vehículos?
12: Sí, nosotros hemos revisado más de 1000 vehículos. Hay efectivamente vehículos que están afectos y vehículos que no están afectos, pero lo importante de esto es, bajo cualquier duda que pueda tener un cliente, consultar. No dejar para mañana, tomar el VIN, consultar la página web o dirigirse a la red de concesionarios oficiales.
1: Entonces entiendo que si hay que cambiar airbag, no hay costo para el que tiene un auto de las marcas que ustedes representan en Chile, como Stellantis.
12: Correcto. Cualquier recall hoy, inclusive la de airbag Takata, no tiene ningún costo para el cliente, ni en repuestos ni en mano de obra. ¿Ya? En adición, como nosotros queremos reforzar el llamado que ya viene desde hace algunos años por parte de Stellantis para esta campaña, hemos puesto a disposición de nuestros clientes, cada cliente que acceda a realizar el recall en la red de concesionarios tiene un intercambio de 70,000 pesos por cualquier servicio que él decida dentro del punto de servicio.
1: O sea, hay 70,000 pesos gratis. De servicio dentro de del vehículo.
12: Correcto.
1: De la marca.
12: Plumillas, neumáticos, aceites, etcétera. Lo que es básicamente lo que el cliente decía.
1: Entiendo perfectamente. Creo que es muy importante. Ojalá que todas las marcas se preocuparan de del estado y de lo que pueda ocurrir con un auto en cuanto a fallas, como usted dijo al principio, que pueden alterar la vida de una persona.
12: Correcto. Estelanti, bajo la responsabilidad que nos aqueja con nuestros clientes, hacemos este llamado muy importante y reitero, y perdón, Pedro, que sea reiterativo sobre esto.
1: Es que creo que es importante.
12: Es una situación urgente, hay un riesgo para los ocupantes, debemos revisar en la red de concesionarios estos airbags. Hay un beneficio de 70 mil pesos para el ingreso de cliente, pero quiero ir un poco más allá de los 70 mil pesos. Esto, nosotros, nuestro auto es nuestra segunda casa. Regularmente estamos mucho tiempo dentro del vehículo y necesitamos andar en un ambiente seguro.
1: Estamos muy expuestos a cualquier accidente, ¿para qué vamos a andar con cuentos?
12: Correcto. Van nuestros hijos, va nuestra familia, estamos nosotros dentro del vehículo, entonces es algo que no podemos esperar y debemos realizarlo hoy.
1: Gentil, pues, Raúl, un agrado haber conversado con usted, nos ha puesto al día. Si quiere, si tiene algún concepto que se nos quedó en el tintero, creo que estamos bien claros respecto a lo que tienen que hacer los dueños de los autos involucrados y comprados entre 2013 y 2018.
12: Sí. El último mensaje es, una vez realizado el reemplazo del airbag, el vehículo queda en 100% de funciones operacionales respecto a la seguridad del vehículo y demora alrededor de 2 horas. No es algo que va a estar 3 días, 4 días el auto, es 2 horas el vehículo, solo que el cliente debe agendar en el concesionario y asistir. Airbag, tácata, hoy para estos clientes es un punto importante, es prioridad número 1 en nuestra red de concesionarios, donde lo va a atender gente capacitada para resolver en el menor tiempo posible.
1: Don Raúl Muñoz, gerente técnico de Stellantis, ha estado con nosotros invitando a los dueños de un Citroën, de un Jeep, Fiat, Opel, DS, Ram, Dodge y Chrysler a preocuparse de los airbags. Es importante viajar seguro. Gracias.
12: Gracias a usted por el espacio, Pedro.
1: Volvemos con el deporte, ¿no es cierto? Ya, volvemos con el deporte.
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1: Don Francisco, buenas tardes, ¿cómo le va?
19: ¿Cómo te va, Pedro? ¿Cómo estás?
1: Aquí bien.
19: Salí al patio, pensé que sería más frío, está bien agradable.
1: No ha sido frío, particularmente ha sido templado el clima, está medio nublado, pero agradable en general durante todo el día.
19: Oye, donde está muy caliente el clima electoral es en el Real Madrid.
1: Ah, yo pensé que me iba a decir en Colombia. Pues en Colombia, no. Viene bravo la segunda vuelta, parece que es este domingo. O muy luego, no, este domingo.
19: Totalmente. Bueno, y lo
1: pero el mes de también. Junio es la segunda vuelta presidencial en Colombia. Pero hablemos
19: resulta que ¿te acuerdas que hace un par de semanas Florentino Pérez dio esta conferencia de prensa incendiaria que dijo, ¿saben qué? Voy a adelantar las elecciones para acallar a todos mis detractores y ver que en las urnas me van a apoyar. Bueno, hay elecciones y ya comienzan los ofertones de jugadores, de técnicos, etcétera. Florentino Pérez, el actual timonel, y Enrique Riquelme, que es un aspirante, un tipo millonario también, empresario. Y este miércoles, Florentino Pérez, en un breve video, confirmó que José Mourinho será el próximo entrenador del Real Madrid, vuelve al Madrid si es que él es elegido. Recordemos que él está en una etapa ya otoñal de su carrera, viene de Turquía, luego Portugal, no le ha ido bien, pero bueno, y la apuesta es parecida a la de Ancelotti, que lo fue a buscar un segundo ciclo y le fue muy bien. Y en todo caso, Riquelme no se quedó atrás, el otro candidato, y dijo, si yo soy presidente del Real Madrid, Rodri jugará en los merengues, jugadorazo, balón de oro 2024 con el Manchester City, y además me traigo a Erling Haaland. Ese es el ofertón de Riquelme para atraer los votos de la gente.
1: No a nombre de futuro técnico, ¿eh?
19: No, él no hablaba
1: técnico. Pero es muy difícil ganarle a Florentino, es una máquina electoral aceitada, funcionando hace muchos años, imparable. Sería un golpe excepcional de Riquelme si es que logra derrotar a Florentino. ¿Cuándo son las elecciones? Ya luego, ¿no?
19: Sí, en la semana, el próximo domingo, y en la previa del Mundial, que tú sabes que el Madrid sale siempre a las sale de compras después del Mundial, sobre todo cuando está Florentino Pérez, 3-4 figuras, la más importante del Mundial, que el goleador, que el mejor arquero, que el mejor jugador, siempre los intenta traer. Ya anunció una contratación, sin saber quién es el próximo presidente, hizo uso de la opción de compra de Dumfries, el lateral de Países Bajos del Inter de Milán, apenas 20 millones de dólares, y lo fue a buscar. Así que se va armando este Real Madrid, que todavía no sabe quién va a ser el presidente, pero ya tiene contrataciones o ofertones electorales después de esta elección que se va a realizar este domingo 7 de junio.
1: Países Bajos inesperadamente perdió hoy en un partido preparatorio para el campeonato del mundo, porque ya estamos en ambiente de Copa del Mundo, ¿eh?
19: Exacto, y además en Rotterdam, ¿eh?, despedía a la selección de Países Bajos antes de irse al Mundial, le ganó 1-0 a Argelia.
1: ¡Qué golazo! ¿Lo viste el gol?
19: Sí, golazo. Y el otro, ojo que Argelia es el rival de Argentina,
1: sí,
19: del grupo.
1: O sea, los argentinos deben estar preocupados porque jugó muy bien el cuadro africano, el cuadro argelino.
19: Así que atentos con eso, porque bueno, son países, Pedro, que pueden ser pasar sin pena ni gloria o dar un batacazo como lo dio en algún momento Camerún, como lo dio Marruecos en Qatar, eliminando España, etcétera. Se nos viene el Mundial el día 11, con mucha expectativa. A mi juicio, los grandes favoritos España, Francia y también Argentina siempre, y en una segunda línea distintos países que tienen buenos equipos: Brasil, Portugal, Inglaterra, Alemania, y cualquiera te puede ser competitivo. Y después siempre hay un batacazo, siempre hay un semifinalista medio raro, Pedro, en general, ¿no?
1: Siempre, sí. Esperemos que se dé la lógica y que Sudamérica esté bien representada en la fase final. Yo creo que el campeonato de verdad empieza en la segunda vuelta, creo.
19: Sí, bueno, sobre todo ahora que son 12 grupos y el primer muere es en 16avos de final, ni siquiera octavos. Oye, en Roland Garros, la presencia italiana, importante, ¿no?
1: Sí, pues llega un italiano sí o sí a la final.
19: Exacto, porque Flavio Cobolli le ganó al verdugo de Tavilo, Auger Alassin, en 4 sets, 6-4 el último, y va a enfrentar a Arnaldi, que le ganó 7-5, 6-2 y retiro a Berrettini, el otro italiano. Es decir, ya hay dos italianos semifinalistas, y esto hace asegurar, como dices tú, que va a haber un italiano en la final. Y al otro semifinal, el checo Mexnix, que eliminó a la promesa brasileña Fonseca, contra Zverev, el alemán número 3 del mundo. Pedro, es ahora o nunca Zverev.
1: Sí, sí.
19: Toda la presión.
1: Todos lo dan como el favorito inmenso para ganar Roland Garros, siempre que no arrugue.
19: Por fin sería su primer Grand Slam, no ha podido ganar porque siempre que Djokovic, que Nadal, que Sinner ahora, que Alcaraz, bueno, no está ni uno, Pedro.
1: O sea, es la oportunidad de su vida, no la puede desperdiciar.
19: Me huele a ruguete gigante, demasiada presión.
1: El problema que tiene eso, arruga, y en estos partidos la cosa mental es muy muy importante. Ahora lo otro, qué dramática es la vida de tenista de Berrettini. Fíjate que él estuvo el 2022, 2023 entre los 10 mejores del mundo, estuvo en el top 10, 5, 6 del ranking de la ATP, y empezaron las lesiones una detrás otra. Hoy abandonó por lesión en medio de una ovación del público porque él no quería irse de la cancha y apenas caminaba.
19: Il Bello, ese es el apodo que tiene. Como tiene buena pinta, ¿cómo te dicen Il Bello? ¿Cómo estaréis, Pedro? Así que, a propósito, ayer tuvimos en el Día de Italia, el Due Junior, muy bonito, un saludo a toda la colectividad italiana en Chile.
1: De verdad que fue muy emocionante y lo pasamos muy bien como exalumno de la escuela, Pancho.
19: Así que atentos entonces a lo que va a ser mañana, ya las primeras semifinales de Roland Garros y toda esta fiebre mundialista. El día 11 ya comenzamos con la Copa del Mundo en Norteamérica, sin Chile lamentablemente. Chile el sábado juega contra Portugal, distintos amistosos, vamos a ver qué.
1: Argentina juega con Honduras el próximo sábado.
19: Exacto.
1: Está bonito. Va a ser bueno el fin de semana con amistosos. Mira, el fútbol siempre se mueve.
19: Mucho, mucho.
1: Un chao, abrazo, Pancho. Pedro. Un abrazo. Es el rompecabezas que termina. Mañana a las 6 en punto. Otra reunión para conversar. ¿Qué más podemos pedir?
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22: En Chile generamos millones de toneladas de residuos domiciliarios cada año y reciclamos menos del 10%. 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Soy Cata Droguet, periodista, y seguimos encontrándonos para nuevos datos, noticias sobre sostenibilidad aquí en Radio Agricultura.
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24: Hola, ¿cómo están? Bienvenidos a las informaciones. Comencemos con lo que ha dicho Migraciones acerca de este venezolano detenido en el marco de la Operación Tokio. Recordemos, trabajaba en una sucursal bancaria en el centro de Santiago. Nos informa hasta ahora Matías Guerrero. Buenas tardes, Matías.
25: Buenas tardes, Cristóbal. Así es. El director nacional del Servicio Nacional de Migraciones, Frank Sauerbaum, entregó detalles sobre la situación migratoria de este ejecutivo, como comentabas, ejecutivo venezolano del Banco Santander, vinculado al Tren de Aragua, quien, recordemos, fue detenido ayer en el marco de la Operación Tokio y se encontraba solicitando, aparte, la nacionalidad chilena. Este miércoles, Migraciones rechazó esta solicitud del ejecutivo José Carlos Pérez Asensio debido a que se encontraba con antecedentes penales por un hecho delictual ocurrido en el año 2020. Sauerbaum, el director de Migraciones, explicó que fue en el año 2024 cuando Pérez había solicitado esta nacionalidad, pero que finalmente no prosperó debido a que habría hecho un hurto hace años, precisamente en el año 2020. Pasemos a escuchar las palabras entonces del director de Migraciones con respecto a esta situación.
26: El año 2024 solicitó una carta de nacionalización que hasta el día de hoy estaba en trámite en el sistema de Migraciones, pero la PDI ya había advertido respecto de un hurto que se había efectuado por parte de este ciudadano venezolano el año 2020. Por lo tanto, la carta de nacionalización de todas maneras no iba a prosperar, a pesar de haber pasado largo tiempo, debido a que la nacionalidad en Chile se entrega con una serie de condiciones y obviamente los antecedentes penales y criminales son considerados.
25: Así entonces, Migraciones decidió rechazar ya la solicitud de Pérez y dejar sin efecto toda la tramitación iniciada hace 7 años, es lo que indican. Por lo tanto, se retiró su expediente y fue eliminado del sistema. Por lo tanto, ya no podrá optar a la nacionalidad chilena este ejecutivo del Banco Santander. Recordemos que fue detenido ayer con nombre José Carlos Pérez Asensio, vinculado al Tren de Aragua. Informó Noticias en Agricultura.
24: Y la Cámara del Senado ha rechazado el levantamiento del secreto bancario. Con esto, el proyecto deberá pasar a comisión mixta. Siempre que discutimos levantar el secreto bancario, nos dicen a cualquier ciudadano o persona chilena, les van a revisar sus cuentas. No, eso no es así. Me parece muy curioso que esta ley no tenga urgencia, ha dicho desde el Congreso el senador del Partido Comunista, Daniel Núñez. Y el presidente de Estados Unidos, Donald Trump, ha asegurado que Washington y Teherán podrían alcanzar un acuerdo de paz durante este fin de semana. Si sucede, y pueda que no suceda, quién sabe, pero si sucede, podría ocurrir durante el fin de semana, aseguró el mandatario al ser preguntado por medios durante un acto en el despacho Oval por la marcha de las negociaciones para dar un acuerdo que ponga fin al conflicto que iniciaron Estados Unidos e Israel el pasado 28 de febrero. 12 grados, una décima en la región metropolitana. Los dejamos invitados a seguir en nuestra sintonía.
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5: Muy buenas tardes, bienvenidos a todos. Llegó la hora y estoy muy contenta, Álvaro, porque ya es mitad de semana.
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5: Muy buenas tardes, bienvenidos a todos. Llegó la hora y estoy muy contenta, Álvaro, porque ya es mitad de semana.
6: Ah, y por lo tanto se acerca el fin de semana, María José.
5: Sí, y, no, pero

0: un clic y seleccionar todo ese contenido que les interesa.
1: ¿Y cuál es nuestro canal? ¿Cuáles son nuestras redes sociales, María José?
0: En Llegó la Hora 921 en X en Instagram y Llegó la Hora 921 pero con la L mayúscula en YouTube. Y ahí está disponible todos, cientos de entrevistas. Hoy día estaba calculando, estábamos conversando en el backstage de cuántas entrevistas llevábamos ya. Y si hacemos dos diarias más o menos,
1: ¿cuánto nos da?
0: Sí, vamos a hacer los cálculos matemáticos y les avisamos.
1: Bien, y por supuesto también nos pueden seguir por Radio Agricultura. Si están en el Gran Santiago, la 92.1, en el resto de Chile, los diales respectivos, y por supuesto en nuestras plataformas de streaming, en el canal de YouTube Agricultura TV, en www.agricultura.cl, en nuestra app, y por supuesto también si le gusta seguir la transmisión en su televisión cómodamente. 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
0: Y puedes seguirnos también, Álvaro, a través de nuestras redes sociales personales como A Iriarte Barón en Instagram y MJ Olea con 2A, importante ese detalle, NX en Instagram, YouTube y TikTok. Y puede inscribirse también en el curso que dará Álvaro Iriarte en la Fundación para el Progreso el día 24 de junio, si no me falla la memoria.
1: Así es. Perfecto. Este mes,
0: ya estás contando los días, parece.
1: Sí, ya están contando los días, efectivamente. Y también les quiero contar que el 11 de junio voy a estar en un conversatorio sobre los 250 años de la riqueza de las naciones de Adam Smith, y en mi caso particular, cómo este texto influye en los padres fundadores de Estados Unidos y los 250 años de la Declaración de Independencia. ¿Eh? Mira cómo se cruzan.
0: Perfecto.
1: Es un crossover, diría.
0: Te persigue.
1: Me persigue, sería un crossover, así que muy contento. Contento de poder estar ahí revisando eso. ¿Qué pasó un día como hoy, María Jesús? Va, María Jesús, María José.
0: Acabas de tener el peor delirio de tu vida.
1: No hay como cambiarle el nombre a una mujer, no, y pero, menos al aire.
0: No, pero Álvaro, yo perdono.
1: Así claro, que rápido para perdonar.
0: Te perdono, Juan. Un día como hoy, en 1924, muere Franz Kafka, el autor de La Metamorfosis, que se publicó en el año 1915.
1: Un día como hoy, pero de 1929, se firma el Tratado de Lima, que define la soberanía de las provincias de Tacna y Arica después de la Guerra del Pacífico entre Chile, Perú y Bolivia. En este caso en particular, Chile y Perú. Tacna vuelve a pleno dominio, jurisdicción peruano, y Arica permanece desde entonces como Chile. Y por supuesto se fija la famosa línea de la Concordia, que es el límite fronterizo entre ambos países, que ahora está un poco más de moda la frontera, dado la crisis migratoria por la que estamos atravesando.
0: Un día como hoy, en 1940, termina la batalla de Dunkerque. En el marco de la Segunda Guerra Mundial, esta batalla termina con una victoria táctica para Alemania, obligando a los aliados a retirarse en la llamada Operación Dínamo.
1: Recomendada la película,
0: Yo no la he visto.
1: Vale la pena.
0: Pero confío en tu criterio.
1: Vale la pena. Y en 1965, el astronauta estadounidense Edward White realiza el segundo paseo espacial de la historia. White estuvo fuera de la nave espacial Gemini 4 durante 21 minutos y se convierte así en el primer estadounidense en dar una caminata en el cosmos.
0: Oye, la inteligencia artificial Gemini, no sé cómo se pronunciará, ¿será por esto?
1: Puede tener una inspiración. Conexión? Sí, estas eran las cápsulas, o sea, el nombre sí.
0: Puede ser.
1: Y tiene que ver con Géminis también.
0: Se cruzan los
1: cruzan. Datos. Siempre recorremos a los griegos, buscamos los nombres. O le colocamos nombres evidentes como Open IA.
0: Sí.
1: O Gemini, Claude y cosas por el estilo. Bien.
0: Oye, pero no vamos a hablar de inteligencia artificial.
1: No
0: al
1: hoy.
0: Menos no por hoy.
1: No por hoy.
0: Vamos a hablar de las últimas cifras que arrojó el INE respecto al mercado laboral. Preocupantes cifras, por lo demás. Y para eso nos acompaña hoy Benjamín Villena, académico del Departamento de Economía y Administración de la Universidad Andrés Bello. Benjamín, muchas gracias por acompañarnos hoy en Llegó la Hora.
2: Hola, muchas gracias.
1: Fantástico. Benjamín, las cifras ya está absolutamente confirmado, pero llevamos 40 meses consecutivos, según la información oficial, con una tasa de desempleo sobre el 8%, que se mueve, que el 8.1, 0.2, 0.3, 8.0. ¿Qué riesgo existe que esta situación se prolongue en el tiempo.

0: Bueno, lo más probable es que se va a prolongar por algún tiempo, porque el desempleo es una variable que se mueve lento, ¿ah? O sea, por lo menos a una escala mensual se mueve con cierta lentitud y en gran medida buena parte del desempleo que vamos a tener el próximo mes o el próximo trimestre móvil que se reporte ya está jugado en gran medida y eso, bueno, si hacemos el encadenamiento varios meses hacia adelante nos vamos a dar cuenta de que en realidad probablemente vamos a tener una tasa de desempleo promedio este año que va lamentablemente a estar bordeando el 9%, y es difícil que, o sea, por supuesto, no, nada es imposible, pero es difícil que eso varíe radicalmente, al menos como se ve en la situación hoy día, el ritmo que va creciendo la economía, que es un determinante fundamental. Y evidentemente todos los otros temas que tienen que ver con la regulación del mercado laboral, que tampoco, también digamos, son situaciones que pueden ir cambiando, pero con lentitud, ¿cierto? A la escala de un año, ¿cierto? O de unos pocos meses, es difícil que esto varíe sustancialmente.
1: Y si esto sigue prolongándose, como probablemente ocurra, como decía Benjamín, ¿cuál es el peor escenario posible? Como, ¿en qué desencadena esta situación de desgaste del mercado laboral?
0: Bueno, es muy preocupante, o sea, hay varios indicadores, ¿cierto? La gente normalmente tiene como a la vista la tasa de desempleo, que es como el indicador más conocido, pero hay otras cosas en las cuales hay que fijarse. Parte del desempleo tiene que ver también, el desempleo tiene como dos caras, ¿cierto? Que son, las dos son muy importantes. Una es que a la gente que está buscando trabajo le cuesta encontrar trabajo, ¿ok? Eso en medio, básicamente, lo que llamamos la duración del desempleo es mayor. Eso es algo que está pasando hoy día, ¿ah? Y eso tiene riesgos importantes cuando la gente permanece desempleada por periodos largos de tiempo. Eso sabemos que le cuesta encontrar trabajo por distintas razones, ¿cierto? Hay cosas que se conocen como la estigmatización, es decir, que un poco el empleador llega a un currículum de una persona que ha estado desempleada por un año o más de un año, ¿cierto? Y se empieza a preguntar, bueno, ¿por qué esta persona está desempleada por tanto tiempo, verdad? Evidentemente, cuando vivimos una situación en que el mercado laboral que es débil en general, esa señal negativa, ¿cierto? En el currículum de una persona pierde un poquito su efecto tan negativo en términos relativos, no sé si me entienden,
1: Claro, porque es una
0: en el
1: situación
0: sentido de que
1: generalizada, no es un problema puntual
0: exacto,
1: con
0: o
1: esa
0: sea,
1: persona.
0: sea una situación generalizada, el hecho de que una persona permanezca un año desempleado ya pasa, no es algo tan extraño, ¿verdad? Pero aún
1: Correcto.
0: así, ¿cierto? Empieza a aparecer este efecto y eso hace que las personas les cuesta encontrar más trabajo. También hay gente que habla que se deprecian o se de alguna manera disminuyen ciertos hábitos de trabajo, ¿cierto? Es decir, que las personas empiezan a de alguna manera sus habilidades comienzan a perder valor en
1: Es
0: el
1: como si se
0: mercado,
1: atrofiaran,
0: ¿cierto?
1: quizá.
0: Exacto, porque en el fondo, imagínense que es importante para mí manejar planillas de Excel o un procesador de texto o algo así. Si no lo estoy haciendo constantemente, sobre todo con una finalidad productiva, bueno, esa habilidad se empieza a perder con el tiempo. Entonces, los empleadores, ¿cierto?, saben esto y en el fondo cuando hay periodos de desempleo que son tan agudos como los que estamos viviendo hoy día, también se incrementa la competencia entre los trabajadores, ¿verdad? Porque en el fondo yo abro un puesto de trabajo y ya no llegan 10 currículum, llegan 20,
1: Muchos
0: ¿cierto?
1: más.
0: Entonces, para que me contraten, tengo que ser mejor que los otros 19 y antes solo tenía que ser mejor que otros 9. Entonces, la situación se empieza a tornar más y más difícil en la medida que la tasa de desempleo se mantenga alta y especialmente si se mantiene alta por un periodo de tiempo prolongado como el que estamos viviendo ahora.
1: Ahora, surgen varias interrogantes con ocasión de esto último que estás conversando, Benjamín, y algunas las primeras. ¿Qué posibilidad, o sea, qué pasa eventualmente con la categorización socioeconómica de estas personas si permanecen mucho tiempo sin encontrar un trabajo? ¿Pueden comenzar entonces a quedar catalogados en función de la edad y otras cosas en situación de pobreza? Y la segunda pregunta es, ¿Qué tan factible es que puedan insertarse luego de un largo tiempo de estar buscando trabajo y no encontrarlo?
0: Sí, mira, hay varias cosas que se conocen de la literatura, una mezcla. Algunas de estas cosas no están tan estudiadas en el caso de Chile, pero en otros países sí hay alguna evidencia de que las personas que permanecen un tiempo prolongado en el desempleo, cuando vuelven a encontrar un trabajo, normalmente lo hacen a un salario que puede ir entre un 25 o un 30% menos del salario que tenían la última vez que estuvieron empleados. Y eso evidentemente es un problema en sí mismo, ¿cierto? O sea, por supuesto que es mejor ganar 25% menos de lo que uno ganaba antes que ganar cero mientras uno está desempleado, cobrar el seguro de cesantía en el fondo. Pero naturalmente que se deteriora el estándar de vida de las personas, y es esa pérdida que se genera en este proceso es algo que normalmente toma varios años en recuperar. Ese es un problema. Segundo problema que ocurre tras periodos más o menos largos de desempleo es que las personas logran alcanzar un nuevo puesto de trabajo, normalmente de alguna manera buscando un empleo que es un calce, digamos, relativamente débil a las capacidades que tienen las personas. ¿Ok? ¿Qué quiero decir con esto? Básicamente como subempleo, ¿ah? Es decir, tomo un puesto de trabajo que a lo mejor para el cual no estoy tan bien calificado, etcétera, y eso tiene una penalización también en términos de ganar un menor salario, de un empleo que el empleo que logro obtener después probablemente va a ser más inestable también, etcétera. ¿Ya? Entonces, naturalmente, todas estas situaciones pueden ir empujando hacia la pobreza. ¿Cierto? Ahora, naturalmente no hay nada peor para la pobreza que no tener trabajo, ¿ah? Y por lo tanto, cualquiera sea el trabajo que uno logre tener, especialmente si es formal, especialmente si es un trabajo bien remunerado, pero cualquier trabajo que uno tenga, por supuesto que deja a las personas en mejor condición en términos de no ser un hogar en situación de pobreza, ¿ah? Entonces, desde ese punto de vista, es mejor, yo diría, es mejor un empleo informal que el desempleo, es mejor un empleo formal que un empleo formal y que el desempleo, por supuesto, pero naturalmente el empleo, ¿cierto? Se lo han dicho muchas oportunidades distintos actores, el empleo es la mejor política social, ¿cierto? Al final esa es la única manera en que podemos realmente sostener calidad de vida para las personas.
2: Estamos conversando con Benjamín Villena, académico del Departamento de Economía y Administración de la Universidad Andrés Bello. Benjamín, las mujeres nos hemos visto especialmente afectadas por este escenario laboral. El desempleo ya marca dos dígitos, un 10%. ¿Por qué se da esta especial vulnerabilidad en el sexo femenino y qué políticas públicas podrían contribuir a mejorar y aumentar el empleo femenino?
0: Bueno, el empleo, efectivamente, la tasa de desempleo incluso llegó, me parece, con 10,5% en la última encuesta. Uh-huh. Y con una cosa bien paradojal, porque en el fondo la tasa de desempleo general aumentó, la de los hombres disminuyó un poquito y la de las mujeres aumentó considerablemente. Entonces, la situación en general siempre... La tasa de desempleo femenina en Chile ha sido mayor que la tasa de desempleo masculina. Ya eso es un dato de la causa. Ahora, lo que estamos viendo en el último tiempo es que la brecha entre los dos sexos, en el fondo, ha aumentado. ¿Ya? Entonces, eso es un problema que nos está diciendo, bueno, aquí hay algo más, ¿verdad? Aquí hay una situación más. ¿Qué puede estar pasando? Hay distintos elementos. Lo que sabemos, lo que diferencia fundamentalmente a mujeres de hombres en el mercado laboral tiene que ver con el tema de la maternidad en primera instancia y crecientemente a través del tiempo con el tema de cuidados de adultos mayores o personas con algún tipo de discapacidad o que requieren algún tipo de atención especial. ¿Ya? Y ahí sabemos que por otras informaciones casi de sentido común, pero también hay datos sobre esto, encuestas de uso de tiempo, etcétera. Sabemos que son las mujeres las que habitualmente se hacen cargo de estas responsabilidades familiares en gran medida. ¿Ah? Y por lo tanto, esa es una responsabilidad, digamos, eso de alguna manera significa que para las mujeres es más difícil sumarse al mercado laboral y requieren empleos que tienen características un poco diferentes, ¿ya? ¿Qué cosas requieren las mujeres, dada la situación como cultural un poco en la que estamos, que hay que considerarla, en el fondo es un dato de la causa para las políticas públicas, especialmente si nos concentramos en el corto plazo? Las mujeres requieren empleos que sean más adaptables, ¿cierto? Que tengan horarios más flexibles, por ejemplo, horarios de media jornada, o que puedan no necesitan ir a trabajar tal vez todos los días de la semana, necesitan la capacidad tal vez de ir a buscar a sus hijos al colegio, etcétera, ¿ya? Entonces, todo ese tipo de adaptabilidades, lamentablemente tenemos un código laboral, ¿cierto?, que rigidiza bastante los contratos de trabajo, ¿cierto?
1: Eso, o sea, te iba a preguntar,
0: por ejemplo,
1: Benjamín.
0: El código laboral dice que la jornada laboral hoy día de 42 horas, ¿cierto?, debe ser distribuida entre 5 o 6 días a la semana. No hay menos, no hay más.
1: No, ¿okay? No es flexible.
0: No es flexible, ¿cierto? Es súper rígido, ¿cierto? Claro. No más de cierta cantidad de horas al día, ¿cierto? Y así, una serie de cosas que hacen muy complejo para los empleadores ofrecer contratos que, por ejemplo, no sé, ¿qué tal si una persona puede trabajar 20 horas a la semana? O 21, ¿cierto? Una jornada parcial, digamos, 50-50 hoy día. Eso es complejo de implementar hoy día. Tiene varias restricciones. Entonces, eso termina generando o que hay empleos que no se crean,
1: correcto,
0: especialmente para mujeres, o que son arrastradas en el fondo a situaciones de informalidad. La informalidad laboral también es más alta en mujeres, ¿eh?
1: Y ese es otro problema.
0: Ese es un punto. ¿Perdón?
1: Y ese es otro problema que se arrastra por meses también.
0: Por supuesto, por supuesto. O sea, y el otro punto, ¿cierto?, que está en discusión hoy día, uh-huh, es relacionado con lo mismo, es el tema de esa lacuna, ¿cierto? Es un proyecto que se ha estado discutiendo, viene arrastrado de varios gobiernos.
1: Claro,
0: esto no es
1: nuevo.
0: Es una herencia de la administración actual, ¿cierto?, que viene del anterior y del anterior. Es de esperar, ¿cierto?, que las nuevas indicaciones que se están proponiendo el Ministerio del Trabajo logren cuadrar el círculo y podamos tener una ley que efectivamente termine con esta discriminación, ¿cierto?, que existe hoy día en el Código del Trabajo, que básicamente dice, si usted contrata a la mujer número 20, el empleador tiene que ponerse con la sala cuna en el fondo. Eso es para simplificarlo quizá un poco radicalmente. Y eso obviamente es una penalización muy grande para las mujeres, ¿cierto? Porque eso no ocurre con el hombre número 20 que se contrata en una empresa, ¿cierto? Entonces es un incentivo para no solo para las empresas, ¿cierto?, de no contratar mujeres, sino que un poco también pone ciertas restricciones al crecimiento de las empresas, que eso es otro problema adicional.
1: Ahora, Benjamín, un aspecto también acá a considerar es las cifras, porque cuando se habla del 8%, 8%, 8,2%, claro, es un porcentaje en base a una estructura, pero en los últimos días hemos visto que, en particular, distintos personeros del gobierno del presidente Kast han sido muy claros en dar a entender que estamos llegando en torno al 1 millón de personas desempleadas en Chile. Y es bien distinta la reacción del público cuando tú hablas de 8% de desempleo a cuando dices hay 950.000 personas sin encontrar empleo y creciendo. ¿Qué significa esta cifra en términos absolutos? Que tengamos casi 1 millón en comparación con la fuerza del trabajo, en comparación con la situación chilena. ¿Qué significaba y qué deberíamos esperar en los próximos meses al respecto?
0: Bueno, yo... Por supuesto, 1 millón de personas o cerca de 1 millón de personas es una cantidad enorme de gente, ¿cierto? Que hoy día, imagínense lo que significa estar tocando puertas o visitando portales en internet o cualquier forma que tome el proceso de búsqueda de empleo y no encontrar una respuesta, ¿cierto? Es algo bien dramático eso, ¿ya? A uno le toca ver, ¿cierto? A veces en cosas cotidianas, personas que uno conoce, exalumnos, etcétera, normalmente gente de buena calificación, hecho con formación universitaria, y está el mercado laboral hoy día está difícil, eso uno lo ve en las cifras y lo ve en la vida cotidiana. Pero quiero ser un poco, lamentablemente tengo que ser un poco más pesimista aún. ¿Ya? Esta cifra, el desempleo, ¿cierto?, es una medida muy particular que nos dice, miren, aquí hay un grupo de personas que no tienen trabajo y están buscando trabajo, que dicen haber estado buscando trabajo en las últimas 4 semanas.
1: Ya.
0: ¿Ya? Hay un grupo, ¿cierto?, de personas que dicen, miren, si alguien viene y me ofrece un trabajo, yo lo aceptaría, yo trabajaría, aunque ya. Hoy día no estoy buscando trabajo.
1: Perfecto.
0: Esas personas le llamamos el INE les llama inactivos potencialmente activos.
1: Okay.
0: Si a esas personas las consideramos desempleadas, ya no estamos hablando de un millón de personas. Mm. Nos acercamos cerca del 2 millones de personas que están en una, sumando los desempleados como tradicionales, ¿cierto? Que son los que dicen estar buscando, le tenemos que sumar más o menos 4 millones de personas que básicamente si alguien dice, mire, usted lo contrato y la persona dice, sí, ok, me pongo a trabajar.
1: Okay.
0: No son desempleados técnicamente hablando, pero en la práctica también son personas que les gustaría trabajar y hoy día no lo hacen, más aún, ni siquiera están buscando trabajo activamente porque o ya tiraron la toalla, ¿cierto? Mm. O realmente dicen, bueno, la situación está tan mala que en realidad voy a hacer otra cosa por mientras.
2: Uh-huh. Y Benjamín, una última pregunta para ir cerrando ya la entrevista. ¿Qué tipo de terapia de shock, por así decirlo, sería necesaria para reactivar el empleo y revertir un poco este panorama tan pesimista que comentábamos recién?
0: Bueno, es difícil, como les había comentado al principio, es muy difícil lograr que las cosas se reactiven de un día para otro. Estos son procesos graduales. Mm. Ya el gobierno tiene el plan plan de emergencia, ¿cierto?, para reactivar la economía, cambios en la estructura tributaria, ¿cierto?, un proyecto que genera incentivos a la contratación, etcétera. Todo esto puede funcionar, pero no nada es de un día para otro.
1: Y nada es receta mágica.
0: Esto, no hay una receta, o sea, podría funcionar, pero necesita tiempo. Y eso no lo vamos a ver tan en el corto plazo. Ese es uno de los problemas, ¿cierto?, que hoy día tenemos con el hecho de tener un sistema político que tiene esta rotación constante cada 4 años, en el fondo, y con los últimos periodos presidenciales ha sido cambiar de signo constantemente, además. En que es difícil mantener estas políticas y normalmente los gobiernos se ven de alguna manera tienen que implementar políticas y no van a alcanzar a ver el fruto de los esfuerzos o de lo que realizan, ¿cierto? Bueno o malo, ¿cierto? Los frutos básicamente los va a ver la administración que les sigue. ¿Ah? Entonces, eso hay que ser como decir las cosas en el fondo como son. Sabemos que esto va a tomar tiempo. Ahora, las medidas que se han anunciado en general tiendo a pensar que apuntan en la dirección correcta, ¿cierto? Uh-huh. Hay que reactivar el empleo, ¿cierto? Hay que destrabar, en el fondo, todo el tema de las inversiones, esta famosa permisología, el Estado, ¿cierto?, tiene que ordenar los permisos, ¿cierto?, y poder de alguna manera fomentar o simplificar, en el fondo, los proyectos de inversión para las personas que deseen realizar esto. Y eso va a traer aparejado un aumento en el empleo, ¿cierto? Cuando hay inversiones, eso tiende a generar más empleo, más crecimiento, más empleo, ¿cierto? Al final, el crecimiento económico es el gran motor del empleo y eso, por mientras no lo tengamos, es difícil remediarlo, ¿ya? Ahora, los subsidios a la contratación y qué sé yo, hay que hacerlo, ¿cierto? Es algo que naturalmente puede impulsar la actividad, el mercado del trabajo, pero hay que fijarse bien en los detalles, hay que hacerlo de una manera tal, ¿cierto?, que los incentivos sean los correctos, los más adecuados, de tal manera con los menores recursos posibles tengamos el mayor efecto posible. ¿Ah? Eso suena súper bonito decirlo, es complicado hacerlo, y yo creo que espero y pienso que el gobierno va a tener disposición a acoger, digamos, las mejores ideas, las mejores prácticas que estén disponibles para poder implementar una buena reforma y que estimule el empleo. ¿Ah? Y finalmente, una última mención, el tema de capacitación hacia el futuro. Uh-huh. En un mundo en que vivimos, tenemos un impulso gigante de la inteligencia artificial. En otras partes del mundo, de hecho, las tasas de desempleo son es quizás sorprendentemente bajas, ¿cierto? Pareciera ser que hay un impulso importante en la productividad. Tenemos que aprovechar ese envión, tenemos que aprovechar esa oportunidad, y va a ser, y para poder hacerlo, ¿cierto? En gran medida lo que necesitamos es fomentar el capital humano, mejor capacitación a mediano y largo plazo, mejor educación. Es la única manera de, en el fondo, poder tener un mercado laboral más robusto y con mejor funcionamiento en el futuro.
1: Benjamín Villena, académico del Departamento de Economía y Administración de la Universidad Andrés Bello, muchas gracias por este contacto con Llegó la Hora.
0: Muchas gracias por la invitación.
1: Bien, pues, y nosotros, queridos auditores, nos vamos a la primera pausa. No se despegue de Radio Agricultura, ya regresa Llegó la Hora.
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1: Ya estamos de regreso con Llegó la Hora. Saludemos a quienes hacen posible este espacio.
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2: Y bien, Álvaro, damos inicio al segundo bloque de este programa porque vamos a seguir hablando sobre educación a raíz de algo que sucedió específicamente en la región de Atacama, una exposición de dibujos escolares con consignas políticas contra el presidente José Antonio Kast, expuestas en el Museo Provincial de El Huasco, y los alumnos pertenecen al Liceo Pedro Troncoso Machuca de Vallenar, perteneciente al SLEP de Huasco. Y para hablar sobre esto, ya están las imágenes en pantalla, después las comentaremos con más detalle, nos acompaña hoy Sofía Cid, delegada presidencial de la región de Atacama. Sofía, muy bienvenida, llegó la hora, gracias por conectarte con nosotros.
15: Hola, buenas tardes, ¿cómo están, María José? Saludar a Álvaro, aquí el coterráneo de Atacama. Un gusto tenerte ahí en la radio todos los días, Álvaro, un orgullo para nosotros.
1: Gracias, Sofía. Y justamente por lo mismo, creo que no podíamos dejar de pasar en este espacio de conversación esta nueva polémica, pero en el buen sentido de la palabra. O sea, aquí hemos visto en la última semana nuevamente actos de violencia y de violencia política. La agresión a la diputada Javiera Rodríguez en la Universidad de Chile y previo a la cuenta, a la primera cuenta pública del presidente, esta exposición con dibujos, algunos que son derechamente atentados en contra no solamente de la dignidad y no una falta de respeto, sino que hay efectivamente odio político. ¿Cómo se enteraron ustedes de esto? ¿Cómo fue percibido esto en Atacama?
15: Mira, la verdad es que, bueno, uno se entera porque tú sabes que en la región todos nos conocemos y cuando va apareciendo algo, uno llama, se cuenta, y al final del día nada pasa desapercibido en la región. Mira, aquí yo creo que lo más complejo y lo que más me molesta a mí es la falta de presidencia política dentro de los establecimientos educacionales. Aquí estamos hablando de alumnos, de niños,
1: correcto,
15: de adolescentes en colegio, que en el fondo se les está direccionando a través de una clase que en el fondo que pueden hacerle, como se dice, en el fondo incitarlos al tema político, sobre todo al tema del odio político. Tú mencionabas lo que pasó con Javier Rodríguez y yo le leía ahí en sus redes sociales, decía, bueno, ahora no puedo decir lo que pienso, lo que creo, porque me van a insultar o porque me van a agredir.
1: Claro.
15: Yo creo que aquí en nuestro país lamentablemente se perdió el respeto. Yo creo que tenemos que respetarnos entre todos. Además, también hablaba, uno conversa con la gente, con las personas en la calle, con las familias, y te decían, oye, es el presidente de la República.
1: Sí,
15: ¿cómo
1: claro.
15: es posible que se permita esto en cualquier parte, hasta en una conversación en una casa? Estamos hablando de una persona electa popularmente, que sacó la mayoría del país, y también lo vemos enfrentándose a este tipo de cosas. Por otro lado, están las críticas que te hablan, oiga, pero ¿dónde está la libertad de expresión?
1: Sí.
15: Yo creo que habiendo respeto puede haber libertad de expresión y todo tipo de libertades, que es lo que nosotros defendemos. Pero tiene que haber un respeto, una forma de hacer las cosas, y por sobre todo los profesores también tienen que entender que la política no puede estar en las salas de clase.
2: Y Sofía, también agregar el hecho de que esta fue una exposición en un museo que además es estatal. Entonces, ¿cuál es el sentido de que pasa esto? ¿Por qué lo que podríamos denominar cultural es tan proclive a desvirtuarse en algo tan ideológico y políticamente odioso?
15: Mira, nosotros acá en la región de Atacama, es sabido por todos que somos lamentablemente los peores resultados en educación pública. Y también sabemos que políticamente hablando, lamentablemente, se ha metido mucho en los colegios. Y dentro de eso, esta presentación que hace el Liceo Pedro Troncoso Machuca con su profesora de arte, les prestan el museo para hacer la exposición, pero la persona que está a cargo del museo tampoco dice nada. Es decir, acá pasó por una profesora, pasó por un curso, por el colegio, pasó por el museo y nadie dijo absolutamente nada.
1: O sea, entonces, perdón que le interrumpa, delegada, pero también tiene que haber pasado, me imagino yo, no creo que hayan cambiado tanto las cosas desde cuando yo estudié, pero el director o directora del establecimiento y además está el sostenedor ahora que es el SLEP.
15: Bueno, están todos esos actores involucrados en esto y por eso junto a la Seremi de Educación estamos solicitando los antecedentes, que se haga una investigación, si hay que hacer sumario, sumario, porque esto no puede seguir pasando. Nuestros niños tienen todo el derecho a estudiar libres, tranquilos y sin tener estas presiones políticas dentro de los colegios.
1: Sí.
2: Sí, estamos conversando con Sofía Cid, delegada presidencial regional de Atacama. Diputada, junto con lo que usted mencionaba, un diputado del Partido Republicano, Ignacio Urcuyú, representante del Distrito 4 por la región de Atacama, ofició a la Superintendencia de Educación, a la Seremi de Educación de Atacama y al SLEP del Huasco para que fiscalicen esta exposición. ¿En qué podría decantar todo esto? ¿En qué se traduce el hecho de aplicar un sumario? ¿Cuál podría ser el capítulo final de esto?
15: Bueno, yo esperaría que después de todo esto realmente tengamos alguna sanción o algún reparo, porque mira, yo estaba revisando, bueno, hay partes en la Constitución que te hablan del tema de la educación, de los cuidados que hay que tener, también hay una, el de la Superintendencia de Educación, hay un, ¿cómo se llama? Un artículo también, el número 70, no sé cómo se llama, parece que hay una guía, que es del año 2023,
1: ¿ya?,
15: en el cual habla de la prescindencia política dentro de las salas de clase. Entonces no es algo que se me ocurra a mí o que yo esté molesta porque es mi presidenta el que están agrediendo. Yo creo que aquí, insisto, hay que volver al tema del respeto, hay que también analizar que esta es una situación muy delicada porque involucra alumnos.
2: A menores de edad.
15: Nosotros lo que más tenemos que cuidar a los menores de edad, lo que más tenemos que cuidarlos es a ellos. Entonces, ¿de qué estamos hablando? Por eso que es tanta la molestia, porque en el fondo uno cuando uno siendo mamá y manda a sus niños al colegio, espera que el niño vaya, le den la instrucción académica, tenga un buen día, comparta con los compañeros, pero que no lo empiecen a meter temas políticos o ciertas ideas que a lo mejor no son ni las comparte la mamá ni la familia. Entonces, yo me acuerdo cuando era más chica, los papás te dejaban en el colegio y era como súper tranquilo, el niño está en el colegio, no le va a pasar nada. Hoy día, en este caso puntual, le están metiendo política. Por otro lado, también tenemos todo lo que es la violencia que hay dentro de los colegios hoy día. Todo el ambiente de convivencia, la convivencia escolar, por lo menos ya se fue a ley escuela protegida, pero a lo que tenemos que estar llegando a legislar para que el niño vaya tranquilo a clase.
1: Ahora, estamos conversando con Sofía Cid, delegada presidencial regional de Atacama, con ocasión de esta exposición de arte donde hay mensajes políticos en obras de arte, supuestamente. Hay un tema bien interesante, porque esto es un curso de básica, ¿no?
15: Mira, no lo tengo tan claro, pero es colegio, sí, es básico.
1: Es que es muy preocupante porque yo tengo la pregunta retórica, delegada. ¿Qué pasa si, por ejemplo, yo fuera profesor e hiciera una exposición y colocara consignas en contra del expresidente Gabriel Boric o denostara, por ejemplo, las capacidades de la expresidenta Michelle Bachelet? Le aseguro que habría tenido a 5 diputados de su región reclamando, le aseguro que habría tenido convocatorias en la Comisión de Educación, y aquí en el fondo hay un representante de Atacama en la Comisión de Educación de la Cámara y no ha pasado nada.
15: No, mira, lamentablemente los parlamentarios de la región, yo creo que ellos la verdad que esta situación no les molesta para nada. Ellos avalan esto hablando de, como te decía al principio, de la libertad de expresión.
1: Claro, cuando les conviene.
15: Pero esto es algo cuando les conviene, y además, insisto, estos son con menores de edad. Esto es un colegio donde niños van a aprender, donde tienen el derecho a aprender y no estar siendo involucrados en temas políticos. Como te decía yo, en la Constitución Política, en el artículo 19, número 11, dice que... aquí te lo voy a leer para no equivocarme, que reconoce la libertad de enseñanza, pero establece que la enseñanza reconocida oficialmente no puede orientarse a propaganda, tendencia política partidista alguna. Uh-huh. ¿Ya? Y además te hablaba también yo de esta señal que dio la Superintendencia de Educación, es un dictamen, el número 70 del 2023. Perfect. Habla inclusive que de la prescindencia política en las salas de clase y el resguardo del proceso formativo. Entonces, ¿de qué estamos hablando? Chao con la Constitución, chao con el dictamen de la Supereducación. ¿Por qué? ¿Por qué pasa eso? Yo creo que nuestros niños hoy día, también les decía al principio de la entrevista, Atacama, en escuelas públicas, tenemos los peores resultados del país. ¿Será porque estamos dedicándonos a cosas que no son la educación? ¿Será que estamos metiéndonos en otros temas que no corresponden como estos? y no estamos preparando a nuestros niños.
2: Lagunas de aprendizaje. Y Sofía, frente a esto, ¿qué herramientas tienen los padres, uno, para estar advertidos y dos, para tomar cartas en el asunto?
15: Mira, los papás, bueno, hoy día están los centros de padres, ellos también pueden hacerlo a través de esa formación que tienen ellos o individualmente, pero hoy día, también me lo decías, aquí hay varios actores, está el área de cultura con el museo, está el liceo, está el director del colegio, está el SLEP, que es el sostenedor, hay varios actores involucrados ahí que en el fondo, bueno, han salido con algunas declaraciones públicas, pero tampoco han tomado acciones definitivas.
1: O sea, esto...
15: Porque hay que hacer una investigación, yo haría un sumario en estricto rigor de qué fue lo que dijo el profesor. Yo entiendo que la profesora en el fondo le dijo que desarrollaran algo en términos políticos, estrictamente políticos.
1: Claro, ese es el tema.
15: ¿Y la trascendencia política dónde está?
1: O sea, hay uno de los dibujos de las imágenes que ha circulado y que nosotros proyectamos.
2: Sí, señor director, si quiere lo puede proyectar
1: nuevamente.
2: Acá
1: para los que nos están siguiendo por televisión, en los distintos cable operadores o por Agricultura TV, hay uno que es evidentemente una consigna, o sea, hay dos que han dado la vuelta. Uno donde tiene una, que son eslogan político, sin comida... Sí. Sin conciencia social, o sea, eso no es simplemente libertad de expresión, o sea, eso es derechamente una consigna política, porque eso era lo que se ocupaba en la campaña. ¿Por qué viene el 5? Porque era el número con el que estaba dando vuelta
15: en la
1: candidatura. Y el otro dibujo que ha circulado mucho es un dibujo donde en el fondo el presidente está ensangrentado, porque aparentemente es un demonio, come personas, come carne, tiene
2: una
1: esvástica, o sea,
15: es súper agresivo.
1: Es muy agresivo, pero fíjese la situación. A mí me da la impresión que varios en la región de Atacama y fuera de la región de Atacama quieren que esto se le eche tierra y nos olvidemos.
15: Sí, mira, nosotros vamos a seguir con las acciones como corresponden, con la investigación, si hay que sancionar a alguien que se haga. La Serena ha estado conectada con el director del colegio y también con el director del SLEP de la provincia del Huasco. Yo estoy pidiendo reunión con él también para tener los detalles y para que esto en el fondo no se guarde, como dices tú, bajo la alfombra, que se barre y que se olvide, porque en el fondo tenemos que dejarle a nuestros niños la opción de que ellos vayan a aprender al colegio. Y eso se ha perdido no solamente en esta instancia, sino que muchas otras cosas más. Estamos viendo hoy día, te comentaba también, que se aprobó la ley de escuela protegida, tuvo gran votación. Ojo, fueron más de 100 votos a favor, muy pocos en contra de lo que venía del Senado. Eso también deja claro que varios sectores políticos están entendiendo cuál es lo complejo que está... la convivencia escolar.
2: Que esto trascendió una rencilla política, una realidad.
15: Sí, es una realidad. Nosotros acá en la región de Atacama, cuando vimos el caso de Calama, nosotros acá en la región, en varios colegios hemos tenido problemas de convivencia escolar. Hay papás que nosotros en Atacama somos la región que tiene la mayoría de alumnos con deserción escolar, porque en el fondo dan exámenes libres porque los papás te dicen, mira, con la famosa tómbola que hay en ese colegio, a ese colegio yo a mi hijo no lo voy a enviar porque puede ir, le pueden golpear, le pueden cortar la cara, y esas decisiones están tomando los papás. Entonces, ¿de qué estamos hablando? Y la solución yo lamentablemente la veo muy difícil, es muy compleja. Hay que hacer cambios legislativos para poder hacer cambios profundos en todo lo que es el SLEP, la famosa tómbola, la falta de colegios particulares subvencionados. Mira, siempre se dice que una reforma educacional tú la ves como a los 10 años. Yo creo que estamos ya en los 12 años de la reforma que hizo la presidenta Bachelet en 2014, que destruyó la educación pública. Hoy día el gobierno del presidente José Antonio Kast está tratando de reparar eso con nuevos proyectos de ley, pero las soluciones no son inmediatas. Y los niños no se pueden quedar guardados en la casa 5 o 10 años esperando que mejore la educación. Ellos al final siguen yendo a clase, terminan el colegio, parten a la universidad y quedan con lagunas de aprendizaje. Nosotros en la región de Atacama, desde el año 2015 aproximadamente, la educación pública no tiene constancia en la educación, porque hemos tenido los aluviones, paro, estallido social, pandemia. Entonces ha sido súper complejo para esos niños, ya salieron de cuarto.
1: Exacto. Delegada de la presidencial de la región de Atacama, Sofía Cid, muchas gracias por este contacto telefónico, pero llegó la hora de cerrar este bloque.
15: Ok, muchísimas gracias, que estén muy bien.
1: Bien, pues.
2: Muchas gracias. Nosotros nos vamos a una pequeña pausa comercial, Álvaro, y va a llegar la hora.
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2: Ya, ahora sí, Álvaro, nos vamos. Muchas gracias por su sintonía. Ya vienen los tres mosqueteros por la 92.1 Radio Agricultura.
1: Nos vemos mañana, si Dios quiere.
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27: En el programa del TV Cable hice un especial casi, porque hablé casi todo el programa, de las obras que existen realmente impresionantes en China. Puentes de 45 kilómetros de largo, uno de 165 kilómetros por un tren que va y viene, o sea, dos carriles, que van sobre ríos navegables, que pasan los barcos por abajo, y si no es muy profundo, entonces la misma autopista se sumerge bajo el río navegable para que pasen los barcos por arriba. Entonces yo le pregunté a la inteligencia artificial, porque ella es la que explicaba en el programa todas estas obras realmente espectaculares, yo decía, ¿por qué le hicieron en 4 años fue terminada, 165 kilómetros, con olas, con sismos, con todo, ¿ya? Y aquí el canal de Chacao, yo creo que todavía le faltó un buen rato. Entonces la inteligencia artificial me dijo algo muy simple. La respuesta es una sola, me dijo, por la permisología que existe en Chile. Y no lo dije yo, lo dijo la inteligencia artificial. Por eso en China hacen en 4 años con 10.000 personas, obviando si el 996, que trabajan de 9 de la mañana a 9 de la noche y 6 días de la semana, y 10.000 personas, pero hicieron uno de 165 kilómetros sobre el mar, con barcos pasando y toda la cosa, con pilotos, haciendo islas, haciendo túneles subterráneos, etcétera, etcétera, etcétera. Y aquí todavía no tenemos canal de Chacao. Cualquier consulta en mis redes sociales, Lucho Undurraga. Soy Luis Undurraga, Pura Tecnología en Agricultura FM.
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28: ¿Cómo están? Buenas noches, es hora de noticias. En agricultura, la Cámara de Diputados aprobó este miércoles el proyecto de ley que reajusta el ingreso mínimo mensual fijándolo en 553.553 pesos con efecto retroactivo a contar del 1 de mayo del año 2026. La iniciativa obtuvo un amplio respaldo en sala con 136 votos a favor y ahora continuará su tramitación en el Senado. El proyecto no solo contempla, recordemos, el alza del salario mínimo, sino que también incorpora ajustes a la asignación familiar y maternal, así como también al subsidio familiar. La propuesta final es el resultado de las negociaciones entre el Ejecutivo y parlamentarios, que permitieron mejorar el monto originalmente planteado por el gobierno. De esta manera, el salario mínimo para trabajadores mayores de 18 años y hasta 65 años quedará fijado en un poco más de 553 mil pesos, consolidando un alza que busca equilibrar la recuperación del poder adquisitivo con el actual escenario económico. El ministro del Trabajo, en tanto, Tomás Rau, valoró el respaldo obtenido en la Cámara y subrayó la importancia de avanzar con responsabilidad en esta materia. Hablemos ahora de política. Desde el oficialismo